0: anda madre cervezas, vamos a regalar, no sé qué vamos a hacer con ellas. No, el Mauro dice que él se las echa todas, que le caben enteras, le cabe toda la cerveza entera, cerveza, ¿eh? También lo otro, también le cabe entero. Bueno, vámonos, vámonos a la información, señores, señores, bienvenidos al cierre con Julián más hoy. Es ya 23 de julio del 2026. ¡Wow! 23 de julio. Todavía me acuerdo, parece como si fuera hace 2 días cuando la selección mexicana estaba jugando el primer partido inaugural de la selección, del Mundial contra Sudáfrica. Ya tiene más de un... No, no más de un mes. ¿Más de un mes? No, no, no, no, no creo. Bueno, semana 30 de este año... Día 204, faltan todavía 161 días, 55.89% del año ha transcurrido, 5 de la tarde con 5 minutos. En seguridad, lo siguiente les puedo decir, el recorrido de la semana, el lunes hubo 29 homicidios, 6 en Chihuahua, 1 en Sonora. Martes fue el mejor día de toda la administración Claudio Sheinbaum y el mejor día de todos los últimos 12 años. Tuvimos 21 homicidios, muy pocos, ningún estado destaca. En Sonora tuvimos 0 homicidios el martes. Después, miércoles, tuvimos 54 homicidios en la República, 14 en Chihuahua. A ver, escucharon seguramente en varios espacios hablar acerca de los 10 homicidios en Zacatecas. Y todo el mundo lo escuchó. El sábado mataron a 10 personas en Zacatecas en un solo momento. El crimen organizado asesinó a 10 personas. Escándalo, estoy de acuerdo. Además, ha mejorado mucho Zacatecas, es de los estados que más ha mejorado. San Luis Potosí es el que más ha mejorado y después Zacatecas. Han hecho un buen trabajo en materia de seguridad, pero aún así 10 homicidios son muchísimos. Vamos, son muchísimos 10 homicidios. ¿Alguien escuchó algo de que mataron a 14 ayer en Chihuahua? Yo no escuché nada. Me tuve que informar en la página del secretariado, 14 muertos en Chihuahua, asesinos. Es un desastre, llevan 20 homicidios en lo que va de la semana. ¿Sabes cuánto llevamos en Sonora? 2. 2 homicidios en lo que va. Lleva Chihuahua 10 veces más que Sonora. En esos 3 días nada más. En Sonora ayer tuvimos 1, en Sinaloa hubo 7. Son los dos estados que destacan. Sinaloa, pues todo el mundo sabe que Sinaloa es un desastre. Don Rubén, no me voy a cansar de insistir. Don Rubén Rocha Moya, regrese a la gubernatura. La gobernadora es muy buena, no puede ella sola. No sé cómo se llama la gobernadora. Nadie sabe cómo. Mauro, no me digas que Rubén Rocha Moya era peor que la gobernadora actual. ¿Cómo se llama la gobernadora? Sinaloa, ni me acuerdo, lo tenemos que buscar siempre. Geraldine Bonilla. No es mejor, no es peor que Geraldine. Era más eficiente Rocha Moya. Señor Rubén, aquí no van a volver a cambiar al gobernador, no van a poner un tercero. No van a mandar a traer a quien deberían traer, deberían de poner a Harfuch, el gobernador de Sinaloa. Esa sería la única respuesta aceptable, Harfuch, gobernador. No lo van a hacer. Entonces, ¿cuál es la respuesta? Solamente puede haber uno u otro, no puedes tener un tercero. Ojalá que sí, no lo van a hacer. Entonces, o se queda la gobernadora actual o regresa don Rubén. Pues que regrese don Rubén. Sería lo mejor para el estado. Señoras y señores, 6624-1340-24. Es el número de WhatsApp. Y ahora sí empecemos con las noticias. Todos los mensajes se leen en el WhatsApp en la medida que el tiempo lo permita. Nos han llegado un montón de mensajes últimamente. He tenido mucho tiempo para los mensajes, pero no he alcanzado por la cantidad que hay. Hoy voy a intentar que duren lo más posible. Empecemos con la información. Mala noticia para el mundo, incluyendo México. Pero son 60 países los que recibieron esta noticia, incluyendo México. No sé si no se cansan. No sé si no se hartan, no sé si no se cansan de tanta humillación que les mete, ¿no se cansan? La Suprema Corte ya les había tirado esto, la Suprema Corte de Estados Unidos, pero otra vez también esa pinche historia. Aranceles de nuevo, siento que estoy en el 2025, arancel para ti, arancel para tu abuela, arancel. Esto parece Chabelo regalando aranceles. Es terrible lo que está pasando. Impone Donald Trump aranceles de hasta el 12.5% a 60 países, incluido México. El gobierno del presidente Trump anunció una nueva ronda de aranceles de la sección 301 en contra de 60 economías como parte de una estrategia para combatir el trabajo forzoso en la producción de mercancías que ingresan al mercado estadounidense. ¿Qué sabemos hasta ahora? La medida fue dada a conocer este 23 de julio de 2026, hoy, por la oficina del representante comercial de Estados Unidos, Jamison Greer, y afecta a México con un arancel, el mínimo considerado, que es 10%. Todos van entre el 10 y el 12.5%. El anuncio ocurre en tanto que el representante comercial de Estados Unidos está en México, está en territorio nacional y mantuvo un diálogo con la presidenta Claudia Sheinbaum hoy mismo como parte del tercer día de revisión del T-MEC y de otros acuerdos bilaterales en beneficio de las dos economías. La presidenta, de hecho, subió una foto. Yo imagino que México fue el único país al cual le avisó. Eso es una buena noticia, por lo menos, pero en términos materiales no se traduce en nada. No queremos aranceles, nos pusieron el 10%. La decisión fue presentada por este embajador, el embajador comercial Jamison Greer, representante comercial de Estados Unidos, quien explicó que los nuevos gravámenes responden a las investigaciones realizadas bajo la sección 301 de la Ley de Comercio de 1974, después de concluir que diversas economías, incluida la mexicana, no han impuesto ni aplicado de forma efectiva la prohibición para importar bienes fabricados mediante, mediante trabajo forzoso. Esta es la justificación legal, no es la realidad. La realidad la había dicho Jamison Greer hace 2 meses que estuvo aquí. Lo que dijo es los aranceles están para quedarse. Queremos poner, dio una entrevista al New York Times este fin de semana, me parece que fue el sábado. Yo escucho el New York Times todos los días en su podcast diario. O el domingo, sábado o domingo, la dio ahí. Y dijo, vamos a continuar con los aranceles. ¿Por qué? Porque funciona para Estados Unidos. Ahí, pues todo el mundo sabe que no funciona para Estados Unidos. Pero es la justificación que tienen que dar, porque la Suprema Corte les dijo, no pueden ponerlos porque sí. Encuentren una justificación legal, legalmente válida. Esta es la justificación. No es que México tenga trabajo infantil a gran escala, masivo. No. No existe, o sea, hay algo, no, los productos no están en Estados Unidos, de los niños que trabajan, sí, no te piden dinero en las calles, no están en las minas sacando el carbón, eso no sucede en México, sucederá en Sudán del Sur, en México no, pero tienen que justificarlo de alguna manera. De acuerdo con la US Trade Department, lo que sea, lo de Jamison Greer, las investigaciones incluyeron 2 rondas de audiencias públicas, el análisis de más de 2.100 comentarios ciudadanos y consultas con decenas de gobiernos antes de adoptar medidas definitivas. México no está haciendo suficiente otra vez. Greer sostuvo que la administración Trump considera insuficientes los esfuerzos internacionales para eliminar esta práctica en las cadenas globales del suministro. Esto, de nuevo, es una chaqueta mental de Jamison Greer. Quieren poner aranceles y los van a poner, y nada, tienen que justificarlo de alguna manera. ¿Por qué Estados Unidos aplicó estos nuevos aranceles a México y cuál fue el proceso que siguió? Pues es esto mismo, la sección 301 de la Ley de Comercio de 1974. Los países que están considerados en el 10% de aranceles son Argentina, Bangladesh, Camboya, Canadá. ¿Canadá tiene trabajo infantil? Esta es la justificación, Canadá. ¿Qué justificación más estúpida? No es la justificación. Canadá no tiene trabajo infantil, por amor de Dios. Canadá te lo meten. Ecuador, El Salvador, Guatemala, Honduras, India, Indonesia, Jordania. Jordania es un país sumamente desarrollado. Es como Emiratos Árabes Unidos. Jordania, Malasia, México, Pakistán, Sri Lanka, Trinidad y Tobago, Reino Unido. En Inglaterra ponen a trabajar a los niños en la mina. ¡Wow! ¿No? Es una chaqueta mental de Jamison Greer. Pero falta todavía. Mañana se los cuento. Pero les voy a decir qué va a pasar. El videíto de Alito Moreno diciendo, ya viene, presidenta, esto es su culpa. Por el amor de Dios, no es culpa ni de Marcelo Ebrard, ni de la presidenta Sheinbaum. Esto es una, la política económica de Estados Unidos. Hay que adaptarnos. Está terrible, no estoy de acuerdo, no lo quiero justificar. Pero bueno, ahí está. Vámonos a la pausa, queridos amigos y amigas. Regresamos, suscríbanos al WhatsApp 6624-1340-24. Volvemos.
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0: Jóvenes, regresamos. Gracias por quedarnos con nosotros, quedarse con nosotros, y gracias a Dora Brito, a Julio César, asesor, que ya nos escribieron el 6624-1340-24. Sigamos escribiendo, por favor. Voy con los mensajes un poco más adelante, pero hay que tener más información, jóvenes. Fíjense, esta es una buena nota. Acaba de confirmarnos el mejor periodista del estado de Sonora. ¿Quién es el mejor periodista del estado de Sonora? El señor Antonio López Moreno. Gran tipo el Tony, católico a morir. Ya saben cómo es el Tony. Lo queremos mucho el Tony. Tony luego no me quiere. Bueno, eso ya es otro tema. Vamos a continuar. Nos acaba de reportar en exclusiva para la Fórmula que es oficial. Va a aumentar la tarifa del transporte público en Sonora, pero el transporte suburbano en Sonora. Eso lo regula el gobierno del estado, pues es quien da las concesiones de transporte público, de transporte suburbano. Y el gobierno de Sonora oficializó ya este jueves un incremento del 15% en las tarifas del transporte público suburbano, luego de que este ajuste ya fuera publicado en el boletín oficial del estado. De acuerdo con la disposición, el aumento no se va a aplicar de una sola vez, sino que se va a hacer de manera gradual. Un primer ajuste va a ser del 7.5 y entra en vigor de inmediato, a la brevedad posible, yo imagino que hoy mismo, mañana, no sé, y el porcentaje restante se empezará a aplicar a partir de agosto. Entonces realmente, pues se va a aplicar de manera gradual una semana, ¿no? Entonces esta semana 7.5, la próxima semana, que ya es agosto, pues termina siendo entonces, o a finales de agosto, ya no lo sé, pero aumenta 15% la tarifa del transporte suburbano. Entre las rutas que van a registrar modificaciones se encuentra el servicio que va entre Hermosillo y Bahía de Quino, que es uno de los más utilizados, hay mucha gente que lo usa a diario. Hoy, este transporte cuesta 134 pesos. Va a incrementarse 15%, lo cual lo lleva a 154 pesos. Es un aumento considerable, somos sinceros, es 20 pesos de diferencia para ir de Bahía de Quino a Hermosillo. Si usted va y viene todos los días, o hay gente que va y viene todos los días, pues son 40 pesos diarios que se incrementa. Hagan eso la multiplicación, 40 pesos por 30 días al mes, bueno, no, 20 días al mes que hay laborales, son 800 pesos al mes adicionales, es un billete adicional. Pero también es lógico, el transporte público, por más, yo no sé por qué la izquierda no sube los precios del transporte, o sea, sí lo sé por qué no lo hacen, porque quieren cuidar el bolsillo de la gente, pero a veces es necesario subir, a veces sí se necesita que se incremente el precio del transporte público. En el peor lugar del mundo, en cuanto a la economía de transporte público es la Ciudad de México. ¿Saben cuánto cuesta? La Ciudad de México está llena de mimados. Los chilangos son los mimados. Mimados mamones. Nadie tiene lo que ellos tienen en cuanto a acceso a servicio de transporte público. ¿Saben cuánto cuesta el metro en la Ciudad de México? 5 pesos. Está toda madre que cueste 5 pesos. Por eso está quebrado. Por eso se caen las líneas del metro. O sea, yo lo que quiero es un buen servicio. Si para eso se tiene que subir a 7 pesos, pues ¿para qué suben el salario mínimo? Sino para poder también dar mejor, tener mejores ingresos el gobierno. Pues que suban 2 pesos. No estoy en desacuerdo. El Metrobús, que es de primer nivel el Metrobús, pero es operado por particulares, el Metrobús está privatizado en esencia, 6 pesos cuesta. Eso no cuesta el transporte público en ninguna parte de este país. Y luego hay otros estados. No sé, puedo pensar en... Alguna vez fui a Yucatán. El transporte público en Mérida debe de estar un viaje como en 19 pesos. Es una locura. Es injustificable. Es altísimo. Es elevadísimo. Pero pues hay lugares que así funciona. Me parece excesivo. Me parece demasiado. Pero pues tampoco puede estar a los precios que están en otros lados. Me parece justo. ¿Cuánto cuesta el transporte público en Sonora? Según yo, que lo uso con regularidad, pero luego no me fijo cuánto pago, cuesta que 9 pesos. Estoy casi seguro que cuesta 9 pesos. ¿8 pesos o 9 pesos? No sé. No recuerdo. O sea, que según yo, 9 pesos cuesta. 12 no me parece mal. Pues si a cambio eso van a poner aire acondicionado. Si no van a poner aire acondicionado, entonces 2 pesos, gratis que sea. El H-Bus del Toño, del Antonio López, Antonio César. Creo que, no sé si tiene un costo, creo que no tiene costo, pero pues es para los estudiantes por si no pagan el transporte público del gobierno del estado, tienen 2 viajes gratis. Bueno, pero continuemos con más temas, señoras y señores. Aumentan, señor, esto es terrible. Llega el calor y ¿sabe qué hace la raza? Se pone a madrear a la esposa. Tengo calor, te voy a madrear, vieja, esto es terrible en Sonora. Antonio López Moreno nos reporta, yo la semana pasada lo dije, han bajado un montón los casos de violencia familiar en el estado. Éramos el estado número 1. Hoy creo que no estamos en el top 10 de estados con más gente que se madrea a la vieja, que se madrea al hijo. Menos reportes, pues. Pero apenas llega el calor, aumentan los casos de violencia familiar. Las altas temperaturas que se registran en Sonora durante el verano han venido acompañadas de un incremento en la cantidad de gente que se madrea a su vieja. De acuerdo con las autoridades del Centro de Control, Comando, Comunicación, Cómputo, Coordinación e Inteligencia, C5I. Ah, eso significa C5I, nunca sabía qué significaba C5I. El coordinador de esta institución, C5I, Benjamín González Caballero, explicó que durante esta temporada suele observarse un aumento en las llamadas al 911 relacionadas con conflictos al interior de los hogares, aunque aclaró que en una perspectiva de largo plazo la incidencia ha mostrado una disminución respecto a años anteriores. Lo que dice el señor es, seguimos recibiendo llamadas. Es uno de los reportes con mayor relevancia en emergencias y a través del sistema Salva, toda esta información se canaliza y se atiende en conjunto con las distintas corporaciones. A diferencia de otros meses, sí llega a haber un alza, pero lo comparamos con años anteriores y hay una tendencia a la baja. Ah, entonces conforme pasan los años, sí ha bajado la gente que llega al calor y se madrea a su señora, pero sigue habiendo un incremento con respecto a los otros meses. En enero, al parecer, no se madrean a la señora tanto. Y apenas llega el calor, sí es injustificable eso, nunca utilizan la violencia. Durante el mes de mayo se iniciaron 481 carpetas de investigación por violencia familiar, esto en Sonora, mientras que en junio la cifra se incrementó a 577. Es impresionante. Es casi 100 personas más que apenas llega el junio, llega el calor, sienten el sol y se madrean a su señora. Es brutal, es 20% más, casi 20%. Especialistas han señalado que las altas temperaturas, el estrés y otros factores sociales pueden contribuir al incremento de conflictos dentro del hogar. Sin embargo, subrayan que la violencia familiar responde a múltiples causas y no puede atribuirse únicamente a condiciones climáticas. A ver, hay muchos factores. Esto se ha estudiado. ¿Pierde la América? No pasa nada porque la América es un equipo de hombres y de mujeres patriotas, pero pierde las Chivas y la raza se madrea a su señora porque la gente que le va a las Chivas es desagradable. Nadie que le va a las Chivas le cae bien a la gente. La gente que le va a la América como yo somos patriotas, nosotros nos madreamos a nuestra señora, no importa qué pase. Ah, es fútbol, no pasa nada. Pero pierden los Pumas, se agarran a madrazos a la vieja. Esto está acreditado. Pierde la selección este país. Hay hasta memes. Pierde la selección, pierde mi familia. Me los voy a madrear. Es terrible. Y además, si hay calor, pues aún más. Te despidieron del trabajo, aún más. Las autoridades reiteraron el llamado a la población para denunciar cualquier caso de violencia a través del 911 o de los mecanismos de atención especializados a fin de brindar protección oportuna a las víctimas y evitar que las agresiones se escalen. Nunca se madrean a su señora. Si son de las Chivas, entiendo que tengan ganas, porque la gente de las criadas Chivas son animales, pero tengan algo de restricción a sí mismos. Cambiemos de tema antes de que se nos acabe el tiempo. Fíjense que rescataron, yo soy fan de los perritos, saben ustedes eso. El perro es el mejor amigo del ser humano, es nuestro gran compañero, siempre los defiendo. Hubo un caso en Saltillo, brutal, una fifí, equivalente que viviera en Los Lagos, pues, o en La Joya. Amarró a su perro a su camioneta, una camioneta de más de $1,000,000, se puso a arrastrarlo. Fue brutal, terrible, casi lloro cuando lo leí. Ya la detuvieron a la señora en Coahuila. Bueno, rescatan a 7 perros durante un cateo en Ciudad Obregón. Investigan maltrato animal. 7 perros en un domicilio ubicado en la calle Viana, en la colonia Las Misiones, y participaron autoridades ministeriales y personal de servicios periciales. Bueno, 6 cachorritos, 6 cachorros, 2 meses, 3 meses de edad. Están adentados en una casa y todos tirados, además de la perrita mamá que se encontraba suelta en la vía pública. Señores y señoras, denuncien esto. No se puede quedar. Hay un montón de violencia animal en Sonora. Es terrible la cantidad de cosas que hay. Gente, yo prefiero que se madren a la esposa que se madren al perro. Es que es brutal. Los perros, ¿qué hicieron? No se madren al marido, no se madren a los hijos. Y tampoco a los perros. Pero si alguien hay que tener cuidado con ellos, con los perritos, no se pueden defender, no pueden poner ni las manos, no pueden hacer nada. Es brutal lo que hacen. Vámonos a la pausa. Qué bueno. Celebro que la fiscalía, nuestro amigo el señor Gustavo, ¿cómo se llama? Gustavo Salas, es de mano dura. Es medio fascista, Gustavo Salas. Yo creo que se necesita un fascista en la Fiscalía de Seguridad Pública. Pero siempre cuida mucho a los perros. El Mauro, cuando estaba haciendo cosas indebidas, lo detiene. Ahí está, cuidado animal. Y lo mismo cuando encuentra animales en maltrato en Ciudad Obregón o en Hermosillo. Siempre se abren las carpetas de investigación. No siempre hay responsables o no informan cuando encuentran al responsable. Pero cada vez pasa más esto. Reportes de que amarraron a un perro, un carro, lo tienen ahí aventado. Brutal, hacen un montón de calor, luego los tienen en la azotea. Realmente terrible lo que pasa. Vámonos a la pausa, jóvenes. Regresamos con temas nacionales. Es el peor escándalo de la administración Sheinbaum. Yo creo que pasó hoy. Yo no puedo con esto, presidenta. El peor escándalo de la administración Sheinbaum fue lo del Pato Merlin, que le dieron el departamento. Es el peor de todos los escándalos en 2 años. El segundo peor fue hoy. Y lo voy a contar. Señora presidenta, no me mande a sus perros a regañarme. Yo voy a informar al pueblo de Sonora, presidenta. Regresamos.
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21: No me van
0: a callar, presidenta. No me envía nadie, no me va a poder silenciar. Yo voy a hablar de nuevo. El peor escándalo de la administración Sheinbaum, ¿cuál ha sido? Fue lo del Pacto Merlín, todos estamos de acuerdo. Porque, a ver, que si se descarriló el tren interoceánico, segunda ocasión que se descarriló. Pues no fue el tren que construyó la presidenta. Que si Adán Augusto, pues fue Adán Augusto, no la presidenta. El peor escándalo de esta administración. Que si Adán Augusto y Andrés Chávez se pegan una ex, son ellos dos. Claudia Sheinbaum, el peor escándalo fue ese. Yo no lo puedo justificar. Saben que me gusta la presidenta y no lo pude justificar. La critiqué. Que por qué le da el departamento al Pato Merlín. ¿Se encuentra que la presidenta mató al Pato Merlín? Eso es violencia animal también. ¿Estamos todos hablando del Pato Merlín? ¿Lo llevó a la mañanera? Nadie habla del Pato Merlín. Lo asesinó la presidenta. ¿No tienes corazón, Claudia Sheinbaum? No sé. O a lo mejor es parte de la política de un México sin hambre para que la familia se lo pudiera comer. Quizás y es eso. Ahora, el segundo peor escándalo de la presidenta Claudia Sheinbaum, a mi consideración, sucedió hoy. Hoy mismo, hoy en la mañanera en Televisión Nacional. Resulta que la presidenta invitó, bueno, tiene este programa que se llama, ¿cómo se llama? México Canta. Yo he entrevistado a algunos de los ganadores en otros espacios, a una ganadora en particular. Además, también, ¿cómo se llama? Está en contacto con ellos. Me escribieron hoy. Me dijeron, oye, una entrevista también ahí para que promuevas. Estoy pensándomela, no sé. Es que no me gustan estas basuras. Es para promover la música que no sean narcocorridos. ¿Se acuerdan cuando todo el mundo habla de los narcocorridos? Siempre regresa el tema de los narcocorridos. Y traen a cantantes a la mañanera de vez en cuando para promover que la gente participe. Entiendo que les fue muy bien en la participación de la gente en la primera temporada. Ya van por la segunda. Yo estuve en la última mañanera en donde habían invitado a alguien. Que invitaron a dos. A Majo Aguilar, me parece que se llama. Yo no sabía quién era. De hecho, estuvieron junto a mí, estuve junto a ellos media hora. Nada más no sabía quién era. Yo escucho otro tipo de música. Presidenta, no, es que yo no soy su audiencia, a lo mejor y es eso. Yo escucho a Mozart. Yo escucho a Joan Sebastian Bach. Yo escucho ese tipo de cosas. Escucho más bien a Chopin, a Beethoven. Yo soy fan de Beethoven.
22: Eres un estúpido.
0: Y de la ópera, de la música clásica. No escucho las corrientadas que usted pone en la mañanera. Pero a lo mejor y es gran música. E invitó también en esa ocasión al Junior H. El Junior H, no sé ni de dónde salió. Yo no escucho ese tipo de cosas. No sabía quién era. Le voy a pedir una foto. No sabía quién era. Bueno, resulta que hoy fue un tipo que se llama El Bogueto. Yo no sé quién es El Bogueto. Si me lo topo en la calle, no sé quién chingados es. Tiene más de 1 millón de seguidores en Instagram. Tiene como 1.1 millones. Tiene además 1.5 en YouTube. Un chingo de raza lo escucha. El Bogueto, al parecer, es una estrella. Yo, de nuevo, como yo escucho música clásica, escucho a Bach, a Chopin, escucho la ópera, me encanta también, pues no sé quién es el Boguete, yo soy un hombre sofisticado. Y este es el peor escándalo. ¿Saben qué cantó el Boguete en la mañanera? A lo mejor yo estoy yo mal. ¿Esto es buena música? Quiero su opinión. Escríbanme al 66-24-13-40-24 y lo voy a reproducir. Creo que no hay problemas de temas de autor porque es música en vivo.
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0: Y luego publica otro video universal de otro momento donde también se pone a cantar. Esto es buena música. ¿Saben para qué es este? El audio me imagino que no se pone a la presidenta, a mí no. ¿Saben para qué es este tipo de concursos que hace la presidenta? Uno, para que la raza no escuche narcocorridos. Y luego dos, para dejar las drogas, para una vida sana, vida deportiva. Señora presidenta, esto es un escándalo por lo siguiente. Yo escucho al Bogueto en su mañanera, presidenta. Me da ganas de drogarme. Solamente así lo puedo disfrutar. Pero además, me da ganas de que me dé una sobredosis de fentanilo, presidenta. ¿Estoy yo mal con lo que acaban de escuchar? O este a lo mejor ya estoy yo mal. Y este es el nuevo gran representante de la música mexicana. A lo mejor ya es la reencarnación de Mozart. No lo sé. Pero a mí me dan ganas de que me dé una sobredosis. Me da ganas de suicidarme, presidenta. Está usted promoviendo el suicidio. ¿Cree usted que alguien va a dejar las drogas con esto? Me da ganas. Parece que no está promoviendo que la gente deje las drogas. Parece que está promoviendo que la gente se drogue. Eso es lo que va a pasar cuando escuchen esto, señora presidenta. Está terrible. Este programa no sé si sirve para algo, pero al parecer sirve, bueno, sí, para que la gente se drogue. Que la gente le dé una sobredosis con este tipo de música que pone usted en la mañanera, presidenta. El Boguete. Bueno, ya lo criticaron al Boguete, ya lo salieron a criticar con todo, lo están funando. Y el Boguete ya publicó un video muy breve, 17 segundos, en sus propias redes sociales, dando una explicación al respecto de este tema. Les voy a confesar algo. Yo no lo he escuchado. No sé qué dice el Boguete como explicación, pero lo quiero escuchar junto con ustedes. Entonces voy a reproducirlo. De nuevo, no sé qué vaya a decir. Es que yo quería saber cuál es la excusa de por qué canta así. A lo mejor son los micrófonos, por ejemplo. Yo tenía esos micrófonos cuando se preguntaban. A ver, son micrófonos de los que le donan a los niños con cáncer, a los niños de la calle, se los donas. Ay, para que cantes. Son micrófonos basura, cuestan como 30 pesos en el Steren. Les tienen que cambiar la pila a plena mañanera porque no les dura nada. Son micrófonos, a lo mejor esa es la excusa. Ah, canté mal porque la presidenta me saboteó. Podría ser, no lo sé. Vamos a escuchar al Boguete.
21: A los que empiezan a hablar mamadas, cabrón. 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No critiquen, den ejemplo para criticar. Sea un ejemplo para criticar.
0: Amigo, yo no he escuchado esto nunca. Es la excusa. Ah, ¿sí? Si me vas a criticar, entonces tienes que ser mejor que yo. Carnal, yo nunca he cantado en mi vida en público. Jamás. Karaoke es nada más, ¿no? Hay una canción, siempre tengo la misma canción. Es la de, me duele la cara de ser tan guapo, me duele la cara. Es la única que canto en el karaoke, me encanta. Y la de, ojalá que te mueras, que todo tu mundo se lleva y al olvido. Hay Grupo Pesado, son las dos canciones que canto en el karaoke solamente. Bueno, yo soy mejor que tú, Boguete, ¿cómo te llames? O sea, sí te puedo criticar, creo que todo el mundo es mejor que tú. Si ese es el asunto, no me critiques porque no eres mejor que yo. Creo que todos somos mejor que tú. Creo que eres una basura. Creo que no sabes cantar. Es ver, o a lo mejor usted se siente peor que el Boguete, peor que lo que acaba de escuchar. Presidenta, corrija el rumbo, está a tiempo. No invite más a personajes basura que me dan ganas de drogarme o de pegarme un tiro a la chingada. Ya, que se acabe el sufrimiento cuando se escucha en la mañanera. Señora presidenta, por amor de Dios. Además, ¿saben qué luego hacen ese tipo de gente? El Junior H, yo estuve ahí cuando fui. Ahí estaba ahí el Junior H. Agarra el micrófono de la mañanera, micrófono presidencial. Y dice, no, presidenta, me disculpo porque yo antes cantaba narcocorridos. Me quiero disculpar. Yo dije, el Junior H es un patriota. Qué bueno que ya no va a cantar narcocorridos. Hace 15 días, concierto en Madrid. ¿Qué canta? Narcocorridos.
4: No le importa nada al Junior H, esto no es en serio. El Bogueto va a volver a cantar narcocorridos. Ya lo vimos, presidenta. No sé en qué ayuda esto. La gente se quiere suicidar cuando lo escucha, se quiere drogar. Y además, no dejan de cantar narcocorridos. No sé para qué funciona esto. El escándalo mayor de la presidencia de la República, Claudia Sheinbaum. Bueno, el segundo mayor escándalo. Vamos con mensajes del 6624-1340-24. Tenemos a Dora Brito que dice, jajaja, qué divertido, Julián. Dice, nos está informando la producción lo siguiente. Producción Mauro nos está diciendo que en exclusiva tenemos dos boletos para ir a ver al Bogueto en vivo y en directo para Hermosillo, Sonora, en próximas veces. Va a ser el concierto en un centro de rehabilitación, porque la raza se droga cuando lo escucha, le dan ganas de suicidarse. Entonces, para estar todos seguros, sanos y a salvos, va a ser el Bogueto su concierto en un anexo. Por si usted le dan ganas de suicidarse, ahí lo agarran en friega y no se suicida, porque todo el mundo se quiere pegar un tiro cuando escucha esta basura. Y todo el mundo se quiere meter dos líneas de cocaína porque es la única manera de soportarlo, o una sobredosis de fentanilo, y ahí te arreglan en friega. Si es que, entonces ahí, quien quiera participar, escríbanos. Va a ser en un centro de rehabilitación, en un anexo, para que todos estén salvos y sanos. Tenemos a Julio César, Dora Brito, que dice, jaja, qué divertido. Julio César, asesor, dice, tienes razón, Masoy. Lo de las aranceles no es culpa de la presidenta, es una manera de recuperar el control por parte de Estados Unidos, Donald Trump. Estoy de acuerdo contigo. Nacho Núñez, buenas tardes, Masoy. Es una brecha muy larga entre un buen servicio y precio del transporte público. Siendo yo una persona con discapacidad, no toman en cuenta este rubro. Yo creo que el transporte público para personas con discapacidad debe ser gratuito. Totalmente. Para estudiantes, no. Los estudiantes pueden pagar. ¿Por qué va a ser gratuito? Que les den un viaje, dos viajes al día gratis, solamente eso. Después que paguen.
5: Eres un estúpido.
4: Pero, y a los adultos mayores, también gratuito. Adultos mayores y discapacitados. Pero adultos mayores no 65. 65 es joven. 70 para arriba, de la edad del Kirin para arriba. Bueno, después tenemos a Nanix
5: Nanos. Eres un estúpido.
4: Dice, eres un símbolo, ni se margaré. Viva y deje vivir. Ah, muy bien, gracias Nanix Nanos, saludos. Juan R. dice, Julián, eres el único que se acuerda del Pato Merlín, ¿cómo la haces de pedo? Carnal, es que yo me traumé con el Pato Merlín. Estoy en desacuerdo con que le regalen un departamento al Pato Merlín. No me gustó eso. No estoy en desacuerdo con que el gobierno dé departamentos. Creo que hay que tener una política de vivienda. ¿Pero qué mérito tiene la señora esa? Tener un pinche pato jodido. ¡No mames! ¿Qué país vivimos? En el país del Pato Merlín y del Bogueto. Max Navarro dice, ¡ay, más hoy vienes peor de mentiroso que nunca! No creo que alguna vez en tu vida hayas escuchado alguna sinfonía de Chopin, de Mozart. Escribes mal Chopin. Chopin se escribe Chopin, pero es Chopin. Yo soy un fan de la ópera, de la música clásica, de no sé quién es el Bogueto ni el Junior H. No, es que Carin León, ¿qué es eso? No lo sé. ¿Con qué se come? Me dicen que es el dueño de una taquería. Yo escucho a Beethoven. Yo escucho los clásicos austriacos. Es que yo soy un hombre de cultura, querido Max Navarro. José Cota, estás curado, más hoy. Deseo que tu carrera sea larga y puede ser que detrás del micrófono ayudes a transformar la sociedad para mejor. Gracias, gracias. Juan Francisco Pérez, nuestro fan número uno, dice, no, sirve para que alguien en ese camino van a acabar peor que este güey. Igual que el Terian sigue inhalando tiner. Ah, muy bien. Vámonos a la pausa, queridos amigos y amigas. Síganos escribiendo al 6624-1340-24 su opinión del Bogueto. Volvemos.
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2: La Fiscalía General de la República volvió a asegurar una residencia en Tijuana, Baja California, propiedad de Jessica Joana Oseguera, hija de Nemesio Oseguera Cervantes El Mencho, por sospechas de lavado de dinero. La institución señaló que el inmueble fue adquirido presuntamente con recursos de procedencia ilícita. De acuerdo con la organización Artículo 19, en los últimos 26 años en México han sido asesinados 180 periodistas, de ellos 167 eran hombres. Veracruz y Guerrero son los estados con más casos. Más de 10.000 madrileños han sido desalojados debido a los incendios que azotan la ciudad española. Ante esto, la presidenta de la Comunidad de Madrid, Isabel Díaz Ayuso, pidió la declaración de situación operativa 3 para que se declare la emergencia de interés nacional con el fin de que el Ministerio de Interior asume el control de la emergencia.
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0: Volvimos, señoras y señores. Estoy traumado con lo del Bogueto. En verdad, esto es un desastre. Presidenta, promueva música buena. Promueva a Chopin de nuevo. Promueva a, ¿cómo se llama este de ópera? Yo soy el fan número uno. Es un buen amigo mío. Andrea Bocelli, por ejemplo. Promueva a, ¿quién más está? No sé. A uno de los, a Mozart, presidenta. No, no este tipo de basuras, presidenta, por la, el Bogueto, eso es lo mejor que tiene la música mexicana. Corra su equipo, presidenta, no sé quién sea la que le mete ese tipo de cosas. José Cota se reporta y dice, ah, pero eres un estúpido. Gracias, querido José Cota, gracias de corazón. Vamos con más mensajes, todavía tenemos varios más, un poco más adelante. Bueno, no, vámonos de una vez con los mensajes del 6624-1340-24. Tenemos al Rambo, uno de los grandes, el Rambo, el filósofo de la verdad. Ese es el verdadero Mesías, de la verdad.
1: Buenas tardes, Mesías.
0: Buenas.
1: Soy el Rambo. No vengo a disculparme ni a retractarme de lo que dije ayer. Todo bien, lo quitaste. Nada más voy a decirte, mira, el otro día seguiste hablando de la marihuana y de las drogas que hacen daño. Todo hace daño, Mesías. Todo hace daño. Yo fumé más de 30 años marihuana y me hizo daño. Ahorita estoy felizmente a gusto porque tengo más de 15 años. Yo les digo a todos tus oyentes y a todos los drogadictos, dejen las drogas, dejen todo, por favor, porque nada hace falta en esta.
0: Miren, escuchen al Rambo, no escuchen a la presidenta. La presidenta quiere que ustedes se drogue. Eres por eso pone esa música ahí. Yo es la única explicación que encuentro. Quiere un pueblo adicto a la marihuana, porque es la única manera de disfrutar esta música de marihuano. La música que puso en la mañanera. El Rambo tiene toda la razón. Ahora, la marihuana es muy peligrosa, tiene razón el Rambo. Yo conozco muchos marihuanos, terminan mal. Miren, si usted quiere tomar la decisión de marihuanearse y terminar como el Mauro, pues sí, así terminan los marihuanos.
2: Eres un estúpido.
0: Pero a ver, continuemos con Ram, porque ya no hay censura, nada más. No te tienes que disculpar ni retractar, yo nada más no voy a reproducir mensajes que le mienten la madre al Ciro Gómez Leiva y a López Obriga y así. Pero no te pido disculpas, no tienes que disculparte, amigo.
1: La vida, no le pongan al cristal porque se van a hacer jotos.
0: ¡A la madre! ¡A su madre! El Rambo está bien loco, güey. Yo no sé qué va a decir el Rambo después, güey.
1: Ahora, mira, el Salinas Pliego le echa mucho a mi presidenta, a la Cuarta Transformación.
0: Sí.
1: ¿Quién va a querer al viejo maníaco sátiro ese? Y sus gatos que hablan mal de mi Cuarta Transformación también, Sergio Sarmiento.
0: Bueno, Sergio Sarmiento es empleado. Los que están diciendo... pues todos los que están diciendo son los gatos de Salinas Pliego. Sí, son sus empleados. Sí.
1: Manuel San Martín.
0: Empleado de Salinas Pliego.
1: De tercera.
0: Empleado de Salinas Pliego.
1: Amalaya, fueran gatos buenos.
0: Sí.
1: Pero ni a esos no sirven para nada.
0: De acuerdo. Yo eso no lo respeto.
1: Porque ayer no sé si lo pasaste, o sea, acá.
0: Pero, no, te censuramos.
1: Creo que la lleve echándole a la presidenta. ¿Quién va a querer un compa que traiga 15, 20 huevuras? ¿De qué se cuida, pues? Trae con la que le pisen. Ahí se los dejo de tarea para que vean cómo es el día y el pan. No hablo de los otros, ¿para qué?
3: De Jorge Romero y del Ricardo Anaya, otros ratas.
1: Ay, que Dios le bendiga.
0: Saludos al Rambo, lo queremos mucho. Somos fan del Rambo en este programa. Gracias, querido amigo, por escribirnos. El Rambo Valencia nos es lo que acaban de escuchar ustedes. Tenemos a Lupita Borruel. Lupita le manda saludos al Rambo. Dice, hola, Julián. Te escribo para mandarle saludos y bendiciones al Rambo. Gracias, querida Lupita Borruel. Jesús nos dice lo siguiente. Vamos a escuchar a Jesús.
4: Buenas tardes, señor Mazoy.
0: Buenas.
4: Una pregunta fuera del tema, de los temas que estás hablando.
5: Una duda más bien.
0: Sí.
4: ¿Por qué nada más
5: entras a la mesa de debate con la grandiosa Soledad Durazo?
4: No, es que porque luego dices, me funeas. ¿Por qué nada más un día a la semana vas a la mesa de debate con
5: Soledad Durazo?
0: Porque todo el mundo va un día, no hay nadie que vaya dos días. Esa es la política del programa de Soledad. Todo, no hay, ¿cuántos van tres días a la semana? No hay nadie, el de Miambar los lunes, por ejemplo, o los martes, no sé qué día va el lunes. Todo el mundo va un día nada más, por eso, todo el mundo se ha invitado en una ocasión, no se repite en la semana, y porque así lo decide Soledad, y muy bien, muy válido, pero no es injusto. El Kirrin tampoco va más días, el Jesús Manuel Acuña no va más días, no, así funciona la mesa. Después ORM, también nos manda un audio, querido ORM.
6: Julián, buenas tardes, a la Cruz Alicia de Moreno.
0: Es la Cruz Alicia de Moreno, la queremos mucho, Cruz Alicia, qué bueno que nos manda audio la Cruz Alicia.
6: La primera vez que estoy de acuerdo contigo, Julián, qué bárbaro, qué vulgaridad se está llevando la mañanera. ¿Cómo que te sin esperar?
3: Sigo viendo comunista.
6: Pidiendo los antivalores, dejando de un lado la familia natural.
3: Qué bárbaro, mira.
6: Están como el Box Bunny, el puertorriqueño ese que se agarra la entrepierna. Qué bárbaro, mira, vamos a hacer un...
0: ¿De qué está hablando José Luis de Mori? No sé, le mando un fuerte abrazo. Está bien, sí, voy a ir al comunismo. Yo no soy comunista, no sabemos a qué soy comunista. No soy... Yo soy el profeta, lo único que soy. Yo soy un hombre de Cristo, soy un hombre católico, soy pura gente del Papa. No sé. Bueno, sí, estamos de acuerdo con Patricia Morillo por primera ocasión. Es la que me ha dicho que yo promuevo la agenda gay, y que la agenda gay, perdón, y que el Malor es un hombre. Vamos a recordar quién es Patricia Morillo, porque tenemos otro audio que nos mandó el otro día acerca del Malor.
6: Buenas tardes a la Cruz Alicia de Moreno. Muy bien por el Maloro, porque es un hombre que defiende los valores familiares, defiende la familia natural, va en contra de la agenda gay del comunismo. Muy bien por el Maloro, es un hombre de valor.
0: Eso es lo que nos mandó el otro día acerca del señor Maloro. Yo no puedo contar las historias que sé de la vida personal del Maloro, así que no lo voy a hacer, no me importa. Lo bueno es que ya encontró a Cristo el Maloro. ¿Sabían que el Maloro, y creo que ya lo dije, y el secretario de gobierno, ¿cómo se llama? Adolfo Salazar, van a la misma iglesia cristiana, son amigos de iglesia, todos los domingos se topan ahí y cantan alabaré, alabaré, alabaré, alabaré, alabaré a mi señor, y tienen sus canciones cristianas, y se dan la mano, me da mucho gusto, qué bueno que sean grandes amigos cristianos, me da mucho, mucho, no son católicos, son cristianos. No creo en la Virgen María, no, muy bien, no sé qué diferencias teológicas hay, las voy a buscar, ya tengo toda la información para hacer la investigación al respecto. Todos son, está de moda el cristianismo en la política sonorense, la, ¿cómo se llama? La diputada del PES, esta, mi amiga querida, se me acaba de ir su nombre, diputada, no me acuerdo, muy amable, muy muy buena gente esta diputada, es cristiana. Lorena Valle es cristiana, pero van en iglesias distintas. El Maloro cristiano. Hay varios periodistas cristianos, no sé, me llama la atención eso. Me da mucho, yo escribí mi tesis al respecto de eso, mi tesis cuando estudiaba comunicación, no me gradué. Bueno, ahora hablemos ligeramente. Este tema no me gusta, cambiemos de tema, vamos a otro tema. Esta es una buena noticia. En Sonora, en Hermosillo, Caborca y Nogales, ¿han escuchado algo de Caborca últimamente? No sé qué está pasando en Caborca. Antes mataban de a gratis en Caborca, ahora está muy tranquilo. Ya no es lo que era antes Caborca, perdieron sus tradiciones. Investigan posible vínculo con grupos criminales porque aseguraron 34 máquinas tragamonedas. Muy poca gente habla de esto. Las máquinas tragamonedas que hay en todo México. Hay una especie... No sé por qué nadie quiere hablar también de esto, ¿eh? A lo mejor no se meten a los pueblos. No conocen cómo opera el crimen organizado en las colonias. Pero hay estos centros recreativos, por ponerlo tranquilamente, en donde hay estas maquinitas como de casino gringo. Ah, empiezas, metes la moneda, le jalas a la palanca, te dices si ganaste. Nunca ganas absolutamente nada. Están amañadas por el crimen organizado. Pero realmente son una especie como de centros de droga y de tables. Hay prostitución adentro, hay trabajadoras sexuales, hay drogas, hay niños que los agarran con las máquinas de tragamonedas, se gastan el dinero del lonche para que les da la mamá para ir a comprarse la torta. No, se echan todo el dinero ahí en las maquinitas y además te empiezan a regalar ahí la cocaína. Es una cosa brutal y nadie habla. ¿Saben cuánto dinero dan las máquinas tragamonedas? Déjenme encontrar el dato. Tragamonedas en el país. México, crimen, Segob. Porque lo leí recientemente. Es una cantidad brutal de dinero que se genera a partir de esto, de estas máquinas y de centros de casinos ilegales, con prostitución, con un montón de drogas por todos lados. Son, en el Estado de México tienen alrededor de 20,000 máquinas. Si agarramos lo proporcional, por lo menos en Sonora debe haber 4,000 por lo menos, ¿no? 2,000. Sin ningún problema. Y son más de 40,000 millones de pesos que se lleva el crimen organizado por la operación de estas máquinas. Es brutal. Y qué buena noticia que la fiscalía está poniendo atención a esto. Más de 600 millones de pesos semanales, cada semana, 600 millones de pesos semanales que se lleva el narco a partir de operar este tipo de centros. Brutal. 34 decomisadas en Hermosillo. Hay miles en Hermosillo. Yo las he visto. He visto a los niños empezar a manosear trabajadoras sexuales en este tipo de lugares. Es brutal. Vámonos. Con eso nos despedimos, señoras y señores. Disfruten el resto de su jueves, ya viene el viernes, mañana nos saludamos en la mesa de Soledad, voy a estar ahí presencialmente, y les mando un fuerte abrazo, los quiero mucho, nos vemos mañana, y después a las 5 de la tarde, en el cierre con Julián Mazoy.

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6: ¿Qué tal? ¿Cómo le va? Buenas tardes. Son las 6 en punto, la hora de las noticias, la hora de la verdad expuesta a través de Grupo Fórmula. Radio, televisión, Telefórmula, internet, YouTube, Facebook, Instagram, TikTok, la que me diga, ahí estamos. Y nos puede usted seguir, por supuesto. Ya sabe cómo lograrlo. Hoy es el jueves 23 de julio. ¿Qué tenemos de novedades, Oscar? ¿Cómo te va?
7: Muy buenas tardes, Pepe. Hoy es el Día Mundial de las Ballenas y los Delfines, una fecha que busca hacer conciencia en contra de la caza de las ballenas y los delfines. Lo estamos invitando a que forme parte de la conversación. 55 48 48 03 94, línea de WhatsApp, comunicación directa entre ustedes y nosotros. También hay un chat en la transmisión en vivo de YouTube que ya está habilitado. Puede participar, opinar, y si usted quiere ser parte del sondeo de todos los días, ya está arriba. El de hoy dice: ¿solapa INE a Morena en actos anticipados de campaña, sí o no?
6: ¿Usted qué opina? Parece que sí, parece que no, y si sí, y si no. En fin, sobre ello vamos a tratar hoy en el sondeo que ponemos a su disposición. Pero vamos también con las noticias más importantes del momento. El gobierno de Estados Unidos, esta tarde se anunció apenas, fue última hora, alerta, en fin, anunció un arancel del 10% a México. ¿Por cuál razón? Lo explica así: por incumplir la prohibición de importar productos elaborados con trabajo forzoso. La medida es parte de un paquete de aranceles aplicado a 60 países, como lo había anunciado el presidente de los Estados Unidos, y coincide con la visita del representante comercial estadounidense Jamieson Greer a nuestro país para participar en las negociaciones del Tratado de Libre Comercio. Greer se reunió este mediodía con la presidenta de la República, con el secretario de Economía, Marcelo Ebrard, quien aclaró que el arancel del 10% no aplicará a los productos mexicanos contemplados en el T-MEC. Esto dijo Ebrard.
8: Quedan excluidos todas las exportaciones de México, más del 80%, que cumplen con el Tratado de Libre Comercio que tenemos, el T-MEC. Es decir, no hay cambio en eso. Respecto a lo que nos aplica, pues es lo mismo que teníamos, solamente que cambia de fundamento. Ese 10% ya lo teníamos para lo que no cumple las disposiciones o reglas de origen del Tratado de Libre Comercio. En síntesis, no vemos un cambio en el arancel efectivo que México está pagando el día de hoy. Esto se publica porque mañana vence el plazo que tenían para hacerlo.
6: Es lo que dice Marcelo Ebrard, porque uno dice, bueno, si el señor Greer estuvo con la presidenta de la República y mutuamente se saludaron cordialmente, tal, y luego sale y da esta noticia que obviamente le mandaron desde Washington, uno dice, bueno, ¿qué, esto qué? Parece una hipocresía, ¿no? Pues no, ya lo explicó Marcelo Ebrard, mañana vencía este asunto y tenían que hacer el anuncio inmediatamente, pero dice, no se preocupen, los productos, que es el 80% de la producción nacional, que van en el contexto del tratado comercial, no sufrirán ninguna afectación, pero no dijo cuáles sí. Eso lo vamos a averiguar nosotros. Esta mañana, la presidenta de la República se refirió a la revisión del TLC, o del T-MEC, debo decir, de América del Norte. Reconoció la incertidumbre que representa la negociación, sin duda.
9: No sabemos exactamente en qué condición estará México. Lo que sí les puedo decir es que hemos hecho todo lo humanamente posible para que México tenga las mejores condiciones posibles. Y siempre defendiendo pues los intereses del país.
6: Esto en cuanto al tratado comercial, sobre lo cual vamos a hablar un poco más adelante. Pero también es noticia lo que ha sucedido con la audiencia de Ernesto Rufo Apple, el que fue gobernador de Baja California y que está acusado de huachicol fiscal y también de delincuencia organizada. Finalmente, después de 36 horas de audiencia, fue finalmente vinculado a proceso. El exgobernador va a permanecer en el penal de alta seguridad de El Altiplano, en Almoloya de Juárez, Estado de México. También otros

0: 7 acusados de integrar la red de huachicol fiscal a través de la empresa Ingemar también fueron sancionados. 2 están en arresto domiciliario. Le voy a explicar luego cuáles son. Rufo seguirá su proceso preso, le digo, en el penal del altiplano. Juan Antonio Jiménez, adelante.
1: Gracias, Pepe. Después de 36 horas de audiencia, la juez federal Alejandra Ramírez de la Vega vinculó a proceso al exgobernador de Baja California, Ernesto Rufo Appel, y otros 7 presuntos integrantes de una posible red de huachicol fiscal por su presunta participación en los delitos de delincuencia organizada y contrabando de hidrocarburos. La impartidora de justicia ratificó así la medida cautelar de prisión preventiva. De esta manera, van a continuar internos en Almoloya, Estado de México, Ernesto Rufo Appel, Ricardo Thompson Navarro, José María de la Peña Ramos, Juan Emilio San Chávez Rodríguez y Luis Antonio Barrientos Juárez, mientras que en prisión domiciliaria estarán José María Peña Ramos y Guillermo de la Peña Rosales, mientras que Adriana Magali Bárcenas Guillén, ella va a estar interna en el penal de Nezahualcóyotl. Cabe destacar que esta diligencia fue a puerta cerrada y por videoconferencia desde el Centro Federal de Readaptación Social número 1, el Altiplano. La audiencia inició este martes a las 19:40. Y alrededor de las 5 de la tarde del miércoles concluyó el debate de 2 rondas entre los abogados de los imputados y los fiscales especializados en materia de delincuencia organizada, por lo que luego de un receso de más de 7 horas, la juzgadora dio a conocer su fallo en la madrugada de este jueves. La jueza Ramírez de la Vega encontró los elementos suficientes para acusar a los indiciados de que formaban parte de una presunta organización dedicada al contrabando de combustibles, operación que, según las propias autoridades, habría ocasionado un daño superior a los 4,000 millones de pesos al erario. Las autoridades califican a esta organización como la mayor red de huachicol fiscal introducido desde Estados Unidos, ya que habría realizado 4,238 operaciones de importación a través de las aduanas de Nuevo Laredo, Ciudad Camargo, Matamoros y Reynosa, todo esto en Tamaulipas, lo que provocó un perjuicio a la hacienda pública derivado de la introducción irregular de combustibles y de la omisión en el pago de las contribuciones correspondientes. Fueron 36 horas de espera para saber lo que, bueno, pues ya se había dicho detrás de lo que son los off the record, que todo iba a quedar, todo iba a concluir en una vinculación a proceso. Así que esta es la audiencia más larga que se ha instaurado desde que hay juicios orales en nuestro país, Pepe.
0: Hubiera sido noticia si no lo vinculan a proceso y si lo dejan a que siga en todo caso el proceso en libertad domiciliaria. En fin, estamos enterados entonces de toda esta situación de Ernesto Rufo después de larguísima audiencia, la más larga que se recuerde.
1: Así es, Pepe, es la más larga dentro del sistema penal acusatorio que hay en nuestro país. 36 horas fueron las que se estuvo ahí al pendiente, Pepe.
0: Claro que hubo recesos para dar unas descansadas de 2-3 horas, ¿no? 4 horas.
1: Así es. De hecho, la última fue de 7 horas, Pepe, el último receso.
0: Bueno, perfecto, estamos enterados. Gracias.
1: Gracias, buenas tardes.
0: Gracias, buenas tardes. Quien dictó esta vinculación a proceso fue la jueza Alejandra Ramírez de la Vega, como ya bien informaba Juan Antonio Jiménez. Vincula al exgobernador Ernesto Rufo y a 7 coacusados por estos delitos, delincuencia y huachicol. Ahora, la duración fue de 36 horas. En las instalaciones anexas al penal del altiplano, la FGR, a través de la Fiscalía Especializada en Delincuencia Organizada, aportó los datos de pruebas suficientes. Es lo que consideró la jueza Alejandra Ramírez. Situación legal y cautelar de los acusados de prisión preventiva en el penal del altiplano son 5. Ernesto Rufo Appel, Ricardo Thompson Navarro, José Merino Valdés Cuervo, Juan Ermilo Chávez Rodríguez, Luis Antonio Barrientos Juárez. Prisión preventiva en Nezahualcóyotl Sur, 1 persona, Adriana Magalí Bárcenas Guillén, continuará recluida en dicho centro. Prisión domiciliaria, 2 personas, prisión domiciliaria por razones de salud, José María de la Peña Ramos y Guillermo de la Peña Rosales, beneficiados por estos padecimientos de la salud. Esto fue lo que sucedió. Ahora, el defensor de Ernesto Rufo Appel es el abogado defensor Fernando Gómez Montt. Él fue secretario de Gobernación cuando parte del sexenio de Felipe Calderón. Bueno, él es ahora el encargado de asesorar y defender justamente a Ernesto Rufo. Acuérdense que ambos son panistas. Esta mañana el abogado defensor de Rufo Fernando Gómez Montt habló con Ciro Gómez Leiva.
2: Por lo pronto viene una pausa y tenemos que analizar. Se abre desplegar toda la defensa. Nosotros vamos y tendremos que estudiar. Creemos que es un abuso que estén personas a las que le están acusando de un tema fundamentalmente patrimonial, que estén recluidos en un centro de máxima seguridad en condiciones inhumanas. Tendremos que plantear por las vías legales un cambio en las condiciones de internamiento. Yo creo que llevar este grado a ese grado de fuerza innecesaria, de restricción innecesaria, no tiene ningún sentido. Esa es mi reacción inmediata, es por lo muy pronto bien, así me parece un abuso. Él es un hombre que tiene su firmeza, tiene la seguridad de su propia inocencia y la seguridad de estar sufriendo un sistema de abuso, y como todo, yo lo vi pues con la entereza de un hombre de bien, es la verdad.
0: Esto dijo Fernando Gómez Mont al periodista Ciro Gómez Leiva esta mañana temprano aquí en Grupo Fórmula. Al gato culto de Efrén, pues no se le va una y mucho menos se va con la finta. Sabe que en el caso Rufo hay un gato encerrado, como él.
3: Morena va por el pan. Ya tiene un Rufo relleno de huachicolate. Faltan en la charola una semita Campos, un calderón envinado, un pan ranchero Chente, una tartita Fox, cuernitos, bolillos, pambazos, chilindrinas, orejas y hojaldras.
0: ¡Miau! Sí, sobre todo hojaldras, es lo que dice el gato junto. Hoy sí, brillante el gato, hoy sí es una sesuda con esta conclusión.
4: Sí, un interesante juego de palabras para llegar a esta conclusión de que en toda esta trama hay mucha hojaldra.
0: Sí, el gato culto además es inteligente. Bien, pues vamos a ir a un corte y de regreso, cuidado, le vamos a informar muchas cosas importantes relacionadas con el tema de la nota de seguridad pública, la nota roja, como le llamamos en los medios. Estamos hablando de la Fiscalía de Veracruz, que detuvo al presunto autor intelectual de secuestro y asesinato de la periodista Roxana Guzmán. Vamos a hablar de la muerte de Dafne Zapata, lo que dijo su madre, Alejandra Quintos. Vamos a hablar con ella un poco más adelante. Permítame una pausa, volvemos.
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17: Para alejar a las juventudes de la delincuencia e impulsar la cultura de la paz, el Gobierno de México implementa actividades como la segunda edición del concurso México Canta por la Paz y contra las Adicciones, que propone nuevas voces y narrativas para la música mexicana, destacó la presidenta Sheinbaum.
18: Estamos dando la oportunidad para que jóvenes creadores o cantantes puedan desarrollarse al máximo y a través de ellos promover una cultura de la paz. Pero la riqueza cultural de México en la música es enorme. Nosotros lo que buscamos es que ese talento, esa creatividad, esa belleza de la música mexicana pueda vincularse con valores que tienen que ver con la paz.
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19: Bueno, seguimos con ustedes. Antes de ir con la nota policíaca, le informo que el Gabinete de Seguridad descarta el bloqueo de cuentas a la hija de Ernesto Rufo Apple. Dice la Fiscalía que no forma parte de la investigación. Se había difundido que le habían congelado también las cuentas a la hija de Ernesto Rufo y ahora desmienten que no. Detallan que la solicitud formulada a la Unidad de Inteligencia Financiera contempla únicamente a las personas físicas y morales expresamente señaladas en la investigación, entre las cuales no figura Verónica Rufo. Le decía, hay noticias de la muerte de Roxana Guzmán. La Fiscalía de Veracruz señala al alcalde de Ixhuatlán del Sureste, Raúl González Martínez, como presunto autor intelectual del secuestro y asesinato de la periodista. Jesús Olivares, estamos contigo, adelante.
20: Hola, ¿qué tal, mi querido Pepe? Bueno, pues sí, efectivamente, como bien lo has mencionado, hay avances en las investigaciones, y es que la Fiscalía General del Estado de Veracruz pues ha solicitado el desafuero de dos alcaldes, uno del alcalde de Ixhuatlán del Sureste por el supuesto plagio y posterior pérdida de vida de la compañera Roxana de la zona de Nanchital. Bueno, pues en este caso recordemos que hay varios detenidos, entre ellos elementos de la Secretaría de Seguridad Pública Municipal, quienes han sido pues prácticamente acusados de ser parte del brazo ejecutor que privó de la vida a la compañera comunicadora de Nanchital. En este sentido, déjame decirte que también existe ya una comisión dictaminadora en el Congreso del Estado que está llevando pues a efecto el pedimento a la Fiscalía General del Estado y ha dictaminado que 7 días tienen tanto este alcalde de Ixhuatlán del Sureste como el de Úrsulo Galván para poder, en este sentido, pues mostrar sus alegatos, mostrar sus propios argumentos y así evitar el desafuero. Del asunto de Úrsulo Galván es porque acusan al alcalde Bertín de ser pues prácticamente el autor intelectual de la privación ilegal de la libertad de dos empresarios. En este sentido, lo que te puedo comentar, querido Pepe, es que hay un común denominador. En los dos alcaldes, la afiliación partidista es de Movimiento Ciudadano. Por ello, también Movimiento Ciudadano ha hecho partícipe de un escrito en el que han pues denunciado que se puede tratar de una posible persecución política para estos dos alcaldes que están siendo señalados, uno de ser el autor intelectual del asesinato de Roxana, nuestra compañera comunicadora de Nanchital, y del otro alcalde, de Úrsulo Galván, por este delito de posible plagio en ahora sí que en agravio de dos empresarios de la zona de Úrsulo Galván. Hasta el momento, la Fiscalía General del Estado, esto es lo que ha mostrado, esos son los avances en la investigación, y como te decía al principio de esta intervención, es que posiblemente dentro de una semana, es decir, 7 días hábiles, es que podamos saber cuáles son los argumentos de ambos ediles para poder, en este caso, prevenir el desafuero o bien que se proceda conforme a derecho. Esa es la información que les tengo hasta el momento.
19: Muchas gracias, Jesús. Gracias por la información. Quedamos muy bien pendientes, claro.
20: Claro que sí, pendientes y a la escucha. Fuerte abrazo.
19: Fuerte abrazo, Jesús Olivares, el corresponsal allá en Veracruz. Detienen en Tamaulipas a presunta implicada en la muerte de esta adolescente, Dafne Zapata, de 13 años de edad, la de la academia militarizada, cuyo cuerpo, luego que le hicieron la necropsia de ley, apareció, vamos, que murió de asfixia, la asfixiaron, le llenaron los pulmones de agua, incluso la tráquea, en fin. Dana Yanina, de 18 años, empleada del Centro Educativo de Ciudad Madero, Tamaulipas, fue capturada tras presentarse a rendir declaración. Ignacio Reyes, estamos contigo con el avance de esta investigación. Adelante.
0: Hola, ¿qué tal, Pepe? ¿Cómo estás? Muy buenas tardes. Pues precisamente ayer estábamos platicando de este caso que ha conmocionado a Tamaulipas y a gran parte del país, si no es que a todo el país. Y bueno, en la noche se dio un suceso que pues prácticamente le dio un giro a esta historia, porque todos esperábamos que hubiera detenidos, pero creíamos que iba a ser el director o alguno de los maestros que estaban en esta academia. Sin embargo, al día de ayer en la noche se detuvo a una jovencita de 18 años, identificada como Dana Yanina. Ella en primera instancia se mencionaba que era auxiliar en esta academia, pero al paso de las horas y también con información de su abogado se dio a conocer que ella era estudiante o es estudiante de esta academia militarizada Marina Duenitz. Ella estaba cursando el bachillerato, concluía sus estudios ahora en este mes de julio. El 17 de julio iban a tener su ceremonia de graduación. Desafortunadamente fue pues cancelada por los sucesos ocurridos. Sin embargo, ella fue detenida el día de ayer a las 11 de la noche aproximadamente, cuando asistió a la fiscalía a interponer una demanda que no sabemos en contra de quién y por qué delito. Cuando llega a la fiscalía, se le notifica que ella tiene una orden de aprehensión y es detenida en las instalaciones. Así lo dio a conocer el día de hoy el fiscal de justicia, que de acuerdo a las investigaciones realizadas con estudiantes que estaban en ese momento en el plantel, pues se llegó a la conclusión de que ella tenía algo que ver en la muerte de Dafne Zapata. Todavía no dicen cuál es el motivo ni cuál es su participación en este feminicidio, Pepe.
19: Te agradezco mucho, Ignacio, toda la información que nos proporcionas. Esto sigue, por supuesto, en su curso de investigación. Gracias.
0: Buenas tardes.
19: Gracias, buenas tardes. La madre de Dafne, Alejandra Quintos, exigió a las autoridades capturar a otros 4 implicados en la muerte de su hija. Lo dijo a través de un video que hizo circular en redes sociales.
4: Buenos días. Les agradezco a todos sus condolencias. Ahorita efectivamente hay un detenido, pero eran 5. Recuerden, eran sociedad, son 5 personas implicadas. 5 personas adultas que estaban adentro, al lado de un cuerpo de una niña. Son 5. No voy a decir nombres, pero son 5. Nomás dieron a una. Están haciendo su trabajo. Ya lo están haciendo. Sí lo están haciendo, pero les falta ir por 4. Vamos bien, sigan compartiendo. Que el caso de Dafne no sea una estadística más. No nos vamos a callar esta vez, no, ni una más. Esta vez sí va en serio. Esta vez sí va en serio. ¿Por qué? Porque el gobierno del estado, gobierno federal, dijo, dame tu voto de confianza. Nos dio una probadita del pastel. Porque son 5 adultos que estuvieron ahí haciendo atrocidades en complicidad, los 5. Y participaron más personas, pero no quiero decir más. Entonces, si la niña resistió 4 días, torturada, fracturada, sin comida, vomitada, orinada, humillada, en nombre de mi hija Dafne Zapata Quintos, vamos a seguir compartiendo.
19: Es lo que dice la madre de Dafne Zapata Quintos. Vamos, más tarde vamos a hablar con ella, por supuesto, por ahí de las 7 de la noche aproximadamente, para que nos acompañe en la segunda hora que se transmite por Telefórmula y, claro, las estaciones de radio. Elementos de la Fiscalía de Justicia del Estado de Morelos catearon el edificio de la Presidencia Municipal de Temoac en busca de elementos que ayuden a resolver el crimen que costó la vida a Valentín Lavín Romero, que fue balaceado por 2 sujetos, por un sujeto que viajó con un cómplice en una motocicleta, la cual Teresa Flores nos mandó la imagen de la cuando van saliendo del Palacio Municipal de Temoac. Teresa Flores, ¿cómo te va? Muy buenas tardes.
5: Muy buenas tardes, Pepe. Así es, luego del asesinato del presidente municipal de Temoac, Valentín Lavín Romero, la Fiscalía General de Justicia informó que como parte de los actos de investigación, el Ministerio Público implementó acciones jurídicas de ley y realizó un cateo y el aseguramiento de las oficinas del Palacio Municipal. Tiene como finalidad poder recabar más indicios que lleven al esclarecimiento del homicidio. La diligencia se efectuó con el apoyo de las instituciones que integran la Mesa de Coordinación Estatal para la Construcción de Paz y Seguridad, quienes se encuentran en sesión permanente tras el asesinato del edil. Autoridades de los 3 órdenes de gobierno mantienen un operativo permanente en el lugar y en municipios de la región, así lo reveló el propio secretario de gobierno Edgar Maldonado Ceballos. Mientras tanto, el fiscal general de justicia, Fernando Blumenkron, aseguró que las indagatorias continúan y se agotarán todas las líneas para esclarecer este crimen y llevar a los responsables ante la justicia. Hubo suspensión en el ayuntamiento, tanto el día de hoy como el día de mañana, y a través de las redes sociales únicamente pues informaron que será hasta nuevo aviso que se den estas actividades y se reanuden. Mientras tanto, ya autoridades del Poder Ejecutivo dieron a conocer que será la síndica de Temoac quien estará asumiendo temporalmente la presidencia municipal, como marca la ley, por lo menos en los 90 días, y posteriormente será el suplente quien asuma el cargo de la presidencia municipal. Así es que estaremos atentos en torno a las indagatorias que se den en torno a este asesinato del presidente municipal, Pepe.
19: Muchas gracias, Teresa. Gracias por la información. Claro que hay un gran pendiente en este asunto. Buenas tardes.
5: Estamos pendientes. Excelente tarde.
19: Gracias. Bonita tarde. El periodista Héctor de Mauleón, hoy en su columna
6: En tercera persona
19: que se publica todos los días en el periódico El Universal, se refiere a este caso.
6: Sí, con datos muy interesantes, en donde dice que sus vínculos delictivos del alcalde asesinado eran claros y se hallaban a la luz del día. Había sido incluido en la lista de 16 alcaldes de Morelos vinculados al crimen organizado. Es una lista que la propia Secretaría de Seguridad Pública Estatal envió a la FGR. El 31 de enero pasado sobrevivió a un atentado en Acayuca. También había sido detenida su suegra, Andrea Angelina Zamora Castillo, conocida como la patrona de Temoac, tesorera del municipio, pero también líder de los Huazulcos, un grupo delictivo de la zona. La suegra fue detenida en 2024 al lado de 11 integrantes de este grupo criminal con armas y demás. Además, se da cuenta de que a finales de 2018, siendo Valentín Lavín presidente electo de Tecama en su primer periodo, sufrió el asesinato de tres familiares de su esposa, una de ellas menor de edad, y más datos que vinculan a este alcalde hoy asesinado con un grupo delictivo de la zona.
19: Por ahí puede estar la línea de investigación, seguramente eso lo tendrá que dilucidar la Fiscalía de Justicia del Estado. Nos vamos a una pausa breve, y vamos a regresar con usted. Queremos hablar con Jonathan Ruiz Torre. Él escribe la columna Parteaguas en el periódico El Economista. Queremos hablar con él del tema, acerca del tema del T-MEC tan discutido y la imposición de 10% de aranceles a productos mexicanos no incluidos en el T-MEC.
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25: Bosque de Białowieża, Polonia y Bielorrusia. Este es el último vestigio del bosque virgen que alguna vez cubrió la gran llanura europea. Białowieża es famoso por albergar la población más grande de bisontes europeos, una especie que estuvo al borde de la extinción. Sus árboles antiguos y grandes cantidades de madera muerta permiten la existencia de hongos y aves carpinteras únicas. Es un ejemplo invaluable de cómo lucían los paisajes naturales en Europa antes de la intervención humana masiva.
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19: Iniciamos esta emisión informativa, esta tarde, claro, informándole a usted que el gobierno del presidente Donald Trump en Estados Unidos, a través de su responsable en materia comercial, Jameson Greer, quien está en México, anunció la imposición de un 10% de aranceles a 60 países, entre ellos México. No se salva México. Ante esto, Marcelo Ebrard, el secretario de Economía, dijo que el 80% de los productos nacionales vinculados al tratado comercial no se verán afectados. La presidenta dijo que toda esta negociación del tratado comercial pues genera por supuesto incertidumbre. Vamos con Jonathan Ruiz Torre, él está en la línea telefónica, él es escritor de la columna Parteaguas, periodista, Parteaguas en el periódico El Economista y del podcast Parteaguas Diario. ¿Cómo estás, Jonathan? Gracias por aceptar la invitación. Buenas tardes.
3: Encantado de platicar contigo, mi querido Pepe.
19: Gracias, Jonathan. ¿Qué tan grave es esto que anuncia Estados Unidos con respecto, claro, a México?
3: Grave no es, en su sentido estricto, es decir, el arancel como tal no viene a deformar la economía en este momento. Estamos viendo un arancel del 10% a productos que no están dentro del T-MEC. Digamos, estamos hablando de autos terminados o camiones que no alcanzan el porcentaje regional mínimo de componentes locales. Realmente es raro ver uno de estos vehículos que no alcanza ese porcentaje, o barras y láminas de acero que pues entran bajo medidas correctivas o fuera de cupos. En fin, estamos viendo aranceles a la excepción, pero no a la regla, Pepe. Por ende, esto no tiene un impacto inmediato. Yo creo que, vaya, estamos respondiendo como habitualmente lo hacemos, digamos, de manera vamos reactiva a un comentario o a una acción del presidente Trump que en sentido estricto no tiene un interés de atacar como tal a México, Pepe.
19: Ahora, Jonathan, ¿este 10% es entonces una medida más política que comercial?
3: Así es, Pepe. Yo creo que sabemos que el presidente Trump tiene prácticas de control para las negociaciones y la está ejerciendo. Ese poder lo que quiere hacer, efectivamente, es continuar mostrando quién tiene el control de la negociación de cualquier acuerdo que se vaya a hacer. Algo que en lo que me gustaría insistir, Pepe, es que si bien las negociaciones y el comercio entre ambos países es muy relevante, digamos, son alrededor de 700,000 millones de dólares los que exporta México, lo cual es muchísimo, sin lugar a dudas, tenemos que ver que ahí no está, en este momento, el grueso de la economía estadounidense. Y déjame decirte un paralelo. La facturación de una sola empresa de los Estados Unidos, como lo es Amazon, que sí, enorme y todo, pero es solo una, suma más de 700,000 millones de dólares. Lo que sucede, Pepe, es que nuestro tratado, digamos, mantiene en su haber productos de vieja generación. Son productos de bajo valor agregado aún. Es decir, inclusive los coches, Pepe, son productos de bajos márgenes, bajos salarios, bajas utilidades. Y eso es lo que está contenido en el tratado, un tratado que fue diseñado en su esencia en los 90s para otro momento y no, digamos, para el momento que estamos viendo hoy, Pepe. A mí me preocupa, porque así lo está llevando a cabo el presidente Trump, el distraer la fuerza, la energía de negociación económica de México y el crecimiento económico de México, incluso la Secretaría de Economía de México, hacia esta actividad, mientras ese país va avanzando, junto con otros, hacia una nueva economía en la que no parecemos estar incluidos, Pepe, y ya la estamos pagando. Es decir, no es una economía del futuro, es una economía que estamos pagando por la vía de suscripciones a inteligencia artificial y a otros servicios que ya estamos pagando vía celular. Ahí no estamos, y eso me preocupa más, Pepe, porque ahí es en donde está el crecimiento y no en donde estamos ahora, que como podrás ver, aquí estamos peleándonos por un porcentaje u otro del Tratado de Libre Comercio, pero creciendo al 1%, Pepe, y con pocas inversiones.
19: De acuerdo, Jonathan. Entonces, ¿qué peso ha tenido la reunión, estos encuentros con el representante comercial de Estados Unidos, quien hoy fue recibido en Palacio Nacional por la presidenta? En fin, pues como que se desvirtúa, se deslava con este anuncio que el propio Greer hizo público.
3: Yo creo, Pepe, que el resultado de estas negociaciones es como de esos outs cantados, ¿no?, en el béisbol. El resultado, Pepe, tiene que derivar en continuar el comercio binacional. Tú sabes, Pepe, quienes ya llevamos décadas en este mundo, que antes de los tratados comerciales ya había comercio internacional entre México y Estados Unidos. Y aun y cuando, en un caso extremo, llegara a terminarse el tratado de México, Estados Unidos y Canadá, no lo creo, pero si así llegase a suceder, hay otro tramado, estructuras comerciales, que pues básicamente están sustentados en negocios entre empresas. Y las empresas de Estados Unidos dependen de muchas cosas que se hacen en este país y que lleguen baratas, Pepe. Por ejemplo, todo esto de la inteligencia artificial, que lo vimos todos los días, no funciona sin electricidad. Y adivina en dónde se hacen buena parte de los cables y los transformadores que están alimentando y van a alimentar de manera masiva el sistema eléctrico de los Estados Unidos. Pues en este país, Pepe. Entonces, no sé en dónde vaya a acabar de manera precisa. Lo que sí es que puedo decirte, Pepe, que la narrativa va a terminar en el sistema que nos ha acompañado siempre. Un sistema de bajo costo que surta al sistema manufacturero de los Estados Unidos. Si se va a llamar T-MEC o no, Pues eso nadie lo puede saber, porque no lo sabremos, y si el T-MEC va a cambiar o no. Lo que te puedo decir, Pepe, es que muchas veces estamos gastando más energía en eso que en generar verdadero crecimiento económico.
19: Correcto. Gracias, Jonathan Ruiz. Gracias por permitirnos esta conversación.
3: Encantado, Pepe, como siempre.
19: Gracias. Muy buenas tardes, Joaquín. Jonathan Ruiz Torre, escritor de la columna Parteaguas en El Economista y del podcast Parteaguas Diario. Él nos dice, tranquilos, serenos, no os preocupéis. La presidenta de México dijo esta mañana en Palacio que ella ha hecho todo lo posible y que su equipo de trabajo ha hecho todo lo posible ante la revisión del tratado comercial. Lo dijo la presidenta de esta manera.
7: No sabemos exactamente en qué condición estará México. Lo que sí les puedo decir es que hemos hecho todo lo humanamente posible para que México tenga las mejores condiciones posibles. Y siempre con defendiendo pues los intereses del país.
19: Es lo que dijo la presidenta de la República. Niega que el tema del agua, la cuota de agua que tiene que entregar México, esté en la mesa del tratado comercial como se venía manejando. Los argumentos que estaba manejando Estados Unidos era que en México se paga muy poco a los trabajadores y que esos productos que ellos generan pues no los va a comprar Estados Unidos porque se está explotando a la mano de obra. Y el otro punto era la cuota de agua que tiene que enviar México a Estados Unidos a cambio del agua que envía Estados Unidos a México a través del río Colorado. No se ha podido cumplir esa cuota porque los sistemas climatológicos no han permitido contar con el suficiente líquido. Y por esa razón, y eso ya se discutió con Estados Unidos, dijo la presidenta que eso no está contemplado en las negociaciones del T-MEC.
7: Sí, es muy importante porque ayer él estuvo en el Congreso o en el Senado y ahí senadores de Texas, creo, no sé si fue Senado o Congreso, en el Senado, le plantearon que no estamos cumpliendo con la cuota del agua y eso es falso. Estamos cumpliendo perfectamente y hay total acuerdo con Estados Unidos. Y este año que esperamos que llueva más, pues todavía se va a cumplir. O sea, no hay ningún problema en este momento con el tema del agua.
19: Esto dijo la presidenta de la República. Ese punto no lo pongan dentro del tema de la discusión que se ha planteado en torno al T-MEC. Volviendo a las notas rojas, fueron encontrados los restos de la joven Alicia Dariana más de un año después de su desaparición en San José del Cabo, Baja California Sur. Los restos fueron localizados por el colectivo de Madres Buscadoras Búsqueda por la Paz. Adriana Márquez, tú tienes la información. Buenas tardes.
8: ¿Qué tal, Pepe? Buenas tardes. Sí, justo como lo mencionas, el 21 de junio de 2025 fue reportada como desaparecida Alicia Dariana Avilés Villegas, de 23 años. Su madre, María Guadalupe Villegas, confirmó que finalmente localizó a su hija, esto a través de una llamada telefónica de manera anónima, que fue localizada en una fosa clandestina en San José del Cabo, el municipio de Los Cabos. Ya pues señaló que fueron por ella, fueron por los restos. Lamentablemente, pues más de un año de búsqueda de Dariana, había informado justamente en una entrevista hace unos meses con Radio Fórmula. Guadalupe relataba que desde meses sufría este dolor y lo único que estaba buscando era a su hija viva o muerta, pero la quería de regreso. También denunció que desde que se dio a conocer esta ficha de búsqueda enfrentó resistencia por parte de las autoridades para que se llevara a cabo esta investigación real y transparente, y es que de acuerdo también con los relatos que ella daba es que Dariana estaba buscando a su esposo José Darío, quien presuntamente había sido privado de su libertad. La joven habría salido de su domicilio para entregar dinero a cambio de su liberación, pero nunca regresó. Así es que una situación que lamentablemente ocurre en Baja California Sur, donde de las 1,208 personas que están reportadas como desaparecidas, pues hoy se desactiva una ficha, Pepe.
19: Pues gracias por la información.
8: Saludos, Pepe.
19: Saludos, gracias. Un año después encontraron su cuerpo las Madres Buscadoras allá en Los Cabos. Terrible historia. Ulises Soriano, qué bueno que estás con nosotros esta tarde. Tienes dos notas que nos interesan bastante. La más reciente, una fuga de gas en Venustiano Carranza que deja 80 evacuados, y la intensa movilización policiaca que se dio en la mañana en la Ciudad de México por la caída de una estructura en Doctor Río de la Loza.
10: Pepe, muy buenas tardes, qué gusto saludarte. Pues en estos momentos nos hemos trasladado hasta esta alcaldía Venustiano Carranza, donde continúan haciendo las labores necesarias para terminar de reparar esta manguera de una pulgada que fue fracturada y es lo que provoca esta fuga de gas que dejó al menos a 80 personas evacuadas. Todo esto es el perímetro de la alcaldía Venustiano Carranza en la colonia Moctezuma. Es la calle Oriente 154 y como tú puedes ver en estas imágenes, Pepe, pues la gente estaba haciendo reparaciones de esta calle y por accidente con un trascabo pues hacen el corte a esta manguera y es lo que provoca la fuerte movilización de elementos del heroico cuerpo de bomberos, así como de Protección Civil, quienes llegaron hasta este punto y laboraron durante varios minutos para hacer lo necesario y sofocar esta fuga. En estos momentos lo que está ocurriendo es que personal de la empresa que maneja esta tubería está haciendo las reparaciones necesarias y verificando que todo esté en completa normalidad para que la gente esté en total tranquilidad. Y por supuesto, Pepe, lo que ocurrió hace unos minutos en esta parte de Doctor Río de la Loza fue que una construcción que se encontraba en pues prácticamente en la Fiscalía de Justicia de esta capital se vino abajo y dejó a dos personas lesionadas que fueron atendidas rápidamente por ambulancias y fueron trasladadas a unos hospitales cercanos para poderlas evaluar y que se descartara cualquier incidente más. Después de este accidente, diversos trabajadores de la zona empezaron a acordonar el lugar, tapearon la zona y por supuesto dejaron ya limpia esta avenida Doctor Río de la Loza, prácticamente en el edificio de la Fiscalía General de Justicia de la Ciudad de México. Pepe, es la información que te tengo a bordo de la motocicleta Grupo Fórmula esta tarde.
19: Gracias, Ulises Soriano, buenas tardes.
10: Continuamos pendientes, buena tarde.
19: Continuamos pendientes, siempre vigila, Ulises Soriano, siempre vigila. Una pausa, volvemos con usted con más información, claro.
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29: El secretario de Economía, Marcelo Ebrard, aseguró que la imposición de un arancel del 10% por parte de Estados Unidos no afecta a los productos que forman parte del T-MEC. Señaló que este arancel ya era aplicado a los productos que no entran en este acuerdo. La consejera del INE, Carla Humphrey, señaló que aún no existen lineamientos para revisar las candidaturas de los partidos políticos, por lo que las fuerzas políticas son las primeras responsables de elegir perfiles honestos de cara a las próximas elecciones de 2027. Taylor Farms, de México, cerró temporalmente su planta de procesamiento en Guanajuato, esto ante el brote de ciclosporiasis que afecta a varios estados de Estados Unidos y que presuntamente está relacionado con la lechuga. Informó Itzel Vanegas. 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
19: Me da mucho gusto tener un enlace telefónico con el doctor Luis Carlos Ugalde, director general de Integralia Consultores, una empresa de análisis de riesgo político, experto en el análisis político, claro, pero también experto en los temas electorales. Luis Carlos, te damos la bienvenida. ¿Cómo te va? Muy buenas tardes.
0: Muy buenas tardes, Pepe.
19: Oye, pues estamos buscando hoy, por razón de lo que en el INE se empieza a manejar como apoyo a Morena en lo que se refiere a iniciar campañas por adelantado respecto a los cargos de elección popular que se estarán en juego el año que viene, en junio del año que viene. El INE rechaza discutir los lineamientos para regular esas campañas adelantadas. ¿Qué te parece?
0: Me parece que el INE va muy tarde, que el INE está abdicando de su obligación de poner orden en la cancha. En los hechos tiró el silbato al piso, y esto es muy grave porque lo que está ocurriendo es que los jugadores, sobre todo Morena, están haciendo lo que se les pega la gana. Y en los hechos eso significa, Pepe, que al día de hoy ya hay precampañas abiertas en buena parte del territorio del país por aspirantes a gobernador del oficialismo, y ese tema significa que es como si un equipo de fútbol empezara a jugar 10 minutos antes y cuando llega el otro equipo a jugar ya metió uno o dos goles el equipo que empezó antes. Eso es en los hechos, y puedes tú dar cualquier justificación. La justificación que da el partido oficial es que se trata de nombrar coordinadores estatales de defensa de la soberanía y de la 4T. En los hechos son precandidatos a gobernador, y este es ya un problema. Entonces, el INE desde hace 2 o 3 meses ha venido discutiendo esto. El consejero Arturo Castillo hace mes y medio propuso en la mesa del Consejo General, le dijeron que no. Hoy un consejero, Jorge Montaño, hasta donde entiendo, propuso unos lineamientos. Los partidos dijeron no los conozco, no quiero, y se volvió a bajar, de tal forma que yo espero que el INE en las próximas semanas lo haga, pero ya va muy tarde, ya esto ya se está saliendo de control, porque reitero, y esto me lo han dicho personas de Morena, me han dicho yo quiero ser candidato, candidata a gobernador, a gobernador, pero el juego es muy largo, y cuando el juego es muy largo necesitas mucho dinero, necesitas pedir favores, necesitas comprometerte, tal forma que esto va en contra del hecho de tener campañas más acortadas. El objetivo de tener campañas más cortas era justo evitar tanto dinero, tanto dispendio y tantos compromisos. Entonces, el INE va tarde, Pepe.
19: El INE va tarde, pero también se revela, bueno, se descubre como sujeto a la voluntad superior de quien dirige en este momento los destinos del país, porque el INE está sometido, pues lo sabemos muy bien, a las indicaciones de Palacio, y esto de revisar o no revisar las campañas adelantadas es una muestra de que, bueno, hoy por ejemplo Arturo Castillo, Martín Faz, Carla Humphrey se mostraron en contra de retirar el punto que hoy se retiró, cuando el consejero Montaño retiró esa orden del día de los lineamientos generales. Están avalando una trampa.
0: En los hechos, lo que se comenta, y creo que es evidente, es que cada vez más hay una mayoría de consejeros que, por supuesto, están complaciendo las posturas del gobierno y del partido oficial. Los nuevos consejeros del INE que fueron elegidos hace varios meses han hecho que haya una mayoría de consejeros que tienen posturas más cercanas al poder político, al gobierno, y esto claramente limita su capacidad de arbitraje, como quedó claro en el Mundial. Para que un arbitraje sea justo y genere un resultado que es aceptado por todos, requiere ser independiente y no estar sujeto a presiones. Y desafortunadamente la percepción que se da es que se está sujeto a presiones y que el INE no quiere silbar para marcar faules y para marcar faltas y para sacar tarjetas amarillas o rojas. Este es un tema que a todos debe preocupar, porque ahorita es empiezo a jugar 10 minutos antes de tiempo, pero mañana va a ser gasto 10 pesos más de lo que la ley permite y pasado mañana serán otras cosas. Así son los partidos con mal arbitraje, que la gente empieza a hacer lo que le conviene.
19: No nos vaya a pasar lo que le está pasando a Nicaragua, ¿no? Lo que dijo Daniel Ortega, lo que dijo Rosa Murillo, ¿no? Se acabaron las elecciones en Nicaragua, punto.
0: Bueno, creo que no estamos ahí, creo que estamos lejos de ahí, pero claramente el proceso de erosión empieza cuando este tipo de cosas que parecen minúsculas empiezan luego a volverse una bola de nieve que eventualmente derivan con el paso de los años en cosas como la que está ocurriendo en Nicaragua. Por cierto, ha faltado una postura del gobierno mexicano frente a un hecho tan grave, tan escandaloso, tan abiertamente violatorio de la democracia, como es que un dictador diga, aquí se acabaron las elecciones.
19: Ciertamente, pero no hubo, porque se argumenta que México no interviene en los asuntos que competen a otras naciones. Pero aquí hay contradicción, porque constantemente cuando hay ciertos hechos, México sí advierte y interviene. Y en este hecho no se quiere manchar las manos, como pasó con la elección de Colombia, que ganó un ultraderechista, ¿no?
0: Así es, Pepe, efectivamente.
19: Gracias Luis Carlos Ugalde, un saludo muy cordial como siempre.
0: Buenas tardes, Pepe, buenas tardes.
19: Gracias, muy buenas tardes. El doctor Luis Carlos Ugalde, director general de Integralia Consultores, empresa de análisis de riesgo político. Vamos con las condiciones del tiempo, las condiciones del clima. Hay alertas por lluvias en buena parte del territorio nacional, Oscar.
1: Y lluvias verdaderamente fuertes. La alerta principal es para Coahuila, Nuevo León, Tamaulipas, Oaxaca y Chiapas. Y es que ha ingresado humedad, una zona de inestabilidad en la atmósfera y avanza la onda tropical número 20. Para la Ciudad de México hay baja probabilidad de lluvias, pero en el caso del Estado de México, ahí sí aumenta la probabilidad de chubascos con descargas eléctricas, y ya vimos ayer cómo se pone la situación. Protección Civil, ante el pronóstico de lluvias en la mayor parte de la República Mexicana, ha hecho un llamado a la población a mantenerse atenta. Pide que únicamente hagan caso de los canales oficiales para poder aplicar las medidas preventivas de autoprotección. Según los expertos, este jueves esperan lluvias puntuales muy, muy fuertes en las zonas que ya he comentado. De hecho, también en lo que se refiere a Texas y Luisiana, en los Estados Unidos, ha tocado tierra Berta. Esto lo informa el Centro Nacional de Huracanes.
19: Tendremos, por supuesto, más información a partir de las 7 en punto a través de YouTube y, desde luego, de nuestras estaciones de radio, la 103.3 y la 970 de amplitud modulada, y en todas las demás redes a través del Internet. Vamos a tener una conversación con Alejandra Quintos. Ella es la madre de Dafne Zapata Quintos, esta niña que fue asesinada y cuyo caso se pretende manejar como feminicidio. Queremos entrar con ella en la segunda hora, no para revivir el trauma de manera gratuita, sino para amplificar su exigencia de justicia y, desde luego, visualizar el caso. Esa es la idea de buscarla, no para que nos aprovechemos de ella. Hay que tener ética ante esta situación lamentable para una madre que perdió una hija de 13 años en condiciones todavía oscuras. Volvemos.
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6: Los propietarios de la vivienda afectada de manera colateral producto de un accidente de tránsito comenzaron a remover los escombros y vehículos afectados por dicho siniestro. El accidente ocurrió la noche de este miércoles sobre el cruce de las calles de las Américas y Artículo 3 en la colonia Ley 57, cuando el conductor, quien al parecer sufrió un ataque de epilepsia mientras conducía, perdió el control del automóvil y se estrelló contra la cochera de una vivienda. Meteoalerta Hermosillo emitió una alerta por calor extremo para este 23 de julio debido a las altas temperaturas y sensación térmica que se esperan en distintos puntos de la capital de Sonora, con pronósticos entre 47 y 49 grados centígrados, advirtiendo que el periodo de mayor riesgo se prevé de las 11 de la mañana a las 8 de la noche, es decir, la mayor parte del jueves a partir de mediodía. Para Radio Fórmula Sonora, informó Carolina Lucero.
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21: Los diamantes son trozos de carbón que soportaron presiones y temperaturas extremas bajo la superficie de la Tierra por siglos.
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0: Presidenta de la República y el representante comercial estadounidense Jamieson Greer. La medida es parte de un paquete arancelario aplicado a 60 países. El secretario de Economía, Marcelo Ebrard, aclara que el arancel del 10% no aplicará a los productos mexicanos contemplados en el T-MEC.
1: Quedan excluidos todas las exportaciones de México, más del 80%, que cumplen con el Tratado de Libre Comercio que tenemos, el T-MEC, es decir, no hay cambio en eso. Respecto a lo que nos aplican, pues es lo mismo que teníamos, solamente que cambia de fundamento. Ese 10% ya lo teníamos para lo que no cumple las disposiciones o reglas de origen del Tratado de Libre Comercio. En síntesis, no vemos un cambio en el arancel efectivo que México está pagando el día de hoy. Esto se publica porque mañana vence el plazo que tenían para hacerlo.
0: México pierde el tiempo al apostar al T-MEC en sus actuales términos, lo advierte Jonathan Ruiz Torre, analista financiero. Dice que se debe apostar a las nuevas tecnologías y nuevas industrias para crecer y avanzar.
2: Mientras ese país va avanzando junto con otros hacia una nueva economía en la que no parecemos estar incluidos, Pepe, y ya la estamos pagando. Es decir, no es una economía del futuro, es una economía que estamos pagando por la vía de suscripciones a inteligencia artificial y a otros servicios que ya estamos pagando vía celular. Ahí no estamos, y eso me preocupa más, Pepe, porque ahí es en donde está el crecimiento y no en donde estamos ahora, que como podrás ver, aquí estamos peleándonos por un porcentaje u otro del Tratado de Libre Comercio, pero creciendo al 1%, Pepe, y con pocas inversiones.
0: En maratónica audiencia de más de 36 horas, fueron vinculados a proceso el exgobernador de Baja California, Ernesto Rufo, y otros 7 acusados por huachicol fiscal. Rufo seguirá su proceso preso en el penal del Altiplano. El Departamento del Tesoro sancionó a 50 personas y entidades vinculadas con el cártel Jalisco Nueva Generación, encabezadas por su nuevo líder, Juan Carlos Valencia González, alias El Pelón. Es la mayor sanción contra el grupo delictivo. Profesor de preparatoria se suicida tras ser denunciado por abuso sexual. Alberto Israel Jasso dejó un video en el que negó las acusaciones y denunciaba corrupción en el sistema judicial.
3: Soy el maestro Alberto y en un momento dejaré este plano existencial. Explicaré por qué. Tengo 25 años trabajando para el Instituto de Educación Media Superior de la Ciudad de México y estuve casi 10 años laborando en las preparatorias del Estado de México y nunca había estado en una situación tan problemática como ahora. El pasado 14 de julio, la estudiante Ramírez Maya Estrella Jocelyn me denunció por abuso sexual, lo cual niego rotundamente. Esta denuncia se hizo ante la dirección jurídica del instituto en el que laboro y ante la MP, licenciada Carla Loreno Benítez Wey, argumentando que la toqué en 6 ocasiones en un día, lo que le provocó una crisis de ansiedad y la llevaron al hospital, donde la diagnosticaron con cefalia tensional. Eso es lo que se menciona en pocas palabras. He tenido excelentes alumnas que de broma dicen, voy a acusar al profe para que me pase. De manera responsable les menciono que eso no se dice ni de broma, que puede ocasionar circunstancias trágicas. Sin embargo, los maestros no estamos exentos, como ahora es mi caso, de una denuncia de este tipo.
0: Detienen en Tamaulipas a presunta implicada en la muerte de Dafne Zapata en una academia militarizada de Ciudad Madero. Dana Yanina, de 18 años, fue capturada tras presentarse a rendir declaración. Alejandra Quintos, madre de Dafne, exigió a las autoridades capturar a otros 4 implicados.
4: Esto es parte de lo importante en este resumen de noticias. Vamos, en este momento nos está llamando Juan Antonio Jiménez para comentarnos que la Fiscalía General de la República ya atrajo la investigación en torno al asesinato del periodista oaxaqueño Alejandro Leiva Aguilar, cometido ayer en San Pablo, Etla, muy cerca de la ciudad de Oaxaca. Él fue director, coordinador del sistema de oaxaqueño de radio y televisión, entre otras cosas. Actualmente tenía un portal donde era muy crítico con el gobierno de Salvador Jara y sus derivados, y bueno, los periodistas, colegas, están exigiendo una investigación profunda y en serio. Juan Antonio Jiménez, ¿cómo te va? Buenas noches.
5: Gracias, Pepe. La Fiscalía General de la República informó que ejercitó la acción del caso del periodista oaxaqueño Francisco Alejandro Leyva Aguilar. A través de un comunicado señalan que con base en lo que marca la ley, la FGR, a través de la Fiscalía Especializada en Materia de Derechos Humanos, realizará las investigaciones correspondientes para esclarecer el caso y dar

0: con responsables del asesinato del comunicador. Leyva Aguilar fue privado de la vida la mañana de este miércoles mientras desayunaba en un negocio de comida cercano a su casa en el municipio de San Pablo Etla. El comunicador de 58 años se desempeñó como director de la Corporación Oaxaqueña de Radio y Televisión en la administración de Alejandro Murat Hinojosa y actualmente era uno de los periodistas más críticos del gobierno del morenista Salomón Jara Cruz. Pepe, el reporte.
1: Gracias Juan Antonio Jiménez por esta información. Nos está llegando un video enviado por Verónica Rufo, la hija de Ernesto Rufo Apple. Este video nos lo manda a nosotros por adelantado, lo va a subir a las redes sociales un poco más adelante, donde explica la situación por la que atraviesa en este momento su padre, insisto, desde la perspectiva de la hija. Lo vamos a ver y lo vamos a comentar.
2: Buenas tardes, soy Verónica Rufo. Las últimas 24 horas han sido sumamente complicadas. Había estado compartiendo que mi prioridad era ver a mi papá y finalmente eso sucedió el día de hoy. Para entrar al altiplano es complicado, son varias horas, pero finalmente logré llegar con él. Fue un encuentro extremadamente triste, emotivo. Lloramos claramente. La primera vez que veo llorar a mi papá. Su condición física es demacrado, pues bastante como abandonado. Su salud emocional y mental, pues dudosa. La primera vez que veo que estaba peleando con todas sus fuerzas, con garras, para no perder su juicio mental. Salí pensando que estaba en un momento que con una tortura mental. Emocionalmente, repito, la primera vez que lo he visto llorar. Tengo un mensaje de él para todos ustedes, para toda la nación, que me gustaría compartirlo más adelante. Para mí también ha sido un día muy complicado. Pero sí quiero dejarles con algo muy importante que dijo mi papá, parte de este mensaje. Y es que él dijo que estos son momentos de reflexión y de unión. Él no quiere peleas, él quiere a un país unido. Esto es el sentir de mi papá en este momento mientras le hacen la injusticia más grande de su vida. Estaré compartiendo todo a detalle, mucho más en los próximos días. Ahorita también es momento para mí para poder descansar, reflexionar también, como lo dice mi papá, y bueno, estar con los míos. Gracias nuevamente a todos los que han estado apoyando a mi papá. Les pido por favor, no bajen la guardia, sigamos adelante. También me gustaría agregar algo que me dijo. Una de las primeras preguntas que le hice fue, ¿cómo te están tratando aquí adentro? ¿Qué es lo que está sucediendo? Y me dijo, ya salgo ahí, me dice, y aquí todos me dicen, Rufo Mandela. Mi papá es el expediente 6515. Por último, quisiera pues completar este mensaje con las palabras que mi papá hizo cuando lo detuvieron en Tijuana, y no me olviden. Quisiera poderles dar una imagen de lo que yo vi ahora, para que por favor no lo olviden.
1: Es lo que dice Victoria Rufo, la hija de Ernesto Rufo Apple, quien hoy fue, por órdenes de la jueza en turno, fue consignado y fue vinculado a proceso, y está en este momento internado en el penal de alta seguridad del altiplano en el municipio de Almoloya, en el Estado de México. Gracias a Verónica Rufo por enviarnos este material que ha sido escuchado por mucha gente en este momento. Ese material va a aparecer en redes en unos minutos más. Mientras tanto, vamos con Felicitos Trujillo, porque un comando criminal asesinó al músico y productor Darcy Satarain. Esto fue en Mazatlán, Sinaloa. Adelante, Felicitos, buenas noches.
3: Con el gusto de saludarte, Pepe, muy buenas noches. Y es que la música sinaloense está de luto nuevamente luego del asesinato del músico y productor Darcy Satarain. Él falleció esta mañana de jueves en un hospital de Mazatlán, luego de resultar herido durante un ataque armado que se registró durante esta madrugada en la colonia Valles del Ejido, donde otras dos personas perdieron la vida. La noticia provocó reacciones y pesar entre integrantes del regional mexicano y del medio artístico, quienes a través de redes sociales expresaron sus condolencias por el fallecimiento del músico. De hecho, el caso de Darcy forma parte de la jornada violenta que se ha estado registrando en Mazatlán. Durante miércoles y jueves 23 de julio van por lo menos 9 personas sin vida en diversos hechos. Entre las víctimas también se encuentra una persona localizada en estado de descomposición, corresponde a un homicidio reciente, y también una mujer que falleció ayer como víctima colateral luego de una balacera que se registró en la salida norte en la comunidad de Laval. De hecho, la alcaldesa Minerva Osuna indicó pues que se ha estado reforzando la seguridad y que incluso hoy llegaron a Mazatlán 900 elementos militares que se suman a otros 400 que habían llegado 2 días antes.
1: Muchas gracias, gracias por la información que nos brindas y vamos a estar atentos para cualquier ampliación informativa.
3: Así es, excelente noche.
1: Gracias, excelente noche. Estaba en el resumen del corte de caja de las 7 de la noche en punto. Óscar Holguínez se refirió a un maestro que se suicidó, acusado de abuso sexual. El maestro, antes de quitarse la vida, dejó dicho los motivos por los cuales él se va. El profesor Alberto Israel Jasso Cruz fue hallado muerto una semana después de que una de sus estudiantes presentara la acusación por acoso sexual, por abuso sexual. De acuerdo con el estudiante, el profesor Jasso Cruz la tocó indebidamente en al menos 6 ocasiones en un día, lo que le provocó una crisis de ansiedad y derivó en que le detectaran cefalea atencional. El profesor dejó grabado este video, el que estamos poniendo de fondo, el que explicó, ya lo hizo, los motivos que lo llevaron a suicidarse. Negó rotundamente haber agredido sexualmente al estudiante y describió como una situación problemática la denuncia en su contra, toda vez que todo el sistema judicial dijo está corrupto. Enfrentar una acusación de esta naturaleza es una experiencia desmoralizadora. Aquí está lo que dijo.
4: Maestros, no estamos exentos, como ahora es mi caso, de una denuncia de este tipo. Enfrentar una acusación de esta índole es una experiencia estresante y desmoralizadora. No solo destruye la vida, también te quita tiempo, recursos y muy probablemente perder el trabajo, amigos y el apoyo familiar. Ustedes se preguntarán, si eres inocente, ¿por qué no te presentas al proceso judicial? Porque ante estas denuncias falsas la presunción de inocencia no existe. Se deja a los hombres en desigualdad ante un procedimiento judicial, a menos que seas influyente, lo cual no es mi caso. Quiero dejar claro que la decisión que tomo no es porque sea culpable, sino todo lo contrario. Quiero que se entienda como un acto de rebeldía, un sacrificio, para que mejoren el sistema de justicia y se respete la presunción de inocencia. Un acto de rebeldía porque todo el sistema judicial está corrupto: jueces, ministerios públicos, fiscalías, abogados. La mayoría de los denunciados debe de empezar este tortuoso camino con prisión preventiva. Tanto el abogado de oficio como el privado, su negocio es hacer el proceso largo. En prisión preventiva tienes que pagar servicios a los guardias, protección, te gastas lo que no tienes solo para llevar el proceso por fuera. Si logras llevar el proceso por fuera, aún debes de seguir manteniendo a toda esta delincuencia organizada, que es nuestro sistema judicial, a través de seguir soltando dinero porque todos paran la mano. Si te absuelven y eres maestro, habrás perdido gran parte de tu patrimonio, si no es que todo. Estarás sin trabajo y en muchas ocasiones será por la cancelación social, que significa el retiro de apoyo de la sociedad, y se incrementará la funa, que es un acto de repudio social, estableciendo la duda incluso cuando la justicia ya te ha absuelto o descartado los hechos. Un acto de sacrificio porque a través de él intento concientizar a las mujeres de lo peligroso que puede ser realizar denuncias falsas. Un acto de sacrificio porque a través de él intento concientizar a los maestros. Por favor, no se apeguen a sus estudiantes. No son sus hijos, no son su familia. No creen ningún tipo de lazo. Solo es su trabajo. Alguno o alguna les puede hacer perder todo, hasta la vida. A los padres que están luchando por ver a sus hijos tras un proceso judicial familiar, no pierdan su dinero con abogados y pleitos interminables que dañan psicológicamente a sus hijos. Busquen otra manera de hacerles saber que los aman y guarden ese dinero que en algún momento podría servirles para brindarles un mejor futuro a sus hijos. Por su atención, muchas gracias.
1: Este fue el mensaje del maestro Alberto Israel Jasso Cruz, que fue hallado muerto el 21 de julio, hace 2 días, una semana después de que una de las estudiantes lo acusó de abuso sexual. Él se quitó la vida.
5: Tras la muerte del docente, el sindicato de la Unión de Trabajadores del Instituto de Educación Media Superior de la Ciudad de México exigió una investigación para deslindar la responsabilidad administrativa de quienes instruyeron y validaron esta denuncia por abuso sexual. En un comunicado, el sindicato dijo: en México, defenderse jurídicamente puede convertirse en una segunda condena. Exhorta que una presunción de inocencia real se aplique, en la que el sistema investigue con rigor y garantice derecho a la defensa para el acusado.
1: Gracias, Oscar. Vamos a una pausa muy breve. Regresaremos con el maestro con el maestro Alfonso Zárate. Él va a hablar hoy del tema Rufo, la cárcel, María del Pilar, Ávila Olmeda, que se queda tan campante allá en Baja California después de los señalamientos que se le hicieron por haber ofrecido intercambiar información sensible de la seguridad del Estado mexicano a cambio de que le devolvieran su visa. Este tema Morena lo ha cubierto, por supuesto, con la cortina de humo de la detención de Ernesto Rufo. Hay para que le vaya tomando distancia, le vaya tomando la temperatura del agua política.
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18: El ramo vikingo. Dicen que la vida te cambia de un momento a otro y seguro a ti te ha sucedido. El 2026 ha sido el annus horribilis de la familia real noruega, pero con el mundial el panorama comenzó a cambiar y hay más risas en el palacio. Y es que fue una tendencia mundial el famoso remo vikingo. Seguro tú lo hiciste. Y qué decir del talento y la personalidad de su jugador estrella Erling Haaland. Y cómo los príncipes Ingrid y Sverrus los acompañaron a 2 partidos y hasta los vestidores. El propio príncipe Haakon organizó el remo frente al palacio real. En medio de esto, la princesa Mette-Marit ya salió del hospital después de someterse a un trasplante de pulmón. También quien regresó a casa por un tiempo, pero con brazalete eléctrico, es su hijo Marius, que enfrenta unos 40 delitos. Y sí, el remo vikingo ha traído un poco de calma a la familia real noruega.
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1: En este momento estamos enlazados con el maestro Alfonso Zárate. Él es sociólogo, analista político. Él escribe Los Usos del Poder, su columna que se publica todos los jueves en el diario El Universal. Es presidente del Grupo Consultor Interdisciplinario. Es una firma especializada en estrategia y en comunicación política y colaborador. Nos honra siempre por estar aquí en nuestro programa. Bienvenido, maestro Zárate. Alfonso, gracias por estar con nosotros. Entiendo que tu tema hoy es el tema Ernesto Rufo y María del Pilar Ávila Olmeda y lo que trae de político todo este asunto. Todavía es muy temprano si las acusaciones contra Ernesto Rufo están sustentadas. Sin embargo, lo que es innegable es el doble rasero del régimen. Mientras se ignora las evidencias, se arrumba las investigaciones que involucran a la clase gobernante. Ahí está Rubén Rocha Moya, Adán Augusto
5: López Hernández,
1: Marina del Pilar, entre otros. Rufo, sí, claro, el gobernador de Sinaloa. ¿Cuál es tu lectura de todos estos hechos?
19: Hola, Pepe, buenas noches. Bueno, yo creo que más allá de lo evidente que es efectivamente esta aplicación de una justicia facciosa y torcida, que por una parte, de una manera, digamos, extraña, arma el expediente de una figura emblemática de la oposición, Ernesto Rufo, mientras arrumban y manejan con pachorra indicios y evidencias que comprometen a figuras relevantes de Morena, como lo acabas de señalar. Yo creo que el tosco manejo de la investigación contra Ernesto Rufo Appel deja un mensaje muy perturbador, Pepe. Y ese mensaje es que sepan todos que estamos en control, que tenemos el poder y se chingan, que podemos ir contra cualquiera porque tenemos una fiscalía de consigna y jueces del bienestar. Pero a mí me parece relevante agregar lo siguiente. La aprehensión de Ernesto Rufo marca un hito en esta trayectoria de esto que se llama Cuarta Transformación, porque muestra para qué servían todas las reformas constitucionales y legales que impusieron a la mala a partir del año 2018. Y para eso vale la pena un repaso muy rápido de la trayectoria de la Cuarta Transformación. Y creo que en ese repaso hay que tomar en cuenta estas piezas que han sido cruciales en la construcción de una autocracia. Una pieza central, la construcción de una base social con una lealtad a toda prueba, porque como decía el expresidente, con los pobres nunca se pierde, se va a la segura. Para ello desplegó una narrativa que removía sentimientos perniciosos que habitan en las clases populares de nuestra sociedad, el rencor social, el resentimiento y el ánimo de venganza. Y aunque hay que reconocer que este régimen también adoptó medidas justicieras que durante mucho tiempo se le habían regateado a los trabajadores, un incremento sustantivo a los salarios mínimos y desde luego cómo omitir que estableció las pensiones para los viejos, los discapacitados, los jóvenes. Otra pieza que se fue armando para construir la autocracia consistió en vulnerar, colonizar o desaparecer las instituciones que se crearon en las últimas décadas como contrapesos al poder presidencial exacerbado. La colonización del INE, que había dotado de credibilidad y de legitimidad a los procesos electorales, el secuestro de la Comisión Nacional de los Derechos Humanos, la desaparición del Instituto Nacional de Transparencia, Acceso a la Información y Protección de Datos Personales, el INAI, y desde luego la supresión de los órganos autónomos. Y a todo esto lo que siguió fue la captura del Poder Judicial, la sustitución de juzgadores de carrera por jueces de tómbola. Y si había dudas sobre lo que significaría reemplazar a esos juzgadores profesionales por militantes, ahora con las acusaciones contra Ernesto Rufo, todo queda claro. Para eso sirven los fiscales y los jueces carnales. Y otra pieza más, Pepe. Se constituyó un acuerdo implícito con las principales bandas del crimen organizado que incluyó la decisión de no enfrentarlas. Eso que traducía la consigna de abrazos, no balazos. Con la aprehensión de Ernesto Rufo, creo que la 4T da un paso adelante. Ya no se trata meramente de agredir con la palabra e intimidar a quienes asumen como sus contrarios, sino se trata ahora de utilizar todos los instrumentos que fueron construyendo en estos años para intimidar y meter a la cárcel a los opositores incómodos. Esa sería mi lectura, Pepe.
1: Pues muchas gracias, te agradecemos mucho, Alfonso, esta visión, porque pues lógicamente todo esto salpica a la imagen de del partido Morena, que está manejando un doble rasero para interpretar la justicia, ¿no?
19: Sin duda. Yo creo que, digamos, este ingrediente de dejar de trabajar, dejar de reconocer, bueno, lo que dijeron hace unos días tanto la presidenta Sheinbaum como el secretario García Harfuch, señalando que las graves revelaciones de la gobernadora Marina del Pilar eran algo intrascendente y que lo que ofrecía, que era la información de las mesas de seguridad, era cosa menor, porque ahí no se tocaban temas serios, si acaso los objetivos prioritarios o alguna otra nota de ese estilo. Entonces sí, creo que lo de Rufo deja clarísimo que hay dos tipos de justicia. Me recuerda a Pepe, un antiguo procurador del Estado de Puebla, que decía, la justicia es la misma para todos, menos cuando no. Y pues aquí lo que vemos es que la justicia es la misma para todos, menos cuando no.
1: Y aquella frase juarista, ¿no? A los amigos,
19: ah, claro.
1: justicia y gracia, y a los enemigos, la ley a secas, ¿no?
19: Justicia a secas, sí, Pepe.
1: Muchas gracias, gracias Alfonso Zárate, que te vaya muy bien, buenas noches.
19: Fuerte abrazo, Pepe.
1: Fuerte abrazo para ti también. Regresamos en un momento con más información. Ah, ya sabe quién es el deportista, el futbolista más cotizado de la selección nacional. Sí, adivinó, Gilberto Mora. Así lo consideran los mercados de las transacciones futboleras.
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33: Las hormigas no tienen pulmones y respiran a través de pequeños orificios en sus costados, llamados espiráculos.
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1: En este momento está a discusión, a debate, el tema del fallido examen de admisión propuesto por la Universidad Nacional Autónoma de México para los estudiantes de nuevo ingreso, manejado por primera vez en la historia por vía en línea, completamente en línea. El salto parecía inevitable. Fíjese, había 191 mil aspirantes, números redondos, de los cuales casi 159 mil sí presentaron el examen. ¿Para qué? Para ocupar los mejores calificados, 22 mil lugares que hay en la universidad. Pero, ¿qué ha pasado? Se detectó que hubo fallas muy serias. Estamos en contacto con Luis Ángel Miguel Barón, doctor en biología experimental y creador del contenido educativo en las redes sociales. Muchas gracias, Luis Ángel, por permitirnos esta conversación.
3: ¿Qué tal? Muy buenas noches, ¿cómo están?
1: Bien, bien, muchas gracias. Pues viendo este asunto donde pensamos que estos fallos no fue la universidad la que evaluó a los aspirantes, sino fue el examen el que reprobó a la universidad, ¿no? Por las fallas que presentó.
3: Sí, exactamente. Tal parece que fue así. Posiblemente la universidad no estaba completamente preparada para dar este salto a la digitalización del examen de selección. La cantidad de aspirantes que presentan año con año a la universidad es muy grande y pues quizás hacía falta una mejor infraestructura digital, más monitoreo, ¿no? En el examen de selección. Pues para poder tener un proceso de selección que fuese justo, que fuese confiable y sobre todo que fuese equitativo.
1: Bueno, hay ahora la novedad de que la UNAM presentó una denuncia penal el día 3 de julio en contra de la empresa que hizo el examen, que diseñó el software para poder hacer el examen. Me refiero a Territorium Life SAPI, es decir, Sociedad Anónima promotora de inversiones. El contrato completo del examen en línea, 41.9 millones, y se le está demandando porque pague una multa del 10% si es que se detecta que hubo negligencia o no hubo los suficientes seguros o candados para que esto no se convirtiera en algo increíble, ¿no? Estábamos viendo, Luis Ángel, que el año pasado el 9% de los estudiantes que presentaron examen de admisión en la UNAM obtuvieron el 9% nada más, 9 de cada 100, resultados perfectos. Y ahora en este examen que se llevó a cabo recientemente en esta vía directa, fue el 29%. ¿Cómo te explicas tú que los estudiantes son más brillantes? Pues no lo creo, ¿no? Más bien que hubo trampa, ¿no crees?
3: Yo apoyo justamente la hipótesis de que hubo trampa, de que hubo fraude en el examen, de que muchos aspirantes intentaron y lo consiguieron, ¿no? Burlar las medidas de seguridad, sobre todo por las estadísticas que he analizado. Yo he analizado las estadísticas de diferentes años en el proceso de selección de la UNAM y básicamente de 2021 a 2025. Pues se mantenían datos muy uniformes en cuanto a los puntajes máximos, en la frecuencia de ocurrencia de los puntajes donde la mayoría de los aspirantes caía, las tendencias, y este año pues prácticamente fue todo al revés, ¿no? Normalmente los puntajes más frecuentes rondaban los 50 aciertos, eran muy poquitos aspirantes los que lograban arriba de 100 aciertos, y este año fueron muchos más los aspirantes que superaron el puntaje de 100 y muy poquitos los que, o la mitad de que en años anteriores, los que lograron puntajes de 50. Estadísticamente hablando, cuando se presentan cambios tan notables en las distribuciones, nos indica que hubo factores que no se pudieron controlar, es decir, que hubo también un cambio en el comportamiento de los aspirantes. Y en mi opinión, tomando en cuenta pues que la UNAM también emitió un comunicado de que canceló 3,000 exámenes por intento de fraude, pues en mi opinión ese cambio se debió a otros aspirantes que no fueron detectados, pero que sí cometieron fraude.
1: Ahora, en términos simples, te digo, ni modo que el examen haya sido más fácil o que los estudiantes fueran más listos, sino la trampa es lo que estamos... Ahora, la UNAM se empeñó en usar este modelo sin haber probado antes, de alguna manera, con experimento, el funcionamiento correcto de este software, de ese sistema diseñado por la compañía que te menciono, Territorium Life, SAPI. Sí, claro. Ahora, resulta que, bueno, pues hay un grave daño, sobre todo institucional, ¿no? El rector Leonardo Lomelí conocía el riesgo y, sin embargo, lo dejó correr. Fíjate, los resultados se publicaron, se hicieron públicos el 17 de julio, sin auditoría previa. Ya se publicaron los resultados, ya no se puede echar para atrás, ¿o sí?
3: Híjole, yo creo que lo más sano, lo más ético, pues sí sería revertir el proceso de selección.
1: Pero ya no da tiempo, ya no da tiempo porque la universidad inicia clases en una semana más.
3: Sí. Sí, pero digo, estamos hablando del futuro de estudiantes universitarios, y yo pienso que si se comprueba que realmente hubo fraude, sería mayor el daño el no aceptarlo, el no corregirlo, que el recorrer el calendario escolar, ¿no? Yo creo que pues ahora sí que tendría la universidad que pensar en cuál es el mínimo daño que se puede llegar a causar en esta generación de aspirantes. Ahora, y la verdad es que la universidad sí tenía como una experiencia previa, porque ese mismo software ya lo utilizaba el Politécnico en su examen de admisión. También se utilizó el año pasado el mismo software en el proceso de selección de preparatoria, y la UNAM lo utilizó también el año pasado en el proceso de selección para sistema abierto y sistema a distancia. Entonces, me parece que también justamente por esa razón el error sería mayúsculo, porque pues esa información ya la tendría que haber tenido la universidad también previamente, tendría que haber analizado estadísticas de esos exámenes que ya se habían aplicado en línea, para aunque fuese para otros sistemas, claro, educativos, para poder tomar mejores decisiones en este proceso.
1: Hubo intentos que tuvieron también fallas en lo que se refiere a los exámenes de admisión a distancia. Por ejemplo, en Estados Unidos hay un sistema de medición, en el Reino Unido, la Gran Bretaña, en Europa mismo, ¿no? Y ahí se pueden documentar los errores que se cometieron en los diferentes sistemas de evaluación. Yo no entiendo por qué la universidad no tomó en cuenta esto y se fue derechito con lo que le prometieron los de la empresa que ahora puede ser demandada. Y eso no es lo grave. Lo grave es que van a entrar a la universidad quienes no lo merecen. Y quizá quienes lo merecen no van a poder entrar.
3: Exactamente. Sí, eso sería pues algo terrible, ¿no? Para aquellos aspirantes que siguieron las reglas, que trataron de ingresar por méritos académicos. Y yo creo que también pues va a ser importante que si esta generación ingresa, si no se revierte el proceso de selección, va a ser muy importante analizar cómo se comporta esa generación ya en la universidad, si incrementa la tasa de deserción universitaria, si incrementa a lo mejor el número de estudiantes que reprueban algunas materias, inclusive si llegan a incrementar factores como la ansiedad en los estudiantes por no poder cursar adecuadamente sus materias, ¿no? Entonces, en dado caso de que se deje pasar esto, me parece que los más dañados son los aspirantes, son los estudiantes, tanto los que ingresen sin tener las aptitudes para poder estudiar una carrera universitaria, claro. como los que se quedaron fuera y que sí las tenían, pero que por culpa de este proceso de selección, pues no logren ingresar.
1: ¿Cuál es la salida entonces, crees tú? ¿Cuál es la salida? ¿Volver a aplazar el ingreso, a aplazar la apertura de cursos en la universidad, volver a aplicar el examen, retrasar un mes el calendario?
3: Yo creo en lo personal que esa debería de ser pues la solución más justa, más equitativa y también la que pudiera generar menor daño a largo plazo, tanto para la credibilidad de la universidad como para el desempeño de nuestros estudiantes.
1: Pues claro, te doy toda la razón, por supuesto. Ojalá nos estén escuchando las autoridades competentes de la universidad, me refiero, respetando su autonomía para que se lleve a cabo una aclaración sensata en donde los tramposos no ganen, sino gane el conocimiento, el entusiasmo y la capacidad de los estudiantes para ser orgullosamente universitarios. Muchas gracias, Luis Ángel Maciel Aragón. Muchas gracias,
3: licenciado. Muchas gracias, buenas noches.
1: Buenas noches, Luis Ángel Maciel Barón. Él nos ha permitido esta información. Vamos a una pausa breve. Regresamos en un momento más.
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10: San Miguel de Allende, Guanajuato. Aunque ahora es ciudad, conserva su esencia mágica con calles empedradas y su icónica parroquia neogótica de cantera rosa. Es un centro artístico internacional lleno de galerías, festivales y una luz especial que enamora a pintores y viajeros del mundo.
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12: El secretario de Seguridad Omar García Harfuch informó que fueron detenidos en distintos operativos Héctor Manuel Gil, alias El Cazador, uno de los principales líderes del cártel de los Arellano Félix, y Oscar Luna, alias Chino Payaso, considerado líder del cártel Jalisco Nueva Generación en la zona metropolitana de Monterrey, Nuevo León. El Aeropuerto Internacional de la Ciudad de México instaló nuevos equipos de rayos X de alta tecnología para detectar mercancías ilícitas y reforzar la seguridad aeroportuaria. El Partido Verde Ecologista destacó que la medida cumple
33: cumple con la reforma de 2024 para combatir al crimen organizado mediante inteligencia avanzada. Estados Unidos anunció sanciones contra el ministro de Salud Pública cubano, José Ángel Portal, por las brigadas médicas en el extranjero, ya que considera que son una forma de tráfico de seres humanos y explotación. Informó Itzel Vanegas. 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
1: Tenemos comunicación en este momento a Veracruz con Alejandro Aguirre Guerrero. Él es periodista. Por supuesto, tiene información acerca de la autoría intelectual del asesinato de la periodista Roxana Guzmán allá al sur del estado. Alejandro, ¿cómo te encuentras? ¿Cómo ves, qué tan sólida ves la línea de investigación de la Fiscalía para señalar las posibilidades de una autoría intelectual del asesinato de Roxana Guzmán, señalando a un edil, a un alcalde?
13: Hola, Pepe, ¿cómo estás? Te mando un abrazo desde el estado de Veracruz. Este asesinato de la compañera Roxana Guzmán, que tanto ha impactado al estado de Veracruz, particularmente en el sur del estado, pues arroja ahora a través de la Fiscalía de Veracruz un señalamiento ante el alcalde de justamente de Ixhuatlán del Sureste. Es Raúl González, Pepe. Además, también señalan otro alcalde, al alcalde de Úrsulo Galván, Bertín Bravo. Ambos, Pepe, son alcaldes emanados de Movimiento Ciudadano. Lo que señala la Fiscalía es que ambos ediles estarían de alguna forma vinculados con la autoría intelectual del asesinato de la periodista Guzmán. Recordemos que la periodista Roxana Guzmán, Pepe, prácticamente grabó su secuestro en la zona sur, un video que todos prácticamente pudimos observar. Es el momento en el cual la Fiscalía de Veracruz, después de varias semanas de investigación y después de varios detenidos, entre ellos integrantes del crimen organizado y también además policías de la zona municipal de Ixhuatlán del Sureste y de la zona sur de Veracruz, habrían asesinado en conjunto, en contubernio, a la periodista Guzmán. Estamos hablando entonces, Pepe, de un contubernio entre autoridades municipales y autoridades policíacas municipales. Es lo que maneja la Fiscalía de Veracruz, Pepe. Recordemos que este tema, por supuesto, todavía le queda mucha tela por cortar, pero nos preocupa y ocupa, por supuesto, en el estado de Veracruz ante la muerte de la compañera Roxana Guzmán, Pepe.
1: ¿Este caso puede marcar un precedente allá en Veracruz?
13: Sin duda. A ver, estamos hablando de algo... Mira, Pepe, a ver, vámonos rápidamente hacia atrás. Desde tiempos de Javier Duarte, donde recordarás aquel pórtense bien a los periodistas. Vámonos también atrás cuando Miguel Ángel Yunes gobernó el estado de Veracruz, mismos temas de peligro para ejercer el tema periodístico en Veracruz. Vámonos después hacia Cuitláhuac García, mismo tema. Es decir, este asunto de ejercer el periodismo en el estado siempre ha sido bajo el aura del peligro. En la zona sur ni se diga, claro que va a marcar un precedente, porque está quedando claro, al menos con la investigación que está presentando la Fiscalía de Veracruz al momento. Y créeme, Pepe, tienen que actuar bien porque el ojo de México está en ellos, en la Fiscalía de Veracruz, así tendrían que hacerlo. Están vinculando a dos autoridades municipales con policías municipales, todos en contubernio para dar muerte a una periodista en el estado de Veracruz. Así las cosas, claro que es un precedente, y también pues estaremos pendientes los compañeros periodistas en todas las zonas del estado de Veracruz, Pepe.
1: Pues muchas gracias, Alejandro Aguirre Guerrero, gracias por la información.
13: Estamos pendientes, Pepe, habremos de ver qué saca la Fiscalía de Veracruz si es que avanzan las investigaciones en las próximas horas. Buenas tardes.
1: Gracias, muy buenas noches, ya son noches. Fíjese que no nos podía fallar, yo sabía que no nos podía fallar. Alejandra Quintos, la madre de Dafne, esta adolescente de 13 años de edad que fue asesinada allá en Ciudad Madero, Tamaulipas, ella originaria de Mante, está en este momento en una marcha y está en la línea telefónica. Con ella queremos hablar, lógicamente, para que se entere todo el mundo, que se tenga que enterar de lo que pueden sentir en este momento una madre con respecto a la pérdida de un hijo y las recomendaciones que hace a otras madres la propia Alejandra. Muchas gracias, señora. Gracias por permitirnos conversar con usted unos minutos.
14: Claro que sí. Buenas tardes, dígame.
1: Pues básicamente le quiero, antes de hablar de la investigación, de los detenidos, de la ley DAFE, ¿qué quiere usted que las mamás de México aprendan hoy del caso de su hija? ¿Qué se preguntan hoy esta noche antes de dormir?
14: Pero aprendan nada las mamás, porque las mamás a nadie nos enseña a ser madres. No quiero que aprendan nada. Lo que le quiero decir es lo siguiente. Son 5 implicados y nada más entregaron 1. Faltan 4. Que sigan las investigaciones, que sigan las marchas, que me las entreguen. Todos, son 5. No quiero decir nombres para no arruinar la investigación.
1: Son 5 responsables. La instructora, 5. Hay una instructora que se llama Estrellita.
14: Estrellita Mora. Y otros, pero no quiero arruinar la investigación. Ya. Es lo que le puedo decir.
1: Sigue prófugo el director Luis Ponce Vitar. Sigue libre. ¿Cree usted que los están protegiendo? Y de ser así, ¿a quién los está protegiendo?
14: Pues ahora sí que la Fiscalía y el Gobierno Federal y del Estado le contesten esa pregunta. Cuestiónenlos en la mañanera, en donde caiga, reténganlos afuera de su casa y pregúntenles eso que me están preguntando a mí, por favor.
1: ¿Qué manda decir usted a la Presidenta de la República en relación con la tragedia que sufre usted por la pérdida de su niña?
14: Le mando decir que es madre, que se ponga la mano en el corazón, que entregue a todos los responsables, a todos los implicados. Los quiero ahí, que cada quien dé su versión de los hechos. Son 5 adultos mayores de edad con una niña atormentada y brutalmente golpeada hasta el asesinato. A ella no le gustaría que mandara a sus hijos o ver a sus nietos en una bolsa con huesos rotos, desnudo, con asfixia, su nariz rota, sin comida, sin alimento, porque no se la merecen. ¿Usted cree, Presidenta, tener un familiar así y no tener respuestas? Quiero a los 5 y que ellos den su versión.
1: La Fiscalía le dice que espere. La Comisión de Derechos Humanos no ha tocado a su puerta. Con toda la fuerza que le queda, ¿qué le dice hoy al presidente municipal, al gobernador? Ya me dijo usted a la presidenta de México y al fiscal Eduardo Gobea, sabiendo que la están viendo en este momento, quizá.
14: Pues que les digo que hagan su trabajo simplemente, exijo justicia, todo conforme la ley, que junten a los 5. Les aplaudo que llevan 1, pero les faltan 4, son 5, que ninguno se vaya.
1: Usted inscribió a su hija en ese campamento de Ciudad Madero, una escuela, digamos, militarizada, pero que no tiene nada que ver con las Fuerzas Armadas, donde le iban a enseñar, supongo, disciplina, formación educativa, etcétera. Y bueno, pues esto lo hacen muchos padres de familia, ¿no? Pensando lo mismo. Y ahora, pues, con el dolor que la carga, ¿qué le dirá usted a un padre o a una madre que ahora mismo está decidiendo si inscribe o no a su hijo en una escuela de ese tipo?
14: Mire, no importa el lugar, puede ser una escuela. ¿Cuántas muertas y niños muertos violentados no hay? Y dan el carpetazo, o medio trabajan, o la sociedad se calla, o los niños se callan. Alcen la voz. En cualquier mini capacitación, que se sientan vulnerables, tienen derechos como seres humanos.
1: Dafne tenía 13 años de edad.
14: Claro que sí, 13 años de edad.
1: Es irreversible lo ocurrido, por desgracia, pero hay mucho que hacer. Así que estamos acompañándola, porque ese es nuestro afán.
14: Gracias.
1: Acompañándola en esta tragedia, no se trata de...
14: Claro que sí, ahorita acabo de terminar una marcha aquí en mi ciudad.
1: Sí.
14: No sé, le harán llegar las imágenes. Yo no voy a parar, no voy a parar. Esto está a nivel internacional. Ahorita colgué una llamada a Canadá en un noticiero. Ya está en Miami, en Univisión, en otros idiomas, ahora sí que ahí se los dejo de tarea. Que tenga buena noche, porque sigo en la marcha.
1: Muchas gracias, gracias, que le vaya bien, Alejandra, que esté muy bien.
14: Gracias por difundir, dígale a todos sus compañeros que gracias.
1: Le damos acompañamiento a su situación, gracias. Alejandra Quinto, la madre de Dafne Zapata Quintos, por lo que estaba molesta, pero muy molesta. Porque no avanza las investigaciones, le dicen que espere, ella señala que son 5 los responsables, que solo ha caído una responsable, una joven de 18 años, que fue detenida ayer, que llegó a levantar una denuncia, a declarar, la detuvieron, pero faltan cuatro, dice, por lo menos.
15: Y es que este no es el primer caso de una escuela que se hace llamar militarizada, en donde los jóvenes que llegan sufren abusos, sufren una serie de vejaciones y en muchos casos terminan muertos. Ha habido otros casos y en todos ellos las autoridades dicen que se van a regular, que se les va a exigir que cumplan con ciertas normas, y lo cierto es que siguen funcionando esta y otras escuelas sin que nadie haga algo por regularlos, por vigilar que los menores que están ahí dentro tengan las condiciones ideales para garantizar pues que reciban una instrucción y no terminen como el caso de Dafne.
1: Este llamado que hace esta madre muy fuerte, por cierto, de carácter muy fuerte.
15: Sin duda alguna.
1: Este llamado lo hizo a través de redes sociales y tiene miles de visitas. Porque es, va al sentido más profundo. Aquí no hay duda del dolor que padece esta mujer y el que pueden padecer otros padres que se dejen engañar por ese tipo de escuelas abusivas, en el caso concreto de Dafne, ¿no?
15: Y estoy cierto que su intención de promulgar, de impulsar una ley Dafne que está haciendo al Congreso, a todos los legisladores, seguramente va a tener repercusión, porque pues es un caso en donde a final de cuentas, como ya lo dijo ella, está teniendo repercusión internacional.
1: Bueno, pues para el cierre le comento a usted que Gil Mora, por el que la tribuna de los estadios mundialistas clamaban cada vez que pisaba el césped, se convierte en el futbolista mexicano más valioso del mercado. Crece su valor tras el Mundial. Ascendió hasta los 25 millones de euros después de su participación en la Copa del Mundo. Según datos de Transfer Market, a mediados de mayo, antes de que iniciara el torneo de la FIFA, su costo era de 10 millones de euros y ahora se fue 150% arriba. Estamos hablando de 498 millones de pesos mexicanos. Es lo que vale Gil Mora. Hasta aquí llegamos con lo importante. A nombre del equipo, gracias. Quédese en la radio con la Fórmula Financiera y en Telefórmula con Sol Rivera en suplencia de Leonardo Curcio. Hasta mañana.
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17: Los propietarios de la vivienda afectada de manera colateral producto de un accidente de tránsito comenzaron a remover los escombros y vehículos afectados por dicho siniestro. El accidente ocurrió la noche de este miércoles sobre el cruce de las calles de las Américas y Artículo 3 en la colonia Ley 57, cuando el conductor, quien al parecer sufrió un ataque de epilepsia mientras conducía, perdió el control del automóvil y se estrelló contra la cochera de una vivienda. Meteo Alerta Hermosillo emitió una alerta por calor extremo para este 23 de julio debido a las altas temperaturas y sensación térmica que se esperan en distintos puntos de la capital de Sonora, con pronósticos entre 47 y 49 grados centígrados, advirtiendo que el periodo de mayor riesgo se prevé de las 11 de la mañana a las 8 de la noche, es decir, la mayor parte del jueves a partir de mediodía.
18: Para Radio Fórmula Sonora informó Carolina Lucero.
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0: brazo, la torta bajo el brazo, sí. trajo bajo el brazo los nuevos aranceles. La torta no fue buena, fue mala. Y bueno, ¿y qué nos anuncia? Que si está México entre los nuevos aranceles, hay que recordar que Estados Unidos haya impuesto un arancel generalizado del 10% en función de lo que le llaman la sección 122, y la Suprema Corte de Justicia de Estados Unidos echó para atrás estos impuestos, y entonces ya se sabía que vencían este 24 de julio mañana, y entonces pues iba a haber nuevos aranceles. No se esperó ni tantito. En cuanto Jamieson Greer salió de la reunión con la presidenta Sheinbaum, una reunión supuestamente muy positiva, estuvieron ahí una hora y media, pues anunciaron los nuevos aranceles entre 10 y 12.5% a 60 países. Los acusan de trabajo forzoso bajo ahora una nueva sección, la 301, y ojo, todavía faltan los otros aranceles que también quieren poner por supuestamente sobrecapacidad de producción. Entonces, México esperaba que por lo menos si estaba sentado a la mesa de la negociación, si estaba aquí Greer, si estaba negociando con la presidenta Sheinbaum, pues que no nos incluyeran, pero sí, nos incluyeron en esta lista de 60 países. La buena, dijo el secretario de Economía, Marcelo Ebrard, que ya emitió un comunicado conjunto con Jamieson Greer sobre esta primera ronda bilateral, que yo digo que no fue nada bien. Ahorita a ver qué opinas tú, Marco Mares. Pero la buena es que el 80-85% de las exportaciones mexicanas van a estar exentas de este arancel, porque sí cumplen con las reglas de origen del Tratado de Libre Comercio. La mala es que Estados Unidos quiere endurecer estas reglas de origen y va a ser cada vez más difícil para que un mayor número de empresas la cumplan. Pero Marco Mares, muy buenas noches.
1: ¿Qué tal? ¿Cómo estás, Mari Carmen Cortés? Muy buenas noches. Pues sí, definitivamente pues recibimos este balde de agua fría por parte del gobierno de Estados Unidos, que incluye a sus dos principales socios comerciales, México y Canadá, entre las 60 economías a las cuales les está aplicando este arancel con el concepto de trabajo forzado. Y pues obviamente México tiene una perspectiva doble sobre este tema. Por un lado, el lado optimista del gobierno mexicano recalca que se trata de un arancel que ya existía bajo una norma diferente y que ahora se ratifica con una norma distinta, pero sigue siendo el mismo impuesto del mismo nivel del 10% a solo el 15% de las exportaciones mexicanas, aquellas que no cumplen con las reglas del Tratado de Libre Comercio entre México y Estados Unidos. Y bueno, pues de lo malo, lo bueno, resulta este tema positivo en el sentido de que, en términos generales, el gobierno de Estados Unidos está respetando el marco comercial entre México y Estados Unidos. Por ahora las reuniones son bilaterales, por ahora todo lo que se está planteando ha sido entre el gobierno de México y el gobierno de Estados Unidos, y en consecuencia el secretario de Economía, Marcelo Ebrard, destaca que esta condición de trato preferencial para México es positiva. El lado negativo es que este arancel, igual que el resto de los aranceles que de manera unilateral aplica el gobierno de Estados Unidos a México, son eso, aranceles unilaterales que no deberían de existir entre socios comerciales, para eso es el tratado comercial, pero están ahí, se están aplicando, se aplican de manera generalizada, como lo decías, Mari Carmen, a una buena cantidad de países, a México con un nivel más bajo, y dice el gobierno mexicano, nosotros con todo y todo estamos pagando una tasa efectiva de 3.4% de aranceles. Tenemos un trato preferencial, dice el gobierno mexicano.
0: Y bueno, en realidad el arancel es el mismo, es el 10%. Lo que pasa es que sí está exenta, están exentas las exportaciones que cumplan con las reglas de origen dentro del Tratado de Libre Comercio. Que antes de que estuviera Donald Trump con sus aranceles eran más del 50%, ahorita ya es el 80-85% las que cumplen. Entonces ahí por eso dicen que se reduce el número, porque pues el 85% de las exportaciones. Pero eso de que tenemos el 3.5% de arancel, pues se lo pregunten a la industria automotriz y acerera, y es acero y aluminio, y toda la metalúrgica y toda la industria acerera, porque lo que ellos esperaban de esta tercera ronda bilateral es que pudiera haber algún tipo de anuncio positivo en relación a los otros aranceles, a los que se aplicaron bajo la sección 232. Estos aranceles siguen vigentes, son de 25%.

0: dentro tienen en jaque la industria automotriz, no se han eliminado. Entonces, pues sí, si consideras que del total de las importaciones no aplica el 10% arancel al 85%, pues sí se reduce. Pero del 232 ni siquiera se mencionó en este comunicado conjunto de la Secretaría de Economía y del USTR, el representante comercial de Estados Unidos. Y otra cosa que también me llamó mucho la atención, Marco, en esta fotografía que sube la presidenta Sheinbaum a su cuenta de X con la reunión de Greer, están por parte de México Marcelo Ebrard, el canciller Roberto Velasco, está Luis Rosendo Gutiérrez, el subsecretario de Comercio Exterior, está Julio Verdaguer. Julio Verdaguer ya no es secretario de Agricultura, algunos medios decían el secretario de Agricultura, no, hay una mujer que se llama Columba López que nunca la hemos visto, pero que sí existe, que
1: Ahí
0: sí
1: está.
0: cobra y que no es un holograma y que es secretario de Agricultura y que no estuvo en la reunión. Julio Verdaguer, porque está ahí, porque lo nombraron representante del sector agropecuario ante el T-MEC, y estaba también, y me llamó la atención, Altagracia Gómez, Marco. Ella es la responsable del Consejo Asesor Regional y para el crecimiento económico, tiene un nombre, un largo nombre este Consejo Asesor, pero no forma parte del gobierno, ella no está en el gabinete y ella no es representante ni dirigente empresarial. No hubo por parte del sector empresarial ningún representante más que Altagracia Gómez, que yo ya no sé si iba con cachucha de semi funcionaria pública o de semi dirigente empresarial.
1: Pues sí, la verdad es que no pertenece formalmente al gobierno, sí trabaja con las causas del gobierno, pero pues todos los indicadores recientes señalan que la presidenta habría estado pidiendo al propio secretario de Economía, Marcelo Ebrard, que la incluya y que la esté teniendo presente en las reuniones. Y bueno, en esta reunión de la presidenta con el representante comercial de la Casa Blanca, Jameson Greer, pues se notó obviamente que ahí estuvo Altagracia Gómez, muy probablemente con esta indicación presidencial. Y lo que también hay que recalcar es el mensaje. A mí me llamó la atención los términos de este comunicado bilateral de México y Estados Unidos, en donde se destaca que el gobierno de Estados Unidos, el representante comercial, agradece a la presidenta Sheinbaum su liderazgo y compromiso para fortalecer la relación económica entre México y Estados Unidos. La jefa del Ejecutivo mexicano y Greer coincidieron en la importancia de la cooperación bilateral y la urgencia de un mayor crecimiento de la manufactura norteamericana, el fortalecimiento de las cadenas de proveeduría. Greer y Ebrard también destacaron el compromiso de los dos equipos, de los equipos de ambos países, para convenir una cuarta ronda de negociaciones que será en Estados Unidos.
0: En septiembre. No se dio el a conocer, también me llamó la atención la fecha exacta. Se habla de la primera quincena de septiembre, pero no sé por qué no dijeron exactamente qué número, qué día, entre el 1 y el 15 de septiembre, no sé cuándo se va a realizar, va a ser en Washington. Y como le hemos dicho aquí, pues desde que nos enteramos de esa tercera reunión bilateral, las negociaciones van para largo, no van a estar concluidas antes de diciembre. Ojalá estuvieran concluidas en el primer trimestre o semestre del 2027, pero se ve complicado. Pero desde luego, antes de que terminen o que se realicen las elecciones de medio término en Estados Unidos, que son el 3 de noviembre, pues no van a estar concluidas. Y esto va a generar, es un factor adicional de incertidumbre y de freno a las inversiones, porque los empresarios sí festejan que siga el T-MEC. Pero no sabemos exactamente bajo qué condiciones, por ejemplo, el 232, que ahí sigue en la mesa.
1: Sí, hay pues mucha discreción, por no llamar silencio, respecto del gobierno mexicano, del gobierno de Estados Unidos. Se mencionan los temas de manera nominal, de manera general, pero no se mencionan los detalles de cómo van los avances en las negociaciones. Se ha dicho que las conversaciones han sido constructivas, que han avanzado en temas como el acero, el aluminio, derivados, sectores estratégicos, el fortalecimiento de las cadenas de valor y la sustitución de importaciones de Asia, pero no se dice exactamente cómo y en qué términos y condiciones se está logrando o se está llevando adelante este avance en las negociaciones. Lo positivo en términos generales es que están sentados en la mesa, que están platicando, que están discutiendo lo que podría tener la nueva versión del T-MEC a partir de que terminen estas negociaciones.
0: Y bueno, lo que sí tiene fijado en su cuenta de X el USDA de Jamison Gris es el anuncio de los nuevos aranceles. O sea, eso desde luego es un tema para Estados Unidos más importante que lo del T-MEC. Vamos a un corte, no sé.
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17: 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Para responder preguntas que requieren búsqueda web, razonamiento más profundo o trabajo más complejo, delega en segundo plano el tema a GPT-5.5 para que lo resuelva y lo retoma cuando tiene lista la respuesta sin interrumpir la conversación ni el flujo de la misma. 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Informó Aide Rivera. 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

0: Regresamos aquí a Fórmula Financiera y otra noticia del día es que la Secretaría de Hacienda emitió un comunicado festejando, y tiene toda la razón, que llegó un acuerdo reparatorio con una empresa, no la menciona, pero es Topo Chico, del grupo de Coca-Cola FEMSA, para recuperar más de 2,000 millones de pesos. Es un acuerdo reparatorio, estamos hablando de, se evita así un litigio fiscal. Y aquí yo creo que, Marco, coincidirás conmigo, hay que felicitar al SAT y a la Secretaría de Hacienda de que ejerce esta presión a los grandes contribuyentes para que paguen impuestos que deban. Eso me parece, eso sí los felicito, creo que es un acierto.
1: Sí, sin duda alguna, yo creo que esa es una parte positiva de del trabajo del Servicio de Administración Tributaria, de lograr este tipo de avances para el cumplimiento efectivo de los grandes contribuyentes, y estas cantidades son pues muy importantes para el gobierno mexicano en un momento de grandes necesidades de recursos económicos.
0: Y bueno, por otro lado, regresamos, tenemos ya en la línea aquí a Luis Ángel Maciel Barón, a Rogelio Gómez, el expresidente de Acción Ciudadana Frente a la Pobreza. Ya me estaba yo brincando el corte. Rogelio, ¿cómo estás? Muy buenas noches.
2: Buenas noches, Mari Carmen, gusto en saludarles.
0: Igualmente. Oye, cuéntanos, hoy publicaron ustedes datos muy relevantes, entre sobre todo por el combate a la pobreza, en el contexto de revisión del T-MEC. 57 millones de personas carecen de trabajo digno, 21.7 están excluidos del sistema laboral, 15.2 millones por labores de cuidado no remunerados, 6 de cada 10 trabajadores no tienen seguridad social. Esto quiere decir que, pese al éxito que ha tenido el T-MEC, pues no se está reflejando en un mayor empleo formal.
2: Sí, digamos, tenemos un gran éxito como potencia exportadora y crecimos mucho en ese espacio, pero esta idea de que eso iba a acercar las condiciones laborales y los salarios de nuestro país a condiciones similares a las de nuestros vecinos de Estados Unidos y Canadá, no se ha dado después de 30 años y no se va a dar porque por ahí no va. Entonces vamos a tener que buscarle un camino, Mari Carmen, para lograr la inclusión de quienes hoy no tienen trabajo y para que quienes sí lo tienen tengan un empleo de calidad, al menos con la ley, ¿no? El seguro social, el salario suficiente, en fin, ni siquiera nada muy especial.
1: Claro. Rogelio, ¿cómo estás? Te saluda Marco Antonio Mares. Muy buenas noches, Rogelio.
2: Buenas noches, Marco, qué gusto.
1: Igualmente. ¿Nos puedes dar tu análisis en función de las cifras que se han dado a conocer últimamente en materia de pobreza? ¿Cuál es la condición que se está viviendo actualmente en un panorama general respecto del nivel de pobreza que se vive en México? Hemos cruzado por una muy buena cantidad de años con un nivel de crecimiento económico muy menor desde el sexenio pasado en el actual, y bueno, los anteriores sexenios tampoco tuvieron una tasa de crecimiento muy elevada, pero estos dos últimos han tenido crecimientos muy menores. Cuéntanos cómo se puede analizar este tema de la pobreza en ese contexto de debilidad económica.
2: Así es, Marco, pues justo es lo que presentamos hoy con estos datos del Observatorio de Trabajo Digno de Acción Ciudadana Frente a la Pobreza, que son los datos que presenta el INEGI, pero ahora sí que explicados, ¿no? De ahí que, o por decir así, tratando de entender de qué tamaño, por ejemplo, es el desempleo, ¿no? Suponer que somos un país con bajísimo desempleo, igual que Japón y mucho mejor que Estados Unidos, Canadá, etcétera, pues es un absurdo, porque eso solo contabiliza a las personas que buscaron trabajo la semana anterior a la encuesta, pero está todavía otro grupo de personas que se llaman disponibles, que no tienen ningún impedimento, pero que no buscaron la semana anterior. Entonces tendríamos una tasa real de 10% más o menos ya ajustada, 6.5 millones de personas que al no tener trabajo pues no tienen ingreso. Entonces, pues ese, o sea, el tema de la pobreza se viene del ingreso. Y luego tenemos este otro grupo de personas no disponibles, que no están buscando trabajo, pero ahí tenemos, sí, gente que no tiene por qué buscar trabajo, gente mayor o estudiantes, etcétera, pero tenemos un grupo muy grande, 15.2 millones, de las cuales 14.3, el 94% son mujeres, que no pueden salir a buscar trabajo porque están haciendo labores en su hogar de cuidado, de limpieza, etcétera, y que no pueden buscar trabajo, pero que tienen toda la condición para trabajar, o por lo menos tendrían esa posibilidad si hubiera servicio de cuidado. Esa es la exclusión, Marco, y de ahí viene la pobreza, porque pues les falta ingreso. Y luego viene la otra parte, digamos, es quienes sí tienen trabajo, ¿no?, pero que no tienen ni las condiciones mínimas que marca la ley el derecho humano al trabajo, y ahí estamos resaltando sobre todo 35 millones, casi 36, 35.9 millones de personas que trabajan, pero no tienen la afiliación al Seguro Social, no tienen acceso a los servicios de salud, a la protección del ingreso cuando se enferman o en la edad avanzada, en fin, todo este sector de población que trabaja, y se le llaman trabajos informales, pero mucha gente lo presenta como si fuera su decisión, y en realidad es trabajar sin derechos laborales, sin protección. Y esos dos son, Marco, los dos principales variables que cuando se mide la pobreza salen, ¿no? El ingreso que no alcanza para la canasta básica y la carencia por acceso a seguridad social y a salud. Esa es la importancia de estos datos del Observatorio de Trabajo Digno, que, insisto, es el procesamiento de los datos de INEGI, que se conocen, pero que hay que tratar de entenderlos y no normalizarlos. Quizá nuestro mayor esfuerzo es que visibilice esto para que se tomen medidas y no demos por normal el tamaño de la informalidad o el tamaño de la gente que no tiene trabajo y que está excluida.
0: Ahora, cuando hablamos del sector exportador, es el mejor pagado, y hay un en términos generales. Sí. Y hay, por otro lado, una gran contradicción, porque por un lado hay mucha gente sin empleo, mucha gente que trabaja en la economía informal, y hay muchas empresas que se quejan de que no tienen suficiente personal, de que no lo consiguen, de que hay una gran rotación, sobre todo todas las maquiladoras en la zona, yo creo que sobre todo en los estados fronterizos, que es muy difícil conseguir personal y que están de todo nivel, no solamente alto nivel, también bajo el salario.
2: Sí, exacto, Maricarmen. Tenemos la paradoja de un país que tiene un montón de vacantes no cubiertas, que se habla de escasez de personal y de talento, incluso en puestos operativos, no solo en puestos de alta calificación, que también nos faltan, pero también en puestos operativos en la frontera, pero también en las zonas turísticas y en muchas ciudades. Y al mismo tiempo, esto que yo decía, casi 7 millones de personas, bueno, 6.5, 6.5 millones de personas que no tienen trabajo, muchas que podrían trabajar y que estarían totalmente dispuestas, que no tienen ningún impedimento, pero que no están encontrando las condiciones ahí. O sea, tenemos que enfrentar esa situación, porque además esto afecta sobre todo a mujeres y a jóvenes. Ahí hay el tema, por eso nuestras recomendaciones van por el lado de cómo se crean los servicios de cuidado para que las mujeres que quieran unirse a la fuerza productiva puedan hacerlo, dejando a sus hijos en una estancia infantil o en una escuela de tiempo ampliado, de horario ampliado, o a personas mayores, en fin, y una estrategia integral para que jóvenes sin estudios universitarios puedan acceder a su primer empleo formal. Porque la transferencia monetaria no resuelve el asunto de la empleabilidad,
1: ese,
2: de la falta de habilidades.
1: Ese es el punto exactamente, Rogelio Gómez, presidente de Acción Ciudadana Frente a la Pobreza. ¿Qué efecto está teniendo en el empleo en México, en la capacidad de empleo de las unidades productivas mayoritarias, que son las micro y pequeñas empresas? Todas estas transferencias monetarias de los programas sociales, que por un lado tienen su aspecto positivo porque benefician, ayudan a la población, pero por el otro lado, ¿qué efecto está teniendo? Porque mucha gente no quiere trabajar porque tiene sus becas, tiene sus programas, etcétera. ¿Qué nos puedes contar al respecto?
2: Mira, Marco, yo creo que sí hay una percepción ahí de que las transferencias inhiben el trabajo, pero la verdad yo no creo que esté suficientemente medido. Empezando por una cuestión que tenemos que tener muy clara. En los hogares de menor ingreso, los primeros deciles de ingreso, los hogares de menor ingreso, digamos los cuatro primeros, donde estaría la población en pobreza, 6 de cada 10 hogares no reciben transferencias. Entonces, sí puede haber, o sea, siempre hay alguien que te plantea, no, yo conozco una familia que reciben 3 apoyos. Sí, pero en el conjunto de la población no es exactamente así, porque además los montos, o sea, cuestan mucho al erario, sumado todo, pero para un hogar, la transferencia de 3,000 pesos al mes no alcanza ni para una canasta básica, ¿eh? O sea, claro que ayuda, y claro que la gente lo recibe, y claro que hay un efecto político, pero no es el tema, sino para un para personas jóvenes, en fin, para todo este sector de mujeres, lo que requeremos son servicios de cuidados, lo que requeremos son capacitación y una serie de elementos de vinculación para mejorar su empleabilidad. Eso por el lado de la exclusión, y por el otro lado, empleos que cumplan con la ley. O sea, empleo de calidad no es una cosa del otro mundo, nada más es que se cumpla con la ley. Y ahí el problema es que tenemos a millones de personas trabajando por cuenta propia o en micronegocios. Ahí está, ahí se concentra lo que llamamos informalidad, que no es otra cosa que trabajar sin seguro social. Son sinónimos, porque si no entendemos que son sinónimos y que por lo tanto necesitamos un puente al servicio social, que no basta un régimen simplificado de confianza al SAT para el ISR, necesitamos conectar eso con un puente, con un, vamos, déjame llamarlo así, un régimen simplificado de confianza al IMSS.
0: Pues sí, pues,
2: o sea, y de preferencia con el esquema del RIF, o sea, con subsidios decrecientes para que en 10 años ya paguen todo. Pues, pero Rogelio, bueno, es un tema complejo, entiendo.
0: Ya sabes que Rogelio Gómez, presidente de Acción Ciudadana frente a la pobreza, nos da mucho gusto, pero se nos acaba la guillotina.
1: Muchas gracias, Rogelio.
2: Qué gusto saludarles, muy buenas noches.
0: Vamos a un corte.
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4: Explorando la naturaleza. Considerada el segundo pulmón del mundo, la selva del Congo es la segunda selva tropical más grande tras el Amazonas. Se extiende por 6 países africanos y es famosa por ser el hogar de gorilas de montaña y los chimpancés. Sus densos bosques son esenciales para la lluvia regional y el sustento de millones de personas. La conservación de este ecosistema es prioritaria para proteger especies endémicas y mantener la biodiversidad. Datos relevantes.
16: El Monte Everest es la montaña más alta del mundo, pero su cima estuvo bajo el océano hace millones de años.
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0: Regresamos aquí a Fórmula Financiera y tenemos en la línea a Luis Ángel Maciel Barón. Él es doctor en biología experimental, egresado de la UAM. ¿Cómo estás, Luis Ángel? Muy buenas noches.
8: Hola, ¿qué tal? Muy buenas noches. ¿Todo bien por acá?
0: Gracias. Oye, pues, queremos platicar contigo. Tú fuiste uno de los primeros en denunciar y detectar, pues, rarezas que se dieron en el examen de admisión a la UNAM. No sé si llamarlo fraudes o... Pero platícanos qué fue lo que detectaste, cuáles fueron los problemas. Ya la UNAM dijo que iba a hacer una investigación y que si era necesario y lo solicitaban, iban a permitirse a revisar, sobre todo los resultados de los alumnos que no aprobaron, porque ahora resulta que hay muchos que aprobaron con 100 aciertos. A ver, cuéntanos qué fue lo que detectaste.
8: Sí, justamente, mira, yo desde 2022 he analizado los resultados del examen de admisión a la UNAM. Como son datos públicos, pues la verdad es que es una muy buena cantidad de datos como para analizarlos, ver cómo se distribuyen los puntajes, etcétera. Entonces, de 2022 a 2025, que he estado analizando los datos, pues resultaba que siempre había una distribución muy uniforme año tras año. La mayoría de los estudiantes lograban sacar alrededor de 50 aciertos y conforme iba aumentando el número de puntaje, pues cada vez menos aspirantes lo lograban, ¿no? Lograban esos puntajes. Por poner un ejemplo, el examen tiene 120 reactivos y alrededor del 5% del total de aspirantes lograba sacar 100 aciertos o más en años anteriores, ¿no? Este año, cuando volví a hacer el ejercicio de descargar los datos, analizarlos, pues me encontré primero con la sorpresa de que la distribución de los datos era muy diferente a la que se veía en años anteriores. Los puntajes cercanos a 50 aciertos disminuyeron prácticamente a la mitad y a partir de 70 aciertos más o menos empezaba a incrementar la frecuencia de aspirantes que habían logrado esos puntajes. Y ahora, pues, por ejemplo, para la carrera de medicina, pues tenemos un 30% de aspirantes que sacaron 100 aciertos o más, lo cual es demasiado atípico, contrastándolo con los datos de años anteriores.
1: Sí, Luis Ángel, ¿cómo estás? Te saluda Marco Antonio Mares. Muy buenas noches, Luis Ángel.
8: Muy buenas noches, Marco. Bien, ¿tú qué tal?
1: También muy bien, pues muy interesado con este análisis que tú has realizado y que la verdad ha generado una preocupación intensa. Luis Ángel, ¿cuáles serían los puntos más destacados de tu trabajo que pues ha dejado en evidencia la probabilidad de ocurrencia, pues al menos de irregularidades en esta evaluación de la UNAM, en estos exámenes de la UNAM?
8: Sí, yo creo que lo más importante es el cambio en la forma de la distribución. La distribución que tuvimos en los exámenes de este año, 2026, es una distribución que en estadística se conoce como bimodal. Tiene dos montañitas, por así decirlo, y ese tipo de distribuciones, por lo regular, en la mayoría de las situaciones, nos indica que estamos teniendo dentro de la población de estudio dos comportamientos muy bien diferenciados, o dos subgrupos que están comportándose de manera diferente. En lo personal, tomando en cuenta o contrastándolo con los análisis de años anteriores, pues esa primer población que nosotros veríamos tuvo un comportamiento similar a lo que se había visto en años anteriores, solamente con menos cantidad de alumnos en cada puntaje. Y por el otro lado, la segunda población que veríamos sería aquella que tuvo un comportamiento irregular. En mi opinión, pues ese comportamiento irregular pudiera deberse a lo mejor algún tipo de trampa, algún tipo de asistencia que tuvo el aspirante durante la realización del examen, tomando en cuenta que el examen en este año se aplicó en línea y en años anteriores se había aplicado de manera presencial en instalaciones designadas por la UNAM. Esto yo lo sospecho porque la misma UNAM emitió un comunicado un día antes de publicar los resultados de que había cancelado 3,000 exámenes por intento de actos contrarios a la convocatoria, es decir, por intentar suplantar la identidad del aspirante, porque el aspirante tenía un dispositivo a la mano mientras realizaba su examen, o alguna otra anomalía. Entonces yo sospecho que esos 3,000 estudiantes que a los que se les fueron cancelados su examen, pues solamente es la punta del iceberg de todos aquellos que intentaron hacer trampa y que algunos lo lograron, y pues son los puntajes atípicos que estamos viendo en este año.
0: Oye, ahora yo me imagino que si es un, no sé cuáles sean los candados, pero te pregunto, ¿quién puso la UNAM para no hacer trampas en línea? Pero pues es como muy fácil que andes consultando un acordeón o que te estén soplando, o no sé si incluso suplantar y que sea alguien que conteste en lugar tuyo. ¿Qué fue lo que se detectó? Y creo que no es la UNAM la única que hace estos exámenes o que hizo en esta ocasión de admisión en línea, pero yo o confías mucho en el chavo o es muy fácil, supongo, hacer trampa, ¿o me equivoco?
8: Pues sí, mira, efectivamente otras universidades aplican también exámenes en línea. Incluso el Instituto Politécnico Nacional utiliza el mismo software que utilizó la UNAM para la aplicación de este examen. Los exámenes de ingreso a preparatorias de la UNAM y el Politécnico desde el año pasado se empezaron a aplicar también en línea con el mismo software. Este software es un software que el aspirante tiene que instalar en su propia computadora y contiene un navegador seguro. Este navegador seguro evita que el aspirante pueda abrir alguna página de internet o pueda abrir alguna aplicación, es decir, el software bloquea algunas de las funciones de la computadora mientras se está ejecutando para que el aspirante en su computadora pues no pueda, digamos, acceder a aplicaciones que le pudieran ayudar. La cámara del aspirante tiene que estar encendida en todo momento y también el audio, el micrófono de su computadora tiene que estar activado. Sin embargo, por ahí yo he visto en redes sociales pues algunos algunas opiniones de otras personas que han analizado los datos en los cuales mencionan que es posible que conectando algún cable a la computadora del aspirante se pueda como replicar la pantalla en otro dispositivo, y que a lo mejor en algún lugar alejado de la cámara pudiera haber otra persona viendo el examen, buscando las respuestas y de alguna manera pues haciéndoselas llegar al aspirante. También como la cámara, en teoría, el software pues tiene instalada una inteligencia artificial que monitorea todo el tiempo al aspirante, y si detecta pues algún movimiento inusual, algún comportamiento inusual o que el aspirante pareciera que se esté comunicando con alguna persona, la inteligencia artificial emite alertas. Estas alertas le aparecen al aspirante, pero también se supone que se le emiten a algún monitor humano que en ese momento puede acceder a ver, ¿no?, la cámara del aspirante y decidir si lo que está sucediendo amerita o no la cancelación del examen. Entonces, en teoría, pues los mecanismos de protección, por así decirlo, pues tiene que ver con el trabajo de esa inteligencia artificial y con monitores humanos que pudieran estar viendo también al aspirante mientras hace su examen de admisión.
1: Pues yo te preguntaría, Luis Ángel, de acuerdo con lo que tú conoces, la experiencia que has obtenido a lo largo del análisis por mucho tiempo de estas evaluaciones, ¿podría decirse que la posibilidad de que se hubiera burlado la vigilancia cibernética habría sido previa a los exámenes y a través de mecanismos más materiales y humanos que cibernéticos?
8: Yo creo que previamente no, al menos no me parece que previamente haya sucedido eso. Lo que sí he visto en redes sociales, sobre todo en grupos de Facebook, donde los aspirantes pues ingresan y se apoyan mutuamente para la preparación del examen, sí, en cuanto se empezó a aplicar el examen en el primer horario, muchos aspirantes empezaban a mencionar que había grupos de WhatsApp o grupos de Telegram donde se empezaban a filtrar las preguntas que se estaban que estaban apareciendo en ese momento del examen, en el examen. Entonces, yo sospecho que de alguna manera alguna persona que estuviese cerca de un aspirante pero fuera del campo de visión de la cámara, pues con algún dispositivo pues podía llegar a tomar fotos del examen y empezar a filtrarlo en esos grupos de WhatsApp, de Facebook o de Telegram, ¿no? Eso fue algo que empezó a surgir, que se empezó a hablar en redes sociales durante la aplicación del examen. Entonces, en mi opinión, si ese tipo de malas prácticas o ese tipo de trampas no ocurrieron previamente al examen, sino durante la aplicación, pues a través de personas que con dispositivos lograron tomar imágenes, ¿no?, del examen.
0: Ahora ya no se va a revertir, no se va a volver a hacer este examen. Imagínate el escándalo para todos los que aprobaron, todos los que sacaron 100 en la carrera de medicina. Pero sí decía la UNAM que iba a haber una revisión para los que estaban inconformes, ¿no?
8: Sí, en teoría la revisión por el comunicado que emitió la UNAM, pues esa revisión, digamos hay dos cosas que la UNAM ha mencionado. Uno, un comunicado del rector en el cual se crea una comisión para analizar todo el proceso de selección, incluyendo los resultados, cada etapa del proceso, y al menos en el comunicado menciona que para mejorar los futuros procesos de selección. Y por otro lado, que esto es algo que la UNAM siempre hacía año con año, les daba la oportunidad a aspirantes que no habían logrado su puntaje, incluso sí, cuando el examen se hacía presencial, les permitía agendar una cita.
1: Para Luis Ángel, se nos acaba el tiempo desafortunadamente. Te agradecemos mucho la oportunidad, gracias. Luis Ángel. Muchas gracias.
0: Maciel Romarro, muchísimas gracias.
8: Al contrario, gracias a ustedes.
1: Gracias, buenas noches. Vamos a un corte.
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16: La orina de los gatos brilla bajo la luz ultravioleta debido a que sus componentes químicos naturales la hacen fluorescente.
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3: Borneo alberga una de las selvas más ricas y antiguas del sudeste asiático. Es el único lugar del mundo donde conviven orangutanes y rinocerontes de Sumatra en libertad. Sus bosques de dipterocarpáceas son gigantescos y sostienen una red compleja de vida. Lamentablemente, la expansión de las plantaciones de aceite de palma ha reducido drásticamente su superficie, convirtiendo la protección de sus áreas restantes en una emergencia ambiental global.
21: Concluyó el swing europeo y está todo listo para que arranque la actividad sobre canchas duras en Norteamérica, y Los Cabos se prepara para celebrar su edición número 10 del 27 de julio al 1 de agosto. Este torneo que históricamente ha servido de preparación rumbo al US Open para los jugadores. En este 2026 el cuadro está encabezado por el checo Jiří Lejeca, el argentino Francisco Cerúndolo, el ruso Karen Khachanov, el británico Cameron Norrie y el campeón defensor Denis Shapovalov de Canadá. En este 2026 se reparten más de $900,000 en premios y se otorgan 250 puntos ATP al campeón. Desde que Mextenis comenzó con este gran evento en 2016, nunca ha podido ganar un jugador mexicano, por lo que este año la afición estará al pendiente de buscar a un nuevo héroe nacional. Esto es 1540, yo soy Mauricio Ávila en Fórmula Deportes.
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0: Regresamos aquí a Fórmula Financiera y tenemos en la línea a Alejandro Saldaña. Él es economista en jefe del Banco B por Más. Alejandro, ¿cómo estás? Muy buenas noches.
1: ¿Qué tal, Mari Carmen? Muy buenas noches, qué gusto saludarte.
0: Igualmente. Oye, la inflación es una nota que tampoco hemos dado el día de hoy con tanta información del T-MEC, 3.10% en la primera quincena de julio. Muy bien, ¿no? ¿O cómo la ves tú? ¿Qué expectativas tenían ustedes en Banco B por Más?
1: No, prácticamente en línea con lo que se tenía previsto esta primera quincena de julio. La inflación sigue desacelerándose en buena medida por la caída que hemos visto en los precios de productos agropecuarios, elementos que en febrero y marzo se habían visto muy presionados y ahora pues se enfrentan una reversión marcadísima, y eso está ayudando a que la inflación pues se acerque al 3%, que es la meta del Banco de México. Esa es la buena noticia. Lo que pues no gusta mucho es que la inflación subyacente, que quita los componentes más volátiles, se ha moderado un poco en el año, sigue estando pues prácticamente en el 4%, a pesar de un contexto de debilidad económica y de apreciación del tipo de cambio. Incluso si le rascamos un poquito más, nos podemos fijar en la inflación en servicios, ¿no? Que en teoría esa responde todavía más a la dinámica de la economía interna. Y esa inflación de servicios está creciendo a un ritmo de 4.36% año contra año, muy por encima de su promedio histórico, que es más o menos del 2.9%. De nuevo, eso llama la atención por un contexto de bajo crecimiento económico, sobre todo una debilidad en la demanda interna. Y pues bueno, esto nos habla de que tal vez ahí hay otras fuerzas muy difíciles de combatir que están evitando que la inflación estructuralmente realmente se está acercando hacia el 3%.
2: Alejandro Saldaña, ¿cómo estás? Te saluda Marco Antonio Mares. Muy buenas noches, Alejandro.
1: ¿Qué tal, Marco Antonio? Qué gusto saludarte.
2: Bien. Igualmente. Alejandro, hablando de las causas estructurales, que creo que es un tema que de pronto lo perdemos de vista ante tantos temas que se han o se han venido registrando, pues como la revisión del T-MEC, como la guerra entre Estados Unidos e Irán en Medio Oriente y muchos otros, de pronto perdemos de vista lo que está ocurriendo estructuralmente en la economía mexicana. ¿Qué es lo que más preocupa en la atención de los analistas, de los inversionistas, de estos problemas estructurales que tiene México y que le impiden tener un mayor dinamismo económico?
1: En temas de inflación o problemas que terminan derivando mucho en la inflación, están estos crecimientos en el costo laboral bastante marcados, acumulados en los últimos años, y que al mismo tiempo han venido acompañados por una caída en la productividad del factor trabajo. Entonces, digamos en términos muy simples, que el costo por trabajador está aumentando y la producción por trabajador está disminuyendo. Esto naturalmente tiende a afectar los márgenes de utilidad de las empresas, pero también hace que pues esta digamos función se termine también derivando en una mayor inflación al consumidor, ¿no? El productor no solamente absorbe parte de ese costo, sino que también lo traslada al consumidor final, y esto es una tendencia que llegó para quedarse. Y pues bueno, esto quiere decir que tal vez los niveles de inflación, particularmente los servicios que son muy intensivos en mano de obra, pues va a quedarse en niveles relativamente elevados, ¿no? Entonces, esto tiene que ver pues no solamente con las políticas de salario mínimo, también tiene que ver con un problema demográfico. Recordemos que la población en México está envejeciendo, no estamos alcanzando a reponer la población, y esto quiere decir que pues cada vez va a ser más escaso el factor trabajo, y eso también va a hacer que sea más caro, ¿no? Y en un contexto donde pues no hay suficiente inversión en el país, pues es difícil que la productividad se expanda, y pues naturalmente esto también tiende a generar un problema, digamos, de largo plazo en la inflación.
0: Sí, porque hoy los precios de la mezcla mexicana regresó a $90 por barril, el Brent ya otra vez a $100 el barril. Y aquí están generando nuevamente presiones inflacionarias, sobre todo en Estados Unidos y en los países altamente consumidores de energía. Aquí en México, como tenemos este pacto, este acuerdo, comillas, voluntario, porque en realidad es obligatorio, para que no suba la gasolina de 24 pesos el litro y 27 pesos el diésel, pero el impacto inflacionario en otros países pues, sí va a ser muy importante.
1: Sí, sin duda alguna en México han ayudado estos pactos y las políticas de precios del gobierno federal Habrá que ver hasta qué margen las finanzas públicas también podrían aguantar el menor impuesto a las gasolinas. Sin embargo, pues también hay otros elementos que no están cubiertos, como el diésel, etcétera, que terminan generando en consecuencia, en su segunda derivada, efectos inflacionarios de forma generalizada. Entonces, sin duda alguna, el tema del petróleo es preocupante, aunque en principio debería de ser algo temporal, ¿no? Ahora, otro factor que pudiera, digamos, complicar la situación, digamos, inflacionaria, tiene que ver con que, pues, después de varios años de inflación relativamente elevada, muy por encima de la meta del Banco Central, que es del 3%, tal vez las expectativas de precios de los agentes económicos, de las empresas, de los trabajadores, empiecen a anclarse en un nivel superior a la meta, o un nivel superior al que estamos acostumbrados anteriormente. Entonces, estos choques, que en principio son temporales por el tema de los, pues ya sea de productos energéticos o si mañana suben los precios agropecuarios, se empiecen a hacer un poco más permanentes, un poco más pegajosos, como luego dicen, en la inflación, ¿no? Por el momento parece que las expectativas de precios siguen ancladas, pero pues cuando la inflación lleva muchos años presionando, pues este es un riesgo que hay que considerar.
2: Pues sí, sin duda alguna. Alejandro, cambiándote un poquito de tema, en cuanto al tipo de cambio, hemos visto que el tipo de cambio está en un nivel muy fortalecido. ¿Qué perspectiva tienen ustedes? ¿Cuánto tiempo más podría mantenerse en esos niveles que actualmente se están registrando y que hay que recordarlo? Básicamente se explican por el comportamiento de debilidad del dólar, pero tú nos puedes platicar. ¿Cómo lo ven ustedes en el equipo de trabajo de Banco B por Más?
1: Bueno, en el muy corto plazo habíamos visto un canal de operación que se había respetado bastante entre 17.30, 17.60, pero bueno, si las noticias en temas comerciales se siguen deteriorando, ¿no? Porque el 1 de julio ya vimos que no se renovó el T-MEC y ahora pues se formaliza este arancel del 10% que incluye a ciertos productos de nuestro país, pues bueno, el tipo de cambio podría empezar a operar en un nivel un poco mayor. Otra situación importante es que pues está la expectativa todavía que el Fed pudiera subir las tasas de interés en aquel país y entonces el diferencial de tasas entre México y Estados Unidos se haga todavía más pequeño y esto pues le reste atractivo a las inversiones en pesos y por consecuencia veamos una depreciación cambiaria. Y otro elemento que vemos en el horizonte son las elecciones intermedias en los Estados Unidos. Recordemos que este proceso de debilitamiento del dólar que hemos visto desde hace como un año y medio tiene distintas aristas, distintas explicaciones, y una de ellas es la desconfianza institucional que empezó a surgir en los Estados Unidos a raíz de que pues, el presidente Trump acumuló demasiado poder y empezó a tomar decisiones demasiado, digamos, radicales hasta cierto punto. Si el presidente Trump pierde parte del apoyo del Congreso, podríamos entonces interpretar un esquema de mayor equilibrio de poderes en los Estados Unidos y entonces una mayor percepción de estabilidad política en aquel país. Y entonces esto le reste algo de la debilidad que vimos al dólar en el año y fracción y pues esto también lleve a que el tipo de cambio opere en un nivel algo superior. Por eso nuestro pronóstico, digo, apostando un poquito a estos elementos políticos que son difíciles de adivinar. Nuestro pronóstico para cierre de año está arribita de los 18 pesos por dólar.
0: En el caso de la inflación para el cierre del año.
1: Para el cierre de año tenemos por el momento 4.1%, sin embargo, esta caída de los últimos 2 meses más pronunciada a lo previsto en productos agropecuarios puede que nos hagan ajustar un poquito a la baja nuestro pronóstico de cierre de año. Sin embargo, hay que reconocer que pues, es muy probable que se dé este fenómeno del Niño y que haga que se reviertan estas caídas en los precios de productos agropecuarios hacia finales del año. Un poquito difícil de anticiparlo con exactitud, pero pues probablemente la inflación quede un poco abajo de ese 4.1% que estamos proyectando para el cierre de este año.
2: Y ya para terminar, sobre este tema relacionado, la tasa de interés del Banco de México, ¿de qué manera la están observando ustedes? La mayoría coinciden que se va a mantener sin cambios lo que resta del año. ¿Ustedes cómo lo ven?
1: Sí, me parece que ahí es relativamente claro. Aunque ha bajado la inflación general, el subyacente sigue cerca del 4%. El balance de riesgo sobre el panorama, pues el mismo Banco Central reconoce que sigue sesgado al alza. Y pues dado que la postura monetaria actualmente está en terreno neutral, pues probablemente no se muevan las tasas de interés. Además, está de nuevo el riesgo de que el Fed suba las tasas de interés allá en los Estados Unidos y eso cierra un poquito más la postura relativa del Banco Central contra el Banco Estadounidense. Entonces, con todo ello y considerando la guía prospectiva del Banco Central más reciente, que ha sido pues en esta línea de que las tasas de interés actuales son suficientes para enfrentar este panorama retador, pues no vemos cambio en la tasa para de aquí a diciembre.
0: Sí, y las presiones para subir las tasas subirán si sube la inflación, y la inflación subirá si sube los precios de la gasolina en Estados Unidos. Pero bueno, Alejandro Saldaña, el economista en jefe del Banco B por Más, te agradecemos mucho la
2: Gracias,
0: entrevista, como
2: Alejandro.
0: siempre.
1: Al contrario, gracias a ustedes. Buenas noches.
0: Gracias, buenas noches. Vamos a un corte, no se vaya.
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5: Los propietarios de la vivienda afectada de manera colateral producto de un accidente de tránsito comenzaron a remover los escombros y vehículos afectados por dicho siniestro. El accidente ocurrió la noche de este miércoles sobre el cruce de las calles de las Américas y Artículo Tercero en la colonia Ley 57, cuando el conductor, quien al parecer sufrió un ataque de epilepsia mientras conducía, perdió el control del automóvil y se estrelló contra la cochera de una vivienda. Meteoalerta Hermosillo emitió una alerta por calor extremo para este 23 de julio debido a las altas temperaturas y sensación térmica que se esperan en distintos puntos de la capital de Sonora, con pronósticos entre 47 y 49 grados centígrados, advirtiendo que el periodo de mayor riesgo se prevé de las 11 de la mañana a las 8 de la noche, es decir, la mayor parte del jueves a partir de mediodía. Para Radio Fórmula Sonora, informó Carolina Lucero.
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Hola, ¿qué tal? Muy buenas noches. Saludamos al auditorio de Telefórmula que se incorpora a partir de este momento con nosotros en la segunda hora de Fórmula Financiera. Soy Mari Carmen Cortés, estamos transmitiendo en vivo desde la Ciudad de México y seguimos también en el 103.3 de FM y el 970 de AM abriendo aquí la conversación. Y bueno, hoy estuvo, aquí está, todavía en México, Jamieson Greer, el representante comercial de Estados Unidos. Estuvo con la presidenta Sheinbaum en Palacio Nacional, una reunión de hora y media, estuvieron ahí viendo temas de la reunión bilateral para el T-MEC, una reunión muy positiva, pero pues ya se daba por hecho que se iban a anunciar. De hecho, la Casa Blanca

0: uno por supuestamente trabajo forzoso o forzado, por exportaciones que se realizan desde países con trabajo forzoso, pero incluyó a 60 países, entre ellos México. Que nosotros, ¿qué trabajo forzoso realizamos en nuestras exportaciones? Ninguno. Nosotros tenemos un tratado de libre comercio que no tendríamos que tener ningún arancel, pero nos incluyó. Sin embargo, el secretario de Economía, que además emitió un comunicado conjunto con Jamison Greer, alabando a la presidenta, diciendo que seguirá el T-MEC, de acuerdo con el secretario de Economía, no tendríamos que preocuparnos porque el 85% aproximadamente de nuestras exportaciones van a estar exentas de este nuevo arancel porque cumplen con los requisitos de reglas de origen del Tratado de Libre Comercio. De todas maneras, Juan, te llamas Marco Mares, bueno, tú te llamas Marco Mares, pero de todas maneras son los aranceles. De todas maneras nos imponen los aranceles que no tendrían que imponernos después de que estuvo Greer con la presidenta Sheinbaum y que qué guape, qué bonita, qué buena reunión y pácatelas.
1: Pues sí, definitivamente, de todas formas, Juan, te llamas Mari Carmen, se diría en el lenguaje coloquial. Lo cierto es que son aranceles que unilateralmente está aplicando el gobierno de Estados Unidos a México. Este es uno adicional, es uno que ya se había decretado desde principios de año allá en Estados Unidos bajo otra norma y que ahora se renueva bajo la sección 301, que está relacionada con el trabajo forzado de la Ley de Comercio de 1974. ¿Cuál es la diferencia? Que la primera norma con la que se venía aplicando este arancel del 10% a través de la sección 122 era una norma temporal, tenía un periodo, una temporalidad de algunos meses y ya estaba por vencer. Entonces Donald Trump le pidió a su equipo que analizaran muy bien todos los fundamentos legales para ver a través de cuál de los artículos que tienen sus leyes podría continuarse con estos aranceles que viene aplicando o que ha estado anunciando que aplicaría a 60 países, entre ellos a México y Canadá, con este concepto de trabajo forzado. México tiene acuerdos con Estados Unidos en virtud del T-MEC, precisamente para evitar el trabajo forzado. Y México, junto con otros 5 o 6 países, tienen esta prohibición legal contra importaciones de bienes con trabajo forzado, pero según la USTR, la representación comercial de la Casa Blanca, no se aplican de manera efectiva. México ha dicho todo lo contrario, obviamente ha dicho no, México sí la aplica y México está cumpliendo con lo suyo, pero en esos dimes y diretes, México de todas maneras quedó entre estas 60 economías que están siendo sancionadas con estos aranceles. Pero la buena noticia desde el punto de vista del secretario de Economía, Marcelo Ebrard, es que México tiene un trato arancelario diferenciado. ¿Qué quiere decir esto? Que México está con este 10% de arancel, otros países tienen el 12.5% y México además está siendo respetado en el contexto del acuerdo comercial de libre comercio, el T-MEC, y el 85% de sus exportaciones estarían exentas de este arancel. Sin embargo, es un arancel que no existía, lo decías Mari Carmen, es un arancel que no estaba en el radar, ahora se está aplicando, y aunque sea al 15% de las exportaciones de México que no cumplen con los requisitos del T-MEC, de alguna forma se va a afectar.
0: No, y además viene otra investigación bajo la misma sección 301, pero eso es para lo que le llaman sobrecapacidad de producción, que también es una forma de darle la vuelta y de imponer aranceles. Esperemos que esos no nos los aplique. Esa investigación todavía sigue en curso. Y bueno, yo creo que no hubo ninguna buena noticia realmente de esta reunión bilateral, aunque si quieres ver el vaso medio lleno, pues sigue el T-MEC. Ya ahí se anunció que en septiembre, todavía no se dice cuándo, primera quincena de septiembre, se realizará la cuarta reunión bilateral en Washington y se la van a ir pateando el bote por lo menos todo 2026 y chance hasta, no sé si primero o segundo trimestre de 2027.
1: Así es, Mari Carmen, y ese es otro punto que también lo ven con de manera positiva, con buenos ojos en el gobierno mexicano, porque dicen, bueno, la diferencia es que México está sentado en la mesa de negociaciones con el gobierno de Estados Unidos. Canadá no lo ha logrado. México, además, está teniendo este trato arancelario preferencial por parte del gobierno de Estados Unidos, y en el contexto de la nueva política arancelaria que está aplicando Estados Unidos contra todos los países con los que comercia, pues obviamente México sí está resultando beneficiado.

0: Marcelo Ebrard, su equipo de trabajo, han destacado constantemente que en promedio, la tasa promedio que México está pagando en aranceles es del 3.4%. Sin embargo, hay sectores que están siendo muy afectados, como el sector acerero, el sector del aluminio y el sector automotriz, que están pagando aranceles importantes. Y además, el gobierno de Estados Unidos está logrando atraer hacia su territorio inversiones importantes de armadoras. Ayer el presidente Donald Trump lo destacaba en alguno de sus en alguna de sus alocuciones, decía, y ya acaba de anunciar la Toyota que va a traer sus inversiones a México, a Estados Unidos, 3.600 millones de dólares, y ya se está saliendo de México. Así lo presumió allá para sus pues sus fans políticos en Estados Unidos.
1: Y bueno, por otro lado, la Oficina de Control de Activos Extranjeros, la OFAC, anunció hoy sanciones severas para 50 empresas mexicanas y personas relacionadas con el cártel Jalisco Nueva Generación. Y bueno, hay desde empresas fabricantes de tequila, combustible, logística, seguridad y hasta para zapatos de bebé. Es una amplia lista lo que está incluida en esta lista de la OFAC, y la verdad es que Estados Unidos va a seguir presionando con todo para impedir ahora sí que el flujo de dinero del narcotráfico, y a mí eso también, Marco, me parece bien. Finalmente esto no se puede acusar de injerencia, son las sanciones que se aplican en Estados Unidos a estas empresas.
0: Pues sí, definitivamente hay una coordinación, hay un trabajo entre México y Estados Unidos en el ámbito financiero. Allá en Estados Unidos, la Oficina de Control de Activos Extranjeros, la OFAC, del Departamento del Tesoro, usted la recuerda muy bien, esta Oficina de Control de Activos Extranjeros fue la que señaló y acusó a las instituciones financieras de México recientemente, a tres de ellas, y pues hoy ya prácticamente están fuera del mercado. Y en el caso de México, la Unidad de Inteligencia Financiera de la Secretaría de Hacienda y Crédito Público han venido trabajando pues de manera muy coordinada, y ahora pues la OFAC designa a 55 personas, 39 físicas y 16 personas morales, presuntamente vinculados con una red financiera del cártel Jalisco Nueva Generación. Y aquí en México, la Unidad de Inteligencia hace una denuncia ante la Fiscalía General de la República por la probable comisión del delito de operaciones con recursos de procedencia ilícita, e incluyó en la lista de personas bloqueadas a estas personas con esta designación internacional de, pues obviamente, de delincuencia.
1: Y bueno, y por otro lado, la inflación hoy cerró en la primera quincena de julio, se la reportó muy temprano el INEGI, 3.10%. La inflación subyacente subió un poquito, 3.95%. Platicamos con Alejandro Saldaña de Banco B por más, y él nos decía que aquí la preocupación está que baja la inflación, que ya esperaban los analistas, es que haya presiones en los precios de los productos agropecuarios con el efecto del Niño en los próximos meses, y se está anticipando que la inflación al cierre del 2026 podría estar en 4%, subir a 4%.
0: Pues sí, definitivamente. Vamos a un corte, regresamos con más aquí a Fórmula Financiera.
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3: Otra vez Trump impone aranceles de hasta 12.5% a 60 países, incluido México.
2: Eluniversal.com.mx.
3: Empresas alistan corredor de carga para autos eléctricos. Impulsarán electrolineras en México Querétaro.
2: Milenio.com.
3: Nu iniciará operaciones como banco el 6 de agosto.
2: Elfinanciero.com.mx.
3: Inflación en México mete freno y cae a 3.10% en julio. Jitomate, el alimento que más bajó de precio.
2: Excelsior.com.mx.
3: Estados Unidos aplicará nuevo arancel del 10% a decenas de países este viernes.
2: Eleconomista.com.mx.
3: Bolsa mexicana registra fuerte caída ante preocupaciones sobre Oriente Medio.
2: Ford.com.mx.
3: Estados Unidos aplica arancel por trabajo forzoso a 60 economías, incluye a México.
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10: Este mundial nos está confirmando que el modelo de negocios del deporte tiene que terminar de cambiar. Y es que el partido ya no es el producto en sí, es simplemente el insumo o la materia prima de todo lo que viene después. Fíjate, el partido en México-Inglaterra en el Reino Unido tuvo 9.1 millones de espectadores, lo cual es tremendo. ¿Pero qué pasó después? Las plataformas de BBC Sport registraron 330 millones de visualizaciones. Una sola entrevista, la de Harry Kane, tuvo 65 millones de visualizaciones. Los highlights, casi 6 millones. En fin, esto generó que hubiera 15 millones de usuarios únicos en la app y el sitio de BBC Sports. Entonces, ¿dónde quedaron los 9.1 millones de espectadores de televisión? Como dije, eso solo fue el inicio. Y es que durante décadas el deporte ha vivido con un modelo de consumo lineal. El partido empezaba, terminaba y ahí moría el asunto.
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11: El poder de la sandía. La sandía es la reina de la temporada, pues contiene más de un 90% de agua. Su consumo ayuda a reponer líquidos de forma deliciosa y natural. Además, es rica en licopeno, un antioxidante que protege tu piel del daño solar. Consumirla fresca en rebanadas o en ensaladas garantiza una hidratación inmediata mientras disfrutas de su dulce sabor.
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0: Regresamos aquí a Fórmula Financiera y estamos buscando un enlace con Juan Carlos Baker. Él fue subsecretario de Comercio Exterior. Ya me sube un amigo de este programa, ya más recurrimos a él siempre cuando está. Y bueno, ya hoy concluyó oficialmente esta tercera reunión bilateral de T-MEC. Yo trato de ver, dijo, es que luego la gente me regaña, eres bien negativa, no ves nada bueno, tomas críticas todo, estás amargada, me critican horrible. Yo de veras no es que quiera ser amargada, trato de vivir la vida lo mejor que puedo, pero es bien difícil que diga yo, wow, qué padre, estuvo buenísima la revisión del T-MEC, pues si no pasó nada, Marco, ¿no? Ah, perdón, me estoy equivocando otra vez de invitado. No fui yo, fueron ellos.
1: Nos la cambiaron.
0: Que estamos aquí en orden, nos cambiaron. No tenemos a Juan Carlos Baker, sino a Ernesto Piedras. Él es director general de The Competitive Intelligence Unit. ¿Cómo estás, Ernesto? Muy buenas noches.
2: Feliz siempre contigo y con Marco, bueno, y con Pepe, que hoy no nos acompaña. No. Buenas noches, Mari Carmen.
0: Está de vacaciones noches, el buen Pepe. Dice que se las merece, pero se fue dos semanitas, eso dice. Oye, Ernesto, pues queremos platicar contigo porque, bueno, por un lado está todo lo de esta nueva licitación que está haciendo el Instituto Regulador de Telecomunicaciones, y por el otro, esta propuesta que a mí se me hace muy interesante, según en México, es una como tendencia ya en muchos países, a limitar el uso de telefonía, de internet, de apps y de aplicaciones a los chavos. Es muy difícil, o sea, ¿cómo puedes evitar que un chavo abra una cuenta en Facebook y diga que sí tiene 13 años y no 18? Yo conozco cuando era niño, un conocido mío decía que vivía en Timbuktu y que tenía 25 años y pues estaba en la Ciudad de México y no pasó nada y abrió su cuenta. ¿Cómo evitarlo? O sea, ¿cómo ves? ¿Cómo regularlo? Porque va a estar en consulta pública.
2: Vamos a la primera parte, que es la menos compleja, y la siguiente vamos a ver cómo le hacen, porque le quieren pasar la pelota a las empresas tecnológicas y a los marketplaces y a las redes. Pero para empezar, es una iniciativa muy interesante, parece que muy sana. Aprendimos mucho durante la pandemia. Primero, por ejemplo, la Organización Mundial de la Salud decía, no dejen jugar mucho a los niños. Luego dijo, no, mejor déjenlos desahogarse. Y bueno, tuvimos ahí aprendizajes de sube y baja. Y ahora viene el gobierno federal con esta iniciativa que se anuncia desde la Secretaría de Educación Pública, desde el secretario y un subsecretario, para decir, abrimos la puerta a la construcción, no la queremos dictar centralmente, queremos que se haga una construcción desde lo académico, desde lo familiar, desde la comunidad educativa, desde el sector tecnológico y pues desde la sociedad en su conjunto. Aquí no hay que confundir, porque parece de repente en el fraseo que ellos usaron como que ya gran parte del mundo lo tuviera instrumentado. No, hay medidas particulares pequeñas en gran cantidad de países, 116 países aproximadamente, en donde se acota, se limita el ingreso ya de dispositivos, de celulares a escuelas, por ejemplo, a la hora de las clases, se permite a la hora de los tiempos libres, pero no se prohíbe. Entonces no hay que pensar que hay ya una construcción regulatoria, jurídica, en cada uno de estos más de 100 países. Entonces ahí vamos a la par, más o menos. Igual que a nivel nacional, se menciona que hay 16 de los 32 estados con algunas medidas, así lo, y pongo el énfasis en algunas, tal vez el más avanzado o sin duda es Querétaro, con una legislación más madura a nivel estatal. Pero esto está en formación, o sea, no es un comentario de demérito, sino para buscar poner en contexto todo esto. Entonces, claro, pues viene muy bien a tiempo, vendrán tres nuevas mesas de debate en el sureste, en el centro, en Guerrero y luego en Nuevo León, en el mes de agosto, y así se continuarán para construir una iniciativa que se mandaría al Congreso.
1: Claro.
2: Los combos son muy complicados. Para redondear tu pregunta, Mari Carmen, ¿cómo podrías limitarlo? Mira, poner recomendaciones y una educación familiar, bienvenida, esa debe ser permanente. Disposiciones en los colegios, Pero limitar que un niño, que un adolescente se ponga frente a una pantalla, como tú bien dijiste, falseando una identidad con toda esa habilidad que tienen estos jóvenes, va a costar mucho trabajo. Podrán dar su INE, podrán dar algunas otras identidades, pero va a costar mucho trabajo en tiempo real estar monitoreándolo. Entonces, pues tendrán que tener la participación de adultos, de familiares, de profesores. Vamos a ver cómo
1: Sí,
2: evoluciona.
1: Ernesto, que de por sí, ¿cómo estás, Ernesto? Te saluda Marco Antonio Mares, muy buenas noches.
2: Siempre un gusto, Marco. Buenas noches.
1: Igualmente, Ernesto, participación de la familia, que por cierto, pues hoy lo que vemos es una tendencia creciente de utilizar los dispositivos electrónicos como una especie de nana con la cual distraen a los pequeños desde muy, muy tierna edad, les dan las pantallas y... Yo quisiera preguntarte, porque por una parte es lo que ya muy bien nos expusiste, el contexto internacional, la normatividad que está pues diferenciada en los países y que es incipiente en todas partes, incluso en México, pero por la otra, los efectos. ¿Qué tanto de lo que vemos, de lo que leemos en las propias redes sociales, en el propio internet, de los efectos nocivos que tienen para el aprendizaje, para la concentración, para mantener la atención, el uso de estos dispositivos, qué tan real es esto que pues se viene comentando cada vez más constantemente?
2: Tú sabes que en inglés el término pacifier había referido siempre al chupón que se le da a los bebés y de repente desde hace 15 años se empezó a usar para las tabletas y los celulares porque se los das a realmente bebés que empiezan a interactuar con estos dispositivos. Entonces, la profundidad de tu comentario es muy importante porque si queremos aquí acotarlo a niños y adolescentes, tenemos que evolucionar también en la conducta de los papás, porque es muy fácil de repente querer pacificar a un chico dándole un dispositivo, distraerlo y mandarlo a callar con uno de estos, cuando los adultos somos lo primero que hacemos en la mañana es ver nuestro celular y lo último que hacemos en la noche es consultar nuestras redes o correos electrónicos. Entonces, sí es una revolución al interior de los hogares que ya dijimos, hay una dificultad de empresas tecnológicas de acotar estos comportamientos, pero también de romper estas costumbres que vemos cuando vamos a los restaurantes y los 4, 6, 8 miembros de la familia, cada uno está en su dispositivo. Entonces, es un tema de educación muy complejo y yo creo que ahí, qué bueno que salga de la Secretaría de Educación Pública, que venga de la Comisión Reguladora de Telecomunicaciones, pero es un ejercicio nacional y otra vez bienvenido, que día a día, tanto como cambia la tecnología, tanto como crece la inseguridad cibernética, pues tenemos que avanzar en la educación digital y pues creo que en buena medida de eso se trata este emprendimiento.
0: Oye, Ernesto, te cambio de tema para hacerte una consulta personal. Ya van dos veces dos diferentes empresas que usan en forma indebida, con inteligencia artificial, mi nombre, mi cara, para promover servicios. Ya había denunciado yo de uno, ya me dijeron de otro. ¿Qué podemos hacer ahí nosotros cuando alguien con inteligencia artificial te roba la... Yo sé que le pasa a muchísima gente, a la gobernadora del Banco de México, en fin. ¿Qué podemos hacer aparte de decir, esta no soy yo, yo no vendo nada?
2: Claro, esto es fundamental. A ver, son tres los campos de incidencia que busca esta iniciativa. Ya lo dijimos, una es dispositivos, sobre todo en las escuelas. La otra es, el otro campo es redes sociales. Y el otro es el que estás mencionando, el uso carente de ética de la inteligencia artificial, sea con fines comerciales o ahora está pasando este pasaje tan penoso con los aspirantes al ingreso a la UNAM que han empleado sobre todo inteligencia artificial. Y aquí lo que se está también buscando proponer en esta iniciativa de ley es acotar y tener mucho monitoreo con las empresas que son marketplaces, que son estas redes sociales, que son este comercio electrónico, que no empleen algoritmos, si son redes sociales, que no sean algoritmos adictivos, o que, como tú bien dices, que no sean esos algoritmos que, porque tú y yo en una conversación o sin estar en el dispositivo, simplemente porque nos escucha el dispositivo de hacer un viaje, nos empiece a bombardear con esa oferta comercial de hoteles, vuelos, restaurantes en el destino. Y eso ya sucede mucho. De hecho, aquí acoto, muchos de los dispositivos ya de nueva generación, incluidas bocinas domésticas, ya tienen un, por ejemplo, esas, un botón atrás para acallarlas, para que no puedan capturar estas comunicaciones personales que estamos teniendo, porque sí es un caso de invasión. Pero entonces sí se habla de acotar algoritmos invasivos y algoritmos adictivos.
1: Pues sí, sin duda. Pues muy interesantes tus comentarios. Te agradecemos mucho, Ernesto Piedras.
0: Gracias,
1: director
0: Ernesto.
1: General de Competitive Intelligence Unit. Muchas gracias.
2: Nos dará mucho de qué seguir hablando. Muy buenas
0: sí,
2: noches.
0: Claro, gracias. Gracias.
1: Vamos a un corte.
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4: Territorio animal.
15: El perro es considerado el mejor amigo del hombre y la mujer por su lealtad incondicional. Estos caninos poseen un olfato prodigioso y una capacidad asombrosa para entender las emociones humanas. Brindan seguridad, compañía, amor y alegría, convirtiéndose en un integrante esencial y muy querido de la familia.
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15: La Torre Eiffel puede ser 15 centímetros más alta en verano, debido a la expansión térmica del hierro bajo el sol.
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0: Regresamos aquí a Fórmula Financiera y ahora sí tenemos en la línea Juan Carlos Baker. Juan Carlos, hace rato me eché todo un rollo presentándote y después me habían dicho que te vamos a tener este segundo bloque. Muy buenas noches, como siempre, gracias Juan Carlos. Y bueno, obligado a preguntarte, ¿cuál es tu balance? Yo no lo veo nada positivo de esta tercera reunión, pero tú cuéntame.
1: María Carmen, ¿cómo estás? No sabía que íbamos a estar en el bloque anterior, pero gracias por tus palabras siempre. A ver, mira, creo que hay que tomar las cosas desde, o sea, para entender lo que pasó esta semana, creo que hay que ver de dónde venimos. Es decir, esta fue la primera ocasión en que los equipos se encontraron después de que pues nos volamos la fecha del 1 de julio, en donde no se renovó el T-MEC. Vino el embajador Greer, lo cual creo que es siempre una muy buena señal. El equipo técnico de ambos países estuvo reuniendo desde principios de la semana. Entonces, bueno, o sea, en el sentido de que el diálogo se mantiene, de que estamos los dos países tratando de encontrar una manera pues de reencauzar el proceso y ver de qué forma le damos respuesta a las preguntas que cada país tiene para llegar a un acuerdo, desde ese sentido creo que me parece que es buen resultado. Creo que también el hecho de que tal vez no, creo que para algunas personas tal vez puede resultar un poquito decepcionante que no hubiera como grandes anuncios o que no viniera tal vez pues la muy deseada y necesaria reducción de aranceles, pues bueno, creo que eso puedo entender que es una decepción, a mí me gustaría también que sucediera, pero pues me parece que eso jamás fue un objetivo claro o tangible para esta semana. De hecho, pues más bien lo que sucedió fue lo contrario. Lo que vimos el día de hoy fue que Estados Unidos anunció que le puso aranceles a otros países, sobre todo hablamos desde de ese tema. Entonces, yo no necesariamente lo veo mal. Ciertamente, pues, o sea, estamos todos a la expectativa de que haya los resultados que necesitamos, que el país necesita, y tal vez esas cosas necesitan un poco más de trabajo, necesitan un poco más de diálogo, y creo que, como dice el comunicado de cierre que se hizo público hace poquito, el que se vaya a tener otra ronda en algún momento de septiembre, pues bueno, me habla a mí de que existe un proceso. Si recuerdan también en otras ocasiones que charlamos, yo les hablaba de que lo importante ahora es saber pues qué sigue, cuál es el proceso, y bueno, hay que confiar en que esas cosas se van a reencauzar, pero sí, ciertamente creo que esta ronda tuvo más que ver con volver a entender cuáles son los objetivos, volver a darle una forma al proceso y pues seguir platicando, no hay de otra, estas cosas toman tiempo.
2: Pues sí, definitivamente. Juan Carlos Baker, ¿cómo estás? Te saluda Marco Antonio Mares, muy buenas noches.
1: Marco, buenas noches.
2: Coincido contigo, creo que la perspectiva desde mi punto de vista es positiva, en el sentido de que sí, México y Estados Unidos siguen sentados en la mesa de revisión del T-MEC, están avanzando, no sabemos cuánto están avanzando, sí sabemos los temas que están abordando, pero no sabemos el grado, el nivel de avance que se está teniendo en estos temas. Hoy se mencionaron algunos de los que le interesan a México, como el tema del acero, el aluminio, pero no se sabe todavía con exactitud de qué manera está avanzando o en qué grado se está avanzando. Y por la otra, creo que el anuncio que se hizo hoy de que Estados Unidos aplica a partir de mañana este arancel del 12% para otros países, del 10% para México, entre 60 economías del mundo, como concepto del trabajo forzado, creo que es también una señal en la que vuelve a imperar el acuerdo comercial, en la medida en que queda exento el 85% de lo que comercia México con Estados Unidos. Pero me gustaría mucho escuchar tu opinión al respecto, porque es un tema que de pronto confundió, porque al mismo tiempo que está revisando el T-MEC, viene este anuncio y México incluido.
1: Justamente yo creo que lo acabas de plantear de una manera muy acertada, Marco. A ver, el tema de los aranceles, el tema de lo que el presidente Trump piensa que los aranceles logran, o la manera en la cual el presidente Trump piensa que los aranceles son necesarios para avanzar en su agenda, pues creo que a nadie le queda duda, y después del anuncio de hoy, pues eso todavía se refuerza aún más, ¿no? Creo que otra vez juntando ambas cosas, la presencia del equipo técnico y del embajador Greer esta semana acá en México, y el anuncio de que pues dentro de todo lo que los aranceles estos implican. México sigue teniendo las excepciones de las que ya has hablado tú. Yo eso lo interpreto como algo pues que sí nos pone, no sé si en una dimensión diferente, pero ciertamente en un grado de atención diferente. O sea, creo que lo que estamos viendo es que a Estados Unidos le queda claro que si bien no nos ha dado todavía el arancel cero, que yo creo que podría, que México debería aspirar, pues sí sabe que no puede asfixiar las cadenas de suministro, sí sabe que no puede tampoco continuar afectando a las empresas estadounidenses que están operando en territorio mexicano. Entonces, si viéramos esto como pues una serie de bloques que nos están ayudando a construir la torre, pues bueno, al menos los anuncios del día de hoy no nos quitaron bloques de esa torre y más bien nos dejaron en el mismo lugar en donde la plataforma puede seguir creciendo. Ahora, todo esto, sin duda, insisto, es una buena señal, pienso yo, no la mejor señal que yo podría estar o muchos de nosotros podríamos estar esperando, pero pues hay que también ubicarnos en el contexto en el cual estas cosas están sucediendo, ¿no? Me parece que va a haber otra ventana, en los siguientes 2-3 meses me parece que va a haber otra ventana de cara a cuando venga la elección de medio término en Estados Unidos, porque siento que el presidente Trump muy pronto va a necesitar buenas noticias, va a necesitar darle a los consumidores y a las empresas en Estados Unidos pues algún tipo de certeza o certidumbre sobre el costo de vida, los empleos, las inversiones, y pues vaya, si quiere estar buscando esos, digamos, frutos tempranos o esos resultados tempranos, pues México se los puede dar. Entonces, que no hayamos retrocedido es buena señal, que estemos todavía en un lugar en donde esta torre se puede construir, dada la ventana de oportunidad que, insisto, yo veo en los próximos 2 meses, me parece muy, muy relevante. Pero todo eso se tiene que trabajar, Marco. Creo que también aquí hay que ser muy conscientes que estas señales, por muy positivas que sean, pues simplemente nos dejan como estamos. Hay que dar ese paso o hay que encontrar la manera de dar ese paso adicional pues para poder estar todavía en una postura pues lo más cercana que se pueda al comercio que teníamos previo a toda esta andanada arancelaria, ¿no?
0: Oye, Juan Carlos, y además, bueno, desde luego, eso demuestra que México está exportando productos realizados con trabajo forzoso o por triangulados a través de otros países como Vietnam o China, tampoco es factible, y sin embargo ahí estamos en la lista. Y luego vienen otros aranceles bajo la misma sección 301, no sé si ya ahorita ya están todos, que es la de sobrecapacidad, que eso también está hablando de iniciar aranceles con este pretexto.
1: Sí, lo dices muy muy bien, María Carmen. Hay dos investigaciones abiertas. Una tiene que ver con este trabajo forzoso, que la metodología, pues a mí me deja bastantes dudas y, pues francamente, una mala. Yo creo que es una mala lectura de lo que se hace en México, pues porque todos estos otros países, no puedo hablar por sus prácticas de comercio, pero ciertamente en México, pues tenemos el capítulo 23 del T-MEC que habla de las condiciones laborales en el país. Entonces, si Estados Unidos necesita algún tipo de señal o compromiso de que México está trabajando en el sentido de respetar las prácticas laborales y sobre todo de erradicar esta parte de trabajo forzoso y trabajo infantil, pues simplemente tiene que ver lo que firmamos hace 6 años en el capítulo 23 del T-MEC. Entonces, bueno, esa parte yo creo que es profundamente discutible, creo que no se asemeja a las prácticas de comercio que existen en el país, pero el hecho es que ahí están esos aranceles, y entonces, pues bueno, esa parte ya la tenemos aquí enfrente. Lo del exceso de capacidad es todavía más esquizofrénico, porque la lógica que esa investigación tiene es de que los países que le exportan a Estados Unidos, si tiene una capacidad instalada mayor que la que su mercado doméstico está demandando, Estados Unidos asume que esa capacidad instalada adicional pues solamente puede tener un objetivo, que es inundar el mercado estadounidense de productos, y ellos lo ven como algo malo. Lo que ese tipo de lógica no reconoce, al menos en el caso de México, insisto, no puedo hablar por otros países, pero en el caso de México, lo que esa lógica no reconoce, pues es que las empresas que tal vez podrían estar siendo señaladas de exceso de capacidad, en muchos casos son empresas estadounidenses que se vienen aquí para poder sustituir el mercado de Estados Unidos. Entonces, la verdad es que la lógica de la 301, por donde la veas, yo creo que no tiene ni pies ni cabeza, pero pues no hay duda de que Estados Unidos la va a continuar explotando. Ahora, hay que ver, esto va a tomar tiempo también, pero hay que ver si en Estados Unidos no hay algún tipo de demanda o algún tipo de proceso legal que los importadores hagan contra estos aranceles, de la misma manera que en su momento existieron contra otros que tumbó la Corte Suprema en Estados Unidos ahora en febrero pasado. Yo creo que eso sucederá, creo que los actores en Estados Unidos se van a movilizar, pero pues mientras es uno u otro, creo que claro, la señal de que Trump va a empujar por su protección arancelaria, pues no queda duda que continuará.
2: No queda duda. Juan Carlos, ¿qué opinas? Yo no estoy de acuerdo en esta visión, pero hay quienes consideran que México no debería estar tan concentrado en esta, en la revisión del T-MEC, cuando la economía a nivel mundial ya está avanzando en otros temas en los que México no está, en temas como la inteligencia artificial y otros muchos más. ¿Tú qué opinas? En un minutito, por favor, Juan Carlos.
1: México no se puede abstraer de lo que pasa con el T-MEC y con Estados Unidos, porque ahí va una buena parte de nuestra exportación y de la actividad económica en el país. Ahora, habiendo dicho eso, pues es claro que tenemos que también entender que pues Trump es así, Estados Unidos ahora es así, y hay que ampliar nuestros horizontes, no solo en temas, como tú dices, Marco, de servicios, de inteligencia o de otras actividades económicas, pero también de mercados, de otros países. Creo que si algo hemos aprendido es que depender demasiado de Estados Unidos pues tiene un costo, y ese costo pues se puede volver muy oneroso, ¿no?
0: Pues te queremos agradecer mucho, Juan Carlos Baker. Muchísimas gracias, muchas como gracias, siempre, por la entrevista.
1: A sus órdenes. Buenas tardes. Buenas noches.
0: Buenas noches. Vamos a un corte.
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7: El remo vikingo. Dicen que la vida te cambia de un momento a otro, y seguro a ti te ha sucedido. El 2026 ha sido el annus horribilis de la familia real noruega, pero con el mundial el panorama comenzó a cambiar y hay más risas en el palacio. Y es que fue una tendencia mundial el famoso remo vikingo. Seguro tú lo hiciste. Y qué decir del talento y la personalidad de su jugador estrella Erling Haaland, y cómo los príncipes Ingrid y Sverrus los acompañaron a dos partidos y hasta los vestidores. El propio príncipe Hakun organizó el remo frente al palacio real. En medio de esto, la princesa Mette-Marit ya salió del hospital después de someterse a un trasplante de pulmón. También quien regresó a casa por un tiempo, pero con brazalete eléctrico, es su hijo Marius, que enfrenta unos 40 delitos. Y sí, el remo vikingo ha traído un poco de calma a la familia real noruega.
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10: Las tortugas de tierra o agua son mascotas que destacan por su longevidad y calma. Requieren cuidados específicos de temperatura y luz ultravioleta para mantener sano su caparazón. Son ideales para personas que aprecian la observación y buscan un compañero de vida muy duradero.
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11: La Secretaría de Salud confirmó que las lechugas de Taylor Farms dieron negativo a la detección de ciclosporiasis y la presencia de coliformes fecales. Además, se encuentran dentro de los parámetros de las normas nacionales. El Partido Verde Ecologista presentó una iniciativa en el Congreso de la Ciudad de México para integrar la enseñanza sobre el bienestar y el respeto animal en la Ley General de Educación. El diputado Jesús Sesma detalló que la propuesta busca combatir la violencia contra los seres sintientes. Protección Civil Nacional y el Gobierno de Puebla instalaron un puesto de comando para prevenir emergencias por lluvias y ciclones. Ante esto, el gobernador del estado, Alejandro Armenta, destacó que esta iniciativa busca prevenir desastres y resguardar a los poblanos. Informó Itzel Vanegas. 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
12: Índice de la Bolsa Mexicana de Valores baja 1.54%, se ubica en 66.266.01 unidades. Índice Viva, baja 1.60%, se ubicó en 1.338.86 unidades. Dow Jones, baja 0.97%, ubicándose en 51.711.65 unidades. Nasdaq baja 2.15% para ubicarse en 25.137.69 unidades. Petróleo Brent sube 7.04%, quedando en $100.69 por barril. Petróleo West Texas Intermedia baja 0.02% para quedar en $92.17 por barril. La mezcla mexicana de petróleo queda en $91.68 por barril. Dólar en ventanilla cierra en 17.94 pesos y dólar interbancario cierra en 17.52 unidades. Euro termina la jornada en 20.54 a la venta y centenario en 98.800 pesos.

0: Regresamos aquí a Fórmula Financiera. Y bueno, esta iniciativa, una ya es una propuesta ahí que me parece muy bien, que es la ley contra el feminicidio que presentó la presidenta Sheinbaum ya esta semana, se está discutiendo. Yo estoy totalmente a favor de esta ley, que se endurezcan las sentencias, las sanciones a los delitos, que se aclare perfectamente bien qué es el feminicidio y que se proceda en contra de los tipejos, que cada vez son más, que pues esculpean a mujeres y bueno, y aquí estamos hablando de feminicidios, que las matan.
1: Pues sí, definitivamente yo creo que es un tema verdaderamente preocupante y que pues deberíamos de poner mucho más atención en él y buscar soluciones que realmente sean más preventivas que sancionatorias.
0: Pues sí, vamos a ver ahí cómo va, pero sí es y que se regularicen las sanciones en todo el país, eso también es muy importante, son parte de las cosas que se están buscando con esta iniciativa. La otra, que es una propuesta que está en discusión, que se va a hacer estos análisis que platicábamos ahorita con Ernesto Piedras, es para, pues, ¿cómo limitas el uso de internet a los chavos que no se vuelvan adictos? Que no, una manera es que no lleven el celular a las escuelas, o sea, hay niños desde chiquititos que llevan el celular a las escuelas, que no los lleven o que se los retiren. Ahora, en cualquier reuniones que vamos del gobierno, te quitan el celular. Pues también en la escuela que te quitan el celular, te dan tu tiquecito ya que llegas a la escuela, si el papá le urge comunicarse con el niño, pues que hable a la escuela, y en la escuela le digan que saquen al niño del salón 25A o como se llame, por si hay alguna urgencia. Pero creo que eso sería una opción. Pero ¿cómo evitas que un chavito de 11, 12 años pueda abrir una cuenta en internet fingiendo sus datos con el INE? Porque los niños hasta que tengan 18 años realmente, ¿cómo lo vas a hacer? ¿Y cómo no vas a, o sea, para que haya un control y lo vas a dejar en la empresa, que la empresa verifique que el INE realmente es real, su credencial del INE?
1: Pues yo creo que es prácticamente imposible que ocurra eso, Mari Carmen. Las nuevas generaciones son sorprendentes de cómo no solamente aprenden, conocen, sino que ejecutan todo tipo de aplicaciones, todo tipo de soluciones en los dispositivos electrónicos. Aun y cuando se los restringas, los niños parece que lo aprendieron ahora sí que por osmosis, no sé cómo lo podrían haber aprendido, porque aunque se lo restringas, aunque no les prestes el dispositivo, aunque tú tengas ahí un control muy rígido, los niños toman un aparato, el que sea, y lo pueden manejar muy rápidamente. Yo creo que es una tendencia muy difícil, ojalá que se encuentre el camino. Aquí en México, lo que nos decía Ernesto Piedras hace un momento, es que le parece bien de cómo se está planteando, porque una parte tiene que ver con los dispositivos, el uso de los dispositivos por parte de los niños en las escuelas, llegar a un consenso con la sociedad, a ver de qué manera se puede buscar alguna alternativa para que, pues no necesariamente prohibirlo, sino para que se limite en el horario escolar, y por el otro también el uso de las redes sociales, que ya a nivel internacional es una explosión del uso intensivo de las redes sociales y el uso no solamente para la convivencia sana y normal, sino también para el bullying electrónico, que pues tú ves los programas de Netflix y en todos los países es una problemática que se registra prácticamente en series de todas las naciones.
0: Oye, bueno, y también se denunció por parte de Estados Unidos y de Marco Rubio, el secretario de Estado, nuevas restricciones para la visa de turista a Estados Unidos, por ejemplo, para periodistas que no pueden estar más de 240 días, y una que me parece tremenda es para estudiantes que van a la universidad o que están tomando, que van con una visa que antes te dejaban ahí por lo menos todo el curso. Si te van a estar limitando que seas como estudiante, lo que ya también está pasando, que muchos estudiantes están yendo a otros países a cursar sus maestrías,
1: sus estudios de alto nivel,
0: estudios, porque en Estados Unidos hay tantas restricciones de visa, y esto está afectando los ingresos de las grandes, de las Ivy League, de las grandes universidades de Estados Unidos.
1: Pues sí, la verdad es que están imponiendo muchas limitaciones en Estados Unidos, están tratando de evitar la llegada de capital humano de alto nivel han impuesto muchas medidas restrictivas y ahora pues esta que es más generalizada para la limitación de la temporalidad que pueden estar los estudiantes en Estados Unidos. Ojalá que esto, pues una vez que transcurra y que termine el periodo del presidente Donald Trump, pudiera volver a revertirse, porque pues Estados Unidos es una fuente de conocimiento muy importante.
0: Y bueno, lo que también sigue teniendo obstáculos en Estados Unidos es la compra, el acuerdo entre Paramount y Warner Brothers. No han podido todavía tener esta operación. Este juez de Estados Unidos ordenó detener la operación hasta el 17 de agosto. Se está avanzando en otros países la aprobación por parte de las autoridades regulatorias, sobre todo de competencia, pero en Estados Unidos pues, hay todo un movimiento de que esto va a afectar a la industria fílmica, porque vas a tener a un competidor de tamaño enorme, y estás hablando aquí de 110 mil millones de dólares de la operación.
1: Pues sí, la verdad es que está en suspenso con esta decisión del juez allá en Estados Unidos para darle tiempo a las entidades que han manifestado su oposición a la realización de esta megafusión. Es una megafusión por más de 80 mil millones de dólares que pues obviamente ha generado mucho revuelo, y pues muy probablemente en este periodo que están dando para que se hagan consultas y se escuchen las opiniones de quienes están en contra, pues obviamente habrá esta ventana de oportunidad para que se diga lo que se tenga que decir, pero lo más probable es que al final de cuentas se lleve adelante esta operación de un negocio que, pues como en muchos otros sectores, es un negocio que va en evolución y que tiene que ir consolidándose y que se tiene que ir concentrando.
0: Y bueno, y tampoco ya nos he dado tiempo de tocarlo aquí en el programa, pero esa noticia es mala. El INEGI dio a conocer el Indicador Global de Actividad Económica, lo dio a conocer hoy el IGAE, al cierre de mayo, o sea, que aquí todavía no vemos el impacto del mundial, pero bajó, y esto es lo preocupante, 0.3%. Había, y te muestra el estancamiento de la economía, Marco, que no vamos bien por más que nos digan que vamos bien. Disminuye 0.3% en mayo en relación a abril, este es el Indicador Global de Actividad Económica, y el avance anual es de 2%. O sea, estás hablando aquí de que la economía no está logrando recuperarse y que va a ser pues prácticamente imposible alcanzar la meta de la Secretaría de Hacienda, que quiere todavía crecer, creo que es entre un 8 y 2.3% este año, pues ni yendo a la chalma, ¿no? Ni aunque se firmara mañana el T-MEC, ni aunque se desplomaran los precios del petróleo, no hay manera ya. Ya estamos en agosto, estos son datos de, bueno, perdón, en julio, estos son datos de mayo y pues no repunta.
1: No repuntan, Mari Carmen, yo coincido completamente contigo, es una perspectiva pues muy cierta, muy apegada a lo que puede ocurrir, Mari Carmen. Y en el ámbito de los negocios, antes de irnos, Mari Carmen, déjame decirte que el Grupo Gigante está analizando la posibilidad de comprar la Casa Toño. No sé si la conozcas tú, Mari Carmen, pero
0: yo creo que la conoce absolutamente medio mundo.
1: Es una franquicia muy, muy reconocida, muy conocida.
0: 400 millones de dólares,
1: sí,
0: de pesos, ¿no?
1: Es tan conocida que muchos dicen, para variarle un poquito, dice, voy a Maison Antoine. ¿Cuál es esa? Pues Casa Toño, lo dicen en francés para darse su taco, pero la verdad es que es una operación que si se realiza, pues va a generar mucha expectativa, es una cantidad muy importante de recursos.
0: 400 millones de pesos, hay varios tiradores por esta venta, el banco que está liderando la venta de Casa Toño es BBVA, y hay varios tiradores, también se hablaba de Alsea, Gigante que alzó la mano. Gigante sigue con los stocks, ¿no?
1: Sí.
0: Entonces sí sería interesante.
1: Que han tomado revuelo los stocks, mucha gente los prefiere.
0: Eso sí, pero bueno, ya nos vamos, Marco Mares.
1: Pues vámonos, Mari Carmen, que descanses, muy buenas noches, hasta mañana.
0: Iremos a Casa Toño de todas
1: maneras.
0: Que no es lo mismo que la del Pozole, ¿cómo se llama la del Pozole? Se llama...
1: ¿La de Pozzocali?
0: No, la de...
1: ¿Cuál? Me quedé en otra época.
0: Bueno, pero ahorita me acordaré ya mañana. Pero bueno, Marco Vargas, buenas noches. La producción de Cindy Sánchez con la asistencia de Charlie González, en los controles técnicos Lorenzo Gasca, el estado de televisión Gus Martínez, Francisco Hernández, Alejandra Rea, César Durán, Baco Huerta en YouTube, Katy Hernández y Viridiana Blanca. Si se quedan en Telefórmulas con Juan Pablo Pérez Díaz en Fórmula Noticias y en Radio Fórmula con Pay Garza. Gracias, nos
1: hasta
0: vemos
1: mañana.
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5: Los propietarios de la vivienda afectada de manera colateral producto de un accidente de tránsito comenzaron a remover los escombros y vehículos afectados por dicho siniestro. El accidente ocurrió la noche de este miércoles sobre el cruce de las calles de las Américas y Artículo 3 en la colonia Ley 57, cuando el conductor, quien al parecer sufrió un ataque de epilepsia mientras conducía, perdió el control del automóvil y se estrelló contra la cochera de una vivienda. Meteoalerta Hermosillo emitió una alerta por calor extremo para este 23 de julio debido a las altas temperaturas y sensación térmica que se esperan en distintos puntos de la capital de Sonora, con pronósticos entre 47 y 49 grados centígrados, advirtiendo que el periodo de mayor riesgo se prevé de las 11 de la mañana a las 8 de la noche, es decir, la mayor parte del jueves a partir de mediodía.
6: Para Radio Fórmula Sonora, informó Carolina Lucero.
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10: San Cristóbal de las Casas, Chiapas. Ubicado entre montañas y niebla, este pueblo destaca por su arquitectura colonial y vibrante herencia indígena. Sus mercados llenos de textiles coloridos y cafés regionales crean una atmósfera bohemia única. Es el corazón cultural del estado donde la tradición palpita.
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11: Los flamencos son rosados porque consumen crustáceos ricos en pigmentos llamados carotenoides, que cambian el color de sus plumas.
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16: No todo lo que se oculta permanece oculto. Algunas cosas regresan. Bienvenidos, soy Gina Avilés.
13: Gracias por acompañarnos en este podcast, donde vamos a escuchar historias que viven en los secretos de las personas que no se atreven a contar. Yo soy Nacho.

0: ocultos en cuevas profundas, observando a quienes atraviesan la carretera durante la madrugada. ¿Se tratará de una antigua raza olvidada, criaturas sobrenaturales o algo que jamás debió despertar? Hoy, los gigantes de la rumorosa, la leyenda que nadie se atreve a investigar.
1: ¿Qué te parece el tema? Pregunta. Si condujeran por la rumorosa de madrugada y vieran una figura de 2.5 metros de altura a un lado de la carretera, ¿se detendrían a investigar o acelerarían al máximo sin mirar atrás? Contesta si te atreves y, por supuesto, participa con nosotros.
2: Gina y Nacho, buenas noches. Soy su amigo Carson. Hace algunos días tuve un sueño que me pareció un poco extraño y quería compartirlo con ustedes y también, si me hacen el favor de hacerle la pregunta al maestro Soham, a ver si qué me podría decir respecto a este sueño que tuve. Les platico, amigos, que yo soñé que andaba en un lugar así como de esas colonias, digo, no es por ofender, pero esas colonias que son muy, muy, que están muy, pues digo, muy feas en Ciudad de México, bueno, en las orillas ya de Ciudad de México, donde se siente el ambiente muy, muy pesado, ¿no? Que hay mucha inseguridad. Esas colonias que incluso, pues tienen calles todavía, muchas de ellas de terracería. Y yo andaba por ahí, andaba con un niño. Hace tiempo yo tengo una amiga que tenía un niño pues pequeño, de unos 5 años más o menos, el chamaquito, que le gustaba andar con nosotros trabajando y me lo llevaba, andaba de arriba para abajo con nosotros y era muy, muy, pues muy, muy atento el niño. Ya ahorita no lo he visto, pero en aquel tiempo mucho se me pegaba para andar conmigo. Y este niño surgió en mi sueño, andábamos los dos en ese lugar y yo andaba pues no con ropa de trabajo, andaba yo vestido de una manera pues un poco más formal, como si fuera alguna fiesta o algo así, pero yo traía un portafolios. Andábamos caminando, se estaba haciendo tarde ya, el cielo estaba nublado en ese tiempo y había una pues eran calles de terracería en donde se veía muy poca gente y este niño me decía que quería unos dulces y yo le decía vamos, pues vimos a lo lejos una pequeña tiendita y nos fuimos caminando y subimos había como un bordito y nos subimos a la tienda, una tienda pues con muy poquitas cosas, así, casi no tenía pues muchos productos, y pedí los dulces para el niño y ya se los di, él estaba muy contento y estoy ya terminé de pagar y cuando ya nos íbamos el niño salió corriendo de la tienda y se fue y decía que lo estaba llamando su papá. Yo nunca conocí a su papá realmente, yo conocí a su mamá porque ella también nos ayudó un tiempo haciendo limpieza en las casas donde trabajábamos, pero nunca conocí al papá del niño, ella era mamá soltera. Y él salía corriendo y nos decía que su papá lo estaba llamando y se me escapó, o sea, se fue corriendo en lo que yo estaba pagando. Y cuando yo estaba pagando, bajé el portafolio al piso, sí. Me dieron mi cambio, tomé nuevamente el portafolio y voy saliendo de la tienda y de repente empiezo a sentir que traía yo muchas cucarachas. ¿Te escuché cucarachas grandes, las grandotas?
0: Sí.
2: Pero me andaban por todo el cuerpo, me las estaba yo sacudiendo por el cuerpo y eran muchas, o sea, como me sacudía así las cucarachas del pecho y de los brazos y hasta de la cabeza y se caían, pero seguían habiendo muchas. Y yo pues, buscando al niño para ver dónde se había ido y en ese momento veo nada más a lo lejos al niño que estaba como en una terminal de autobuses. También muy, muy pequeña la terminal, pero era una terminal como de autobuses. Y yo seguí sacudiéndome las cucarachas y hasta ahí nada más, hasta ahí llegó mi sueño. Y me surgió la duda y la inquietud para para preguntarle al maestro Sohama a ver si

0: si tuviera algún significado ese tipo de situación. Y si ustedes me hacen el enorme favor de pasarle mi comentario y mi pregunta, pues se lo voy a agradecer mucho. Les agradezco la oportunidad que me dan de comunicarme con ustedes, de enviarles este audio, y les mando muchas bendiciones, abrazos a ustedes, a toda la producción y a todos los amigos peludomaníacos, que pues ya somos como una familia todos. Bendiciones y saludos para todos también. Hasta luego, su amigo Carsol.
1: Carsol, que nos cuentas relatos, y en esta ocasión una pregunta para el maestro Soham, la vamos a guardar para la próxima semana que está el maestro con nosotros. Te mandamos un abrazo y saludos a todos los amigos que nos escuchan en Puebla.
2: Eso es, sí, claro, a todos nuestros amigos de Puebla y de toda la República donde nos escuchen, un fuerte abrazo. Pues fíjense que la arquitectura rocosa de la Rumorosa no es un accidente de la naturaleza, sino el resultado de cataclismos terrestres ocurridos entre 66 y 70 millones de años atrás. Sus formaciones de granito, talladas violentamente por el paso del tiempo, parecen los restos petrificados de una arquitectura colosal destruida en la prehistoria. Cuando el viento atraviesa estas cavernas y cañones, no se escucha simplemente un ruido, sino un murmullo constante, un rumor incesante que ha aterrorizado a viajeros durante siglos, alimentando por supuesto la leyenda de que los espíritus de gigantes petrificados susurran en las profundidades de la tierra.
1: Hay muchos amigos que gracias a su trabajo tienen que estar recorriendo este lugar, la Rumorosa, varias veces, incluso al mes, y queremos que tú, si has pasado o has vivido o sabes algo extraño sobre la Rumorosa, en este momento te reportes con nosotros porque lo queremos conocer.
2: Sí, te estamos esperando con mucho gusto. Aquí te invitamos a participar y también a contestar la pregunta que tiene que ver con el tema, justo el tema de hoy. Pregunta, mis amigos, si tú sintieras la proximidad de uno de estos seres, ¿le tomarías video, foto o algo semejante? ¿Creen que la topografía de las montañas de la Rumorosa podría estar ocultando cuevas naturales tan profundas que nunca hayan sido exploradas por el ser humano moderno? Esa es una pregunta y te estamos invitando.
3: Hola, buenas noches. Se da cuenta que tengo una vecina que a ella, una señora, la tiene en una ofrenda hacia la Santa Muerte. Y pues todo lo que hace, pues no le sale a la señora. Y aparte de eso, me da cuenta que estaba en su casa y fue como en la madrugada, como eso de las 3 de la mañana. Estaba una, según ella, una lechuza y se reía de ella. Y salió y la empezó a correr y le pegaba y gritaba como mujer. Así como si le estuviera pegando a una mujer. Y no la podía correr, hasta el último se fue, medio pudo volar la lechuza y se fue. Pero le tomó una foto, se las podría mostrar, a ver qué les parece a ustedes.
2: Claro.
1: Claro, man. Esperamos tu fotografía. Ahorita lo comentamos, el Miedofón 55 21 93 59 26.
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1: El gobernador de Querétaro, Mauricio Curi González, reconoció sentirse decepcionado por la respuesta de Meta ante los planteamientos realizados por autoridades queretanas para fortalecer los mecanismos que impidan a menores de edad acceder a redes sociales. El mandatario recordó que Querétaro impulsó medidas dentro de sus facultades para limitar el uso de dispositivos móviles en escuelas y promovió cambios legislativos con la intención de que el tema sea abordado a nivel federal. Destacó que las medidas implementadas en los planteles educativos han mostrado resultados positivos, particularmente en aspectos relacionados con la convivencia escolar y la atención de los estudiantes.
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0: las lechuzas, estos animales que han causado a través del tiempo miedo por su sola presencia. Vamos a esperar la fotografía de nuestro amigo y si nos lo permite, pues la compartimos.
1: Claro, con mucho gusto. Saludamos a Juanito Arcos, Enedina Rivera también está aquí con nosotros y Esperancita. Bienvenidos, gracias Juan Millán también con nosotros. Y pues platicando de este tema de la rumorosa, pero si les parece bien, vamos a escuchar un audio de esos que ustedes nos han enviado y que por supuesto queremos compartir.
2: Buenas tardes, noches.
1: Hola.
2: Dina y Nacho, soy Cris de Las Vegas, ¿cómo están?
1: Bien, amigo.
2: Les quiero contar una historia que me pasó. Que lo quiso mandar, ha querido mandarlo como 4 veces y siempre recibo llamada y la corto porque la estoy grabando para mandar un mensaje de voz. Y el momento que le estoy platicando, me llegan llamadas, siempre me llaman, no sé de qué casualidad, siempre me llaman cuando estoy mandando este mensaje de voz. Tengo rato queriendo mandarlo, pero me llaman y lo corto, pues.
1: Sí, sí.
2: Y ahora me lo borro. Bueno, okay. A ver si se sale.
1: Sí.
2: Bueno, yo tengo una. Yo en el 2010, ponme para que. Fue como el 2010, no sé mucho la fecha, más o menos fue el año por ahí. Uh-huh. Yo tuve una novia muy especial, sinceramente. Una novia que tenía un don especial, que ellos pueden ver a los difuntos.
1: Ok, tenía evidencia.
2: Esa persona sabe curar, pero no lo hace, no lo quiere hacer, le da miedo. Uh-huh. Ok. Yo la tuve que dejar porque me quiso matar como 3 veces, sinceramente.
1: Caray. ¿Cómo?
2: Te digo que me quiso matar porque... 2, 3 veces fueron. Me quiso cuchillar, pero no porque ella quiso, sino fue como fue poseída. Bueno, empiezo relato. No lo voy a contar todo porque es mucha, muy larga, muy largo la historia. Duré como 2 años con ella. Pero si les voy a decir algo, todas las personas, a lo mejor no lo han dicho. Y las personas, la mayoría, yo creo que la mayoría, bueno, es lo que ella me platicaba, que tiene el don para curar, usan una persona fallecida, un fantasma, no sé, un enter, una persona ya, pone que una persona que falleció en la carretera, como ellos los pueden ver, ellos lo pueden recoger. Y ellos lo usan para protección de los demonios que se le pegan a ellos, porque hay muchos que se les pegan demonios. Entonces ellos se hacen viajes astrales, cuando que se duermen pueden viajar a donde ellos quieran, y así conocen a otras personas que tienen el mismo don. Y ese don que tienen, y las personas, digo, como ellos agarran personas ya fallecidas para protegerse, cuando ellos hacen pues se duermen algo así y hacen viajes astrales, el enter que ellos recogen o la persona que ellos recogen se quedan para proteger, para que no entre nadie en su cuerpo. Bueno, ella me dice eso, que se puede comunicar con, bueno, ella me platicaba de qué es lo que hacían, todo eso. Entonces le voy a poner un relato chiquito. Bueno, así empezamos.
0: Sí.
2: Ella fue poseída por demonios. Fue por mi culpa, porque traía una medallita de San Benito, estaba bien protegida, y yo se lo quité y la encontraron. Sinceramente, ella era gemela.
0: Sí.
2: La otra gemela falleció. No sé, siempre de las gemelas hay una buena y una mala. Ella creo que era la buena, porque la mala siempre la que andaba buscándola, dice ella.
1: ¿Será?
2: Todo lo que les cuento fue lo que me contaba ella, sinceramente.
0: Sí.
2: Y una parte les cuento porque cuando fue poseída, yo hablé con el demonio, me tocó hablar con el demonio. ¿Qué? Yo no sé cómo aguanté, la verdad, para hablar con esa cosa. Yo siempre, ¿se acuerdan que siempre les conté que traía rosarios? Y siempre todos los rosarios estaban benditos. Siempre los bendecía. No sé, era costumbre, no sé. Un poco de miedo todo. Entonces, yo duré 2 años con ella. Yo le quité dije, ¿qué es esto? Le quité una medalla de San Benito. Yo no sabía qué era, por mi ignorancia. Hasta que fue poseída, porque si yo se lo quité y lo guardé, era una protección para que no la encontraran, y la encontraron. Fue cuando la encontraron, cuando fue poseída. Pasé muchas cosas con ella. Y cada que era poseída, no, yo no podía dormir con ella. Ya duré 2 años, los últimos meses ya no podía dormir con ella porque ella me quería cuchillar. Ya poseída, se levantaba, buscaba los cuchillos. Yo, para dormirme, tenías que esconder todos los cuchillos de la casa. Imagínense, así era la situación. Porque ya poseí una vez y traía un cuchillo y me tiró los cuchillazos y yo me los quité. Y yo, como pude, la verdad, tenía mucha fuerza, yo le quité el cuchillo. Entonces, después de esa vez, yo le empecé a quitar los cuchillos. No sé cómo los encontraba. Alguna vez el control y otra vez pasó lo mismo. Pero tenía miedo a dormirme. Yo sé el nombre del demonio, pero no puedo decirlo. Yo sé lo que hacen todos esos. Porque yo hablé un rato con ese, pues, estaba poseído. Yo hablé con esa persona, me dijo su nombre y todo. Ni siquiera lo buscaba, yo sinceramente yo lo olvidé, pero en unas partes sí me acuerdo el nombre de él. Y hay otra persona que es muy, muy... A veces me da miedo platicar esto porque no sé, ellos saben que uno platica de ellos. No sé cómo lo hacen, sinceramente ya tengo 16, más de 15 años y todavía me da miedo que se enteren que yo estoy platicando eso porque ellos lo saben. Porque ella me decía, donde yo salía a trabajar, me pagaba un lugar y ella me decía, hey, prepárate a tal lugar. ¿Y cómo lo sabes? Me dijeron, ¿quién te dijo? Ya ves, los mismos personajes o cosas le decían a ella lo que yo hacía. Pues me da miedo a veces platicar, no les puedo platicar mucho porque es una parte nomás. Porque sí me da miedo, sinceramente, todavía. Hago un poco más de cuento después. Bueno, continúa. Ella recogía les podía recoger a las personas ya fallecidas para protegerse a ella misma cuando salían de viajes astrales, y era para que no se usaran su cuerpo. Ella es de protección. Le voy a contar algo más. Bueno, así, siguiendo todo eso del tema, sí. Le digo por qué. Porque una vez fuimos a Rosarito, a la playa, dijo ella, le voy a decir lo que ella me decía.
1: A ver.
2: Dice, yo traía una persona que la encontré en la carretera cuando llegué a Tijuana, es la que me protegía. Era un muchacho, era muy fuerte, no me dejaba vencer, no, por eso no me encontraban tan fácil. Pero lo tuve que soltar porque hay una muchacha, y así en los viajes astrales se conocían, no me digan cómo, pero es lo que me decía ella. En un viaje de extraje hice, hay una muchacha que es atacada por demonios, y le tuve que dejar al muchacho para que la protegiera. Entonces ya no traigo protección. Y en ese rato que fuimos a Rosarito, a la playa, encontró un niño. Digo, mira, hola niño, y empezó a saludar. Yo me volteé para todos lados, digo, que mira, es un niño de 15, anda buscando a su mamá, dice. Es lo que me estaba diciendo ella. Dice, ¿a poco andamos en un sí? Dice. Ella, que falleció aquí el niño con su mamá, el niño se ahogó, dice, pero me lo voy a llevar yo, le voy a decir que si me pegan conmigo, va y mámelo. Dice, ¿a poco puede ser necesario? Yo te digo, recogí el muchacho, pero ese muchacho lo tuve que dejar ir, se lo di al otro, a la muchacha que la están atacando mucho, los demonios, entonces la tuve que dejar con él porque es muy fuerte, él no deja que los ataque tanto. Digo, ok. Y me decían nombres, todo, me decían nombres y todo. Entonces, entonces ese niño que encontré aquí en la playa, me lo voy a pegar a mí. Vente niño, vente conmigo, dice, pégate conmigo. Y ya se lo llevó. Y le voy a decir por qué, sí es cierto, realmente, hasta siento escalofrío. Porque cuando se lo llevó ese día, en la tarde, en la noche, nos fuimos a la casa. Entonces le digo, ¿a poco en serio te trajiste al niño? Le digo, sí, aquí está conmigo. ¿Quieres que haga una prueba? Le digo, ok, ¿qué quieres hacer? Yo por curioso, sinceramente por curiosidad, no podía, dije, no lo voy a creer. Uh-huh. Pone un vaso ahí, puse un vaso en una mesa con poquita agua. Le dije, pon un poquito agua para que veas. Le voy a ver qué vas a hacer. Le voy a decir que lo tumbe. ¿Es en serio? Le digo, sí. ¿En serio? ¿Lo vas a decir que lo tumbe? Sí, le dice que lo tumbe, pon ahí vaso. Entonces yo puse el vaso. Dice, niño, ¿lo puedes mover o tumbar, por favor, para que él me crea? Y que se cae el vaso. Digo, oh my God, oh, cielo, digo, ¿qué estoy haciendo? Entonces lo levanté de nuevo y lo puse y lo hizo lo mismo, nosotros retirados, y lo vuelvo a hacer. Digo, ¿ves? Aquí está conmigo, no te preocupes, no te va a hacer nada. Estás conmigo, no te va a pasar nada. Digo, ah, bueno. Pues le digo, ellos recogen personas ya fallecidas para protegerse, ¿no? Sin saber cómo funciona, sinceramente, pero es lo que hace.
1: Bueno, vamos al corte y regresamos a ver cómo termina esta historia.
0: El miedofón sigue listo, 55-2193-5926.
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0: Estamos recibiendo tus mensajes acerca de estos gigantes de la rumorosa Y también estamos escuchando el relato de Cristian desde Las Vegas. En algunas creencias espiritistas y prácticas de brujería, hay personas que recogen personas sin vida o trabajan con espíritus de fallecidos para convertirlos en guardianes. Ahí precisamente se quedó Cristian. Vamos a continuar con el relato.
2: Ella me platicó todo eso. El demonio que lo poseyó, ella también me contó un montón de cosas. Yo preguntaba, porque yo la encerré en un cuarto, no dejaba salir porque ya estaba poseída y no pude dejar salir en el cuarto. Yo estaba solo con ella, yo rezaba, yo lloraba, en serio, de miedo. No sé, no supieron tanto que sentía yo. Y eran muchos demonios que estaban ahí. Yo sentía muchas manos en mi espalda, en todo mi cuerpo, en serio. Y en el momento cuando ella se fue, yo vi cuando ella, esa cosa se fue, porque yo rezaba, tío, yo traía rosarios, un rosario bendito. Yo rezaba hincado. Eso no mucho los cuento porque neta me da miedo todavía. Entonces yo ese día, esa noche, todo pasó cuando fue poseída, porque le quité la medallita, le encontró esa cosa. Yo me dio tanto miedo, en serio estuve rezando hincado. Y me agarraban, sentí que todo el cuerpo me agarraban. Y yo esa cosa le decía, hey, ¿tú estás solo? Le dice, no, somos muchos que estamos aquí contigo. Y es muy sensible ella, vos todos queremos meternos a ella. Esa cosa me decía, pero yo soy más fuerte que todos y yo pude entrar a ella. Eso todo lo me decía, tenía una voz, no, ya visto, en serio, ya estoy, yo lloraba de miedo, en serio, un terror. Y yo seguía rezando con mi rosario bendito que traía, hasta que ella se pegó al espejo. Yo rezaba con los ojos cerrados y abiertos, y abría los ojos cuando se sentía, se me acercaba, porque ella estaba a un lado de la cama, yo estaba al otro lado de la cama, y ella se me acercaba, y yo rezaba, y yo, oye, Diosito Santo, ¿qué está pasando? Fue la primera vez que fue poseída, y esa vez, digo, y esa vez se me acercaba, más acercaba de mí, yo más rezaba, con más lo que se me salía. Yo no sé mucho rezar, pero lo que me salía, yo rezaba. Sí. Y hasta que yo vi que esa cosa se paró enfrente del espejo, yo rezaba, abrí los ojos porque sentía que se me acercaban. Pero cuando yo cerraba los ojos, sentía que todo me agarraba en el cuerpo, todo. Entonces yo preguntaba a las cosas. Y entonces yo vi cuando se acercó el espejo, y si yo seguía rezando. Y ya cuando vi que una cosa negra se le salió del cuerpo y se metió el espejo y empezó como a vomitar. Yo seguía rezando. Yo ya me acercaba y le decía por su nombre. Y no me acercaba. Yo parecía que estaba vomitando, pulsando algo, no sé. Yo percibí cuando esa cosa se le salió del cuerpo, se metió al vidrio, al espejo. Sí. Toda una cosa negra. Y yo, fue la primera vez que veo, miraba eso. Yo duré 2 años con ella y fue muy difícil. Los últimos meses que duré con ella fue muy difícil. Yo a veces me hagan platicar cosas así, platicar lo que yo viví con ella, porque pasé muchas cosas con ella. Lo que platico es una parte de lo que viví con ella. Pero yo a veces me da miedo platicarlo, y de otro platicando, pero me da miedo porque ella sabe que si yo hablo de ella, ella sabe que estoy hablando de ella. No sé cómo, pero ella sabe. Entonces, pero me da miedo. Hay muchas más de pegado a esa historia, porque es un pedacito del principio de que empecé con ella. Fue la primera posesión que tuvo. Hay mucho más. Eso fue los últimos meses. Y pues tuve que dejarla porque yo no podía dormir con ella. Yo me dormía y despertaba a la 1. Me dormía como una hora, despertaba a 1. Yo no me dormía hasta las 4:30 de la mañana. Empecé a dormir. Me dormía hasta las 7 cuando iba a trabajar. Ya no dormía yo. Entonces yo, y toda la noche escondía los cuchillos. Y yo me le daba cuenta cuando se levantaba, o sea, porque yo sentía, y a veces digo, no dormía por eso. Fue muy difícil. Ese es el principio de todo. Y no puedo contar más porque yo siento que ella se entera, no sé. Todavía me da miedo. Y eso es muy, ya más de 15 años, así que pasó todo eso, pero me da miedo en serio. De todo lo que viví después de eso, fue más difícil. La verdad. Bueno, luego le sigo platicando sobre ese tema.
1: Bien, amigo,
2: poco
1: claro.
2: Poco le voy a decir. contándole más lo que viví con ella, que a veces, la verdad, si les cuento no me van a creer. Vi, y yo pues por yo no sé cómo aguanté, sinceramente, me la que me iba a desmayar. Ese día que fue poseída, y yo solo con ella, y yo nunca pensé que iba a aguantar tanto así, la verdad. Todavía me da miedo platicar. Imagínense, los últimos meses que viví con ella fue un terror panal, un terror, demasiado terror. Miraba lo que, a veces miraba cosas, no, muy difícil. Poco a poco les voy a estar contando. Eso fue el principio, cuando fue, la encontraron, fue que fue poseída por la cosa. Poco a poco les voy a estar platicando más de eso. Todavía me da cosa, sinceramente. Cuídense mucho y gracias. Y siempre he querido mandar este mensaje de voz así. Ahorita la pude, estoy terminando una parte que es muy larga. Y en serio, todavía mucho que tengo que contar de esa relación. Y digo, ya van 4 veces que le intento mandar, esta es la 5ª vez. Espero que nadie me interrumpa llamadas o algo. Porque, o sea, si las cuatro veces que he intentado mandar, siempre me interrumpen mi llamada, ya al último ya no lo mando. Y qué casualidad, siempre cuando estoy contando esta historia, no me gusta contarlo porque me da miedo todavía. Bueno, saludos, cuídense mucho y bendiciones.
1: Gracias. Gracias, igualmente para ti, un abrazo.
0: Y ya no era vida lo que él estaba viendo junto a esta persona, y vamos a esperar lo que después nos vas a seguir contando. Vámonos con más relatos. Tenemos aquí en la línea ya a alguien listo. Buenas noches, ¿cómo te llamas?
16: Buenas noches, soy Panda Trucking.
0: Panda Trucking, bien. ¿Desde dónde nos escuchas?
16: Ahorita estoy en Durango. Estoy justo por la entrada a la zona de Silencio.
0: Ay, mira qué lugar, Me parece excelente que te hayas reportado, Panda, y que nos quieras contar una experiencia. ¿De qué se trata?
16: Sí, mira, bueno, hace unos días, 3 días, para ser exacto, no sé si se acuerdan que les hablé esa vez, que iba yo con rumbo a Tijuana.
0: Sí.
16: Ese mismo día olvidé comentarles que tengo ya varios días viendo una casa que está abandonada sobre el desierto, que va de sur a norte, de Sonoita a San Luis Colorado, y siempre yo platicaba que quería ir a esa casa porque es muy grande, es una casa que está sobre el desierto.
1: Ajá.
16: Sí, algo que tiene, que está borrada la casa. Tiene como, ¿cómo le llaman? Actividad paranormal, le pueden llamar así.
0: Okay.
16: Entonces, yo dije, yo quiero un día llegar a esa casa y ver que sea verdad. La casa, son como tres casas en el mismo lugar. Esas casas como tipo antiguas, como tipo de rancho, pues.
0: Sí.
16: Y tiene en medio, son tres casas, y la que está en medio tiene un carro quemado. Como que ese carro con el tiempo, no sé si se quemaría o lo quemaría, no sé. Y esa vez yo pasé por la tarde, entonces yo quería hacer un video para verificar que fuera cierto lo que la gente cuenta de que tiene actividad paranormal. Okay. Y en la tarde pues yo pasé y vi la casa, miré todas las, me pasé las tres casas, pero no había nada, o sea, no pasó nada. Entonces, hace 2 días que yo ya venía de bajada, pasé por ahí, pero eran más o menos como las 11:30 y era noche. Entonces lo que yo hice fue pararme en el mismo lugar, pero ya, esta vez de noche, y me paré y quise yo grabar. Voy a grabar y voy a ver si es verdad que tiene actividad paranormal o es nada más pláticas de la gente. Y me metí está como de la carretera, como adentro, como unos 30 metros, es un campo grande, es campo de tierra, pero tiene mucho campo para caminar y llegar a las casas que están ahí. Entonces yo caminé, dejé el camión en a ras de carretera y me bajé a grabar. Ahí no hay nadie, ¿sabes? Está solo.
0: Sí.
16: Y yo me bajé a grabar, y cuando me bajo, lo primero que miré fueron como tipo sombras, pero yo lo atribuí a que era de noche y que estaba yo un poco cansado. Entonces, me fui más para adentro. No quise pensar que eso era algo malo. No lo quise pensar.
0: Sí.
16: Entonces, seguí caminando y empecé, me metí a la primer casa. Y haz de cuenta que cuando yo entro a la primer casa, todo estuvo bien. No pasó nada, nada más se miraba pues, las ruinas en lo que quedó la casa. Pero al entrar a la segunda casa, alguien me habló. Fue bien claro, fue bien clarito, pero ese ruido yo todavía no estaba grabando, nada más llevaba la lámpara. Primero que yo quería primero ver la casa, a ver cómo se miraba de noche y después de recorrerla, volver a empezar y ahora sí grabar para ya conocer el lugar y empezar a platicar de las cosas, o sea, bueno, de cada lugar y qué había pasado en cada lugar.
0: Sí, sí.
16: En la segunda casa cuando entró alguien me habla, dijo mi nombre, no Panda Truck, no mi nombre.
0: Sí.
16: Y yo volteé y pues lo primero que me imaginé fue alguien viene conmigo. Dije, no, es que no, en realidad pues vengo solo y nadie sabía, o sea, nadie supo que yo iba a ir a ese lugar. Y no saben mi nombre, ahí en el trabajo no saben mi nombre. Me conocen por mi apodo, o 1028 como le llamamos, pero no saben mi nombre.
0: Okay.
16: Entonces lo que pasó ahí fue que dieron mi nombre y yo volteé, pero no miré nada, más
0: esto. Permíteme, tenemos que hacer una pausa, ya sabes que no nos espera. No cuelgues, regresamos contigo. El Miedofón 55 21 93 59 26.
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1: El agua de coco es considerada una bebida isotónica natural por excelencia. Contiene minerales clave como sodio, potasio y magnesio, que ayudan a reponer los nutrientes perdidos por el calor. Es más efectiva que muchas bebidas deportivas para hidratar profundamente el organismo. Beberla bien fría es una forma deliciosa de refrescarse y recuperar energía tras realizar actividades físicas.
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1: La letra J es la única que no aparece en la tabla periódica de los elementos químicos del mundo.
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3: El ramo vikingo. Dicen que la vida te cambia de un momento a otro y seguro a ti te ha sucedido. El 2026 ha sido el annus horribilis de la familia real noruega, pero con el mundial el panorama comenzó a cambiar y hay más risas en el palacio. Y es que fue una tendencia mundial el famoso remo vikingo. Seguro tú lo hiciste. Y qué decir del talento y la personalidad de su jugador estrella Erling Haaland. Y como los príncipes Ingrid y Sverrus los acompañaron a dos partidos y hasta los vestidores. El propio príncipe Hakun organizó el remo frente al palacio real. En medio de esto, la princesa Mette-Marit ya salió del hospital después de someterse a un trasplante de pulmón. También quien regresó a casa por un tiempo, pero con brazalete eléctrico, es su hijo Marius, que enfrenta unos 40 delitos. Y sí, el remo vikingo ha traído un poco de calma a la familia real noruega.
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5: La Secretaría de Economía informó que durante la primera quincena de septiembre se realizará una cuarta ronda de conversaciones sobre la revisión del T-MEC, con el objetivo de avanzar hacia el fortalecimiento de la seguridad económica de ambas naciones. Un tribunal federal reactivó el proceso penal contra el exdirector de Pemex, Emilio Lozoya, por el caso de agronitrogenados, determinando que deberá ir a juicio por lavado de dinero, ya que la obligación de reparar los daños patrimoniales es individual. La jueza federal de Estados Unidos, Loretta Preska, desestimó el argumento de libertad religiosa presentado por la defensa del líder de la Luz del Mundo, Nason Joaquín García, ya que señaló que las acusaciones contra el líder religioso son por trata sexual y delincuencia organizada, no en la valoración de creencias religiosas. Informó Itzel Vanegas. 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
8: Continuamos experiencias que nos hiela la piel. Algunas ocasiones cuando estamos súper metidos en el relato que nos están contando, motivo por el cual siempre les proponemos apagar las luces si les es posible para concentrarse en lo que nos están platicando. Panda Trocky nos está platicando acerca de una experiencia cuando se bajó con la intención de grabar un lugar abandonado. Y primero iba a recorrer el sitio para después ya grabar e ir explicando lo que había. Pero ¿cuál sorpresa tuvo? Que le hablaron por su nombre. Una casa abandonada, no había nadie. Esto solamente nos remite a que ahí había presencias que estaban queriendo establecer contacto contigo. Vamos a continuar, Panda, contigo.
9: Sí, y bueno, te comentaba, cuando dan mi nombre, sentí mucho miedo, porque yo nunca me imaginé que fueran a dar mi nombre, menos cuando nada más estaba yo, porque nadie sabía, yo les comenté que yo tenía la intención de un día llegar a esas casas, porque ya tienen mucho tiempo que las he visto, y a mí y realmente me gusta mucho lo relacionado con eso, con lo paranormal, con todo ese tipo de eventos. Aunque sí les tengo miedo porque sí soy muy miedoso, al igual también estoy un poquito acostumbrado porque yo sé, mucho tiempo lo sé, se me han aparecido a mí como se puede decir que muertos. Entonces dije yo, no, bueno, voy a ver si pudiera yo grabar algo porque yo tengo una página, entonces dije, quiero yo grabar algo y subirlo, pero yo nunca me imaginé que fuera a pasar esto. No grabé porque solamente llevaba la pura lámpara, el teléfono lo usé como lámpara. en el momento en que yo escucho la, que me hablan, como no tenía más que la pura lámpara mía, yo volteé y vi algo, no miré a una persona, porque no había persona, simplemente miré algo que al darme el nombre, bueno, mi nombre, me estaba de cuenta como pegado entre la pared y la puerta. Ah, de hecho las puertas que tienen ahí son los puros arcos, ya no tienen puertas, tienen algunos, unos arcos como de madera, pero ya no tienen las puertas.
8: Sí.
9: Entonces, pues sí, yo sentí mucho miedo, yo la verdad no aguanté mucho. En el momento en que dan mi nombre, yo lo que hice fue caminar rumbo a la puerta. O sea, yo ya no aguanté más porque estaba yo solo. Sí. Al llegar a la puerta, yo sentí un empujón en mi hombro derecho que me hizo pegarme al arco de la puerta. Y cuando yo me pego con el arco de la puerta, fue ahí donde yo ya salí corriendo. Caminé, sí, pues eran más o menos como 20 metros al camión. Antes de llegar al camión, escuché como un golpe fuerte, así como un golpe seco. No sé si se le llame golpe seco cuando es... Bueno, es que tronó la madera, como que crujió.
8: Okay,
9: sí. Y cuando yo volteé la puerta, estaba el arco caído, pero como cuando cae de lado, queda así como vencido. No cayó por completo, quedó así como vencido. Pero una parte del arco estaba quebrado, desde que entré estaba quebrado, pero ese arco quedó de lado. Y de hecho, yo cuando volteé, que me subí al camión y me quise arrancar, yo miré la puerta, ¿cómo se dice? Chueca. Y ya no pude, yo lo que hice fue moverme. Entonces yo me voy más para adelante porque ya también ya era noche y eran casi horas en las que uno se pone a descansar. Entonces yo me moví y me seguí para adelante y me fui a un parador donde había muchos más camiones. Ahí en ese lugar había muchos camiones. Pero lo curioso fue, y digo esto que curioso porque ya con ese día y hoy, ya son dos veces, yo me quedé dormido, y bueno, estaba con el miedo y me quedé dormido y soñé a una persona, una sombra con el secreto de una persona, y me volvió a decir mi nombre. Entonces yo me desperté, pero eso que soñé fue lo que yo vi en la casa. Sí. Y hoy precisamente por la mañana, bueno, por la madrugada de hoy, estaba yo dormido allá por es más o menos como por, se llama Piedras Negras. En la noche yo me quedé a dormir ahí y volví a soñar a la misma persona. Fue así como una sombra, bueno, más bien es una sombra de una persona, no es una persona como tal, es no la puedo distinguir, y la volví a soñar y me volví a decir el nombre. Y yo no sé si eso es malo o bueno, más bien qué puede ser eso, porque lo vi la primera vez, lo vi yo ahí en esa casa, y ya son dos días con ese que me quedé dormido, y el de ayer que lo veo lo que vi el día que me metí, ese día, eso lo estoy soñando. Y yo quisiera saber si qué es eso, qué está pasando, o sea, si es algo malo o si no sé, pues no entiendo qué puede ser eso.
8: Oye, Panda, algunas entidades observan a las personas, como en este caso tú que entraste en este lugar, y las observan antes de manifestarse y pueden comunicarse a través de esta voz, nombre que te dicen. Y lo más sorprendente es que te intimidan a la hora que tú dices, no hay nadie aquí, ¿cómo sabe mi nombre? Porque comentas, la mayoría de tus compañeros te conocen, pero por tu seudónimo, no por el nombre real. Y ahí te hablaron por tu nombre. Y entonces, cuando una voz conoce tu nombre sin que nadie lo haya pronunciado, se considera una manifestación inteligente, porque parece reaccionar de manera consciente a quien está presente, en este caso tú. Entonces, es una entidad capaz de poder producir una voz humana para generar confianza, miedo o confusión. A la hora que tú escuchas tu nombre, te sorprendes, te saca de control, porque tú ya llevabas en la mente que ibas a recorrer el lugar y después lo ibas a grabar, o sea, ya llevabas tu estructura. A la hora que escuchas tu nombre, te causa miedo y confusión, entonces te desequilibra. Lo más inquietante es que a la hora que escuchas tu voz, muchas personas pueden responder, mande, okay, o sorprenderse. ¿Tú en ese momento te quedaste callado o les respondiste?
9: No, haz de cuenta que cuando eso, bueno, esa voz se escuchó, te aclaro un punto. La voz no se escuchó como una voz normal. No es como si yo dijera mi nombre así como... Bueno, como si tú me hablaras, no. La voz se escuchó... Es que fue una voz así medio... No,
10: cavernosa.
9: Es como... Cuentan a veces que... No, es que tampoco fue así como cavernosa, no. Es lo que te iba a comentar. No fue una voz así como que dicen de ultratumba, no. Fue una voz... haz de cuenta que es como si... Si fuera como entre con el viento, es que no fue así como que... Muchos he escuchado que dicen que les habló así como que entre huecos. No, ni fue como, ni cavernosa, no, fue algo así como que habló eso, pero fue como una voz, como con aire, como si la trajera el aire, no sé cómo explicártelo, pero no fue... No escuché mi nombre así fuerte y claro como una voz normal o de alguien que está vivo, no, fue que dijo mi nombre, pero dijo mi nombre, tal cual. Y pero fue así como silbándolo, pero sin sonido de silbido, sino aire, así como si hubiera sido aire. No sé cómo explicártelo porque no creo que me salga la voz como la hizo, bueno, como se escuchó, pero no me molesta, hoy que lo soñé y la otra vez que lo soñé, no me molesta, no me asusta, o sea, no me habla para, de hecho nada más dice mi nombre, pero no ataca, no siento miedo, solamente lo bueno, sí siento yo así como una incomodidad o algo, pero no es miedo, no, o sea, así como tal no es un miedo como otras veces que sentí entidades fuertes, no, esta vez no siento miedo, siento algo normal, se cuenta que es como que me habla, pero es normal.
8: Oye, ahí en ese lugar
9: sentí miedo porque estaba solo.
8: En ese lugar hubo una tragedia, hubo hechos lamentables.
9: Sí, a lo que platican, supuestamente esa casa fue abandonada. Pero y algo platican, como hay un carro ahí, ese carro está quemado, son pláticas, se pueden llamar que van de se puede decir de boca en boca, o sea, no tienen un testimonio así como muy concreto, no sé cómo se le diga una explicación concreta de lo que pasó. Muchos dicen que sí hubo ahí a lo mejor muertos o que alguien haya hecho algo, y muchos le echan la culpa a malas personas que llegaron ahí al lugar, hicieron un desorden, pero no saben en realidad cuál es lo real de eso que pasó.
8: Lo cierto es que tuvo que haber un evento lo suficientemente grande como para que alguien abandonara una casa, ¿no? Porque no es común que alguien abandone su propiedad nada más así porque sí.
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12: ¿Qué le pones a tu pan? ¿Mantequilla o margarina? ¿Con cuál cocinas?
13: Todas tienen un tono que van del color crema al amarillo.
12: También es difícil distinguirlas por su sabor o textura.
13: Para saber qué es lo que realmente llevas a tu mesa, escucha.
11: Revista del Consumidor.
12: Margarina o mantequilla. Aunque pueden parecer iguales y usarse para preparar muchos alimentos, tienen diferencias importantes.
13: Su origen, composición y características no son las mismas. Por eso, antes de elegir, infórmate.
12: El Laboratorio Nacional de Protección al Consumidor analizó 43 productos, 28 mantequillas y 15 margarinas para conocer su calidad y verificar que cumplan con la información que ofrecen.
13: Pero antes de conocer los resultados, la química Margarita Gómez Sánchez nos explica qué diferencia una mantequilla de una margarina.
14: Hola, ¿qué tal? Soy la QFB Guadalupe Margarita Gómez Sánchez y estamos en el Laboratorio Nacional de Protección al Consumidor y aquí realizamos el estudio de calidad de margarinas y mantequillas. Bueno, una de las grandes dudas que surge como consumidores es la diferencia entre mantequillas y margarinas. Fundamentalmente es el origen de sus grasas. Las mantequillas provienen de leche, básicamente de crema de leche, y en este caso pues son grasas saturadas por lo mismo. Tienen un aproximadamente de 80% de grasa, pero bueno, también podemos encontrar algunas vitaminas como la A, la E, la D y calcio. En cambio, por ejemplo, las margarinas, su origen es vegetal. Provienen sus grasas de aceites semillas vegetales, pero para que puedan tener la consistencia que conocemos, necesitan llevar un proceso. En ese proceso, algunos de nuestros productos pueden llegar a presentar grasas trans, aunque bueno, la otra contraparte es que llegan a tener 60% de grasa.
12: Se analizaron 28 mantequillas y 15 margarinas. La mayoría declara que no contiene sal.
13: ¿Qué pruebas se aplicaron?
14: Las pruebas que se realizaron fue información al consumidor, contenido neto, cantidad de agua, la cantidad de grasa, el tipo de grasa, la cantidad de sal presente, también el contenido energético que proporciona.
12: Se revisó que cumplan con los requisitos de información comercial y que esta sea verdadera. Deben indicar, entre otros,
13: marca, denominación, contenido neto, lista de ingredientes, fecha de caducidad, alérgenos y leyendas de conservación.
12: Pasaron por la báscula. Pero, ¿para qué se realiza esta prueba?
13: Para comprobar que el producto contenga la cantidad indicada en su etiqueta. Las personas consumidoras tienen derecho a recibir información clara, veraz y comprobable.
12: Otro punto importante fue conocer qué tipo de grasa contienen.
13: Al ser la grasa el ingrediente principal y el elemento que determina si un producto puede llamarse mantequilla o margarina, se verificó que correspondiera con su denominación: grasa de leche en las mantequillas y aceites vegetales en las margarinas.
12: También se revisó el contenido de sodio. Aunque es un mineral necesario para el organismo, consumirlo en exceso puede relacionarse con problemas de salud.
13: ¿Y qué hay del aporte calórico?
12: De manera informativa, se calculó su contenido energético, tomando como referencia que cada gramo de grasa aporta 9 kilocalorías.
13: Estos fueron los resultados.
14: Los resultados obtenidos en general fueron buenos. En este caso cumplieron con el contenido neto, el tipo de grasa, la cantidad de grasa, la cantidad de sal, salvo un producto que a lo mejor no cumplió con la cantidad necesaria para poderse denominar como margarina. Pero bueno, vamos a ver los resultados para que ustedes tomen sus propias decisiones.
12: Dos productos de la marca Lurpak se denominan mezcla de mantequilla con aceite de canola. Al no corresponder a una mantequilla o margarina, no cuentan con un estándar de calidad específico que los regule.
13: Un producto de la marca Gloria no debería llamarse mantequilla porque no cumple con el mínimo de grasa requerido por el estándar de calidad. Y un producto de la marca TableMade no tiene la grasa suficiente para denominarse margarina. Haz un consumo informado.
14: Algunas de las recomendaciones que podemos darles al momento de que ustedes van a hacer sus compras es que chequen que realmente su producto esté en refrigeración, que esté el envase en condiciones óptimas, que la fecha de caducidad está en tiempo y al tiempo de uso que le vayan a dar. También decidir si su producto que van a consumir lo necesitan con sal o sin sal, de acuerdo a lo que van a preparar. En este caso también es importante que cuando ustedes pongan su producto en su recipiente sartén, tenga una temperatura baja, puesto que si es muy alta puede llegar a quemarse o tomar coloración o sabor desagradables.
13: Porque un consumo saludable empieza con decisiones basadas en información veraz. 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
15: Buenas noches, bienvenidos a este subprograma Estilo de Vida. Yo soy su amigo Gerardo Medina, me da muchísimo gusto que nos acompañen el día de hoy a través de esta su casa Grupo Fórmula, donde le damos poder a su voz. Acompañado de la bellísima presencia, hoy viene muy espectacular Miriam Díez.
16: ¡Ay! ¿Ven qué bonito lo es cambiar? Ay, no es cierto. ¿Cómo están? Bienvenidos, espero que la pasen muy bien con nosotros.
15: Fíjate que así como usabas antes el cabello, era como lo ocupaba un poquito Farrah Fawcett, un poquito sí, más ondulado. Pero después cambió al que traes ahorita.
16: Ajá.
15: ¿Ah, ese sí? Es el peinado al que cambió después Farrah Fawcett.
16: Pues mira, te voy a decir que es nada, porque nada más me lo...
15: Yo creo que era igual. Yo creo que era igual. sí, se le enchinaba el pelo y se le daba ese look. Y acompañas también de la, ay, bien elegante presencia.
17: Hoy echando tiros, sí, por el programa de ese hierrito.
16: Hoy viene de brillo, ahora es sí que trae su luz.
15: Es que hoy también le tocó estar con Maxine Woodside, sí, entonces por eso viene espectacular.
16: Viene con chamaco, su luz, ¿verdad?
17: Aquí está un queridísimo Jerry, más que felices y que la gente...
15: Qué bonita tu chamarra,
17: está bonita,
15: Marquito,
17: ¿verdad, Jerrito?
15: Está muy bonita. ¿Dónde te... ¿Quién pompó?
17: Pues mira, ya, y bueno, la mercamos, por ahí te voy a traer una, vas a ver, para que te la pones, ¿verdad? Es que
15: Jerry sí me la pongo de brillos. Una así de bonita sí me la pongo. Ah, bueno,
16: nunca lo he visto de brillos, ¿verdad?
17: ¿Verdad que no? Nunca no, te veo de brillos.
15: ¿Cuánto es? No te preocupes.
17: Pero nunca te he visto de brillos, pero te la conseguimos.
16: Yo sé quién sí, se la va a quitar.
15: Porque luego, sí cuestan un poquito caritas.
16: Yo sé quién se la va a quitar cuando se la dé.
15: Nomás consíguemela y yo te paso.
17: Eso, pero con todo el cariño del mundo.
15: Yo lo sé, precioso. Y su gorrita de tiger y todo.
17: Ahí va, de un tiger.
15: Y mira, hasta la mascada. Bueno, este viene muy european today.
16: Sí, hoy viene muy
15: europeo. Ve qué italiano viene eso.
17: El día de hoy sí, ¿verdad?
16: Y del mismo color, la de esa del reloj.
15: Sí, viene muy italiano, Marco Antonio.
17: Eso.
15: Muy italiano. Imagínense lo que es estar a los 50 pareciendo de 40 y guapo el chamaco. Es que

0: vamos a tener, pero no la creatina como la venden en estas famosas tiendas, que solamente es la pura creatina simple. No, esta va a venir compuesta con precursores.
1: Mira, los músculos.
0: Creatina monoxidratada. Vamos a tener una creatina extraordinaria. Me he tardado en sacarla porque se ha hecho una combinación de fórmula que aporte algo más que la creatina. O sea, la creatina es muy buena para la masa muscular y me llamó mucho la atención. Van a decir que egoísta, sacarla por mí primero. Para comenzar a recuperar todavía más mi masa muscular.
2: Ya, toca mi masa muscular.
0: Está muy bien.
2: Pero, porque realmente diario me suplemento, diario.
0: Pero además, o sea, haces mucho ejercicio.
2: Y hago ejercicio.
0: Haces ejercicio. ¿Y saben qué le ayuda a rejuvenecer? Aquí lo digo públicamente, a Miriam y a Marco, algo que les ayuda mucho a rejuvenecer, su actitud mental.
2: También.
0: Lo digo al aire, lo digo públicamente, son dos muy buenas personas. Gracias. O sea, cuando alguien es buena persona consigo mismo.
1: Sí.
0: Cuando alguien es buena persona, cuando alguien es noble, cuando alguien no desea el daño de los demás, cuando alguien no se está metiendo a ver cómo le conflictúa la vida a otra persona, cuando no envidias lo que los demás tienen, cuando te da gusto que a alguien le vaya bien.
2: Así debe ser. Así
0: te va bien a ti y por lo menos vives en una paz, en una tranquilidad que no te hace producir hormona cortisol, no te quita el sueño, no te produce gastritis, no te eleva la presión arterial, no te eleva los niveles de glucosa, porque fíjate que la envidia y el coraje hacen todo eso.
2: Exacto.
0: La envidia y el coraje hacen que tu organismo se enferme, que tu organismo sienta ese impacto, ¿no?
2: Sí, porque traes un gran vacío y entonces todo eso lo quieres
1: resolver. Viven en amargura, la gente que tiene eso vive en amargura constantemente.
0: Entonces hay que aprender a ser buenas personas. Y bueno, Marquito ya lo trae de nacimiento, ¿eh? Marquito, desde que lo conozco, desde hace 20 años, es... aguanta la broma, el chascarrillo, pero él en sí es muy buena persona, es una persona muy noble, muy, muy espléndida con los demás, muy pródiga, muy, muy lindo. Y eso se refleja en ti. Y no, el mejor suplemento que existe es el amor propio y la bondad hacia los demás.
1: Actitud,
0: ese es el mejor.
1: Claro.
0: Y Miriam es igual. Miriam siempre anda buscando en qué te ayudo, qué puedo hacer por ti. A lo mejor no siempre tiene un recurso material que compartir, pero siempre su tiempo, su compañía, el consejo. Y eso también es padre, ¿no? Porque muchas veces no necesitas ni dinero, ni necesitas apoyo material, lo que necesitas es que te guíen, te apoyen, te digan, te escuchen, ¿no?
1: Pues sí.
0: Entonces, eso es algo bien importante. Yo invito a la gente que haga un poquito de alto en su vida y medite. Soy buena persona. ¿Cómo debo de comportarme con los demás? Hoy no he ofendido a nadie. Y si ofendieron a alguien, voltense y díganle, oye, ¿sabes qué? Discúlpame, no estaba en mi mejor día.
2: Es cierto, sí.
0: O lo dije sin querer, realmente. Voy a tratar de cambiar. Porque a la larga todo eso va sumando buena actitud hacia tu persona. Y a la larga eso también va sumando rencor y rencilla y malas actitudes hacia ti también.
2: Así es.
1: Claro,
2: es,
1: va sembrando lo que cosecha.
0: Miren, a mí me pasó el caso de que una vez Marco me dijo, vamos a una fiesta de un conductor que se llamaba, que en paz descanse, Gerardo. Que estaban juntando, Vicky López estaba ahí armando la fiesta, porque él estaba enfermito de cáncer, me parece. Y era una persona que siempre hablaba mal de los demás, siempre hacía un comentario negativo, con tal de vender la nota y monetizar, no se medía en lo que tenía que decir. Y llegamos al por el centro, fue, ¿verdad?
2: Sí, vale.
0: Había dos personas. Habían convocado como a 500.
1: Ya había dos personas.
0: Había dos y nosotros dos. Y nosotros nomás llegamos a saludar a Vicky y a disculparnos, ¿no? Eso es lo que siembras muchas veces.
2: Es cierto.
0: Eso es lo que siembras muchas veces, que la gente te dé la espalda, que la gente te abandone. Y eso está feo, ¿no?
1: Lo que decíamos también, que como ahorita parece que las redes sociales se han convertido en el basurero, ¿no? Todo es agredir al otro, cualquier comentario que hagan le sacan mala leche. Ya ni eso puedes ver tampoco, porque fíjate, es una agresión espantosa todo el tiempo.
0: Gustavo Elgel Half, que le mando un saludo enorme, publicó algo bien interesante en su Instagram. Publicó que hay un algoritmo donde toma todos los comentarios horrendos que hagan los argentinos y se los publican a los españoles.
1: ¿Qué? Para...

0: Y entonces toman todos los comentarios feos que los españoles hagan y se los publican a los argentinos. O sea, como en el algoritmo se supone que los argentinos buscaron algún comentario desagradable que les dijeron, con que los ofendieron, entonces replican la respuesta al otro grupo también.
1: Sí.
0: Entonces, a lo mejor de millones de personas que no estaban ni metidas en el rollo, por 500, 600 personas que hicieron publicaciones, hicieron búsquedas, el algoritmo comenzó a enfrentarlos. Y esos 500 se volvieron miles.
1: Sí.
0: Ah, dijeron esto, y dijeron esto, y contestaron esto. Y dice, o sea, es un arma muy peligrosa las redes sociales.
1: Sí, la verdad sí. La verdad,
0: es un
1: sí.
0: arma muy peligrosa. Y ahorita estábamos platicando Miriam y yo con respecto a la inteligencia artificial. Le digo, a mí me gustaría estudiar inteligencia artificial, nomás por saber. No tengo en qué ocuparla yo, realmente no. No lo ocupo para nada. Yo sí le busco, macheteo, busco los libros, leo, me instruyo, me documento, saco mis materias médicas, etcétera. Pero porque ya muchos lo hacen todo con inteligencia artificial. Claro.
2: Y con unas fallas también.
0: Incluso a mí me ha tocado compañeros que salieron de la escuela que buscan qué receta para. ¿Cómo que qué recetas para?
2: Fíjate nomás con todo el.
0: Se supone que tienes que repertorizar al paciente. No, deja que lo estudiaste, nunca acabas de estudiar. Hay veces que yo hasta saco la materia médica. No te puedes aprender una materia.
1: Sí, pues eso te tienes que actualizar, pero otra cosa es que
0: pero
1: estés ya buscando.
0: Que le busque, le preguntes a la inteligencia artificial, sin tener todo el cuadro clínico, ¿qué le recetó? No, y lo hacen.
2: Terrible.
0: Qué bueno que ya la van a legislar.
1: Sí, la verdad, sí.
0: Decía Miriam que ya no se va a poder ocupar todo lo que publicas con la inteligencia artificial y registrarlo en derechos de autor.
2: No, pues no
1: puedes. Incluso
2: estás llegando a ser puro plagio.
1: En SOGEM, cuando tú pasas un escrito, lo que vayas a poner, lo pasan por una aplicación que tienen que ve cuánto es el porcentaje de inteligencia artificial que usaste para ver si se puede registrar.
2: Y si es muy legible,
1: ¿no?
2: Ella.
1: Y no se. Es que sí es cierto. Tú metes en. Yo, por ejemplo, para lo que lo uso es para escribir, realmente para dibujo o para esas cosas, ¿no? Pero tú lo puedes ver cuando yo quiero que me ayude a corregir a lo mejor una redacción. Te usa palabras. ¿Cómo te explico? Como si estuvieras aprendiendo inglés y luego quieras ir a un lugar, estás como de diccionario, ¿no? Le falta la emoción o el contexto, ¿no? De lo que está hablando.
0: Pero bueno, es un pequeño corte y estamos volando con ustedes aquí en su programa
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0: Vamos a una breve pausa y regresamos a su programa Estilo de Vida.
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15: Estas son las Stevie Bites con Stevie de TV. Los monstruos sí existen, solo que casi nunca tienen colmillos. 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Lo que comienza con un verano cualquiera termina convirtiéndose en un thriller donde un niño descubre que los secretos más peligrosos nunca vienen de la oscuridad, sino de las personas que mejor conoce. Con Luis Alberti, Fátima Molina y Humberto Busto, la serie combina suspenso, drama, pero también mucha inocencia y esperanza en cada episodio. Porque la infancia termina el día que entiendes que los cuentos de terror nunca hablaban de monstruos. La serie No Tengo Miedo ya está disponible en la plataforma de Netflix. 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
16: Y ya estamos nuevamente con ustedes en su programa
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16: Bueno, hoy vamos a platicar sobre el síndrome de ovario poliquístico, que es algo que me han estado preguntando. Mándenme temas, yo con todo gusto los abordo.
18: Sí, los
16: si ustedes me sugieren qué temas son los que quieren, son los mismos que nosotros tratamos, ¿no? Miren, el síndrome de ovario poliquístico es un problema de salud hormonal que comienza a manifestar signos en las personas en edad fértil. Este solamente puede aparecer en la edad fértil.
19: Así es, cuando están las...
16: cuando se están produciendo estrógenos, progesterona, las hormonas, estradiol, claro. un poquito de testosterona, porque las mujeres también producen testosterona en pequeña cantidad y los hombres producimos estrógeno en pequeña cantidad, así es, ¿verdad? Entonces, si tienes síndrome de ovario poliquístico, es posible que no tengas periodos menstruales con mucha frecuencia. Y esto, por ejemplo, les pasa mucho a las jovencitas hoy en día. El consumo tan alto de hormonas dentro de la dieta, porque la carne contiene hormonas y muchos alimentos están adicionados con hormonas.
18: O pastillas también para no tener también bebés y todas esas cosas también.
16: Pero
19: los anticonceptivos.
16: Pero es más orgánico.
18: Okay.
16: El síndrome de ovario poliquístico es más orgánico, ¿no? Porque muchas veces para evitar el síndrome de ovario poliquístico lo que les dan son anticonceptivos.
19: Así es.
16: O sea, en vez de que se, o sea, contrariamente a lo que
19: tienen que bajar la producción de testosterona.
16: Este en vez de que las hormonas te lo incrementen, uh-huh, te lo reducen, ¿no?
18: Okay.
16: Pero es posible que no tengan periodos menstruales con frecuencia, o bien que puedan tener periodos menstruales que duren muchos días. Comienzan a tener algo que se llama dismenorrea, ¿no? Sangrados muy abundantes.
19: Doloroso.
16: Y también pueden tener hirtusismo, que es el crecimiento del vello en patrón masculino, y ocurre cuando tu cuerpo tiene muchos andrógenos, que son un grupo de hormonas. Uh-huh. Es lo que nosotros decíamos. Cuando las mujeres entran a la menopausia, convierten el estrógeno en grasa, la grasa en estrógeno, el estrógeno en grasa, la grasa en estrógeno, y el estrógeno en andrógenos. Uh-huh. Por eso a muchas damitas durante la menopausia les crece vello, les sale bigote, se les
19: casi
16: engrosa
19: todas
16: la piel, uh-huh, se les hace más ronca la voz.
19: Ya tienes el pelo, capitán, que te va saliendo por aquí. Ya en las piernas no, pero ya te salen por aquí.
16: Hay veces que llega la señora y le dice, te estoy hablando, Francisco.
19: ¿De quién eres, bigote, no?
16: Te voy a dar. Entonces, si tienes síndrome de ovario poliquístico, puede que crezcan muchos sacos pequeños de líquido a lo largo del borde exterior del ovario. Uh-huh. Ese es el síndrome de ovario poliquístico, que comienzan a crecer muchos saquitos llenos de líquido alrededor del ovario, ¿verdad? Y esos sacos se denominan quistes, pues se llama poliquístico porque te salen muchos quistes. Y el síndrome de ovario poliquístico es cuando los pequeños quistes llenos de líquido son folículos, que son óvulos inmaduros. Esos son los folículos, óvulos inmaduros. Y estos folículos no pueden liberar óvulos con regularidad. Entonces, el síndrome de ovario poliquístico comienza a generar procesos de infertilidad también. Ahora, si bien el síndrome de ovario poliquístico recibe su nombre de estos quistes, en los ovarios la afección se produce por los efectos de los andrógenos y por la forma en que el cuerpo usa la hormona llamada insulina, que controla la glucosa sanguínea. Entonces, aquí, un síndrome de resistencia a la insulina puede generar un síndrome de ovario poliquístico. O sea, les digo, si bien la afección se produce por los efectos de los andrógenos, que es cuando es el último recambio del estrógeno, entonces, ¿qué es lo que ocurre? También pueden presentarse por una disfunción en el metabolismo de la insulina.
19: Que es otra cosa diferente a las hormonas.
18: Claro.
19: ¿No? Sí, tiene. Ajá. Puede haber otras diferentes causas que uno luego no sabe, que hay que ver.
16: Pero las mujeres están muy bien documentadas muchas veces de esto, ¿eh? Porque como van asiduamente a la visita al ginecólogo, comienza a explicarles, comienza a hacerles el cuestionario, les comienza a dar pues cierta instrucción al respecto, ¿no? Ahora, se desconoce la causa exacta del síndrome de ovario poliquístico. Oiga, ¿por qué a ella le salieron y a su hermana no?
18: Uh-huh. Es cierto.
16: Pues no se
18: sí,
16: sabe.
18: Sí, porque
16: ¿no?
18: Si genéticamente pues venimos de la misma estructura.
19: O en de la familia, ¿no?
16: Porque sí, mucho es genético.
18: Uh-huh. Sí.
16: Pero aunque sean hermanos, no tienen que heredar la misma genética.
19: Claro.
16: Muchos son más genética del papá y otros son más genética de la mamá. Que dicen, tú eres igualita a tu papá.
19: Sí. Uh-huh.
16: Tú eres igualita a tu mamá.
19: Te clonó.
16: Te clonó. No, en mi tiempo decían, no decían te clonó. Decían tesurro.
19: Sí, bueno, con un poquito más fuerte.
16: Y también está muy relacionado al estilo de vida.
18: También.
16: Volvemos a lo mismo. ¿Cuántas hormonas se consumen a través de la dieta?
18: Uy, muchísimas.
16: Y el diagnóstico y el tratamiento temprano, junto con el control de peso, pueden reducir el riesgo para presentar problemas de salud a lo largo, como la diabetes tipo 2 y enfermedades cardíacas. Aquí hablamos del control de peso, porque el control de peso también tiene mucho que ver el sobrepeso, la obesidad mórbida, porque hay varios tipos de obesidad, ya vino el doctor Arévalo aquí a explicarlo varias veces, ¿verdad? Cuando pasas de obesidad mórbida a obesidad, y de obesidad a sobrepeso, y de sobrepeso a tu talla normal, ¿verdad? Que ahí la llevo, ahí vamos.
18: Eso.
19: Ahí voy.
16: Entonces, ahí voy.
18: Gracias, doctor Arévalo, gracias.
16: Entonces, ¿qué sucede? Que detonas una mayor cantidad de hormona de insulina, pero insulina de pésima calidad. A eso se refiere el síndrome de resistencia a la insulina.
18: Ya.
16: Cuando no estás produciendo una hormona que cumpla con la función para la que tu cuerpo la produce. Entonces, esto puede generar a su vez la diabetes tipo 2 y enfermedades cardíacas, porque también la acumulación de grasa en las arterias genera la placa ateroma, y la placa ateroma la arteriosclerosis, y esto puede generar trastornos cardiovasculares.
19: Sí, no, bueno, y un montón de cosas.
16: Ahora, los síntomas del síndrome de ovario poliquístico a menudo se manifiestan en el momento del primer periodo menstrual. Ahí es donde se ve. Y a veces los síntomas se presentan más tarde, después de haber tenido varios periodos menstruales.
19: O sea, desde chiquitinas, desde la
16: pues Melanie, ¿no te acuerdas qué colicazos tenía?
19: Sí,
16: y que llegué yo y le dijo el doctor, le vamos a mandar anticonceptivos, pues se los mandará usted a alguien más. Yo no se los voy a dar.
19: Pues no, está muy chiquita.
16: Yo le di otro tipo de elementos que me han ayudado muchísimo, entre ellos los ácidos grasos esenciales, que dan muy buen resultado. Entre ellos, preferí darle una isobioflavona, preferí darle el selenio, preferí darle muchas otras cosas, y ya no tiene nada.
19: Qué bueno.
16: Ya no, oye, imagínate, a los 14 años la voy a hacer que me suba con los anticonceptivos, te suben de peso horrendamente. Yo conozco niñas que eran delgaditas, subieron hasta 80 kilos.
18: Sí, esa es una cosa.
16: Además de que pues generan una predisposición temprana a ciertos cánceres cervicuterinos.
19: Sí, es que cambian, o sea, también para la edad que te los pone, que tu cuerpo está ya en disposición de aceptar un tipo de medicamento, ¿no? Como antes había mucho problema en el que si no ibas con el médico y tenías tus descansos de anticonceptivo y a ver cuál te caía bien y todo esto, pues te causaban lo de la trombosis, muchas cosas. Ahora ya ha evolucionado mucho, pero mientras más tarde se tarden, pues mejor. Porque también el riesgo de embarazarte sin querer, pues está cañón, ¿no? O sea,
16: no, hay muchas gentes que han ocupado este tipo de tratamientos hormonales, después tienen una dificultad brutal para embarazarse. O sea, hacen un efecto contrario, ¿no? Y bueno, sí hay tratamientos, incluso hasta en homeopatía, hay tratamientos que te ayudan a deshacer estos sacos, estos folículos de los ovarios, y de estos óvulos que no realizaron su función a tiempo, ¿no? Ahora, a veces los síntomas, ¿verdad?, del ovario poliquístico varían y pueden cambiar con el tiempo. Algunas personas con este síndrome del ovario poliquístico tienen síntomas muy intensos, mientras que otras tienen síntomas leves o no presentan ningún síntoma. Yo llevé a Melanie con el médico especialista y le dije, hágale por favor una resonancia magnética. O sea, llegando y dando indicaciones, ¿no? Entonces, ¿a qué la trae, no?
19: Mire, ya para que sepamos de una vez.
16: No, y antes no se me ocurrió ya llevársela hecha, ¿no?
19: Sí.
16: Le digo, porque decía Melanie que era el riñón, y sí tenía pequeñas arenillas, pero le di el tratamiento para piedras de riñón y las arrojó todas. Entonces resulta que seguía con la molestia. Entonces le digo, mira, aquí está, hágale una resonancia nuevamente. Y me dice, lo que tiene es un síndrome de ovario poliquístico. Y no se lo había yo visto muy bien, porque ni siquiera el técnico lo había visto bien. No lo especificó en el diagnóstico. Entonces, no, pues que el anticoncepto, no. Digo, menos si todavía ni siquiera se perciben. Él, porque era un médico muy experimentado y que tenía ya mucha práctica en
19: estaba
16: el diagnóstico
19: que
16: de las imágenes.
19: Estaban empezando a formar.
16: Pero le digo, no, o sea, si ya estuvieran definidos, si ya estuviéramos los sacos llenos de líquido.
19: Apenas le estaba...
16: Si apenas, si ya usted quiere darle poquito el tratamiento terminal, no, pues está medio cañón. Vámonos un pequeño corte y regresamos volando con ustedes aquí en su programa.
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0: Y recordándoles que pueden enviarnos un mensaje de WhatsApp al 55 23 35 47 74.
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0: El magnesio es un mineral esencial para tu cuerpo. Ayuda a reducir el cansancio, apoya la función muscular y contribuye al buen funcionamiento del sistema nervioso. 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Vamos a una breve pausa y regresamos a su programa Estilo de Vida.
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27: La orina de los gatos brilla bajo la luz ultravioleta debido a que sus componentes químicos naturales la hacen fluorescente.
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16: Y ya estamos nuevamente con ustedes en este programa
19: Estilo de Vida.
16: Bueno, miren, el diagnóstico del síndrome de ovario poliquístico se tiene que realizar cuando se presentan al menos dos de estos síntomas. El primero es periodos menstruales irregulares, y ahí ya es tácito, ¿no?
18: No, pues sí.
16: Cuando comienzas a notar que menstruas un mes, dos meses no, tienes cólicos muy intensos, te inflamas, o puedes tener un sangrado muy abundante, o nada más tres gotitas. Entonces, ay,
19: no es siempre fijo, a lo mejor unas veces 28, otra vez hasta los 40 días, o sea, es
18: muy raro, muy irregular, exacto, muy inconstante.
16: Entonces, el síndrome de ovario poliquístico puede hacer que tus periodos menstruales sean menos predecibles, y puede que a veces tengas periodos menstruales muy separados, ¿no? Por ejemplo, puede que tengas menos de 8 periodos menstruales al año.
19: Exacto.
16: Además, puede que tengas más de 35 días de diferencia. Por otra parte, es posible que tengas periodos menstruales muy abundantes que duran muchos días o que aparecen más seguido de lo habitual. También puede que dejes de tener periodos menstruales o que tengas dificultad para lograr un embarazo. ¿Cuál es tu caso, Marco?
18: Ninguna, hasta ahorita no. Todo funciona.
19: No has logrado el embarazo, no te hagas.
16: Todo bien, todo normal.
18: Todo bien.
16: Fíjense
18: todo.
16: Que me dijo Marco, a mí no me baja, le dije, hazte un tecito de hojas, pero de rasura.
19: ¡Qué perverso!
18: Imagínate, ahí te desangras por completo, todo el cuerpo. Ya te bajó todo.
2: Nomás
18: tomate
2: el tecito, no las hojas. Tú de extremoso siempre.
18: Estádico ya.
2: Bueno, también demasiado efecto de los andrógenos. Niveles altos o mucha actividad de andrógenos puede hacer que crezca el vello adicional en el rostro. También en el cuerpo, ¿eh? Hay muchas mujeres que tienen sus pies, sus piernas muy con mucho vello.
19: Sí, no, yo sí, yo parecía changuito.
18: Sí.
19: Pero ¿tú? No tenía eso, nada más era así normal.
2: Nada más era chango.
19: Nada más era chango. Si me dejaba, iba al zoológico y me quedaba.
2: Mi hermana nació con muchísimo vello.
18: Ay, Marta.
2: Tenía el inicio sí, del cabello, no se le veía la frente. Y luego salió con unas cejotas grandotas, grandotas.
18: ¿Cómo crees?
2: Y tenía mucho vello en la espalda. Y mi mamá lloraba, decía, ay, tuve un chango. O sea, y no, ya se le cayó todo. Pues sí. Quedó preciosa, ¿no? Ajá. Muy bonita.
19: No, yo en las piernas siempre, muchísimo pecho.
2: No, Marta, Marta es lampiña.
19: Yo
2: sea,
19: no.
2: Como una damita normal.
19: Con todo me la depilaba, con todo, con cera, con todo lo que salía nuevo me depilaba.
18: ¿Y cómo te quitabas eso entonces?
19: Con la cera. ¿Sí? Y luego salió horrores. Un aparatito que te los quitaba así. Pues algunos sí te jalaban así, hasta encendidos por acá, pero pues ni modo que pareciera yo que había comprado las medias con pelos, ¿verdad? No. Y luego si te lo rasuras, pues es muy rápido y además cortas y sale
2: parecer,
19: más duro.
2: Vas a parecer chayote o
19: exacto,
2: nopal, ¿verdad?
19: Ahí está, ahí.
2: No, a mi hermana se le cayó todo.
18: ¿Sí?
2: Y luego, ya ves cómo son las tías.
18: Ajá.
2: Cuando nació mi hermano mayor, dicen que llegó la hermana de mi mamá y le dijo, ay, hay un niño tan feo en los cuneros.
19: ¿En los
18: tan feo.
2: Tan feo en los cuneros. Eran unos cachetes así que se le caen y los pelos parados y los ojos así abiertos, tremendos. Y ay, qué feito este ese pobre niño. Y cuando se lo llevan a mi mamá, dice, ay, es ese.
18: Eso es mi hijo.
2: Y luego, presumo, por el contrario, dicen que cuando yo nací, que nací tan bonito que hasta fueron todos los que nunca van a chismear a ver si era
19: cierto. A ver si era cierto.
2: Ya, como los burros después me
19: que no había sido ratón.
2: Y mi hermano se compuso. No, pues bueno, no entiendo nada de la naturaleza. Bueno, entonces estábamos diciendo que el efecto de los andrógenos, ¿no?
18: Sí.
2: Y esto se conoce como hirsutismo. A menudo se manifiesta en la barbilla, en el área de las patillas, en el pecho, en la parte superior de los muslos, en la espalda. En ocasiones también puede llegar hasta la caída del pelo.
19: Uh-huh.
2: Porque por un lado te crece cabello, te crece vello en el cuerpo y se te cae el pelo. ¿No?
18: Okay.
2: Y también puede tener un patrón masculino en la cabeza y acné grave.
18: Y además todos los
2: hay muchas damitas que tienen, cuando comienza con el síndrome de ovario poliquístico, les dan unos acnés brutales. Para eso el MSM es sensacional.
18: Qué terrible.
19: Y normalmente el MSM también cuando
2: buenísimo.
19: Empiezas, también tienes sabes que ya te va a bajar porque aumentas de como que retienes agua.
18: Uh-huh.
19: Te empiezas sensible la parte del pecho. Y y también empiezas con un granito avisa, pim, por aquí, por allá, por algún lado, pero hay uno que avisa.
2: Así es. Ahora, es posible que tus ovarios sean un poco más grandes de lo habitual. Cuando tienes, bueno, me dijo de este lado.
18: Sí, a mí.
19: Sí, porque ya se está traumando.
2: Exacto.
19: Ya se está viendo que el ovario no hay.
2: Bueno, es que realmente aquí el compañero es mujer trans. Entonces, hombre trans. Hombre
18: ya trans.
2: Es posible que, ay, oigan, ¿vieron el caso del que del hombre que sale embarazado y que no era hombre, que era mujer y que se hizo hombre trans?
18: No.
2: Y que va a tener a su bebé y, en Inglaterra y que...
18: No, en Inglaterra, hay que preguntarle a Mirita si sabe algo.
19: Y estaba hablando
2: ¿Qué rollo tan raro, ¿no? O sea, se hace toda la terapia hormonal para volverse hombre. Y luego se embaraza.
19: Pues porque siempre vas a ser mujer.
18: O sea, biológicamente.
19: Aunque te quieras hacer hombre, eres mujer.
2: Yo digo que hay muchos conflictos morales ahí, ¿no? Porque tú puedes hacer lo que se te dé la gana con tu vida, un papalote. Pero ¿y el bebé?
19: Pues sí.
2: Ahí es donde debería haber una legislación que no afecte los derechos de una tercera persona.
19: Pues sí.
18: También.
2: Pero bueno, es otra cosa. Entonces, decíamos, es posible que los ovarios sean un poco más grandes que lo habitual. Y también puedes tener muchos folículos, que son sacos pequeños llenos de líquido alrededor del borde de los ovarios, que pueden contener óvulos inmaduros. Estos sacos tienen óvulos inmaduros, ahí se alojan, ¿verdad?, que no se logran liberar. Y los quistes ováricos grandes no son un signo de síndrome de ovario poliquístico.
19: Son diferentes.
2: Pero los ovarios no funcionan normalmente. ¿Salen? Ahora, los síntomas del síndrome de ovario poliquístico suelen ser más intensos en las personas con obesidad.
18: Eso se agudiza más el problema.
2: Si quieren reducir los síntomas, los dolores, el daño, tienen que bajar de peso para reducir el síndrome de resistencia a la insulina y producir una mejor ovulación. El caso de, por ejemplo, de una amiga mía, que no voy a decir su nombre porque Marco se burla de su nombre.
18: Magallón.
19: No.
2: Magallón, no, si no descubrió América.
19: La que siempre tú dices.
2: Mi amiga Armandina. Es Armandina. Tenía mucho sobrepeso. Desde a los 15 años ya pesaba 100 kilos.
18: ¿100 kilos?
19: Entonces, es que tienen que tomar en cuenta que la obesidad es una enfermedad. No, no es que te guste
2: comer. Es que 100 kilos no es tanto, Marco.
18: Pero para las mujeres y que
19: no, sabes cuánta altura no aquí normal. En México.
2: Mi suegra me llega aquí, al oído. ¿Y sabes cuánto pesa?
18: ¿Cuánto?
2: 94 kilos.
18: Pero es que una mujer
19: ya es tiene bajita. Que bajar.
2: No, ya está bajando.
19: Sí, porque yo la vi ya en las
2: puse,
19: fotos.
2: Ya la puse a dieta. No,
18: porque si mide uno más
2: o menos. Que regresamos de vacaciones hoy ha bajado 2 kilos.
18: Ay, qué bueno.
2: Con que baje, mira, con que baje 20 kilos de aquí hasta diciembre.
18: Que vaya con el doctor.
19: Por eso te digo que no es...
2: Es que es chocante para la comida. Ay, y como él nada más te baja a través de la dieta, de los guisados.
18: ¿Pero qué le gusta comer ella?
2: Nada.
18: Ah, ¿no le gusta comer nada?
2: Papas con winnies, o sea, con salchichas.
18: Winnies con papas.
2: Papas con chorizo, papas con jamón.
18: No, pues todo
2: este, salchichas, este, no me gusta la, no me gusta la carne molida, no me gusta el pollo, no me gusta, o sea.
18: No, pues.
2: Es un desastre.
18: Sí, sí.
2: Me gusta el espagueti. O sea, hay muchas personas que tienen muchos muy malos. En la casa se guisa para todos y ella guisa para ella.
18: ¿Cómo crees? ¿Y no tiene desnutrición con lo que come?
2: Pues yo creo que sí.
18: Porque imagínate, no come balanceado.
2: Digo, pero tampoco le voy a andar haciendo químicas sanguíneas contra su voluntad para ver si está desnutrida, ¿verdad?
18: No, pues sí, pero...
2: Pero bueno.
18: Sí, pero ahí como es, con
2: entonces,
18: todo eso
2: sí, subes de peso también. Tienen que bajar de peso. Uh-huh. Yo espero que baje 20 kilos de aquí a diciembre. Que baje unos 4 kilos por mes.
18: Exacto.
2: Con eso ya logra estabilizarse meses. Un poco. Ya en 74 kilos ya tiene obesidad, pero no obesidad mórbida. Bueno, entonces consulten a su médico si les preocupan sus periodos menstruales, si tienen dificultad para lograr un embarazo, si presentan síntomas de exceso de andrógenos, ¿verdad? Que esto puede incluir el crecimiento nuevo de vello en el rostro, de acné, de caída de pelo, de patrones masculinos, ¿verdad?
19: De patrones masculinos, sí.
18: Sí, pero como tú dices, Jerry, empieza desde ver esa, pues ese periodo tan irregular, dices, esto no es normal. Si estás en plena etapa fértil, no es normal que estés con esas irregularidades.
2: Ahora, se desconoce la causa exacta, pero puede ser por resistencia a la insulina. El síndrome de ovario poliquístico puede que el cuerpo no responda bien a la insulina, entonces la insulina es una hormona que se produce en el páncreas, que permite que las células utilicen la glucosa, que es la principal fuente de energía en el cuerpo. Si las células no responden a la insulina, como lo harían normalmente, los niveles de glucosa pueden aumentar, y esto puede hacer que el cuerpo produzca más insulina para intentar reducir los niveles de glucosa. Entonces, un síntoma de resistencia a la insulina son las zonas oscuras y aterciopeladas en la piel, en la base del cuello, y las axilas y la ingle. Cuando se te pone como mugroso el cuello. Y que negrito. te tapa, te lavas y no se te quita lo negro.
19: Mira.
2: Otros son los genes. Otro es demasiada actividad en los andrógenos. Y bueno, pues hay factores de riesgo y complicaciones como infertilidad, complicaciones del embarazo, enfermedad de esteatosis hepática relacionada a la disfunción metabólica y síndrome metabólico. Así que bueno, si tienen alguna duda, mándenos un mensajito y con todo gusto les informamos nosotros. Este es corte, todavía tenemos otro más.
18: Sí,
2: vámonos un pequeño corte y regresamos volando con ustedes aquí en este programa.
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2: Y ya estamos nuevamente con César en su programa
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2: Bueno, pensé que ya estábamos al final del programa, si nos da tiempo de continuar.
19: Sí.
2: Demasiada actividad de los andrógenos, les dice a ustedes. Con el síndrome de ovario poliquístico, el cuerpo puede producir una cantidad excesiva de andrógenos, unas hormonas que suelen estar en niveles más altos en los hombres, ¿verdad? También es posible que tengas un nivel normal de andrógenos, pero que esas hormonas estén más activas. Y eso causa el hirsutismo que les mencionaba yo a ustedes, ¿no? Ahora, hay determinados factores que pueden aumentar el riesgo para el síndrome de ovario poliquístico. El primero es que, por ejemplo, que tu mamá lo haya tenido. O que tus hermanas lo tengan. Entonces hay una mayor predisposición genética que tú generes el síndrome de ovario poliquístico, claro. ¿Verdad? Otro es el sobrepeso. Ya ves que tú con un kilo ya estás gorda.
19: Yo ya tengo que bajarlo porque cada vez me cuestan más.
2: O sea, la exageradita y unos cuates. Y puede ponerse en riesgo para síndrome de ovario poliquístico las personas que tienen resistencia a la insulina. Ahora, ¿qué complicaciones se pueden dar? La primera es la infertilidad. Esa ya sabemos, y esa es una pena porque hay jovencitas que tienen 23, 24, 25 años y están en la mejor edad para embarazarse.
19: Claro.
2: Y no lo pueden hacer porque tienen ese problema de síndrome de ovario poliquístico. Sin embargo, el embarazo aún es posible y muchas personas con síndrome de ovario poliquístico quedan embarazadas. Si quieren evitar un embarazo, usen métodos para prevenirlo como los anticonceptivos. Pero si lo que quieren es embarazarse, vayan con su médico, con su ginecólogo, para que les dé un tratamiento para la fertilidad. Nosotros tenemos también en homeopatía y en la suplementación unos muy buenos. A mí me han tocado como 7-8 personas que no podían con nada, incluso estaban en perinatología, ahí en camino a Santa Teresa, aquí en Las Lomas. Estaban en perinatología y dicen, no me puedo embarazar, y no me puedo embarazar, y no me puedo embarazar. Y les di tratamiento y todas quedaron embarazadas.
18: Qué bueno, ay, mira.
2: Qué bueno. Todas querían que yo fuera el padrino del chamaco. Digo, no. No, imagínense ustedes. Es mucha responsabilidad ser padrino, hay que tomárselo muy en serio, ¿no?
19: Claro.
2: Yo por lo menos sí. Yo sí me lo tomo.
18: Sí, pues sabes que hay una responsabilidad de moral y no vas a dejar ahí que, ah, fui padrino y ya me desaparecí, pues no. ¿Sabes?
2: No, yo sí, nomás tengo 3 ahijados y a los 3 sí los...
19: Y a los 3 los procuro.
2: Sí, los procuro.
18: 3 ahijados y 3 hijos. Pero ese Mariano, ¿cómo te salió? Muy barato.
2: Bueno, que tienes que andarlo mencionando.
19: Bueno, tú eres el que lo cuentas, ya no me lo sacó como resumen.
2: Yo dije que yo solamente tengo 3 ahijados y este sacó a los hijos.
18: Bueno, pero el hijo también te salió bárbaro. En la moto, para andar para arriba y Jerry con el corazón acá y todo.
2: No, yo me enteré que lo balacearon ya que estaba en el hospital.
18: ¡Ay, no!
2: O sea, no te creas que yo andaba con el corazón en ningún lado. Sí, o sea, tampoco soy un despiadado, pero digo, pues, las cosas se dicen una vez nada más y así no entiendes. Bueno. Entonces estábamos en la infertilidad. Puede que no tengas bebés.
19: Estamos en la infertilidad.
2: Puede que no tengas bebés, así que vete a tratar. Que te den tus ácidos grasos, que te den tu isoflavona, que te den tu selenio, tu silimarina. O sea, ¿para qué? No, en serio, sí se puede tratar, ¿eh? Muy bien. Ahora, puede haber complicaciones en el embarazo. puede que tengan mayores probabilidades de tener diabetes gestacional. Como hay un problema de síndrome de resistencia a la insulina, durante el embarazo se desarrolla una diabetes que se llama diabetes gestacional.
18: Así es, sí, sí.
2: Esta se llama diabetes gestacional y aparece durante el embarazo y desaparece después del parto.
19: Como que se calmaron las hormonas.
2: Como que se niveló.
19: Sí.
2: ¿No? Bueno, hay unas que ya quedan diabéticas.
18: Ay, qué poca.
2: Porque ya con la dieta, el sobrepeso, síndrome metabólico, aparte el embarazo, el síndrome ovario poliquístico, la resistencia a la insulina, todo lo que se te junta.
19: Sí, pues ya. Ya no nada
2: ya
19: más
2: queda la diabetes establecida. Pero en la mayoría de los casos, normalmente, por eso se llama gestacional. Sí, ¿no? Pero muchas veces de gestacional pasa a mellitus 2.
18: Muy.
19: No, sí está pues.
2: Entonces también puede ser más propensa a tener presión arterial alta, lo que se llama preeclampsia, durante el embarazo, que le sube la presión arterial y pueden generar incluso abortos espontáneos o partos prematuros.
19: Sí.
2: Por eso es mejor que les traten el ovario poliquístico antes de que se embaracen. Primero se trata el ovario poliquístico y después se trata la fertilidad. Porque ¿para qué quieren complicaciones?
19: Sí, normalmente ahora ya se planea, ¿no? O sea, quieres tener tu bebé, entonces pues ya vas con el médico y ya te hacen tus pruebas, igual que al marido y o a la pareja, lo que sea, y ya te dicen qué tomarte, te empiezan a preparar para que tú estés receptivo y bien.
2: Sí, porque muchas veces van a hacerse tratamientos de la fertilidad. Y les empiezan a dar hormonas y el que tiene hipoespermia es el marido.
18: Exacto.
2: O sea, el que no pega la bala es él. Pero bueno.
19: Así es.
2: Y hay que conseguir a alguien.
19: Pues es por eso, dije nada cómo la habías hecho por con todas las que embarazaste.
2: Por el bien de la familia. No, les conseguimos quién. Tenemos ahí nuestro catálogo. Bueno, entonces, pueden generar también enfermedad hepática esteatóxica, o sea, hígado graso.
18: Graso.
2: Esa es la esteatosis hepática. Enfermedad hepática esteatóxica, y qué elegantes, ¿no? Hígado graso. Ocurre cuando se acumula grasa en el hígado y es un factor de riesgo para enfermedades cardiovasculares. Y acuérdense que la esteatosis hepática o el hígado graso es no alcohólica.
19: Así es.
2: Es no alcohólica. Ahora, también el síndrome metabólico. El síndrome metabólico es un grupo de padecimientos que cuando se juntan generan un síndrome, que es la principal causa de muerte en el mundo. Es diabetes, hipertensión, hipercolesterolemia y sobrepeso. Esos son los cuatro factores que se conjuntan. Y que cuando tienes diabetes, presión arterial alta, colesterol alto y sobrepeso, tienes síndrome metabólico. Y ya valió que el asunto.
19: Ahora, ya, fíjate que a mí me surge una duda cuando están hablando de esto, del síndrome metabólico. Porque muchas veces, ya ves que luego han venido médicos para hablar de las dietas, dicen que cuando haces dietas bien locas, que lo único que te haces es que desajustas tu metabolismo.
2: Sí, pero no tiene que ver ni con la presión, ni con la diabetes, ni puede generar una afección a nivel de tiroides.
19: Okay.
2: No. Ahora, la diabetes tipo 2 o la prediabetes también son un resultado del síndrome de ovario poliquístico. Puede ser que tengas mayor propensión a la glucosa sanguínea elevada. También apnea del sueño. Fíjate hasta dónde puede afectar el síndrome de ovario poliquístico. Y la apnea del sueño es cuando dejas de respirar por breves periodos mientras duermes.
18: Así es.
2: También problemas de salud mental.
18: Uy, hasta allá llegaron.
2: No tendrás tu síndrome de ovario poliquístico.
18: No lo sabemos, Jerry, pero me transformo ahorita.
2: Con el síndrome de ovario poliquístico pueden desarrollar depresión, ansiedad, trastornos de la alimentación.
18: Sí, pues vas a tener una descompensación brutal.
2: Entonces los tienes tú.
19: ¿Cuál era? A ver, otra vez.
2: Ansiedad.
19: Ansiedad.
2: Trastornos de la alimentación. Bueno, pues llegamos al final de esta hora. Muchísimas gracias por habernos acompañado. Y espero que nos acompañen en las reuniones, sobre todo en las que yo voy a asistir. Digo, no es egoísmo con los demás, ¿verdad? Pero ojalá y tengan la oportunidad de asistir a las que yo voy a estar dando en el transcurso del mes. Y también que aprovechen sus promociones. Mire, muchísimas gracias.
19: A todos un beso, que Dios los bendiga.
2: Marquito.
18: Jerrito, un verdadero placer.
2: Cuídense mucho y nos vemos después del himno nacional en este subprograma.
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5: Beneficios de consumir el factor de transferencia. 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Muy útil en los tratamientos de las enfermedades crónico-degenerativas. 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
8: ¿Qué le pones a tu pan? ¿Mantequilla o margarina? ¿Con cuál cocinas?
9: Todas tienen un tono que van del color crema al amarillo.
8: También es difícil distinguirlas por su sabor o textura.
9: Para saber qué es lo que realmente llevas a tu mesa, escucha.
6: Revista del Consumidor.
8: Margarina o mantequilla. Aunque pueden parecer iguales y usarse para preparar muchos alimentos, tienen diferencias importantes.
9: Su origen, composición y características no son las mismas. Por eso, antes de elegir, infórmate.
8: El Laboratorio Nacional de Protección al Consumidor analizó 43 productos, 28 mantequillas y 15 margarinas para conocer su calidad y verificar que cumplan con la información que ofrecen.
9: Pero antes de conocer los resultados, la química Margarita Gómez Sánchez nos explica qué diferencia una mantequilla de una margarina.
10: Hola, ¿qué tal? Soy la QFB Guadalupe Margarita Gómez Sánchez y estamos en el Laboratorio Nacional de Protección al Consumidor y aquí realizamos el estudio de calidad de margarinas y mantequillas. Bueno, una de las grandes dudas que surge como consumidores es la diferencia entre mantequillas y margarinas. Fundamentalmente es el origen de sus grasas. Las mantequillas provienen de leche, básicamente de crema de leche, y en este caso pues son grasas saturadas, por lo mismo. Tienen un aproximadamente de 80% de grasa, pero bueno, también podemos encontrar algunas vitaminas como la A, la E, la D y calcio. En cambio, por ejemplo, las margarinas, su origen es vegetal. Provienen sus grasas de aceites vegetales, pero para que puedan tener la consistencia que conocemos necesitan llevar un proceso. En ese proceso, algunos de nuestros productos pueden llegar a presentar grasas trans, aunque bueno, la otra contraparte es que llegan a tener 60% de grasa.
8: Se analizaron 28 mantequillas y 15 margarinas. La mayoría declara que no contiene sal.
9: ¿Qué pruebas se aplicaron?
10: Las pruebas que se realizaron fue información al consumidor, contenido neto, cantidad de agua, la cantidad de grasa, el tipo de grasa, la cantidad de sal presente, también el contenido energético que proporciona.
8: Se revisó que cumplan con los requisitos de información comercial y que esta sea verdadera. Deben indicar, entre otros,
9: marca, denominación, contenido neto, lista de ingredientes, fecha de caducidad, alérgenos y leyendas de conservación.
8: Pasaron por la báscula, pero ¿para qué se realiza esta prueba?
9: Para comprobar que el producto contenga la cantidad indicada en su etiqueta. Las personas consumidoras tienen derecho a recibir información clara, veraz y comprobable.
8: Otro punto importante fue conocer qué tipo de grasa contienen.
9: Al ser la grasa el ingrediente principal y el elemento que determina si un producto puede llamarse mantequilla o margarina, se verificó que correspondiera con su denominación: grasa de leche en las mantequillas y aceites vegetales en las margarinas.
8: También se revisó el contenido de sodio. Aunque es un mineral necesario para el organismo, consumirlo en exceso puede relacionarse con problemas de salud.
9: ¿Y qué hay del aporte calórico?
8: De manera informativa, se calculó su contenido energético, tomando como referencia que cada gramo de grasa aporta 9 kilocalorías.
9: Estos fueron los resultados.
10: Los resultados obtenidos en general fueron buenos. En este caso cumplieron con el contenido neto, el tipo de grasa, la cantidad de grasa, la cantidad de sal, salvo un producto que a lo mejor no cumplió con la cantidad necesaria para poderse denominar como margarina. Pero bueno, vamos a ver los resultados para que ustedes tomen sus propias decisiones.
8: Dos productos de la marca Lurpak se denominan mezcla de mantequilla con aceite de canola. Al no corresponder a una mantequilla o margarina, no cuentan con un estándar de calidad específico que los regule.
9: Un producto de la marca Gloria no debería llamarse mantequilla porque no cumple con el mínimo de grasa requerido por el estándar de calidad.
3: y un producto de la marca TableMade no tiene la grasa suficiente para denominarse margarina. Haz un consumo informado.
4: Algunas de las recomendaciones que podemos darles al momento de que ustedes van a hacer sus compras es que chequen que realmente su producto esté en refrigeración, que esté el envase en condiciones óptimas, que la fecha de caducidad está en tiempo y al tiempo de uso que le vayan a dar. También decidir si su producto que van a consumir lo necesitan con sal o sin sal, de acuerdo a lo que van a preparar. En este caso también es importante que cuando ustedes pongan su producto en su recipiente sartén, tenga una temperatura baja, puesto que si es muy alta puede llegar a quemarse o tomar coloración o sabor desagradable.
3: Porque un consumo saludable empieza con decisiones basadas en información veraz. Hoy, Revista del Consumidor.
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1: Yo soy su amigo Gerardo Medina, me da muchísimo gusto que nos acompañen el día de hoy a través de esta su casa Grupo Fórmula, donde le damos poder a su voz. Y para compartir conmigo este espacio, la agradable compañía de Miriam Díez.
2: Hola, ¿cómo están? Bienvenidos, como siempre, espero que la pasen muy bien con nosotros.
1: Y Marquito Silva.
3: Jerrito, muy contento de estar de nuevo cuenta con todos ustedes aquí en Estilo de Vida.
1: Marco, ¿por qué mientes?
3: Pues estoy contento. Mira, teniendo,
1: ¿cómo puedes
3: teniendo
1: estar contento?
3: Salud, ¿cierto o no, Miriam?
2: Así es.
3: Teniendo salud, porque nos hemos visto negras. Y haces
1: ¿por qué puedes estar
2: teniendo salud
1: feliz,
2: como sea?
1: Si fuera de cuadro, Miriam y yo te torturamos tanto.
3: Bueno, pero aquí de frente de cuadro, como decía esa famosa conductora, a mí me pagan
1: por sonreírle a la cámara 2. Ahí está la cámara 2.
2: Así es cierto, mira.
3: Y se llamaban entonces, entre esa conductora y demás. Esa,
1: ¿y el otro conductor?
3: Exacto, ¿se llamaban o no?
1: No, hombre, sí. Dice, a mí me vale gorro que el pigmeo se esté muriendo. A mí me pagan por sonreírle a la cámara 2. Y por mí se puede caer el staff y se puede reventar el estudio. A mí me pagan por sonreírle a la cámara 2. Y cuando se apaga la cámara 2, yo ya acabé de chambear.
2: Yo ya.
1: Le mando muchos saludos porque no creo que este argumento lo replique nadie más. No, son cosas que dices, eso lo dije yo. O sea, cuando lo escuches, eso yo lo dije.
3: Exacto.
1: Y también lo de pigmeo. Bueno, ¿cómo estás, Marquito?
3: Muy bien, Jerrito. Feliz aquí.
1: Se te nota.
3: Se me nota, ¿no?
1: Me da gusto.
3: ¿Verdad que sí, Jerrito?
1: Ya te mereces estar contento todos los días.
3: Ya que sí, en equilibrio.
1: En equilibrio.
3: Ya.
1: ¿Y tú, Miri?
2: Yo también, contenta.
1: Aquí resolviendo... resolviendo detalles de la boda.
2: Ay, feliz, sí. Pues yo eso es lo que más me da mucha ilusión cuando ves a tus hijos, ¿no? Que están ilusionados, que están felices, que están realizándose. Es una parte muy bonita también.
1: Sí.
2: Así como la tristeza de tenerlos lejos, pero ya cuando los ves en otra etapa.
1: ¿Y si van a tener, si vas a tener nietos?
2: Ah, pues yo qué sé, espero que sí, pero ya no pregunto. También aprendes allá no meterte ni preguntar para que no haya.
1: Ah, no, yo sí pregunto, ¿eh?
2: No,
1: sí.
2: No. Yo, mi, ¿qué quieres que te ayude?
1: Mira,
2: pero yo andar de...
1: les voy a compartir un mensaje de mi hijo.
3: Ay, ay.
1: Le pongo... Ah, hoy promuevo tu flyer, por cierto, lo tengo que promover, se los voy a mandar de una vez. Es que estamos teniendo un servicio, Bueno, a ver, ahorita les digo.

0: Muchas gracias. Dios te bendiga con muchos nietos. Le digo, a ver
1: Sí.
0: cuándo. Puro defectuoso te salió, ¿verdad? Ay,
1: Que
0: no.
1: te bendiga con muchos nietos, a ver de con quién.
0: Los perros no cuentan, le puse.
1: Pero yo no sé si se va a hacer o no se va a hacer o qué, ¿no?
0: Y bueno, entonces me dice, pues de todos nos salimos una, ¿verdad? Digo, no, los perros no cuentan.
1: No, los perros.
2: Ay, qué bárbaro.
0: Así que no, no te voy a traer.
1: Con eso sí me llevo bien de
0: No, no, me voy a salir mi, Midi, que el ropón que ocupaste en su bautizo lo ocupó para cubrir al guaguamana.
1: Ay, pues ya ves que como están ahorita, no, no creo. ¿Quién sabe? Mira, eso ya es decisión ya de ellos muy...
2: Muy
1: Mira,
2: personal.
1: Cuando andan de novios, a ver a qué horas te casas. Cuando ya se casan,
0: a ver cuándo
1: es
0: los
1: el
0: hijos.
1: Primero, y ya tienes uno, y la parejita, y mientras no.
0: Y llega la parejita, y cuando te divorcias, ¿no?
1: Exacto. Y luego a ver qué haces con tus hijos, porque yo. Ahí sí.
2: Pero a ti nunca te presionan así, Miriam, ¿sí? Cuando tu mamá te decía, a ver, pero ¿cuándo te casas, mija?
1: Ah, claro.
2: Ay, no es
1: pero
2: cierto,
1: ya quedamos, mía. Esos eran en mis épocas. Si tú ya tenías 20, 21 años, y no, ya te habías casado y la
0: y estabas quedada.
1: Ya estaba raro, ya empezaban a preocuparse mucho por ti. Y a los hombres a los 23, 24, tampoco creas que...
0: No me vaya a salir rarito.
1: Si uno ya de 29 o era rarito, como dice Gerardo, o era mujeriego y ya no nos gustaba para que fuera parte de la familia. Sí, bueno. No, sí estaba fuerte.
0: Ay, qué gacha. Ya no nos gustaba para que fuera parte
1: pues no,
0: de la
1: porque
0: familia.
1: Porque ya era un mujeriego. Imagínate cómo iba a hacer sufrir a tu hija.
0: Ah, sí.
1: Claro.
0: Sí, más o menos de la misma edad.
1: Exacto, más o menos era. Se casaban entre los 18 y los 24, 25 años. Era la etapa de la casada, ¿sí o no?
0: Yo creo que una edad perfecta para casarse son los 30.
2: Sí, ¿verdad? Esa es una
0: sí,
2: etapa ahí.
0: Ya pasaste la juventud, ya comienzas a sentarte, comienzas a lograr cuestiones personales, profesionales, tienes la oportunidad de adquirir una vivienda, comienzas a tener cierta estabilidad económica, ya sabes lo que no te gusta, lo que sí te gusta, no lo haces por impulso, no es por pasión ni enamoramiento, es por amor real. O sea, y los noviazgos sí yo considero que deben de durar más de 3 años.
2: Ajá, sí.
0: Más de 3 años para que pase esta etapa del enamoramiento y de la pasión.
1: También.
0: Para que sepas si realmente es lo que tú esperas de una persona, ¿no?
2: Es cierto.
1: Sí. Yo, lo que pasa es que biológicamente te hablo como mujer. Si empiezas un poquito antes, precisamente para ver si te puedes embarazar, si cómo te... O sea, pensarle mucho.
0: Los 30 años todavía son una buena edad para embarazar.
1: Sí, pero ya, o sea, entre los 25 y los 35... Es una edad bonita para embarazarte y disfrutar.
0: Por eso, los 30.
2: Uh-huh. Sí, los 30.
0: Esa es mi opinión, ¿no? Mi opinión es que conozcas bien a la persona. Uh-huh. Y a una persona
1: claro.
0: No la conoces en 6 meses.
2: No.
0: Ni en un año. Uh-huh. O sea, muchas veces los detalles que no quisiste ver al inicio, porque no queremos ver detalles
1: no,
0: al inicio,
1: supuesto.
0: Nos obnubilamos y nos cegamos y disculpamos todas las tonterías, los comienzas a ver cuando se comienza a apagar la pasión y entra el amor verdadero.
2: Ay, exacto.
0: Cuando entra el amor verdadero, cuando entra la compatibilidad, cuando entra el equilibrio emocional. Y dices, oye, ya hay detallitos que no me gustan, ¿no? O sea, al principio sí como que estaban divertidos, pero ahorita pues como que ya nos tienen
1: ya
0: chiste, ¿no?
1: Claro.
0: Y entonces tú ves, dices, sí quiero o no quiero, ¿no? Y comienzas a notar que hay muchas cosas que no quisiste ver al principio, ¿no? Entonces, o a lo mejor no conocías en los primeros
1: fueron
0: años...
1: saliendo también.
0: Toda la conducta familiar... al entorno de él o de ella, ¿no? Y dices, como que no me gusta mucho para mis hijos esto tampoco, ¿no? Entonces, eso es lo que yo sugiero. Primero, cierta estabilidad de madurez emocional. Segundo, cierta estabilidad económica. Iniciar el proyectos de pareja, como es la casa, es el automóvil, el trabajo estable, una serie de cuestiones que difícilmente puedes lograr cuando eres muy joven.
2: No, sí.
0: ¿Cuántas personas conocemos que nos dicen, es que nos casamos a los 17 y no sabes todo lo que sufrimos, y anduvimos de casa de los papás a la casa de los suegros, y después logramos hacernos de un cuartito y nos fuimos a meter solos,
1: claro.
0: Y no teníamos más que una cama? ¡Ay, qué ganas de sufrir!
2: Ajá.
0: O sea, ¿qué necesidad tenías de andar haciendo todo el calvario de Semana Santa?
2: Sí, claro. Sí, cierto.
0: ¿No? ¿Por
1: ¿Y
0: qué
1: es
0: no?
1: qué relación está? Si hay personas que llevaban 15 años, se casan y valieron gorro. Y hay personas que... ¿Se conocen apenas?
0: Sí, tampoco 15 años, pero...
1: ¿Verdad?
0: Pero
1: es que
0: el
1: es
0: caso
1: muy
0: es que...
1: Raro,
0: no, tampoco en un año vas a conocer a la persona.
1: Sí, no.
0: hay que ser objetivos, ¿no? Mm. Y tú haces la recomendación, porque ya cuando se les entra el capricho y les entra el capricho.

0: Ya,
1: Centro del
0: colgaron los
1: Capricho,
0: muebles, ¿no?
1: pues ya, bueno, el que se puede, ya está la coyunta la vi.
0: Ajá.
1: Ya es tu bronca, ¿no? Pero sí,
0: Bella, a su hija
1: yo
0: linda
1: creo que es
0: Petit,
1: ver.
0: ¿la casó? Ya la tuvo que divorciar porque no.
1: A mi hija linda Petit. Me salieron bien tarugos todos. Yo tengo uno que se llama Marco Antonio Silva, que ese, pues ni mandándolo al psiquiátrico lo pudo enderezar. Pero bueno.
0: ¿Y el lindo Petit, cómo te salió?
1: Frágil. Ya iba a querer que cuentes el chiste otra vez. Frágil. Se mata de la risa con ese chiste.
0: Ay, es que esos chistes.
1: Así,
0: Frágil.
1: así salió frágil,
2: así salió
1: frágil.
2: frágil.
1: Pero bueno,
0: Ay, bueno.
1: vámonos al tema del día de hoy porque ya vas a empezar con tus cosas, chiquito
2: No,
1: precioso.
2: vámonos un
1: Vamos a un pequeño
2: corte.
1: corte y regresamos volando con ustedes aquí en este su programa
2: Estilo de vida.
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3: El manganeso te ayuda a conservar una buena audición, refuerza los tejidos conjuntivos, conserva los huesos fuertes, ayuda a la función nerviosa y cerebral. El manganeso ayuda a tener buenos niveles de hormonas sexuales y metaboliza de forma óptima todo lo que comemos, las proteínas, los hidratos de carbono y las grasas. 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
2: Este mundial nos está confirmando que el modelo de negocios del deporte tiene que terminar de cambiar. Y es que el partido ya no es el producto en sí, es simplemente el insumo, la materia prima de todo lo que viene después. Fíjate, el partido en México-Inglaterra en el Reino Unido tuvo 9.1 millones de espectadores, lo cual es tremendo. ¿Pero qué pasó después? Las plataformas de BBC Sport registraron 330 millones de visualizaciones. Una sola entrevista, la de Harry Kane, tuvo 65 millones de visualizaciones. Los highlights, casi 6 millones. En fin, esto generó que hubiera 15 millones de usuarios únicos en la app y el sitio de BBC Sports. Entonces, ¿dónde quedaron los 9.1 millones de espectadores de televisión? Como dije, eso solo fue el inicio. Y es que durante décadas el deporte ha vivido con un modelo de consumo lineal. El partido empezaba, terminaba y ahí moría el asunto.
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3: OpenAI presentó GPT Live, su sistema de voz más avanzado hasta la fecha para que los humanos tengan una interacción natural con la inteligencia artificial a través de ChatGPT Voz. 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Informó Aide Rivera. 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
5: Y ya estamos nuevamente con ustedes en este programa Estilo de Vida. Y bueno, hoy vamos a hablar de la condromalacia rotuliana.
6: Madre mía.
7: El nombre. Condromalacia.
5: Es condromalacia rotuliana con dolor patelar.
7: Uy, no, bueno.
6: ¿Cómo vas a aprender qué es eso que te dolía?
5: María de la Concepción de Lourdes Escarabajal.
6: Sí, no, bueno.
5: Que ya lavaba los pañales.
6: ¿Y usted qué le tiene? Pues quién sabe qué me dijo.
5: Como se llamaba la criada bien criada, ¿no?
6: Sí.
5: Bueno. Vamos a hablar de la condromalacia rotuliana, que es la degeneración del cartílago femopatelar que recubre la rótula, que es el hueso de la rodilla donde se une el fémur y la tibia. Muchas personas confunden la condromalacia rotuliana con la degeneración de la rodilla, que se llama gonartrosis. Una cosa es la condromalacia y otra cosa es la gonartrosis.
7: Cosas diferentes.
5: Que van al mismo lugar, ¿eh? Los dos son en la rodilla. Y los dos afectan el hueso de la rodilla donde se une el fémur y la tibia, que se llama la rótula. También se conoce como la patela, ¿no? Por lo que también se conoce como síndrome de dolor femoropatelar. Como la rótula es la patela, también se conoce como síndrome de dolor femoropatelar. Ahora, esta afección es uno de los motivos más frecuentes por los que se presenta dolor en la rodilla. La gonartrosis de rodilla ya es cuando hay una degeneración completa del cartílago, de la bursa, de la cápsula sinovial, solda hueso contra hueso.
6: Uy, qué dolor.
5: No hay forma de moverla, se te comienza a crecer la rodilla como si estuviera muy hinchada. Uh-huh. Pero la condromalacia no es tan exagerado el caso, ¿no? Uh-huh. Suele ser una patología leve. Uh-huh. ¿Verdad? Pero que se manifiesta de forma crónica, alternando periodos asintomáticos, o sea que no sientes nada, con fases en las que los síntomas se agudizan. ¿A quién les da muy frecuentemente? A personas como tú, Marco.
7: ¿Cómo?
5: Que corren mucho. Que corren mucho en la caminadora. Ajá. O que hacen escaladora. Puede que no sientas nada algún tiempo, y hay veces que llegas y me dices, me duele la rodilla.
7: Ajá, exacto.
5: ¿No? Esa es una condromalacia rotuliana.
7: Ok.
5: Eso es lo que tú tienes. A Dios gracias, como tú tomas el Cartridol.
7: Uh-huh. Diario.
5: Todos los días tomas el Cartridol, yo también.
7: De lunes a domingo.
5: De hecho, a mí ya el dolor de columna se me quitó por completo.
6: Mm. Ay, qué bueno.
5: Creo que logré ya reconstituir la reducción del conducto,
7: sí, porque te hicieron
5: de la columna. Que me, lo primero que me dijo el doctor cuando me vio, el traumatólogo de alta especialidad, hay que operarte. Ah. Oye, pero esa es la columna, aguanta vara. No, hay que operarte. Y es más, de cuates te la voy a dejar en 225,000 pesos.
6: Qué bueno que es mi cuatísimo.
7: No, bueno.
5: Y la verdad, por eso no nunca me atreví a recomendar al doctor Atestrain. Uh-huh.
7: Sí, por
5: porque
7: eso.
5: Se me pareció muy...
6: Luego ya
5: muy poco ético.
7: El otro.
5: En vez de muy bercherife.
7: Uh-huh.
5: Muy bueno, sí. Uh-huh. Pero si en este tiempecito que te voy a dar no mejoras, entonces te paso al quirófano.
7: Uh-huh.
5: Oye, espérate.
7: Que normalmente a uno que otro de estos hace ese tipo de prácticas para sacar más dinero y demás, aunque no la necesites.
5: Que de hecho, no te voy a negar que no sea extraordinario.
7: No, yo digo que
5: es
7: no.
5: Un fregón.
7: Ajá.
5: Pero digo, no se valen ese tipo de prácticas,
7: claro.
5: Porque yo, según él, ya no iba a poder caminar y me aventé mes y medio caminando hasta, le decía a mi día, hasta 20,000 pasos al día. Ahorita me salgo a caminar 10,000 pasos diarios.
7: Oye, ¿cómo has ido incrementando?
5: Todos los días salgo a caminar 10,000 pasos diarios. Yo no sabía que en el celular los podías medir. Entonces, y a veces hago 8,000, 9,000, pero mínimo, ya sé que una hora son 10,000 pasos. Uh-huh. En una hora caminas 10,000 pasos. Ya antes no los podía caminar, y ahora ya los puedo. Me tomo mi Cartridol con mi Pregé Diamante y mi NP Max.
7: Qué padre.
5: Y ya no tengo dolor, ya no tengo problema de la reducción del conducto de la columna, ya no tengo ninguna molestia, ya puedo cargar peso, ya estoy recuperando la masa muscular sin necesidad de una operación.
7: Uh-huh.
5: ¿Por qué tienen que ser tan extremistas?
7: Sí, están.
5: Y el ejercicio tiene mucho que ver.
7: Uy,
5: porque con el ejercicio y la nueva creatina que vamos a sacar, ahí les encargo, la nueva creatina que vamos a sacar, que va a estar sensacional. Todavía no la tenemos para que no empiecen a pedirla.
7: Uh-huh.
5: Apenas va a salir.
7: Pero que estén al pendiente.
5: Estén
7: y
5: al pendiente.
7: Para las personas, Jerry, muchas veces de la tercera edad, que todos la necesitamos, pero las personas de la tercera edad que normalmente no hacen tanto
5: no
7: ejercicio.
5: No todas sirven igual, ¿eh?
7: Exactamente.
5: No todas sirven igual. Hay unas que son nada más polvo de creatina.
7: Exacto.
5: Y no sirven igual. Uh-huh. Tiene que venir con un precursor, tiene que ser creatina monoxidratada, tiene que venir con ciertas condiciones de aminoácidos. O sea, por eso nos hemos tardado.
7: Pasar toda la
5: ya tenemos la formulación, ya está desarrollada, ya está hecha. Ya muy poquito tiempo la van a tener ustedes a su disposición.
6: Qué bueno,
5: porque
6: yo te voy a querer.
5: Muchos toman cualquier cosa y dicen, es que decía ahí creatina, pero no sirve.
7: Exacto.
6: Claro.
5: Bueno, entonces estábamos, que la condromalacia rotuliana se clasifica en 4 grados, ¿verdad?
7: 4 grados. Cuatro.
5: Bien inteligente el que lo hizo.
7: Uh-huh.
6: Grado
5: 1, 2, 3 y 4.
6: Ajá.
5: Esto es, y no es ironía.
6: Pasó
5: es que así debe de ser.
6: Primaria.
5: Es que así debe de ser. Porque luego le ponen cada nombre más raro a cada grado.
6: Pues ya con el condromalacia ese, ¿cómo se llama?
5: Le ponen, no, es que se llama condromalacia porque es cuando se forman los condrocitos.
6: Pues ahí está, de todas maneras, ya con eso ya tuvimos bastante dificultad.
5: Pero así se llaman.
6: Pues ya lo sé, qué bueno que nada más le puso el 1, el 2 y el 3, porque...
5: Mira, el grado 1 es cuando el cartílago está reblandeciéndose.
7: Okay, ahí empieza.
5: Es el grado 1 de la condromalacia, ¿no? Cuando el cartílago comienza a reblandecerse. El grado 2 es cuando el cartílago tiene fisuras superficiales.
6: Ay,
5: cuando comienza por fuerita a fisurarse el cartílago, ese es el grado 2 de la condromalacia. El grado 3 se produce cuando las fisuras profundizan el cartílago. Y esto puede darse por el golpe que
7: haces en la
5: caminadora, cuando estás corriendo como Apache marihuano, que muchas veces te dije, no hagas eso.
7: Yo lo hacía porque decían, vas a bajar más rápido de peso. Y dijo, ya
5: el cardiovascular no es para bajar de peso.
7: Uh-huh.
5: Cardiovascular es para fortalecer el corazón. Una hora de caminata te ayuda a reducir 600 kilocalorías. Uh-huh. Pues no comas un bolillo y ya.
7: Pues sí, mejor privarte de eso para no tener que hacerlo.
5: O sea, si lo vas a hacer para bajar de peso, busca que tiene 600 kilocalorías y no te lo comas. Uh-huh. Y así. No, el cardiovascular es para fortalecer el corazón, la resistencia física, aumentar la masa muscular. No para quemar grasa. Para quemar grasa son estos ejercicios de fuerza. En los ejercicios de fuerza, hacer las pesas, hacer un poquito de ejercicios sin aparatos. Funcionan muchísimo mejor los ejercicios sin aparatos. Porque el aparato te quita mucho del esfuerzo que vas
7: que
5: a realizar.
7: Hacer. Yo que te digo que no es lo
5: entonces,
7: mismo
5: sin aparatos estás ocupando el mismo peso de tu cuerpo para realizar el impulso que va a quemar la grasa, que va a fortalecer tus músculos, que va a fortalecer tus huesos. Uh-huh. Hacer ejercicio con aparatos es estarse tonto.
7: Exacto.
5: O sea, es que el aparato haga el ejercicio por ti. Uh-huh.
6: Porque te da flojera.
5: Y porque además hay un gran marketing en los gimnasios.
7: Claro.
5: Hay un gran marketing en los gimnasios, ¿verdad? Fregón el que te enseña a hacer ejercicios con tu propio peso. Lo que, por ejemplo, la calistenia militar, el tai chi en silla y parado, la caminata de tai chi. Todos estos ejercicios nuevos que están sacando, esos son más efectivos que hacer ejercicio con aparato. Pero bueno, el yoga... Pero el yoga donde se requiere cierto esfuerzo.
6: El que te hace esfuerzos, claro. Es que hay de varios yogas.
5: El pilates, todos estos aparatos, bueno. Todos estos ejercicios, perdón. Entonces, el grado 3 es cuando se producen fisuras profundas en el cartílago. Y el grado 4 es cuando el cartílago pierde gran parte de su espesor. Por lo que el hueso subcondral queda expuesto. A eso se le llama ulceración degenerativa. Cuando ya el hueso quede expuesto.
6: Es que la rodilla es compleja.
5: En contra de lo que pueda parecer, la complejidad de la rodilla hace que no siempre los síntomas sean los más agudos.
6: ¿Ves?
5: Cuando mayor sea el grado de afectación, mayor debes de sentirlo. Pero como la rodilla es tan compleja, muchas veces los síntomas no se sienten. Y se sigue degenerando, se sigue deformando, se sigue perdiendo densidad, se siguen abriendo fisuras, ¿no? Por lo que la mejor manera de determinar la gravedad de la patología es recurrir a una prueba de imagen, una resonancia de la rodilla. Con eso no hay pierde. Una resonancia magnética de tu rodilla.
6: ¿Es la articulación más compleja, más complicada?
5: La rodilla es la más compleja. Es la más completa, la más compleja, la que mayor trabajo hace, la que mayor peso carga, la que mantiene el equilibrio.
6: El movimiento.
5: Pero también fíjate que tus caderas pueden generar un desarrollo anormal de la rodilla. Por eso en las mujeres es más común.
6: Mira.
5: Por eso caminan tan sensual, por eso meten tanto la rodilla y la pierna para el andar. Tú ves, el hombre camina como pato, pum, pum, pum. Sí. Y la mujer no, la mujer se contornea toda.
7: Sí.
6: Se contornea.
5: No es que ande ahí incitando al prójimo, sino porque es parte de su anatomía.
6: Es parte de tu feminidad.
5: Vámonos a un pequeño corte y estamos volando con ustedes aquí en su programa.
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5: Quiero invitar a todos mis amigos de Nuevo Laredo a que me manden un mensaje. 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
0: Vamos a una breve pausa y regresamos a su programa Estilo de Vida.
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8: Fly fue el gran éxito que catapultó a Sugar Ray en 1997 con su mezcla de pop rock y reggae suavecito. Esta canción fue hecha para sentirse como un día soleado. Curiosamente, el álbum hay una versión con y sin el rapero Supercat, pero la versión que se volvió favorita en la radio fue la más tranquila, con una vibra un poquito más relajada que nunca pasa de moda. Sugar Ray con Fly en sonido Brown.

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1: Estas son las Stevie Bites con Stevie de TV. Los monstruos sí existen, solo que casi nunca tienen colmillos. No tengo miedo. La nueva serie de Netflix dirigida por Ernesto Contreras adapta la novela de Niccolò Amaniti y la traslada al Veracruz de los años 80. Lo que comienza con un verano cualquiera termina convirtiéndose en un thriller donde un niño descubre que los secretos más peligrosos nunca vienen de la oscuridad, sino de las personas que mejor conoce. Con Luis Alberti, Fátima Molina y Humberto Busto, la serie combina suspenso, drama, pero también mucha inocencia y esperanza en cada episodio. Porque la infancia termina el día que entiendes que los cuentos de terror nunca hablaban de monstruos. La serie No Tengo Miedo ya está disponible en la plataforma de Netflix. Estas fueron las Stevie Bites con Stevie de TV.
0: Explorando la naturaleza. Bosque Nuboso de Monteverde, Costa Rica. Este santuario biológico es uno de los bosques más famosos de Centroamérica debido a su constante neblina y su increíble biodiversidad. Situado en la división continental, el Bosque Nuboso permite la existencia de miles de especies de orquídeas, insectos y aves icónicas como el quetzal. Es un laboratorio vivo para científicos que estudian el cambio climático, ya que su ecosistema depende directamente de la humedad de las nubes que lo atraviesan. 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
2: Ya estamos de regreso en Estilo de Vida.
3: Y ya estamos nuevamente con ustedes en su programa
4: Estilo de Vida.
3: Miren, los síntomas más característicos de la condromalacia rotuliana son dolor en la parte delantera de la rodilla que aumenta con el esfuerzo. Okay. Cuando corres, cuando subes y bajas escaleras, cuando permaneces en cuclillas.
5: Ahí te empieza a doler la parte.
3: O al estar sentado durante mucho tiempo. Algo que yo no puedo hacer es hincarme en la iglesia.
5: De plano. O
3: sea, no puedo, me duele mucho. Me duele mucho, pero desde niño.
5: Eso siempre se...
3: Y hincarme en piso, no, olvídalo.
5: Te duelen mucho tus rodillas cuando te hincas en piso.
3: Sí, yo lo que hago cuando... Yo en vez de hincarme en el piso, me siento.
5: Pues sí.
3: Pues sí. O sea, me siento en el piso y hago lo que tenga que hacer. No me puedo hincar en el piso. Desde niño. Es un problema que tengo.
6: A mí lo que me cuesta es cuando empieza en la bicicleta, como que hasta que se calientan las rodillas es cuando ya no me
3: duele. Es que tienes
6: que
3: hacer calentamiento. Sí. Tienes que hacer ejercicios de estiramiento antes de subirte a la bicicleta.
6: Así es.
3: Porque te puedes dañar las rodillas, ¿no? Ahora, aquí generas un cuadro de inflamación. Y este cuadro de inflamación genera un aumento en la sensibilidad, ¿no? También rigidez. Sobre todo al caminar después de permanecer sentado durante un gran periodo de tiempo, te paras y dices, ay, espérame tantito. Oh, déjame, me estiro, ¿no? O sea, comienzas a generar rigidez y ruidos o crujidos al mover la rodilla. Comienzas a hacerte...
6: Ay, sí, tengo ya ruidos de...
3: ¿Sí?
6: Sí.
3: ¿Ya tienes crujidos?
6: No, pero desde hace mucho.
3: Ya la bisagra te...
6: Cuando,
3: te
6: cuando sobre todo cuando vamos a hacer las sentadillas, la primera suena...
3: Vamos, ¿quién y quién?
6: En la yoga.
3: Ah, es que es muy, muy general, vamos, Miriam. Sí. ¿Qué quieres que se imagine la
6: yoga.
3: Gente? Cuando vamos a hacer la sentadilla. Sucia.
6: Sucio. Pues bueno. No, las sentadillas son limpias, dolorosas, pero limpias.
3: Pues quién sabe cómo las hagas.
6: Ay, sí, a mí me duelen las sentadillas. Las abominables, fíjate, las, a mí las todavía las acepto. Pero
3: no
6: las...
3: te puedo estar hincado, pero las sentadillas no me duelen.
6: No, a mí no me gustan.
3: A mí tampoco.
6: Me duele la
3: algo que te imponga demasiado esfuerzo y te canse mucho, a mí no me gusta. Yo nací comodito.
6: Sí, yo también. Yo
3: nací comodito. Es como mi hermana que le digo, si no naciste andando, dice, le digo, no naciste en coche. Porque para todo quieren andar en coche. Digo, no naciste en coche, dice, tampoco caminando, ¿eh?
5: Ay, y se ahorra la fatiga de tener que estar caminando, mejor se va en el coche.
3: Yo tampoco nací caminando, ¿eh? Bueno, entonces la condromalacia rotuliana puede producirse por causas muy diversas. La primera es un uso excesivo de la articulación. Y cuando tú estás corriendo con impacto, haces un uso excesivo de la
5: articulación. Que hasta las uñas se llevó.
3: Sí, pero las uñas no están en la articulación.
5: No,
3: sí,
5: pero hasta eso se llevó.
3: Patelar. Sí, sí, eso no, por una pérdida de oxigenación. Ajá. O sea, comienzas a generar una pérdida de oxigenación.
6: Y el roce
3: en la
6: zona, todo el tiempo, pero
3: y entonces
6: es que ya
3: el área unguial de la uña se va desprendiendo y se separa y se te caen las uñas.
5: Bueno.
3: ¿No?
6: Pero también acuérdate que a todos los deportistas, normalmente, después de un tiempo, pues empiezan a tener más problemas. Porque tú dices, por ejemplo, los futbolistas que ahora estuvo de moda, ¿no? Ya a los 38 años son viejos. Pues no, lo que pasa es que han tenido un desgaste mucho mayor de sus articulaciones también, de su cuerpo, ¿no?
3: Sí. Bueno.
6: Por eso Gerardo y yo nos esperamos, para no tener mayor desgaste.
3: Ahora, musculatura débil.
6: Eso sí.
3: Bueno, por eso los viejitos tienen más problemas. Ahí, mira, yo me hice a un lado, ¿no?
6: Sí,
3: ya te oí. Yo ya considero viejito de 85 para arriba. Sí, todavía estamos jóvenes. A los 65 todavía somos personas muy jóvenes.
6: Sí, pero los músculos se empiezan a hacer flaquitos.
3: Pero si no haces...
6: Con patitas,
3: si no haces nada. Exacto. Si no haces nada.
6: Así es.
3: Porque yo sí siempre he sido medio pernudito. Y no, y trato de que no se me acabe la masa muscular de las piernas.
6: Sí.
3: Porque si no haces nada...
6: La cara que hace...
3: No, me imagino yo con las patas flacas.
6: Mira la cara que hace...
3: No. Entonces, cuando tienes la musculatura débil, la amortiguación del impacto en la articulación es menos. O sea, hay que estar buenote de las piernas, mira.
6: Sí, y también para los huesos, articulación y hueso. Por el músculo es indispensable que no lo perdamos. Y eso es algo que sí hay que tomar mucho en cuenta.
3: Ahora, desequilibrio muscular en la cadera o en la rodilla... ¿Qué provocan desalineación de la rótula? Y el desequilibrio muscular en la cadera y la rodilla se da cuando la cadera se desfasa. Uh-huh. Cuando hay daños en la cresta ilíaca, cuando hay problemas de columna.
6: ¿No? A él le gusta la cresta ilíaca.
5: Ahí es de mí, luego lo... No, digo, nunca, cresta y luego lo volteó a mí.
6: Nunca se me va a olvidar lo de la cresta.
5: Un
6: día
5: Jerry un día comentó que cuando se sube una persona a arreglar cosas en una escalera de estas metálicas y demás, se viene para abajo y se va para allá, de aquel lado de la cresta ilíaca y demás, y luego la reparación, y lo que menos encuentras es la cresta ilíaca, te encuentras todo menos la...
3: ¿Así te se perdió? Se me hace que se le perdió la cresta ilíaca.
6: Le gustó mucho la palabra.
3: La neurona izquierda y derecha.
6: No, la cresta ilíaca, esa palabra ya le encantó. Ya quedó en su repertorio por lo de la cresta ilíaca. Luego la saca.
3: Ay, bueno.
6: Ese es su amor por los
5: ácaros. Es lo que luego pasa, Jerry, cuando le pasa.
3: Lesiones por traumatismo.
6: Exacto.
3: Y anomalías anatómicas en la rótula o la tróclea femoral.
6: O que una pierna sea más alta que otra.
5: Ah, también.
3: Sí. Uh-huh. O sea, hay estructuras en las que se articula el fémur y la rodilla... O el fémur y la rótula, más bien, ¿no? La rótula, les decía, es el hueso frontal, ¿no? Uh-huh. Se llama también patela. Y entonces, cuando hay anatomías que no están bien definidas en la rótula y la tróclea, comenzamos a tener problemas también en este problema, ¿no? Uh-huh. Ahora, los factores que aumentan el riesgo de padecer la condromalacia son ser mujer.
6: Okay, la canción, ya empezamos. A ver, Chío Sophie. Y Sofi, ¿dónde está Sofi? No, hombre, síguele.
3: Ser mujer. Esta patología,
6: la edad,
3: a ver, ¿por qué te dije que se manifiesta más esta patología en el sexo femenino?
6: Pues ya sé, siempre son las hormonas por algo.
3: No, ¿cuáles hormonas?
6: Seguro va a ser por
3: no, te lo dije, ya se te olvidó.
6: Escúlcale,
3: te lo dije, ya se te olvidó.
6: Por la anatomía de la mujer.
3: Por la anatomía de la cadera que camina bien cachondo.
6: ¿Y por qué es?
3: Eso no es por
6: porque
3: hormonas.
6: El cuerpo humano, el de la mujer, está
3: dispuesto para el parto. Tenga,
6: y cómo tienes
3: y
6: el
3: para
6: parto?
3: Que se abra la cadera.
6: ¿Y por qué tienes eso?
3: ¿Por qué tienes el parto?
6: Por las hormonas.
3: Porque cuchiplanchaste.
6: Por las hormonas, perdóname. También están las hormonas.
3: Pero si no hubieras cuchiplanchado, no hubiera parto.
6: Hubieras, claro que sí, si las
3: vacas. A ver, explícame, a ver, cómo hay parto sin cuchiplanchi.
6: No. No hace falta que te embaraces y tengas el parto.
3: O sea, fuerzas. Este es de Guadalajara.
6: Tiene que ser con
3: este
6: las
3: es de Guadalajara.
6: Siempre.
3: Si no gana, arrebata.
6: Claro. A nosotras, las hormonas nos traen fritas.
3: Bueno, ser mujer es la primera característica.
6: Ay, no,
3: por las condiciones anatómicas.
6: Voy a cerrar
3: la segunda. Practicar deportes de alto impacto. como el running, el baloncesto, el fútbol, el tenis, uh-huh. todo lo que implique brincar, caer sobre tu rodilla.
5: Impacto, impacto, impacto. Uh-huh.
3: Realizar sentadillas con técnicas deficientes, uh-huh. Miriam, o volumen excesivo sin progresión.
6: ¿Cómo es eso? ¿Volumen qué?
3: Corta.
6: Ah, por gordis.
3: Por volumen excesivo.
6: Ah, ya.
3: Hacer sentadillas con volumen excesivo, sin ya. progresión.
6: Yo me imaginé como una
3: Quise ser
6: gordito.
3: Quise ser cordial.
6: Ah, ok.
3: Bueno, también cuando cargas un volumen excesivo, sí. es como si tuvieras sobrepeso.
6: Exactamente.
3: Si haces una sentadilla mal y estás agarrando las mancuernas y haces la sentadilla con la mancuerna mal, más te puedes dañar la columna, ¿eh?
6: Exacto. Pues es que te digo que nunca me salen a mí. Uh-huh. Marco me ha enseñado 80 veces a hacerlas y nunca puedo. Mira.
3: Permanecer en cuclillas o arrodillado por mucho tiempo.
5: Sí, claro.
6: No, las cuclillas uh-huh. es horrible permanecer uh-huh. mucho tiempo, se te duermen las piernas.
3: Y arrodillado también.
6: Arrodillado, uh-huh. pues si está acolchonado, puedes, pero acolchona.
3: No, yo no puedo. A mí se me adormecen las piernas.
6: Sí.
3: Bueno, subir y bajar de escalera repentinamente. O sea que una cosa es subir y bajar escaleras y otra repentinamente. O sea que bajas corriendo, subes corriendo.
6: Sí.
3: O sea, es distinto el impacto.
6: Sí.
3: Una cosa es coordinar el movimiento para uh-huh. subir las escaleras y otra cosa bajar como apache marihuano.
6: Como uh-huh. cuando teníamos 10, 15 años.
3: No, como cuando sonaba la alerta sísmica.
6: Ay, sí, tenías que correrle. Ay, no importa que se fríen las articulaciones. Usted baje.
3: Ahora, tener sobrepeso.
5: Otra, mira.
6: El sobrepeso fastidia, te digo que es una enfermedad.
3: Es una pandemia ya el
6: claro.
3: sobrepeso. Uh-huh. Se considera una pandemia. Uso de calzado inadecuado.
6: También.
3: Uh-huh. ¿Cuántas andan como perico en palo con sus tacones, estiletes?
6: Así es.
3: O muchas personas que salen a correr con calzado normal.
5: No, pues no, es.
6: También
5: te amuelas peor sopra. Tantito porque hay calzado especial para hacer ese ejercicio.
3: Y hay calzado para jugar fútbol, sí, calzado claro. para correr.
6: Porque el amortiguamiento es diferente. Es.
3: Calzado para hacer bicicleta.
6: Claro. Uh-huh.
3: Y cirugía de rodilla previa. Uh-huh. Vámonos un pequeño corte y regresamos volando con ustedes aquí en su programa
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2: Y recordándoles que pueden enviarnos un mensaje de WhatsApp al 55 23 35 47 74. Ácido alfa lipoico. El ácido alfa lipoico es un antioxidante que se produce de forma natural en el cuerpo. También se puede ingerir en alimentos y en suplementos. Es considerado como el antioxidante universal, ya que es tanto soluble en agua como soluble en aceite. Algunos de sus beneficios son brindar protección al cerebro y también ser útil en ciertas enfermedades del hígado, como la neuropatía diabética. El ácido alfa-lipoico reduce los síntomas de neuropatía diabética, principalmente dolor, entumecimiento en extremidades inferiores y ardor. En la dieta de diabéticos tipo 2, aumentó un 30% los niveles saludables de insulina, incrementando notablemente la utilización de glucosa en la sangre. Para el caso de los diabéticos en particular, es un nutriente que mejora notablemente su calidad de vida. ¿Sabías que escuchar música relajante reduce el estrés, baja la presión arterial y mejora tu concentración? Vamos a una breve pausa y regresamos a su programa Estilo de Vida.
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1: Estas son las Stevie Bites con Stevie de TV. Los monstruos sí existen, solo que casi nunca tienen colmillos. No tengo miedo, la nueva serie de Netflix dirigida por Ernesto Contreras adapta la novela de Niccolò Amaniti y la traslada al Veracruz de los años 80. Lo que comienza con un verano cualquiera termina convirtiéndose en un thriller donde un niño descubre que los secretos más peligrosos nunca vienen de la oscuridad, sino de las personas que mejor conoce. Con Luis Alberti, Fátima Molina y Humberto Busto, la serie combina suspenso, drama, pero también mucha inocencia y esperanza en cada episodio. Porque la infancia termina el día que entiendes que los cuentos de terror nunca hablaban de monstruos. La serie No Tengo Miedo ya está disponible en la plataforma de Netflix. 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
8: Wimbledon renuncia voluntariamente a varios millones de dólares en potenciales ingresos cada año. Y justo por hacerlo, acaba siendo el que factura más. Tú lo habrás visto, la mayoría de los eventos deportivos buscan vender más patrocinios, más boletos, más todo. Wimbledon trabaja solamente con 17 socios comerciales y tiene sus canchas prácticamente limpias de publicidad. Porque lo suyo no es un negocio deportivo normal, es un negocio de pertenencia. Y lo vemos en los rituales como los de las famosísimas fresas con crema u, honestamente, toda la gente que camina por los pasillos mejor vestida que cualquier otro día, seamos sinceros. Y es por eso que Wimbledon es el Grand Slam que más factura en patrocinios con 125 millones de dólares. Es que cuando pertenecer significa más, el resto de las cosas aumentan su valor, los derechos, los patrocinios, etc. Yo soy Aldo Sales y si quieres saber más sobre negocios del deporte, síguenos en @playbook.la.
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2: Ya estamos de regreso en Estilo de Vida.

0: Y ya estamos nuevamente con César, que es su programa
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0: Bueno, las complicaciones de la condromalacia rotuliana no son graves.
2: Qué bueno, porque el nombre
0: grave, es... Grave, ya cuando el daño se agudiza en la rodilla.
2: Claro.
0: Que se llamaba gonartrosis.
3: Ay, es que los nombres los traes muy... Pues sí. Bueno,
2: uno parece como que es de algún lugar.
3: No,
2: de
3: es que ahí lo estás diciendo ya muy abreviado, pero con todo lo que dijiste, son cuatro términos diferentes para poder sumar lo que estás diciendo. Cuatro. Lo de... ¿Cierto o no, Jerrito?
0: La condromalacia rotuliar patuliana. Bueno.
3: No, ok.
0: Femoropatelar.
3: No, imagínate nomás. Sí. Aprende todo eso. Solamente tú.
0: No, cualquier doctor también se la aprende.
3: Bueno,
2: sí, porque si tienen no, no que pasa. Identificar tus partecitas. Exacto. Porque si no, imagínate, bueno, la rodilla, pues sí, ¿qué es de qué ser?
0: Las partecitas están en otro lado.
2: Las partecitas grandes y chiquitas. Ay, qué cochino, mal pensado.
0: Bueno, en algunos casos presenta resistencia al tratamiento, al dolor intenso, a lesiones que requieran una intervención quirúrgica. Y con los años pueden derivar en una artrosis. O sea, una condromalacia rotular pateliana sí puede convertirse en una gonartrosis.
2: Si no la tratas.
3: Imagínate, con resistencia, y aunque lo estés tratando, presenta resistencia, peor tantito.
0: Y la mejor forma de prevenir el síndrome de dolor femoropatelar es seguir algunas recomendaciones.
3: Pues sí.
0: La primera, mantener un peso adecuado.
2: Claro.
0: Si no estás gordis, no le pesa tanto a la rodilla. Fortalecer los músculos de la pierna y la cadera.
3: Sí.
0: Para fortalecer los músculos de las piernas y de las caderas, algo que es muy bueno, es el pregé, porque el pregé contiene BCAAs que estimulan la producción de la masa muscular. Los BCAAs es lo último en tecnología de alimentos para mejorar tu masa muscular. Y ahora que tengamos la...
2: Ay, yo quiero, ¿eh?
0: ¿Ves? La creatina lo combina.
2: Sí.
0: Y otra es el ácido hialurónico y el cartridol.
2: Claro.
0: ¿Tú quieres estar bien y que no te duela nunca las rodillas? Tómate tu ácido hialurónico y tu cartridol. Vas a estar de 10.
3: Yo lo tomo.
0: Vas a ver. Ahora, calentar antes de practicar algún deporte.
2: También es muy importante.
0: Te agarras a besos. ¿Sí?
2: Y ya que estás bien caliente, entonces ya.
0: Ya te vas a hacer ejercicio.
2: Te quedas con las ganas y se haces ejercicio.
0: O sea,
3: si te quedas en las ganas de hacer ejercicio, ya haces otra cosa.
0: Ay, para que le doy ideas a esta mujer. Bueno, calentar antes de practicar algún deporte, o sea, hacer elongación, estiramiento, ¿no? Estirar después de hacer ejercicio.
2: También.
0: Ya acabaste de hacer ejercicio, haz tus ejercicios de estiramiento. Y aprender a mover la rodilla de forma segura. ¿Sabes a quién le corregí yo la condromalacia?
3: ¿A quién?
0: A María Conchita Alonso.
3: Ya, mira, ya andaba con el problema.
0: Ah, ya se le metía a la rodilla.
3: Ok, uy, no, imagínate ella que cante en el escenario. Que
0: no, ya corría y se quedaba tirada y se retorcía todo y...
2: Ay, pobre.
0: Que por cierto va a ser mi testigo.
3: Ay,
0: Viene desde Los Ángeles para ser mi testigo de bodas. Ella, le agradezco mucho el detalle. Pero a ella le corregí el problema de la condromalacia. Okay. Con el cartridol y el ácido hialurónico.
3: Okay.
0: Dice, mi malteadita de fresa, así dice. Oye, mi malteadita de fresa. Entonces, ella se tomó su cartridol, su ácido hialurónico y su pregé. Y mira, está de 10 en el escenario.
3: Mira.
0: Ya brinca, ya corre, ya salta.
2: Qué bueno.
0: Que me componga, que me ponga menos chueco. Chueco ya estoy, man. Mira. Me veo y más me traumo. Bueno, utilizar calzado específico para el deporte que se practique.
3: También.
0: Como una amortiguación y un soporte adecuado.
3: Sí, así para que no te mueras todas las rodillas.
0: Ahora, el diagnóstico se hace a través de una anamnesis, ¿no? Una historia clínica.
2: ¿Qué
0: es la anamnesis? Es una historia clínica, ¿no? O sea, se hace una historia completa para conocer los antecedentes médicos y los hábitos del paciente. Nomás que en homeopatía le decimos anamnesis. Una exploración física. Normalmente el médico va a checar, en este caso es el traumatólogo, el médico del deporte, el ortopedista, el de medicina física. Palpar la articulación mientras está en distintas posiciones. Comprobar la respuesta ante la presión en zonas diversas, si hay dolor, si no hay dolor, dónde se presenta, si hay una deformación, si se está presentando un osteocito. Analizar la marcha. A ver, camine de un lado para otro, checarle, ver, por ejemplo, como esta que me están diciendo. Si ustedes se fijan, tengo un hombro más caído que el otro. Pero eso es por la posición de una... Por haber hecho mal el ejercicio.
3: Que te lo puso un instructor, por cierto.
0: Me lo puso un instructor y me lo puso mal. Tengo una lordosis de columna. Y no me ha afectado en nada con mi tratamiento de cartridol y ácido hialurónico, que fue lo que me motivó a ir con el ortopedista, que fue el que me quería operar. Entonces ahorita yo ya corregí el proceso, ¿verdad?
3: Pero ¿cuánto tiempo estuviste
0: del daño?
3: Así, fíjate,
0: pero sí, te puede quedar, por hacer mal el ejercicio, te puede quedar ahí un daño permanente, ¿no? Ahora, sí se puede mejorar, se puede evitar el tratamiento invasivo, sí. Ahora, también valorar el estado de los músculos, ¿no?
3: Sí, tienes estados en cuenta para saber.
0: Si los tienes o no los tienes, porque hay quienes llegan con...
3: Si no, como así, ya
0: sin ningún músculo. Eso en la resonancia se ve, la masa muscular se ve en resonancia magnética. Se ve cuánto músculo está recubriendo la zona.
3: Okay.
0: Y luego, pues a través de una resonancia de rodilla, de una radiografía, de una ecografía, yo a la que le voy es a la resonancia de rodilla. Esa es la que a mí me parece que proporciona imágenes de estructuras que van desde todos los ángulos, ¿no? Y al sobreponerse, pues genera una visión en tres dimensiones. Y este tipo de prueba permite comprobar el estado tanto de los huesos, como de los tejidos blandos, como de los ligamentos y de los cartílagos. Entonces, pero es la radiografía no hace eso.
2: No, pues no.
0: Ahora, el tratamiento de la condromalacia rotuliana puede variar dependiendo de su origen. En la mayoría de los casos se opta por abordajes basados en los cambios de hábitos y en el ejercicio. También se manda rehabilitación.
2: Claro.
0: Y el procedimiento suele dar buenos resultados cuando los complementas con una adecuada suplementación. Si el cuerpo no tiene forma de estimular la producción de los proteoglicanos nuevamente, pues no va a haber una mejoría.
2: Pues no.
0: Aunque te estén dando terapia de rehabilitación, le están dando... Ahora sí que hueso contra hueso. Entonces, sí se recomienda darles la suplementación adecuada para que la persona pueda volver a producir un proteoglicano, que a su vez el proteoglicano ayuda a regenerar la articulación.
3: Ok.
0: ¿Verdad?
2: Si no tienes la
0: materia. Y hay que darles un tratamiento inicial de reposo, porque si tú vas a estar con el daño y vas a andar brincando como chapulín por todos lados,
2: sí,
0: no vas a mejorar. Hay gente que está tan obsesionada con el ejercicio que siente que si no va a hacer ejercicio, aunque se friegue más la articulación y aunque hay un mayor desgaste, no está bien. Y eso está pésimo.
3: Pues sí.
0: ¿No? Medicación con analgésicos y antiinflamatorios, traten lo menos posible.
3: Sí,
0: porque
3: para
0: acuérdense que los AINES, los antiinflamatorios no esteroideos, son ototóxicos, nefrotóxicos y hepatotóxicos.
3: Claro.
0: Y dañan mucho el riñón. ¿Verdad? Y cuando los síntomas son agudos o se necesita una recuperación rápida, como es el caso de los deportistas profesionales, ahí normalmente se hacen infiltraciones de ácido hialurónico.
2: Que dicen que también duele
0: directamente en la rodilla, pero duele una brutalidad. Hay veces que aunque les pongan anestésico local, les duele mucho. Dura poco, una infiltración te dura 4 meses y cuesta como 30,000+.
2: Ay, jole, no, pues sí.
0: Entonces mejor tómense el ácido hialurónico que les estoy sugiriendo. Van a tardar un poco más, pero van a ver el mismo efecto, ¿verdad? Y también, pues, ejercicios personalizados, fortalecimiento de los músculos, estiramientos para aumentar la flexibilidad, aumento del equilibrio, caminar sobre una raya, tratar de ir coordinando donde te encuentra el daño específico. Y en el último de los casos, en una condroplastía, que es cuando se extirpa el cartílago articular.
2: Okay. ¿Y qué te ponen?
0: Te ponen una prótesis. Entonces, ¿para qué quieren eso si hay formas de ir mejorándolo de manera natural, verdad? Entonces, tómense su cartidol, tómense su ácido hialurónico, tómense su su pre-G. En ese caso, recomiendo más el pre-G Gold. Para tener muy buenos resultados y van a comenzar a notar que los beneficios se ven muy rápido y los síntomas comienzan a desaparecer muy pronto. Bueno, pues llegamos al final de esta hora. Muchísimas gracias por habernos acompañado. 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También de las promociones que están apareciendo en pantalla. Y bueno, pues Miri, muchísimas gracias.
2: Al contrario, para todos, que tengan un excelente día.
0: Marquito.
3: Jerry, muchas gracias a todas las personas.
0: Y bueno, que tengan muy buenas noches y nos vemos en la próxima emisión de este su programa
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6: El remo vikingo. Dicen que la vida te cambia de un momento a otro y seguro a ti te ha sucedido. El 2026 ha sido el annus horribilis de la familia real noruega, pero con el mundial el panorama comenzó a cambiar y hay más risas en el palacio. Y es que fue una tendencia mundial el famoso remo vikingo. Seguro tú lo hiciste. Y qué decir del talento y la personalidad de su jugador estrella Erling Haaland. Y cómo los príncipes Ingrid y Sverrus los acompañaron a dos partidos y hasta los vestidores. El propio príncipe Hakun organizó el remo frente al palacio real. En medio de esto, la princesa Mette-Marit ya salió del hospital después de someterse a un trasplante de pulmón. También quien regresó a casa por un tiempo, pero con brazalete eléctrico, es su hijo Marius, que enfrenta unos 40 delitos. Y sí, el remo vikingo ha traído un poco de calma a la familia real noruega.
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9: El drama de las desapariciones forzadas en México tiene un origen, una historia y tantos códigos como significado. Desde la frontera norte, Natalia Mendoza, antropóloga radicada en Altar, Sonora, se adentra en el desierto para explicar desde su nacimiento la mayor crisis de justicia padecida por nuestro país. El extravío de los signos, libro integrado por 5 ensayos, ofrece una completa narrativa de la transformación de la delincuencia en territorio sonorense para explicar la escalada de brutalidad contagiada al resto del país y que tiene su expresión más cruda en la siniestra mecánica generada por los grupos criminales que emplea a la desaparición para establecer una relación de zozobra y terror con las familias de sus víctimas. Natalia Mendoza recorre los últimos 20 años para explicar cómo un puñado de bandas traficantes de marihuana mutaron en una insaciable maquinaria de la muerte, devoradora de jóvenes nacidos en un ambiente hostil y sin esperanza.
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10: Peña de Bernal, Querétaro, hogar del tercer monolito más grande del mundo, este pueblo ofrece una energía mística que atrae a escaladores y buscadores de paz. Sus calles coloridas y deliciosas gorditas de maíz quebrado son el complemento perfecto para una vida llena de tranquilidad.
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11: Las huellas dactilares de los koalas son muy parecidas a las de los humanos. Incluso podrían confundirse, ya que tienen patrones similares.
5: Información sorprendente.
11: Los pingüinos le proponen matrimonio a sus parejas entregándoles una piedra perfectamente circular que encuentran en las playas de hielo.
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11: Suecia, contando con más de 200,000 en todo su territorio.
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0: Yo soy su amigo Gerardo Medina, me da muchísimo gusto que nos acompañen el día de hoy a través de esta su casa Grupo Fórmula, donde le damos poder a su voz. Y para compartir conmigo este espacio, la agradable compañía de Miriam Díez.
2: Hola, ¿cómo están? Bienvenidos, como siempre, espero que la pasen muy bien con nosotros.
0: Y Marquito Silva.
3: Gerrito, muy contento de estar de nuevo cuenta con todos ustedes aquí en Estilo de Vida.
0: Marco, ¿por qué mientes?
3: Pues estoy contento. Mira, teniendo,
0: ¿cómo puedes
3: teniendo
0: estar contento?
3: Salud, ¿cierto o no, Miriam?
2: Así es.
3: Teniendo salud, porque nos hemos visto negras. Ya sabes.
0: ¿Por qué puedes estar
2: teniendo salud
0: feliz,
2: como sea?
0: Si fuera de cuadro, Miriam y yo te torturamos tanto.
3: Bueno, pero aquí de frente de cuadro, como decía esa famosa conductora, a mí me pagan
0: por sonreírle a la cámara 2. Ahí está la cámara 2.
2: Ay, sí, es cierto, mira.
3: Y se llamaban entonces, entre esa conductora y demás. Esa...
0: ¿Y el otro conductor?
3: Exacto, ¿se llamaban o no?
0: No, hombre, sí. Dice, a mí me vale gorro que el pigmeo se esté muriendo. A mí me pagan por sonreírle a la cámara 2. Y por mí se puede caer el staff y se puede reventar el estudio. A mí me pagan por sonreírle a la cámara 2. Y cuando se apaga la cámara 2, yo ya acabé de chambear.
2: Yo ya.
0: Le mando muchos saludos, porque no creo que este argumento lo replique nadie más. No, es, son cosas que dices, eso lo dije yo. O sea, cuando lo escuches, eso yo lo dije.
3: Exacto.
0: Y también lo de pigmeo. Bueno, ¿cómo estás, Marquito?
3: Muy bien, Jerrito. Feliz aquí.
0: Se te nota.
3: Se me nota, ¿no?
0: Me da gusto.
3: ¿Verdad que sí, Jerrito?
0: Ya te mereces estar contento todos.
3: ¿Verdad que sí? En equilibrio.
0: En equilibrio. ¿Y tú, Miri?
2: Yo también, contenta.
0: Aquí resolviendo detalles de la boda.
2: Ay, feliz, sí. Mire. Pues eso es lo que más me da mucha ilusión cuando ves a tus hijos, ¿no? Que están ilusionados, que están felices, que están realizándose. Es una parte muy bonita también.
0: Sí.
2: Así como la tristeza de tenerlos lejos, pero ya cuando los ves en otra etapa.
0: ¿Y si van a tener, es que sí. si vas a tener nietos?
2: Ah, pues yo qué sé, espero que sí, pero ya no pregunto. También aprendes allá no meterte ni preguntar para que no haya.
0: Ah, no, yo sí pregunto, ¿eh?
2: No,
0: sí.
2: No, yo no. Yo, sí. Mis, ¿qué quieres que te ayude?
0: Mira,
2: pero yo andar de
0: ahí. Les voy a compartir un mensaje de mi hijo.
3: Ay,
0: me pone, le pongo. Ah, hoy promuevo tu flyer, por cierto, lo tengo que promover, se los voy a mandar de una vez. Es que estamos teniendo un servicio. Servicio de este. Bueno, a ver, ahorita les digo.
3: ¿De qué ya?
0: Control de suplementación, apoyo en padecimientos, educación nutricional, seguimiento y ajuste. En Villahermosa. En Villahermosa está Mariano dando consulta. Y también está dando servicios de gravitación y radiofrecuencia.
3: Okay.
0: ¿Verdad? Para las personas que lo requieran. Entonces ya después les explico bien de qué se trata, pero todos los de Villahermosa les están dando cavitación, radiofrecuencia y consulta en Villahermosa. Entonces le pongo, pues hoy promuevo tu flyer, ¿no?
3: Uh-huh.
0: Y entonces me pone el menso. Sí, papito, muchas gracias. Usted te bendiga con muchos nietos. Le digo, a ver cuándo. Puro defectuoso te salió, ¿verdad? Ay, no.
2: Que te bendiga con muchos nietos, a ver de con quién.
0: Los perros no cuentan, le puse.
2: Pero yo no sé si se va a hacer o no se va a hacer o qué, ¿no?
0: Y bueno, entonces me dice, pues de todos nos salimos uno, ¿verdad? Digo, no, los perros no cuentan.
2: No, los perros.
3: Ay, qué bárbaro.
0: Así que no te voy a traer.
2: Con eso sí me llevo bien de
0: eso. No, me voy a salir Miri, que el ropón que ocupaste en su bautizo lo ocupó para cubrir al guaguamana.
2: Ay, pues ya ves que como están ahorita, no creo. ¿Quién sabe? Mira, eso ya es decisión ya de ellos muy... Mira, cuando andan de novios, a ver a qué horas te casas. Cuando ya se casan...
0: A ver cuándo los
2: hijos. Primero, y ya tienes uno, y la parejita, y mientras, ¿no?
0: Y llega la parejita, y cuando te divorcias, ¿no?
2: Exacto. Y luego a ver qué haces con tus hijos, porque yo... Ay, sí.
3: Pero a ti nunca te presionan así, Miriam, ¿sí? Cuando tu mamá te decía, a ver, ¿pero cuándo te casas, mija?
2: Ah, claro.
3: Ay, no es
2: pero
3: cierto,
2: ya quedamos,
3: mía.
2: Esos eran en mis épocas. Si tú ya tenías 20, 21 años, y no, ya te habías... casado y la
0: y estabas quedada.
2: Ya estaba raro, ya empezaban a preocuparse mucho por ti. Y a los hombres a los 23, 24, tampoco creas que...
0: No me vaya a salir rarito.
2: Si uno ya de 29 o era rarito, como dice Gerardo, o era mujeriego, ya no nos gustaba para que fuera... parte de la familia. Sí, bueno. No, sí estaba fuerte.
0: Ay, qué gacha. Ya no nos gustaba para que fuera parte
2: pues no,
0: de la familia.
2: Bueno, porque ya era un mujeriego. Imagínate cómo iba a hacer sufrir a tu hija.
0: Ah, sí.
2: Claro.
0: Sí, más o menos de la misma edad.
2: Exacto, más o menos era. Se casaban entre los 18 y los 24, 25 años. Era la etapa de la casada, ¿sí o no?
0: Yo creo que una edad perfecta para casarse son los 30.
3: Sí, ¿verdad? Está haciendo una etapa ahí.
0: Ya pasaste la juventud, ya comienzas a sentarte, comienzas a lograr cuestiones personales, profesionales, tienes la oportunidad de adquirir una vivienda, comienzas a tener cierta estabilidad económica, ya sabes lo que no te gusta, lo que sí te gusta, no lo haces por impulso, no es por pasión ni enamoramiento, es por amor real. O sea, y los noviazgos sí yo considero que deben de durar más de 3 años.
3: Ajá, sí.
0: Más de 3 años para que pase esta etapa del enamoramiento y de la pasión.
2: También.
0: Para que sepas si realmente es lo que tú esperas de una persona, ¿no?
3: Es cierto.
2: Sí. Yo, lo que pasa es que biológicamente te hablo como mujer. Si empiezas un poquito antes, precisamente para ver si te puedes embarazar, si cómo te... O sea, pensarle mucho.
0: Los 30 años todavía son una buena edad para embarazar.
2: Sí, pero ya, o sea, entre los 25 y los 35... Es una edad bonita para embarazarte y disfrutar.
0: Por eso, los 30.
3: Sí, los 30.
0: Esa es mi opinión, ¿no? Mi opinión es que conozcas bien a la persona y a una persona no la conoces en 6 meses ni en un año. O sea, muchas veces los detalles que no quisiste ver al inicio, porque no queremos ver detalles al inicio, nos obnubilamos y nos cegamos y disculpamos todas las tonterías, los comienzas a ver cuando se comienza a apagar la pasión y entra el amor verdadero.
3: Ay,
0: cuando entra el amor verdadero, cuando entra la compatibilidad, cuando entra el equilibrio emocional. Y dices, oye, ya hay detallitos que no me gustan, ¿no? O sea, al principio sí como que estaban divertidos, pero ahorita pues como que ya no tienen chiste, ¿no?
2: Claro.
0: Y entonces tú ves, dices, ¿sí quiero o no quiero? ¿No? Y comienzas a notar que hay muchas cosas que no quisiste ver al principio, ¿no? Entonces, o a lo mejor no conocías en los primeros
2: fueron
0: años...
2: saliendo también.
0: Toda la conducta familiar... al entorno de él o de ella, ¿no? Y dices, como que no me gusta mucho para mis hijos esto tampoco, ¿no? Entonces, eso es lo que yo sugiero. Primero, cierta estabilidad de madurez emocional. Segundo, cierta estabilidad económica. Iniciar el proyectos de pareja como es la casa, es el automóvil, el trabajo estable, una serie de cuestiones que difícilmente puedes lograr cuando eres muy joven.
3: No, sí.
0: ¿Cuántas personas conocemos que nos dicen, es que nos casamos a los 17 y no sabes todo lo que sufrimos, y anduvimos de casa de los papás a la casa de los suegros, y después logramos hacernos de un cuartito y nos fuimos a meter solos,
2: claro,
0: y no teníamos más que una cama? ¡Ay, qué ganas de sufrir! O sea, ¿qué necesidad tenías de andar haciendo todo el calvario de Semana Santa?
3: Sí, claro. Sí, cierto.
0: ¿No?
2: ¿Por qué
0: no?
2: ¿Qué relación está? Si hay personas que llevaban 15 años, se casan y valieron gol. Y hay personas que... ¿se conocen apenas?
0: Sí, tampoco 15 años, pero...
2: ¿Verdad?
0: Pero es que el caso es que... No, tampoco en un año vas a conocer a la persona.
2: Sí, no.
0: Hay que ser objetivos, ¿no? Y tú haces la recomendación, porque ya cuando se les entra el capricho, pues ya, bueno, el que voy hasta la coyuntura. Es tu bronca, ¿no? Pero sí,
3: Ve Jerry a su hija linda Petit, la casó y ya tuvo que divorciar porque no...
0: A mi hija linda Petit. Me salieron bien tarugos todos. Yo tengo uno que se llama Marco Antonio Silva, que ese pues ni mandándolo al psiquiátrico lo pudo enderezar. Pero bueno.
3: ¿Y linda Petit cómo te salió?
0: Frágil.
2: Ay, va a querer que cuentes el chiste otra vez.
0: Frágil.
2: Ay. Se mata de la risa con ese chiste.
3: Ay, es que ese chiste es...
0: Así.
3: Frágil.
0: Así salió, frágil.
2: Así salió frágil.
0: Pero bueno. Ay, bueno. Vámonos al tema del día de hoy porque ya vas a empezar con tus cosas, chiquito precioso.
2: No, vámonos, vámonos
0: un pequeño corte y regresamos volando con ustedes aquí en este su programa
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5: El manganeso te ayuda a conservar una buena audición, refuerza los tejidos conjuntivos, conserva los huesos fuertes, ayuda a la función nerviosa y cerebral. El manganeso ayuda a tener buenos niveles de hormonas sexuales y metaboliza de forma óptima todo lo que comemos, las proteínas, los hidratos de carbono y las grasas. 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
6: Estadounidense de 17 años desarrolló una herramienta de inteligencia artificial para diagnosticar el trastorno del espectro autista y el trastorno por déficit de atención con hiperactividad mediante imágenes de la retina. Edward Kang creó RetinaMind, un modelo de inteligencia artificial para perfeccionar un estudio realizado por investigadores de la Universidad de Hong Kong. Combina la inteligencia artificial con la biología de laboratorio. Tiene una tasa de precisión de aproximadamente 89% y puede detectar y combinar simultáneamente patrones retinianos extremadamente sutiles que son demasiado complejos para que los humanos los reconozcan, lo que lo hace lo suficientemente potente para realizar diagnósticos. RetinaMind permite obtener un diagnóstico más temprano, que de manera tradicional llevaría meses o incluso años, marcando una gran diferencia para las familias y para su atención. Informó Aide Rivera. 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
8: El ramo vikingo. Dicen que la vida te cambia de un momento a otro y seguro a ti te ha sucedido. El 2026 ha sido el annus horribilis de la familia real noruega, pero con el mundial el panorama comenzó a cambiar y hay más risas en el palacio. Y es que fue una tendencia mundial el famoso remo vikingo. Seguro tú lo hiciste. Y qué decir del talento y la personalidad de su jugador estrella Erling Haaland. Y cómo los príncipes Ingrid y Sverrus los acompañaron a dos partidos y hasta los vestidores. El propio príncipe Hakon organizó el remo frente al palacio real. En medio de esto, la princesa Mette-Marit ya salió del hospital después de someterse a un trasplante de pulmón. También quien regresó a casa por un tiempo, pero con brazalete eléctrico, es su hijo Marius, que enfrenta unos 40 delitos. Y sí, el remo vikingo ha traído un poco de calma a la familia real noruega.
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0: Estamos nuevamente con ustedes en este programa
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0: Y bueno, hoy vamos a hablar de la condromalacia rotuliana.
2: Madre mía.
3: El nombre, condromalacia.
0: Es condromalacia rotuliana con dolor patelar.
3: Uy, no, bueno.
2: ¿Cómo vas a aprender qué es eso que te dolía?
0: María de la Concepción de Lourdes Escarabajal.
2: Sí, no, bueno.
0: Que ella lavaba los pañales.
2: ¿Y usted qué le tiene? Pues quién sabe qué me dijo.
0: Como se llamaba la criada bien criada, ¿no?
2: Sí.
0: Bueno. Vamos a hablar de la condromalacia rotuliana, que es la degeneración del cartílago femopatelar que recubre la rótula, que es el hueso de la rodilla donde se une el fémur y la tibia. Muchas personas confunden la condromalacia rotuliana con la degeneración de la rodilla, que se llama gonartrosis. Una cosa es la condromalacia y otra cosa es la gonartrosis.
3: Cosas diferentes.
0: Que van al mismo lugar, ¿eh? Los dos son en la rodilla. Y los dos afectan el hueso de la rodilla donde se une el fémur y la tibia, que se llama la rótula. También se conoce como la patela, ¿no? Por lo que también se conoce como síndrome de dolor femoropatelar. Como la rótula es la patela, también se conoce como síndrome de dolor femoropatelar. Ahora, esta afección es uno de los motivos más frecuentes por los que se presenta dolor en la rodilla. La gonartrosis de rodilla ya es cuando hay una degeneración completa del cartílago, de la bursa, de la cápsula sinovial, solda hueso contra hueso.
2: Uy, qué dolor.
0: No hay forma de moverla. Se te comienza a crecer la rodilla como si estuviera muy hinchada. Pero la condromalacia no es tan exagerado el caso, ¿no? Suele ser una patología leve. ¿Verdad? Pero que se manifiesta de forma crónica, alternando periodos asintomáticos, o sea que no sientes nada, con fases en las que los síntomas se agudizan. ¿A quién les da muy frecuentemente? A personas como tú, Marco.
3: ¿Cómo?
0: Que corren mucho. Que corren mucho en la caminadora o que hacen escaladora. Puede que no sientas nada algún tiempo y hay veces que llegas y me dices, me duele la rodilla. ¿No? Esa es una condromalacia rotuliana. Eso es lo que tú tienes. A Dios gracias, como tú tomas el Cartridol.
3: Diario.
0: Todos los días tomas el Cartridol, yo también.
3: De lunes a domingo.
0: De hecho, a mí ya el dolor de columna se me quitó por completo.
2: Ay, qué bueno.
0: Creo que logré ya reconstituir la reducción del conducto de la columna. Lo primero que me dijo el doctor cuando me vio, el traumatólogo de alta especialidad, hay que operarte. Oye, pero esa es la columna, aguanta vara. No, hay que operarte. Y es más, de cuates te la voy a dejar en 225,000 pesos.
2: Qué bueno que es mi cuatísimo.
0: Y la verdad, por eso nunca me atreví a recomendar al doctor Atestrain. Porque se me pareció muy...
2: Luego ya
0: muy poco ético.
3: El otro. En vez
0: muy bercherife. Muy bueno, sí. Pero si en este tiempecito que te voy a dar no mejoras, entonces te paso al quirófano. Oye, espérate.
3: Que normalmente a uno que otro de estos hace ese tipo de prácticas para sacar más dinero y demás, aunque no la necesites.
0: Que de hecho, no te voy a negar que no sea extraordinario.
3: No, yo digo que
0: es un fregón. Pero digo, no se valen ese tipo de prácticas porque yo, según él, ya no iba a poder caminar y me aventé mes y medio caminando hasta 20,000 pasos al día. Ahorita me salgo a caminar 10,000 pasos diarios.
3: Oye, ¿cómo has ido incrementando?
0: Todos los días salgo a caminar 10,000 pasos diarios. Yo no sabía que en el celular los podías medir. Entonces, y a veces hago 8,000, 9,000, pero mínimo, ya sé que una hora son 10,000 pasos. En una hora caminas 10,000 pasos. Ya antes no los podía caminar y ahora ya los puedo. Me tomo mi Cartridol con mi Pregé Diamante y mi NP Max.
3: Qué padre.
0: Y ya no tengo dolor, ya no tengo problema de la reducción del conducto de la columna, ya no tengo ninguna molestia, ya puedo cargar peso, ya estoy recuperando la masa muscular sin necesidad de una operación. ¿Por qué tienen que ser tan extremistas?
3: Sí, eso también.
0: Y el ejercicio tiene mucho que ver. Porque con el ejercicio y la nueva creatina que vamos a sacar, ahí les encargo, la nueva creatina que vamos a sacar, que va a estar sensacional. Todavía no la tenemos para que no empiecen a pedirla. Apenas va a salir.
3: Pero que estén al pendiente. Para las personas, Jerry, muchas veces de la tercera edad, que todos la necesitamos, pero las personas de la tercera edad que normalmente no hacen tanto
0: no
3: ejercicio.
0: No todas sirven igual, ¿eh?
3: Exactamente.
0: No todas sirven igual. Hay unas que son nada más polvo de creatina.
3: Exacto.
0: Y no sirven igual. Tiene que venir con un precursor, tiene que ser creatina monoxidratada, tiene que venir con ciertas condiciones de aminoácidos. O sea, por eso nos hemos tardado. Tenemos la formulación, ya está desarrollada, ya está hecha. Ya muy poquito tiempo la van a tener ustedes a su disposición.
2: Qué bueno, porque yo te voy a querer.
0: Muchos toman cualquier cosa y dicen, es que decía ahí creatina, pero no sirve.
3: Exacto.
2: Claro. Bueno,
0: entonces estábamos que la condromalacia rotuliana se clasifica en 4 grados, uh-huh. ¿Verdad?
3: 4 grados.
0: Claro. Bien inteligente el que lo hizo.
2: Uh-huh. Grado 1, grado 2.
0: Grado 1, 2, 3 y 4. Ajá. Esto es, y no es ironía.
2: Pasó
0: es
2: como el es que así de debe de ser. Primaria.
0: Es que así debe de ser. Porque luego le ponen cada nombre sí. más raro a cada grado.
2: Pues ya con el condromalacia ese, ¿cómo se llama?
0: Le ponen, no, es que se llama condromalacia porque es cuando se forman los condrocitos.
2: Pues ahí está, de todas maneras, ya con eso ya tuvimos bastante dificultad.
0: Pero así se llaman.
2: Pues ya lo sé, qué bueno que nada más le puso el 1, el 2 y el 3, porque...
0: Mira, el grado 1 es cuando el cartílago está reblandeciéndose.
3: Okay, ahí empieza.
0: Es el grado 1 de la condromalacia, uh-huh. cuando el cartílago uh-huh. comienza a reblandecerse. El grado 2 es cuando el cartílago tiene fisuras superficiales.
2: Ay,
0: cuando comienza por fuerita sí. a fisurarse el cartílago, ese es el grado 2 de la condromalacia. El grado 3 se produce cuando las fisuras profundizan el cartílago. Uh-huh. Y esto puede darse por el golpe que haces en la caminadora sí. cuando estás corriendo como Apache Marihuano, que muchas veces dije, no hagas eso.
3: Mm-hmm. Yo lo hacía porque decían, vas a bajar más rápido de peso. Y dijo, Jerry,
0: el cardiovascular no es para bajar de peso. Uh-huh. Cardiovascular es para fortalecer el corazón. Una hora de caminata te ayuda a reducir 600 kilocalorías. Uh-huh. Pues no comas un bolillo y ya.
3: Pues sí. Mejor privarte de eso para no tener que hacerlo.
0: O sea, si lo vas a hacer para bajar de peso, busca que tiene 600 kilocalorías y no te lo comas. Uh-huh. Y así. No, el cardiovascular es para fortalecer el corazón, la resistencia física, aumentar la masa muscular. No para quemar grasa. Para quemar grasa son estos ejercicios de fuerza. Uh-huh. En los ejercicios de fuerza, hacer las pesas, hacer un poquito de ejercicios sin aparatos. Uh-huh. Funcionan muchísimo mejor los ejercicios sin aparatos ajá. porque el aparato te quita mucho del esfuerzo que vas
3: que
0: a realizar.
3: Hacer. Yo que te digo que no es lo
0: entonces,
3: mismo correr
0: una... sin aparatos estás ocupando el mismo peso de tu cuerpo para realizar
3: el impulso que tienes que...
0: para realizar el impulso que va a quemar la grasa, que va a fortalecer tus músculos, que va a fortalecer tus huesos. Uh-huh. Hacer ejercicio con aparatos es estarse tonto.
3: Exacto. Sí.
0: Uh-huh. O sea, es que el aparato haga el ejercicio por ti. Uh-huh.
2: Porque te da flojera.
0: Y porque además hay un gran marketing en los gimnasios.
3: Claro.
0: Hay un gran marketing en los gimnasios, ¿verdad? Fregón el que te enseña a hacer ejercicios con tu propio peso. Lo que, por ejemplo, la calistenia militar, el tai chi en silla y parado, uh-huh. la caminata de tai chi. Todos estos ejercicios nuevos que uh-huh. están sacando, esos son más efectivos que hacer ejercicio con aparato. Uh-huh. Pero bueno, el yoga... Pero el yoga donde se requiere cierto esfuerzo.
2: El que te hace esfuerzos, claro. Es que hay de varios yogas.
0: El pilates, todos estos aparatos, uh-huh. bueno. Todos estos ejercicios, perdón. Entonces, el grado 3 es cuando se producen fisuras profundas en el cartílago. Uh-huh. Y el grado 4 es cuando el cartílago pierde gran parte de su espesor. Uh-huh. Por lo que el hueso subcondral queda expuesto. A eso se le llama ulceración degenerativa. Uh-huh. Cuando ya el hueso quede expuesto.
2: Es que la rodilla
0: ahora,
2: es compleja.
0: En contra de lo que pueda parecer, la complejidad de la rodilla hace que no siempre los síntomas sean los más agudos.
2: ¿Ves?
0: Cuando mayor sea el grado de afectación, mayor debes de sentirlo. Pero como la rodilla es tan compleja, muchas veces los síntomas no se sienten. Y se sigue degenerando, se sigue deformando, se sigue perdiendo densidad, se siguen abriendo fisuras, ¿no? Por lo que la mejor manera de determinar la gravedad de la patología es recurrir a una prueba de imagen, una resonancia de la rodilla. Uh-huh. Con eso no hay pierde. Una resonancia magnética de tu rodilla.
2: ¿Es la articulación más compleja, más complicada?
0: La rodilla es la más compleja. Es la más completa, la más compleja, uh-huh. la que mayor trabajo hace, la que mayor peso carga, la que mantiene el equilibrio.
2: El movimiento. Uh-huh.
0: Pero también fíjate que tus caderas pueden generar un desarrollo anormal de la rodilla. Por eso en las mujeres es más común.
2: Mira.
0: Por eso caminan tan sensual, por eso meten tanto la rodilla y la pierna para el andar. Tú ves, el hombre camina como pato, pum, ajá, pum, pum, así. Pum, pum, pum. Sí. Uh-huh. Y la mujer no, la mujer se contornea toda.
3: Sí.
2: Se contornea.
0: No es que ande ahí incitando al prójimo, sino porque es parte de su anatomía.
2: Es parte de tu feminidad.
0: De tu feminidad. Vámonos a un pequeño corte y regresamos volando con ustedes aquí en su programa.
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0: Quiero invitar a todos mis amigos a que me acompañen. 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
12: Vamos a una breve pausa y regresamos a su programa Estilo de Vida.
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15: La Odisea no solo es la nueva película de Christopher Nolan, es el relato que dio origen a gran parte de las historias que seguimos contando casi 3,000 años después. Con Matt Damon, Anne Hathaway, Tom Holland y Zendaya, la película sigue a Odiseo en un viaje de 10 años para regresar a Ítaca después de la Guerra de Troya, enfrentando monstruos, dioses y, sobre todo, las consecuencias de las decisiones que marcaron su vida. Lo más sorprendente es ver a Nolan dejando de lado los rompecabezas narrativos para concentrarse en contar una historia profundamente humana sin perder esa grandeza visual que solo él sabe construir. Todo fue filmado con la nueva generación de cámaras IMAX y cada imagen parece estar pensada para verse en la pantalla más grande posible. Al final entiendes que el verdadero viaje nunca fue contra los monstruos, sino descubrir si todavía queda algo de ti cuando por fin logras volver a casa.
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16: Wimbledon renuncia voluntariamente a varios millones de dólares en potenciales ingresos cada año. Y justo por hacerlo, acaba siendo el que factura más. Tú lo habrás visto, la mayoría de los eventos deportivos buscan vender más patrocinios, más boletos, más todo. Wimbledon trabaja solamente con 17 socios comerciales y tiene sus canchas prácticamente limpias de publicidad. Porque lo suyo no es un negocio deportivo normal, es un negocio de pertenencia. Y lo vemos en los rituales como los de las famosísimas fresas con crema u, honestamente, toda la gente que camina por los pasillos mejor vestida que cualquier otro día, seamos sinceros. Y es por eso que Wimbledon es el Grand Slam que más factura en patrocinios con $125 millones. Es que cuando pertenecer significa más, el resto de las cosas aumentan su valor, los derechos, patrocinios, etc. Yo soy Aldo Sales y si quieres saber más sobre negocios del deporte, síguenos en @playbook.la.
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17: Borneo alberga una de las selvas más ricas y antiguas del sudeste asiático. Es el único lugar del mundo donde conviven orangutanes y rinocerontes de Sumatra en libertad. Sus bosques de dipterocarpáceas son gigantescos y sostienen una red compleja de vida. Lamentablemente, la expansión de las plantaciones de aceite de palma ha reducido drásticamente su superficie, convirtiendo la protección de sus áreas restantes en una emergencia ambiental global.
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18: Las vacas tienen mejores amigas y se estresan mucho cuando las separan de sus compañeras de establo por mucho tiempo.
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0: Y ya estamos nuevamente con ustedes en su programa
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0: Miren, los síntomas más característicos de la condromalacia rotuliana son dolor en la parte delantera de la rodilla que aumenta con el esfuerzo.
3: Okay.
0: Cuando corres, cuando subes y bajas escaleras, cuando permaneces en cuclillas.
3: Ahí te empieza a doler la parte.
0: O al estar sentado durante mucho tiempo. Algo que yo no puedo hacer es hincarme en la iglesia.
3: De plano. O
0: sea, no puedo, me duele mucho. Me duele mucho, pero desde niño.
3: Eso siempre se...
0: Y hincarme en piso, no, olvídalo.
3: Te duelen mucho tus rodillas cuando te hincas en piso.
0: Sí, yo lo que hago cuando... Yo en vez de hincarme en el piso, me siento.
3: Pues sí.
0: Pues sí. Uh-huh. O sea, me siento en el piso y hago lo que tenga que hacer. No me puedo hincar en el piso. Desde niño. Es un problema que tengo.
2: A mí lo que me cuesta es cuando empieza en la bicicleta, como que hasta que se calientan las rodillas es cuando ya
0: es
2: no
0: que
2: me
0: tienes
2: duele.
0: Que hacer calentamiento.
2: Sí.
0: Tienes que hacer ejercicios de estiramiento antes de subirte
2: sí,
0: a la bicicleta.
2: Así es.
0: Porque te puedes dañar las rodillas, ¿no? Ahora, aquí generas un cuadro de inflamación. Y este cuadro de inflamación genera un aumento en la sensibilidad, ¿no? También rigidez. Sobre todo al caminar después de permanecer sentado durante un gran periodo de tiempo, te paras y dices, ay, espérame tantito. Oh, déjame, me estiro, ¿no? O sea, comienzas a generar rigidez sí. Y ruidos o crujidos al mover la rodilla. Comienzas a hacerte...
2: Ahí sí tengo yo ruidos de aquí.
0: ¿Sí?
2: Sí.
0: ¿Ya tienes crujidos?
2: No, pero desde hace mucho.
0: Ya la bisagra te
2: cuando
0: te
2: cuando sobre todo cuando vamos a hacer las sentadillas, la primera suena...
0: Vamos, ¿quién y quién?
2: En la yoga.
0: Ah, es que es muy, muy general,
3: vamos,
0: Miriam.
3: Sí.
0: ¿Qué quieres que se imagine la gente?
2: En la yoga.
0: Cuando vamos a hacer la sentadilla. Sucia.
2: Sucio. Pues bueno. No, las sentadillas son limpias, dolorosas, pero limpias.
0: Pues quién sabe cómo las hagas.
2: Ay, sí, a mí me duelen las sentadillas. Las abominables,
0: fíjate,
2: las todavía las acepto. Pero
0: no te puedo estar hincado, pero las sentadillas no me duelen.
2: No, a mí no me gustan.
0: A mí tampoco.
2: Me duele la
0: algo que te imponga demasiado esfuerzo y te canse mucho, a mí no me gusta. Yo nací comodito.
2: Sí, yo también. Yo
0: nací comodito. Es como mi hermana que le digo, si no naciste andando, dice, le digo, no naciste en coche. Porque para todo quieren andar en coche. Digo, no naciste en coche, dice, tampoco caminando,
3: Ay, y se ahorra la fatiga de tener que estar caminando, mejor se va en el coche.
0: Yo tampoco nací caminando, Bueno, entonces la condromalacia rotuliana puede producirse por causas muy diversas. La primera es un uso excesivo de la articulación. Y cuando tú estás corriendo con impacto, haces un uso excesivo de
3: la
0: articulación.
3: Lorenaja, que hasta las uñas se llevó.
0: Sí. Pero las uñas no están en la articulación.
3: No, sí, bueno, pero hasta eso se llevó.
0: Patelar. Sí, sí, eso por una pérdida de oxigenación. Ajá. O sea, comienzas a generar una pérdida de oxigenación.
2: Y el roce
0: en la
2: y
0: zona,
2: todo el tiempo, pero
0: y entonces
2: es que ya
0: el
2: es
0: área ungual de la uña se va desprendiendo y se separa y se te caen las uñas.
3: Bueno.
0: ¿No?
2: Pero también acuérdate que a todos los deportistas, normalmente, después de un tiempo, pues empiezan a tener más problemas. Porque tú dices, por ejemplo, los futbolistas que ahora estuvo de moda, ¿no? Ya a los 38 años son viejos, pues no. Lo que pasa es que han tenido un desgaste mucho mayor de sus articulaciones también, de su cuerpo, ¿no?
0: Sí. Bueno.
2: Por eso Gerardo y yo nos esperamos, para no tener
0: mayor
2: desgaste.
0: Ahora, musculatura débil.
2: Eso sí.
0: Bueno, por eso los viejitos tienen más problemas. Ay, mira, ya me hice un lado, ¿no?
2: Sí, ya te oí.
0: Yo ya considero viejito de 85 para arriba. Sí, todavía estamos jóvenes. A los 65 todavía somos personas muy jóvenes.
2: Sí, pero los músculos se empiezan a hacer flaquitos.
0: Pero si no haces...
2: Con patitas así
0: andamos. Si no haces nada.
2: Exacto.
0: Si no haces nada.
2: Así es.
0: Porque yo sí siempre he sido medio pernudito. Y no, y trato de que no se me acabe la masa muscular de las piernas.
2: Sí.
0: Porque si no haces nada...
2: La cara que hace...
0: No, me imagino yo con las patas flacas.
2: Mira la cara que hace...
0: No. Entonces, cuando tiene la musculatura débil, la amortiguación del impacto en la articulación es menos. O sea, hay que estar buenote de las piernas, mira.
2: Sí, y también para los huesos, articulación y hueso. Porque el músculo es indispensable que no lo perdamos. Y eso es algo que sí hay que tomar mucho en cuenta.
0: Ahora, desequilibrio muscular en la cadera o en la rodilla... ¿Qué provocan desalineación de la rótula? Y el desequilibrio muscular en la cadera y la rodilla se da cuando la cadera se desfasa. Uh-huh. Cuando hay daños en la cresta ilíaca, cuando hay problemas de columna.
2: Uh-huh. A él le gusta la cresta ilíaca.
3: Ahí es de mí, digo nunca, cresta y luego lo volteó a mí.
2: Nunca se me va a olvidar lo que, de la cresta.
3: Es que Jerry un día comentó que cuando se sube una persona a arreglar cosas en una escalera de estas metálicas y demás, se viene para abajo y se va para allá, de aquel lado la cresta ilíaca y demás, y luego la reparación, y lo que menos encuentras es la cresta ilíaca, te encuentras todo menos la...
0: Así te se perdió. Se me hace que se le perdió la cresta ilíaca.
2: Le gustó mucho la palabra.
0: La neurona izquierda y derecha.
2: No, la cresta ilíaca, esa palabra ya le encantó. Ya quedó en su repertorio por lo de la cresta ilíaca. Luego la saca.
0: Ay, bueno.
2: Ese es su amor por los ácaros.
3: Es lo que luego pasa, Jerry, cuando le va así.
0: Lesiones.

0: Okay, la canción, ya empezamos. A ver, Chío y Sofi, ¿dónde está Sofi? No, hombre, síguele.
1: Ser mujer. Esta patología, la edad, a ver, ¿por qué te dije que se manifiesta más esta patología en el sexo femenino?
0: Pues ya sé, siempre son las hormonas por algo.
1: No, ¿cuáles hormonas?
0: Seguro va a ser por
1: algo. No, te lo dije y ya se te olvidó.
0: Escúlcale, vas a ver.
1: Te lo dije y ya se te olvidó.
0: Por la anatomía de la mujer.
1: Por la anatomía de la cadera que camina bien cachondo.
0: ¿Y por qué es?
1: Eso no es por
0: porque el cuerpo humano, el de la mujer,
1: está dispuesto para el parto. Tenga,
0: y cómo tienes
1: y
0: el
1: para
0: parto?
1: Que se abra la cadera.
0: ¿Y por qué tienes eso?
1: ¿Por qué tienes el parto?
0: Por las
1: porque
0: hormonas.
1: Cuchiplanchaste.
0: Por las hormonas, perdóname. También están las hormonas.
1: Pero si no hubieras cuchiplanchado, no hubiera parto.
0: Hubieras, claro que sí, si las vacas.
1: A ver, explícame cómo hay parto sin cuchiplanchi.
0: No. No hace falta que te embaraces y tengas el parto.
1: O sea, fuerzas. Este es de Guadalajara.
0: Tiene que ser con
1: este
0: las
1: es de Guadalajara.
0: Siempre.
1: Si no gana, rebata.
0: Claro. A nosotras, las hormonas nos traen fritas.
1: Bueno, ser mujer es la primera característica.
0: Ay, no.
1: Por las condiciones anatómicas.
0: Voy a cerrar
1: la segunda. Practicar deportes de alto impacto, como el running, el baloncesto, el fútbol, el tenis, todo lo que implique brincar, caer sobre tu rodilla.
2: Impacto.
1: Realizar sentadillas con técnicas deficientes, Miriam, o volumen excesivo sin progresión.
0: ¿Cómo es eso? ¿Volumen qué?
1: Corta.
0: Ah, por gordis.
1: Por volumen excesivo.
0: Ah, ya.
1: Hacer sentadillas con volumen excesivo sin progresión.
0: Yo me imaginé con una
1: quise pesa. Quise ser
0: gordito.
1: Quise ser cordial.
0: Ah, ok.
1: Bueno, también cuando cargas un volumen excesivo, es como si tuvieras sobrepeso.
0: Exactamente.
1: Si haces una sentadilla mal y estás agarrando las mancuernas y haces la sentadilla con la mancuerna mal, más te puedes dañar la columna, ¿eh?
0: Exacto. Pues es que te digo que nunca me salen a mí. Uh-huh. Marco me ha enseñado 80 veces a hacerlas y nunca puedo. Mira.
1: Permanecer en cuclillas o arrodillado por mucho tiempo.
2: Sí, claro.
0: No, las cuclillas es horrible permanecer mucho tiempo, se te duermen las piernas.
1: Y arrodillado también.
0: Arrodillado, pues si está acolchonado, puedes, pero acolchona.
1: No, yo no puedo. A mí se me adormecen las piernas.
0: Sí.
1: Bueno, subir y bajar la escalera repentinamente. O sea que una cosa es subir y bajar escaleras y otra repentinamente. O sea que bajas corriendo, subes corriendo.
0: Sí.
1: O sea, es distinto el impacto.
0: Sí.
1: Una cosa es coordinar el movimiento para subir las escaleras y otra cosa bajar como apache marihuano.
0: Como cuando teníamos 10, 15 años.
1: No, como cuando sonaba la alerta sísmica.
0: Ay, sí, tenías que correrle. Ay, no importa que se fríen las articulaciones. Usted baje.
1: Ahora, tener sobrepeso.
2: Otra,
0: el sobrepeso fastidia, te digo que es una enfermedad.
1: Es una pandemia ya el sobrepeso.
0: Claro.
1: Se considera una pandemia. Uso de calzado inadecuado.
0: También.
1: ¿Cuántas andan como perico en palo con sus tacones, estiletes?
0: Así es.
1: O muchas personas que salen a correr con calzado normal.
2: No, pues no, es.
0: También
2: te amuelas peor tantito porque hay calzado especial para hacer ese ejercicio.
1: Y hay calzado para jugar fútbol,
2: sí,
1: calzado
2: claro,
1: para correr.
0: Porque el amortiguamiento es diferente.
1: Es. Calzado para hacer bicicleta.
0: Claro.
1: Y cirugía de rodilla previa. Vámonos un pequeño corte y estamos volando con ustedes aquí en su programa
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4: Y recordándoles que pueden enviarnos un mensaje de WhatsApp al 55 23 35 47 74. Ácido alfa lipoico. El ácido alfa lipoico es un antioxidante que se produce de forma natural en el cuerpo. También se puede ingerir en alimentos y en suplementos. Es considerado como el antioxidante universal, ya que es tanto soluble en agua como soluble en aceite. Algunos de sus beneficios son brindar protección al cerebro y también ser útil en ciertas enfermedades del hígado, como la neuropatía diabética. El ácido alfa-lipoico reduce los síntomas de neuropatía diabética, principalmente dolor, entumecimiento en extremidades inferiores y ardor. En la dieta de diabéticos tipo 2, aumentó un 30% los niveles saludables de insulina, incrementando notablemente la utilización de glucosa en la sangre. Para el caso de los diabéticos en particular, es un nutriente que mejora notablemente su calidad de vida.

0: Sabías que escuchar música relajante reduce el estrés, baja la presión arterial y mejora tu concentración? Vamos a una breve pausa y regresamos a su programa Estilo de Vida.
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3: El ramo vikingo. Dicen que la vida te cambia de un momento a otro y seguro a ti te ha sucedido. El 2026 ha sido el annus horribilis de la familia real noruega, pero con el mundial el panorama comenzó a cambiar y hay más risas en el palacio. Y es que fue una tendencia mundial el famoso remo vikingo. Seguro tú lo hiciste. Y qué decir del talento y la personalidad de su jugador estrella Erling Haaland. Y cómo los príncipes Ingrid y Sverrus los acompañaron a dos partidos y hasta los vestidores. El propio príncipe Haakon organizó el remo frente al palacio real. En medio de esto, la princesa Mette-Marit ya salió del hospital después de someterse a un trasplante de pulmón. También quien regresó a casa por un tiempo, pero con brazalete eléctrico, es su hijo Marius, que enfrenta unos 40 delitos. Y sí, el remo vikingo ha traído un poco de calma a la familia real noruega.
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7: El drama de las desapariciones forzadas en México tiene un origen, una historia y tantos códigos como significado. Desde la frontera norte, Natalia Mendoza, antropóloga radicada en Altar, Sonora, se adentra en el desierto para explicar desde su nacimiento la mayor crisis de justicia padecida por nuestro país. El extravío de los signos, libro integrado por 5 ensayos, ofrece una completa narrativa de la transformación de la delincuencia en territorio sonorense para explicar la escalada de brutalidad contagiada al resto del país y que tiene su expresión más cruda en la siniestra mecánica generada por los grupos criminales que emplea a la desaparición para establecer una relación de zozobra y terror con las familias de sus víctimas. Natalia Mendoza recorre los últimos 20 años para explicar cómo un puñado de bandas traficantes de marihuana mutaron en una insaciable maquinaria de la muerte, devoradora de jóvenes nacidos en un ambiente hostil y sin esperanza.
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0: Y ya estamos nuevamente con César, que es su programa
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0: Bueno, las complicaciones de la condromalacia rotuliana no son graves.
2: Qué bueno, porque el nombre
0: grave, es... Grave, ya cuando el daño se agudiza en la rodilla.
2: Claro.
0: Que se llamaba gonartrosis.
3: Ay, es que los nombres los traes muy... Pues sí, bueno.
2: Uno parece como que es de algún lugar.
3: No,
2: de
3: es que ahí lo estás diciendo ya muy abreviado, pero con todo lo que dijiste, son cuatro términos diferentes para poder sumar lo que estás diciendo. Cuatro. Lo de... ¿Cierto o no, Yerrito?
0: La condromalacia rotuliar patuliana. Bueno.
3: No, ok.
0: Femoropatelar.
3: No, imagínate nomás. Sí. Aprende todo eso. Solamente tú.
0: No, cualquier doctor también se la aprende.
3: Bueno,
2: sí, porque si tienen no, no que pasa. Identificar tus partecitas. Exacto. Porque si no, imagínate, bueno, la rodilla, pues sí, que es de qué ser.
0: Las partecitas están en otro lado.
2: Las partecitas grandes y chiquitas. Ay, qué cochino, mal pensado.
0: Bueno, en algunos casos presenta resistencia al tratamiento, al dolor intenso, a lesiones que requieran una intervención quirúrgica. Y con los años pueden derivar en una artrosis. O sea, una condromalacia rotular pateliana sí puede convertirse en una gonartrosis.
2: Si no la tratas.
3: Imagínate, con resistencia, y aunque lo estés tratando, presenta resistencia, peor tantito.
0: Y la mejor forma de prevenir el síndrome de dolor femoropatelar es seguir algunas recomendaciones.
3: Pues sí.
0: La primera, mantener un peso adecuado.
2: Claro.
0: Si no estás gordis, no le pesa tanto a la rodilla. Fortalecer los músculos de la pierna y la cadera.
3: Sí.
0: Para fortalecer los músculos de las piernas y de las caderas, algo que es muy bueno, es el pregé, porque el pregé contiene BCAAs que estimulan la producción de la masa muscular. Los BCAAs es lo último en tecnología de alimentos para mejorar tu masa muscular. Y ahora que tengamos la...
2: Ay, yo quiero, ¿eh?
0: ¿Ves? La creatina lo combina.
2: Sí.
0: Y otra es el ácido hialurónico y el cartridol.
2: Claro.
0: ¿Tú quieres estar bien y que no te duela nunca las rodillas? Tómate tu ácido hialurónico y tu cartridol. Vas a estar de 10.
3: Yo lo tomo.
0: Vas a ver. Ahora, sí, sí. Calentar antes de practicar algún deporte.
2: También, eso básico. Es muy importante.
0: Te agarras a besos. ¿Sí?
2: Y ya que y ya estás bien, calienta, muy bien. Entonces ya.
0: Ya te vas a hacer ejercicio.
2: Te quedas con las ganas y se haces ejercicio.
0: O sea,
3: que si te quedas en las ganas de hacer ejercicio, ya haces otra cosa.
0: Ay, para que le doy ideas a esta mujer. Bueno, calentar antes de practicar algún deporte, o sea, hacer elongación, estiramiento, ¿no? Estirar después de hacer ejercicio.
2: También.
0: Ya acabaste de hacer ejercicio, haz tus ejercicios de estiramiento. Y aprender a mover la rodilla de forma segura. ¿Sabes a quién le corregí yo la condromalacia?
3: ¿A quién?
0: A María Conchita Alonso.
3: Ya. Ah, mira, ya andaba con el problema.
0: Ah, ya se le metía la rodilla.
3: Ok, bueno, imagínate ella que cante en el escenario. Que
0: no, se ya baila. Corría y se quedaba tirada y se le torcía todo. Y...
2: Ay, pobre.
0: Que por cierto va a ser mi testigo.
3: Ay,
0: viene desde Los Ángeles para ser mi testigo de bodas. Ella. Le agradezco mucho el detalle. Pero a ella le corregí el problema de la condromalacia. Okay. Con el cartridol y el ácido hialurónico. Okay. Dice, mi malteadita de fresa, así dice. Oye, mi malteadita de fresa. Entonces, ella se tomó su cartridol, su ácido hialurónico y su pregé. Y mira, está de 10 en el escenario. Mira. Ya brinca, ya corre, ya salta.
2: Qué bueno.
0: Que me componga, que me ponga menos chueco. Chueco ya estoy, man. Mira. Me veo y más me traumo. Bueno, utilizar calzado específico para el deporte que se practique.
3: También.
0: Como una amortiguación y un soporte adecuado.
3: Sí, así para que no te mueles todas las rodillas.
0: Ahora, el diagnóstico se hace a través de una anamnesis, ¿no? Una historia clínica.
3: Para que no me preguntes. Sí, porque empezamos
2: y esto me
0: que la anamnesis es una historia clínica, ¿no? O sea, se hace una historia completa para conocer los antecedentes médicos y los hábitos del paciente. Nomás que en homeopatía le decimos anamnesis. Una exploración física. Normalmente el médico va a checar, en este caso es el traumatólogo, el médico del deporte, el ortopedista, el de medicina física. Palpar la articulación mientras está en distintas posiciones. Comprobar la respuesta ante la presión en zonas diversas, si hay dolor, si no hay dolor, dónde se presenta, si hay una deformación, si se está presentando un osteocito. Analizar la marcha. A ver, camine de un lado para otro, checarle, ver, por ejemplo, como ahorita que me están diciendo. Si ustedes se fijan, tengo un hombro más caído que el otro. Ajá. Pero eso es por la posición de una... Por haber hecho mal el ejercicio.
3: Que te lo puso un instructor, por cierto.
0: Me lo puso un instructor y me lo puso mal. Tengo una lordosis de columna. Y no me ha afectado en nada con mi tratamiento de cartridol y ácido hialurónico, que fue lo que me motivó a ir con el ortopedista, que fue el que me quería operar. Entonces, ahorita yo ya corregí el proceso, ¿verdad?
3: Pero contigo estuviste
0: del daño, así, fíjate. Pero sí, daño? Te puede quedar, por hacer mal el ejercicio, te puede quedar ahí un daño permanente, ¿no? Ahora, sí se puede mejorar, se puede evitar el tratamiento invasivo, sí. Ahora, también valorar el estado de los músculos, ¿no?
3: Sí, tienes estados en cuenta para saber.
0: Si los tienes o no los tienes, porque hay quienes llegan con...
3: Si no, como así, ya
0: sin ningún músculo. Es una resonancia, se ve, la masa muscular se ve en resonancia magnética. Se ve cuánto músculo está recubriendo la zona.
3: Okay.
0: Y luego, pues a través de una resonancia de rodilla, de una radiografía, de una ecografía, yo a la que le voy es a la resonancia de rodilla. Esa es la que a mí me parece que proporciona imágenes de estructuras que van desde todos los ángulos, ¿no? Y al sobreponerse, pues genera una visión en tres dimensiones. Y este tipo de prueba permite comprobar el estado tanto de los huesos, como de los tejidos blandos, como de los ligamentos y de los cartílagos. Entonces, pero es la radiografía no hace eso.
2: No, pues no.
0: Ahora, el tratamiento de la condromalacia rotuliana puede variar dependiendo de su origen. En la mayoría de los casos se opta por abordajes basados en los cambios de hábitos y en el ejercicio. También se manda rehabilitación.
2: Claro.
0: Y el procedimiento suele dar buenos resultados cuando los complementas con una adecuada suplementación. Si el cuerpo no tiene forma de estimular la producción de los proteoglicanos nuevamente, pues no va a haber una mejoría.
2: Pues no.
0: Aunque te estén dando terapia de rehabilitación, le están dando, ahora sí que hueso contra hueso. Entonces, sí se recomienda darles la suplementación adecuada para que la persona pueda volver a producir un proteoglicano, que a su vez el proteoglicano ayuda a regenerar la articulación.
3: Okay.
0: ¿Verdad?
2: Si no tienes la
0: materia. Y hay que darles un tratamiento inicial de reposo, porque si tú vas a estar con el daño y vas a andar brincando como chapulín por todos lados,
2: sí,
0: no vas a mejorar. Hay gente que está tan obsesionada con el ejercicio que siente que si no va a hacer ejercicio, aunque se friegue más la articulación y aunque hay un mayor desgaste, no está bien. Y eso está pésimo.
3: Pues sí.
0: ¿No? Medicación con analgésicos y antiinflamatorios, traten lo menos posible.
3: Sí, porque para
0: acuérdense
3: que
0: los AINES, los antiinflamatorios no esteroideos, son ototóxicos, nefrotóxicos y hepatotóxicos.
3: Claro.
0: Y dañan mucho el riñón, ¿verdad? Y cuando los síntomas son agudos o se necesita una recuperación rápida, como es el caso de los deportistas profesionales, ahí normalmente se hacen infiltraciones de ácido hialurónico.
2: Que dicen que también duele
0: directamente en la rodilla, pero duele una brutalidad. Hay veces que aunque les pongan anestésico local, les duele mucho. Dura poco, una infiltración te dura 4 meses y cuesta como 30,000+.
2: Ay, jole, no, pues sí.
0: Entonces mejor tómense el ácido hialurónico que les estoy sugiriendo. Van a tardar un poco más, pero van a ver el mismo efecto, ¿verdad? Y también, pues, ejercicios personalizados, fortalecimiento de los músculos, estiramientos para aumentar la flexibilidad, aumento del equilibrio, caminar sobre una raya, tratar de ir coordinando donde te encuentra el daño específico. Y en el último de los casos es una condroplastía, que es cuando se extirpa el cartílago articular.
2: ¿Y qué te ponen?
0: Te ponen una prótesis. Entonces, ¿para qué quieren eso si hay formas de ir mejorándolo de manera natural, verdad? Entonces, tómense su cartidol, tómense su ácido hialurónico, tómense su su pre-G. En ese caso, recomiendo más el pre-G Gold. Para tener muy buenos resultados y van a comenzar a notar que los beneficios se ven muy rápido y los síntomas comienzan a desaparecer muy pronto. Bueno, pues llegamos al final de esta hora. Muchísimas gracias por habernos acompañado. Los invito a que vean las reuniones que vamos a tener y que me acompañen en las que yo personalmente voy a dar, así como a los muchachos, no sean malitos, váyanlos a ver para que ellos también les den la información sobre todos los elementos y disfruten de un extraordinario desayuno. También de las promociones que están apareciendo en pantalla. Y bueno, pues Miri, muchísimas gracias.
2: Al contrario, para todos, que tengan un excelente día.
0: Marquito.
3: Jerry, muchas gracias a todas las personas.
0: Y bueno, que tengan muy buenas noches y nos vemos en la próxima emisión de este su programa
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0: 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Y el domingo voy a estar en Cuernavaca, en el Sambos de la Casa de Piedra, para que me acompañen y pasemos un rato muy agradable.
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6: El yogur natural es una opción nutritiva y refrescante para los días soleados. Al ser un alimento con alto contenido de agua y proteínas, ayuda a mantener el cuerpo saciado e hidratado. Sus probióticos cuidan la salud intestinal, que puede verse afectada por los cambios de temperatura. Combinarlo con frutas acuosas potencia sus beneficios hidratantes, creando una merienda perfecta.
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6: Los gatos son mascotas fascinantes que combinan independencia con momentos de afecto profundo. Su agilidad y elegancia los hacen únicos en el hogar. Aunque disfrutan de su propia autonomía, el ronroneo de un gato es una de las melodías más relajantes para sus dueños.
5: Conoce más.
6: El ojo del calamar gigante es del tamaño de una pelota de baloncesto, permitiéndole ver en las profundidades más oscuras.
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6: Los flamencos son rosados porque consumen crustáceos ricos en pigmentos llamados carotenoides, que cambian el color de sus plumas.
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6: El país con más islas en el mundo es Suecia, contando con más de 200,000 en todo su territorio.
5: Información sorprendente.
6: La orina de los gatos brilla bajo la luz ultravioleta debido a que sus componentes químicos naturales la hacen fluorescente.
5: Explorando la naturaleza.
6: El monte Fuji, Japón. Este majestuoso volcán es el símbolo sagrado de Japón. Su cono casi perfecto, cubierto de nieve, ha inspirado artistas por siglos. Aunque es un volcán activo, su última erupción fue en 1707. Hoy es un destino icónico para peregrinos y turistas de todo el mundo.
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9: Cinco de la mañana con 30 minutos tiempo del centro de México. Gracias por estar con nosotros esta mañana de viernes. Ya es viernes y es 24 de julio de 2026. A nombre del equipo que hace posible este espacio informativo, Adriana Romero, Claudia Arellano, Rogelio Miguel y Carlos Telles, les saluda Juan Manuel de Anda. Estamos transmitiendo en vivo a través del 103.3 de FM, el 970 de amplitud modulada y en todas las plataformas de Grupo Fórmula, en streaming a través de YouTube, en el canal de Grupo Fórmula Oficial. Les recuerdo mis redes sociales, con todo gusto. Usted me puede seguir a través de X, ahí me encuentra como arroba Juan M. de Anda, en Facebook Juan Manuel de Anda y en Instagram como Juan Manuel de Andaje. Tenemos información importante que se ha generado en las últimas horas y que estaremos compartiendo con usted en la próxima hora y media. Bueno, pues ayer el gobierno de los Estados Unidos anuncia que a partir del día de hoy, de este viernes, impondrá aranceles de entre 10 y 12.5% para 60 países por no haber tomado medidas suficientes sobre la prohibición de importar bienes producidos mediante trabajo forzoso. En el caso de México, la medida contempla un arancel del 10%, la tasa más baja dentro de este nuevo esquema, y en el mismo nivel fueron colocados Canadá, el Reino Unido, Argentina y Pakistán, entre otras naciones. El secretario de Economía, Marcelo Ebrard, a través de un video, explicó que a pesar de este anuncio de la aplicación de aranceles, bueno, pues siguen libres de impuestos las exportaciones que cumplen con las reglas del T-MEC, por lo que dice no hay afectación nueva para nuestro país. Vamos a escuchar lo que dijo el secretario de Economía.
10: Bueno, para lo que tiene que ver con México, después de revisar, pues son un poquito más de 400 cuartillas, lo que les puedo decir de fondo es lo siguiente. Quedan excluidos todas las exportaciones de México, más del 80%, que cumplen con el Tratado de Libre Comercio que tenemos, el T-MEC, es decir, no hay cambio en eso. Respecto a lo que nos aplican, pues es lo mismo que teníamos, solamente que cambia de fundamento. Ese 10% ya lo teníamos para lo que no cumple las disposiciones o reglas de origen del Tratado de Libre Comercio. En síntesis, no vemos un cambio en el arancel efectivo que México está pagando el día de hoy. Esto se publica porque mañana vence el plazo que tenían para hacerlo. Entonces, ya lo sabíamos, para resumirles, ya estábamos informados por USTR, por el embajador Greer, incluso se lo comentó hoy a la presidenta, se lo informó, y sus detalles. En segundo lugar, no afecta o cambia la posición que teníamos hasta ahora, es la misma la que tendremos los días subsecuentes. Y en tercer lugar, ese 10% es el mismo nivel que teníamos. A otros países les pusieron un poco más, 12.5.
9: Bueno, pues ahí la aclaración del secretario de Economía, Marcelo Ebrard, en este tema tan importante que, bueno, vamos a estar analizando un poco más adelante con Roberto Aguilar. Y bueno, la presidenta Claudia Sheinbaum se reunió en Palacio Nacional con el representante comercial de los Estados Unidos, Jamison Greer, para evaluar las mesas de negociación entre México y la Unión Americana sobre la revisión conjunta del tratado entre México, Estados Unidos y Canadá. A través de las redes sociales, la presidenta Sheinbaum informó que se avanzó en la revisión del tratado comercial y también en acuerdos bilaterales en beneficio de ambos pueblos. Al encuentro, en este encuentro también estuvo presente el secretario de Economía, Marcelo Ebrard. También estuvo el embajador de los Estados Unidos en nuestro país, Ronald Johnson, y la coordinadora del Consejo Asesor Empresarial de la Presidencia, Altagracia Gómez. Antes en la conferencia de prensa del pueblo, la presidenta Claudia Sheinbaum dijo o negó que el tema de la seguridad fronteriza o el cumplimiento del Tratado de Aguas de 1944 formen parte de las negociaciones para la revisión del acuerdo comercial con la Unión Americana. Dijo que la revisión de este acuerdo comercial se concentra solo y exclusivamente en los temas económicos, mientras que la seguridad, la migración y el agua, entre otros asuntos bilaterales, se analizan también, pero en mesas de trabajo independientes. Vamos a escuchar lo que dijo la jefa del Ejecutivo.
11: Y ahí senadores de Texas, creo, no sé si fue Senado o Congreso, en el Senado, le plantearon que no estamos cumpliendo con la cuota del agua, y eso es falso. Estamos cumpliendo perfectamente y hay total acuerdo con Estados Unidos. Y este año, que esperamos que llueva más, pues todavía se va a cumplir. O sea, no hay ningún problema en este momento con el tema del agua.
9: Y en relación justo a esta revisión del T-MEC entre México y Estados Unidos, ayer concluyó la tercera ronda de negociaciones bilaterales que se llevó a cabo aquí en la capital de la República. Jenny Valencia, tú tienes más información. Adelante, buen día.
12: Hola, ¿qué tal, Juan Manuel? Muy buenos días. Te comento que terminó la tercera ronda de conversaciones bilaterales México-Estados Unidos relacionada con la revisión conjunta del T-MEC. El representante comercial de los Estados Unidos, Jameson Greer, viajó a la Ciudad de México para sostener un encuentro con la presidenta Claudia Sheinbaum. En Palacio Nacional revisaron el estatus de las negociaciones en temas relacionados con la seguridad económica, el trabajo, la agricultura, los servicios de pagos electrónicos, acero, aluminio, sus productos derivados y automóviles. El embajador Greer agradeció a la presidenta Sheinbaum su liderazgo y compromiso para fortalecer la relación económica entre Estados Unidos y México. Ambos coincidieron en la importancia de la cooperación bilateral y subrayaron la urgencia de robustecer la manufactura en América del Norte, reforzar las cadenas regionales de suministro y hacer frente al aprovechamiento indebido por parte de países no integrantes del tratado. Más tarde, como parte de los trabajos, Jameson Greer, junto con su delegación, se reunieron con Marcelo Ebrard y su equipo técnico en la Secretaría de Economía. En dicho encuentro se acordó mantener el mismo trato arancelario para nuestro país.
10: Quedan excluidos todas las exportaciones de México, más del 80%, que cumplen con el Tratado de Libre Comercio que tenemos, el T-MEC, es decir, no hay cambio en eso.
12: El secretario aclaró que la renovación del arancel de 10% a México por la fabricación de productos con trabajo forzado es el mismo que tenía hasta el día de ayer, mientras que en otros países subió 12.5%.
10: En segundo lugar, no afecta o cambia la posición que teníamos hasta ahora, es la misma la que tendremos los días subsecuentes. Y en tercer lugar, ese 10% es el mismo nivel que teníamos. A otros países les pusieron un poco más, 12.5.
12: Es el reporte, Juan Manuel, que tengas excelente día.
9: Muchísimas gracias, Jenny, también para ti. Regresamos contigo en unos minutos más. Ayer, antes de que concluyera este espacio informativo, le dábamos a conocer justamente la decisión de una jueza allá en el Estado de México, en donde, bueno, pues vinculan a proceso al exgobernador de Baja California, Ernesto Rufo Appel, y también a 7 coacusados por los delitos de delincuencia organizada y contrabando de combustible. Y fíjese, más tarde, la hija de Ernesto Rufo Appel, Verónica, compartió a través de sus redes sociales un mensaje que le dio su padre, quien, repito, se encuentra en el penal del Altiplano por ser señalado por presunto huachicol fiscal. Y vamos a escuchar justamente este mensaje que publica la hija de Ernesto Rufo Appel, Verónica Rufo.
13: Fue un encuentro extremadamente triste, emotivo. Su condición física es demacrado, pensando que está en una tortura mental. Y es que él dijo que estos son momentos de reflexión y de unión. Él no quiere peleas, él quiere a un país unido. Esto es el sentir de mi papá en este momento, mientras le hacen la injusticia más grande de su vida.
9: Bueno, mientras tanto, militantes y exgobernadores del PAN convocaron para el día de hoy a una concentración en Guadalajara y en el estado de Jalisco para manifestar su respaldo a Ernesto Rufo Appel y también exigir su liberación. Y vámonos con Juan Antonio Jiménez, porque bueno, pues ayer se informa que un tribunal federal está ordenando reactivar el proceso penal contra el exdirector general de Pemex, Emilio Lozoya. Juan Antonio, te saludo, adelante, buen día.
14: Gracias, Juan Manuel. Muy buenos días. Un tribunal federal ordenó reactivar el proceso penal que se inició contra el exdirector de Petróleos Mexicanos, Emilio Lozoya, por el caso de la planta de agronitrogenados, asunto que ha permanecido suspendido por casi 3 años. Por unanimidad, el tercer tribunal colegiado en materia penal de la Ciudad de México confirmó la sentencia emitida por el segundo tribunal colegiado de apelación en materia penal, el cual le negó el amparo al exfuncionario. En su proyecto de resolución, la magistrada Lorena Oliva Becerra, presidenta del órgano jurisdiccional, argumentó comentó que Lozoya Austin no puede beneficiarse con el acuerdo reparatorio que firmó Alonso Ancira Elizondo, dueño de Altos Hornos de México. Tras citar criterios de la Suprema Corte, la juzgadora explicó que al celebrar el acuerdo reparatorio de cumplimiento diferido, el empresario optó por mancomunidad y no por solidaridad de la obligación. Por ello, el extitular de Pemex no puede verse beneficiado con la suspensión del proceso. Agregó que lo anterior permite concluir que en el caso concreto es posible dividir el objeto de la obligación y, en consecuencia, que en mancomunidad cada deudor pueda cubrir una parte de la deuda derivada de la reaparición del daño que, no obstante, sigue siendo común. Es el reporte que les tengo, Juan Manuel.
9: Muchísimas gracias, Juan Antonio. Y fíjese, un juez federal canceló la prisión preventiva justificada en su domicilio a Jesús Murillo Karam, ex procurador general de la República, en relación con el caso Ayotzinapa. El juez estima que su proceso se ha prolongado por más de 2 años por motivos que no son atribuibles a su persona. En lugar de la prisión, de la privación de la libertad en su casa, el juzgador le impuso como medida cautelar el resguardo domiciliario, la colocación de un brazalete electrónico y prohibiciones de salir de la Ciudad de México, acercarse a las víctimas o reunirse con personas salvo su familia. Regresamos contigo, Jenny Valencia, porque también importante esta información que da a conocer ayer el Departamento del Tesoro de los Estados Unidos, en donde sanciona a 55 personas y también algunas empresas en México que presuntamente tienen vínculos con el cártel Jalisco Nueva Generación. Jenny, adelante, buen día.
12: Hola, ¿qué tal, Juan Manuel? ¿Cómo estás? Muy buenos días. Te comento que la Oficina de Control de Activos Extranjeros del Departamento del Tesoro de los Estados Unidos designó a 55 sujetos, 39 personas físicas y 16 personas morales presuntamente vinculados con una red financiera del cártel Jalisco Nueva Generación como parte de las acciones de cooperación bilateral para combatir las finanzas de la delincuencia organizada. Por su parte, la Unidad de Inteligencia Financiera de la Secretaría de Hacienda identificó indicadores relacionados con posibles operaciones con recursos de procedencia ilícita, entre ellos operaciones en efectivo, adquisición de vehículos de alta gama, joyas e inmuebles, transferencias internacionales, uso intensivo de tarjetas de crédito y de servicio, así como operaciones mediante activos virtuales. De igual forma, se identificaron características de empresas fachada o con estructuras corporativas de limitada o nula actividad económica aparente. En el ámbito de sus atribuciones, la Unidad de Inteligencia Financiera presentó la denuncia correspondiente ante la Fiscalía General de la República por la probable comisión del delito de operaciones con recursos de procedencia ilícita e incluyó en la lista de personas bloqueadas a los sujetos relacionados con esta designación internacional. Es la información, Juan Manuel, que tengas excelente fin de semana.
9: Gracias, Jenny. Igual para ti, un fuerte abrazo. Y vámonos con Andrea Meraz, porque hay información nueva de parte de la Secretaría de Salud en relación a este brote de diarrea explosiva allá en los Estados Unidos. Se hicieron pruebas por parte de la Secretaría de Salud, un análisis de laboratorio a 10 muestras de la lechuga iceberg de esta empresa Taylor Farms de México, pues que tiene plantas en el estado de Guanajuato. Y bueno, dice la Secretaría de Salud, pues estas pruebas arrojaron resultados negativos para el parásito Cyclospora. Andrea, adelante con tu reporte, buen día.
15: La Secretaría de Salud informó que los análisis realizados a lechugas y agua de la planta Taylor Farms en México dieron resultado negativo para Cyclospora, coliformes fecales y parámetros fisioquímicos fuera de norma. Del 18 al 20 de julio, COFEPRIS realizó una inspección sanitaria a esta planta y se recolectaron 10 muestras de lechuga iceberg, 5 enteras y 5 de producto ya lavado, desinfectado y picado, además de 4 muestras de agua para los análisis microbiológicos y fisicoquímicos. Estas muestras se procesaron mediante PCR en tiempo real con base en un método realizado por la COFEPRIS. Taylor Farms tiene un sistema de trazabilidad que permitió a las autoridades estadounidenses rastrear un lote retenido en la aduana de Laredo, Texas, que nunca ingresó a Estados Unidos, y en ese lote se identificó el falso positivo. Senasica, por su parte, contactó a los productores de lechuga certificados en esquemas Codex que abastecen a esta empresa para invitarlos también a certificarse en sistemas de reducción de riesgos de contaminación. COFEPRIS también se aseguró de que los trabajadores de la planta tuvieran buena salud, no se encontraron casos ni brotes de enfermedad diarreica que requirieran la intervención de los servicios de estas unidades clínicas. La Secretaría de Salud informó que a través de la COFEPRIS, el país tiene un sistema de verificación que protege el consumo nacional como el de exportación. Para Grupo Fórmula, Andrea Meraz.
9: Muchísimas gracias, Andrea, por tu información. Y en otras cosas, en cuanto al conflicto allá en el Medio Oriente, pues esta crisis sumó un nuevo episodio luego de que los rebeldes hutíes de Yemen asumieran la responsabilidad por los ataques contra dos buques petroleros de Arabia Saudita en el Mar Rojo. Este grupo aliado de Irán informó que realizó una operación militar contra los barcos Arcelia y Laila debido a que no acataron el bloqueo que están llevando a cabo en esta región. En tanto, el cuerpo de la Guardia Revolucionaria Islámica de Irán afirma que el estrecho de Hormuz permanece bajo su control y también sigue bloqueado para el tránsito no coordinado con Teherán. Y bueno, el presidente de los Estados Unidos, Donald Trump, concedió una entrevista con el medio digital Axios y ahí pues confirmó que evalúa reanudar operaciones de combate a gran escala contra Irán en una acción que superaría el impacto de la operación Furia Épica. Dijo que, además el Departamento de Estado de la Unión Americana, pues recomendó a los ciudadanos de Oriente Medio que se preparen para posibles cancelaciones de vuelos y otras interrupciones en el transporte aéreo relacionadas justamente con esta guerra, con este conflicto. En tanto, el Comando Central de los Estados Unidos informa que sus fuerzas completaron nuevos ataques contra objetivos iraníes. Y toda esta situación, todo este conflicto allá en el Medio Oriente que no cesa y que, bueno, pues ya de acuerdo a lo que dicen las autoridades, el secretario de Guerra de los Estados Unidos, pues ha costado más de 37 mil millones de dólares esta operación. Esto le ha costado al gobierno de la Unión Americana y también está provocando nerviosismo en los mercados internacionales. El petróleo se volvió a disparar, el precio del petróleo, y bueno, pues ya alcanza precios, cifras superiores a los $100. Fíjese, el Brent cotiza en $100.69 por barril, el West Texas Intermediate en $92.19 y la mezcla en $91.68 por barril. Nuevamente, pues ya repito, el Brent, en su caso el Brent, pues superando la cifra de los $100 y pues el West Texas y la mezcla en marcha, con miras pues justamente a llegar a los 100 o superar este costo. ¿Cómo cerraron los mercados financieros el día de ayer? La Bolsa Mexicana de Valores concluyó con una pérdida de 1.54% en los Estados Unidos, en Nueva York. El Dow Jones también abajo 0.97%. El Nasdaq 2.15% también de pérdidas. Y el Standard & Poor's con retroceso de 1.12 puntos porcentuales. En Asia, los mercados han concluido operaciones de esta semana, la quinta jornada de esta semana, el día de hoy, y han concluido con bajas generalizadas. Mientras tanto, los mercados europeos están abriendo al alza. El dólar interbancario cotiza en 17 pesos con 51 centavos. En ventanilla está en 16.93 a la compra y en 17.94 a la venta. El euro cotiza en 19 pesos con 90 centavos. El INEGI dio a conocer ayer información también importante en materia de inflación. De la primera quincena de julio se ubicó en 3.10% a tasa anual, que es su menor nivel desde diciembre de 2020. Y vámonos con mi querido Beto Campos, porque bueno, el nuevo director técnico de la Selección Mexicana de Fútbol, Rafael Márquez, dice, ya tenemos definidos algunos rivales con los que vamos a tener algunos encuentros amistosos. Cuéntanos, mi querido Beto, ¿de quién se trata? Buen día.
16: Juan, muy buenos días. Así es, la Selección Mexicana de Fútbol alista lo que será el debut de Rafael Márquez como entrenador del tricolor y ya tendría 4 rivales, 3 de ellos son sudamericanos y el que resta es Estados Unidos. Por su parte, la Selección Sub-20 inicia su camino el día de hoy para los Juegos Olímpicos. Estará enfrentando a la escuadra de Antigua y Barbuda a las 5 de la tarde, tiempo del Centro de México, y los detalles los tendremos a través de Grupo Fórmula y Fórmula Deportes. En la Liga MX continúa la jornada 2 de la apertura 2026, en donde las Águilas del América estarán visitando de manera administrativa al Estadio Banorte para enfrentar al Atlante. En el ciclismo, Isaac del Toro se mantiene en tercer lugar de la clasificación general del Tour de Francia, en el que el nacido en Ensenada sueña en grande. Y en la Fórmula 1, en estos momentos se está desarrollando la primera práctica de lo que será el Gran Premio de Hungría, pero los detalles los tendremos más adelante.
9: Así es, mi querido Beto, regresamos contigo un poco más tarde. Le comento que la Fiscalía General de la República atrajo el caso del asesinato del periodista Francisco Alejandro Leiva, ocurrido en el municipio de San Pablo Etla, allá en el estado de Oaxaca. A través de la Fiscalía Especializada en Materia de Derechos Humanos, realizará las investigaciones correspondientes para esclarecer el caso y dar con los responsables. Por cierto, pues se dio a conocer también ya un video en donde se observa a dos sujetos que fueron los que participaron en este crimen. Obviamente el autor material y uno más que manejaba una motocicleta, y también las autoridades ya han emitido un retrato hablado del presunto tirador. Y en el caso de Dafne Zapata Quintos, esta niña de 13 años que falleció a causa de asfixia por sumersión durante un campamento de verano en una academia militarizada, pues hay una persona detenida. Se trata de una joven de 18 años. Vámonos justamente hasta Tamaulipas con Daisy Herrera, corresponsal de Grupo Fórmula. Daisy, cuéntanos qué ha ocurrido en este caso. Buen día,
17: Juan Manuel, ¿qué tal? Muy buenos días. Te saludo con gusto y te informo que, pues finalmente, como bien lo señalas, se obtuvo la primera detención por el feminicidio de Dafne Zapata Quintos. Se trata de Dana, una joven de apenas 18 años de edad. Ella fue estudiante de esta escuela militarizada, recién graduada, y actualmente fungía como asistente de una de las responsables del área femenil en este campamento de verano donde desgraciadamente murió Dafne Zapata Quintos. Esta joven estaba rindiendo su declaración ante la Fiscalía General de Justicia y ahí mismo le fue ejecutada la orden de aprehensión. Al respecto, hablamos con la señora Alejandra Quintos, madre de Dafne. Ella dijo que faltan 4. Ella señala que son 5 los implicados en el feminicidio de su hija. Estamos hablando del director, el dueño de esta academia, así como de las 4 personas que estaban a cargo del desarrollo de actividades en este campamento de verano, por lo que ella señala que aún quedan 4 por ser arrestados y porque rindan cuentas ante la justicia. También te comento que anoche se llevó a cabo en Ciudad Mante la segunda marcha pacífica para exigir justicia ante este feminicidio. Esta marcha tiene pues una connotación muy especial porque fue organizada por compañeros de clase, por alumnos de la secundaria general número 3, donde estudiaba Dafne, y bueno, ellos entre llantos, entre recuerdos, vestidos de blanco, con veladoras en mano, así realizaron esta marcha por las principales calles de Ciudad Mante. Esta es la información que tenemos hasta este momento, Juan Manuel. Te mantendré al tanto de las novedades.
9: Muchísimas gracias, Daisy, por tu información. Bueno, pues avanza el caso de esta niña, Dafne Zapata Quintos, quien, repito, muere a causa de asfixia en un campamento de verano en una academia militarizada allá en el estado de Tamaulipas. Y vámonos con David Galván, porque las fuerzas federales asestaron un duro golpe al crimen organizado. Fueron detenidos presuntos objetivos prioritarios de los cárteles de los Arellano Félix y también del cártel Jalisco Nueva Generación. David, adelante con tu información. Buen día.
18: Juan Manuel, excelente mañana de viernes, y te platico que en 2 golpes de los más relevantes en los últimos días, el secretario de Seguridad y Protección Ciudadana, Omar García Harfuch, informó que las fuerzas federales detuvieron a 2 líderes de los grupos más poderosos del crimen organizado en el país. En una primera operación, en el estado de Yucatán, a través del intercambio de información con agencias de seguridad extranjeras, se logró identificar y ubicar la movilidad de Héctor Manuel Gil García, alias Cado o El Cazador, señalado como uno de los principales líderes del cártel de los Arellano Félix, vinculado con los delitos de trasiego de drogas hacia Estados Unidos y extorsión en el estado de Baja California. El segundo operativo coordinado realizado por las fuerzas federales, ahora en Nayarit, fue la captura de Oscar Luna Colunga, alias el Chino Payaso, quien, a decir de las autoridades, era líder regional del cártel Jalisco Nueva Generación en la zona metropolitana de Monterrey, Nuevo León, con operaciones desde Jalisco y también de Nayarit. Se detalló que a partir de vigilancias fijas y móviles, agentes de campo pudieron identificar el domicilio utilizado por Luna Colunga e intervenir el inmueble de Bahía de Banderas, donde los agentes de seguridad aseguraron cargadores, cartuchos y diversa documentación. La célula encabezada por Chino Payaso del cártel Jalisco estaba relacionada, a decir de las autoridades, con delitos como distribución de drogas para las células delictivas independientes en el estado, tráfico de armas y lavado de dinero. En la información, Juan Manuel, muy buen fin de semana.
9: Gracias, David. Igual para ti, un fuerte abrazo. Y mientras tanto, aquí en la Ciudad de México, autoridades federales y también de la capital de la República aseguraron media tonelada de marihuana durante la ejecución de una orden de cateo en un domicilio ubicado en la colonia 7 de Noviembre en la alcaldía Gustavo A. Madero. Le comento también que el Consejo General del INE aplazó nuevamente la discusión de los lineamientos para regular los procesos internos adelantados que realizan diversos partidos políticos. El Servicio Meteorológico Nacional prevé para el día de hoy lluvias intensas en Sinaloa y Durango y lluvias de fuertes a muy fuertes en Chihuahua, Coahuila, Nuevo León, Nayarit, Jalisco y Michoacán. También dice que va a continuar la onda de calor en Baja California Sur y también en Sonora. La temperatura aquí en la capital de la República para el día de hoy estará oscilando entre 13 a 15 grados como mínima y entre 27 a 29 como máxima. Hará calorcito, así que bueno, a tomar previsiones. En este momento el termómetro marca 13 grados y el programa Hoy No Circula para el día de hoy aplica para todos los autos con engomado color azul y terminación de placas 9 y 0. Bueno, le comento rápidamente que ayer la presidenta Sheinbaum presentó a los 7 semifinalistas México-estadounidenses del certamen México Canta 2026. Y nos despedimos del auditorio que nos escucha a través de nuestras estaciones hermanas en el interior de la República y que ahora continúan con su programación habitual. Aquí en la capital de la República regresamos después de una pausa.
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20: Este mundial nos está confirmando que el modelo de negocios del deporte tiene que terminar de cambiar. Y es que el partido ya no es el producto en sí, es simplemente el insumo o la materia prima de todo lo que viene después. Fíjate, el partido en México-Inglaterra en el Reino Unido tuvo 9.1 millones de espectadores, lo cual es tremendo. ¿Pero qué pasó después? Las plataformas de BBC Sport registraron 330 millones de visualizaciones. Una sola entrevista, la de Harry Kane, tuvo 65 millones de visualizaciones. Los highlights, casi 6 millones. En fin, esto generó que hubiera 15 millones de usuarios únicos en la app y el sitio de BBC Sports. Entonces, ¿dónde quedaron los 9.1 millones de espectadores de televisión? Como dije, eso solo fue el inicio. Y es que durante décadas el deporte ha vivido con un modelo de consumo lineal. El partido empezaba, terminaba y ahí moría el asunto.
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Muy buenos días, ¿cómo está? Llegamos a la emisión ya del viernes 24 de julio, año 2026, puntuales en estas frecuencias 91.5 FM, que es la que escucha en Hermosillo y en Nogales 89.1 FM. Así le damos la bienvenida, como siempre, con mucho gusto de estar ya junto a usted para presentarle la información más importante, por lo cual le pido que se quede con nosotros. El lapso es una hora que comienza a correr a partir de este momento y donde le invitamos continuamente a estar participando con nosotros. La línea habilitada para usted a través de WhatsApp es el 6624-1340-24. Queremos escucharlo, conocer opiniones, sus reportes también, que son muy importantes para nosotros, y también queremos su interacción a través de todas las redes sociales, donde va a encontrarnos muy fácil. Solamente va a escribir Radio Fórmula Sonora. Le vamos a aparecer en Facebook, en Instagram, en TikTok y también en la plataforma de YouTube, donde puede vernos totalmente en vivo. Además, recuerde que va a poder encontrarnos en Twitter, ahora X, que es RF Sonora, y también nuestro portal oficial www.radioformula.com.mx/Sonora. Así que tiene múltiples vías para poder tener acceso a nuestra señal de audio, también de video, y por supuesto todas las noticias, las publicaciones en las redes sociales y en el portal que tenemos. Así que forme parte de esta gran conversación que mantenemos de manera diaria y que usted es el protagonista, porque la opinión que tiene es de bastante peso para nosotros. Saluda y le envío un gran abrazo, en especial mi compañero Leonardo Medina, quien se encuentra en los controles, en la operación técnica de este programa. Mi nombre es Omar Acuña. No olvide que también me pueden ubicar de esa manera a través de las redes sociales, Omar Acuña Noticias, y le voy a aparecer en todas. Así que quédese con nosotros y acompáñenos en estos minutos en nuestra emisión, que es de lunes a viernes en punto de las 6 de la mañana. Pues ha habido de alguna manera cambios, ¿no? Con el tema de la temperatura, que estamos viendo un aumento significativo. Ayer le comentaba sobre esto, que iban a ser temperaturas realmente de calor extremo las que se iban a presentar en la parte central y el sur de la entidad, también con este cambio súbito que se tiene. Y amanecemos en Hermosillo con 31 grados, y tome en cuenta que serán valores máximos para hoy de 43. Se mantiene una probabilidad de lluvia para esta noche, sobre todo entre un 15 y un 25%. Y para Nogales, que amanece con 26 grados y una temperatura máxima serán de 37 grados. Igual se mantiene esta posibilidad de lluvia de entre 15 y 20% para el día de hoy. Pero hay alertamientos por las altas temperaturas y le voy a estar compartiendo los detalles sobre esto, porque se habla de calor extremo para varios días, y esto hay que tomarlo en cuenta porque sabe lo que esto significa en un mes de julio, lo que se aproxima para agosto, que tienden a ser, por una lógica, los meses con mayor calor dentro del año, y por eso mismo hay que tomar precauciones. Y mire, el calor provoca muchas situaciones, principalmente el riesgo, ¿no?, en cuanto a la salud, pero también cuestiones sociales, porque dentro de estas temporadas con altas temperaturas también se logra detectar, y es algo que preocupa muchísimo, lo que es el índice en aumento en casos de violencia. Y le voy a compartir información sobre esto, porque se da un aumento significativo que se documenta y que de alguna manera se liga al calor extremo, y esto se presenta mucho en Sonora. Así que esté atento a reportes especiales que le tengo también sobre esto. Mientras tanto, se han venido activando tanto la Coordinación Estatal de Protección Civil como los municipios ante este aumento significativo del calor. De hecho, se activó lo que es un operativo de hidratación y de refugio, esto ante lo que ocurre en Hermosillo. Así que esté atento a este tema en los siguientes minutos. Le voy a compartir también, por supuesto, temas de seguridad, hablando cómo Estados Unidos viene golpeando estructuras al interior del cártel de Jalisco Nueva Generación, porque aplica sanciones a su líder, al actual líder. Y además, estas sanciones repercuten en por lo menos 50 personas y también empresas. Le tengo todos los detalles sobre esto. Y además, hablaremos de cómo la Fiscalía General de la República destruyó ayer en una quema, en lo que es una incineración, pues,
poco más de una tonelada de narcóticos. Esto ocurrió en Hermosillo, le tengo los detalles. Y han continuado además en nuestra capital, en lo que es Caborca y también en Nogales, el aseguramiento de máquinas tragamonedas, que usted las ve, mire, continuamente en tienditas, en algún lugar, posiblemente. Y estas maquinitas tragamonedas, la mayoría de ellas las opera en la delincuencia organizada. Y han continuado en la ofensiva para ir precisamente contra este tipo de artefactos y combatir también lo que se considera es un delito. Le voy a compartir también cómo se investiga una estafa telefónica que ocurrió contra una empleada de un complejo deportivo también en nuestra capital, mientras que en Guaymas vincularon a proceso a una mujer acusada de robar más de 300 mil pesos. Le tengo la información. Mientras que en Nogales está activa una alerta Amber, hay una niña de 6 años que está desaparecida y le voy a presentar punto por punto la información sobre esto. Hablaremos del incendio que ayer se presentó en una bodega de la Secretaría de Hacienda del Gobierno Estatal, esto en Hermosillo. ¿Qué ha dicho la Fiscalía Estatal? Le tengo

0: jamás se ha hecho en la frontera ante todo esto. ¿Y qué cree? Ya aumentó el precio del transporte suburbano en nuestra entidad. Le voy a presentar la información sobre esto y otros puntos que quiero que conozca a lo largo de esta mañana en nuestro programa informativo. Recuerde, teléfono 624-1340-24. Por lo pronto tengo el primer corte. Quédese con nosotros, volviendo, le presento todos los detalles informativos.
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6: 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Los hermanos escoceses The Proclaimers la lanzaron en 1988 y desde entonces se convirtió en sinónimo de alegría y compromiso. ¿Quién no ha querido caminar 500 millas por alguien? Y 500 más. 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
1: Estas son las Stevie Bites con Stevie de TV. Los monstruos sí existen, solo que casi nunca tienen colmillos. No tengo miedo. La nueva serie de Netflix, dirigida por Ernesto Contreras, adapta la novela de Niccolò Amaniti y la traslada al Veracruz de los años 80. Lo que comienza con un verano cualquiera termina convirtiéndose en un thriller donde un niño descubre que los secretos más peligrosos nunca vienen de la oscuridad, sino de las personas que mejor conoce. Con Luis Alberti, Fátima Molina y Humberto Busto, la serie combina suspenso, drama, pero también mucha inocencia y esperanza en cada episodio. Porque la infancia termina el día que entiendes que los cuentos de terror nunca hablaban de monstruos. La serie No Tengo Miedo ya está disponible en la plataforma de Netflix. Estas fueron las Stevie Bites con Stevie de TV.
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2: Los elefantes son los únicos mamíferos terrestres que no pueden saltar. Esto debido a su enorme peso y su estructura ósea.
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4: Ya de regreso, las 6 de la mañana con 9 minutos. 10, ya cambió el reloj en este momento. Y la invitación está de nueva cuenta, para que esté atento a todo lo que le compartimos en nuestras redes sociales. Muchas gracias por tomarse el tiempo de estar opinando, eso es enriquecedor, se lo digo. Y le invito a que continuamente esté participando. Mire, pasó ya meses de lo que es esta ofensiva que se hizo contra quien fue en su momento el máximo líder del cártel de Jalisco Nueva Generación, Nemesio Ceguera Cervantes, alias El Mencho. Usted sabe lo que fue en algún momento el operativo que se realizó, en donde la autoridad lo logra abatir, y que el cártel de Jalisco Nueva Generación sabe que es, pues, la estructura criminal

0: más fuerte del país. Siempre se ha estado disputando el poder junto al el cártel de Sinaloa, que en algún momento fue mundialmente poderoso y que tenía a dos figuras centrales como fundadores: Joaquín, el Chapo Guzmán, quien se encuentra preso en Estados Unidos ya enfrentando una condena de por vida, y también Ismael el Mayo Zambada, que hace unos días, a inicios de semana, se dio finalmente su sentencia de cadena perpetua también. Entonces, a lo largo de los últimos años se vio una división importantísima dentro del cártel de Sinaloa. Se hicieron varias facciones y esas facciones se comenzaron a enfrentar, y ya sabe usted todo lo que ha derivado esto en un baño de sangre total. Y el cártel de Jalisco Nueva Generación aprovechó todo eso también, las fisuras, las grietas, y finalmente tomaron mucho más control en la República Mexicana. Lograron en algún momento tener control sobre plazas que le correspondían, no que le pertenecían, pues, históricamente al cártel de Sinaloa, y así se movieron, ¿no? Recuperaron otras y creció tan fuerte en todo el mundo. Entonces abaten a El Mencho, y pues obviamente, ¿no?, una estructura de ese nivel quedó momentáneamente sin un líder, ¿no? Pero posteriormente se dio a conocer por parte de Estados Unidos de que hay otra figura que es ya la central y que es el líder absoluto de este cártel de Jalisco Nueva Generación. Se llama Juan Carlos Valencia González, a quien se le atribuye eso por parte del Departamento del Tesoro de Estados Unidos. Y en este tema se dio a conocer un informe hace unas horas donde se sanciona a esta persona, así como a más de 50 personas y empresas, entre ellas una tequilera, en lo que se viene compartiendo por parte de las autoridades. Y esta es considerada la mayor acción realizada contra el cártel de Jalisco Nueva Generación para, de alguna manera, ir haciendo colapsar, ¿no?, o destruyendo esta amplia gama de actividades delictivas que benefician al cártel de Jalisco Nueva Generación en varios estados mexicanos. Aquí ve parte, ¿no?, del liderazgo, las fotografías de cómo está esta organización. Se difunde esta información por parte del Departamento del Tesoro de Estados Unidos, y bueno, lo que dicen es que entre estos sancionados se encuentra Juan Carlos González, alias, que lo ve en la parte de hasta arriba, alias El Pelón, que tiene doble nacionalidad, es decir, mexicana y de Estados Unidos, quien se convirtió en el nuevo líder del cártel tras la muerte de su padrastro, el fundador del cártel, Rubén Oseguera Cervantes, alias El Mencho, lo que precisa el Departamento del Tesoro. Entonces, ya en lo que corresponde a lo que ocurre en México, la Unidad de Inteligencia Financiera también bloqueó los bienes de las 39 personas y de las 16 empresas sancionadas por las autoridades de Estados Unidos. Es importantísimo todo esto, ¿eh? Y en un Secretaría de Hacienda que indica lo siguiente: que derivado de este análisis financiero, fiscal y corporativo realizado en México, la Unidad de Inteligencia Financiera identificó indicadores relacionados con posibles operaciones con recursos de procedencia ilícita, entre ellos operativos en efectivo, además de adquisición de vehículos de alta gama, joyas, inmuebles, además transferencias internacionales, uso intensivo de tarjetas de crédito y de servicio, así como lo que son operaciones mediante activos virtuales. Y también agrega que se detectaron posibles inconsistencias entre los ingresos reportados ante la autoridad fiscal y los recursos observados en el sistema financiero. Usted sabe perfectamente, mire, que mucho se cuestiona siempre lo que es la manera de combatir a estos grupos de la delincuencia organizada y más de un poderío como es el cártel de Jalisco Nueva Generación. Principalmente en lo que se tiene que hacer uso de un gran recurso, que es la inteligencia, que los órganos de inteligencia mexicanos sean quienes vayan viendo, ¿no?, cómo operan, se logre identificar estos perfiles importantes dentro, pues, de la organización de este nivel que opera de manera mundial, ir viendo, ¿no?, pues, la telaraña, cómo se va moviendo estas redes impresionantes que logran tejer internacional. Y obviamente identificar todo esto que tiene que ver con los recursos financieros y que en algún momento parte de las estocadas, aparte de la ofensiva que puede ser militar, policial, por parte de las áreas de gabinete de seguridad, también es esto, incluir la parte financiera, y por eso también es relevante todo este esquema de la inteligencia financiera para poder ir tras estos grupos y de alguna manera, ¿no?, poner más presión, comenzar a asfixiar, ¿no?, o cerrar la llave del recurso, del dinero, que es lo que finalmente hace que continúen con ese nivel de operación, ¿no? Entonces se toman estas medidas por parte del Departamento del Tesoro en Estados Unidos, y aquí lo que agrega es que las personas que la Oficina de Control de Bienes Extranjeros sancionó hace unas horas están distribuidos en dos principales redes y otras facciones. Por ejemplo, está esto, la red del jardinero. Aquí hay pues varios nombres, ¿no? Alejandro Villaseñor, conocido como el Güero Conta, que fue arrestado en abril del 2026, y es de los socios principales de Audías Flores Silva, alias el jardinero. Están, por supuesto, más nombres, es una lista realmente amplia. Y en este sentido, el Departamento del Tesoro dice que las autoridades mexicanas arrestaron a Jardinero el 27 de abril de 2026. Sin embargo, su red pues continúa sobreviviendo y prácticamente impune, ¿no?, porque continúa también operando. Y dicen que en los últimos años Jardinero ha mantenido el control de un territorio considerable en estados mexicanos que son importantísimos en esta red de movimiento de drogas, que es Jalisco, Nayarit, Michoacán, Guerrero y también Zacatecas. Y las empresas sancionadas vinculadas al jardinero son Casa Tequilera, El Origen del Tequila, SADCB, El Almacén y Corería, operado por Carely Ramírez, y así nos vamos, ¿no? Son muchos nombres en cuanto a empresas, ¿no?, que figuran en esto. Y obviamente, jefes de plaza del jardinero también fueron sancionados, como José Octaviano García Martínez, quien opera en Florencia, Zacatecas. Está Cuauhtémoc Rivera Cepeda, Uriel Hernández Morelos, y son parte, ¿no?, de esta red. También figura la red de Gerardo Botillo Rodríguez, alias El Cachas, que también es una muy, muy amplia organización que viene manejando en este sentido, y pues es el efecto, ¿no?, momento de tanto los nombres de personas vinculados al cártel de Jalisco Nueva Generación, como también las empresas que están de alguna manera a disposición para las operaciones que implementa esta estructura criminal. Así que es algo importante lo que trasciende, ¿no?, de manera oficial por parte del Departamento del Tesoro de Estados Unidos. Bueno, en temas de Sonora le quiero compartir, hablando de cuestiones de narcóticos también, que hay una ofensiva, se lo hemos dicho, importante. Se llevó a cabo ayer un acto de incineración de más de una tonelada de narcóticos. En este sentido, la información que tenemos pues es esto, ¿no?, la ofensiva que se hace contra el narcotráfico, y la Fiscalía General de la República dio a conocer que se llevó a cabo esto, la incineración de más de una tonelada de narcóticos que fueron asegurados en la entidad y que estaban relacionados con al menos 120 carpetas de investigación. La dependencia lo que detalló fue que a través de la Fiscalía Especializada de Control Regional se destruyó una tonelada con 96 kilos de diversos narcóticos como metanfetamina, marihuana, heroína y también cocaína. Esto es lo que menciona la dependencia. Esta diligencia se llevó a cabo y bueno, pues se contabilizó eso, ¿no?, la importancia de cada uno de estos, de estas cantidades de narcótico, y obviamente pues autoridades de los tres niveles de gobierno presentes, ¿no?, en acciones de este tipo, en donde pues se combate, ¿no?, principalmente a lo que es la delincuencia organizada. Vamos a más temas, y mire, quiero compartirle esto también, en donde se hace una ofensiva contra estas maquinitas que usted ve en muchos lugares. Le toca verlas principalmente en tienditas, ¿no?, a las afueras de tienditas. A lo mejor se va a comprar un cigarro, una cajetilla, un cigarro suelto también, ¿no?, o va por un refresco, o va por una golosina, unas frituras o algo, y las ve, ¿no?, en ese tipo de tiendas muy, muy pequeñas, y pues llama mucho la atención, ¿no?, que siempre hay alguien ahí jugando. De esta manera, pues se trata también de combatir el delito, ¿no? Porque dice la autoridad que ese tipo de máquinas o de artefactos, dispositivos, son completamente ilegal. Y ha habido acciones por parte de la Agencia Ministerial de Investigación Criminal desplegando operativos, ¿no?, que de alguna manera permitan asegurar esto. Y aquí está el resultado. Fueron 34 máquinas tragamonedas y 16 equipos de cómputo que fueron incautados en Hermosillo, Caborca y también en Nogales. Ahí están las imágenes de estas maquinitas, ¿no?, que fueron incautadas, que están, pues, dice la autoridad, ligadas, ¿no?, actividades de grupos criminales. En Hermosillo se presentó el cateo en la colonia Altares, que permite asegurar 5 máquinas tragamonedas. En Caborca, una diligencia judicial en la colonia de Lázaro Cárdenas también derivó en el retiro de 3 equipos y el aseguramiento de narcótico. Y el mayor despliegue se concentró en Nogales, donde fueron aseguradas 26 de estas máquinas tragamonedas, 8 monitores y 8 unidades centrales de procesamiento utilizados para juegos de azar en diversos sectores de la ciudad. A lo mejor le tocó ver el operativo, donde llevaban estas máquinas en Nogales. Iban varias unidades de la AMIC, de las blancas, los pick-up, con estas máquinas y las torretas encendidas, las sirenas, un mega operativo se miraba, ¿no? Pero se trataba de la confiscación de este tipo de artefactos, repito, que ocurrió en Nogales, ¿no? También se implementó en Caborca y además en Hermosillo. Bueno, continuamos con la información. Quiero compartir detalles. Miren, va a ver en pantalla una mujer, la foto de una mujer que está vinculada a una acción porque aparentemente ella robó 300,000 pesos en un comercio de Guaymas, es lo que ha venido indicando la Fiscalía Estatal. Y aquí le platico un poco del contexto también para que usted tenga claro exactamente qué fue lo que ocurrió, porque se obtuvo la vinculación en contra de esta mujer. A ver si le doy el nombre, está extraño. Abyale o Abyale, como usted quiere decirle, Evelyn. Por una presunta responsabilidad en el delito de robo en establecimiento comercial, en una oficina y en una oficina recaudadora. Esto en agravio de una persona identificada como Ismael Salvador. Esto en Guaymas. Durante la audiencia inicial se ejecutó una orden de aprehensión por parte de la Agencia Ministerial de Investigación Criminal. Se presentaron datos de prueba que permitieron a un juez resolver la vinculación a proceso de la señalada. La autoridad judicial impuso a esta mujer la medida cautelar de prisión preventiva justificada, por lo que va a tener que permanecer en la cárcel mientras continúa este proceso penal. De acuerdo con la investigación, el caso ocurrió el 26 de octubre de 2022, cuando esta imputada presuntamente sustrajo 300,000 pesos de la caja fuerte de un establecimiento comercial ubicado en Guaymas. El dinero, distribuido en billetes de 1,000, de 500 y 200 pesos, se encontraba dentro de una caja fuerte instalada en la parte inferior de un escritorio del área de trabajo de la imputada, quien presuntamente lo tomó sin autorización de la víctima. Lógicamente la autoridad investigó y finalmente, pues, la captura, y este caso, pues, hace que esté ya vinculada a proceso. Antes de ir al corte comercial, le presento detalles. Mire, porque ayer se comenzó a difundir la siguiente ficha, este gráfico que va a ver en pantalla, que es una alerta Amber. La alerta Amber se activa cuando hay algún menor de edad desaparecido y que, ante el riesgo inminente que esto puede provocarle, inmediatamente la autoridad se activa para generar un reporte que se difunde en redes sociales, en medios de comunicación, para que de esta manera todos como sociedad podamos contribuir para ubicar a la persona. Y aquí está la imagen. Camila Sánchez Flores tiene 6 años de edad, fue sustraída de su domicilio y la autoridad dice que fue desde el 4 de junio, imagínense, ¿no? Pues ya pasó algo de tiempo. Pero lo que llama la atención es lo que agregó también la dependencia, donde viene indicando que esta activación de la alerta Amber en Nogales corresponde a un problema entre el padre y la madre de esta menor de edad, que está lógicamente relacionado con la sustracción y no por otros hechos, es decir, que la niña haya desaparecido y que hasta el momento no se tenga información sobre ella. Lo que dice la fiscalía es lo siguiente, porque mire, mucha gente, cuando comenzó a difundirse esta ficha, pues dijeron que se robaron a la niña, que algo le pasó muy grave. Pero lo que documenta esta investigación por parte de la autoridad estatal es que se establece la posibilidad de que la menor y su padre se encuentren fuera del país, por lo que mantienen esta activación de la alerta migratoria y una emisión en una ficha roja con el objetivo de intensificar esta búsqueda y también tratar de localizarla mediante la coordinación que puede haber entre autoridades nacionales y también internacionales. Así que se presentó un problema entre el papá y la mamá de esta niña, y lo que sí es esto, que finalmente el papá se la lleva y que hay una posibilidad muy alta de que no se encuentren en el país, por eso continúan con la investigación. Voy a la pausa, 6:26, no le cambie.
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0: Muchas gracias por estar interactuando con nosotros en esta mañana. Vamos a seguir con este espacio informativo esta mañana. Ayer se presentó un incendio, en lo que son bodegas donde son asignadas a la Secretaría de Hacienda del gobierno estatal. En esto lo que le comparto es que pues el caso ocurrió, fue un conjunto donde están nueve bodegas ubicadas en el kilómetro 11 de la carretera Hermosillo a Valle de Quino, que dejó tres inmuebles con daños totales y pérdidas significativas también. Tuvo que intervenir inmediatamente el cuerpo de bomberos de nuestra capital con por lo menos 35 elementos. Imagínense la magnitud del incendio para que tuvieran que utilizar esa fuerza. También hubo la intervención por parte de agentes de la policía municipal de nuestra capital y también personal de protección civil. Fue una enorme columna de humo que se logra observar en este sitio, que es, ¿no?, la finalmente lo que activa también a las autoridades para poder combatir, ¿no? Frecuentemente se han visto incendios de este nivel, ya hemos presentado varios, ¿no?, a lo largo de los últimos meses con estas situaciones pues preocupantes. De momento, el saldo que arroja este incendio pues es algo fuerte, ¿no? Por lo menos 6 horas tuvieron que trabajar los bomberos para poder sofocarlo. Tengo el reporte en voz de Antonio López Moreno.
15: La madrugada de este jueves ocurrió un incendio en un inmueble sobre la carretera Hermosillo-Bahía de Kino, mismo que alcanzó una bodega de la Secretaría de Hacienda. La dependencia informó que allí se encontraban placas sin usar, por lo que no se afectó a la dinámica de la dependencia. El comandante de bomberos, Juan Francisco Mati Ortega, detalló que fueron 3 bodegas conjuntas las que sufrieron siniestros, con daños menores en otras 6.
16: Las que se quemaron son 3 bodegas, pudiera ser una cuarta, que es una mayor, que está del lado norte, correspondiente a una compañía de distribución de productos ferreteros, pero estos daños se dieron básicamente en lo que son las paredes. Obviamente, por los materiales que ellos manejan, la afectación no fue tanta.
15: Los bomberos trabajaron por más de 6 horas en el lugar, iniciando las labores a las 10:20 de la noche y culminando a las 5 de la mañana. Participaron 50 elementos con 4 camiones y varias cisternas.
17: Para Radio Fórmula Sonora, Antonio López Moreno.
0: Bueno, pues parte de esto, ¿no?, lo que es este incendio con esa magnitud de consideración. Vamos a volver a poner la foto aquí para que usted dimensione lo que es esta cuestión que ocurrió. Y que momento la Fiscalía Estatal ha dado a conocer que lo que se presentó durante la madrugada del jueves con ese complejo de bodegas afectó instalaciones arrendadas por una institución del gobierno del estado, que es la Secretaría de Hacienda. Y la Fiscalía Estatal informa que el personal de servicios periciales se encuentra obviamente a la espera, ¿no?, de lo que son indicaciones de seguridad por parte de Protección Civil para poder ingresar e iniciar también con ese procesamiento de la escena, pero que de acuerdo a los primeros actos de investigación, reportes del de quienes estuvieron ingresando, ¿no?, para combatir, hasta el momento no se ha encontrado algún indicio que pueda presumir que esta conflagración fue provocada de manera intencional. El informe pericial establece que el fuego inició en el inmueble contiguo. Dicha propiedad colindante operaba como bodega y en su interior se almacenaban objetos y materiales altamente inflamables, lo que provocó que las llamas se propagaran hasta alcanzar la nave, donde la dependencia estatal resguardaba un inventario de placas y también de tarjetas de circulación sin utilizar. Es lo que dice, ya que una vez que las autoridades de Protección Civil y el Departamento de Bomberos determinan que el área es segura, van a poder ingresar los peritos para realizar las actividades correspondientes sobre este tema. Bueno, vamos a seguir con más información. Hay algo que llama mucho la atención, mire, que año con año se tiende a documentar una tendencia a la alza, sobre todo en una época o temporada de calor, porque inmediatamente se ven indicadores que preocupan mucho, que es un aumento en los casos de... Porque la autoridad, según el estudio y la evidencia que tienen, se le atribuyen también no solamente pues a otros factores que puede haber, que son muy amplios y continuamente los hablamos: consumo de sustancias alcohólicas, de drogas, de cuestiones mentales, de problemas económicos, muchos tipos de violencia puede haber, pero también se asocia, miren, a algo que es el factor del clima, en este caso el calor extremo. Esto de alguna manera influye también un comportamiento todavía mucho más violento que se muestra, ¿no?, sobre todo con estos casos que hay, que está asociado precisamente en el núcleo familiar. Hay una investigación interesante por parte de Antonio López Moreno y le presento la información.
15: Un ligero incremento se registra esta temporada de verano en las llamadas al 911 por violencia familiar con el calor extremo, lo cual contrasta con los reportes que se emiten en otros meses, señaló el coordinador del C5I, Benjamín González Caballero. El funcionario estatal anotó que el incremento es mayor al mes de mayo, sin embargo, se ha reducido gradualmente desde el 2021.
18: Seguimos recibiendo llamadas, es una de los reportes con mayor relevancia en la línea de emergencias.
19: y pues a través del sistema SALVA, del sistema de atención a la violencia de género, violencia familiar, pues se canaliza toda esta información y se atiende en conjunto con las diferentes corporaciones. Ciertamente, a diferencia de meses pasados, llega a haber un alza, pero si lo comparamos con años anteriores, se encuentra esta tendencia a la baja.
15: De acuerdo con las cifras del Secretariado de Seguridad Pública, el mes de mayo se integraron 481 carpetas de investigación en Sonora por violencia familiar y en junio incrementó a 577.
17: Para Radio Fórmula Sonora, Antonio López Moreno.
0: Bueno, pues son las situaciones que tienden a ocurrir, ¿no? Con esto y son los factores determinantes, ¿no? El calor, esas altas temperaturas, eso es lo que viene de alguna manera. Provoca todo eso también, que es, imagínese, ¿no? Lo que preocupa tanto, que en un núcleo familiar donde usted tendría que estar más tranquilo, más seguro, donde tristemente se presentan situaciones de este tipo. Y bueno, hay que continuar con este monitoreo también de la temperatura, porque vamos a vivir en la entidad horas de calor extremo. Desde ayer se viene documentando esto. Pero, por ejemplo, para el día de hoy, en la parte central habrá temperaturas de entre 43 y 46 grados, según lo que se expone por parte de la Coordinación Estatal de Protección Civil. Hay algunos puntos de la entidad que podrían alcanzar hasta 47 grados. Obviamente, hay sensaciones térmicas muy elevadas también debido a la alta presencia de humedad en el ambiente, y por eso se mantiene esta alerta por calor extremo en la entidad. Hay un llamado a la población a que tome medidas extraordinarias para que haga frente, ¿no?, a lo que se presenta desde ayer y que va a continuar durante varios días. Nada más echándole el ojo, sí, ¿no?, a lo que es este pronóstico. Hermosillo hoy tiene 43 grados que se van a estar presentando. Es exceso de calor también. Y hay otras regiones, pero por ejemplo Nogales va a tener 38 grados. Eso pega, ¿no?, la gente de la frontera. Entonces, un experto en meteorología como Carlos Arias habla, ¿no?, sobre este incremento en las temperaturas y por lo cual se toman decisiones de implementar acciones extraordinarias ante esto.
20: Estaba generando un sistema anticiclónico entre Arizona y Nuevo México, generando pues así un domo de calor que cubría Arizona, Nuevo México, en Estados Unidos, Sonora, Chihuahua y parte de Sinaloa, la península, en el lado de México. Este domo de calor que hoy y mañana esperemos que alcance el pico, bueno, está generando temperaturas, por ejemplo, en el caso del área de San Luis Río Colorado, de 45, 46, 47 centígrados. En el caso del norte, los 38 centígrados, que es muy alto para ellos, ¿no? Por el lado del área de Caborca, los 44 centígrados. El río Sonora, los 38, 40 centígrados, 42. La costa de Hermosillo, los 44, 46 centígrados. En el caso de Hermosillo, toda la ciudad arriba de 44 centígrados, pero hay puntos como viene siendo allá cerquita del Panteón, la Modelo, por ahí, que ya registró una temperatura de 47 centígrados. Por el lado de la Pití, 46, por el lado de la Victoria, 48, la Metalera, por allá los 43, la Universidad, los 44 centígrados. Acá por el lado del aeropuerto, el estadio, los 45 centígrados. Por el lado de los lagos, los 44. Allá por el lado del noroeste, los 43, 44. Acá por el lado de la Piedra Bola, los 46 centígrados. En Altares, la Nueva Hermosillo, los 44, 45. Y algunas de estas estaciones están, por la humedad, generando sensaciones térmicas de 50 y 52 centígrados, ¿no? Hay que recordar que la sensación térmica, pues, es lo que siente realmente el cuerpo que anda transitando en la calle, pues, ¿no? Ahí se conjugan factores como la temperatura ambiente, la humedad relativa, la radiación solar, la velocidad del viento. Y bueno, pues eso es lo que los hermosillenses que andan en la calle andan sintiendo, así es que hay que tener mucho cuidado. Y esta ola de calor, pues se espera que dure lo más intenso hoy y mañana. podemos llegar otra vez a los 45, 46 centígrados al abrigo, ¿no?, de temperatura, para ya el fin de semana bajar a los 42, 43.
0: Pues obviamente hay que tomar todas las medidas extraordinarias, ¿no?, para evitar cualquier tipo de consecuencia en la salud, porque los golpes de calor, sabe usted que se dan con una fuerza impresionante. Estamos, de hecho, en los meses más preocupantes también, donde se tiene el efecto más fuerte producto de las temperaturas altas en Sonora. Falta agosto, que es también con los históricos más altos de temperaturas, y eso es lo que representa un riesgo, ¿no? El calor y la poca protección que nosotros adquirimos es lo que de alguna manera va a favorecer, ¿no?, que tengamos problemas. Ya vio los golpes de calor, ha visto los fallecimientos también. Hay gente que no se hidrata lo suficiente y que erróneamente lo que hace es consumir bebidas azucaradas, pero nada le van a servir, ¿no? Es puro cochinero, podemos decirlo de esa manera. Mejor tome agua, haga su pausa de hidratación, ¿no?, para que esté aquí con ese suministro, ¿no?, del agua, que es lo que le va a ayudar a usted, lo que le va a aportar para poder afrontar situaciones que, si no lo hace, pueden generar consecuencias. Y utilizando sobre todo también la ropa que le proteja de estos rayos del sol tan fuertes también. Ropa con colores claros, dice la autoridad. Manga larga, un sombrero, una gorra, una sombrilla, utilizar también para evitar la exposición del sol. Bueno, mire, vamos a continuar. Desde hace una semana se vienen presentando contingencias en la frontera de Nogales con las lluvias. Jueves de la semana pasada comenzó todo esto y se agravó el día sábado. Los problemas en las calles son muy evidentes todavía, a pesar de que sí podemos decir ha habido un esfuerzo por parte de las autoridades para poder hacer frente, ¿no?, inmediatamente a estas condiciones que dejaron las lluvias, las grandes corrientes de agua y por supuesto las inundaciones. Pero hay puntos que se mantienen vulnerable. Y aquí le voy a presentar un video en donde usted va a poder observar lo que ocurre en una de las vialidades más importantes, de hecho la principal, ¿no?, en la colonia Luis Donaldo Colosio Nogales, que fue una de las más dañadas también por el paso de esta tormenta. Y en ese sitio las afectaciones han dejado, pues obviamente, daños en esa vialidad y por ende están este tipo de incidentes. Tres vehículos han caído en el mismo punto debido al deterioro de la calle. El percance más reciente ocurrió anoche, aquí ve las imágenes, en este cruce con las calles Apaches y Los Coras, donde la superficie tiene daños considerables que representan este riesgo para quienes están transitando por el sector. Los habitantes de la zona señalaron que el problema persiste desde estas precipitaciones y que le han pedido continuamente a la autoridad que intervenga también para reparar ese tramo afectado o colocar también lo que es señalización preventiva que evite nuevos accidentes. Pero pues ahí está, ¿no? El problemón no ha sido atendido, esto por parte del gobierno local, según lo que dicen los vecinos y quienes transitan también por este sitio que aquí ve, es de una magnitud peligrosa, ¿no? Y ahí está la gente poniendo todo su esfuerzo para poder recuperar sus vehículos, extraerlos de este sitio, y ya van tres por lo menos que se caen en ese lugar porque no hay señalización. Y no crea que la calle está muy escondida, no, es de fácil ingreso, ¿eh? Y por eso se presentan este tipo de problemas. Bueno, continuamos con más información. Hablando de esto, pues se habla, ¿no?, también por parte de la autoridad que están intensificando trabajos para poder acelerar la recuperación de Nogales tras estas lluvias. Estas imágenes corresponden a lo que es la avenida Plutarco Elías Calles, con el cruce con la calle Tepic, ahí enseguida las vías del tren, ¿eh? Un problemón también ocurrió en ese sitio. El agua hizo lo suyo. Hay una mala infraestructura en el sitio, lógicamente, y es lo que hace que se formen este tipo de socavones, que se levante la carpeta asfáltica y haya este tipo de problemas. Y obviamente pues se continúa, ¿no?, con estas labores de limpieza y de retiro de escombros también en zonas afectadas por las lluvias en Nogales. Ha habido una acción conjunta entre servicios públicos, Imagen Urbana, lo que es obras públicas también, pues para estar quitando las piedras, el lodo, todas las ramas caídas de algunos árboles, retirar vehículos que han sido arrastrados por la corriente o que quedaron en algún momento varados también en estas inundaciones. Y hay de todo, ¿no? Piedras, lodo, todo este solve, ¿no? Que es lo que estamos viendo. Y ahí está la gente, ¿no? Las brigadas, el personal de estas dependencias, pues entrándole al broncón, haciendo una limpia fuerte en gran parte de la ciudad. Sobre esto habla Berenice Verdugo Castro, directora de Obras Públicas, y también Salvador Mendívil, jefe del Departamento de Construcción y de Conservación.
2: Continuamos en el Arroyo de los Nogales, a la altura del puente de Juan Navarrete. Estamos ahorita con labores de limpieza y apoyando a la ciudadanía en el descacharre, en la limpieza de lodo y sacando escombros de las viviendas.
21: Se van a continuar todos estos días hasta que se retire la emergencia. Normalmente se están coordinando con Desarrollo Social y ya la ingeniera Berenice nos hace un concentrado de los lugares a los que tenemos que atender.
2: Las páginas de Atención Ciudadana y también de Obras Públicas, he recibido bastantes llamados en mi WhatsApp y también han estado hablando directamente a servicios públicos y a Bienestar Social. Es la vía correspondiente. Cualquier situación de riesgo, la primer respondiente es Protección Civil, llamando al 911. A partir de ahí nosotros nos coordinamos con las demás dependencias para el apoyo que necesiten.
21: Hemos atacado de a 4 o 5 puntos distintos al mismo tiempo. Hoy estuvimos en unos cuartos frente al cuartel militar. Ahí solicitaron mucho los costales con arena para prevenir que se introduzca el agua en sus viviendas. Y retiramos algunas basuras, un poco de tierra, y ya nos cambiamos aquí a retirar esta basura aquí del puente. Tenemos una barda caída en la Avenida de los Nogales, Nuevo Nogales, ya está en proceso de retirar ese escombro. Se atendió también el entronque de natación con Tecnológico. Ayer se retiró bastante lodo ahí. Ahorita hay un poco de tierra que sacaron los mismos vecinos. Pasaremos a recogerlo también más tarde.
0: Bien, pues aquí están estas acciones, ¿no?, que se implementan en la limpieza posterior a todo lo que acarreó las lluvias de la semana pasada. De momento lo que le puedo compartir también es el pronóstico, ¿no?, que va a continuar para el fin de semana en la frontera. Hoy por lo menos hay un 15% de probabilidad de lluvia. Mañana va a aumentar a un 40%. Vamos a ver qué tal se ponen estas lluvias eléctricas que se van a registrar en la frontera. El día domingo, probabilidad del 50%, se mantiene para el día lunes, martes, miércoles, jueves. Va a haber lluvia, en la frontera por lo menos 10 días continuos. La magnitud de la lluvia, esa sí no podría decírsela, ¿no? Solamente es el porcentaje de probabilidad de que se presenten estas precipitaciones, pero no conocemos lo que es la cantidad de lluvia que puede caer o la fuerza con la cual pueda registrarse en nuestra frontera. Vamos a continuar con más información. Mire, ha aumentado el precio del transporte suburbano en la entidad. Esto ya se tiene de manera oficial porque hay un ajuste que fue publicado en el Boletín Oficial del Estado y va a estar aplicándose de manera escalonada, lo que indican las autoridades.
15: Un incremento del 15% al transporte público suburbano se oficializó este día en el Boletín Oficial del Estado de Sonora. Para el activista Alfonso López Villa y presidente de la Asociación Vigilantes del Transporte, el aumento está justificado por cuestiones inflacionarias.
22: Sí, porque pues hay que recordar que el suburbano, el de la costa, está para la calle, hay uno que va para la sierra, hay muchas quejas, y obviamente pues no es suficiente la tarifa, ¿no? Entonces, dos cosas, o ajustas la tarifa o subsidias. Entonces, en el suburbano es ajuste a las tarifas y en el urbano pues son subsidios.
15: El incremento será gradual, primero de un 7.5% y otro 7% a partir de agosto. El transporte a Bahía de Quino costaba 134 pesos y ahora 154.
17: Para Radio Fórmula Sonora, Antonio López Moreno.
0: Bien, ya más reportes esta mañana. Quiero compartirles también cómo ambientalistas han estado exigiendo también la concientización sobre el tema de la minería a cielo abierto. ¿Cuáles son las implicaciones, los daños que puede generar en materia ambiental también, y que es algo tan cuestionado, ¿no?, de forma frecuente por la forma en que estas empresas están operando también de forma mundial, no solamente en México, que hay un efecto de alguna manera desastroso para el medio ambiente, y por eso hay este tipo de exigencias que quiero que escuche en el siguiente reporte.
15: Activistas ambientales emitieron un llamado a la sociedad para que se advierta por los riesgos de la minería a cielo abierto por el impacto que dejan en el ecosistema. En marco del Día Mundial contra la Minería a Cielo Abierto, Patricia Montes, del colectivo Ambientalista de Sonora, recordó que la minería ilegal ha provocado descontrol en zonas boscosas, además de detonaciones y emisiones de químicos, no obstante, genera derrama económica y empleos.
3: Entonces, ¿por qué no exigir ese mismo rigor cuando hablamos del futuro de nuestro territorio? La minería nos enfrenta a ese mismo dilema. Toda forma de progreso implica renuncias. La cuestión no es si existirán, sino quién define cuáles son aceptables, con qué información, bajo qué principios y quién asumirá sus consecuencias.
15: Según información de la Secretaría de Economía, en el estado actualmente hay 185 proyectos de exploración minera en 70 municipios del estado. En 28 municipios, la minería es la principal actividad económica y se estima que generan unos 155,000 empleos.
17: Para Radio Fórmula Sonora, Antonio López Moreno.
0: Gracias a Tony López por esta información y vamos a continuar. Mire, hemos visto, ¿no?, en las últimas dos semanas lo que es un esfuerzo por las áreas de salud que hay, tanto del gobierno estatal como del municipio, para hacer concientización sobre el tema de la importancia del altruismo en la parte de la donación de sangre. Hemos visto continuamente el problemón al cual se enfrentan muchas personas y familias cuando en algún momento un integrante de su núcleo va a tener, por ejemplo, una intervención quirúrgica, que le están batallando para poder cumplir con un requisito que no entendemos el por qué están obligando, ¿no?, al paciente a tener que adquirir una preocupación extra aparte del padecimiento de salud que ya tiene, porque le solicitan, los forzan de alguna manera, les están dale y dale de que tienen que en algún momento tener a donadores de sangre para que vayan y que hagan este procedimiento, y que ya a raíz de eso les van a dar la autorización también para que puedan pues tener esta cirugía, por ejemplo. Entonces, ante el déficit tan fuerte que hay en la frontera de Nogales, se optó primeramente por incrementar las campañas para solicitar a la población a que done de manera altruista sangre. Y también hay un plan, un proyecto en el cual en algún momento se cuente con un banco municipal también de sangre. Pero por el momento, las áreas de salud de la ciudad han hecho estas campañas fuertes en centros de trabajo como maquilas principalmente, y también buscando a estudiantes tanto de preparatoria como de universidades para sensibilizar sobre este tema, principalmente entre el alumnado, con el fin de que participen de manera clara en esto que es tan importante, ¿no?, que es obviamente cumplir con requisitos y ver cómo es un procedimiento para donar sangre. Se mantiene esto, se ha logrado avanzar de alguna manera, y Viviana García, la directora de Salud Municipal, habla sobre esto, cómo es el efecto que se tiene en la comunidad Nogales haciendo frente al déficit de sangre.
4: Previamente se hizo un filtrado, ¿para qué? Para que los estudiantes estuvieran meramente sensibilizados y conocieran cuál es la estructura de este proyecto de donación de sangre, para que al día de hoy estuviera una información clara y precisa de lo que viene siendo la donación de sangre altruista. Estamos ahorita con 20 alumnos, directamente ya que pasaron previos filtros, entonces sí estamos cumpliendo con esta meta establecida. Más que nada es una invitación abierta a todos los que quieran participar en estas jornadas. Nuestro calendario ya está próximo y los vamos a estar lanzando en diferentes convocatorias en nuestra página de Dirección de Salud Municipal, en nuestra página de Facebook. Y a su vez, sí les pido la mayor sensibilización a la población en general. Sabemos que esto es una necesidad y es por un bien común. Entonces, que al momento que nosotros estemos tocando las puertas de su universidad, de su empresa y demás, que nos apoyen, nos escuchen y que estas donaciones se logren con éxito.
0: Antes de poner punto final a la emisión de este día, llega un comentario por acá. Buen día, aumentan los costos de tarifas, pero ¿qué hacen para exigir que mejoren el servicio? El control de transporte por parte del gobierno es un asco. Es lo que dicen acá, saludos. Que pues imagínense, ¿no? Costos de ese tipo, pero que el servicio pues, de plano no se ve un avance, que hay un cambio, que sea algo para una mejoría, ¿no? Para lo que es el usuario, ¿no? Del transporte público en nuestra entidad. Con esto cerramos la emisión del viernes 24 de julio del 2026. Le mando un gran abrazo, cuídese mucho, pase un gran fin de semana, cuídese mucho, el lunes estaremos de regreso.
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0: ¿Qué tal? Bienvenidos. Son las 7 de la mañana de este viernes 24 de julio del año 2026. Soy Azucena Uresti y estas son las noticias. Calificada como la mayor acción jamás dirigida contra el cártel Jalisco Nueva Generación, la Oficina de Control de Activos Extranjeros del Departamento del Tesoro de Estados Unidos bloqueó ayer la estructura financiera, operativa y de liderazgo de la organización criminal. En total fueron sancionadas 55 personas y empresas mexicanas y se colocó a Juan Carlos Valencia González, alias El Pelón, como nuevo jefe del cártel Jalisco tras el abatimiento de su padrastro El Mencho el 22 de febrero en Tapalpa, Jalisco. El Departamento de Estado mantiene una recompensa de hasta $5 millones por información que conduzca al arresto o condena de Valencia González, quien cuenta con doble nacionalidad, es hijo de Armando Valencia Cornelio, alias El Maradona, cofundador del cártel de Milenio, y de Rosalinda González Valencia, exesposa de El Mencho. Es buscado desde octubre del 2020, cuando un gran jurado lo acusó por conspiración para distribuir cocaína y metanfetaminas y por el uso de armas de fuego durante un operativo del narcotráfico. Debajo del pelón en esta estructura, en el organigrama actualizado por Estados Unidos, coloca como principales lugartenientes a Hugo Gonzalo Mendoza Gaitán, alias El Sapo, y a Audías Flores Silva, El Jardinero, aunque este último permanece detenido desde el 27 de abril en Nayarit. Pese a su arresto, la justicia estadounidense asegura que su red sigue operando en Nayarit, en Jalisco, Michoacán, Guerrero y Zacatecas, a través de gasolineras, licorerías y mayoristas de ropa registradas a nombre de familiares, mientras sus subordinados administran laboratorios clandestinos. Además, identifican a César Alejandro Villaseñor, el Güero, detenido también el 27 de abril en Zapopan, como su operador financiero. La segunda estructura es encabezada por Gerardo Botello, el Cachas, antiguo integrante del Cártel Jalisco y exescolta de la esposa del Mencho, detenido por primera vez en 2018 y relacionado con el reclutamiento en el Rancho Izaguirre. Además, es señalado de lavar recursos a través de empresas de calzado infantil, cultivos de agave y compañías de seguridad privada, junto con sus sobrinos Gustavo y Williams Giovanni. Finalmente, la red de narcotráfico y lavado incluye a los gemelos tapatíos, Marcial Apolinar y Pedro Marcial Díaz, señalados por usar contactos con la cúpula del Cártel Jalisco para promover grandes cargamentos de cocaína y de drogas hacia Sudamérica, México y después a Estados Unidos y Europa. Aquí en México, la Unidad de Inteligencia Financiera incorporó a estos 55 objetivos a su lista de personas bloqueadas y presentó una denuncia ante la Fiscalía por posibles operaciones con recursos de procedencia ilícita tras detectar movimientos en efectivo, vehículos de alta gama, joyas, inmuebles, transferencias internacionales, activos virtuales, uso intensivo de tarjetas e ingresos incompatibles con sus actividades fiscales declaradas. Ayer se hizo oficial la sentencia a cadena perpetua contra Ismael El Mayo Zambada, cofundador y exlíder del cártel de Sinaloa, quien el lunes fue condenado en la Corte Federal para el Distrito Este de Nueva York en Brooklyn. El fallo formaliza dos condenas de prisión de por vida, sin posibilidad de libertad condicional, una por dirigir durante casi 4 décadas una empresa criminal continua y otra por conspiración para delinquir bajo la ley RICO. Además, se le ordenó el decomiso de $15 millones, monto que representa, dice la autoridad, las ganancias que Estados Unidos le atribuye por el tráfico de drogas. Ayer o antier, el secretario de Seguridad, Omar García Harfuch, dice que no hay ningún bien detectado, cuenta, propiedad a nombre del Mayo. En el documento oficial, el juez Kogan recomendó al Buró Federal de Prisiones que Zambada, de 76 años, se ha internado en una prisión médica federal debido a los padecimientos progresivos que presenta y el riesgo de deterioro cognitivo. Sin embargo, la recomendación no es obligatoria y la decisión final se va a tomar en las próximas semanas, en los próximos meses, para saber dónde termina su vida el Mayo. Después de reunirse en Palacio Nacional con el representante comercial de Estados Unidos, la presidenta Claudia Sheinbaum aseguró que hubo avances en las negociaciones sobre el tratado. En un comunicado conjunto, ambos gobiernos informaron que durante el encuentro revisaron negociaciones en seguridad, trabajo, agricultura, servicios de pagos electrónicos, acero, aluminio, automóviles. Sheinbaum y Greer también coincidieron en la urgencia de fortalecer la manufactura en América del Norte, reforzar cadenas regionales de suministro y evitar que países ajenos al tratado obtengan beneficios. Tras el encuentro, Greer se trasladó a la Secretaría de Economía para continuar con Marcelo Ebrard las mesas de trabajo sobre el tratado. Mientras avanzaban las conversaciones, la oficina del representante comercial anunció aranceles de entre 10 y 12.5% para productos de 60 economías, incluido México, bajo el argumento de que no aplican eficazmente la prohibición de importar mercancías elaboradas con trabajo forzado. En el caso de México, la tarifa es del 10% para las mercancías que no cumplen estas reglas, mientras alrededor del 85% continúan libres de aranceles, según dijo ayer el secretario de Economía, Marcelo Ebrard.
1: Respecto a lo que nos aplican, pues es lo mismo que teníamos, solamente que cambia de fundamento. Ese 10% ya lo teníamos para lo que no cumple las disposiciones o reglas de origen del Tratado de Libre Comercio. En síntesis, no vemos un cambio en el arancel efectivo que México está pagando el día de hoy. Esto se publica porque mañana vence el plazo que tenían para hacerlo. Entonces, ya lo sabíamos, para resumirles, ya estábamos informados por USTR, por el embajador Greer, incluso se lo comentó hoy a la presidenta, se lo informó.
0: Bueno, eso en México, mientras en Canadá el primer ministro Mark Carney advirtió que está listo para hacer lo necesario y defender los intereses de su país en caso de que entren en vigor los aranceles del 50% que anunció Donald Trump el lunes.
2: Canada will do whatever it takes to build our strength.
3: Canadá hará lo necesario para construir nuestra fuerza en casa y apoyar a las familias y trabajadores canadienses, a nuestros agricultores, a nuestras empresas. Estamos listos.
4: El año pasado usted tomó la decisión de remover muchos aranceles en represalia. Entonces, ¿cuáles medidas de respuesta está dispuesto a considerar ahora? ¿Todo está sobre la mesa si no hay un acuerdo antes del 19 de agosto?
3: Todo está en la mesa, dependiendo del resultado de las negociaciones, sí.
0: Ernesto Rufo Apple envió un mensaje.

0: Bueno, Verónica describió así el encuentro con su padre.
1: Fue un encuentro extremadamente triste, emotivo. Lloramos claramente, la primera vez que vio llorar a mi papá. Su condición física es demacrado, pues bastante como abandonado. Su salud emocional y mental, pues dudosa. La primera vez que veo que estaba peleando con todas sus fuerzas, con garras, para no perder su juicio mental.
0: El exgobernador permanece en prisión preventiva tras ser vinculado a proceso por delincuencia organizada, contrabando y operaciones ilícitas relacionadas con hidrocarburos. Este jueves, en el Centro de Justicia de Altamira, Tamaulipas, se realizó a puerta cerrada la audiencia inicial contra Dana Yanina, de 18 años, la primera detenida por el caso de Dafne, la adolescente de 13 años que murió el 16 de julio durante un campamento de verano en la escuela militarizada Doenitz. Dana fue llevada al Centro de Justicia para la audiencia, que inició a las 3 de la tarde y de la que la Fiscalía no ha informado detalles. Sin embargo, la Procuradora de Protección de Menores de Ciudad Madero, Antonia de Jesús Cuervo, indicó que será imputada por la muerte de la joven.
2: El fiscal va a imputar, ¿verdad?, los hechos derivados de la adolescente Yanina, y en su momento, pues ella, a través de su defensa, va a declarar, se va a abstener el derecho constitucional que tiene el imputado y el derecho de pedir un término constitucional o que se resuelva en ese momento para la audiencia.
3: ¿Se sabe por qué fue la detención?
2: Pues por los hechos que en su momento la fiscalía investigó, y yo creo que tiene datos de prueba para poder detener a esa persona.
0: La madre de Dafne, Alejandra Quinto, reconoció que por fin las autoridades comenzaron a actuar, sin embargo aseguró que aún hay 4 adultos involucrados en los hechos que deben ser detenidos.
4: Ahorita efectivamente hay un detenido, pero eran 5, son 5 personas implicadas, 5 personas adultas que estaban adentro, al lado de un cuerpo de una niña, son 5, no voy a decir nombres, pero son 5, nomás dieron a una, están haciendo su trabajo. Ya lo están haciendo, sí lo están haciendo, pero les falta ir por 4.
0: Ayer se reportaron en México 38 asesinatos, los estados con más ejecuciones, Sinaloa con 7, Baja California, el Estado de México, Guanajuato e Hidalgo con 3 homicidios cada uno. Según el fiscal de Zacatecas, Cristian Paul Camacho, al menos 2 de los 10 empresarios asesinados el fin de semana participaban en actos de extorsión.
5: Dentro de la investigación, se tiene conocimiento y se cuenta con datos suficientes que por lo menos 2 de ellos tuvieron una participación activa dentro de este círculo de extorsión. Y quiero ser muy preciso y nuevamente, no es un tema de estigmatizar, mucho menos lo que quiero es revictimizar. ¿Por qué? Porque esta participación también somos conscientes que puede ser de manera voluntaria o de manera coaccionada.
0: El fiscal señaló que Fidel Alvarado de la Torre, secretario de Desarrollo Social de Fresnillo, quien también fue asesinado, es considerado pieza clave, pues mantenía relación con las demás víctimas, por lo que hace un llamado al alcalde de Fresnillo, Javier Torres Rodríguez, para que comparezca hoy ante la justicia.
5: Que por favor atienda el llamado de la fiscalía. El día de ayer se intentó contactar en las instalaciones de la presidencia. Sin embargo, por cuestiones personales y de salud que respetamos, evitó esta comparecencia y esta entrevista. Y su testimonio va a ser parte fundamental y esencial para poder esclarecer este hecho tan lamentable.
0: El fiscal agregó que solo hay evidencia de que el exalcalde de Sombrerete, Ignacio Castrejón, fue secuestrado y que los demás salieron, entre comillas, voluntariamente de sus domicilios.
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14: El Cotopaxi, Ecuador. Es uno de los volcanes activos más altos y peligrosos del mundo. Su forma cónica perfecta destaca en la cordillera de los Andes. Debido a sus grandes glaciares, una erupción podría generar lahares peligrosos para las poblaciones cercanas, manteniéndolo bajo una vigilancia científica constante.
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16: Son las 7 de la mañana con 15 minutos y bueno, pues terminó la tercera ronda de conversación, de negociaciones en torno al Tratado de Libre Comercio. La cuarta está programada para el mes de septiembre y en la línea le agradezco mucho para que nos cuente, nos fue bien, mal, más o menos, el secretario de Economía, Marcelo Ebrard, a quien siempre le agradezco su disposición. ¿Cómo está, secretario?
17: Muy buenos días, Azucena, un saludarte y a todo tu auditorio.
16: Gracias.
17: Bueno, ayer terminamos esta ronda, como bien dices, duró 3 días, martes, miércoles, jueves. Recibimos ayer a James Greer, que es mi contraparte. Uh-huh. ¿Dónde estaríamos en estas conversaciones? Bueno, evidentemente estamos en un proceso muy, diría yo, muy interesante, muy intenso, porque Estados Unidos está rediseñando, poniendo en práctica un cambio mayor, uh-huh, que no habíamos visto pues en décadas, uh-huh, respecto a su comercio exterior. Uh-huh. Bueno, entonces, ¿qué hemos estado discutiendo? Reglas de origen, cómo va a ser el manejo arancelario, porque recuerda que tenemos todavía arancel sobre vehículos, que es la famosa norma 232,
16: correcto,
17: acero y aluminio, una serie de temas que tienen que ver con la seguridad económica de los dos países, porque finalmente estamos en un mundo en donde la geopolítica es cada vez más importante en todas las decisiones comerciales. No era el caso, pero bueno, hoy, uh-huh, es así. Uh-huh. Entonces, ese es otro capítulo muy relevante. Y hemos estado discutiendo cada uno de esos puntos que te acabo de comentar, pues, con todas las implicaciones que tiene, cuáles son los puntos de vista de nosotros, cuáles son los puntos de vista de ellos, y nosotros tratando de buscar todas las oportunidades que tengamos,
16: correcto,
17: también en este nuevo, uh-huh, escenario. Entonces, yo diría que, resumen, yo siento que estamos avanzando, y estimo que en septiembre ya estaremos llegando, cuando menos, no sé si un acuerdo total o general, pero sí ya acuerdos o arreglos que nos permitan seguir avanzando en nuestro comercio y que podamos proteger nuestra actividad económica.
16: Oiga, secretario, sí, y estos acuerdos, déjeme hacer un paréntesis, estos acuerdos que se alcancen en estas rondas de negociación, ¿ya no pueden incluirse en la revisión del siguiente año o sí?
17: Pues yo creo que difícilmente, porque como estamos viendo medidas generales, pues es muy difícil pensar que cada año vamos a pues sí, tener que volverlas a revisar. Más bien lo que revisarías cada año, pues serían ya cosas muy específicas o nuevas, pero no, nuestra intención es que tengamos ya casi todos los puntos tratados.
16: Ahora no, acordados. No, usted mencionaba ayer, no hay un cambio realmente para México, digamos que con algunos avances en las negociaciones, aún sin concretar, nos quedaríamos con el 80% de lo que exportamos sin aranceles.
17: Sí, es que el día de ayer se dio a conocer una disposición de los Estados Unidos que es la famosa sección 301, que brevemente te comento qué es. Sí. Esta disposición reemplaza a otra anterior que era la 122, ya no te digo todo lo que ha habido atrás, pero lo podríamos resumir de esta manera. En el mes de marzo del 2025, México.
16: A ver, ¿me ayudan, por favor? Perdón, secretario, es que lo estoy perdiendo, sí. En marzo del 2025, me decía.
17: Sí, en marzo del 2025 se acordó, o quería el presidente Trump, 25% de arancel a México, y se acordó por una llamada que tuvo la presidenta con él, que ese 25% solo fuera una parte de lo que exportamos, que todo lo que cumpliera con el tratado no se le aplicara. Entonces, a partir de esas fechas, pues estábamos pagando el 25% sobre lo que no cumplía el tratado. Pero después la Suprema Corte de Justicia este año, en el mes de febrero, dijo, oigan, todas las aranceles que se derivan de la disposición de emergencia, un artículo, es una ley especial en Estados Unidos sobre emergencia económica, quedan sin efecto. Entonces esos 25% quedaron sin efecto. Posteriormente a eso, entonces el gobierno del presidente Trump impuso 10% a ese porcentaje que no estábamos, que no cumplíamos con el tratado.
16: Que en nuestro caso es, ¿qué porcentaje de lo que exportamos, secretario?
17: Aproximadamente el 15%.
16: El 15%, ajá.
17: Aproximadamente, sí. Entonces, perdón por tanto porcentaje. Pero no, bueno, entonces ese 10% fundamentado en una norma que se llama la 122, expira a los 150 días. Sí. Es decir, deja de tener vigencia hoy. Por eso el día de ayer sacaron una disposición que incluye a 60 países. Y dentro de esos 60 países está México con 10%, como ya lo mencioné. O sea, quedamos igual que el día de ayer.
16: Es una renovación, y básicamente.
17: Exactamente. Y a otros países les pusieron 12.5 y así sucesivamente. La mayoría les pusieron 12.5. A nosotros nos pusieron 10. Bueno, ahora, ¿qué sigue hacia adelante? Bueno, vamos a la conversación en el mes de septiembre. Nuestro objetivo es tener, y ayer lo ratificó así el embajador Greer en la noche, al cerrar las tareas, la ronda, que México tenga una posición preferencial respecto a los demás países. Ese es el asunto. Independientemente de las normas, las disposiciones y las tarifas, al final lo que queremos es eso, y me dio mucho gusto que ayer lo dijo el embajador ahí.
16: Ahora, preferencial, ¿qué sería? Ahora tenemos, digamos, 15% de nuestros productos están con aranceles del 10%. ¿Cuál sería?
17: Sí, bueno, preferencial quiere decir que si te comparas con cualquier otro, tú estás mejor. Es decir, el grueso de tus exportaciones no están pagando aranceles. Eso casi no lo tiene ningún país del mundo. Porque nosotros exportamos muchísimo. Somos el principal exportador. Entonces, que México tenga la posibilidad de exportar sin aranceles la mayor parte de lo que está exportando.
16: O sea, eso pues ya es sucede.
17: Eso ya sucede hoy. Pues es una gran ventaja. Por eso están creciendo las exportaciones.
16: Oiga, secretario, el pendiente es acero, aluminio y la industria automotriz, que pues sí está generando cambios.
17: Sí, desde luego esos son aranceles derivados de otra disposición que la 232. Y en el caso de automóviles hemos trabajado sobre descuentos en función de qué tan integrado estás, o sea, qué tantos componentes tienes de Estados Unidos. Y ahora queremos que sea también de México, para que te los quiten del arancel que estás pagando. Y en el caso del acero hay un arancel muy alto del 50%, y queremos que se reduzca. Entonces estamos trabajando en eso. Espero que para septiembre podamos tener ya resultados.
16: ¿Hay alguna posibilidad?
13: Sobre esos dos.
16: Sí, digamos, bueno, lo otro queda perfectamente claro, 80% no paga aranceles, 15% sí. paga el 10%, y se quedó igual, básicamente, sí. es una renovación, sí. y los pendientes los tenemos en acero, aluminio y la industria automotriz. El primer sí. ministro de Canadá dijo ayer, bueno, pues que pues ya ve que los están tratando mal, que probablemente sí. él iba a responder de la misma forma, con algunos aranceles. ¿México puede plantear pues, ese escenario en estos últimos puntos que conversamos, acero, aluminio, automotriz?
17: Bueno, nosotros hemos escogido una línea de no escalar un conflicto, porque si tú pones aranceles, ajá. ellos van a poner más aranceles o te van a subir el arancel. Y es muy improbable que al final del día les ganes. ¿Por qué? Pues porque es la economía más grande del mundo. Entonces, antes de iniciar eso, hay que agotar todos los trabajos que llevamos. Ajá. Yo creo que si ves el balance, nosotros tenemos una mejor situación que si hubiéramos emprendido lo que se llaman represalias. Uh-huh. No creo que sea el camino para lograr el objetivo. No, no en este momento y menos correcto. Con lo que está haciendo el presidente Trump.
16: O sea, tendría que llegar a un acuerdo en estos tres últimos conceptos que ya mencionamos. Lo demás
17: sí.
16: ya está saldado.
17: Necesitamos persuadir. Uh-huh. Y bueno, en este nuevo modelo que quieren ellos implementar, pues mantener nuestra presencia, convencerlos. Les hemos hecho ver muchas cosas, finalmente son personas que te escuchan, no quiere decir que sean necesariamente fáciles de convencer para nada, uh-huh. pero México hasta ahorita ha logrado esa posición y queremos mantenerla en los próximos meses frente a todo lo que está ocurriendo, porque ahorita son 60 países y luego viene otra 301 en agosto, que sobre otro tema, que es sobre exceso de capacidad, en donde puede haber otras disposiciones. Entonces, pues estamos en un mundo cambiante, ¿verdad? Y en ese mundo cambiante uh-huh. tenemos que proteger lo que tenemos.
16: Pues con eso, un presidente cambiante más que todo. O sea, el mundo, pero el presidente más. ¿Nunca han conversado sobre esto, que alguno de los secretarios diga, híjole, secretario Ebrard, porque usted es un viejo conocido en Washington, que diga, bueno, pues sí. es que el presidente Trump es un hombre impredecible?
17: Bueno, él piensa... El presidente Trump piensa que las tarifas o aranceles uh-huh. son la base para que se vuelva a regresen a Estados Unidos muchos trabajos que se perdieron. Entonces, esa es su convicción. Entonces, uh-huh. en eso es muy predecible, digamos, ahí no es una sorpresa, lo ha dicho siempre. Quizá lo que introduce aquí muchas, ¿cómo será? Esta falta de poder prever qué va a pasar la siguiente semana, es que las medidas que están tomando pues sí son difíciles de calcular. Por ejemplo, ahora viene otro 301, bueno, vamos a ver cuál es el contenido, uh-huh. y posteriormente habrá otras medidas, pero sí sabemos que la dirección que tienen es tarifas, o aranceles sería en español, para uh-huh. no hacer una traducción literal, y reglas de origen, y que se regrese la mayor parte de la producción que está en otras partes del mundo, sobre todo en Asia, hacia los Estados Unidos. Ahora, ahí México tiene una muy buena oportunidad, pues de eso se trata, de aprovechar eso.
16: Correcto.
17: Cada vez aumentar más lo que producimos en México, que ellos eso sí lo ven con, ¿no?, buenos ojos. Tan no. es así que por eso no tenemos aranceles en buena parte de nuestras exportaciones.
16: ¿Nos interesa salvar ese 15% que tiene aranceles?
17: Sí.
16: ¿Quitarlo?
17: Sí, claro. Ajá. Sería uno de los objetivos principales. Entonces, nosotros lo que estamos tratando de hacer es, si el nuevo esquema comercial es producir lo más que se pueda en Norteamérica, llámese México, Estados Unidos y en algún momento Canadá, uh-huh. sí podemos nosotros salir con una ventaja muy importante respecto al resto del mundo. Entonces, en eso estamos trabajando ahorita, Susana, ese es el objetivo.
16: Correcto, porque el 301 habla de economías que importan productos fabricados con trabajos forzados, con sí. casi esclavitud, etcétera.
17: Bueno, el argumento, la verdad es que es una sustitución de la 122.
16: Secretario, ¿podría pasar el corte y despedirlo al regresar?
17: Sí, por supuesto.
16: Gracias. Regresamos con el secretario de Economía, Marcelo Ebrard.
17: De nada.
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30: Caminando por México. Tulum, Quintana Roo, es el único pueblo mágico con una zona arqueológica frente al Mar Caribe. Sus playas blancas y atmósfera sustentable lo hacen destino de moda. Aquí, la historia maya se fusiona con un estilo de vida relajado, cenotes sagrados y selva.
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16: Son las 7 de la mañana con 30 minutos. Gracias al secretario de Economía, Marcelo Ebrard, por continuar con nosotros. Ya nos deja claro el secretario que lo que se anunció ayer respecto al 10% de aranceles en el 15% de nuestros productos de exportación es una renovación de lo que ya existía, no es algo nuevo ni diferente, y que van ahora a intentar en la siguiente ronda de negociaciones exentar estos 15% de los productos que nos están cobrando el 10% y que según el comunicado que dio a conocer ayer Estados Unidos, secretario, pues este 10% se impone a economías que no imponen una prohibición a la importación de productos fabricados con trabajos forzosos, productos fabricados con trabajos forzosos, básicamente como esclavitud, trabajos forzados y de trabajo infantil. ¿Este 10%, nosotros estamos conscientes de que proviene de ahí? 15%, bueno, perdón.
17: Esa es como la justificación jurídica. Ajá. Quiere decir que no tienes un sistema de vigilancia en 60 países o más, con todos los países con los que tengas comercio, para ubicar qué cosas se pudo haber hecho con trabajo forzoso en ese país. Entonces esto... Ajá. Yo creo que, honestamente, si lees la lista de los 60 países, pues está Reino Unido, están muchos países.
16: Argentina, Bangladesh, Canadá, Ecuador.
17: Bueno, ajá. Muchísimos países, ajá. Son 60 la lista. Entonces, realmente yo creo que es un razonamiento, o fue como el camino que se encontró para reemplazar la 122. Porque esto de trabajo forzoso, de que importaste algo que pudo haber tenido trabajo uh-huh. forzoso, pues se lo puedes aplicar casi a todos los países del mundo. Uh-huh. Ahora, nosotros sí lo tenemos previsto como una prohibición. México no comercia y no acepta el trabajo forzoso en los productos que importa. Uh-huh. Pero lo que nos están diciendo es que no has castigado a ningún producto hecho en otro país, es lo que está diciendo. Uh-huh. Y casi ningún país lo ha hecho. Entonces, por eso estamos 60 ahí.
16: Y tenemos, digamos, un... una claridad respecto a qué país podría estar haciendo esto para sancionarle?
17: Pues mira, tendríamos que hacer una investigación. Uh-huh. O sea, todos los países que estamos ahí tendríamos que ponernos a investigar respecto a otros países si es que hay algún producto que se hizo con trabajo forzoso. Es muy difícil de probar.
16: Pues sí.
17: Y es muy difícil de sancionar desde el punto de vista comercial. Entonces está, digamos, elegido este punto o este argumento porque pues puedes poner 60, puedes poner 100 países, ¿va? Es muy difícil.
16: Ese 15% lograr de que exportamos a Estados Unidos, ¿tenemos la claridad de qué países participan externos a México en esos productos?
17: Pues sí, sí hay muchos países. Acuérdate que México es un país sumamente abierto. Tenemos tratados de libre comercio pues, con la Unión Europea, con una buena parte de los países de Asia. Entonces, pues nos pasa lo mismo que al Reino Unido, que cualquiera de los demás países que están ahí, ¿verdad? En la lista. Bueno. Prácticamente le podríamos en algún momento decir lo mismo a Estados Unidos, ¿verdad? Pero pues más que eso, yo lo que entiendo es que lo que hicieron fue decir, bueno, se me vence la 122 y ahora pongo la 301, porque bueno, es más defendible legalmente.
16: Y no deberíamos estarlo pagando y por eso va a ser uno de los temas fundamentales pues, de septiembre.
17: Quisiéramos que no, y además tenemos argumentos para ello, porque mucho de lo que les exportamos son bienes intermedios que necesita Estados Unidos.
16: Muy bien, entonces, pues diría que todo en calma de momento, secretario.
17: Pues cuando menos esta semana, ¿verdad?
16: Exacto.
17: Vamos a ver las que
16: exactamente
17: siguen,
16: ya bueno,
17: te voy informando.
16: Muchas gracias, cuídese, secretario.
17: Igualmente, muchas gracias, Susana.
16: Como
17: Bendia.
16: Siempre, mucho gusto saludarle, gracias. Guadalupe Tomás en Oaxaca, buenos días.
0: Hola, buenos días, Azucena. Pues bueno, aquí siguen las investigaciones con respecto del crimen del periodista Alejandro Leiva. Anoche la Fiscalía de Oaxaca emitió un posicionamiento sobre los avances de las investigaciones que mencionan ellos sucede a menos de 36 horas de ocurrido el hecho. Presentaron un retrato hablado de uno de los presuntos autores materiales. Además, informaron de la presentación, no están en calidad de detenidos, sino presentados 4 personas, y la identificación de rutas de entrada, de salida, también la identificación de un vehículo de motor que se ocupó para el crimen, y bueno, también el aseguramiento de un arma de fuego que encontraron, dice, desarticulada. Y pues, como ya se sabe, la atracción del caso y la investigación en colaboración con la Fiscalía General de la República, Azucena, hasta ahora es el posicionamiento de la Fiscalía. Se espera que en algunas horas el gobernador de Oaxaca, Salomón Jara, también emita un posicionamiento público ante medios de comunicación.
16: Bueno, entonces ahí, bueno, estábamos viendo el retrato hablado de el que disparó o el que manejaba la moto.
0: No precisaron quién era, solamente mencionan que hay 4 personas que están en calidad de presentadas y que estas son las que aportaron los rasgos para identificar a esta persona que presuntamente habría sido la que disparó. No lo precisaron, pero es una persona la que disparó. La otra persona solamente conducía la motocicleta.
16: Sí, hay un video, este que estamos viendo aquí en pantalla, donde se ve cómo llegan a esta colonia donde estaba pues comiendo, desayunando, eran las 10:52 de la mañana, el compañero se estaciona la moto a unos metros del lugar, del restaurante o del lugar donde estaba desayunando, baja uno de ellos, camina hacia el periodista, no se alcanza a ver en la toma, pero la reacción de los peatones es obvia porque cuando escuchan los balazos empiezan a correr. Y luego aparece otra vez en la escena el que activó el arma de fuego, se sube a la motocicleta y se van. Y se pierden y luego se cambian de coche y ya no los ubican hasta, supongo, ahora que pienso, supongo que están entre los 4 detenidos.
0: Sí, o sea, la fiscalía presentó 2 momentos, ¿no? Yo mencionaba que las 2 personas llegaron desde las 9:11 de la mañana, es decir, casi una hora antes de haber ocurrido este crimen, y después están ubicados en este punto de escape que ubican a las 10:52 de la mañana, un poco después, minutos, ¿no? En esta toma que presentan ahí, pues bueno, son las 2 personas, la que activa las pistolas, bueno, la que dispara, y la persona que se lo lleva. De esto, a las 10:56 abandonan la motocicleta, según el recuento de la fiscalía.
16: Correcto.
0: Y bueno, pues hasta ahí es donde va la investigación.
16: ¿Me dices que el fiscal va a hablar hoy?
0: No, el fiscal habló anoche.
16: ¿Quién habla hoy?
0: Bernardo Rodríguez fue el que presentó este avance de las cuatro personas, el retrato hablado, la identificación de las rutas. Hoy se espera que el gobernador de Oaxaca emita un posicionamiento ya también sobre él.
16: Bueno, porque el gobernador de Oaxaca, como recordamos ayer, fue señalado por el periodista hoy asesinado como un probable responsable de algo que le sucediera. Ayer vimos aquí un video en donde hablaba el compañero periodista del gobernador, del secretario de gobierno y de otro funcionario, un consejero, no recuerdo bien, y decía, bueno, si algo me pasa, pues lo responsabilizo a ellos, en un estado de la República en donde las cosas respecto a la libertad de expresión pues no están nada fáciles. Entonces, la fiscalía mencionó algo respecto a esta denuncia que había hecho en noviembre el compañero periodista, si se van a investigar a los funcionarios, dijo algo.
0: Bueno, ha sido la postura desde el inicio de que se mencionó públicamente y también ya lo han reiterado, el fiscal dice que no se va a descartar ninguna línea de investigación, incluyendo esta de su trabajo periodístico. Uh-huh. De hecho, hay un recuento que menciona que en julio de 2025 se presentó una denuncia por parte del periodista ante la Fiscalía General de la República y que la Fiscalía General de la República pues dijo que no tenía influencia sobre este tipo de delitos, que era un delito que de otro orden, y bueno, presentaron también ante la Defensoría de Derechos Humanos una queja, pero en cuestión de medidas cautelares, la persona, el periodista Francisco Alejandro Leiva Aguilar, había rechazado recibir este apoyo, ¿no?, por parte de las autoridades. Bueno. Es parte de lo que se sabe en este momento. No se tiene tampoco un dato con precisión de esta línea que ha seguido en otras instancias. Correcto. Tal vez en las instancias oficiales mencionaron que no recibieron esta denuncia.
16: A ver qué dice el gobernador al ratito. Guadalupe Tomás, gracias.
0: Estaré pendiente, buenas tardes.
16: Gracias, buenos días. Quien sí ha pedido una y otra y otra y otra vez medidas de protección es Ángel Maldonado, periodista independiente en Coahuila, quien pues hace dos semanas un grupo de personas intentó irrumpir en su casa, intentó entrar por la fuerza a su casa. Ángel Maldonado sigue sin recibir protección. ¿Cómo estás, Ángel? Buenos días.
1: ¿Cómo estás, Azucena? Muy buenos días.
16: Hola.
1: Como tú lo mencionas, un saludo al auditorio. Como tú lo mencionas, han sido dos semanas de prácticamente insistirle al mecanismo y no obtener ni siquiera una llamada ni de mi contacto directo ni de quien en su momento en la Junta de Gobierno me dijo cualquier cosa me llamas, únicamente recibió mi llamada, le comenté lo que yo estaba pidiendo, ¿verdad?, que era la seguridad inmediata, y me mencionó, pues dame el escrito y yo sobre este escrito te voy a responder. Actualmente el escrito tiene 4 días que se envió. Hay una protección en esto porque ellos tienen 9 días para responder. Sin embargo, la respuesta debería de ser inmediata, conforme a los hechos. El escrito se dio por parte de Artículo 19, quien me apoyó a solicitarles de manera formal que se aplicaran las medidas correspondientes que van con el caso. Sin embargo, nos están ignorando.
16: Correcto.
1: Hay que decirlo así, es algo difícil de decir, porque como yo les dije en la Junta de Gobierno, ustedes no duermen aquí, ustedes no viven en Coahuila, ustedes no viven en mi ciudad, ustedes no fueron compañeros de quienes fueron asesinados hace alrededor de 4 años, 5 años, como lo fue Saúl Tijerina, quien compartía plataforma en su momento conmigo en Noticias Web. Que fue sonado su asesinato. A él lo encontraron en la cajuela de su propio auto con un disparo aquí en una de las calles de Ciudad Acuña. Entonces, el mecanismo no está aquí en la ciudad. El mecanismo se le hace fácil que hayan pasado 11 días y no haya una sola respuesta y ni siquiera una llamada para saber cómo estamos.
16: Así es, la burocracia también mata. ¿Me aguantas, Ángel? Y regreso contigo después del corte, por favor.
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7: El ramo vikingo. Dicen que la vida te cambia de un momento a otro y seguro a ti te ha sucedido. El 2026 ha sido el annus horribilis de la familia real noruega, pero con el mundial el panorama comenzó a cambiar y hay más risas en el palacio. Y es que fue una tendencia mundial el famoso remo vikingo. Seguro tú lo hiciste. Y qué decir del talento y la personalidad de su jugador estrella Erling Haaland. Y como los príncipes Ingrid y Sverrus los acompañaron a dos partidos y hasta los vestidores. El propio príncipe Hakun organizó el remo frente al palacio real. En medio de esto, la princesa Mette-Marit ya salió del hospital después de someterse a un trasplante de pulmón. También quien regresó a casa por un tiempo, pero con brazalete eléctrico, es su hijo Marius, que enfrenta unos 40 delitos. Y sí, el remo vikingo ha traído un poco de calma a la familia real noruega.
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9: La orina de los gatos brilla bajo la luz ultravioleta debido a que sus componentes químicos naturales la hacen fluorescente.
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9: El Monte Everest es la montaña más alta del mundo, pero su cima estuvo bajo el océano hace millones de años.
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9: El primer animal que viajó al espacio exterior fue la perra Laika, lanzada por los rusos en 1957.
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10: La Comisión Nacional de los Derechos Humanos exhortó a las autoridades de Tamaulipas a realizar una investigación con perspectiva de género que garantice verdad y justicia en el caso de Dafne Zapata, quien murió el pasado 16 de julio en el campamento de una academia militarizada. La jefa de gobierno, Clara Brugada, afirmó que el gobierno federal y las autoridades estatales del centro del país consolidan un frente común por la protección y la tranquilidad que la región merece. Dijo lo anterior durante su participación en la reunión interestatal de coordinación por la paz y la seguridad. El ejército estadounidense realizó otra ronda de ataques contra objetivos militares en Irán, informó el Comando Central de Estados Unidos, que constituye la decimotercera noche consecutiva de bombardeos para reducir la amenaza del cuerpo de la Guardia Revolucionaria Islámica contra el transporte marítimo comercial. Informó Amy Arriaga. 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
16: Son las 7:45. Gracias a Ángel Maldonado, periodista independiente en Coahuila. Gracias por permanecer con nosotros. Ángel, el 13 de julio, integrantes de un grupo criminal intentaron ingresar a su domicilio por la fuerza. Él pidió apoyo a las autoridades. Hablamos aquí contigo, Ángel, el 17 de julio. Y hasta la fecha de hoy, 24 de julio, no ha recibido ninguna respuesta. El oficio que enviaste solicitando estas medidas de protección, junto con artículo 19, está fechado el 21 de julio y dirigido al mecanismo federal, no al estatal.
1: Sí, es al federal. Uh-huh. Yo en la Junta de Gobierno les mencionaba que cuando se activaba este botón muy sonado de pánico, botón de asistencia, me mandaban inmediatamente a la policía municipal o a la policía estatal, que en su momento era quienes eran mis agresores principales, ¿verdad? Por ejemplo, te he de decir que por allá de marzo hubo una protesta en la que fui agredido por un policía estatal de PRONIF, y adivina a quién me mandaron para mi auxilio. Entonces fue a la policía estatal.
16: Claro.
1: Por parte de este botón, dije, oye, pues son compañeros, no se iban a hacer nada, ¿verdad? Ajá, claro. Ni siquiera llegaron, únicamente se estacionaron, vieron cómo estaba el show y se fueron. Entonces, es una verdadera lástima, es una pena que uno les tenga que rogar desde noviembre por su vida. Uh-huh. Uno les tenga que decir, no me mires como un precio, porque en realidad no me están viendo a mí, y lo supe en la Junta de Gobierno, me están viendo como cuánto voy a costar por mes. Entonces yo les decía, no me miren como precio, porque hago un trabajo, porque tengo una familia y porque siento que, por ejemplo, en este tiempo que ha pasado desde que intentaron irrumpir en mi casa, al día de hoy, dos periodistas asesinados, eso te deja
4: no, claro.
1: Más preocupado, porque dicen nos están dejando, o sea, nos están dejando completamente a nuestra suerte para después, cuando se cumpla la amenaza de los grupos criminales que nos han hecho, decir que van a iniciar una línea de investigación. No necesitamos línea de investigación, necesitamos protección y necesitamos que garanticen nuestra seguridad.
4: Necesitamos vivir, pues quién se quiere morir, ¿no? Y ser una estadística, por supuesto.
1: Y por una situación que es nuestro trabajo, ni siquiera decir que nos metemos en lo personal, únicamente exhibimos o mencionamos lo que hace un funcionario público. Uh-huh. Yo te platico de forma extraoficial, y es algo que he estado hablando, que el fin de semana tuve una plática con una persona cercana al Hospital General, el cual es ordenado por el gobernador de Coahuila, Manolo Jiménez, y me comentaba que ellos habían tenido la orden o habían dado la orden de matarme cuando yo me metí en los asuntos del Hospital General. El Hospital General es algo que está completamente lleno de corrupción. No terminaría yo de escarbarle. Lo que hizo el gobierno del estado de Coahuila fue hacer violencia jurídica. Inventaron una denuncia, inventaron una víctima con el supuesto delito de acecho, y de esa forma no pidieron nada de encarcelamiento ni nada, nomás únicamente que yo ya no hablara del Hospital General ni me parara ahí. Entonces, esta violencia...
4: ¿Quién habría dado la orden de matarte?
1: Me comentaba la persona que acabo de ver el fin de semana que habían dado la orden a alguien que yo ya tengo denunciado, que es Alma N, quien era jefa de enfermeras ahí y que controlaba toda esta corrupción dentro del Hospital General, con apoyo del subsecretario de Seguridad en el tiempo de Miguel Ángel Riquelme. A lo mejor sí me puede dar un poco de temor, ¿verdad?, hablar del tema, porque sería meterme otra vez en el tema y aún no recibir nada de seguridad, nada de protección. Ni siquiera me han hablado para las cámaras que deberían de haber sido instaladas ya después de 11 días.
4: Oye, Ángel, por parte del gobierno federal, entiendo perfectamente, no estás interesado en que haya un mecanismo de protección estatal.
1: Es algo de riesgo, porque son quienes han sido mis principales agresores y es un poco difícil confiar en ellos cuando ellos son los mismos que han estado agrediéndome.
4: Entonces, tu solicitud por ello, este oficio al mecanismo federal que no te ha respondido.
1: Así es.
4: Bueno, pues, ¿qué nos quieres decir para finalizar, a reserva de que la próxima semana hablemos contigo y también con Polo Maldonado, que veo que te apoyaron, nos decías, para enviar este oficio? ¿Con qué nos quedamos, Ángel, el día de hoy?
1: Así es, nos quedamos únicamente con el aspecto este de que si algo me llegara a pasar, yo quiero formalizar que el gobierno de Manolo Jiménez directamente sería el responsable por las omisiones y que han sido los principales agresores. Sin embargo, también quiero decir que hay un poquito de personas dentro del mecanismo estatal que me han apoyado en algún cierto momento, como puede ser el comandante Soto, que es parte de la región norte, o en la policía municipal. He recibido mucho apoyo del municipio, sin embargo, no es suficiente para el nivel de riesgo que se está corriendo. Entonces, decir fríamente y con el miedo que tengo después de 11 días de ser ignorado, que si algo llegara a pasar sería el gobierno de Manolo Jiménez quien sería directamente el involucrado, incluyendo su secretario particular.
4: Pues Ángel, cuídate y platicamos la próxima semana, a ver si hay alguna novedad, y si hay algo y te quieres contactar con nosotros por WhatsApp, con la producción o conmigo, pues ten la confianza de hacerlo, por favor. Hablemos la siguiente semana.
1: Gracias.
4: Gracias, Ángel Maldonado en Coahuila, cuídate, gracias. Bueno, pues tremendo. José Luis Montenegro, ¿cómo estás? Especialista en seguridad. ¿Cómo estás, José Luis?
5: Buenos días, Azucena. Un gran saludo a ti y mi solidaridad con el periodista independiente Ángel Maldonado en Ciudad Acuña, en Coahuila.
4: ¿Qué te parece el terror de vivir cada día así desprotegido allá en Coahuila y que nadie te responda? Pues es tremendo, tremendo esto.
5: Híjole, yo creo que es un llamado de atención a la autoridad. Ya hablaba sobre el gobernador Manolo Jiménez, que pongan pues atención, ¿no?, en garantizar la libertad de expresión, y los trabajos periodísticos son para eso, son para exhibir y hacer público precisamente las irregularidades del Estado. El periodismo ahora es el fiscalizador del poder público.
4: Así es como debe ser. Mira lo que pasó en Oaxaca también. Bueno, ojalá que todo salga bien con Ángel y que haya alguna respuesta por parte del gobierno. Calificada como la mayor acción jamás dirigida contra el cártel Jalisco, ayer la OFAC pues bloquea la estructura prácticamente financiera de la organización criminal, y también pues nos da a conocer cómo está la nueva organización, José Luis, del cártel Jalisco.
5: ¿Te acuerdas, Azucena, que lo platicamos hace unas semanas precisamente de los que podrían ser los herederos del cártel Jalisco Nueva Generación? Por ahí mencionamos a los que están incluidos realmente en este organigrama que hace público el Departamento del Tesoro, entre ellos Juan Carlos Valencia González, alias El Pelón, el hijastro del Mencho, Gonzalo Mendoza Gaitán, el Sapo, inclusive Audías Flores Silva, el jardinero, quien ya fue aprehendido hace algunos meses. Pero la sanción que hace precisamente el departamento a más de 50 personas y empresas mexicanas es, como refieres tú, la acción más grande jamás emprendida por esta dependencia contra una organización terrorista, en este caso el Cártel Jalisco en México. Marca, insisto, como objetivos prioritarios a estos personajes, pero no solo eso, sino que informa sobre una medida interesante, que es desarticular una amplia gama de actividades delictivas que benefician al Cártel Jalisco Nueva Generación. Hay que recordarle al auditorio que el Cártel Jalisco no nada más es tráfico de drogas, en este caso el tráfico de fentanilo y cocaína, sino también el robo de combustible, el huachicol, el fraude de tiempos compartidos que se ha hecho en decenas de ocasiones en Puerto Vallarta, en Jalisco, y sobre todo el lavado de dinero, a Susana.
4: Es correcto, tienes razón, estos call centers que de hecho hay 4 jovencitos desaparecidos en Jalisco, y los padres, las madres de familia dicen que días antes de su desaparición hablaban de un trabajo, y este es un modus operandi del cártel Jalisco ahí justamente en Guadalajara y en otras zonas, Puerto Vallarta y otras zonas, como supimos después del Rancho Izaguirre, José Luis.
5: Es correcto, eso es un reclutamiento forzado que hace el cártel Jalisco Nueva Generación. Recordar que estas ofertas normalmente las hacen en redes sociales, en TikTok, donde tienen inclusive un lenguaje, Azucena, ponen emojis o emoticones, haciendo referencia a la propia organización criminal, que te van a pagar 10, 12, 15 mil pesos como jefe de seguridad, y cuando llegas al lugar que te cita, normalmente es gente pues de escasos recursos que requiere un trabajo formal, los reclutan en estas centrales de autobuses, y de allí pues no se vuelve a saber nada de esta gente que de manera ilusa cree en la oferta del cártel Jalisco, ¿no? Es una calamidad, y ahora Estados Unidos pues ya habla sobre cómo desmantelar toda estructura financiera, pone un sinfín de empresas sancionadas, del jardinero, empresas sancionadas a todos los líderes que han estado, insisto, tratando de alimentar la red del cártel Jalisco de manera financiera a través de diferentes rubros de negocio.
4: Oye, luego hablaban hasta de calzado infantil, o sea, una cantidad de empresas, cultivos de agave, compañías de seguridad privadas, mucha diversidad, ¿no?
5: Mira, es que lo que hacen los cárteles de la droga, como el cártel Jalisco Nueva Generación, es diversificar, insisto, su gama de giros empresariales para lavar el dinero. Muchas veces, lo comentaba yo hace unos días con un diputado, por ejemplo, en el caso del jitomate, luego crean empresas de jitomate porque el precio es muy volátil. Puedes tú decir que vendiste el kilo en 20 pesos cuando lo puedes reportar inclusive en 50, 100. Es decir, tú puedes imponer tu propia tarifa de venta a diferentes negocios. Aquí pasa lo mismo, una casa tequilera puede ofertar su producto a cierta cantidad y a partir de ahí pueden meter una cantidad inmensa de dinero para lavarlo en el sistema económico tradicional. Tú lo refieres, almacenes, licorerías, hay empresas de todo tipo, Bubux Baby Shoes, la que hablabas de venta de calzado infantil, Corporativo de Seguridad Privada Alfa y Gama, Rancho San Miguel Los Tres Hermanos. Es decir, hay en verdad un interés por parte de esta organización en pasar toda esa cantidad de dinero al sistema económico tradicional.
4: ¿Me aguantas, José Luis? Déjame cruzar el corte. Gracias.
5: Claro que sí.
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21: Cuida lo que comes.
22: Las verduras de hoja verde, especialmente la lechuga, son una fuente de agua importante para tu dieta diaria. Incluir ensaladas frescas en el almuerzo permite hidratarse mientras consumes vitaminas esenciales. La lechuga aporta magnesio y potasio, minerales que se pierden fácilmente al sudar. Es un alimento ligero que evita la fatiga térmica y mantiene tu sistema digestivo funcionando correctamente.
21: Información sorprendente.
22: El hielo seco no se derrite, sino que se convierte directamente en gas en un proceso químico llamado sublimación directa.
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0: Las 8 de la mañana, gracias por estar con nosotros la mañana de este viernes, viernes 24 de julio de este 2026. Qué gusto poder reiterar el saludo que le hicimos a las 7 de la mañana cuando comenzamos este programa a través de las frecuencias de Grupo Fórmula en la República Mexicana, las redes sociales, por supuesto, nuestro canal de YouTube. Muchísimas gracias y bienvenidos todos a través, le digo, de los diversos sistemas que en Telefórmula nos dejan saludarle hoy en México, en los Estados Unidos. Muchísimas gracias. Bueno, vámonos al resumen. Mucha información en esta mañana de Yanira Pérez Baena. Buenos días.
1: Buenos días, Manuel. Vamos con un resumen de la información. En el segundo trimestre del año, la percepción de inseguridad en México se redujo 1.7% al pasar de 61.5 a 59.8%, de acuerdo con la Encuesta Nacional de Seguridad Pública Urbana difundida esta mañana por el INEGI. Las ciudades donde sus habitantes se sienten más inseguros son Irapuato, Culiacán, Reynosa, Villahermosa y Uruapan, mientras que las ciudades donde se sienten más seguros son San Pedro Garza García, Piedras Negras, San Nicolás de los Garza, San Nicolás de los Garza, Saltillo y la Alcaldía Benito Juárez. La cuenta de Bambajío de Verónica Rufo sí fue cancelada. En una llamada telefónica compartida a por la mañana, se escucha que personal del banco le confirmó a Verónica que su cuenta había sido cancelada por temas de gobierno y por ser una persona relacionada con algún inconveniente. Esto a pesar de que ayer el Gabinete de Seguridad aseguró que no había solicitado la inmovilización de recursos de Verónica Rufo. A las 11 de la mañana, exgobernadores panistas y el expresidente Vicente Fox ofrecerán una conferencia de prensa en Guadalajara para dar un posicionamiento y su respaldo al exgobernador de Baja California, Ernesto Rufo, después de que ayer por la mañana fue vinculado a proceso por delitos relacionados al contrabando de combustible. Ayer fueron asesinadas 38 personas en México, de acuerdo con cifras preliminares publicadas esta madrugada por la Secretaría de Seguridad y Protección Ciudadana. El estado más violento fue Sinaloa, donde se registraron 7 homicidios dolosos. Y en estos momentos, el dólar interbancario se cotiza en 17 pesos con 52 centavos.
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0: Muy bien, bueno, pues hasta ahí el resumen informativo. La conferencia de prensa de la presidenta corre allá en el estado de Morelos, Sofía.
3: Sí, y ya habló el secretario García Harfuch sobre el asesinato del alcalde de Temuac, Valentín Lavín Moreno. De entrada expresa su solidaridad con la familia, los seres queridos y los habitantes del municipio. Dice que esto se está investigando en coordinación estrecha con la Fiscalía Estatal de Morelos para el esclarecimiento de los hechos, detener a los responsables. Comenta que autoridades locales aseguraron las oficinas del gobierno de Temuac para preservar indicios y fortalecer las líneas de investigación, y paralelamente las instituciones federales y estatales están en los trabajos de investigación e inteligencia. Comenta el secretario García Harfuch que este alcalde estaba bajo investigación por presuntos vínculos con células delictivas, específicamente los Aparicio y los Huazulco, relacionados con delitos de alto impacto en la zona oriente de Morelos. Habla también de la detención de la suegra de este señor, Andrea N., alias La Patrona, que está
0: la del alcalde,
3: la suegra del alcalde está detenida por relaciones con una de estas organizaciones criminales. También su suegro está detenido, y este alcalde tenía señalamientos públicos que lo vinculaban con hechos violentos en la zona, que son parte de lo que se está investigando alrededor de este hecho.
0: Bueno, ahorita regresamos del corte y nos das nuevamente esta información, ¿no? Precisamente
3: sí,
0: porque lo que da la impresión es de que el secretario rodea al alcalde, ¿no? De una circunstancia.
3: Sí, da el contexto de todo lo que ocurre.
0: Pausa, volvemos.
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13: 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Informó Aidey Rivera. 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
3: Continuamos con Ciro Gómez Leyva por la mañana.
4: 8:09 a.m. Nos decías antes del corte, Sofía, que entonces el secretario de Seguridad Ciudadana, Omar García Harfuch, ha hablado entonces del asesinato o de las investigaciones por el asesinato del alcalde de Temuac, el señor Lavín, ¿verdad?
5: Sí. Valentín Moreno.
4: Lavín. Y pues interesante porque arma toda una coraza de personas que pues rodean o rodeaban al señor Lavín, pero de alguna forma pues ligados a actividades por lo menos dudosas, ¿no?
5: Sí, hace todo el contexto de todo lo que rodeaba justamente al alcalde y podemos escuchar cómo
4: lo dijo el secretario. Vamos a escucharlo.
6: Quiero referirme al lamentable homicidio del presidente municipal de Temuac, Valentín Lavín Moreno. Expresamos nuestra solidaridad con su familia, con sus seres queridos y con los habitantes de ese municipio. Las instituciones del Gabinete de Seguridad han establecido una coordinación estrecha con la Fiscalía General del Estado de Morelos para contribuir al esclarecimiento de estos hechos y detener a los responsables. Como parte de los actos de investigación, las autoridades locales aseguraron las oficinas del Gobierno Municipal de Temuac para preservar indicios y fortalecer las líneas de investigación. Paralelamente, las instituciones federales y estatales continúan desarrollando trabajos de inteligencia e investigación que permitan esclarecer plenamente lo ocurrido y detener a cada uno de los responsables. También es importante señalar que el presidente municipal de Temuac se encontraba bajo investigación por posibles vínculos con células delictivas conocidas como los Aparicio y los Huazulco, relacionados con delitos de alto impacto como secuestro, extorsión, narcomenudeo y homicidio en distintos municipios de la región oriente de Morelos. Dentro de estas líneas de investigación se analizaban tanto la detención de su suegra, Andrea N., alias La Patrona, quien se desempeñó como tesorera municipal y fue identificada por la Fiscalía como probable operadora de una de estas estructuras, como diversos señalamientos públicos que lo vinculaban con hechos violentos ocurridos en la zona. Estos antecedentes son valorados por la Fiscalía como parte de las investigaciones. También su suegro fue detenido. Él ya había recibido una agresión en enero de este presente de este año y también ahí ya se encontraba bajo investigación. Al mismo tiempo, las acciones para investigar este hecho se desarrollan sin detener las operaciones permanentes para combatir a los generadores de violencia en la entidad. Como resultado de este trabajo coordinado entre el Gobierno de México y el Gobierno de Morelos, destacan las siguientes acciones recientes.
4: Y de ahí se va ya con las actividades que tienen en el estado de Morelos. Qué relevante lo que acaba de decir el secretario de Seguridad Ciudadana, Omar García Harfuch. Porque más allá de precisamente las investigaciones que se están haciendo por el asesinato de Valentín Lavín Moreno, el alcalde de Temuac, lo que dice dentro de su contenido el secretario Omar García Harfuch es importante saber que el señor Valentín Lavín Moreno estaba siendo investigado por sus relaciones con los Aparicio. No se le olvide que uno de los estados donde hay por lo menos unos 12 a 15 alcaldes que han sido entre detenidos, destituidos, perseguidos están siendo investigados, es en el estado de Morelos precisamente. No prejuzgar, importante, no prejuzgar, como lo estaban investigando, entonces era sujeto seguramente de algún intento de asesinato y por eso lo mataron. No, por un entorno probablemente pues complicado en el que tenía el alcalde, donde ya había tenido un intento o un atentado en enero del que salió libre, digamos. No, porque bueno, le dieron unos balazos, ¿no? Tampoco salió libre, salió vivo. ¿no? Pero sí, sí le dieron unos balazos, se recuperó de esas heridas y regresó. Pero bueno, pues en esa circunstancia y en ese entorno, Sofía, se da la explicación que da el secretario de Seguridad.
5: Y dice que

0: justo desde ese ataque en enero, ya estaba bajo investigación. Es decir, son investigaciones que llevan mucho tiempo, involucran a su suegra, involucra a su suegro, y pues me imagino que se irá ampliando el entorno. Estas células delictivas, los Aparicio y los Guazulco, relacionados con delitos de alto impacto como secuestro, extorsión, narcomenudeo y homicidio en la región oriente de Morelos.
1: Bueno, pues ahí está. Sí, los Aparicio, ¿verdad? Son
0: los Aparicio
1: un grupo importante.
0: Y los Guazulco, sí.
1: ¿Y los?
0: Guazulco.
1: Guazulco. Sí. Los Guazulco. Bueno, pues ahí está la información. A ver si podemos ir con Mari Carmen Cortés nuevamente, ¿no? Estamos en comunicación con ella aquí, cambiando de tema, porque se están dando también a conocer hoy por parte del INEGI datos del crecimiento de la economía mexicana, y todo parece indicar que la economía mexicana pues vuelve a crecer. Entonces, a ver si nos puede dar ese dato de una vez Mari Carmen Cortés, antes de irnos a otra cosa. Recuerde usted que el día de mañana 25 de julio, estamos cumpliendo dos años de que fue secuestrado el Mayo Zambada allá en un poblado en el estado de Sinaloa y llevado a los Estados Unidos. Nos vamos a dedicar a ese tema. Pero estamos contigo de vuelta, Mari Carmen, sobre el tema de la economía, los datos.
2: Sí, es que fíjate que el INEGI, otra vez buenos días, publicó los resultados del empleo, la encuesta nacional de ocupación y empleo, y pues ahí la población económicamente activa sube, 61.1 millones de personas, y tú dices, bueno, qué bueno, la economía va muy bien. Pues no, porque la economía informal, la tasa de informalidad llega a un récord de 55%. Déjame. ¿Esto qué quiere decir? Que de cada 10 personas que trabajan, que generan ingresos en la población económicamente activa, pues 5.5 están en la informalidad. Y con un país con este grado tan alto de informalidad, pues no podemos avanzar gran cosa, porque los que pagamos impuestos somos los otros, el 45%, para sostener a una población que cada vez tiene más y más y más programas sociales. Entonces el gobierno, es urgente que haga algo, alguna política, medida fiscal, para incorporar a la economía informal, para que empiecen a pagar impuestos, para que se formalicen. Están algunos esfuerzos a través de la bancarización que pretenden formalizarlos, pero la realidad es que esto sigue incrementando y es una mala noticia, Manuel.
1: Entonces, el 55% de la economía ya es informal, Mari.
2: Sí, ya es informal. Estos son datos que de ahorita que quería conocer. La población económicamente activa subió, la participación económica 58%, la tasa de desocupación creció un poquito, 2.9, pero es muy baja. Y esos son los datos que el gobierno dice, estamos muy bien, tenemos una tasa de desocupación muy, muy baja. Pues sí, pero el problema es que de esta desocupación incluye a los informales, y los informales están creciendo. O sea, sí es que no es que no haya más riqueza, sí, la población económicamente activa crece. Entonces, esto significa que cada vez que más y más jóvenes se incorporan a trabajar en mercados sobre ruedas, a lo que tú quieras, esa es una economía informal. ¿Y qué está pasando también? Que el costo laboral se ha incrementado. Son muchas empresas que están contratando a sus trabajadores a través de ni siquiera de honorarios, lo está pagando por fuera, sobre todo las pequeñas. Las pymes, en los pequeños changarros, en los restaurantes, pues no están pagando ni formalizando el empleo porque les cuesta.
1: Qué cosa, Mari. Pues entonces, malos datos en lo que tiene que ver con la economía informal o en la economía formal. 45%, como bien dices, de la economía formal estamos aportando al resto de la balanza, lo cual pues la desbalancea totalmente.
2: Pues yo digo que sí, se está creciendo. Y esta cifra, en lugar de bajar, crece. Y entonces sí hay más población económicamente activa, la tasa de desocupación es baja, 2.9, pero desafortunadamente es empleo informal.
1: Qué cosa. Pues muchas gracias, Mari. Gracias otra vez.
2: Gracias a ti otra vez. Buen día.
1: Muy buenos días, Mari Carmen Cortés. Bueno, pues ahí estamos con esos datos. ¿Algo más de la conferencia?
0: Sí, le preguntan a la presidenta justamente cómo evitar la colusión de los presidentes municipales con el crimen, o qué se está haciendo. La presidenta refiere ya el operativo Enjambre, y lo que sí aclara la presidenta es que el gabinete federal no está haciendo un operativo para investigar a todos los presidentes municipales del país. Dice, esa no es su función, tampoco es posible. Pero lo que sí hacen es, cuando hay alguna denuncia, cuando hay alguna carpeta de investigación, ahí es donde interviene ya el gabinete federal. Incluso lo ha contado la presidenta en algunos momentos, que cuando visita algún municipio, se le acerca a la gente, le denuncia, lo ha dicho por ejemplo con el caso de Tequila, allá en Jalisco, que la gente se le acercaba y denunciaba mucho al alcalde, y ella le decía al gabinete, revisen este caso. Entonces, en esas situaciones es donde están revisando a los presidentes municipales, no a todos los presidentes municipales del país. Y ya le están preguntando nuevamente al secretario García Harfuch si una de las líneas de investigación del caso de Temoac sería un ajuste de cuentas, y dice, pues sí, es una línea de investigación porque él estaba vinculado con los Aparicio, porque ya había recibido alguna amenaza, y empieza nuevamente a hablar de su suegra, que fue detenida por segunda ocasión en septiembre del 25.
1: O sea, él insiste en ese entorno.
0: Insiste en todo el entorno, en poner el contexto de en qué situación estaba este alcalde.
1: ¿Ya acabo de hablar?
0: Ya.
1: Bueno, vamos a pausa. Le decía hace unos minutos, vamos a regresar del corte. Vamos a hacer contacto con dos de nuestros periodistas, o dos periodistas muy respetados allá en Sinaloa. Vamos a hablar con Adrián López, con el director del diario Noroeste. Vamos a hablar con Marcos Vizcarra, editor de la revista Espejo y colaborador del País. Dos opiniones, dos puntos de vista en diferentes momentos. Pues estamos a 2 años de una guerra que se desató precisamente por hechos de mañana, hace 2 años, en los hechos hace 2 años, cuando Ismael El Mayo Zambada fue secuestrado, en sus palabras, por Joaquín Guzmán López. Fue llevado a los Estados Unidos, entregado, y ya sabe usted la conclusión, simplemente pues una cadena vitalicia. Y todo eso lo que ha dejado es muerte, es inseguridad, es economía quebrada en muchos lugares allá en Sinaloa. De esto, luego del corte.
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13: Las tortugas de tierra o agua son mascotas que destacan por su longevidad y calma. Requieren cuidados específicos de temperatura y luz ultravioleta para mantener sano su caparazón. Son ideales para personas que aprecian la observación y buscan un compañero de vida muy duradero.
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13: El chocolate es tóxico para los perros porque contiene teobromina, una sustancia que su organismo no puede procesar con facilidad.
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15: Continuamos con Ciro Gómez Leyva por la mañana.
1: Muchas gracias por todos sus comentarios. Efectivamente, dice la presidenta que ha recibido o que ha recibido efectivamente dentro de sus giras quejas en contra de alcaldes pues con visos de corrupción. Nos escriben, nos dicen, en el caso de Tequila, específicamente Jalisco, fue una empresa Tequila Cuervo la que a través del FBI logró que se atendiera el asunto del alcalde, el alcalde detenido, ¿no?, por parte del gobierno mexicano, y que bueno, pues era una lata verdaderamente ese alcalde. Muchísimas, muchísimas gracias por todos sus comentarios. Y saludamos con mucho gusto a Adrián López, una vez más, muchas gracias por esta oportunidad, director del diario Noroeste. Adrián, qué gusto, buen día.
16: Qué gusto saludarte, Manuel, a la orden.
1: Pues simplemente para pedirte una reflexión, una valoración, una evaluación, si se pudiera, Adrián. Mañana, 25 de julio, se cumplen 2 años por día, simplemente de que en su momento el señor Ismael El Mayo Zambada fuera, en sus palabras, secuestrado, sacado de territorio de mexicano, de Sinaloa, llevado a los Estados Unidos. Y pues no mucho tiempo después, no por ahí del 25, si mal no recuerdo, de septiembre, comenzó una temporada pues muy dura que no ha podido terminar allá en Sinaloa, de inseguridad, de crisis, de asesinatos, ¿no?, de muerte. ¿Cómo lo ves tú 2 años después? ¿En qué circunstancia crees que están, Adrián?
16: Bueno, yo creo que algo que ya aprendimos, Manuel, es que en realidad esa temporada, que es lo que acá llamamos como la guerra o la disputa criminal entre las facciones, en realidad empezó hace 2 años. O sea, mañana en realidad lo que vamos a cumplir son 2 años de que se llevaron a Ismael El Mayo Zambada, de que Joaquín Guzmán se entrega con él, de que asesinan a Melesio Cuen, de que desaparecen a 12 los escoltas del Mayo, y en realidad esa guerra empieza ahí, no en la intensidad que luego se desata a partir de septiembre, que como bien dice, se ha sostenido prácticamente igual, con momentos peores, pero no con momentos mejores. Porque algo que sí detectamos nosotros en Noroeste es que al menos entre el 25 de julio del 2024 y el 9 de septiembre, algo que se incrementa sensiblemente son las desapariciones. O sea, se empiezan a llevar más personas de las que normalmente se llevaban, y pues nosotros lo vemos como parte, digamos, de la preparación de esta disputa, ¿no? Entonces, en realidad tenemos 2 años metidos en esto. También hay que decir, y se nos olvida, que entre el 25 de julio y el 9 de septiembre, pues la calma que se vivía en Sinaloa era una calma muy tensa, ¿no? Todos sabíamos que algo iba a pasar. Pues porque porque una afrenta de ese tipo no queda impune, ni se logra planchar así nada más, ¿no? Lo estamos viendo, llevamos 23 meses de violencia sostenida, de muchísimos asesinatos, de muchísimas desapariciones, una violencia que tiene que decir que cambia, o sea, se concentró primero muy fuertemente en el sur de Culiacán, luego se fue comiendo la ciudad, luego se movió más a Navolato, luego alcanzó el Ébora, y lleva 2 semanas tristemente muy instalada en Mazatlán, en el sur. Y eso es particularmente grave, obviamente, por la pérdida humana, las personas que asesinan y las personas que desaparecen, pero sobre todo también por el impacto económico que va a tener esto en la imagen y en el turismo de Mazatlán, que ya lo está teniendo. O sea, Mazatlán ya tiene una crisis económica y la empezó a tener incluso antes de tener niveles de violencia tan descarnados como Culiacán o como otros territorios, básicamente pues porque el turismo es percepción, ¿no? Entonces, algo que también pasó mucho es, acuérdate, tuvimos muchos incidentes en las carreteras federales, sobre todo en la que va de Culiacán a Mazatlán y la que viene de Durango a Mazatlán, que fue la gran pues la gran innovación de infraestructura que le dio a Mazatlán un boom inmobiliario, económico y turístico monstruoso, porque le dio playa al Bajío. Entonces, eso ahorita está muerto. O sea, los hoteles registran ocupaciones en temporada alta de verano en el orden del 70%, cuando en estas épocas antes de esta disputa eran de 100 y sí, incluso de sobreventa, ¿no? Entonces, estamos viviendo esa crisis. Y yo creo que la reflexión es: ¿qué ha pasado en estos 22 meses que no hemos logrado contener eso, ¿no? Independientemente de que el Mayo ya esté condenado a cadena perpetua y que haya logrado el arreglo, al menos, pues ayer lo vimos, ayer el juez formalizó que lo manden a un centro médico federal, digamos una cosa así, no han dicho cuál. Pero por el otro lado, esta carta que todo mundo le dio un gran exposure, a mí no me fascina, porque al final creo que es una versión pues evidentemente muy interesada de... pues creo que sirve un poco para lavar la cara, para mandar mensajes, pero lo cierto es que acá su facción sigue haciendo la guerra, ¿no? Y no solamente la hace en Sinaloa, la hace en buena parte del país, donde está disputando con los otros, pues el control de territorios y negocios ilícitos, ¿no?
1: Oye, lo cual lo deja de ser bien interesante, porque uno de los mensajes que da precisamente el Mayo Zambada en la corte es, pues ese no es el camino, ¿no? Ese no es el camino, jóvenes. Esa disputa, esa guerra tiene que terminar en algún momento, la violencia tiene que terminar en nuestro país, pero pues ni para su familia ni para sus cercanos.
16: Bueno, pues sí, pero las pocas intervenciones, la entrevista que tuvo con Julio Scherer, luego la carta en la que explica lo que sucede el 25 de julio y luego esta, en esas el Mayo se asume pacifista, ¿no? Después de haber sido el criminal más buscado en México, más buscado, menos encontrado, ¿no? Uh-huh, pero... Uh-huh. Pero, pues a mí sí me parece, la verdad, pues muy perverso salir a poner una carta ahí cuando en realidad... pues tu facción hace parte de la guerra que le ha dejado más de 4,000 personas desaparecidas y más de 3,500 homicidios, independientemente de quién traicionó a quién, ¿no? Y la otra cosa que creo que es importante reflexionar, porque siempre está como este fantasma de qué va a decir el capo, el último capo detenido sobre la clase política en México, en Estados Unidos, pues yo les digo siempre nada, van a llegar a los acuerdos, o nada públicamente, ¿no? Van a llegar a los acuerdos que tengan que llegar allá, pero nunca van a poner en riesgo sus contubernios, sus relaciones de poder que tienen de este lado, porque acá están sus negocios. Entonces tienen que llegar a acuerdos allá que les permitan a ellos pues mejores penas y mejores arreglos y cooperar y testificar, como el caso de su hijo, el Vicentillo, etcétera, pero, o el caso de los hijos de Joaquín Guzmán, pero siempre será pues en una lógica de que al final acá siguen teniendo sus emporios criminales y van a cuidar eso primero, ¿no? No veo por qué habría que delatar al jefe de la policía que te está protegiendo acá. Evidentemente eso no va a pasar, ¿no? Uh-huh, van a llegar uh-huh. acuerdos pensados en esos beneficios, pero acá luego desde nuestro análisis político nos gusta mucho decir, es que ahora sí ya va a soltar todo y va a cantar y pues tal vez cantará en privado, pero no creo que canten en público, pues porque eso pone en riesgo sus negocios, que siguen muy vigentes, que siguen generando mucho dinero y que les permite financiar la guerra que ahora están haciendo.
1: Es correcto. Ahora, el caso del 2026, te hemos escuchado con atención con un asunto de crisis económica en muchos negocios, ¿no? Ya en las ciudades que comentaste, particularmente Culiacán, ahora vemos que Mazatlán está pues en alguno de los focos de preocupación. En el caso, por ejemplo, de los empresarios, ¿no? Que también la han pasado mal, Adrián. El tema del gobernador, ¿no? Del gobernador Rocha Moya, que evidentemente no lo es, no sé si va a regresar, como dicen algunos periodistas que se dicen enterados del tema, va a regresar, no sé, a mí me parece complicado, pero estamos en esa circunstancia de consecuencias, de una, dos, tres, por lo menos, ¿no? Después de 2 años.
16: A ver, la crisis económica es innegable, más allá de lo que haya dicho Luis Alcalde en algún momento desde la mañanera, más allá de lo que digan algunos acá en Sinaloa arguyendo que hay más unidades económicas en el DENUE del INEGI. Claro, hay más unidades económicas porque hay un crecimiento poblacional, pero cuando te pones a revisar ese directorio, lo que tienes es un detrimento enorme de la economía formal, o sea, tenemos menos empleos registrados ante el IMSS, tenemos menos patrones registrados ante el IMSS, y lo que tenemos es una pulverización de la economía y un crecimiento de autoempleo, pues de personas que uh-huh. perdieron el empleo y se pusieron a vender algo en la banqueta de su casa, en la cochera, en la vía pública. Entonces, eso no es emprendimiento, eso es una pauperización de la economía y una pulverización de sectores, ¿no? Ya cuando revisas cuáles son formales y quiénes están perdiendo empleos, pues basta ir y recorrer las grandes empresas y los media y el centro de la ciudad para darte cuenta, ¿no? Eso es así, está allí, y habla con cualquier sector y te van a decir: en Culiacán estamos vendiendo la mitad de lo que vendíamos antes, ¿no? 50%, 40%. Y por el otro lado está el tema de la crisis política, porque aunque han querido vender la idea de que el gobernador está con licencia, pero que hay gobernabilidad porque tenemos una gobernadora interina, una alcaldesa interina, etcétera, lo cierto es que el vacío de gestión y de poder se siente muchísimo. No hay vocería, pues no hay quien esté hablando de cómo vamos, o sea, los avances o los no avances de él, cómo va la seguridad, que va mal, porque al final seguimos en promedios muy altos. De hecho, si revisas, hace mucho que Omar García Harfuch, que el secretariado ejecutivo, no hablan de Sinaloa como un caso de reducción de homicidios relevante, no hay tal. No hay tal. O sea, yo he insistido, porque además tenemos un manejo muy, muy mañoso de la fiscalía local en términos de omitir algunos homicidios con unas categorías ahí muy raras. Pero por el otro lado, lo cierto es que mientras que todo el país pareciera avanzar hasta esta reducción de homicidios, y lo voy a dejar ahí porque no quiero decir pacificación, en realidad hay una reducción de homicidios en muchos estados. No es el caso de Sinaloa, y eso sí lo quiero decir así. En Sinaloa hay 16,000 militares que nadie les niega que están haciendo la chamba, que están poniendo el pecho, que se están muriendo de calor acá, aguantando nuestro clima terrible, haciéndole frente a esto, pero que al final no está alcanzando, pues, para reducir la violencia letal. O sea,
1: Déjanos ir a la pausa, Adrián, nada más para retomar la idea de lo que dices, porque dices: todo esto no está alcanzando. No cuelgues, por favor, deja corte y volvemos.
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22: Pátzcuaro, Michoacán. Este pueblo purépecha es famoso por sus plazas amplias y techos de teja roja. Su celebración del Día de Muertos en el lago es legendaria. Entre artesanías de madera y gastronomía local, ofrece una conexión profunda con las raíces prehispánicas.
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25: La Odisea no solo es la nueva película de Christopher Nolan, es el relato que dio origen a gran parte de las historias que seguimos contando casi 3,000 años después. Con Matt Damon, Anne Hathaway, Tom Holland y Zendaya, la película sigue a Odiseo en un viaje de 10 años para regresar a Ítaca después de la Guerra de Troya, enfrentando monstruos, dioses y, sobre todo, las consecuencias de las decisiones que marcaron su vida. Lo más sorprendente es ver a Nolan dejando de lado los rompecabezas narrativos para concentrarse en contar una historia profundamente humana sin perder esa grandeza visual que solo él sabe construir. Todo fue filmado con la nueva generación de cámaras IMAX y cada imagen parece estar pensada para verse en la pantalla más grande posible. Al final entiendes que el verdadero viaje nunca fue contra los monstruos, sino descubrir si todavía queda algo de ti cuando por fin logras volver a casa.
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0: La viuda de Juan Jairo Coronilla arribó a Orlando, Florida, para tramitar la repatriación del cuerpo de su esposo, quien murió atropellado el 14 de julio al tratar de escapar de un operativo migratorio. La representación diplomática ya le brinda asesoría consular. Monterrey Nuevo León fue la sede mundialista del país más segura del Mundial de Fútbol, de acuerdo a la clasificación del World Travel Index. El trabajo de la Fuerza Civil y Mesa de Seguridad llevó a la ciudad a ocupar el segundo puesto general entre las 16 urbes anfitrionas, con una puntuación de 63.47 puntos. Gobernadoras y gobernadores del Estado de México, Guerrero, Morelos, Querétaro, Puebla, Hidalgo, Tlaxcala, así como la jefa de gobierno capitalina, efectuaron la reunión interestatal de coordinación por la paz y seguridad para compartir estrategias entre entidades y federación a fin de fortalecer la seguridad en la región centro del país.
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1: Y seguimos escuchando con atención a Adrián López, director del diario Noroeste. Nos decías justamente, Adrián, antes de que te interrumpiéramos antes del corte, pues sí, 16 mil militares están haciendo sus cosas, están haciendo su trabajo, pero no es suficiente, precisamente por lo que hemos visto. Fíjate que yo tuve la oportunidad de escuchar hace unos días, pocos días, a un alto integrante del Gabinete de Seguridad, algo que me llamó la atención, porque hablando justamente del tema Sinaloa, decía, Sinaloa nos está dando unos problemitas. Y cuando uno dice unos problemitas, después de todo lo que han vivido ustedes, de todo lo que han pasado, incluso ellos, en lo que tiene que ver con pues, los ajustes de estrategia de seguridad, la parte gubernamental que no le toca en este caso a los del Gabinete de Seguridad, uno dice qué tipo de problemitas estarán dando que lo tiene que aceptar y evidentemente ustedes vivirlo.
16: Sí, bueno, esa es la eterna intención, ¿no?, de matizar realidades tan duras como las que estamos viviendo, de no reconocer. Hay que recordar un poco y hacer memoria. Digo, eso ya está instalado y la crisis política en la que derivó la licencia de Rocha pues lo comprueba así. Pero al principio buena parte del gobierno estatal, sobre todo, hablaba de esta crisis en Sinaloa como un bache, como una mala racha, ¿no?, como un mal momento, cuando en realidad, y ahí están los números, yo lo he insistido, es la crisis de violencia más, de violencias en plural, más grave de nuestra historia, Manuel. Así es. El nivel de desaparición de personas que tenemos, que son más que los homicidios y que también hay que decirlo, no están en el discurso, o sea, se habla de la reducción de asesinatos, pero no se habla del incremento de las desapariciones, que sabemos que son violencia letal. En Noroeste nos hemos dedicado en esta crisis a intentar hacer dos cosas. Una, pues no dejar de decir lo que pasa, que es la primera chamba que tenemos tú y yo como periodistas, narrar, contar qué pasa, o sea, qué está pasando. Pero la otra cosa es tratar de registrar esas violencias lo mejor posible. Y hemos construido muchas bases de datos. Una de ellas es la de los desaparecidos. Capturamos todas las fichas de búsqueda que generan la comisión de búsqueda y los colectivos. Y lo que detectamos ahí es dos cosas muy serias, ¿no? La primera es que el 72% de las personas que están allí siguen desaparecidas. O sea, al final, 7 de cada 10 personas que se lleva el crimen organizado o que se va por alguna razón, no regresa y siguen desaparecidas y no localizadas. Y la otra, pues que la impunidad en los casos de desaparición es prácticamente absoluta. Tenemos 3 o 4 sentencias por año en materia de privación ilegal de la libertad cometida por particulares. O sea, puede haber otros delitos de pronto, que en flagrancia, en un enfrentamiento, en una casa de seguridad, rescataste a 3 personas y ahí había droga, armas, etcétera, y eso se hace más complejo. Pero digamos que a través de investigación hayas dado con alguien que estaba desaparecido, eso no pasa.
1: Eso no pasa.
16: Pues lo que queda claro es que nuestras autoridades no tienen, y enfatizo, sobre todo nuestras autoridades locales, nuestra fiscalía, nuestras policías, el ejército vino a plantar cara porque no teníamos policía para hacerle frente a esto y seguimos sin tener. Obviamente, ¿quién quiere ser policía en Sinaloa ahorita? No, es muy complicado.
1: Por ejemplo.
16: Pero por el otro lado, yo creo que lo que más hace falta, primero que nada, es verdad. O sea, que hablemos de las cosas como son, que reconozcamos la crisis económica y de seguridad en la dimensión en que hay que reconocerla, desde lo local primero, y pues no tenemos ni gobierno, ¿no? O sea, tenemos un gobierno interino que está administrando el statu quo en lo que se resuelve el tema electoral. La clase política de Morena anda en la campaña adelantada para definir la coordinación, mientras en las calles pues seguimos viendo el impacto de la crisis y de las violencias. Y la pregunta que todo el mundo se hace acá es, ¿qué va a pasar? ¿No va a pasar nada? O sea, el precedente de la acusación de Estados Unidos es inédito, es muy grave, reforzó nuestro estigma como nunca, nos dejó un vacío de poder. Y la gente se pregunta, ¿qué va a pasar? Porque más bien acá el colofón es, ¿de verdad el gobierno federal va a proteger a Rocha y los otros 9 acusados hasta donde tope? ¿Va a regresar el gobernador? Cuando al final, independientemente de la inocencia o de la presunción de inocencia de los acusados allí, y eso habrá que dirimirlo en lo jurídico, lo cierto es que la gente está viviendo una guerra. Y lo estamos viviendo todos y estamos pagando los precios de eso. ¿Qué va a pasar? ¿No va a pasar nada? ¿No vamos a ver consecuencias? Entonces, consecuencias me refiero a quien la gente asume pues responsable al menos de este tema. Y no, más bien es solo el ejército lo que estamos oponiendo de regreso. Y pues hasta ahorita ha alcanzado para esto, para a lo mejor que no se ponga peor, ¿no?
1: Oye, y si para terminar, me quedo pensando cuando estás hablando de que tiene que esperarse o se están esperando que se resuelva el tema electoral, además en una cosa medio difícil de entender, Adrián, porque seguramente viste en la semana una encuesta con el periódico El Financiero, hace muy pocos días, sobre el tema de la intención de voto en Sinaloa, y la intención de voto le da Morena, claro, sí, con una altísima cantidad de indefinidos, pero le da Morena una mayoría que uno luego no entiende cómo es posible que puedan, después de pasar lo que han estado pasando, darle esa preferencia electoral.
16: Yo te lo explico muy sencillo. El periódico donde yo trabajo es en el centro. Llevo 53 años en el centro. Uh-huh. Y para yo llegar al centro del periódico todo el tiempo, tengo que pasar por la avenida principal de Culiacán, que es la avenida Álvaro Obregón, y ahí está una sucursal del Banco del Bienestar.
1: Ah, pues ahí está.
16: Mientras que el centro tenía taquerías emblemáticas, restaurantes emblemáticos en los que había que hacer cola para entrar y esperar que te tocara tu turno. Ahorita el único establecimiento del centro de Culiacán que tiene cola es el Banco del Bienestar.
1: Qué cosa.
16: Entonces, pues ahí está una buena parte de la explicación. No lo quiero reducir, porque también quiero decir otra cosa
1: que es importante.
16: Quiero decir una cosa que es importante, que creo que la oposición no ha entendido. Buena parte de este apoyo está porque al final quien sigue estando en el territorio, en esas colonias más violentas de Culiacán, ¿no? Los sectores históricos que han sido desfavorecidos, etcétera, quien está en el territorio es Morena. El PAN, el PRI no están en ese territorio. Movimiento Ciudadano están haciendo política de redes sociales y de streaming y de reels y todo, pero no están articulando en el territorio. Y suena horrible, Manuel, pero en esos sectores, Culiacán no es mucho más violento ahora que lo que era antes de la guerra. O sea, ellos ya ponían los muertos y los desaparecidos. Lo único que tienen ahora es un gobierno que en términos de programas sociales les responde y les habla. Que claro que no hizo el PRI y el PAN. O sea, no estamos aquí por Morena, estamos aquí por una omisión en materia de seguridad y de construcción de paz histórica de gobiernos del PRI y del PAN. Claro, hace crisis ahora pues porque fue creciendo, porque el crimen organizado se fue empoderando, porque pasó, digamos, de lo rural a lo urbano, de la sierra al valle, del solo narco al narco sintético, a módulos de riego, a otros negocios, a la construcción, al lavado. ¿Me explico? Entonces, en esa diversificación se fueron comiendo un montón de territorios y eso no se entiende sin el poder político. O sea, sin el poder de seguridad. Entonces, evidentemente hay una omisión enorme, tanto narrativa como en la articulación de hacer política en la calle que la oposición no está haciendo. Si tú sumas todo, si viste esa encuesta y sumas todos los demás partidos, entre todos no suman, Moreno.
1: Así
16: o sea,
1: es.
16: No les alcanza. Entonces, habría que hacerse las preguntas correctas, más allá de que evidentemente no deja de ser sorprendente que la gente no le esté trasladando el costo a Morena en términos electorales de esta crisis, pero sí se lo está trasladando a Rocha. O sea, la gente sí se lo carga la mayor parte de la responsabilidad a Rocha, y creo mucho por esta famosa carta y lo que pasó el 25 de julio. Uh-huh. Y ya volvimos al principio.
1: Es correcto. Y donde empezábamos otra vez. Pues qué oportunidad siempre tan más de verdad importante de poder escucharte, escuchar tu reflexión, escuchar tus puntos de vista. Adrián, muchísimas gracias. Un fuerte abrazo, como siempre, un fuerte abrazo para ti, para todos los
16: en Sinaloa. Y gracias por dejarnos contar siempre.
1: No, pues encantados de la vida. Al revés, de verdad, muchas gracias, muy agradecidos.
5: Buenos días, Manuel.
1: Muy buenos días. Gracias. Gracias al director del Noroeste, Adrián López. Bueno, y ahora, como le digo, otro punto de vista, otra reflexión, otra participación de otro muy importante periodista allá en Sinaloa, Marcos Vizcarra, editor de la revista Espejo, colaborador del País. Muchísimas gracias por estar con nosotros esta mañana, Marcos.
6: ¿Qué tal, Manuel? Muy buenos días a ti, auditorio.
1: ¿Cómo ves el panorama después de dos años de que secuestraron, en sus palabras, al Mayo Zambada? Mañana se cumple esta fecha, han corrido ya 2 años. ¿Y cómo lo puedes reflexionar tú para el auditorio de Grupo Fórmula?
6: Es algo bien complejo, Manuel. La verdad es que es muy, muy complejo. Adrián ahorita decía cosas que eran muy importantes observar, y yo me sumo, ¿no? Y creo me sumo lo más posible al tema de las víctimas. Durante 2 años, porque es importante también decir que la guerra, o lo que nosotros conocemos como la guerra, lo que le hemos puesto así, ciertamente empezamos a sentirla en septiembre. Pero desde hace 2 años vivimos una jornada tremenda de incertidumbre, de terror. Cuando pasó lo del Mayo, durante los siguientes días hasta el 9 de septiembre teníamos una tensión horrible en las ciudades, sobre todo en Culiacán y Mazatlán. Y ya desde ese momento ya se tenía todo una especie quizás de reclutamiento, aún no lo podemos explicar, pero había una gran cantidad de personas desaparecidas, y eso lo podemos ver en las estadísticas de la Fiscalía, ahorita lo mencionaba Adrián, son más de 4.000 personas, o más de 4.100 personas desaparecidas con una denuncia formal ante la Fiscalía General del Estado. Son prácticamente 4.300 personas desaparecidas, más o menos. Y hablamos de otras 3.000 y tantas personas que han sido asesinadas y que están bajo los registros de la Fiscalía. Hay un limbo, hay una cantidad importantísima de personas que han sido asesinadas por el ejército, por las fuerzas estatales o por cualquier otra fuerza federal, que han muerto, esas llamadas abatidas, que aún no conocemos su cantidad exacta. Pero esto seguramente nos haría o nos pondría un número superior a los 3.500 personas, 3.600 personas asesinadas en toda esta gran jornada de 2 años. Tenemos junto a ello, y esto lo planteo y esto lo traigo de nuevo a la mesa, porque tenemos frente a ello a una gran cantidad de familias, de víctimas. Muchas de ellas también han sido estas víctimas colaterales, que les llama el Estado, víctimas de personas que han sido asesinadas, que han sido secuestradas, que han sido desaparecidas. Y junto con ello, ahorita también lo decía Adrián, ¿no?, que creo que es muy importante, hay una diversificación tremenda de los crímenes que en los últimos años se ha visto más. Hablamos, por ejemplo, de extorsiones.
1: Así es.
6: Una gran, gran cantidad de extorsiones. Hablamos también de un número de personas desplazadas que a la fecha es incontable. Pero sabemos que hay personas desplazadas de Rosario, de Concordia, de Escuinapa, hay personas desplazadas de Cosalá, de San Ignacio, de Elota, de mismo Culiacán. También hay personas desplazadas de Badiraguato, hay personas desplazadas de Navolato, de El Dorado. Y eso es por decir algunos de los municipios de los 20 que forman parte de Sinaloa, y que es donde más se ha concentrado toda esta violencia. Y decirte esto es algo súper desolador, porque junto con ello, además de las personas desplazadas, también se han creado o se han intensificado las zonas de silencio en todos estos municipios. Es muy difícil hoy por hoy, Manuel, acudir a ciertos municipios, tratar de hacer periodismo o tratar de hacer activismo. Hay, por ejemplo, hace unos días hablábamos con un activista en el municipio de El Dorado, y él nos pedía, una activista que no se dedica ni mucho menos a temas de violencia ni nada de eso, pero nos pedía que no saliera su nombre por temor a represalias. Imagina, o sea, una activista de que tiene que ver con temas de animales y todo ello, y decía, por favor no pongan mi nombre. Tengo miedo de que mi nombre salga y que la gente me ubique y me identifique como que estoy haciendo algo. Así como en el municipio de El Dorado, así prácticamente en todos los municipios del centro y sur de Sinaloa. Quizás hay algunas excepciones como Mazatlán, como Culiacán, que son sitios más poblados, que son ciudades, que tienen un alto nivel de flujo de personas incluso de fuera, turistas sobre todo en el caso de Mazatlán. Pero todos los demás municipios tienen una concentración fuerte de silencio, porque hay una amenaza constante de grupos criminales para que no hablen, para que no digan, para que no compartan fotos, porque lo que está sucediendo en esos lugares no lo estamos conociendo, Manuel. Eso sucede desde hace más de 2 años, pero sobre todo se ha intensificado más a partir de la detención del Mayo. Eso es, digamos que ese es como el panorama amplio que te diría, oye, esto duele muchísimo. Hace 2 años comenzó esto o se puso más fuerte esto y no hemos podido lograr salir.
1: Es lo que te iba a preguntar, porque entonces, ¿en qué momento se puede empezar a vislumbrar una salida, no?
6: Claro, ¿no? Fíjate, ¿no? O sea, de pronto hemos visto y hemos tenido informes públicos por parte de García Harfuch, la presidenta, que hablan de ya centenas de detenciones, miles de detenciones, ¿no? Me quedé con hace unos 6 meses eran más de 1,500 detenciones, 1,600 detenciones, ¿no? Entonces hablamos de que ahorita hay por lo menos 2,000 detenciones. Y aún así, todos los días tenemos líderes nuevos del cártel de Sinaloa, todos los días tenemos nuevos generadores de violencia del cártel de Sinaloa, ya sea de un grupo o del otro. Tenemos también, todos los días tenemos a nuevas personas delinquiendo, o por lo menos eso es lo que nos están diciendo. Y eso es increíble, Manuel. De verdad es increíble porque todos los días hay violencia. Ayer fue una jornada horrible, por ejemplo, en Mazatlán. Ayer solamente eran las 6 de la tarde y había 5 personas asesinadas en Mazatlán. No, por poner nada más como un programa muy simple. Y ha habido una gran cantidad de personas asesinadas en medio de que quedan en medio de las balaceras, que quedan en medio de las persecuciones y todo esto. Imagínate también, o sea, te estoy hablando de jornadas así, pero también hay jornadas como las de ayer, por ejemplo, en un sector hacia el norte de la ciudad de Culiacán, donde una persecución entre 3 colonias. Entre las 3 colonias hay alrededor de 100,000 habitantes. Híjole. Y esos son datos del INEGI, son datos del Ayuntamiento de Culiacán. Y una persecución que hizo que la mayoría de las personas que estaban en sus casas por la tarde, te estoy hablando de las 2, 3 de la tarde, uh-huh, se tuvieran que estar dentro de sus casas, porque había incluso en los grupos de WhatsApp que surgieron también hace 2 años, alertas de que no debían
1: estar atentos de qué es lo que está sucediendo.
6: Imagínate.
1: Oye, Marcos, con esa perdón que te interrumpa, tenemos que hacer una pausa. ¿Nos permites brincar el corte y cerramos?
6: Sí, claro, adelante.
1: Por favor, muchas gracias. Marcos Vizcarra, nuestro compañero periodista en Sinaloa, editor de la revista Espejo y colaborador de El País. Pausa, volvemos.
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10: El pasado 20 de julio la gobernadora Mara Lezama inauguró la primera y única pista certificada de atletismo en Quintana Roo y a nivel península en la unidad deportiva Bicentenario en Chetumal, capital del estado. Con un monto superior a los 85 millones de pesos, además de la pista de atletismo puesta por la empresa Mondo, que instaló la pista de los Juegos Olímpicos en París 2024, se construyó el segundo edificio del CEDAR Chetumal, con 30 habitaciones individuales totalmente equipadas, la rehabilitación del gimnasio de halterofilia y la modernización de la alberca semiolímpica. La gobernadora dijo que a la fecha se han invertido 172 millones de pesos en infraestructura deportiva solo en Chetumal.
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28: Los pulpos tienen 3 corazones que bombean sangre azul por todo su cuerpo para sobrevivir en las profundidades del mar.
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1: Y terminamos esta reflexión, con estos comentarios que nos está haciendo Marcos Vizcarra. Marcos Vizcarra, un periodista muy destacado allá en el estado de Sinaloa, editor de la revista Espejo, colaborador además del País. Marcos, y estábamos contigo escuchándote antes del corte, precisamente con las circunstancias que se están dando, por ejemplo, en Mazatlán y específicamente en el norte, si bien entendí, en el norte de Sinaloa, apenas el día de ayer, ¿no? Con estos problemitas que te digo, escuché a un alto integrante de las Fuerzas Armadas de nuestro país, del Gabinete de Seguridad, decir que Sinaloa les estaba dando unos problemitas, pues ya nos estás ejemplificando por qué.
6: Sí, Manuel, fíjate que además hay un dato que es importante también que no hemos platicado, que casi no se platica, ¿no? Y ahorita, justo mientras estamos en la entrevista, me manda el mensaje de colegas y me dicen amigos y más, y me dicen, hay un dato que siempre se pasa. Hablamos normalmente de centenas de detenidos, boletines diarios de personas detenidas, armas, todo, ¿no? Operativos dentro del penal y todos los días salgan cosas. Pero lo que se nos olvida es que hay una gran cantidad de personas, enorme. Estamos hablando del 70-80% de personas que son detenidas y que salen de la cárcel, pero salen para pasar sus procesos fuera de la cárcel. Es decir, no estamos teniendo tampoco una correcta ejecución de las leyes. Uh-huh. Tampoco estamos teniendo, solamente estamos teniendo una gran cantidad de comunicación, una gran cantidad de propaganda al respecto, y propaganda de dos tipos. La propaganda desde los narcos, de los grupos criminales, que nos dicen que quién baja, que quién sube, que quién baja, y un montón de grupos de WhatsApp, así y un montón de canales y más. Y por otro lado tenemos propaganda estatal, federal, diciéndonos hay una gran cantidad de detenidos, estamos avanzando, las cosas están reduciendo. Hay que recordar que hace unas semanas la misma presidenta decía que las cosas iban mejorando en Sinaloa. Y hoy por hoy lo que vemos, insisto, lo que hemos platicado, Adrián, antes de mí, ahora me toca a mí, es lo que estamos viendo es también una gran cantidad de personas que son víctimas. Y que esto ya pasó de ser de Culiacán y algunos problemas de municipios, de rurales, sobre todo con gran cantidad de espacio rural, a irse a otras ciudades como Mazatlán. Mazatlán quizás hoy es el foco, y yo te diría que más que quizás es hoy el foco más importante de Sinaloa en temas de seguridad. y que además ha sido o había sido durante prácticamente 2 años el lugar que más estaba siendo cuidado o resguardado por las autoridades, porque es ciertamente el ojo o la ventana turística del Estado.
1: Es correcto.
6: Entonces, Mazatlán hoy
1: el pulmón, ¿no? Ahora sí que el pulmón para poder respirar en toda esta incertidumbre.
6: Sí, el pulmón y un pulmón, vaya, hasta cierto punto que está viviendo con máquinas, ¿no? De respiradoras. Uh-huh. Y ahora estas máquinas parece que están fallando.
1: Qué cosa.
6: Y ayer justo nuestro colega Álvaro Sandoval compartía una información, decía yo, que hoy publicamos en Revista Espejo, es que se abarrotan una gran cantidad de militares. Imagínate, están en las playas y detrás de ti una gran cantidad de militares. Eso está pasando. Estar en la zona dorada, estar en la plaza pública más importante, estar cerca del teatro, en el centro histórico, resguardado por decenas y decenas de militares. Eso está pasando en Mazatlán. Esa es la realidad de Mazatlán, ¿no? Y además, que es importante, fuera de la zona turística es donde están ocurriendo todos estos crímenes. Entonces,
1: híjole, Marcos.
6: Eso es lo que está pasando en Sinaloa, digamos que en un panorama muy amplio.
1: Pues muy agradecidos por la oportunidad siempre de poder escucharte, de poder saludarte, digo, desafortunadamente con este tipo de información, pero con un análisis muy puntual, precisamente en primera línea, en primera fila de lo que ustedes están viviendo. Te mando un fuerte abrazo, muy agradecidos de verdad, Marcos Vizcarra, por estar con nosotros esta mañana.
6: Muchas gracias a ti, Manuel, a ti, a tu auditorio, a tu producción. Hasta luego.
1: Muchas gracias, Marcos Vizcarra. Es el director de la revista Espejo, colaborador del periódico El País. Pues muchas gracias a los dos, muchas gracias. Podríamos tener alguna opinión adicional, pero pues creo que hemos tenido ya un resumen bien puntual, ¿no? Bien importante, valioso, de lo que está pasando en Sinaloa.
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0: del estado de Morelos.
1: Allá en Cuernavaca habla la presidenta sobre los aranceles, sobre el tratado comercial, y la presidenta explica lo que ya han explicado muchas veces, que es esta actitud proteccionista de parte del presidente Trump con la que tienen que estar lidiando. Reconoce la presidenta que es complejo llegar a acuerdos con Estados Unidos frente a esta actitud del presidente Trump, pero sin embargo se tiene la mejor posición posible para México. Explica también que este 10% de aranceles no cambia la situación, nos quedamos tal cual como estábamos. Y dice la presidenta que la reunión ayer con el embajador Jamison Greer fue muy buena la reunión, y van a seguir avanzando en estos temas.
0: Pero no da más detalles, ¿no?
1: No, nada más. De la reunión tal cual dice muy buena la reunión. Estados Unidos pone su posición, que es, por ejemplo, el tema de las reglas de origen, que son los componentes de, por ejemplo, los coches. La presidenta dice, nosotros lo que queremos es que sea un tema regional, que no sean reglas de origen para Estados Unidos, sino para la región de Norteamérica, lo cual bajaría los aranceles. Entonces, son el tipo de cosas específicas que se están tratando en esta reunión.
0: Muy bien. Bueno, pues a ver, y a ver qué día va la conferencia de prensa ya al sureste del país, allá a Mérida, por ejemplo, los empresarios preocupados, los comerciantes preocupados, los ciudadanos preocupados y afectados. Afectados, ¿por qué? Por los cortes de luz, estos cortes de luz que no son porque nos falte luz, sino porque lo que falta de alguna forma, pues son que las conexiones sostengan la demanda de luz, supuestamente. Si bien entiendo, esa es la explicación. Está con nosotros esta mañana José Enrique Molina, él es presidente de la Canaco Servitur de Mérida. José, le agradezco mucho que nos tome la llamada. José Enrique, buen día.
2: ¿Qué tal, Manuel? Buenos días a todos.
0: Bueno, pues entiendo que hicieron una encuesta para ver la afectación que por estos cortes de luz han tenido precisamente en los últimos tiempos, y los resultados son bien interesantes, negativos, pero interesantes.
2: Es correcto. En días pasados, la Cámara de Comercio de Mérida y sus delegaciones, nosotros tenemos 6 delegaciones, tenemos Valladolid, Tizimín, Motul, Ticul, Tecash, Peto, más de 1,000 afiliados. Lanzamos una encuesta en las afectaciones de los cortes de energía a nuestros afiliados, a nuestros comerciantes, y por los resultados, pues, era evidente lo que nos íbamos a esperar, ¿no? Tenemos una afectación en la actividad comercial importante.
0: Estamos hablando de qué porcentaje de los encuestados con afectaciones de corte de luz.
2: Bueno, prácticamente tenemos el 85% de los encuestados han tenido alguna afectación, 100% han tenido cortes de electricidad, 85% han parado parcialmente su actividad económica, pero bueno, lo más interesante es que de una hora o más horas es el 71% de los encuestados en lo que es el corte de energía.
0: O sea, el 100% de los usuarios han tenido problemas de corte de energía. Me brinco al 75% de los encuestados, por lo menos una hora el corte de energía, que es muchísimo.
2: Es correcto, porque pues para el comercio o para la competitividad, pues esto pues nos afecta, ¿no? Uh-huh. Sí tengo que ser sincero que bueno, a nadie le gusta quedarse sin luz, definitivamente.
0: No, a nadie, a nadie.
2: Y a los comerciantes, pues menos, es una afectación directa al ingreso. Y bueno, pero acá en el sur sureste, en Mérida, en lo que es Yucatán, pues tenemos altas temperaturas. Esto afecta también a la distribución. Tengo que reconocer el trabajo de la CFE, que pues sí se ha puesto ahora sí que a trabajar, a tratar de remediarlo con estas altas temperaturas, con los vientos, con los climas. Y creemos que está haciendo un buen trabajo, pero pues esto no implica que no tengamos cortes de luz, y pues hay que decirlo, ¿no?
0: No, es correcto, porque efectivamente el trabajo siempre de los integrantes de la compañía de luz, pues son bien interesantes, son bien importantes, porque están en cualquier circunstancia, no se diga de fenómenos meteorológicos, pero aquí trabajan a contracorriente, porque lo que aparentemente, y entiendo bien, José, corríjame por favor, José Enrique, es un asunto de demanda, ¿no? Es un asunto de mucha demanda que impide que todos tengan. O por lo menos bueno, esa es la explicación que entiendo que se da.
2: Es la demanda también, o sea, es la demanda, hay mucha demanda. En Yucatán ha venido a vivir y a establecerse comercios importantes de la pandemia para acá. Y también, la distribución de esta energía, ¿no? Uh-huh. Sabemos que han estado haciendo cambios y mejoras, estaciones, subestaciones. Sabemos que ahí viene la nueva planta de generadora de energía.

0: también. El gas también nos impacta, el no tener el gasoducto listo, sabemos que va a estar listo en los próximos años. Bueno, pero todo esto se suma y hoy por hoy pues tenemos cortes de energía frecuentes que nos afectan, ¿no?
1: El caso, por ejemplo, ¿lo han traducido o lo han podido traducir en pérdidas económicas, José Enrique?
0: No tenemos el dato exacto, no tenemos el dato exacto de cuánto sería el monto, ¿no?, en pérdidas económicas, pero bueno, sí tenemos a veces más, a veces menos, sí tenemos afectaciones, ¿no?
1: Claro.
0: También, bueno, también cuando hay algún trabajo mayor, que este trabajo mayor pues requiere una planeación, tenemos una comunicación directa con el superintendente de la CFE, nos avisa con tiempo, avisamos a nuestros afiliados, a los comerciantes de la zona, que se van a quedar X tiempo sin luz, ellos se preparan y eso pues ayuda mucho esa coordinación. Y también independientemente ya muchos comerciantes o placitas o centros comerciales pues han decidido implementar pues las plantas estas de emergencia, pues para que puedan seguir teniendo su actividad.
1: Claro, por supuesto. Finalmente, ¿qué le pide a las autoridades? ¿Qué le pide la CFE? ¿Qué le pide al gobierno del estado? ¿Qué se le puede pedir, José Enrique?
0: Bueno, nosotros hemos estado como Cámara de Comercio en comunicación, tanto con el gobierno del estado como con la CFE, que sigamos en esta coordinación. Sabemos que que la tienen difícil, ¿no? Nosotros, nuestro trabajo es fomentar el uso de paneles solares para ayudar, me explico, que la demanda sea más ligera, que en la medida de la posibilidad de los comerciantes o los desarrolladores puedan tener también sus energías de apoyo, sus energías renovables, y seguir en comunicación en lo que pedimos, y sobre todo que cada día o cada mes tengan algún avance importante. Es por eso que nosotros tratamos de buscarlos cada mes para saber qué han hecho, qué van a hacer, para que no pierdan el ritmo. Sabemos que han avanzado mucho, pero falta mucho por avanzar, porque esto lleva, Manuel, muchos años de atraso. Entonces, pues sí va a llevar un poco de tiempo. Sabemos que los cambios no son de la noche a la mañana.
1: Correcto.
0: Pero bueno, hay que estar en una comunicación permanente para que tengamos las menos afectaciones posibles.
1: La expectativa, José Enrique Molina es presidente de la Canaco Servitur allá en Mérida. La expectativa entonces no es a corto plazo.
0: La expectativa definitivamente no es a corto plazo, porque pues le tienes que ganar a la demanda, le tienes que ganar al crecimiento, y bueno, pues necesitamos definitivamente más inversión en el tema energético para que podamos estar ya, digamos, más cercanos a menos cortes frecuentes.
1: Pues muchas gracias, pues ánimo, muchas gracias y muchos saludos por allá a todos en Mérida.
0: Muchas gracias a ustedes y muchos saludos igual.
1: Saludos, muchas gracias. Gracias al presidente de la Canaco Servitur Mérida, a José Enrique Molina, por toda esta información. Y antes de ir a la pausa, vámonos contigo, Andrea Meraz, con el tema de esta empresa de Guanajuato. La Secretaría de Salud confirma que las lechugas Taylor Farms dieron negativo a la detección de esta ciclospora cayetanesis para la presencia de coliformes fecales. Y entonces, Andrea, ¿qué es?
2: Pues nosotros en México estamos libres de este parásito de ciclosfora. La Secretaría de Salud informó pues que estos análisis realizados a al menos a 10 lechugas y a la agua de planta de esta empresa pues está libre de cualquier parásito, de coliformes fecales, parámetros físico-químicos fuera de norma. La COFEPRIS realizó una investigación del 18 al 20 de julio, recolectaron 10 muestras de lechuga completas, otras de mismas lechugas de ya lavadas, desinfectadas, picadas, además de 4 muestras de agua para análisis microbiológicos y físico-químicos. Se hizo una prueba mediante PCR en tiempo real con base pues en un método que ya tiene el Laboratorio Nacional de COFEPRIS, y pues dice estos resultados, todo da negativo a ciclosfora. México no estaría teniendo esa bacteria en las empresas de Taylor Farms. ¿Qué fue lo que pasó? Dice este comunicado que el Taylor Farms tiene un sistema de trazabilidad que permitió a autoridades estadounidenses rastrear el lote retenido en una aduana de Laredo, Texas, que nunca ingresa a Estados Unidos. En este lote se identifica este falso positivo. Senasica, por su parte, contacta pues a los productores de lechuga que están certificados en ISO y que abastecen a esta empresa para invitar los dueños pues también a certificarse y ser parte pues de las investigaciones.
1: Hoy Se cortó la de Andrea. A ver, vamos a aprovechar, ahora sí que vamos a aprovechar que se cortó la llamada para hacer una pausa comercial, que regresemos, cerramos la información para entender muy bien finalmente qué pasó con este cargamento allá que se detuvo en la frontera de lechugas, de Taylor Farms, de esta empresa, que bueno, pues ahora sí que está señaladísima como parte de las eventuales responsabilidades allá en los Estados Unidos de esta diarrea pues acelerada. Vamos a pausa, volvemos.
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16: Taxco de Alarcón, Guerrero. Construido sobre laderas, este pueblo es famoso por sus minas de plata y su arquitectura barroca. Sus estrechos callejones blancos convergen en la espectacular Santa Prisca. Es el lugar ideal para comprar joyería fina y admirar paisajes de montaña hermosos.
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18: Vamos con Ciro Gómez Leiva por la mañana.
1: 9 de la mañana con 24 minutos. Terminamos de escucharte, Andrea.
2: Sí, te decía que Senasica pues entra en contacto con también estos proveedores de lechuga que suministran a la empresa, que están certificados, digamos, en esquemas en Codex o ISO, que es calidad, y justo para revisar estos sistemas de riesgos de contaminación, para reducirlos. Y también, bueno, pues lo que sabemos hasta el momento es que solamente 3 pacientes han tenido pues este parásito de ciclosfora aquí en México. Esto de acuerdo pues también con la Secretaría de Salud, no ha habido más casos, y en general la empresa Taylor Farms no está teniendo pues tampoco parásitos en sus lechugas, ni tampoco en el agua pues que están ocupando para pues producirlas, Manuel.
1: ¿A seguir en la búsqueda entonces?
2: A seguir en la búsqueda. Leía hace unos minutos que también pues este podría ser incluso un brote endémico, porque ya se identificó un segundo brote allá en Estados Unidos. Entonces, pues ya las autoridades, la FDA seguramente pues dará más información al respecto, pero por lo pronto aquí en nuestro país estamos libres de esta enfermedad.
1: De ciclospora. Muy bien, muchas gracias. Sí, libres. Muchas gracias, Andrea.
2: Hasta luego, bonito día.
1: Que te vaya muy bien, muy bonito día. Bueno, cambio de tema, Miriam Moreno, buenos días.
19: ¿Qué tal? Buenos días, Manuel. Comentabas hace poco más de una hora el caso, esta nota de Jesús Murillo Karam.
1: ¿Qué pasó ahí?
19: De libra prisión por caso Yotzinapa, si la cabecea el Reforma, una nota del reportero Abel Barajas, especializado en el sistema de justicia federal. ¿Qué pasó ahí? Revisamos, incluso hablamos con la defensa de los abogados de Jesús Murillo Karam para consultarle los alcances de esta información. Primero, me dicen, efectivamente, se llevó a cabo una audiencia que duró alrededor de 30 horas, inició la tarde del miércoles, culminó ayer. Una audiencia en donde básicamente la defensa de Jesús Murillo Karam le plantea al juez del reclusorio, al juez federal del con sede en el reclusorio norte, que han cambiado las circunstancias por las cuales se determinó la prisión preventiva contra el ex procurador general de la República. Esto han pasado más de 2 años en donde por causas ajenas a él, que tiene que ver con vacaciones, el cambio en el sistema de justicia, la elección judicial, etcétera, mil cosas ajenas al imputado que han retrasado el proceso, ¿no? Y número uno, la ley es muy clara al respecto, o sea, son 2 años máximo, y entonces cambiaron las condiciones de prisión preventiva, ya no se justificaba la prisión preventiva domiciliaria que él tenía, además de que tiene evidentemente problemas de salud.
1: Claro.
19: Que
1: comprobados absolutamente.
19: Comprobados totalmente, y que constantemente tiene que salir a emergencias hospitalarias, y tiene que hacerlo siempre mediante autorización judicial, ¿no? Si no, no hay otra forma en que él pueda salir de su casa. Y el juez efectivamente escucha los alegatos, escucha al Ministerio Público y dice, efectivamente cambiaron las circunstancias, ya pasaron más de 2 años, por situaciones ajenas al imputado, se ha prolongado este proceso, hay una razón también de salud, y entonces la prisión preventiva justificada en domiciliaria se retira, pero con otras medidas cautelares. ¿Cuáles son? Prevalece el que él porte un localizador electrónico. Brazalete. Eso ya lo traía, el famoso brazalete, ese lo va a conservar, ya lo tenía desde hace 2 años. Solamente hay una, va a estar restringido a su casa, pero ya cuando él necesita salir por emergencia médica, que es lo más importante, ya no tiene que solicitarle el permiso al juez.
1: Ya no tiene que hacer ningún trámite.
19: Ya no tiene que hacer absolutamente ningún trámite. No puede salir de la Ciudad de México, obviamente, no puede salir fuera del país, obviamente no tiene pasaporte.
1: Pero, digamos, ¿puede circular por la Ciudad de México? Él puede,
19: oiga, pero es restringido, porque sigue con un arraigo, digamos, en domicilio. Él puede salir a sus emergencias médicas, cuestiones vinculadas con salud,
1: sin ningún problema. Te hago una pregunta,
19: ¿pero
1: no se puede ir a un restaurante en la esquina de su casa?
19: No, puede ir al restaurante, a ninguna plaza comercial, o sea, sigue restringida en esa parte la prisión. Aquí el tema...
1: Entonces, ¿qué ganó, Miriam?
19: El tema es, pues, él gana, digamos, ya no tener esta restricción de estar pidiendo cada vez...
1: Burocracia.
19: Por salir a las emergencias médicas. Esto es importante. Se retiraría la Guardia Nacional, que está fuera de su casa, o a lo mejor el juez... o determina igual medidas cautelares, que es necesario conservar una mínima y no más de 10 elementos que están regularmente afuera de su casa, aquí en Lomas de Chapultepec. Pero aquí viene lo importante. Esto no quiere decir que Jesús Murillo Caramsel ya tenga este cambio de medida, de medidas cautelares, simplemente de manera inmediata. Te voy a decir por qué. Porque él tiene dos causas penales. Una en el con un juez en el reclusorio norte, que es el que le da el cambio de la medida cautelar, y tiene otra en el reclusorio sur. Y con ese juez lo han hablado. O sea, ya con el juez del reclusorio norte les dice sí, sí autorizó el cambio.
1: Oye, ¿y la medida que tenía del norte y la que tiene del sur eran iguales?
19: Eran iguales. Correcto. Prisión preventiva justificada, bueno, domiciliaria justificada. Ambos jueces la dictaron. Son dos procesos diferentes, ambos por el caso Ayotzinapa, pero son dos causas penales diferentes. Entonces, ya lo determinó así ayer el juez del reclusorio norte. Ahora los abogados me explicaron, tendremos que evaluar esto que nos dijo el juez y ver si hacemos solicitud también para el juez del reclusorio sur en esta otra causa penal.
1: Está bien, creo que entiendo el panorama. Ahora, con base en la recomendación que estableció la Comisión Nacional de Derechos Humanos y que creo que regresa las cosas a como estaban, porque dice que evidentemente el ejército no tuvo nada que ver, como no tuvo nada que ver ni en el secuestro, en la muerte, en la desaparición o desintegración de los cuerpos de los normalistas. Las cosas, digamos, regresan a la versión original. Hay un grupo delincuencial, sí, coludido entre fuerzas de las policías, entre civiles, etcétera, ciudadanos, que son los que se encargan de hacer todo eso y desaparecer, matar a los normalistas. De acuerdo. Eso regresa, creo yo, la versión originalmente a lo que había dicho Jesús Murillo Caram, la famosa verdad histórica.
19: La investigación inicial, acuérdenos que la verdad histórica se da en los primeros meses, porque él no dura mucho como a cargo de esta investigación, dura solamente, no sé, máximo 6 meses a cargo de él. Es la parte inicial de la investigación. En el desarrollo de la investigación que hace la Fiscalía, ya vienen todos los interrogatorios, las declaraciones de los militares, viene el cruce de información, las fatigas de trabajo, cámaras de seguridad, viene el GIEI, también después, en un momento después, pero sí básicamente es qué se decía al inicio de la investigación del caso Ayotzinapa, que no se podía comprobar la participación directa, como por ejemplo que hubieran estado con los militares en uno de sus cuarteles, ¿no? Parece que ahora con la recomendación no se determina de esa manera. Entonces, pues sí, se vuelve como al inicio de los primeros, yo te diría de los primeros tomos que aquí revisamos
1: correcto,
19: el equipo, vuelve al inicio a esa forma de no poder vincular al ejército como institución
1: y
19: en
1: entonces,
19: esta desaparición.
1: ¿Por qué Jesús Murillo Caram tiene que seguir bajo estos procedimientos consecuencia de una mala interpretación de investigación?
19: No, porque a él no se le acusa por la verdad histórica. Ese es, digamos, el contexto de su detención. Él está acusado de tortura, ¿no? De coalición de servidores públicos, de desaparición forzada, de eso está acusado él, sobre todo de tortura. Recordemos que hay uno de los de estos jóvenes que fueron los sicarios y que participaron en la desaparición de Apodo Cepillo, ahí hay una investigación abierta justo por él, porque se le acusa de tortura, porque le habría bajado a uno al lugar donde lo tenían, o esa es la narrativa que tiene el Ministerio Público ahora, de que bajó y lo vio y no hizo nada como procurador, ¿no?
1: Correcto.
19: Que había permitido la tortura de uno de los detenidos. Entonces, esas son las acusaciones que pesan sobre él, sobre todo tortura.
1: Bueno,
19: entonces es otra
1: seguimos
19: cosa.
1: Si quieres tener más información en los próximos días, atentos.
19: Sí, sobre todo si se da esta siguiente audiencia en el reclusorio sur, ¿no?
1: Atentos. Muchas gracias, Miriam.
19: Hecho.
1: Bueno, antes de ir a la pausa, Sofía, allá en la conferencia. ¿Todo acabó?
20: No, ya terminó. ¿Te rápidamente con el tema de la percepción de inseguridad? Dice la presidenta que a veces la percepción va más lento que los resultados. Dice, la percepción depende de muchas cosas. Si hay información, incluso de detenciones, esto puede aumentar la percepción de inseguridad, porque no es solo si tú o tu familia son víctimas de algún delito, sino que es lo que ves, lo que escuchas, lo que ves en los medios o lo que te cuenta algún vecino. Entonces, lo importante, dice la presidenta, es que estamos dando resultados y que en estos indicadores de seguridad la gente empieza a notarlo, por eso empieza a disminuir la percepción, dice la presidenta. Le preguntan sobre Ernesto Rufo, le dicen que Vicente Fox dijo que él mete las manos y hasta las botas por Ernesto Rufo al fuego, y la presidenta dice, no se vaya a quemar. y asegura la presidenta que es una investigación de la Fiscalía General de la República que lleva un año, lo que ya hemos escuchado, dice la información la da la Fiscalía, nosotros solo repetimos lo que dice la Fiscalía, no tiene absolutamente nada que ver con un asunto político. Y sobre el asesinato de Alejandro Leyva, el periodista en Oaxaca, ahí dice la secretaria de Gobernación, Rosa Isela Rodríguez, que se va a reunir con la familia de Alejandro Leyva y con algunos periodistas de Oaxaca que le han pedido una reunión para revisar este caso.
1: Los periodistas de Guerrero, por cierto, también sacaron un desplegado, un comunicado, pues ahí también firmado por una de sus compañeras periodistas, pues ojo también en Guerrero, secretaria, ahí le están haciendo un manifiesto de ayuda, de atención. Vamos a pausa, estamos por la mañana, volvemos.
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29: El alfabeto de Hawái solo tiene 12 letras en total, 5 vocales y 7 consonantes para formar todas sus palabras.
28: Información sorprendente.
29: La orina de los gatos brilla bajo la luz ultravioleta debido a que sus componentes químicos naturales la hacen fluorescente.
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31: La Encuesta Nacional de Seguridad Pública Urbana reveló que el indicador de la percepción de inseguridad en México pasó de 61.5% en marzo de este año a 59.8% en junio. Lidera la lista con menor percepción San Pedro Garza García, Nuevo León, con 10.6% y Piedras Negras, Coahuila, con 13.9%. Un juez de control dictó prisión preventiva justificada a Dana Janín N., instructora asistente, por su presunta participación en el feminicidio de Dafne Zapata, la menor de 13 años que falleció en una academia militarizada. La imputada permanecerá en el Centro de Ejecución de Sanciones de Altamira. La hija del exgobernador de Baja California, Verónica Rufo, compartió un mensaje que le dio su padre, recluido por presunto huachicol fiscal. Ernesto Rufo Appel afirmó que son momentos de unión, no quiere peleas, sino un país unido. Informó Amy Arriaga. 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
24: Continuamos con Ciro Gómez Leyva por la mañana.

0: escuchando a Michael Jackson, el original, y lo estamos escuchando porque tenemos pases dobles para ver a Santi Jackson. Él es un imitador de Michael Jackson. Se va a presentar mañana en el Teatro Silvia Pinal. Está en la calle de Versalles 27, en la colonia Juárez, aquí en la Ciudad de México. Esto es mañana a mediodía. Tenemos 5 pases dobles para las personas que quieran ir a ver a Santi Jackson, imitador de Michael Jackson. Y tenemos 5 pases dobles para el domingo en el Teatro San Benito Abad. Está en Cuautitlán Izcalli, igual para ver a Santi Jackson. Así es que, bueno, pues las personas que nos llamen por teléfono al 55-5279-2291, 55-5279-2291. Si quieren un pase doble para ir a ver a Santi Jackson, imitador de Michael Jackson, bueno, se llevan su boleto. Los pases los recogen en el lugar, en cualquiera de los dos teatros, con una copia de su identificación oficial. Dicen que se ganaron los pases aquí por la mañana y así entran a ver a Santi Jackson y pasársela bien sábado o domingo.
1: Muy bien, ¿ellos eligen?
0: Sí, ellos sí, que llamen mientras no se hayan acabado los boletos. Dicen si quieren ir mañana a mediodía en el Teatro Silvia Pinal, aquí en la Colonia Juárez, en la Ciudad de México, o el domingo en el Teatro San Benito Abad. Está en San Benito 1, Lago de Guadalupe, en Cuautitlán Izcalli, en el Estado de México.
1: Muy bien, muchas gracias.
0: Gracias.
1: Bueno, don Enrique Burak, muy buenos días.
2: Don Manuel Ferguino, ¿cómo estás?
1: Qué gusto verlo.
2: Igualmente, quiero saludarlos. Bueno, acaba de finalizar la etapa número 19 del Tour de Francia, en donde Isaac del Toro está realizando una carrera verdaderamente excepcional. Es su primera participación en este Tour, que es el más importante del mundo. Y solamente quedan 2 etapas.
1: Exacto,
2: la de mañana
1: acabar,
2: y la,
1: ¿no?,
2: del domingo. Uh-huh. O sea, esto ya se está acabando. Tadej Pogačar, el esloveno, que es coequipero de Isaac del Toro, gana esta etapa número 19, viniendo de atrás. Se había fugado Richard Carapaz, el ecuatoriano, que había ganado la etapa del día de ayer. Pero Pogačar se lleva la primera posición en 3:17:57. Isaac del Toro finaliza séptimo, también con un regreso muy bueno para mantenerse en el tercer lugar en la clasificación general y además sacarle 4 segunditos más a quien viene en el cuarto lugar, que es Seychas, que es un ciclista francés. Así que se mantiene la gran actuación de Isaac del Toro, muy, muy cerca de finalizar en el podium y además siendo el líder dentro de los ciclistas jóvenes que están participando en este Tour. Bueno, la selección mexicana de fútbol dejó buen sabor de boca,
1: sin duda,
2: en el Mundial de Fútbol. Bueno, ya sabemos cuáles van a ser sus 4 siguientes partidos.
1: ¿Ah, sí?
2: Porque viene fecha FIFA. O sea, esto no descansa.
1: Esto no para, ¿verdad?
2: No descansa, no para. Entonces, ya con Rafa Márquez como entrenador, 26 de septiembre van contra Colombia. Esto va a ser en Baltimore, que no es un escenario que recurrentemente participe la selección mexicana de fútbol. Luego van en contra de Perú, 23 de septiembre.
1: Perdón, me perdí. ¿El primer partido contra?
2: Va en contra de Colombia.
1: Colombia, perdón.
2: En Baltimore.
1: Baltimore.
2: Luego, 3 días después, 29 de septiembre, van contra Perú. Esto va a ser en Nueva York.
1: Correcto.
2: En la casa del equipo de Red Bull. 3 de octubre van en contra de Estados Unidos. El gran clásico de la CONCACAF. Esto va a ser en Phoenix. Y 3 días después, 6 de octubre, contra Chile en Pasadena.
1: Todo Estados Unidos.
2: Todo en Estados Unidos y todo en un lapso muy, muy cortito,
1: sí,
2: de
1: sí,
2: 10, 11 días, la selección mexicana con 4 partidos.
1: Oye, con ninguna utilidad de nada, nada más como dices, fecha FIFA, tienen que jugar, tantán.
2: Pues, más que tienen que jugar es vamos por dólares.
1: Ok.
2: Y también
1: al mercado estadounidense.
2: Sí, sí, sí, claro, y además es esta cuestión de, bueno, pues, inicia la era de Rafael Márquez, que pues desde hace muchísimo tiempo que no teníamos una transición tersa
1: como correcto, se presentó, o sea, en todo este emergente, caso, ¿no? Empujado,
2: y además, pues, algo ya organizado, preparado. Uh-huh. La verdad es que digo, da gusto, qué bueno.
1: No, qué bueno. Ojalá le vaya muy bien, además.
2: Ojalá le vaya bien a Rafa Márquez, que, bueno, estuvo con el Barcelona B, uh-huh, lo hizo bastante bien, y luego pues ya llega a formar parte del cuerpo técnico de Javier Aguirre. Sí es un cambio drástico en cuanto a personalidades, ¿no? Javier Aguirre, pues sabemos, es extrovertido, es dicharachero, les dice cosas a los jugadores rivales, ¿no?
1: Simpático. Sí, claro.
2: Y el caso de Rafa Márquez es mucho más
1: discreto,
2: extrovertido,
1: ¿no?
2: Mucho más discreto. Vamos a ver, son estilos diferentes, pero bueno, lo importante es que se refleje
1: resultados en la cancha, claro.
2: Bueno, hoy se pone, bueno, no se pone, porque continúa la jornada 2 del fútbol mexicano, que inició el martes con el equipo de Cruz Azul, que sigue ganando, con los Pumas, que ganaron también al equipo de Toluca. Hoy Tijuana contra León a las 9 de la noche y también Atlante contra América en el estadio Banorte, estadio Azteca. Atlante que, bueno, entre todo el tiempo que estuvo fuera de la primera división y también en un equipo itinerante, son 19 años que no eran locales en el Estadio Azteca. Y pues hasta ayer se reportaban 40 mil boletos vendidos.
1: Ah, ya, 40 mil.
2: Pues 40 mil
1: boletos vendidos. Buena venta, por lo pronto, la PC, el 50% del estadio.
2: Sí, exactamente. Habrá que ver de dónde se vendieron estos boletos, porque para el Cruz Azul pues eran más de 30 mil personas, pero en la zona alta, ¿no? Porque pues sí, abajo
1: está. Por eso luego siempre parece que el estadio estaba vacío, ¿no?
2: Exactamente, pero fue una muy buena entrada. Y ahora, desde luego, es el regreso del Atlante a la primera división. Eso ha causado expectación, pero bueno, también es la afición del América. Entonces, vamos a ver. Va a ser una campaña complicada para Atlante. Desde luego, no se hacen grandes inversiones. Llega Ospina, que es un portero colombiano, que platicamos el otro día, varios veces mundialista. Pero también tienen aquí la cuestión esta de que ya no hay descenso. Ya no hay ni que pagar multa. Entonces, pues por un lado los equipos pueden planear y por otro lado viva la mediocridad. Mañana, Guadalajara contra Juárez, después Tigres contra San Luis y Santos en contra de Atlas. Y finalmente el domingo Necaxa, Monterrey y Pachuca en contra de Querétaro. Mañana 6:30 de la tarde en Carson, California, que está pegadito a Los Ángeles, es el campeón de campeones del fútbol mexicano, Toluca en contra del equipo de Cruz Azul. Así que bueno, pues para que no se lo pierdan. La Liga Femenil dio a conocer que va a hacer cambios dentro de su sistema de juego, dentro del torneo, la estructura como tal. Es una liga que ha crecido mucho, que tiene patrocinios, que los ratings en televisión son bastante, bastante buenos. Pero ahora pues dicen que para tener una mejor calendarización, para también contribuir un poco más a la administración del juego de las jugadoras, van a ser ahora dos grupos, o sea, son 18 equipos, van a ser dos grupos, 9 y 9. El torneo va a empezar el 31 de julio y cada equipo va a tener ahora 14 partidos. Es decir, van a jugar un partido contra cada uno de los integrantes de su grupo y van a jugar 6 partidos contra los del otro grupo. Ahí están los 14.
1: Exacto.
2: Los primeros 4 equipos en cada uno de los grupos avanzan a cuartos de final, o semifinales y final. Así van a jugar ahora la Liga Femenil MX. Ojalá les vaya bien, porque insisto, es un producto que ha ido subiendo bastante y además con un buen nivel de juego. Muchas jugadoras de fuera, con cartel, como Jennifer Hermoso, han venido a México. Hoy ha sido anunciado Jürgen Klopp como nuevo técnico de la selección de Alemania. Alemania que lleva ya un buen rato perdido en la mediocridad. Es un buen técnico, indiscutiblemente. Vamos a ver si puede levantar al equipo de Alemania, que tuvo una actuación bastante, bastante discreta en la pasada edición de la Copa del Mundo. Zinedine Zidane se espera que sea anunciado el martes como técnico de la selección de Francia en lugar de Deschamps, que después de 14 años decide hacerse a un lado. Y sobre el caso de Pep Guardiola y la posibilidad de que vaya con la selección de Italia, se menciona que les pidió 22 millones de dólares anuales. Vamos a ver si es que se los dan a Pep Guardiola.
1: Dólares.
2: ¿Sí? Entonces, bueno, a ver qué pasa con él. Por otra parte, viene el Gran Premio de Hungría de la Fórmula 1 este fin de semana. Hoy ya se llevó a cabo la primera práctica. Charles Leclerc fue el más rápido. Max Verstappen segundo, le sacó prácticamente medio segundo, 484 milésimas. Lewis Hamilton, que ha venido bastante bien en las últimas carreras, tercero. Y Checo Pérez, posición número 18 en esta primera práctica, a poco más de 3 segundos, que es una eternidad, de la primera posición. En este momento está realizando la segunda práctica. Mañana será la tercera práctica, la calificación y la carrera el domingo 7 de la mañana. Kimi Antonelli ganó la carrera más reciente, que es en Bélgica, su sexta de la temporada. Tiene 204 puntos. En el segundo lugar viene Lewis Hamilton con 159. Hoy es la inauguración de los Juegos Centroamericanos y el Caribe. Esto va a ser en Santo Domingo. La delegación mexicana, que son más de 600 deportistas, que fueron líderes en la edición anterior en San Salvador en el 2023, líderes en cuanto a medallas de oro, líderes en cuanto a medallas totales, es la antesala para los Juegos Panamericanos del año próximo en Lima, y luego dentro de 2 años serán los Juegos Olímpicos en Los Ángeles, México con una delegación promisoria. Y bueno, pues también comentarles acerca de el fútbol americano, porque pues faltan ya 47 días para que inicie la temporada. ¿Y quién está contando? Pero bueno, faltan 47 días para que inicie la temporada. Y Fernando Mendoza, que fue la primera selección de todo el draft por el equipo de los Raiders, ayer ya firmó su contrato. Era el único que faltaba de todos los que fueron tomados en la primera ronda del draft, que no había firmado, que ya estaba entrenando desde hace un buen rato con ellos. Este mariscal de campo de origen cubano 4 años, 57 millones de dólares, todo el dinero garantizado, y además, como sucede con estos contratos de novato, su quinto año es opción. Entonces vamos a ver, seguramente la van a ejercer. Los Raiders, el equipo de los Raiders que, por cierto, no tomaba a un jugador como número uno en todo el draft, desde Jamarcus Russell, que también fue mariscal de campo en 2007, que fue malísimo. Pero bueno, pues la historia con Fernando Mendoza se cree que va a ser muy distinta. Hay otros dos mariscales de campo con los Raiders. Uno es Kirk Cousins, el veterano que acaba de llegar este año, y también Aidan O'Connell, que le dieron chance los Raiders hace un par de años, pero la verdad es que pues no es como para que sea el mariscal de campo de la franquicia. Se espera que Mendoza sea inclusive el tercer mariscal de campo, que el que inicie la campaña sea Kirk Cousins, básicamente que pues él reciba todos los golpes. Y luego, pues ya cuando tenga un equipo mucho más conformado y también comiendo banca, pero también aprendiendo, Fernando Mendoza se convierte
1: entonces, ¿sí le meten,
2: en el
1: ¿no?
2: titular? Algo muy parecido a lo que sucedía con Patrick Mahomes cuando llega a los Jefes de Kansas City, en donde seleccionan a Mahomes, Alex Smith fue todo ese primer año el titular, y luego ya para la segunda campaña Patrick Mahomes ya era el número uno, y pues ya la historia la conocemos.
1: Absolutamente, ¿no? Comprobado, ¿no?
2: Entonces, así
1: es. Oye, decías, ¿cuánto tiempo falta para la campaña?
2: 47 días.
1: ¿Y para la pre-campaña? Pues ya estamos, ¿no?
2: La pretemporada ya empieza el 6 de agosto, no, pues el partido del Salón de la Fama.
1: Digo, yo sé que no sabe igual, pero pues ya es algo, ¿no?
2: No, pero ya es algo. Sí es cierto que no juegan los jugadores titulares prácticamente nada. O sea, todavía hace 10, 15, 20 años jugaban a lo mejor una, dos series por partido.
1: Ya no juegan nada.
2: Y ya no juegan. Bueno, todavía, ahora son 3 partidos de pretemporada nada más. Uh-huh. Pero pues cuando empecé a aficionarme al fútbol americano por ahí de los 70s, eran 6 juegos de pretemporada y 14 de campaña regular. Y ahora son 17 juegos de temporada regular. Que por cierto, no es una cuestión de cuándo. No es si es que lo van a hacer, pero cuándo van a subir un partido más de campaña regular para que sean 18 y 2 de pretemporada.
1: No, bueno, pues
2: y la razón pues es que queremos un poquito más de dinero y también más inventario para las apuestas. O sea,
1: sí, por supuesto,
2: es importante,
1: ¿no? Que se mueva la lana.
2: Y también por eso se habla de que a lo mejor pueden venir más equipos a la NFL para tener también más inventario, ¿no?
1: ¿Más equipos a la NFL?
2: Sí, son 32 ahora, pero pues, a lo mejor un poquito más.
1: Oye, y aquí tienes algo de Italia.
3: Manuel Enrique, buenos días. Buenos días. Sí, pues bueno, para complementar esto que comentaban sobre la llegada de Jürgen Klopp a la dirección técnica de Alemania y de Zinedine Zidane a Francia, hace unos momentos Fabrizio Romano, que bueno, es una fuente muy confiable cuando de fichajes se trata, escribe que la Federación Italiana se acercó hoy a Andrea Pirlo para que asuma el rol de entrenador principal para los próximos 4 años. Entonces, una Andrea leyenda Pirlo más que se suma a la dirección técnica de su selección.
2: ¿Pero se acercaron o ya lo nombraron?
3: No, se acercaron apenas, sí, pero ya es el claro favorito para asumir.
2: Sí, es uno más. Sí, están haciendo su scouting, porque son 3 mundiales seguidos que no
1: Italia.
2: Sí,
1: no, pues hay cuando quieran. Muy bien, ¿algo más, Enrique?
2: Pues nada, buen fin de semana, pásenla bien. Besos para todos.
1: Muchas gracias, Enrique.
2: Gracias.
1: Muchas gracias. Bueno, vámonos al resumen final, si nos permite, compañero, si se puede.
4: Por favor,
1: qué prisa lleva, ¿no? Bueno, Deyanira Pérez, vámonos al resumen.
5: 9:53 por la mañana. Es complejo lograr acuerdos comerciales con Estados Unidos ante la visión proteccionista del presidente Trump. Quisiéramos no estar en eso, pero son las condiciones que tenemos y buscamos el mejor escenario para México, aseguró esta mañana la presidenta Sheinbaum. En el segundo trimestre del año, la percepción de inseguridad en México se redujo 1.7% al pasar de 61.5 a 59.8%. De acuerdo con la Encuesta Nacional de Seguridad Pública Urbana difundida esta mañana por el INEGI, las ciudades donde sus habitantes se sienten más inseguros son Irapuato, Culiacán y Reynosa, mientras que las ciudades donde se sienten más seguros son San Pedro Garza García, Piedras Negras y San Nicolás de los Garza. La cuenta de Banbajío de Verónica Rufo sí fue cancelada. En una llamada telefónica compartida a por la mañana, se escucha que personal del banco le confirmó a Verónica que su cuenta había sido cancelada por temas de gobierno y por ser una persona relacionada con algún inconveniente. Esto a pesar de que ayer el Gabinete de Seguridad aseguró que no había solicitado la inmovilización de recursos de Verónica Rufo. A las 11 de la mañana, exgobernadores panistas y el expresidente Vicente Fox ofrecerán una conferencia de prensa en Guadalajara para dar un posicionamiento y su respaldo al exgobernador de Baja California, Ernesto Rufo. Esto después de que ayer por la mañana fue vinculado a proceso por delitos relacionados al contrabando de combustible. Y en estos momentos el dólar interbancario se cotiza en 17 pesos con 49 centavos.
1: Muchas gracias, muchas gracias. ¿Algo más, Sofía? Ay, Sofía ya se fue. Bueno. ¿Algo más?
0: No, nada más. Vámonos.
1: ¿Ya nos vamos?
0: Vámonos.
1: Bueno, vámonos. Ya regresó, nada más para decir vámonos. A ver, despídete.
0: Nos vemos, que tengan buen fin de semana. Y el lunes va a estar aquí Ciro, no está de vacaciones.
1: No está de vacaciones.
0: Nos decían que Ciro está de vacaciones, todavía no se va a periodo vacacional. No. Entonces lo vemos aquí el lunes con Ciro Gómez Leiva.
1: Se queda con el Chumel Torres. No se rían, se quedan con el Chumel Torres, quédese en Grupo Fórmula, tenga usted buen viernes, buen fin de semana, que le vaya muy bien.
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17: Los monstruos sí existen, solo que casi nunca tienen colmillos. No tengo miedo. La nueva serie de Netflix dirigida por Ernesto Contreras adapta la novela de Niccolò Amaniti y la traslada al Veracruz de los años 80. Lo que comienza con un verano cualquiera termina convirtiéndose en un thriller donde un niño descubre que los secretos más peligrosos nunca vienen de la oscuridad, sino de las personas que mejor conoce. Con Luis Alberti, Fátima Molina y Humberto Busto, la serie combina suspenso, drama, pero también mucha inocencia y esperanza en cada episodio. Porque la infancia termina el día que entiendes que los cuentos de terror nunca hablaban de monstruos. La serie No Tengo Miedo ya está disponible en la plataforma de Netflix. 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
18: Cuida lo que comes.
19: El yogur natural es una opción nutritiva y refrescante para los días soleados. Al ser un alimento con alto contenido de agua y proteínas, ayuda a mantener el cuerpo saciado e hidratado. Sus probióticos cuidan la salud intestinal, que puede verse afectada por los cambios de temperatura. Combinarlo con frutas acuosas potencia sus beneficios hidratantes, creando una merienda perfecta.
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0: Ya estamos de regreso, señora bonita, amigo de casa. Bienvenida sea usted a No Sonoras. Ya estamos de vuelta después de estos merecidísimos 3 días de vacaciones, Gabriel.
1: Híjole, que ya estoy cansado de descansar. Desde...
0: Ya estamos de regreso después de estas 72 horas de... Ya estamos de vuelta. Aquí en su noticiero predilecto, señora bonita, amigo de casa, les hablo como cada día, Chumel Torres, me acompaña como siempre mi buena vacación, mi clavadista de la camarada, Gabriel Mimi. Esto es No Sonoras, bienvenida a usted. Oye, hay mucho chisme. No sé de qué nos perdimos, Gabriel, en todo este asueto.
1: Pasó mucho en estas 2 tardes que nos tomamos, pero siempre en vigilia.
0: Siempre en vigilia, sí. Mi tiempo nos dio así de dormir bien, ya estamos ahí alerta, carnal.
1: Abrazando tambos de petróleo por aquello del huachicol, estuvimos ahí cuidando que no se metiera nadie extraño a la casa.
0: El bogueto que se me puso ahí.
1: Se enojó,
0: en paz descanse, carnal, la carrera, ¿eh? Pero bueno.
1: No tanto,
0: pero o sea, digo, ahorita vamos a darle mucho tiempo. Si usted es reggaetonero, quédese, porque...
1: Va a haber perreo.
0: Esta es la información que le puede servir. Vamos y volvemos en menos de lo que nos dan vacaciones. Vamos y regresamos por este corte.
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1: Venus es el único planeta del sistema solar que gira en sentido horario, al contrario que la mayoría de los planetas.
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1: La orina de los gatos brilla bajo la luz ultravioleta debido a que sus componentes químicos naturales la hacen fluorescente.
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0: Ya estamos de vuelta, no son horas, señora bonita, amigos de casa. ¿Le estamos contando? ¿Qué le estamos contando, Jorge? Ah, pues el apenas resumen íbamos, de lo que...
2: Apenas íbamos a contarles de
0: apenas
2: de
0: lo íbamos que, a empezar. Apenas
2: lo que está sucediendo.
0: Lo que estuvo sucediendo en estos 3 días que estuvimos fuera fue, bueno, empezamos por el principio. Porque ya ves que nos fuimos con la nota esta de que el don Rufo,
2: Ernesto, el gobernador
0: de Baja California, que lo habían agarrado, que porque el huachicol fiscal, quién sabe qué... Ya sí, vinculadísimo, Gabriel.
2: Vinculadérrimo.
0: Yo lo veo muy vinculado ya. O sea, desde el

0: Todo,
1: Me
0: todo,
1: encantan de abogado así de. Ahora verás, yo los convenzo. Y luego, a ver, ¿qué pasó, abogado? No, no son formas, no son las formas.
0: todo. Todo esto está envuelto en una fina
1: Sí.
0: capa de controversia por todo el asunto pues de Sinaloa, ¿no? De
1: De
0: Sinaloa, de
1: Sinaloa, de
0: Baja
1: Marina del
0: California,
1: Pilar, de Baja
0: de Baja
1: California. O sea,
0: California.
1: el tema es que se les está yendo todo. O sea, todo el mundo está diciendo, no nosotros.
0: No,
1: No,
0: no, no,
1: nosotros,
0: no, no,
1: no, no, no,
0: jamás,
1: no, no.
0: jamás, jamás.
1: Nosotros somos reproductores de la voz. Somos el negrito en la odisea, el que le hace así. ¿Ya sabes cuál? El que canta,
0: Sí.
1: los cantos. Nosotros repetimos la voz. O sea, somos los juglares, Gabriel. Lo que está diciendo la gente es que esto es una cortina de humo para desviar la atención y que nadie esté hablando de Marina y de Rochamoya. Todavía, yo creo que ya se cumplieron, bueno, ya van a cumplir, ya van como unos 90 días, que Insunza no va al Senado, ¿eh?
0: Y obviamente tampoco el
1: Y
0: otro
1: tampoco,
0: caballo,
1: no, y
0: ¿verdad?
1: tampoco ha aparecido Rochamoya, y tampoco ha aparecido Insunza, y la niña Marina, pues que anda cante y cante. Y entonces todo el mundo está diciendo, nosotros no, que esto es una. Pues sí, que está muy extraño el caso, porque, pues, ¿cómo agarras a los del huachicol fiscal y a los de la barredora no, y a los
0: Sí,
1: de.
0: sí, sí. O sea, muchas voces de la oposición, no solo
1: Sí.
0: del PAN, que es el partido del señor Rufo, sino del PRI, vamos, muchas voces, muchos otros partidos están alegando una cortina de humo, o que hay justicia selectiva. Aquí nosotros no vamos a defender de ninguna manera a
1: Nada, a
0: Rufo. ¿Quién sabe?
1: nadie.
0: ¿Quién sabe? Digo. Vamos, como dicen por ahí, ¿no? Solo el que mueve el pozole sabe lo que trae. Entonces,
1: No, no, ya
0: quién
1: lo
0: sabe
1: traerán
0: si
1: su
0: lo, quién
1: conciencia,
0: sabe
1: ya
0: si
1: lo traerán su
0: esté.
1: conciencia, güey,
0: Sí,
1: sí.
0: pero de que se ve bien rarote, se ve bien raro que por ejemplo, a Marina del Pilar de Baja California, o sea, no la tocaron aquí. En 30 horas se decidió
1: Sí.
0: vincularlo a proceso. Vamos. Aquí hay una justicia expedita cuando no tienen chaleco guinda,
1: Es
0: ¿no? Entonces.
1: que es expedita dependiendo de quién es,
0: Sí, absolutamente.
1: dependiendo de quién sea, de quién esté en el expedito, porque si es uno de nuestro equipo, pues es ahí, vamos a ver, llegar hasta las últimas consecuencias, las declaraciones que ha dado así de, no, pues ya dijo ella, ya va a informar acerca del estado
0: Y
1: de
0: no,
1: la
0: no, y
1: CIA y de.
0: vamos, y no pasa solo en este caso, ¿no?
1: Y luego, no,
0: Sucedió
1: casi,
0: con el
1: aparte,
0: su, sucedió
1: porque.
0: con el señor que le puso su zapatería ahí a su señora.
1: Ajá, con el de la violencia
0: Rápidamente
1: doméstica.
0: se
1: ¿Cuánto
0: esclareció
1: duró?
0: el
1: ¿Dos
0: asunto.
1: días? ¿Dos días en la cárcel?
0: Sí, estuvo un ratito, ¿no? Pues digo,
1: O
0: no
1: sea,
0: lo
1: el que
0: suficiente,
1: estaba
0: no
1: en
0: lo que se
1: video golpeando a su
0: merecía.
1: esposa, el tema es que es un cuate de los patrones, y lo sacaron en menos de
0: Sí,
1: 72 horas, ¿vale?
0: él sí va a llevar su proceso en casita.
1: Ajá.
0: A Marina del Pilar no tiene visa, no tiene un montón de fantasmas en el closet y
1: Espérate,
0: no hay
1: y lo,
0: ninguna
1: no se te
0: tos.
1: olvide, y no se te olvide que las comunicaciones de Rochamoya y el FBI ya están reservadas por 5 años.
0: Ah,
1: Entonces, no es que uno
0: claro.
1: quiera, no es que uno quiera pensar mal, nomás que todo eso está operando para que
0: Sí.
1: piensen mal, ¿me explico?
0: Absolutamente, no se trata de decir, oye, Rufo es inocente,
1: No, no,
0: sabrá,
1: no, no,
0: él
1: no, no, no,
0: sabrá, ¿no?
1: no. Nomás
0: O
1: que.
0: la ley lo sabrá, o la ley lo investigará, nada más que no deja de notarse como es muy selectivo
1: Sí.
0: el asunto,
1: No,
0: ¿no?
1: y hay ciertas justicias, ¿no? O sea,
0: Sí,
1: hay una
0: claro.
1: justicia que está muy rapidísima para unos y muy lentita para otros. Pero vamos a ver qué fue lo que dijo la presidenta Claudia Sheinbaum con respecto a Victoria Rufo. No, perdón,
0: No,
1: al
0: a
1: señor
0: don.
1: Rufo, al de cárcel. Échalo.
2: Bueno, la fiscalía es quien está haciendo las investigaciones. Lo que todos conocemos que difundió la fiscalía es que no solo se trata de un número de ferrotanques o de tanques que venían en ferrocarril y nada más, sino que la fiscalía investiga estos ferrotanques que pasaron la frontera sin declarar la cantidad de diésel que traían, sino que hay muchos otros relacionados con esta empresa que también lo hicieron, ya con las investigaciones, por eso la investigación duró un año. Y después, cómo se almacenaba este combustible y cómo se distribuía a las gasolineras.
1: Nomás describió que es el huachicol fiscal.
0: Sí, bueno, pues,

0: Pues sí, y bueno, pues esa
1: O
0: es
1: sea, pero
0: la versión
1: fíjate que
0: oficial, ¿no?
1: la explicación es la descripción del crimen en sí. ¿Sabes cómo hacer? Oiga, ¿por qué lo agarraron? No, pues que robar es malo. Usted cuando tiene a alguien que no es de suyo y lo agarra y la policía lo ve y hay una ley y le dicen, hey, estás agarrando lo que no es tuyo, es robar y es malo. Siguiente pregunta.
0: Güey, te molesta que
1: ¿O
0: la señora
1: no?
0: improvise sobre
1: No,
0: el.
1: pero
0: Eso
1: no, mira,
0: es jazz.
1: si
0: Todo
1: alguien
0: esto
1: sabe
0: es jazz, güey.
1: improvisar, si alguien no lo va a criticar con que improvise su trabajo, güey. No tenemos. No tenemos la cara para reclamarle a alguien, a nadie, que venga sin preparar a nada, güey. Pero bueno, yo creo que ya, Gabriel, tu aperlada voz, por fin va a ser conocida por todo el mundo, Gabriel.
0: Yo creo
1: Porque
0: que me merezco, me lo merezco, me
1: yo,
0: merezco
1: yo, yo, te, yo te
0: un
1: voy a escribir
0: lanzamiento.
1: al Oti, pero este va a ser el Joti. Porque. Porque que los descuartizados, que los descabezados, que los periodistas muertos, que los gobernados. No, no, no, no, no, no, no. Aquí México canta. Y así se llama, de hecho, México canta. Porque el día de ayer la conferencia matutina se transformó en un escenario.
0: Oye, esos de Loti eran los hermanos Zavala y estos son, ¿qué será? ¿Margarita Zavala y sus carnales? ¿O
1: Los
0: qué
1: hermanos
0: será?
1: Sheinbaum. Oye, y entonces estuvieron en un escenario para promover la segunda edición del concurso binacional México Canta. Junto con la secretaria de Cultura, Paola Curiel, dijeron:
0: Claudia.
1: ¿Te gusta cantar? ¿Te gusta cantar? Y lo dijo Molina del Pilar: Sí, pero a nadie le gusta cómo canto. ¡Espérate! ¡No, no,
0: Aguanta.
1: no! ¿Te gusta cantar? Y luego Molina del Pilar: Sí, pero a nadie le gustan mis canciones. No, soy como Juan Gabriel, pero al revés. Y entonces, no, ya salió la señora Claudia Curiel, que es la secretaria de Cultura de México, diciendo: Momento, señores. Aquí lo que se necesita es la Chairademia, Gabriel. Se va a llamar. Porque van a hacer el concurso pero con las letras, y ya no hablen de. Pues tú sabes que todos los narcos se inspiraron en las canciones.
0: Claro.
1: Si algo es el culpable del crimen organizado y el narcotráfico en México, es sin duda la música. Y entonces, pues porque es gente muy susceptible, Gabriel, pero para cambiar este tipo de narrativas, pues ahora ya se va a cantar pues de otros temas, Gabriel. Se va a cantar de la Unión, se va a cantar de las niñas futbolistas, pues hay diferentes cosas que no sean necesariamente dinero, mujeres y lujos, Gabriel, porque
0: Fíjate que
1: es muy vacío, Gabriel, o sea.
0: este tipo de cosas se enlaza con. A ver si alcanzamos a llegar a la
1: Ajá.
0: nota de la SEP.
1: No, no vamos a llegar, no vamos a llegar.
0: Pero cada vez se pone bien como que vamos para atrás, ¿no? Como que
1: Ah,
0: vamos.
1: sí, ya te entendí.
0: A
1: Sí,
0: mí me.
1: ahorita vamos a. Estaría padre que unamos todo eso, pero el tema es que, pues sí, como que es un intento de la Secretaría de Cultura para que los chavos ya no quieran, pues que no quieran tener dinero, mujeres o lujos. ¿Quién les enseñó eso?
0: Como si fuera
1: ¿Cuándo?
0: la música, ¿no?
1: Como
0: Como
1: si, o
0: si.
1: sea, pero, no, pero aparte, como si eso fuera todo en la vida, Gabriel. A nosotros, cuando nos contrataron aquí en Fórmula, nos dijeron, ¿quieres dinero, mujeres y lujos? Y dijimos,
0: Jalo, jalo.
1: dijimos, también.
0: Oye, y ya llevamos 10 años y no,
1: Y todo no se ve, pero
0: y no
1: ahí va a
0: veo
1: llegar.
0: claro.
1: Ay, Gabriel, es que pues también te vas de vacaciones. Ponte la camiseta. Y entonces la cosa es acá que le están cambiando la narrativa a estas canciones para que ya no hablen de tanto crimen. Y ahorita, regresando del corte, tuvieron un invitado muy especial.
0: Un padrino, un padrino.
1: Un padrino, un padrino. Ah, él es el padrino.
0: No, no, no. Vamos, sí,
1: Del segundo
0: es la
1: certamen, estoy
0: figura re
1: hablando.
0: representativa.
1: Ya.
0: La cosa es que hay que estar abusados porque, además de todo, pues, esta es una segunda edición, ¿eh? Esta es la edición
1: Sí, ya había
0: 2026.
1: pasado.
0: La edición 2025 costó 77 millones de varos. Entonces,
1: Y mira el éxito que tuvo, Gabriel. ¿Tú te
0: sí,
1: acuerdas del ganador? ¿Cómo se llama?
0: no, no, tengo todos sus discos.
1: Yo también. Y
0: Todos.
1: los que vienen, yo estoy presuscrito al güey que ganó. Vamos a corte comercial y regresamos. Usted no se nos vaya, quédese aquí.
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1: Ya estamos de regreso, no son una señora bonita, amigo de casa. Le estamos platicando en el bloque pasado al señor Gabriel, Mimí y un servidor acerca de el concurso. Concurso porque es lo que definitivamente...
2: Más que concurso, a mí me gustaría llamarle la plataforma. Plataforma de lanzamiento. El certamen.
1: Exacto. Quisiera llamarle la cantera de las estrellas.
2: Qué bueno, la mina.
1: El Génesis, Gabriel, quisiera hablarle, porque por segunda vez el concurso binacional México Canta en su edición 2026, usted recordará la versión 2025, que nos llenó de luminarias, como, bueno, no alcanzo a decir.
2: Permítame mencionar a esta muchacha. No, y a este otro, ¿no?
1: Que y el otro, ese que lo vimos la otra vez, y ese sí, que sí, canta muy bonito, que canta, sí. No te drogues, por favor.
2: Sí.
1: Y bueno, el tema es que ya viene la segunda y ahorita todos los artistas están diciendo, esta es mi oportunidad. Ahorita los micrófonos de la mañanera y del país se van a abrir para escuchar mi voz. Y entonces el cantautor, Gabriel, un señor, don Armando Toledo,
2: no me
1: don
2: suena.
1: Armando, fue invitado, es un cantautor de urbano, reggaetón. Aquí lo está viendo usted en pantalla. No es Neo de Matrix. Matrix Cualpan.
2: No, el señor es de Minnesota.
1: De Matrix Tepec. No. Él lo que está viendo usted. Y si su hija está emocionada, métala a la escuela porque es el boguete. si su hija está cantando esas canciones. Métala a la prepa porque el señor es el boguete.
2: Encuentra a su papá.
1: Busca al papá porque el señor aquí es el bogueto. The Boguette, como se le conoce en
2: en Francia, ¿no?
1: Le Boguette. Es un señor que está ahí cantando unos reggaetones, ¿no? Y él cantó la canción con la que empezamos, la de ¿cómo dicen esa ñera? Dale, boguete. Sí, entonces bueno, es muy popular entre cierto sector. No voy a decir qué sector. No, ¿qué?
2: La escena del reggaetón mexicano.
1: Él es muy popular y hay cierta gente que le encanta este brother. Y a esta gente también le encanta el robo casa.
2: No digas eso.
1: Y embarazarse antes de salir a la universidad. Bueno, el tema es que lo invitaron. Y lo invitaron a él la mañana y le dijeron de ¿quién le hablará a los jóvenes? Así un mensaje de unión. Y dijeron, oye, don Armando Toledo. ¿Quién es Armando Toledo? The Boguette. A ver, tráetelo. Y entonces sacó una canción muy sin autotune, tan nada. Y lo interpretó ahí en la mañanera. ¿Lo tienes ahí las finas?
2: Un fragmento.
1: ¿Oye?
2: Un pequeño fragmento.
1: Un fragmento.
2: Esta,
1: ojo.
2: De esta sonata.
1: De esa sinfonía.
2: De este
1: si quiere usted, prendase un purito, sírvase un coñac y prepárese a disfrutar de la creación de El Bogueto. Échamelo, Gabriel.
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1: Ah, usted pensaba que era Juan Gabriel cantando El Triste. No, no, no.
2: En Bellas Artes.
1: Usted decía, ¿qué escucho? ¿Juan Gabriel en Bellas Artes? No, señora. ¿Qué es esto? ¿El Sgt. Pepper's Lonely Heart Club Band? No, no, no. El señor está cantando estas cosas de Mi Barrio. Se llama esta canción de Mi Barrio. Y entonces el tema es que este video, así como lo vio, así lo publicaron. Bendito Dios, uno andaba de vacaciones. Sí, las 48 horas. y lo hicieron pedazos, Gabriel.
2: No le fue bien.
1: La gente que no sabe ver el arte cuando lo tiene enfrente, que no, no puede.
2: Yo creo que los artistas vibramos en otras frecuencias.
1: Sí, y, o sea,
2: y
1: mira,
2: más bien fue incomprendido.
1: Bogueto, en su momento se burlaron de Da Vinci. En su momento le dijeron a Beethoven: esa sinfonía suena patética. No le pongas así.
2: Suena inconclusa.
1: Fue inconclusa.
2: Ya llevas 9 y esta.
1: Ya llevas 9, hijo, ya ríndete, carnal. Ya estuvo, güey. ¿Me entiendes? Y el tema antes del himno de alegría, compuso el himno de la tristeza porque nadie lo pelaba. Y entonces el Bogueto aquí, en la mañanera, que es otro escenario, Viena, Bruselas, Francia y la mañanera. Entonces, como que la gente se empezó a burlar de él, Gabriel.
2: Sí.
1: Porque pues le empezaron a decir, a ver, ya habíamos tenido otro incidente artístico también, otra mala, otro bemol aquí. ¡Ay, chida! ¡Chiste musicológico! Habíamos tenido ciertos bemoles aquí, porque mi niña Venegas, Julieta Venegas,
2: sí, pues sí,
1: salió a cantar aquella rola que la marcó fuerte, la de la niña futbolista, ¿te acuerdas? Uh-huh.
2: Sí.
1: Se gusta jagar y juega fútbol. Y León le fue nada bien. Muchos dijeron, no, pues que para qué haces cosas con el gobierno. Divina. Y le metieron su zapateada hasta el punto en el que la señora Venegas, le mandamos un beso y un abrazo a esta importantísima cantautora mexicana. Dijo, no quiero ni hablar de eso, ya ni me pregunten, yo para mí está enterrado. Y entonces el Bogueto le empezó la rechifla y este sí se enojó porque no tiene la... Pues le faltan, no le quiero decir que le falta el tablet porque no conozco al señor. Pero sí, me echa corteo, ¿no? Digamos.
2: Sí, le llovió y pues no aguantó nada y se enojó.
1: Llovióle y no aguantóse y entonces profirióle injurias al respetable Gabriel. Vamos a ver qué fue lo que dijo el señor Bogueto con respecto a su participación en la mañanera. No lo podemos blipear, pero está muy blipeable, ¿eh? Tápenle los oídos al niño. Hecho.
4: Para los que empiezan a hablar mamadas, cabrón, tú eres de los que pasaban a exponer y tartamudeabas o tartamudeas. ¿Cómo se verga? No critiquen, den ejemplo para criticar. Sea un ejemplo para criticar.
2: ¡Ay!
1: ¿Qué no,
2: me dio risa el ¿Quién se lo puso? Bueno.
1: El Uriel.
2: Está bien, o sea...
1: O sea, ya lo dijo el señor, para toda la gente.
2: Es que, güey,
1: luego te tartamudeaba.
2: La banda le empezó a decir, su banda le empezó a decir el Julieto, güey, en vez del Bogueto.
1: No,
2: Julieto.
1: No le digan el Julieto.
2: Entonces sí
1: no,
2: se prendió, sí se prendió.
1: Ya lo marcaron para siempre, Gabriel.
2: Sí, mano. No, es que esa no es la estrategia, digo, ya lo hiciste.
1: Esa no es la estrategia. Esa no es la estrategia, es lo que yo quiero aquí apuntar, porque el tema es que...
2: A ver, un campeón en Funas, ¿qué tienes que hacer cuando toda la banda te empieza ya
1: a garapiñar? Cuando te empieza a funar así la gente, te callas y esperas a que venga el otro. Siempre hay un funado. Ahorita te estoy tocando a ti, lo que tienes que hacer es aguardar estoicamente y ver que ahí viene el otro. Es como Julieta Venegas, ya se le quitó, porque ya agarró menso aquí, ¿sabes cómo? Y si se espera, Pedrito Sola la va a regar, y luego yo, y luego así nos vamos, es como un carrusel, ¿me entiendes cómo? A mí me toca febrero, marzo, a otros les toca...
2: Pero no, ya está un poquito lejos de ser una cuestión de tener o no la razón, ¿no? Ya es un asunto de me cae gordo, me voy sobres, o sea...
1: Sí. Es un asunto de cae gordo, es un asunto también porque no van gratis, ¿eh? Estos músicos, digo, a mí me chisme cachetón, yo tengo amigos en lugares y me dijeron, cobra una feriota. O sea, aparte esto está pagadiquio, o sea, no creo que llegue sí, pero pagadísimo... Pisísimo, ¿eh?
2: Sí,
1: o sea,
2: pero vamos, yo no sé qué esperabas cuando...
1: Eso.
2: Vamos, hay una... Eso. Para nadie es un secreto que aquí hay una polarización política cañona. ¿Qué
1: Mira,
2: esperabas
1: salir? Como manager, dile, Boggy, no, güey, no, sí, te hacen falta esos. Ahora, si te dijeran, sub question, si me dijeran, oye, Chumel, voy a cantar, y ya el SAT te lo quitas encima con tu quinta carpeta de investigación. Y yo sí, estaría de...
2: Hoy te va una lanita. La cosa es que, bueno, le empezaron a sacar, pues trapitos del pasado al señor. Sí. Empezó a salir que ya había aceptado que, pues que era Raflex, ¿no? Que se dedicaba ya a la uña antes de ser famosón. Entonces, digo, pues, a eso te expones, pues, ni modo, mano. O sea,
1: digo, si está...
2: Entiendo que te enojes,
1: Son estrategias que, ¿verdad? Son como de Perú, así como de... La canción...
2: Sí, mano, esto es lo más gacho, que todo está bien, es
1: que
2: bien bananero.
1: Que la gente está tontita,
2: todo esto es bien bananero, o sea, asunto, lo de los yoyos. Digo,
1: ahorita
2: amo los valeros, los yoyos, todo eso, pero güey, son
1: ahorita
2: soluciones
1: bananeras. Ahorita regresamos con esa, porque está muy chistosa.
2: Sí.
1: ¿Sí? Vamos a un pequeño corte comercial y regresamos con más Bananerolandia. Usted no se nos vaya, quédese aquí.

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8: El secretario de Seguridad Omar García Harfuch reveló que el alcalde de Temoac, Morelos, Valentín Lavín, asesinado el 22 de junio, se hallaba bajo investigación por presuntos vínculos con células delictivas conocidas como los Aparicio y los Huazulco, dedicadas al secuestro, extorsión, narcomenudeo y homicidio en la zona oriente de Morelos. La gobernadora del Estado de México, Delfina Gómez, encabezó la reunión interestatal de coordinación por la paz y seguridad junto con mandatarios estatales del centro del país. En el Centro de Investigación, Capacitación y Adiestramiento de Tecámac dieron seguimiento a las acciones y coordinación entre los tres órdenes de gobierno. En el espacio de Azucena Oresti, el secretario de Economía, Marcelo Ebrard, estimó que en septiembre los gobiernos de México y Estados Unidos estarían llegando a acuerdos que permitan a ambas partes avanzar en la revisión del T-MEC y con ello proteger la actividad económica mexicana. Informó Amy Arriaga. 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
6: Ya estamos de regreso en Los Honores y una bonita amiga de casa. Tenemos como todos los viernes a mi querida Maca Rivers. ¿Cómo estás, bebé?
1: Oigan, yo soy la única aquí. ¿Dónde están?
7: Estamos en...
6: ¡De vacaciones!
1: ¿Quién está aquí? Voy a tomar control del estudio. He decidido.
6: Ya, quédatelos. Yo creo que es momento, Maca.
1: Perfecto,
6: es momento
1: de también creo que es momento. Me siento poderosa.
6: De que tomes esta antorcha en tus manos. Ya yo no quiero trabajar, Magdalena.
1: Yo tampoco.
6: Tú piensas que nos estás haciendo un poco al contrario. O sea, yo y Gabriel, en la medida de lo posible, ya tú ten esto.
1: Y estar de viaje. Oigan, les tengo una noticia que eclipsa todas las noticias. No es de lo que voy a hablar en toda la sección, pero Jensen Huang se unió a X. Jensen Huang, el director de NVIDIA. El fundador y director de NVIDIA se unió a X. Por primera vez está en el internet este señor.
6: Ok.
1: Y entonces, ¿quién creen que se unió a X también? Porque él se unió.
7: No. ¿Quién?
6: ¿Quién?
1: ¡Yo! Entonces ahora me van a encontrar en X. ¿Ok?
6: ¿Tú ya estabas en Twitter también?
1: No.
7: A ver, cédenos tu...
1: ¿No?
7: Tu usuario.
1: Arroba más arriba... No estaba ocupado porque yo lo tenía desde el 2020 y tantos, pero nunca lo había usado.
6: Ay, güey, no, me confundiste, dije yo, ¿a quién sigo? Porque según yo te sigo.
1: Ojalá sí sea yo, porque si no es un fraude, es una estafa por ahí.
6: No, pues quién sabe quién me estuvo mandando información confidencial.
1: Por favor, no, arroba Maca Arriba, pero bueno, a ver, ahí les va la noticia del día.
6: Ay, yo le estaba depositando aquí.
1: A esta cuenta que ponía acá. No, señores. A ver, ahora sí, la noticia del día, Jensen Huang está en X, eso es muy raro para él, este cuate, pero ¿se acuerdan que en enero de 2025 salió DeepSeek, que era esta inteligencia artificial china, que en un solo día le borró $600 mil millones de valor a NVIDIA? ¿Ok? En un día sucedió esto. ¿Y qué pasó esta semana? Lo mismo, pero con otro modelo que se llama Kimi K3, así se llama el modelo. La empresa que lo hace se llama Moonshot, es una empresa china, y cuentan por ahí, dicen por ahí, que es casi tan bueno como Fable 5, que es de Claude, que es la empresa de Anthropic, ¿ok? Ahora, ¿por qué esta noticia no solamente puso a temblar los mercados, se perdió bastante valor de mercado? En cuanto a NVIDIA, también otras, Microsoft y Google, sufrieron un poco por esto, pero ¿por qué nos pone tan nerviosos esta noticia? Porque sabemos que hay una guerra entre China y Estados Unidos para ver quién gana el mejor modelo.
6: Cuando Maca dice que una noticia no la deja dormir, realmente no la deja dormir.
1: Realmente siento. No me deja dormir este tema.
6: Sí.
1: O sea, realmente les puedo decir que no solo, además estoy muy frustrada porque no puedo acceder al modelo porque ya está en lista de espera. Porque se rellenaron, o sea, de verdad que hubo... tantas suscripciones a Química 3 que los servidores se estaban
6: derritiendo. O sea, ¿hay más Mac Arribas por ahí?
1: Hay muchas. Hay cientos de miles de Mac Arribas por ahí tratando de meterse al modelo. Pero chéquense este dato. A ver.
6: Sí.
1: La empresa que lo hizo se fundó en 2023. Va muy bien. Ahorita acaban de levantar lana y oficialmente traen una valuación de $30 mil millones. O sea, multiplicaron su valor por 7 en un año, ¿ok? O sea, es una empresa que va espectacular. ¿Pero qué están diciendo? Están diciendo, nuestro modelo no solo es casi igual que el de Anthropic, fue mucho más barato de hacer. O sea, sí tiene 2.8 billones de parámetros, lo que quiere decir que es un modelo choncho, pero es open source, o sea, cualquiera tiene acceso a esto. Y la segunda es que fue muy rápido de entrenar. Y entonces empiezan las preguntas y todos los gringos están diciendo cómo es posible que China haya logrado un modelo que en teoría es casi igual que Fable 5, ahorita vamos a ver que no, que en teoría es casi igual que Fable 5, pero es mucho más barato. ¿Qué creen que hicieron, señores? Primero, contrabandearon chips de NVIDIA que son ilegales en China. No los contrabandearon porque encontraron otra área gris. A ver, hemos visto muchas empresas chinas que contrabandean estos chips más avanzados de NVIDIA. El gobierno de Estados Unidos tiene bloqueado que las empresas chinas adquieran los chips más avanzados de NVIDIA. Y eso les da un poquito de ventaja sobre la competencia china. Y entonces, ¿qué hicieron estos cuates? Compran los chips más avanzados de NVIDIA y ponen todos sus servidores y sus data centers en Tailandia. Y entonces, aunque la empresa está fundada en China y opera desde China, se conecta al servidor a través de Tailandia. Entonces, técnicamente no están haciendo nada ilegal. Y la segunda es algo que ya les había platicado, que lo que hicieron fue entrenar a su modelo con Claude. O sea, ellos no tienen un modelo tan amplio, sino que usaron, otra vez, millones de cuentas para entrenar a su modelo a través del modelo de Anthropic, ¿ok? Entonces, ¿es ilegal? No. Es una práctica súper común dentro del mundo de la inteligencia artificial, pero abre un área gris. Ahora, pensarías, oye, ¿qué está pensando Silicon Valley ahorita? Están fúricos, ¿no? O sea, el gobierno de Estados Unidos está furioso. Entonces, ¿qué están pensando las empresas? No solo no están fúricas, chéquense este dato. 179 startups, incluyendo Y Combinator, firmaron una carta que le mandaron al gobierno de Estados Unidos pidiéndoles que no le quiten acceso a esta inteligencia artificial china. Y básicamente lo que están diciendo es, si tú nos quitas acceso a las inteligencias artificiales y a los modelos chinos, nos quitas nuestro edge competitivo. ¿Okay? Obviamente, los que venden modelos de inteligencia artificial como Anthropic y OpenAI están fúricos. Entonces, se están haciendo dos bandas y estamos viendo que la guerra no es China contra Estados Unidos. La guerra realmente es los que venden la inteligencia artificial versus los que la compran. Obviamente, los que la venden quieren apoyar al gobierno de Estados Unidos para que bloquee por todos lados a los modelos chinos. Pero los que la compran dicen, oye, chéquense esto. En teoría, es 5 veces más barato Química 3 que el modelo de Anthropic, ¿ok? Entonces, oye, los tokens son más baratos, yo tengo una ventaja competitiva. Además, es open source, lo que implica que yo puedo modificar el código. Entonces, ¿de qué estás hablando? Denme chance de hacerlo. Ya que te metes al detalle, sí no es un mejor modelo. Es un modelo más efectivo y eso es lo que han probado los chinos. O sea, los chinos no necesariamente son los mejores entrenando los modelos más chonchos, sino haciéndolos súper eficientes. Entonces, hicieron varios estudios donde le preguntaban 900 preguntas de matemáticas y solo tenían que responder con un número. Y la realidad es que Química 3 salió, o sea, como si hablamos en términos de tiempo, 10 meses más atrasado que el modelo de Anthropic. Pero para el uso que le da la gente y el uso que le dan las empresas, es prácticamente igual. Entonces,
7: oye, Maca, entonces lo que implica que este señor, el CEO de NVIDIA, entre, es que ahora dejan de comunicarse precisamente con comunicados. Este cuate entra a la pelea de informaciones, ¿no? Mutuas. Totalmente. En vivo, en inmediatamente. O sea, este cuate va a empezar a ser un Musk, un Trump, a empezar a defender a sus chips, pues, ¿no? Desde Twitter.
1: Totalmente, porque además Jensen Huang, además tengo que decir algo que lo amo con todo mi ser. O sea, es un cuate inteligente, elegante, nunca se mete en polémica. O sea, es una gran persona. Y la verdad creo que él ha hecho mucho push para que sus chips más avanzados estén disponibles en todo el mundo. Él trae mucho esta bandera de que la tecnología debería de ser abierta y que se debería de compartir con el mundo. Ahora, su primer post no estuvo muy sexy. O sea, su primer post reposteó un comunicado de NVIDIA de 6 páginas. ¿Sí me explicó? No, o sea, bueno, fue como, para mi primer post les dejo aquí una carta de 6 páginas. Entonces,
6: ya sé quién es este chavo.
1: No va a ser Elon Musk, pero sí creo, o sea, me gusta tu lectura, que es, ya necesito participar en la conversación, porque se están armando los bandos. Tienes a Sam Altman, por un lado, siendo una figura muy pública. Es este cuate que tenemos acá en la imagen, que solo usa chamarras de cuero negras. Le encanta la marca Tom Ford. Y les voy a dar un dato. Se estaba subastando hace 2 semanas su chamarra por $60,000.
6: Ah, no, bueno.
1: No me sobraban $60,000, pero sí quisiera.
6: No.
1: No me sobran.
6: Maca Arriba, repárenos sus redes, bebechito.
1: @ soy Maca Arriba y ahora en ex, @ Maca Arriba, por favor, no se dejen engañar como Chumel.
6: Oye, 50 personas. Vamos a una pequeña pausa y regresamos con Pei Garza. Usted no se mueva. Vamos y volvemos.
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1: Ya estamos de regreso en Sonora y tenemos como cada viernes a mi querido Pei Garza.
2: ¡Eso, papito! Ya llegó, chavos. El momento más chocotorro del espectáculo. Fíjense que vamos a empezar fuerte, chavos, porque Brad Pitt, fíjense bien, se está quedando sin descendencia. Lo escucharon bien. De 6 de sus chamacos, y les voy a hacer la recapitulación porque esto ya parece, digamos, los niños del DIF. Está Vivian, Shiloh y Knox por un lado, que son los biológicos, ¿ok? Y del otro lado está Pax, Tara y Maddox. De los 6, ya dijeron 5 que ya no quieren que ver nada con Brad Pitt. Porque acuérdense, y les voy a refrescar un poquito la memoria, sí. Cuando Brad y Elina estaban juntos por allá del 2016, se dice que Brad Pitt de repente pues se puso medio entonado, se le supieron las copichuelas de repente en un avión y se puso a repartir no solamente improperios, sino también que empujones, Cates. Que el dime, el direte, que el cate. Sí, la violencia intrafamiliar no solamente pasa en Ecatepec, también pasa con Brad Pitt.
3: Híjole.
4: No manches.
3: Pero, oye, yo no veo a Brad Pitt repartiendo coscorrones a sus
2: chamacos. Yo tampoco, pero pues aquí dice, fíjense lo que declara Angelina.
3: Qué
2: dice,
3: gacho,
2: si la gente supiera la verdad, tendría más empatía por los niños y los respetaría. Aquí está diciendo que si no hablan peor los chamacos, es por decencia. Así lo dijo. Híjole. Tal cual. Si no se dejan ir peor, es solamente porque están bien educados. ¿Y qué opina Brad Pitt? Pues dice que es doloroso, pero que no se va a oponer a los deseos de los chamacos. ¿Cómo ven?
3: Y de la que se salvó mi Rachel, mano.
2: No, tremendo.
1: Se salvó mi Rachel.
2: Tremendo.
1: Porque no tuvieron hijos ellos, ¿ah?
2: No tuvieron hijos, pero ella se me hace que siempre se quedó aquí, mordiendo acá.
1: Sí, sí, mordiéndose el rebozo, yo también.
2: Mordiéndose
1: creo.
2: El rebozo.
1: Ay, ay. Pues, nosotros amigos de Rachel, ¿eh?
2: Ajá, íntimos.
1: Acá. Fíjate, sí. Ajá, bueno, aparte sí me comentó.
2: A mí se me comentó.
1: Ay, mi bravo.
2: Ay, pobrecito.
1: No lo veía venir, eso sí.
2: Y de la risa vamos a pasar a la alegría porque, fíjense, nuestro supuesto matrimonio, la banda, ya tiene otro bebé. Digamos que aquí Carlitos Rivera, que yo quiero preguntarles, chavos, ¿cuál es su opinión? Porque mira, Chumi ya se paró, ya se fue. Por eso dije supuesto matrimonio, la banda, porque ¿sabes qué, Chumi? De ti han dicho, de mí han dicho, pero de Gabrielito no han dicho nada.
3: Esos son los peores.
1: Esos son los peores, porque esos de los que no dicen son los que sí es cierto.
2: Muy calladito se lo tiene Gabrielito, pero quién sabe, en una de esas nos va a sorprender.
1: En una de...
2: Bueno, el chiste es que Carlitos Rivera ya va a ser papá de ahora de una niña. Y esto, por supuesto, se suma a la herencia, porque ya saben que siempre les traigo datos hasta de cuánto tienen en la cuenta bancaria. Fíjense, se estima que Carlitos tiene una fortuna de 1.5 millones de dólares y contando. Ay. Y de Cintia, otro milloncito. Entonces, digamos que esta bendición ya va a venir con 2.5 milloncitos.
1: ¡Hola!
2: Exactamente. Y dice, bueno, son muy privados. Ya saben que ellos se casaron en España por allá del 2022. Como que no quería la cosa, no dijeron nada para precisamente evitar que todas las suripantras estuviéramos hablando de eso, como lo estamos
1: claro,
2: en este momento.
1: Claro.
2: Pero pues esto no se pudieron escapar, por supuesto. Él dice que no le importa que digan que es Hochis. Él dice que abraza a la comunidad y que no pasa nada.
3: Pero
2: no pasa nada.
3: Hasta donde sé es buen padre y buen esposo, ¿no?
1: Es buena mamá. Sí.
3: ¿Qué importa? ¿Qué importa lo demás, güey?
2: ¿Qué importa lo demás?
1: Pues sí, que tiene
2: que tener su matrimonio como quiera.
3: Lo demás son cascarones nomás, güey. Lo importante es lo de adentro.
1: Mientras uno responda a los hijos, Gabriel.
3: Pues sí, güey.
2: Qué barbaridad. Oigan, fíjense que después de todas estas justas mundialistas, mi Gilbertito Mora, fíjense, está evaluado en 25 milloncitos de euros, lo cual representa más o menos en Mexican pesos 28.5 milloncitos.
1: ¡Cállese!
2: Sí, este es el jugador más valioso de la Liga MX, ¿eh? ahí para que tengan ese trompo a la uña.
1: 17 años el morrito, güey.
2: 17 añitos y ya se está coronando porque, por supuesto, esa cuenta bancaria ya se les están sumando todos los ceros porque a esto se les sumarán, por supuesto, lo que viene de las marcas, de los patrocinadores.
1: Y las oripantas que
2: y
1: van
2: a estar detrás.
1: Claro, claramente.
2: Así, oye, Gilbertito, ¿cuándo salimos? Hace mucho que no me hablas.
3: Sí, las aparecidas.
1: Sí, las aparecidas, claro.
2: Ando muy desaparecido, Gilbertito. Así es que, ya lo saben, chavas, ahí está, estimado.
3: No. Cuídate mucho, mijín. Cuídate mucho. No cuídate tropieces.
1: Mucho, Gilito.
3: Mírate en estos espejos.
1: Exacto. Mira a todos tus compañeros, hombre. Revisa la carrocería primero.
2: Qué barbaridad, qué barbaridad. Oigan, no. Chavos, y de ahí nos vamos a ir a un chisme que a ustedes les va a parecer una cosa bellísima, porque fíjense que a Robbie Williams le pasó lo mismo que a Mayito, que a Mario Besares. Se especula, fíjense bien, que ahí se le salió por ahí, si tienen el video, por favor, vamos a poner esta joya de video, porque se especula que le salió de ahí, de la nariz, la caspa del mismísimo diablo.
1: No.
2: Eso lo sacó del micrófono, embarróselo en la frente y se lo dejó aquí a pleno expectativa y todo el público a nivel internacional.
1: Ahí está mi
2: Robbie, viendo
1: mira.
2: Todo esto, por supuesto. Decían que si se trataba de una mentita, una mentada o la mismísima caspa del diablo.
3: No, eso... no, ha de ser una donita, Bimbo.
1: No aguanta tanto, no aguanta tanto.
3: Ha de ser sal
2: de uvas. Es el glaseado.
1: Es mucho trabajo, bebé.
3: Es sal de uvas, güey, no.
2: Qué bárbaro, pues el chavo dice, porque sigue estando chao, él dice que está chao, dice que él no tiene la culpa, que él se fue a rehabilitación y que él ya está curado de espanto. Así es que él asegura que no era cierto. Él dice que había sido una mentita que se había echado antes de entrar.
3: ¿Ah, sí?
2: Al aire.
3: O sea, él ya pasó por estas. O sea,
2: ya pasó y él estuvo.
3: O sea, a lo mejor es lo que estornuda, güey. De
1: todos los residuos, ya, hombre.
2: Son los residuos que quedaron como los microplásticos,
1: sí, pues,
2: que están ahí.
1: No, digamos, se acaban. Tus correos, Peixito, por favor.
2: Pey Garza, y que siga el momento cotorrón, chavos.
1: ¿Y este sábado qué tenemos? El sábado.
2: ¿Qué va a haber?
1: El sábado tenemos tu programa, ¿no?
2: No.
1: ¿Lunes a viernes?
3: No, es a diario, es a diario.
1: ¿Ya es diaria?
2: Es diarina.
1: ¡Cállate!
2: Todos los días, aquí a las 10 de la noche, chavos. Aquí para que se ponga cotorrón el asunto.
1: Ya se hace con el tiempo, muchachos, los compañeros se quedan ustedes con el señor Marco Antonio Regil. Nosotros nos vemos el lunes, si Dios quiere, aquí en la frecuencia Radio Fórmula. Que tenga usted un excelente día. ¡Vámonos!
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vinculan a proceso a Ernesto Rufo. Jueza ratifica la prisión preventiva al exgobernador de Baja California. El Departamento del Tesoro de los Estados Unidos bloqueó activos y prohibió operaciones a la red familiar del cártel Jalisco Nueva Generación. Podrían volver las lluvias a Hermosillo este fin de semana como parte del remanente de Berta, tras el calor récord de 47.5 grados centígrados. Voy a conversar en unos momentos más con Ceci Flores. Como usted sabe, es la presidenta fundadora de Madres Buscadoras de Sonora y de México. Es que en Jalisco, nuevamente en Jalisco, fue localizado un crematorio clandestino de gran magnitud con numerosos restos humanos calcinados. Jorge Ornelas va a venir a platicarnos sobre la clínica Visión y va a presentarnos las novedades. A usted le interesa. También Randy June Villegas, fundador y codirector de La Tierra del Jaguar, va a hablar sobre la conservación efectiva. Solo se puede lograr involucrando a las personas y satisfaciendo sus necesidades. Chavos que andan en el tema del medio ambiente. Paco Ruiz, como usted sabe, es promotor cultural y tiene su sección con nosotros todos los viernes. Y hoy Paco nos va a hablar sobre cómo comprar una obra de arte. Así que si usted está interesado en invertir, pues no se pierda esta charla con Paco Ruiz. Sabe que en Radio Fórmula tenemos la mesa de mesas todos los días. Hoy en la mesa de mesas estarán Ruiz Quirrín, Julián Mazoy y Jesús Acuña. Temas del acontecer local, estatal, nacional e internacional. Ya lo sabe, la invitación es permanente para que usted tome parte activa en este espacio. Nos gusta que nos escuche, por supuesto, pero queremos también escucharle. Para ello, le recuerdo, tenemos varias líneas. Empiezo por recordarle el 66-2108-7449. Es el teléfono directo a cabina. La primera parte del programa lo contesta Leo Medina y la segunda, Mauro García. Pero tenemos también el 66-24-1340-24 para sus mensajes de WhatsApp. Mensajes, no audios, no videos, no llamadas, mensajes. 66-24-1340-24. También estamos en transmisión en audio y video a través de las diversas plataformas. Nos encuentra como Radio Fórmula Sonora en Facebook, YouTube, TikTok e Instagram. En X estamos como RF Sonora. A sus órdenes, mis redes personales. A mí me encuentra como Soledad Durazo en las diversas plataformas. Hoy el Santoral nos dice que es día de San Charbel. Mucha gente le tiene mucha, ¿cómo se dice? Mucha fe a San Charbel. Bueno, pues felicidades. Y vaya desde este espacio el abrazo, el saludo muy cariñoso para Paula Tres Palacios, que está cumpliendo años el día de hoy. Paula, uy, la conocí hace tantos años, claro, ella una niña prácticamente saliendo de la prepa, o creo que todavía en la prepa, llegó a hacer sus prácticas en Radio Sonora, rockera, eso no se le quita, pero ha crecido mucho profesionalmente Paula, y además ha incluido la disciplina como motor de su vida, por eso no es raro verla en las carreras, siempre en el podio, como parte del equipo Cocupelli. Paula, que te la pases muy, muy bien. El fin de semana, oye, va a estar intenso, qué barbaridad, qué suave que te cayó en viernes el cumpleaños. Bueno, tú me dices, Leo, si está Ceci, ¿todavía no la localizamos? ¿Ceci Flores? ¿No te contesta? Bueno, vamos a seguir insistiendo porque como anda en campo, no, nos advirtió la posibilidad de que hubiera problemas en la comunicación, pero déjeme decirle que para no olvidar la historia, un día como hoy, pero de 1783, nace en Caracas, Venezuela, el militar y político Simón Bolívar, figura clave en la independencia de varios países de América del Sur. Hoy es Día Nacional del Tequila,
Bueno, hay quienes buscarán el pretexto, ¿verdad?, de la fecha para hacerle honor a la bebida. La fecha oficial en México para festejar a esta bebida tradicional y su importancia cultural. Además, tenemos denominación de origen. Así que hoy es día del tequila. Y como ya le decía, las lluvias podrían regresar a Hermosillo este fin de semana debido al ingreso de los remanentes de la tormenta tropical Berta, después de que la ciudad alcanzó una temperatura récord de 47.5 grados centígrados para el 23 de julio. Aunque la condición anticiclónica que mantiene la onda de calor en el noroeste del país comenzaría a perder fuerza, las temperaturas continuarán elevadas. Para este viernes 24 de julio se pronostica una máxima de 45 grados centígrados en la capital sonorense, mientras que la posibilidad de precipitaciones aumentará a partir del sábado. Meteo Alert Hermosillo informó que se mantiene el pronóstico de lluvias para la ciudad y sus alrededores durante el fin de semana debido al desplazamiento de humedad asociado con Berta. En Hermosillo, la probabilidad de lluvia aumentará hasta 30% mañana sábado, mientras que para el domingo se contempla un 20%. En otras cosas, COFEPRIS descarta que ciclospora se haya expresado en muestras de Taylor Farms México, aunque Estados Unidos mantiene abierta la investigación por el brote. La Comisión Federal para la Protección contra Riesgos Sanitarios, la COFEPRIS, hizo esta declaración dado que se hicieron tomas de muestras de lechuga y agua en la planta Taylor Farms en México, ubicada en Guanajuato. Los resultados son relevantes para consumidores, productores y trabajadores, porque tampoco se detectaron coliformes fecales y el agua cumplió con los parámetros nacionales. Sin embargo, aún no está confirmado dónde ni en qué etapa ocurrió la contaminación relacionada con el brote investigado en los Estados Unidos. La Secretaría de Salud informó los resultados el 23 de julio del 2026 y las autoridades estadounidenses mantienen activa su investigación, por lo que los productos retirados en ese país no se deben consumir. Estamos hablando, pues, de este tema que también se le conoce como la diarrea explosiva. Por un lado, con base en los protocolos aquí, pues esos son los resultados de la COFEPRIS, pero por allá en Estados Unidos no están de acuerdo aún con esa conclusión. En otras cosas, el desmantelamiento de los brazos operativos del Cártel Jalisco Nueva Generación no se ha traducido en el colapso de sus ingresos. De acuerdo con información del Departamento del Tesoro de los Estados Unidos, compartida por la Oficina de Control de Activos Extranjeros, la organización mantiene un circuito financiero integrado por esposas, hijos y familiares directos. Este esquema opera empresas registradas ante las autoridades en giros cotidianos como estaciones de servicio, agricultura y venta de bebidas, asegurando la continuidad de sus flujos monetarios en México y los Estados Unidos. Sí, como usted sabe, pues es que el crimen organizado está en todos lados. El modelo operativo del Cártel Jalisco Nueva Generación separa la gestión territorial y de tráfico ilícito de la administración de sus bienes formales, mientras las autoridades enfocan sus capturas en los mandos armados. La propiedad y administración de los comercios permanecen registradas a nombre de familiares que no cuentan con órdenes de aprehensión por actos delictivos directos. Y el modelo operativo del Cártel Jalisco Nueva Generación, por eso ha sido tan exitoso, de acuerdo a las investigaciones que se han hecho desde siempre. Y cuando un líder es capturado, la red familiar mantiene la operatividad de los activos. Las sociedades anónimas continúan facturando, pagando nóminas y realizando transacciones
dentro de la economía formal, lo que evita la parálisis de los recursos económicos acumulados. De ahí pues que es por eso que sigue funcionando el cártel Jalisco Nueva Generación en su área administrativa, en su área financiera. Por otro lado, el secretario de Seguridad y Protección Ciudadana, Omar García Harfuch, informó que el alcalde de Temoac, Valentín Lavín Romero, asesinado en una oficina cercana al Palacio Municipal, se encontraba bajo investigación por presuntos vínculos con células delictivas que operan en la región oriente de Morelos. Durante la conferencia matutina encabezada por la presidenta Sheinbaum,

0: Ceci Flores en un posteo que hizo hace apenas una hora en su red X. Las madres buscadoras, dice el mensaje, las madres buscadoras de Jalisco, estamos desesperadas. No estamos pidiendo privilegios, estamos exigiendo el cumplimiento de una obligación legal y humana. Ingresamos un oficio solicitando el acompañamiento de la comisión de búsqueda y la respuesta fue negarnos el apoyo. Resulta inconcebible que la institución creada para atender a las víctimas y apoyar las labores de búsqueda hoy nos dé la espalda cuando más la necesitamos, dice el comunicado. ¿Qué más esperar de nosotros? Ya hicimos el trabajo. Ya hicimos el trabajo de localizar el sitio. Lo único que solicitamos es acompañamiento y traslado para poder llegar al lugar y continuar con la recuperación de los restos. No contamos con vehículo, no contamos con recursos económicos y una vez más, tampoco contamos con el respaldo del gobierno. Duro, duro el posteo que hace Ceci Flores hoy en su cuenta de X. No hay tiempo para ver a las madres buscadoras, pero sí hay tiempo, por ejemplo, en las mañaneras para poner a cantar a un cantante de reggaetón. Bueno, hablemos de otras cosas. Hablemos de otras cosas. 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Son las 11:14, pausa, volvemos.
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1: Venus es el único planeta del sistema solar que gira en sentido horario, al contrario que la mayoría de los planetas.
0: Información sorprendente.
1: La orina de los gatos brilla bajo la luz ultravioleta debido a que sus componentes químicos naturales la hacen fluorescente.
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0: Son las 11 con 17 minutos. Bueno, pues vamos a entrar a otros temas, pero antes quiero mandar un saludo. Me da mucho gusto que estas posibilidades de la tecnología nos permiten llegar a muchos rincones. Y en esta ocasión quiero saludar a Colin Joyce, que nos está escuchando en San Diego. Allá nos escucha gracias a la señal en nuestras redes sociales, a la transmisión en nuestras redes sociales. Creo que lo hace por Facebook. Colin, pues gracias por escucharnos. Muchas gracias y felicidades también, me dicen, por tu nuevo trabajo. Mucho, mucho éxito. Ojalá pronto te veamos por aquí, Colin. Bueno, son las 11 con 18 minutos. Y está, como ya le adelantaba, Jorge Ornelas, gerente de la Clínica Visión. ¿Cómo estás, Jorge? Bienvenido.
1: Soledad, un gusto, un honor estar aquí contigo. Gracias por la invitación, gracias por abrirnos este espacio para platicarles un poquito de este proyecto que se está consolidando aquí en Hermosillo, Clínica Visión, que es un proyecto de centro de oftalmología con una visión muy amplia, muy grande, para esta región del noroeste, con especialistas súper preparados y pues para contarles a tu público y a ti pues todo lo que nosotros podemos ofrecerles.
0: Ajá. A ver, ustedes como clínica, ¿qué podemos entender? ¿Qué abarca, Jorge?
1: Sí, la Clínica Visión pues es una clínica especializada, es un centro médico de oftalmólogos especializados en el área de oftalmología y óptica. Okay. Todas las enfermedades que tengan que ver con el tema de los ojos, ¿verdad?
0: Sí.
1: Estamos constituidos por un equipo de oftalmólogos y optometristas, los cuales están certificados. Nosotros manejamos licenciados en optometristas y médicos oftalmólogos con especialidades y subespecialidades. Entonces, nos dedicamos puntualmente a resolver problemas de el globo ocular, el fondo del ojo, los párpados y el diseño de las miradas. Uh-huh. Entonces, pues tenemos muchos servicios y el objetivo...
0: ¿Qué es eso de diseño de miradas, Jorge?
1: El diseño de la mirada. Nuestras principales doctoras en Clínica Visión, nuestra directora médica y fundadora y pues la jefa de jefas, la doctora Aline Ochoa, y la doctora Sofía Aro, que es nuestra doctora también de planta, son oculoplásticas. Ajá. ¿Ok? Entonces, la oculoplástica es una alta especialidad de la oftalmología donde las oftalmólogos pueden hacer una cirugía plástica del ojo para las personas que tienen el párpado caído, o que le dicen el repujadito, ¿no? Que le dicen, o personas que tienen muchas bolsas en los ojos.
0: Ah, ¿también operan las bolsas?
1: Exactamente.
0: Ah, qué interesante.
1: Reconstruyen el párpado completamente de tal manera que ya sea de manera estética, porque pues muchas veces nos queremos hacer nuestros arreglitos, ¿verdad?
0: Claro, claro.
1: O sea, queremos hacer nuestros arreglitos, pero muchas veces un párpado caído, por ejemplo, tiende a ser funcionalmente obstructivo. ¿Qué quiere decir esto? Es como una persiana a medio cerrar. Quieres ver las cosas, pero las ves más o menos, sientes que estás siempre cansado y es porque el párpado ya se cayó. Entonces, ajá, lo que hacen ellas es como que estirar el párpado, cortar la parte de piel excesiva, o sea, la piel excesiva, y dejar el párpado pues rejuvenecido, dejar la parte del ojo, esa mirada que nosotros vamos a ver, ¿cómo se llama?, de mejor manera, para que pues pueda la persona, aparte de verse bien, ver bien, pues. Entonces, ajá, por eso les comentaba que también diseñamos miradas, porque no nomás nos basamos en el puro ojo, que también hacemos cirugías de catarata, hacemos cirugías de carnosidad, tenemos tratamientos para el glaucoma, por la gente que deja de ver silenciosamente, pues también está ese problema, tratamientos para problemas de retinopatía diabética, problemas en la evacuación de líquido en los ojos, del lagrimeo también. O sea, tenemos muchas cosas sobre los ojos. Tenemos el área de óptica, uh-huh, que también es para hacerse lentes, que ya el 90% de la población mexicana ya utiliza lentes, entonces
0: sí,
1: es,
0: ¿verdad?,
1: muy importante. Sí, es un tema que lo podemos abordar en otro día. Yo soy optometrista también, entonces aparte de gerentes, pues algún día podemos abordar también eso. Entonces, el diseño de la mirada tiene que ser integral y completo. O sea, tenemos que, desde el párpado hasta el fondo del ojo, analizarlo, y en Clínica Visión tenemos el personal y la tecnología pues más avanzada.
0: Y luego siempre pues innovando, ¿verdad?, con nuevos planes y demás. 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
0: Ajá.
1: Entonces ahí estamos en el
0: ¿Y
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0: ¿Y en qué horario operan, Jorge?
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0: Ajá. Sí, muy importante la, tener disponibilidad para las urgencias, ¿no?
1: Así es.
0: Oye, ¿qué nos puede decir así en términos generales y sobre todo aprovechando este minuto que nos queda? ¿Cómo podemos cuidar nuestra salud? ¿Salud ocular se dice?
1: ¿Salud visual?
0: Salud visual.
1: Así es, súper rápido. 5 claves para cuidar su salud. 5 claves. Uh-huh. La primera, si ya tenemos un problema, usar lentes. El uh-huh. uso de lentes, sobre todo últimamente las pantallas, las computadoras, el celular, todo eso nos está afectando completamente. Así que, aunque no tengas graduación o si tengas, usar lentes para protegerte de la luz artificial. Uh-huh. Esa es la primera clave, el uso de lentes. La segunda clave, el uso de lubricante. El lubricante ocular no puede ser cualquiera, por eso tienes que ir a una cita con un médico oftalmólogo que te recomiende el lubricante que es especial para tu ojo, ¿ok? Automedicarse puede salir peor. Entonces, el lubricante nos va a ayudar a que el ojo no se reseque y a protegernos de las condiciones climatológicas de la región. ¿Por qué? Porque estamos en un lugar desértico y árido, ¿qué es lo que pasa? Ojo seco y carnosidad están a la orden del día cuando estamos aquí en Sonora.
0: Sí.
1: Y la catarata, ¿no? Que también ese es otro punto y aparte muy grande. Otra clave para el cuidado de nuestra visión es el descanso de nuestros ojos. Tenemos que nosotros también descansar. Entiendo que no siempre estamos en el celular, pero estamos viendo la tele, estamos viendo
0: La compu, sí.
1: Vamos al cine también vemos. Entonces, despejarnos, liberar nuestra mente, salir. También nosotros tratar de relajarnos. Eso nos genera menos fatiga, uh-huh. la fatiga visual. Porque la fatiga visual nos puede causar miopía, el párpado caído, entre otras cosas, ¿no? La penúltima recomendación, obviamente, es la acudir a su médico cada año, una vez al año acudir al oftalmólogo, para que nos hagan pues todo lo que son los análisis, los estudios y lo que es el seguimiento de la vista. Y por último, y no menos importante, yo creo que es algo que a mucha, mucha gente se le olvida, es el hecho de no autorrecetarse, no uh-huh. automedicarse. Hay gente que dice, ay, no alcanzo a leer, me voy a comprar un lentecito para lectura, o voy a comprar un lente de sol ahí en el changarrito del centro, que total respeto para los changarritos, ¿no? Pero hay que ir a un médico oftalmólogo a que nos recomiende lo primordial, lo principal, porque si no después nos lastimamos más la vista.
0: Sí, sí, fíjate que como un punto tocas, será ocasión ya de otro programa, porque ya se nos acabó el tiempo, porque a veces necesitamos invertirle un poquito más a los lentes, ¿verdad? Sobre todo cuando buscamos la protección solar.
1: Exactamente, sí. Protección solar y la protección en general, antirreflejantes, todo eso, y dedicarle también, vamos siempre que a la óptica, a lo mejor más económica, yo entiendo que a veces la economía no nos deja, pero es bueno invertir en salud. Las consultas oftalmológicas ya traen el tema de optometría, el estudio y aparte la consulta con las oftalmólogas, entonces una consulta integral al año, pues no hace daño, ¿no?
0: No, al contrario. 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
0: Excelente. Pues nos vemos pronto.
1: Nos vemos por una soledad. Muchas gracias.
0: Gracias. Vamos a la pausa, volvemos.
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0: Son las 11 con 31 minutos. Bueno, como le adelanté, está aquí Randy John Villegas, fundador y codirector de La Tierra del Jaguar. ¿Cómo estás? Bienvenido.
1: Estoy muy bien, muchas gracias.
0: Ya te quedaste en Sonora, ¿verdad?
1: Sí.
0: ¿Cuántos años tienes? ¿Tú llegaste a Zaguaripa como gerente de...
1: De la Reserva Jaguar del Norte, sí, ajá, por parte de Northern Jaguar Project. Y estuve, pues ya tengo 11 años de que llegué a Zaguaripa, eso fue en febrero, hace 11 años, y pues ya trabajé 3 años y medio en ese puesto, y luego sentí que necesitaba crear más grande cambio. Tuve unas pérdidas de familiares, sí, y el sentido de que ahí viene la muerte por mí me hizo querer tener el máximo efecto que podría tener en mi vida, y dejé el trabajo que ya estaba teniendo gran impacto, pero creé esta asociación civil La Tierra del Jaguar para trabajar más directo con la gente, los productores, a que se asocien con la naturaleza. Es en lo que nos enfocamos
0: ese
1: nosotros.
0: Ese es el objetivo.
1: Sí.
0: ¿Y esta La Tierra del Jaguar es una asociación civil?
1: Sí, es una asociación civil americana.
0: Ajá.
1: Y también tenemos la asociación civil mexicana que se llama Aliados para el Rescate de la Naturaleza Sonorense. Esa la acabamos de terminar y estamos ahorita en los procesos de poder agarrar la donataria para esa y empezar a promover más también esa asociación civil.
0: A ver, ¿y qué es lo que hacen en el día a día en estas asociaciones?
1: Pues tenemos un terreno ahí en Zaguaripa que son 11 hectáreas, que una parte es agostadero y otra parte es tierras de riego junto al río. Y ahí trabajamos mucho con lo que son sistemas de agricultura regenerativa. Entonces, tenemos...
0: ¿Qué es la agricultura regenerativa?
1: Quiere decir agricultura que cada año va mejorando los suelos y el entorno en lugar de desgastándolos.
0: ¿Y cómo lo hacen?
1: Se hace de varias maneras. Por ejemplo, sistemas biodiversos automáticamente mantienen los suelos y la vida y aumentan la biodiversidad. Son nada más los sistemas que nosotros les llamamos productivos humanos que ocupan ayuda y que ocupan mucho insumo.
0: Uh-huh.
1: Por ejemplo, nadie le lleva fertilizante ni herbicidas a un bosque y el bosque sigue muy saludable, muy diverso y con muchísima vida. Si le cortas un árbol, vuelve a crecer, ¿verdad? O sea, en la naturaleza todo se regenera, por eso se llama regenerativo, ¿verdad? Y ya siendo manejo del ganado con buen sistema de rotación, permite que se aumente la diversidad de forajes. Hay varios ventajas, especialmente para combatir la depredación, cuando hace la rotación efectiva del ganado, porque el ganado se empieza a portar de nuevo como una manada, en lugar de estar desparamados por todo un terreno grande. Y si controlas también el parimiento, entonces entre las diferentes vacas se portan como niñeras cuando una tiene que ir por agua, cuando tienen crías de las mismas edades.
0: Ajá.
1: Si están en muchas partes diversas del terreno, el becerro nomás queda tirado entre los arbustos y está en peligro.
0: Claro.
1: Y aparte está en peligro porque hemos matado todo el venado y todo el jabalí que vemos, ¿verdad? En la sierra es muy común, no nomás para la comida, sino porque los ven también como, pues como competidores para el agua y para el pasto, ¿verdad? Y con los sistemas rotativos cambia todo eso porque empiezas a tener más pasto porque nada más haz de cuenta que le estás dando una podadita.
0: Sí.
1: Y cuando el ganado tiene libre acceso al foraje en un área muy grande, primeramente se comen sus cosas favoritas. Y esas nunca llegan a dar semilla, no vuelven a brotar. Y lo que queda con el tiempo son las cosas menos deseables y con menos nutriente. Entonces, haciendo la rotación, aumenta la cantidad de variedades de forajes, aumenta la vida del suelo, y eso hace que tenga más nutrientes el mismo ganado, la misma carne que estamos comiendo nosotros. También el venado y el jabalí para el jaguar van a tener más nutrientes y ser más saludables. Es como comer puro búfalo y eso, como es común en los terrenos ahorita, es como si comiéramos nada más de esa lechuga que no tiene ni sabor ni nada todo el tiempo.
0: Todo el tiempo, no hay variedad.
1: Exacto, ¿qué salud tendríamos, verdad? Ajá, no hay nutrición, claro. Y minerales y todo eso ocupan una variedad. Ajá. Entonces, la rotación ayuda en esas cosas. También se empiezan a, como le digo, cuando se controla el parimiento como parte de esos sistemas, pues se reúnen todas las vacas porque tienen crías de las mismas edades. Por ejemplo, los compadres, si tienen niños de la misma edad, es muy fácil reunirse. Pero si son muy diferentes las edades de los niños del compadre y los tuyos, es muy difícil que se reúnan.
0: Claro. Oye, ahora, ¿en qué parte de esta ecuación entra el jaguar?
1: Pues el jaguar entra en que está amenazado por básicamente la falta de abundancia que tenemos en los ranchos actualmente. Ajá. Es la razón que está amenazada por el humano. Hay poco pasto.
0: Pasto por un lado y animales.
1: Poco que... venado, poco jabalí. Ajá. Entonces todo es competición y estamos en un sistema que está degradado y está, o sea, tenemos desde que llegaron los españoles que estamos degradando el ecosistema, pero se ha aumentado mucho desde que la gente se fueron de los ranchos a las ciudades y a los pueblos, ¿verdad? Uh-huh. Antes la gente vivía en un rancho, la familia extendida, tíos, primos, todos vivían ahí y vivían de ahí. Uh-huh. Iban al pueblo a veces por lo que se ocupaba del pueblo, pero ahí tenían su huerto, tenían lo
0: y
1: que ocupaban.
0: Y hacían los intercambios, una especie
1: Exacto.
0: de comuna, pues.
1: Exacto, sí. Y ahora esos mismos terrenos ya tienen 4 casas, 6 carros, 20 celulares que tienen que depender de ese mismo rancho, que ya estaba en condiciones de deterioro, ¿verdad? Por el sobrepastoreo. Sí. Y por la falta de agua, que la falta de agua también se lleva del mismo, de la tala y del sobrepastoreo. El suelo desnudo es como el cemento en Hermosillo, que aquí vemos que las nubes van llegando y nos dan la vuelta. Sí. Es porque hay una torre de aire caliente que va subiendo en la ciudad.
0: Y no le permite, no tenemos suficientes árboles.
1: Exacto, y le da la vuelta lo demás porque no hay esa baja presión que deja que llueva. Nomás pasa por arriba de un bosque y suelta la lluvia porque tiene una baja presión ahí que lo llama la lluvia. Ajá. Entonces, la misma sequía que la gente lo ve como la razón del problema, es uno de los síntomas del problema en verdad. Uh-huh. Entonces, pues estos sistemas van aumentando todo eso y aumentando la abundancia, tanto para el humano como para la naturaleza. Eso es lo importante para nosotros, porque antes la conservación era excluir al humano, ¿verdad? Ajá. En reservas y como que nadie se mete aquí. Y eso era muy buena idea en 1800. Pero ahora los humanos estamos en todas partes. Tenemos que trabajar con la gente en sus sistemas productivos para crear un cambio verdadero y que se puede crecer a escala.
0: Oye, Randy, ¿cómo ha sido la recepción de la comunidad? Porque a veces queremos seguir aplicando los mismos esquemas que aplicó papá, que aplicó el abuelo, y el abuelo a su vez aplicó lo que su papá aplicaba, y queremos a estas alturas, después de la cuarta generación, seguir haciendo lo mismo. Y hay ciertas resistencias sociales para involucrarse en un cambio, en una forma de pensar.
1: Hay muchísima resistencia, no hay duda, pero ya tengo 11 años ahí en la comunidad, ya me conoce la gente, y nuestra área demostrativa ya está empezando a ser muy productiva, y eso ayuda a que la gente vea los beneficios de lo que estamos haciendo. También tenemos un grupo que se llama Aliados de la Naturaleza, que son 24 productores desde Sahuaripa hasta el Valle de Tacupeto, en 5 comunidades, que cada quien está poniendo 2 hectáreas a sistemas agroforestales del agave. Y el agave ha sido una planta mágica para mí.
0: ¿Están sembrando agave?
1: Sí, nosotros tenemos un vivero grande ahí en el área demostrativa. Ya este año hemos dado 12,000 agaves al grupo, que son 500 para cada uno de esos terrenos. Y cada uno de esos terrenos viene siendo ahora una área demostrativa chiquita dentro de las diferentes comunidades. Ya hemos hecho trabajos de captaciones de agua y ese tipo de cosas que la gente normalmente no está muy motivada para mover piedras y tierra para hacer captaciones de agua, retenciones de suelo. Pero si le van a poner agave, pues agarran la pala y aprenden cómo hacerlo. Hay un amor para el agave, aunque el más machista de todas maneras le tiene amor al agave por lo rudo, lo fuerte y por la bacanora. ¿Verdad?
0: Claro.
1: Entonces, ha sido una herramienta clave para nosotros para abrir mentes y puertas para poder crear estos cambios. Y Pues se trata de hacerlo a la mano con la gente, hasta el punto de que cuando es un sistema agroforestal, ¿verdad? Es diverso, así que va a ser diversidad económica para la comunidad también. Por ejemplo, hay muchas plantas nativas que se usan en hacer velas, jabones, aceites esenciales, cosas de herbáceas que funcionan para todo eso, ¿verdad? La pechita del mezquite, la rina de eso, vale $40 la libra, ni siquiera el kilo.
0: ¡Órale!
1: Entonces, hay muchas cosas de alto valor aquí en nuestros terrenos. Sí, tiene que cosecharla limpia, ajá, pero es muy alta en proteínas, se mezcla con otras harinas para hacer panes y cosas así, y es muy sabrosa. Aquí hay un lugar que me gusta mucho que se llama Nevería del Noreste.
0: Ajá.
1: Y ellos tienen nieves de pechita y cosas así que pueden conocer ahí.
0: Ah,
1: y muchas otras cosas nativas de la región. Les recomiendo mucho que vayan. Tienen ya, no sé cuántos, pero ya tienen más de un sucursal aquí en Hermosillo.
0: Oye, y híjole, ya se nos acaba el tiempo, pero rápidamente, ¿cuál es la población de jaguar que tenemos en esa reserva?
1: Pues en toda la región, en Sonora dicen que hay como 120 en todo Sonora, y no sé qué tan exacto sea ese número. Dicen que han aumentado la cantidad de jaguares, pero lo que sí sé que ha aumentado es la cantidad de cámaras trampas que los registran. Así que no sé si en verdad hay más o nada más hay más registros,
0: okay,
1: ¿verdad? Y esa es matemática que no nos toca a nosotros, pero que hay que hacerla.
0: Pues ojalá que este experimento que se está haciendo, esta forma de trabajar que se está haciendo ahí en la región de Zaguaripa, pues sea replicada en otras regiones del estado.
1: Espero y sí, y de eso se trata, de crear sistemas replicables y que la gente pueda irlos aumentando. Los talleres que damos, los cursos para la gente de Sonora son gratis, entonces vamos a estar cobrando para talleres y cursos para gente extranjera que viene a tomar los cursos con nosotros, pero para las comunidades de Sonora todo es gratis para poder crear este cambio real y que se levante la población con estas oportunidades de abundancia.
0: ¿Y dónde podemos ver la información sobre la agrupación?
1: Estamos en redes como La Tierra del Jaguar y La Tierra del Jaguar MX en Instagram, Facebook, en esas cosas, y luego en la computadora, en la página de internet es latierradeljaguar.org.
0: Ok, pues muchas gracias y mucho éxito que esto se siga replicando en otras regiones del estado.
1: Muchísimas gracias y me encantaría poder platicar más de nuevo en otra ocasión.
0: Claro que sí.
1: Muchas gracias.
0: Claro que sí, lo agendamos con mucho gusto. Vamos a la pausa, son las 11:43, pero antes déjeme recordarle que la Universidad Quino ya está cerrando suscripciones, así que no se les vaya la oportunidad de registrarse en alguna de las licenciaturas de la Universidad Quino, o bien tomar uno de los programas que son de fin de semana o en línea. 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Pausa, volvemos.
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5: La orina de los gatos brilla bajo la luz ultravioleta debido a que sus componentes químicos naturales la hacen fluorescente.
4: Territorio animal.
5: El hurón. Los hurones son mascotas extremadamente energéticas y juguetonas. Tienen un cuerpo flexible que les permite explorar cada escondite de la casa. Son muy sociables y crean vínculos muy fuertes con sus dueños, aunque requieren una supervisión constante debido a su naturaleza traviesa y curiosa.
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6: La presidenta Claudia Sheinbaum explicó que México mantiene las mismas condiciones arancelarias desde la última tanda impuesta por Estados Unidos. Los productos dentro del T-MEC continúan sin gravamen, salvo vehículos y acero. Los que están fuera de tratado conservan el arancel del 10% sin nuevos cambios.
7: Lo que nosotros estamos buscando, pues son mejores condiciones todavía para México y que no vaya a haber un nuevo arancel. En este momento quedamos iguales que como estábamos antes. Y lo que queremos, pues, es todavía reducir las tarifas o los aranceles que pusieron y llegar a un acuerdo de largo plazo.
6: De acuerdo a datos del Registro Nacional del Delito de Tortura de la FGR, de enero a junio de 2026, México registró 1.734 víctimas de tortura, una cifra que equivale al 78% de todos los casos documentados durante 2025.
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0: Son las 11:47, es viernes de la sección de Paco Ruiz, promotor cultural. Paco, ¿cómo estás? Buenos días todavía.
1: Todavía, buenos días, pues aquí llegando a Quino, otra vez.
0: Está que suave, te la pasas en Quino, Paco, tú.
1: Con un saludo a todo tu
0: barrio. Oye, y luego nos vas, luego espero que ya nos hables del taller que vas a, o estás montando en Quino. Porque a veces sí. Cuando vamos, pues no hay que hacer y tú estás montando un taller ahí de cerámica que nos va a permitir también darnos un rato de relax en Quino. Pero ya nos platicarás más a detalle.
1: Sí, es un proyecto que tenemos ahí ya prácticamente terminando y podremos iniciar a lo mejor en un mes más. Ajá. Yo creo, ¿no? Pero mientras, vamos a platicar un poquito de cómo comprar una obra de arte.
0: Sí.
1: Y a lo mejor la gente dice, bueno, ¿y quién compra una obra de arte?
0: Decimos, ¿quién tiene dinero, Paco?
1: No necesariamente.
0: Ándale.
1: Es una cosa que debemos de considerar como parte de nuestro entorno, como parte de nuestra personalidad, como parte de nuestro interiorismo también. Porque todo eso nos puede reflejar una obra de arte y además es parte del entorno en el que vivimos, ya sea en nuestra casa, ya sea en nuestra oficina, o ya sea inclusive en la institucionalidad donde nos trabajamos o donde laboramos, ¿no? Siempre uh-huh. está presente. Las obras de arte siempre están presentes con nosotros. Y siempre, bueno, pues tiene que adquirirse de alguna manera. Es una forma de vida también de quien se dedica a producir determinados objetos estéticos o artísticos.
0: Uh-huh.
1: Entonces hay una serie de, digamos, de consideraciones que se deben de tener.
0: Uh-huh.
1: Precisamente hace dos días un amigo me preguntaba que cómo comprar una obra de arte. Y entonces la respuesta, aunque es sencilla, también debe tener consideración. Y es lo que le dije, mira, tienes que pensar primero que te está fascinando lo que estás viendo. Tienes que pensar que te vas a casar de por vida con lo que estás viendo. Uh-huh. Y que no te va a cansar nunca.
0: Uh-huh.
1: Si te llega esa fascinación, entonces puedes empezar un proceso de adquisición. El proceso de adquisición es donde tienes que tener una serie de consideraciones y de precaución.
0: Uh-huh.
1: Obviamente hay, como dicen en algunos niveles, hay niveles también, ¿no?
0: Sí.
1: Si estamos hablando de una obra que se considera una inversión, es decir, de un artista que ya tiene una trayectoria extraordinaria, pues obviamente el siguiente paso después de que nos fascinó la obra es primero analizar si es original o no es original.
0: Uh-huh. ¿Y cómo sabemos si es original?
1: Bueno, hay un documento que se va anexando a una pintura, por ejemplo, que le dicen prócer.
0: Uh-huh.
1: El prócer es la historia de esa obra.
0: Uh-huh.
1: Es decir, quién la hizo, quién es el que la hizo, cómo es la firma de quién la hizo, en qué lugar la realizó, y todo eso lo tiene que tener quién te está vendiendo la obra.
0: Uh-huh.
1: Muchas veces la adquirimos en una forma de gusto y no nos percatamos si es una original, bueno, ni siquiera qué cuidados debemos de tener para poderla tener con nosotros. Desde cuidados me refiero desde la iluminación, desde el ambiente en el que va a estar con respecto a la humedad, con qué cuidados se debe de limpiar, etcétera.
0: Uh-huh.
1: Entonces, todos estos elementos tienen que considerar, pero lo esencial es que verdaderamente te cause un asombro en el momento en que lo estás en que te estás enfrentando a ella. ¿Por qué? Porque de lo contrario, muchas veces compras algo que se va a ir caminando en tu casa de la sala a lo mejor a una recámara y después al baño y después a lo mejor la regala.
0: Uh-huh.
1: Entonces cuando uno compra algo, cuando se acerca a una obra, tiene que pensar que va a vivir la expectativa de cualquier obra de arte, lo rebasa en generaciones, independientemente de los materiales con que ha sido realizada. Es decir, puede ser una obra realizada sobre papel, y tiene expectativa de vida de 300 años, de 200 años, ¿no? Uh-huh. O sea, nos rebasa en ese sentido. Entonces quiere decir que siempre va a vivir con nosotros, que siempre va a ser parte de nuestra personalidad. Sí. Y esa personalidad se refleja cuando tú llegas a la casa de alguien y encuentras una serie de figuras, una serie de acomodos, de muebles, etcétera, independientemente de los niveles económicos, eso no tiene nada que ver el buen gusto, porque lo que tú estás comprando es buen gusto, uh-huh. ¿sí? Independientemente de la tendencia y todo, bueno, te vas a reflejar tú mismo, tu uh-huh. personalidad, tu forma de pensar, tu forma de actuar, tu forma de ser. Y eso es una obra de arte. Claro. Ahora, ¿tiene que ser cara? No necesariamente tiene que ser cara. Lo que es caro es el tiempo en el que va a estar con nosotros. ¿Por qué? Porque va adquiriendo valor. Va adquiriendo un valor que muchas veces no lo percibimos hasta que pasa, no sé, una segunda generación. Hay gente que eventualmente compra una obra, por ejemplo, una obra de Frida Kahlo, uh-huh. que nunca vendió una obra más allá de $500, ¿no? Y además en abono. Y ahora vale $50 millones.
0: ¡Órale!
1: Pero eso no lo vivió ella, ¿no? Yo imagino que ella nunca lo imaginó que iba a poder comercializarse una obra de ella en esos precios. Obviamente que no. Uh-huh. Bueno. Y entonces, ¿qué rebasó? Rebasó una generación y otra generación más.
0: Sí.
1: Felicidades para la gente que lo compró en su momento oportuno, pero que además se presenta también una forma de ser, una forma de actuar, y eso es lo que tenemos que ver cada vez que nos acercamos a algo que procuramos que sea nuestro y que también nos va a estar acompañando invariablemente de por vida. Esa es la importancia de comprar una obra de arte, ¿no? Uh-huh. Ahora, ¿por qué no tiene que ser cara? Porque siempre se habla de millones, de miles, etcétera, ¿no? Pero si nos acercamos a los lugares adecuados, a las galerías donde eventualmente hay autores emergentes que están empezando a producir, que tienen, que son jóvenes, pues, vamos a encontrar algo que nos va a identificar, que no va a ser caro por el nuevo desarrollo histórico del artista, y que siempre va a estar ahí con un valor que va a ir creciendo. Y es cuando dicen, es que una obra de arte es una inversión, pero no es una inversión con la bolsa de valores, ¿no? Uh-huh. Es una inversión porque es una inversión de buen gusto, es una inversión de personalidad, es una inversión de identidad también con nosotros.
0: Bien.
1: Entonces, ¿cómo seleccionar una obra de arte y en dónde? En Hermosillo, bueno, vamos a ubicarnos en Hermosillo, hay una serie de galerías donde podemos encontrar algunas obras que van desde los 500 pesos. Y en todas ellas debemos de ver quién la firma, si la firma es realmente del autor del que estamos comprando, quién es ese autor, y entonces empezamos a tener ese prócer, vamos formando ese prócer o esa historia de esa obra que al tiempo es lo que le va a consolidar el valor que pueda tener, independientemente de los aspectos estéticos o de los valores que tiene de contenido como mensaje.
0: Uh-huh. Bien.
1: Son elementos idealmente pues muy básicos, pero que es necesario que nos tomemos en cuenta.
0: Uh-huh. Bien.
1: Porque a fin de cuentas lo que tú compras es buen gusto.
0: Claro, claro, es que es muy importante ese amor a primera vista que despierta la obra, ¿no? En quien la puede, o quien anda buscando, pues, para
1: muchas comprar. Veces ni siquiera andamos buscando, muchas veces nos encontramos con él.
0: Ajá, muchas o veces nos encuentra la obra, nosotros así es, tienes así mucha es. Razón.
1: Y en ese momento es cuando uno debe decir, bueno, esto es parte, debe ser parte de mi entorno, esto debe ser parte de realmente de lo que es mi vida, de lo que soy yo también, porque me represento.
0: Me preguntan aquí, en el arte local, ¿cómo le hacemos? Has hablado ya de algunas galerías de aquí de Hermosillo, ¿no?
1: Hay algunas galerías que tienen no solamente obras de grandes artistas, sino también de artistas emergentes, es decir, de jóvenes que están empezando a salir. Pero hay un lugar donde podemos acercarnos con mucha confianza y adquirir a un bajísimo precio, y que además que con un gran potencial. potencial, que es la universidad, son las universidades, pues, o centros de estudio. La Universidad de Sonora, por ejemplo, si nosotros nos acercamos, tiene dos galerías, una en la Rosales, la Manuel Romo, que está en Rosales y Transversal, y otra que está en el Centro de las Artes. Hay constantemente hay exhibición de los jóvenes que están estudiando o que están egresando, o muchas veces que ya egresaron y que están presentando su obra. Es una manera de adquirir. También están en la Casa de la Cultura, hay otra galería, en el mismo Muses, que eventualmente, aunque es un espacio de exhibición, también por ahí eventualmente hay listados de cuánto cuesta la obra que se está presentando, que no necesariamente es de grandes artistas, es de jóvenes que tienen un proceso de crecimiento y que están empezando a presentar en diferentes espacios su obra. Hay cafés también donde eventualmente hay un café galería que también presenta obra en estos sentidos, ¿no? Es una manera de cómo acercarnos a conocer algo que de alguna manera nos va a dar mucha de nuestra identidad.
0: Bien. Paco, pues muchísimas gracias como siempre y nos vemos el próximo viernes.
1: Con muchísimo gusto.
0: Gracias. Es Paco Ruiz, promotor cultural. Vamos a la pausa, volvemos a la mesa de mesas que es la que tenemos todos los días aquí en Radio Fórmula Sonora.
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8: Explorando la naturaleza.
9: Parque Nacional Redwood, Estados Unidos. Situado en la costa de California, este bosque es el hogar de los seres vivos más altos del planeta, las secuoyas rojas. Estos gigantes pueden superar los 100 metros de altura y vivir durante siglos. El ecosistema costero, envuelto frecuentemente en niebla, proporciona la humedad necesaria para su crecimiento monumental. Caminar entre estos árboles centenarios ofrece una perspectiva única sobre la majestuosidad y la resistencia de la naturaleza frente al tiempo.
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0: Son las 12 con 2 minutos. Bueno, ya le digo que aquí tenemos la mesa de mesas todos los días, de lunes a viernes. Y hoy toca la mesa con el maestro Ruiz Quirrín, Julián Mazoy y Jesús Acuña, que en unos momentos más se integra Jesús aquí a la conversación. Bienvenidos.
1: Gracias.
0: ¿Cómo están?
1: Gracias, buenas tardes. Fíjate que no está mal ese título, ¿eh?
0: ¿Te gusta?
1: Es decir, de todos los días, de lunes a viernes, es la mesa de mesas.
0: Sí.
1: Sí, porque muchos tenemos mesas en nuestros espacios, pues, ¿sí? Ajá. Pero ese se ha distinguido por ser muy exitoso, porque además tienes aquí a las voces, en mi opinión, más acreditadas, más experimentadas. No tienes aquí a novatadas, no con excepciones, pero hay mucha experiencia.
0: Pues mira, pues hablando de experiencias, es que el título a esta sección se la puso nuestro director general, el señor Eduardo de la Isla.
1: Sí, cómo no.
0: Es la mesa de mesas. Así que encantada que formen parte de ellas.
2: Gracias.
0: Oye, a la orden. Pues varios temas. Sí, traemos el tema de los aranceles y demás. Pero yo quiero referirme de entrada, si me lo permiten, a una investigación que hizo nuestro compañero Tony López. Y Tony, que es de esta nueva generación de periodistas de investigación, junto con Rigo Gutiérrez, Gerardo Ponce de León, etcétera. Y se metió a revisar las asistencias e inasistencias de los diputados y diputadas en el Congreso del Estado. Y tomó de referencia un total de 30 sesiones. Y en estas 30 sesiones, Ernestina Castro Valenzuela encabeza la lista con 16 inasistencias. O sea, faltó más de lo que asistió.
2: Estoy yo equivocado, o Ernestina Castro es la presidenta de la JUCOPO, pues es la presidenta, sí, del grupo parlamentario.
1: Es la coordinadora,
2: del grupo parlamentario. Y entiendo que preside la Junta de Coordinación Política, y si es que eso existe aquí en lo local, pero es el equivalente.
0: Sí,
2: es como la
0: local.
2: Ricardo Monreal local.
0: Ajá.
2: Y con 16 ausencias, ¿de qué estamos hablando? O sea, ¿en qué estado vivimos? ¿Qué congreso es este?
0: Ajá. Marcela Valenzuela no canta mal las rancheras, acumula 15 inasistencias. También Óscar Ortiz Arballo, 15. Y este Óscar Ortiz es el de la CTM, ¿no?
1: Es el representante del sector obrero.
0: Y es de aquí, ¿no?
1: Sí, de Hermosillo, sí.
0: Luego, Próspero Valenzuela, 15 inasistencias. Fermín Trujillo, 13. Pero Fermín ya pidió licencia. ¿Qué tal si no hubiera pedido licencia? Rubén Refugio González, registra 13. Igual Sebastián Antonio Orduño, 13. Otros diputados con 12 inasistencias son, incluyendo Alejandra López Noriega, la presidenta. Ana Gabriela Tapia Fonjem, Elias Sayargo Hernández, Héctor Raúl Castelo, es el Pollo Castelo, Jesús Manuel Scott Sánchez, el de Movimiento Ciudadano, Jesús Tadeo Bendíbil y Omar Francisco del Valle Colosio.
2: Los que nos asisten, también nos mandó ahí el Tony, ¿no? Hay unos que asisten.
0: Pero ahora vamos a ver el vaso medio lleno. En contraste, los siguientes legisladores destacan por ser los más constantes en sus labores presenciales durante las sesiones. María Dubíjes Espinosa Tapia. Es la Vicky Espinosa, pues, la diputada de Morena. Emeterio Ochoa, Azalia Guevara, Denny Gastelum, Yasmín Guadalupe Gómez, Julio César Navarro, María Karina Olivares y Raúl González de la Vega y René Edmundo García Rojo, que son los que más asisten. Creo que es un ejercicio sano, creo que es un ejercicio necesario y que, pues, que hasta donde nos permita el acceso a la información y la transparencia de los datos, revisarlos.
1: Bueno, un par de comentarios nada más. Primero, ponderar el periodismo que se está haciendo por estos muchachos, porque es una escuela de primera plana de nuestro semanario. A mí no me cabe la menor de las dudas. Y sí, afortunadamente hay una hermandad, pues, con Radio Fórmula. Y siempre ha habido aquí pues el ejercicio compartido de este tipo de investigaciones, porque en primera plana hemos publicado, no en las últimas semanas, en los últimos meses, investigaciones con fundamento en documentos oficiales, entre otras las nóminas, ¿sí?
0: Ajá.
1: Nada más, nada menos ahora, pues estamos hablando de la nómina de los consejeros electorales, pero las asistencias y inasistencias, en el caso del Congreso del Estado, que también ya pasaron por el ojo de las nóminas y de la investigación patrimonial, pues forma parte de este periodismo que esta nueva generación de muchachos está llevando a cabo y muy, muy bien. Y en segundo lugar, no sé si esas inasistencias estén ligadas con el verano, con las vacaciones de verano, pero más allá de eso, habría que preguntarnos cómo lograron el quórum, ¿no? Uh-huh. Estamos hablando, bueno, es que no hay ninguna no hay ninguna reforma constitucional, de tal manera que el quórum es la mitad más uno, ¿sí? Uh-huh. Pero con estas inasistencias, pues caramba, todo puede pasar y a lo mejor se van a cabo sesiones sin el quórum correspondiente, pues.
0: Sí, es que
1: ¿lo dudamos?
0: Sí. O recurren a la virtualidad, ¿no? También a veces, cuando se trata de reuniones en comisiones sobre todo.
1: Pero ya no sería inasistencia eso, ¿no?
0: No, tienes mucha razón, por eso a veces se consigue el quórum.
1: Debe de conseguirse.
0: Sí.
1: Sí, sería risible no lograrlo para llevar a cabo una sesión, pero uh-huh. Pero bueno, finalmente no debe de extrañar esta actitud diputadil. Sí, la tenemos desde siempre, es una cultura muy muy establecida aquí.
2: Y es de todos los partidos, por lo que
1: es de todos los partidos.
2: Es todos los partidos, no hay uno mejor que el otro. A mí me parece terrible particularmente lo de la presidenta de Morena en el grupo parlamentario, lo de ni sé cómo se llama.
0: Cinco de las faltas de Ernestina están justificadas.
2: Está bien, por lo menos eso, pero entiendo yo, según, es que Juan Carlos Puebla nos borró el mensaje anterior que me parecía bueno, ahorita lo estaba buscando. Y me parecía que tenía 15 asistencias y 16 inasistencias. Por más que estén justificadas, creo que tenía más inasistencias que asistencias reportadas en la investigación del Tony.
0: Así es.
2: Y eso me parece terrible. ¿Cómo carajos es que la diputada que se supone que debe ser la más importante o la segunda más importante, por lo menos políticamente más importante, jurídicamente, es quien preside el Congreso, falta tanto así que tiene más faltas que asistencias?
0: 16 faltas y 14 asistencias.
2: A lo mejor ya es mejor esto, ¿no?
0: Ya se integra a la mesa Jesús Acuña. Bienvenido, Jesús.
3: Sería interesante que no se presenten si no cobran.
2: Sí.
0: No, pues o si no se presentan, descontarles.
2: Pero es un poco un reflejo. ¿No estás dispuesto a pagarles? A ver, oye, no te presentes y te pago, ¿no? Pues le haces un daño al Estado, ¿no? Y a lo mejor no vayas a trabajar. ¿Para qué te queremos ahí? Te pagamos, quédate en tu casa.
1: Es más fácil que haya una tormenta eléctrica sin rayos, ¿eh? No, eso no va a ocurrir. Además, recuerden que sí, en un concepto de austeridad se redujo el 50% del presupuesto al Congreso, pero no se metieron con sus sueldos y prestaciones personales.
0: No, claro.
1: No, jamás con eso. Y siguen teniendo su bolsita. Uh-huh. ¿Sí?
2: Sí, la bolsita está.
0: Ruiz, y en el caso de la gente del Instituto Estatal Electoral, ¿no cantan mal las rancheras en el tema de ingresos, no?
1: El problema es la falta de transparencia. Sí, sí, ganan un promedio entre 80 y 110 mil pesos, una cosa de esas al mes. El problema, pues son dos básicamente, es la falta de transparencia y cómo también se da algo injusto porque... Caramba, no tienen trabajo, no estamos en elecciones. Uh-huh. Hablarán de cursos de capacitación, de prepararse en Marte, en Saturno, etcétera. Sí, pero no es igual de ninguna manera un año electoral que un año que no es electoral.
2: Yo no sé si estoy escuchando a Claudia Sheinbaum o a Ruiz Quirín. Estoy de acuerdo con el maestro Ruiz Quirín. Lo mismo se escucha.
1: Fíjate que malamente, ¿no?, que estés de acuerdo conmigo.
2: ¿Sí?
1: Debes de asumir siempre una actitud retadora.
2: El más sheinbaumista de esta mesa, el señor Ruiz Quirín.
0: No, pero es que
2: ¿eso
0: siempre
2: lo dice la presidenta? ¿Sí?
0: Siempre se ha dicho, yo recuerdo mucho a Romano, por ejemplo, que cuestionaba, o sea, si no están en elecciones, ¿qué están haciendo? Bueno, se supone que es Instituto Estatal Electoral y de Participación Ciudadana. Cuando no están preparando la elección, están preparando ciudadanía o están fortaleciendo ciudadanía. Habría que averiguar aquí qué programas, qué actividades llevan a cabo precisamente para fortalecer.

0: podía hablar de las campañas adelantadas, ¿no? Pues, o sea.
1: Está bien, está bien, está bien. Es muy importante que sean discretos.
0: Ah, bueno. Discretos. Argumentas al regresar de la pausa, Jesús, porque vamos a, vamos a hacer una pausa. Para ya eso, son las 12:12, pero déjeme comentarle o déjeme recordarle que tenemos en Hermosillo los mejores restaurantes de carne asada. 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Pausa, volvemos.
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9: El ramo vikingo. Dicen que la vida te cambia de un momento a otro y seguro a ti te ha sucedido. El 2026 ha sido el annus horribilis de la familia real noruega, pero con el mundial el panorama comenzó a cambiar y hay más risas en el palacio. Y es que fue una tendencia mundial el famoso remo vikingo. Seguro tú lo hiciste. Y qué decir del talento y la personalidad de su jugador estrella Erling Haaland. Y como los príncipes Ingrid y Sverrus los acompañaron a dos partidos y hasta los vestidores. El propio príncipe Hakon organizó el remo frente al palacio real. En medio de esto, la princesa Mette-Marit ya salió del hospital después de someterse a un trasplante de pulmón. También quien regresó a casa por un tiempo, pero con brazalete eléctrico, es su hijo Marius, que enfrenta unos 40 delitos. Y sí, el remo vikingo ha traído un poco de calma a la familia real noruega.
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11: La ninfa es una cacatúa pequeña, conocida por su distintiva cresta y manchas anaranjadas. Son aves muy afectuosas que disfrutan posándose en el hombro de sus dueños. Su capacidad para silbar melodías completas las convierten en una de las mascotas aladas más carismáticas.
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0: Son las 12:17, la mesa de mesas de Radio Fórmula, ahora la de los viernes. Jesús Acuña, te quedaste con la palabra en el bloque anterior.
1: No, era un poco un tono irónico, ¿no? Dices tú, el INE se autocoloca un bozal. Uh-huh. Entonces yo decía en los últimos segundos del aire, decía, bueno, por algo colocan a la gente que

0: colocan, ¿no? Ahí en el INE. Entonces, es hace mucho tiempo que no se veía tan obscena la violación fáctica y evidente a la normatividad de alrededor de las campañas.
1: Hace mucho tiempo, hace 2 años, Jesús, en 2024 fue aún peor que eso.
0: No, ¿no? A lo que me, pero del 2024 para atrás, Julián, no, no lo habíamos visto.
1: Ah, sí, estoy
0: visto,
1: de acuerdo, pues. Sí. O sea, no. 2024 ahora ha sido brutal.
0: Sí. Entonces,
1: pero ya... la solución no es aplicar la ley, es eliminar la ley. O sea, ya den libertad a todo el mundo para que haga lo que quiera, eliminen los tiempos oficiales de campaña.
2: O actuar con, pero con si menos lo vas cinismo, a hacer, ¿no?
0: Pudiera ser una alternativa.
1: Yo diría, si vamos ya te a quitar eso, la ley, pues
0: pero
1: quita la
0: entonces,
1: ley.
0: Entonces, maneja bien el autoengaño de los recursos públicos. El problema es que estás acompañando sí. El cinismo de la ley con muchísima lana. Entonces, mide sí, con sí. El mismo ahora, rasero a ambas circunstancias.
2: Sí. ¿No? Pero no es posible quitar la ley porque se supone que un Estado de Derecho... se rige bajo leyes.
0: Se supone.
2: Pues, o a qué, pero a ver, ¿o ejemplo, qué nos iríamos?
1: Cuando pasa lo de los carros chocolate, estaba rebasada la realidad por los vehículos chocolate, pues, ¿y qué dicen? Pues legalícenlos y ya con eso se soluciona el problema. O sea, cuando la ley termina por estar rebasada por completo, el Estado sí tiene facultades para modificar la ley y simplemente decir, bueno, esta ley cambia y ahora ya esto no es ilegal. Pues, gente que dice legalicen las drogas porque ya está rebasada la cantidad de marihuana que se consume en este país. Pues entonces simplemente.
2: Se actualiza la ley en todo caso.
1: Y dices, bueno, ya los tiempos de campaña oficiales se terminan acabando y que todo el mundo diga, como en Estados Unidos, pues quiero ser gobernador 5 años antes y ya lo siguiente.
2: Por eso, pues, a eso me refiero, a dejar la simulación.
1: Sí.
2: Dejar la simulación. Totalmente. Si en determinado momento los organismos electorales no tienen los dientes para frenar las campañas adelantadas, pues, ¿para qué le ponen fechas a las campañas, no?
0: Sí. Lo que me ha llamado la atención es que, de alguna manera, han sido muy equitativos. Porque obviamente que esto va en la delantera, el incumplimiento a la ley lleva en la delantera a Morena, ¿no? Uh-huh. Pero los institutos electorales han sido muy permisivos con todos. Entonces todos dicen, oye, yo no voy a denunciar a Morena, porque yo también lo quiero hacer.
1: Claro, a ver, a Xochitl Gálvez la pusieron 4 meses después, 3 meses después a Claudia Sheinbaum. Eso fue realmente en el mismo periodo de anticipación. Aquí no hay violas la ley tantito o la violas mucho.
0: Pues, a ver, ¿sabes dónde inició esto con Fox? Ajá. 3 años antes de que fuera presidente, el tipo arrancó su campaña. Ajá. Y no teníamos la legislación para un evento de esos. Imagínate, del priismo más hegemónico y vertical. Sí. Pues no existía este tipo de consideraciones. Y regresamos.
3: Los malos ejemplos cunden.
0: Regresamos al mismo punto.
3: No, hay leyes que
0: casi
3: se rebasan,
0: 30 años
3: pero
0: después.
3: Tienen siempre sus consecuencias. Nada puede justificar la violación de la ley. La ley no es cínica. El que es cínico es
2: quien
3: la aplica o quien desea aplicarla.
2: O
3: si
2: quien no
3: la ley
2: aplica.
3: Está rebasada o no te gusta la ley, cámbiala. La ley, sí, pero mientras sea totalmente. Vigente, estás obligado a cumplirla, sobre todo siendo un servidor público. Regresamos al principio general de legalidad, pues, ¿sí? El funcionario o el servidor público puede hacer solamente aquello que expresamente le establezca la ley. Si hace una cosa en contrario, está cometiendo ya un delito, un ejercicio indebido de sus facultades. Fíjense la diferencia, estoy recordando, aquí lo decíamos hace unos días, ¿no? Aquella entrevista de Frost a Nixon. No podía agarrarlo el reportero no podía agarrar a Nixon hasta que dijo Nixon, bueno, tenía que hacer eso aunque estuviera fuera de la ley por Estados Unidos. Y le dijo, perdón. Ahí se clavó Nixon.
0: Sí.
3: Pero en México no, hace poco la presidenta dijo, no, por favor, no sigan la ley, hay que llevar a cabo esto, presidenta. No puede usted decir eso.
2: Sí, lo dijo hace poco.
3: No puede usted decir eso. Sí, cambie la ley, pero mientras sea vigente, bueno, no ponga el mal ejemplo.
2: Pues
3: ¿no?
2: Es que es la versión actual ahora, de no me vengas con que la ley es la ley.
3: Ahora, viniéndonos a los hechos, a las consecuencias, los partidos y sobre todo Morena va a pagar las consecuencias. La gente se harta en la campaña. ¿Cómo creen que va a estar la gente en diciembre, en noviembre, diciembre, con esta pre-campaña? Sí. ¿Cuál va a ser el mensaje, el discurso?
0: Por más autoengañados y autoengañadas, sobre todo, que haya varios de los suspirantes en que creen que son populares, en que creen que la gente está desesperada por verlos gobernar, creo que también ya están conscientes de que esto los está desgastando mucho.
1: y lo expresaron. El perfil bajo, ¿no? O sea, no están levantando mucho la cabeza, está aburrido, no
0: salva mucho. Oye, a ver, yo me enteré por ahí que los lunes están haciendo una conferencia conjunta los precandidatos a gobernador. Bueno,
1: los seis, al los siete seis. No lo invitan,
2: y,
1: ¿no?
2: Y a Charlie no lo invitan.
3: El origen es que hay, a pesar de los mensajes, es que el mensaje es la percepción de unidad, Jesús, ¿no? Y esto se estableció sobre todo porque en los hechos se han tirado sus piedritas, ¿sí? Sobre todo van contra el líder, en este caso Javier Lamarque, porque ya algunos reprochan públicamente, caramba, pues ¿por qué presume constantemente de ser fundador de Morena? A nosotros nos van a cuestionar por eso, y ya es un golpe, pues, ¿no? Uh-huh. Ya es un golpe. Entonces, hey, a ver, los seis aquí sentaditos, sí, para que den la percepción de unidad. Lo que respecta a la vagancia de don Carlos Charlie Soto, pues lo plausible es que Morena le aceptó el registro. Ajá. Pero fue un invitado, sí, de ocasión, no fue invitado al baile en realidad. Punto. Sí.
2: Y eso le ha valido para despotricar de alguna manera contra Javier Lamarque.
3: Y contra Morena.
2: Y contra Morena.
3: Dice pues, de Morena que es un barco que ha perdido el rumbo. Ajá. ¿No? Y que no cumple con la ley. Por Dios, dice don Charlie. ¿Por qué se reeligen?
0: Fíjate,
3: si el espíritu de 1910 de la Constitución,
0: de lo que hemos
3: recibido. Oye, la Constitución estableció después de la Revolución el sufragio efectivo, no reelección. ¿Por qué estos están regresando a la época del PRI? Y dije yo, caramba.
2: Si no más iluminadas, Jesús, más congruentes. Que la congruencia en la política es muy difícil de conseguir.
0: Es escasa.
2: Sí.
3: Por eso Célida también es exitosa, porque es muy franca. Y tiene la noche y el día en cuanto a la crítica, ¿sí? Pero el posicionamiento nadie se lo quita.
1: Pero me llamó la atención
3: que nadie se lo quita,
1: Luis Querrín, ¿no? Diga que el líder es Javier Lamarque, eso me llama la atención.
3: Sí, porque es el number one y además no se nos quita la percepción de que es el preferido de la precisa, ¿no?
1: Ah, pues el number one, Javier Lamarque.
2: No, en percepción creo que es lo que estás...
3: Estamos hablando del preferido de la precisa, bien, eso no es ningún secreto. Okay.
2: Es que en percepción...
3: Y como estamos convencidos de que quien va a decidir es la presidenta, sí, Juliana,
2: sí,
3: Soy.
2: Okay. ¿Eh? Sí, siempre Javier Lamarque no se podrá quitar esa idea, para bien o para mal, sembrada en la percepción ciudadana de que es el preferido de la presidenta.
3: ¿Te imaginas que no sea el candidato que se diga, mira nomás, y era el preferido de la presidenta?
1: Bueno, o no era y entonces estábamos equivocados.
2: Si no era y...
3: No, a lo mejor y es otro país ya, mucho más auténtico y democrático, ¿no? ¿Por qué no?
2: Bueno, pues, ¿por qué no?
3: Porque como dice Lorena Valle San Pedro, cuidado, Morena, con no atender los resultados de la encuesta. Cuidado. Porque tendremos el riesgo de perder. O sea, como diciendo, si no me eligen a mí que salgo number one, ¿sí? En las encuestas, pueden tener
0: un susto. Puede haber escisiones en el movimiento y cismas
2: importantes. Las está viendo ya. De hecho, ya existen. Lo que pasa es que se tiene que dar todavía esa idea de unidad.
0: Pero no creo que las haya, Soledad.
1: Yo tampoco.
0: No creo que las haya. Mira, de los cuatro que estamos aquí, soy el que mejor conoce ese mundito por dentro y te puedo decir que la verticalidad y el agachismo es absoluto. Si hay una línea que dice, es Julián, todo mundo, las trayectorias, las pseudojerarquías, en un instante se cuadran.
2: Por eso existen los... pero ahorita en el proceso interno entre ellos, ¿crees que no hay?
3: Por eso existen jaloncitos. Los golpes debajo de la mesa.
2: Sí. Pero, a eso me refiero.
1: No hay ruptura.
0: No hay ruptura.
1: El ejercicio normal de la política.
2: Sí, completamente normal.
3: Tienes tu razón, pero entra aquí también la condición humana, pues. La condición humana incluye eso.
1: Pero esta no es la más violenta de las internas que ha habido. Ha habido
3: donde
1: se han deshecho el uno con el otro y al final del día se cuadran.
3: Porque es un pelotón que tiene un mando.
1: Sí.
3: Y cuidado con...
1: Esto no van a romper los unos con los otros.
2: Pues es que es el esquema, pues, es la disciplina priista ahora a través de Morena. Son las 12:26, pausa.
3: Uy, qué fatal.
2: Pues es que así es.
1: No, pero...
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0: Son las 12:30. Oigan, traemos otros temas en la agenda, pero igual esta mesa se distingue por ser tan grilla y traer tan buena información, tantas exclusivas y demás. Igual y le seguimos por el lado político. A ver, ¿viene o no viene Colosio? Porque ha cobrado fuerza, sobre todo con la presencia de una especie de avanzada que anda sondeando el ambiente. ¿Viene o no viene Colosio? Y si viene, si lo metemos a la ecuación, ¿a quién le afecta? Si lo metemos a la ecuación como candidato de Movimiento Ciudadano, ¿le quita votos a Morena o le quita votos al PRIAN, pues, o a los opositores a Morena?
1: El candidato de Movimiento Ciudadano a la gobernatura del estado, Morena entraría como cuchillo en la mantequilla.
0: ¿De plano?
1: No cabe la menor de las dudas. Dos, yo creo que están jugando con la marca y el apellido, ¿no? Porque ahora hace...
2: ¿No gana entonces Colosio? No tiene posibilidades
1: hace de ganar. Bueno, habría que ver el escenario. Sí, habría que ver el escenario en su momento y ver... Porque Luis Donaldo Colosio Riojas es una figura del gobernador. Es su tío.
2: Sí.
1: Es su padrino, por muchas razones. Entonces
3: perdona,
1: habría que esperar. Habría que esperar el escenario.
3: Yo te suplicaría nada más que puntualicemos esa afirmación. Luis Donaldo Colosio Riojas es una figura del gobernador.
1: Bueno, lo subrayaste.
3: No.
1: Subrayaste lo que yo dije,
0: que no,
1: pues.
0: No,
3: es el heredero del máximo mártir del último medio siglo.
1: No, pero estamos hablando del gobernador, Jesús. Sí, eso no es del gobernador, es del gobernador.
3: Yo creo que fue una ocurrencia, ¿no? Una ocurrencia traviesa, pícara, del gobernador meterlo en la ecuación para dividir a la oposición. Pero
1: mira cómo ha respondido Movimiento Ciudadano, lo pondera y lo espera.
3: El morro trae, ¿no?, el empaque por el puro nombre, solito, no necesita del gobernador.
1: Hace 2 semanas fue el cumpleaños de Álvarez Maínez e hizo otra fiesta por allá en Valle de Bravo, en Estado de México. Scott sacó el teléfono y le dijo: oiga, ¿quién para Sonora? Luis Donaldo Colosio, dijo. Uh-huh. ¡Están jugando!
2: Ya está, claro. Pedo, ¿no?
1: Sí,
2: tomarlo.
1: No acuses tú sin pruebas, Mazoy, hombre.
0: Sin antecedentes.
1: No estaba en un estadio de fútbol, hombre.
0: Entonces, a ver, pero... ¿Le quita? ¿A quién le quita votos? Pues vuelvo a preguntar, vamos a metiéndolo en la ecuación.
2: Yo no creo que le quite votos al Toño, porque creo que el Toño, si se lanza Luis Donaldo por MC, se va a ir a MC el Toño. El Toño le va a llevarse el PAN, el Toño se responde a sí mismo, y lo entiendo muy bien, porque vale más que el PAN la marca del Toño en este estado. O sea, el Toño es más valioso que el PAN y es más valioso que el PRI, y aún más valioso que el PRIAN. Entonces se va a ir a donde mejor le convenga y sabrá que no gana el PAN. Entonces se va a Movimiento Ciudadano y colecciona otro Pokémon más de partido político en su larga lista que ya
0: que
2: tiene.
0: Que ya estuvo en Movimiento Ciudadano, ¿no?
2: ¿Quién? ¿Estuvo en MC? No
0: el,
2: creo.
0: El Toño. No. ¿Fue candidato al Senado?
1: No.
3: Por el PAN.
2: Ah, bueno, por
3: el PAN y MC.
1: Pero nunca, que yo sepa, militó.
0: Ah, bueno,
1: nunca ha sido militante.
0: Pero siglado, pues, por MC, junto con Leti, que fueron aspirantes al Senado.
2: Decir que Celia ha sido del Verde, pues, pues sí, lo
1: alianza.
2: Bueno, no, el PT sí fue, ¿no? Pero más bien del Verde porque ha competido, nunca ha competido por el Partido Verde Morena, ¿no?
1: Yo creo que ha tenido mucho éxito Toño en impulsar efectivamente su nombre, porque su nombre, su imagen personal está por encima de las siglas.
2: Entonces, el que pierde si se lanza por MC es el PAN, y yo creo que también pierde Luis Donaldo. Pierde, no solamente la candidatura la puede ganar, pero pierde su proyecto político de convertirse en candidato presidencial. Sonora no hace candidatos presidenciales desde hace muchísimo tiempo, hemos tenido varios presidentes, pero sí, desde entonces, y no fue la gubernatura, no fue Sonora lo que hizo a Luis Donaldo Colosio candidato presidencial tampoco. Entonces, si aún si gana, pierde su proyecto político de hacerse candidato presidencial. Yo le encuentro poco sentido para la carrera personal de Luis Donaldo lanzarse, y mucho sentido para la carrera de Movimiento Ciudadano que se lance.
1: Yo creo que Luis Donaldo es un buen proyecto a la presidencia de la República en el 30 para Movimiento Ciudadano.
2: Pero si es gobernador de Sonora, entonces, ¿no se hace candidato presidencial automáticamente?
1: Sí, bueno.
2: No.
1: Estaría...
2: No. Tienes a Samuel García todavía, tienes a Mariana Rodríguez.
1: Es que terminaría su mandato el 30, pues.
2: Sí.
1: No, por eso necesita una licencia 6 meses antes.
3: No, todo depende de cómo te vaya, ¿no?
1: Bueno, por eso, estamos hablando de escenarios, pero un buen proyecto de... Dime otro de Movimiento Ciudadano.
2: Samuel rumba García, al, Mariana Rodríguez, rumba Pablo Lemos.
1: Bueno, Pablo, bueno, no.
0: ¿Rumbo a dónde? ¿Al 30 Pablo, dices
1: rumbo, rumbo al 30, rumbo al 30. Bueno, ya han experimentado y se han caído, ¿eh? Por eso, insisto, pero insisto, bueno, ya fue también, pues, sí, y le ganaron
3: Sammy,
1: las copas.
3: A Sammy lo, sí, lo sí, tienen agarrado.
1: Por
3: eso,
1: sigue habiendo, por la juventud, por el apellido, por lo que quieras, un buen proyecto a la candidatura presidencial, dependiendo del escenario del 30.
2: ¿Vamos a tener un gobernador de 2 años? Porque va a tener que pedir licencia también el gobernador eventual, Luis Donaldo Colosio.
1: ¿Por qué?
2: Terriblemente mal.
1: ¿Por qué no? Ah, y por Dios.
2: No te da tiempo a hacer nada. Oye, ¿qué haces en dos años de gobernatura?
1: Los alcaldes que tenemos ahorita y los funcionarios andan en campaña.
2: ¿Qué
1: Morena?
2: Haces con 2 años de gubernatura?
1: No, y por eso los elegiste para que solicitaran licencia.
3: Creo que es más redituable. Lo platicamos, Julián, tú y yo ya. Creo que es más redituable.
1: Ah, qué bueno que me dejaron fuera.
3: No. Es que coincidimos en México y ahí platicamos un rato. Es más redituable tanto para el partido como para Colosio.
2: Que se quede en el Senado.
3: Que se quede en el Senado. Van a pasar muchas cosas negativas para el régimen y para el statu quo los siguientes años. Y Colosio, que tiene capacidad, sí, como orador, puede decir muchas cosas, puede crecer su figura en el Senado y sería la figura más atractiva de MC para la presidencia el 30. Te lo traes para acá y tiene que haber una serie de combinaciones muy complicadas para que la situación camine, ¿no?
1: Sí, el razonamiento es muy bueno. Tu razonamiento, sin duda alguna, es muy bueno, pero hay que empezar
3: distinto.
1: De entrada
3: se tendría que sentar el Toño, Javier.
1: Una conclusión a la que digo yo es que sería irrisorio que Luis Donaldo se viniera como candidato. Creo que tiene como prioridad Nuevo León, hombre.
0: Pero no lo dejen llegar en Nuevo León, Ruiz. En todo caso, yo lo vería como un proyecto de Movimiento Ciudadano para jalar votos aquí, sí, en Sonora.
1: Sería jalar el apellido Colosio, ¿no? Porque el muchacho no conoce Sonora, pues.
0: No, aunque se sienta sonorense. Pero además los sonorenses no tenemos problemas con el desarraigo, ¿eh?
1: A ver.
0: ¿Don Rodolfo Félix Valdés?
1: Estamos hablando de la época y quizás siga vigente aquello de que...
0: Alfonso Durazo, ¿qué le decía? Que no era sonorense.
1: Hubo un momento en que trascendió la frase, la frase de que Sonora con quien le mande, ¿no?
0: Sí.
1: ¿No?
0: ¿En qué época fue eso?
1: No, estamos hablando de 60, 70, una cosa de esas, ¿no?
0: Sí.
3: No, pero nunca habíamos tenido un gobernador que tuviera la facha, la presencia de sonorense más clara que el actual. Yo lo veo siempre con...
1: Mira, en 1985, Jesús,
0: pero llegó con otro sombrero,
1: Manuel Acuña, Méndez, esto cambió, hubo un parteaguas a partir de 1985 con la llegada de don Rodolfo Félix Valdés. Antes, el artículo 70 de la Constitución Política del Estado de Sonora establecía que deberías tú comprobar tu arraigo para ser candidato a la gubernatura con una residencia efectiva de 5 años cuando menos.
3: ¿Y te acuerdas qué pasó?
1: Llega don Rodolfo, se pelea con don Faustino Félix Sernes, gobernador, y cambian la Constitución.
3: ¿Te recuerdas?
1: A partir de ahí puede venir.
3: Ayer me tomé un café con el hijo de quien hizo esa operación. Y yo no la conocía, bueno, lo que me estás platicando.
1: Ese fue un parteaguas. A partir de eso, Soledad Durazo tiene muchísima razón. No tenemos problema con el arraigo. Pero también es un cuestionamiento a Juan Pueblo, ¿no? También, o sea, ¿Sonora con quien le manden?
0: Pues si va a funcionar.
3: No, pero el caso de... El caso de Donaldo Jr. es muy especial. O sea, los 72 municipios más las rancherías, sí, llevan... los nombres, las avenidas,
0: en
3: las calles, los
0: boulevards.
2: Es garantía de victoria de todas maneras.
3: Es garantía de presencia.
2: Si lo pones, sí, pero te queda o en primero o en segundo lugar. O sea, puede quedar en segundo lugar, sí, y eso sería un fracaso gigantesco para...
0: Pero es el objetivo para Movimiento Ciudadano, jalar más votos.
2: Sí, entiendo por qué hace sentido para MC. No entiendo por qué hace sentido para Luis Donaldo Colosio.
3: Así es.
2: Entiendo por qué Dante le dice lánzate, porque Álvarez Maínez en peda y le marca el escote y le dice, oye, sí, va a ser Colosio. Eso lo comprendo muy bien. Lo que no comprendería es por qué Luis Donaldo diría sí, acepto la candidatura.
0: Pues porque es soldado de la revolución. Son los soldados de la revolución.
1: No, si acepta ser candidato es por alguna coyuntura preconcebida, ¿no? Propuesta de plano. A ver, voy a decir algo que quizás sea muy temerario, muy arriesgado. El gobernador Alfonso Durazo debe de controlar la elección de tal manera que garantice quién le va a defender sus espaldas. Todo gobernador o gobernadora lo piensa de esa manera. Luis Donaldo Colosio Riojas le garantiza eso. Yo pero, no sé si se lo garantice la Marque o cualquier
2: ¿qué
1: otro.
2: ¿Qué va a hacer la Marque? ¿No? ¿Va a meter a la cárcel al gobernador? Por favor.
1: Hay muchas cosas que se dan, Julián Mazzoli. Habría que citar algunos ejemplos en ese sentido. Pero tú estarías mucho más tranquilo si en tu séptimo año...
2: Lo prefieres, sí. Pero esos acuerdos no pasan, no pueden suceder.
0: Pero el Toño también le cuida las espaldas. A mí lo que se me hace difícil es que el presidente del Consejo de Morena pierda en su estado para Morena.
2: Sí, completamente. Yo creo que no le conviene a Alfonso Durazo que se lance.
0: O sea, vamos a suponer que Alfonso Durazo dice, ya, con la gubernatura en Sonora concluyo mi carrera política. ¿Va a cerrar su carrera política con eso? O vamos a suponer, voy a seguirle. ¿Con las malas cuentas le va a seguir en el gabinete de la presidenta?
1: No es echar la sal o un mal deseo, pero ¿quién te dice que va a seguir como presidente del Consejo de Morena? Habría que ver la circunstancia, pues. El escenario del momento, ¿sí? Si las cosas fueran así en este momento, totalmente de acuerdo contigo. No. Imposible que pierda siendo presidente del Consejo su estado.
0: No, finalmente tu experiencia...
1: Dios de mi vida.
0: Tu experiencia nos... Sí, nos ubica. Y te lo digo con todo respeto, maestro, lo sabes bien. Vamos a la pausa, son las 12:42.

0: se vaya. Continuamos con Soledad Durazo en Fórmula.
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12: El Monte Everest es la montaña más alta del mundo. pero su cima estuvo bajo el océano hace millones de años.
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4: Son las 12 con 47 minutos. Muchos mensajes, gracias a Azucena, Juan Carlos, Jesús, José Javier, Ramale, Alejandro, Dora, Pepe, Magdalena. Muchas gracias, también por acá, pues no tiene nombre este contacto, Leo Medina, ¿quién más tenemos por acá? Última mención, porque ya no me alcanza el tiempo para leer los mensajes, MFT. Yo les propuse a mis compañeros aquí en el corte. A ver, ya estamos cerrando la semana laboralmente hablando. Creo que es importante de alguna manera hacer un recuento breve de lo que ha sido esta semana informativamente hablando. Y pues yo les preguntaría, ¿qué acontecimiento, qué acontecimientos, qué declaración, qué acción ha marcado esta semana que consideran o cuál consideran es un hecho relevante? Bueno, o varios,
23: ¿no? Sin duda alguna, la detención de Ernesto Rufo es un hecho muy muy relevante, que ha traído pros y contras por respecto a la actitud del gobierno federal. Y lo otro es la narrativa de la economía para paralelamente seguir insistiendo en la reducción de los números del homicidio doloso, pero no nos quitamos los eventos de alto impacto, pues. El hecho de que entre un grupo armado en Morelos y dentro de la oficina el presidente municipal lo asesine, caramba, otro periodista más asesinado en el estado de Oaxaca, Alejandro Leve. Entonces, tenemos una especie de combinación, vaya, de cajas chinas, sí, para ocultar una agenda que no ha desaparecido, que la seguimos teniendo en cuanto a inseguridad, en cuanto a problemas de la economía, ¿no? Sobre todo, creo yo que eso estamos viviendo ahorita.
4: Jesús,
24: algo de lo que...
4: Acércate, por favor, al micrófono.
24: Algo de lo que... Gracias. Que comentaba el secretario de Seguridad, Harfuch, y la maquinaria hábilmente lo diseminó en medios de comunicación, era los supuestos nexos del alcalde ejecutado con la criminalidad. A ver, tenemos aquí décadas y décadas de políticos en el presente y en el pasado metidos en la cama, en una orgía muy intensa con la criminalidad, pero eso no implica que los ejecuten. O sea, son dos mensajes distintos. Es decir, lo mataron porque estaba metido en negocios con ellos. Pues entonces tendrían que matar al 80% de los políticos mexicanos. Es una salida muy falsa, ¿no? Seguimos batallando y seguiremos batallando mucho tiempo con la aplicación de la ley. Con eso abrió este segmento del programa, el Estado de Derecho. Uno. Y dos, 92 personas han sido entregadas, desterradas, extraditadas por parte de México a los Estados Unidos, megacapos. Se cumplió también la orden de... no sé si se cumplió o eso fue por parte de México por intención propia de ejecutar al Mencho en su momento, pero las grandes cabezas, las más visibles, están en Estados Unidos, 92 cuadros, ni un solo político. Y todos sabemos aquí, y la gente que nos está escuchando también lo sabe, una cosa no puede existir sin la otra. Y esta es una pregunta: ¿qué va a pasar? ¿Vamos a seguir entregando narcos y capturando narcos? Narco, por ponerle una etiqueta, se dedican a muchas otras cosas, ¿no? ¿O los rubios van a empezar a presionar más y más y más respecto también a los políticos.
2: El único político que tenemos confirmación que Estados Unidos tiene solicitado es de Rubén Rocha Moya. Uh-huh. Hemos mandado 92, si es que la cifra es correcta, porque son los que ha solicitado Estados Unidos. Uh-huh. Tampoco es que se haya omisiones más que este caso en particular de una persona sin sentencia. Pero pues sí, quizás si el argumento es más, no sé si más interferencia que para qué los mandamos para allá, a lo mejor, y esa es la crítica. Pero tampoco sé si hay que mandar a todos los políticos no requeridos por Estados Unidos.
24: No, claro que no. Sí. ¿No? Pero decíamos en el corte, a lo mejor, y la lista de Sinaloa, porque Sinaloa es muy llamativo, ya sí. los gringos saben que de Sinaloa, ya saben, saber si vendrá otra lista más adelante, ¿no?
4: O de otros estados.
24: O de otros estados.
2: Yo, más para no ser repetitivo, porque me parece que la gran nota de la semana, que realmente la semana pasada es la detención de Ernesto Rufo, pero fue el fin de semana, entonces pues esta semana fue cuando se discutió. Pero para no ser repetitivo, yo creo que el gran tema en la Ciudad de México fue algo completamente irrelevante, lo que Jesús llama política ficción, que fue esta declaración de esta influencer panista, vocera del PAN juvenil, una tal Natalia Torres, que dice en un podcast este tema de que no deben de... que hay que poner exámenes para votar. Seguramente vieron el video. ¿No lo vio, maestro Quirín?
23: Sí.
2: Sí, todo el mundo lo vio. Y fue la gran discusión, por lo menos digital, en la Ciudad de México esta semana. Todo el mundo estaba hablando de eso. Me pareció una terrible declaración. La morra siguió insistiendo en que no, que ella tiene la razón, y luego que no dijo lo que dijo. Y luego le contestó a la presidenta. Se hizo muy viral el video de que le contestó a la presidenta. Salieron chismes de su vida personal. Y me pareció un tema muy divertido de en cuanto a cosas irrelevantes que suceden en el país, pero que siguen formando parte de lo público.
24: Sí. Y es una discusión que se resolvió ya en el siglo XVIII, ¿no?
23: Sí, pero apenas haces bien en decir que es algo irrelevante, pues, ¿no? Es decir, ¿cómo puede formar parte de nuestra agenda ese tipo de afirmaciones? Se me hace que son estrategias para jalar seguidores en influencers, ¿no? Uh-huh. Nada más por eso te parece muy divertido, pues.
2: Sí, muy divertido me pareció.
23: Sí, así sí, es. Sí. Pero es para tomarlo en serio, por
2: no, Dios. No, me parece irrelevante, sí. Así empecé, me parece esto de política ficción, de el show político nada más. Pero creo que permeó también hasta a las clases del Círculo Verde. Creo que todo el mundo, todo México vio este video, se lo pusieron en la mañanera. Todo el mundo debe saber de qué estoy hablando. Pues algo vieron al respecto acerca de esto y fue lo que yo creo que más se discutió esta semana.
23: La frivolidad.
4: Expresión de los tiempos, pues, expresión de los tiempos donde, pues, hay que hacer escándalo. A veces sacrificamos la esencia, ¿no? Por el escándalo. Como expresión.
23: Estoy recordando que aquellos tiempos de Fox donde había una gran crisis nacional, pues apareció el chupacabras, ¿no?
4: Y recuerdo, ¿cómo se llama? Ese fue
24: con Cedillo.
23: ¿Sí? ¿Con Cedillo?
24: Sí, ah, bueno, y gracias sobre por todo, precisar. Acuérdate del crack.
2: Lo han revivido en varias ocasiones.
24: No, pero... No, lo fuerte era por el crack.
23: Y luego la tensión que tuvimos con unos pescadores perdidos en el mar, que llegaron más gorditos y rozagantes.
24: Sí, eso
23: en
24: fue. Fin.
2: La niña fría.
24: Eso fue con Calderón.
23: ¿Quién tiene sus estrategias para hacer cajas chinas?
24: Sí, tengo 15 segundos nada más con lo del huachicol. Platicábamos hace una semana y les decía yo, sería escandaloso si no tienen evidencias fuertes contra Rufo. Esto también es un mensaje político, donde el régimen dice, a ver, me has clavado muy duro oposición, y oposición política y oposición fáctica, me has clavado muy fuerte con el tema de huachicol, porque somos los morenos los que hemos echado a andar lo de huachicol fiscal, pero no nos hagamos que en esta fiesta hay muchos de ustedes también. Entonces, o le paramos aquí, o yo, Estado, me voy en contra de lo que encuentre con los de enfrente y puede que esto lleve a un detente, ¿no?
2: Me parece muy bueno el jueguito que traen luego en las instituciones de Procuración de Justicia de ahora detener a uno de Morena, el alcalde de no sé qué pueblo en Morelos, ¿no? Ya van dos en Morelos que detienen. Hoy anuncia Harfuch la detención de esta persona que también vinculada y el Partido Verde, ¿no? Y había sido siglado también por Morena. Entonces, si le entambo a Rufo, me dicen que es persecución política, y ahora entambo al alcalde de un pueblo de en Morelos. Ajá, y sale el señor secretario Omar García Harfuch a anunciar la detención del alcalde de Morelos, que es de sus siglas, para que digan que no hay persecución política.
4: Pues pon a uno, con todo respeto, pon a uno de la misma categoría del ex gobernador y primer gobernador de la oposición. Oigan, les aprecio mucho su tiempo. Muchísimas, muchísimas gracias. Te escuchamos a las 5,
2: gracias,
4: Julia.
2: Gracias.
4: Y por supuesto, gracias al gran equipo de Radio Fórmula Sonora. Tengan muy buen fin de semana.

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1: Sonora se posiciona como primer lugar nacional en conciliación laboral con un 92.4% de medición efectiva, informó el gobernador Alfonso Durazo. De octubre de 2022 a mayo de 2026 se atendieron más de 225 mil asuntos laborales y se concretaron 181 mil 705 convenios. Además, los procesos conciliatorios permitieron recuperar más de 5 mil 598 millones de pesos para trabajadores sonorenses. La presidenta Claudia Sheinbaum informó que, tras reunirse con Jamison Greer, representante comercial de Estados Unidos, México se mantiene sin nuevos aranceles y buscará reducir las tarifas vigentes. Señaló que más del 80% de las exportaciones mexicanas ingresan sin arancel, mientras continúan las negociaciones en sectores como vehículos, acero y aluminio, además de las reglas de origen.
2: Informó para Radio Fórmula Sonora Edith Gómez.
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8: El hielo seco no se derrite, sino que se convierte directamente en gas en un proceso químico llamado sublimación directa.
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11: Muy buenas tardes, tenga usted muy buenas tardes. Es la una en punto, pero en punto en el tiempo del Centro de México. Y yo soy Mario Ávila, informando para usted a través del espacio de Joaquín López Dóriga, como todos los días en vivo para toda la República Mexicana, a través de 97 estaciones de radio en todo el país y en otras 30 estaciones de radio más en los Estados Unidos para nuestros paisanos.
12: A quienes les mandamos besos y abrazos en California, Arizona, Texas, Nueva York, Illinois, Georgia, Utah, Kansas, Oklahoma, Carolina del Norte y del Sur, Tennessee, Oregon, Colorado y Florida. Y en Telefórmula Estados Unidos, a través de las cadenas Xfinity Latino y Latino View.
11: Y también estamos, Laura.
12: También estamos en Easy Canal 121, Sky Canal 157 y 1157, Total Play Canal 161, Mega Cable Canal 153 y en Dish nos encuentra en el 354.
11: Y recuérdelo también que nos puede seguir a través de los sitios online de radioformula.com.mx y lopezdoriga.com, también en YouTube, en Instagram, en fin, en distintas plataformas, en X, no habíamos mencionado X. Y hoy, Lau.
12: ¡Hoy es viernes!

0: Bilao, pues ya, feliz llegó, viernes para todos.
1: Llegó el que estábamos esperando. Con
0: te tanta... veo ahí muy bostoniana ahí de... ¿eh?
1: Ah, pues hoy es viernes, cool.
0: Perfecto,
1: un viernes cool, mi querido Mario. Este viernes 24 de julio del año 2026. Han transcurrido ya 205 días, mi Mario.
0: 205.
1: Faltan solamente 160 y se acaba este año. Corre la semana número 30.
0: Fíjate que Boston es una ciudad extraordinaria. Ahorita
1: ay,
0: que
1: cómo
0: veía
1: quiero
0: tu,
1: conocerla.
0: Tu playera, pues el día que puedas. Es una ciudad, digamos, grande como todas, pero al final, digamos, la zona céntrica y eso pues es muy bonito y llena de cultura, sobre todo de música. Ahí está sentada la escuela de Berklee School of Music. Que,
1: no, que
0: pues,
1: tú le
0: ha
1: sabes
0: sido,
1: eso.
0: No, pero pues, ha sido cuna de grandes,
1: grandes,
0: sí. Muy, muy grandes, ¿no?
1: Sí.
0: Y también, digamos, muy buenos profesores, en fin. Entonces, por todos lados te encuentras música porque los estudiantes van buscando espacios para tocar. Y
1: wow.
0: Esa es, digo, una de las zonas que hay en la zona centro, el río que está por ahí también. No, en fin.
1: Maravilloso.
0: Bueno, entonces, ¿de quién es santo hoy, el día de hoy?
1: Hoy estamos festejando a Cristina y es día importante, el día de San Charbel.
0: Ah, que ya lo habías anticipado el día de hoy. Bueno, pues cumpleaños no tenemos hoy en la agenda, ¿no? Alguien que quiera fakearlo, de menos para felicitarlo o no. Ah, no, sí hay cumpleaños de Bernardo Gómez. Bernardo Gómez, el señor Bernardo Gómez de Televisa, pues muchas felicidades. De Linda Carter, Jennifer López, ¿no? Como celebridades, pues a nombre de Joaquín López Dóriga, Bernardo Gómez, muchas felicidades. Y bueno, el día de mañana, Lau.
1: Mañana vamos a festejar a Santiago el Mayor. Muchas felicidades adelantadas.
0: Y mañana es cumpleaños de Margarita Zavala, la esposa del expresidente Calderón, quien se mantiene en la política. Y el domingo es cumpleaños de Ana Cristina Peláez y Ana Francisca Vega. Así es que felicidades a todos ustedes. Mañana Lau de Santos, ya dijimos, sí, Santiago.
1: Mañana Santiago el Mayor, así que felicidades a
0: pero
1: todos ellos.
0: Pero ese de Santiago el Mayor, ¿es Santiago el Santiago, Santiago el oficial?
1: No, es el otro, el Santiago Apóstol.
0: Ok.
1: Ahorita te checo bien el
0: chécate
1: día.
0: El dato. Digo, la lista debe de ser grande, pero bueno, pues ya festejarán el domingo. Van a ligar dos el domingo de fútbol y luego el de mañana. Bueno, pues saludo con mucho gusto a todo el equipo que hace posible este espacio informativo hoy y todos los días. Ana Berta Coronado, a Óscar Satarain, al ingeniero Víctor Malpica, a José Juan Padrón, a Gina Trejo Briseño, Sandra Jiménez, José Manuel García, y en televisión Alonso Mancera, Diana Chávez Piña, Javier Mejía, a Miguel Ángel Sánchez Telles, Diana Morales, Laura Flores y Regina Rosillo. Bueno, pues esto es algo de lo más importante que está ocurriendo en México y en el resto del mundo, de lo que usted leerá y escuchará en las horas por venir y seguramente también el día de mañana. La presidenta de la República, Claudia Sheinbaum, confirma que el arancel del 10% anunciado el día de ayer por Washington es el mismo que ya se aplicaba, solo que fue renovado. Es decir, para México no tendría ninguna novedad, pero advierte que Estados Unidos pugna por elevar las reglas de origen en el marco del T-MEC. El alcalde asesinado de Temuac, en Morelos, era investigado por nexos con grupos criminales, informa el secretario de Seguridad, Omar García Harfuch, y así se lo mencionamos y se lo anticipamos aquí desde el miércoles con Juan Antonio Jiménez. Ya tenía algunas investigaciones que pesaban sobre él. Claro está, habrá que conocer cuáles fueron los móviles del crimen. México se mantiene como uno de los países más peligrosos para ejercer el periodismo, que esto me parece más que una noticia, una reafirmación, siempre que hay ataques contra algún colega. Pese a todo esto, baja la percepción de inseguridad en México de acuerdo al INEGI. ¿Cómo se siente usted? ¿Más seguro? ¿Menos inseguro? Y en fin, bueno, pues ahí ya cada quien dirá y tendremos estos datos más adelante. Prisión preventiva para la joven detenida por la muerte de Dafne en Tamaulipas, en esta escuela militarizada. E Isaac del Toro termina en estas etapas, en estos momentos, en séptimo lugar en la 19ª etapa del Tour de France y se mantiene en tercero en general. Y en el resto del mundo, Laura.
1: Reportan que unos 400 buques están atrapados en el estrecho de Hormuz sin poder cruzar por los enfrentamientos entre Estados Unidos e Irán. Rusia espera que Washington envíe sus nuevas propuestas de paz para Ucrania tras el fracaso de la cumbre de Alaska entre los presidentes Putin y Trump. Con el envío de 4 aviones, la Unión Europea responde al llamado de auxilio de España para combatir los incontrolables incendios forestales. En Brasil, Flavio Bolsonaro, hijo del expresidente Jair Bolsonaro en prisión domiciliaria, lanza ya mañana su candidatura por la presidencia. Y se cumple un mes de estos devastadores terremotos en Venezuela que han dejado más de 5.000 muertos y 18.000 personas sin casa y una pendiente la reconstrucción. Familiares y amigos siguen buscando a sus desaparecidos bajo los escombros. En un momento le doy todos los detalles.
0: Qué rápido lo de Venezuela, un mes, y qué eternidad para los venezolanos. Hoy vamos a abordar ese tema, no solamente con alguna información que nos llega de las agencias, pero también con el testimonio de miembros de las Fuerzas Armadas, con nuestro compañero Ulises, que estuvo allá varios días. En fin, qué rápido pasó este mes, Lau, pero qué eternidad.
1: Demasiado.
0: Para quienes siguen sufriendo los efectos de ese terremoto. 1:09 PM, vamos a la pausa, volvemos.
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0: 1:12. Pues fue una semana sin duda relevante para el comercio de nuestro país, para el de los Estados Unidos. Esta tercera ronda de conversaciones me parece que arrojó mucho, tuvo buenos hallazgos. Hoy la presidenta insistía en el tema de pues las reglas de origen, ¿no? Porque ahí es donde me parece que está puesta la atención. Vamos contigo, Jenny Valencia.
1: Gracias, Mario. Terminó la tercera ronda de conversaciones bilaterales México-Estados Unidos relacionada con la revisión conjunta del T-MEC. Se acordó mantener el mismo trato arancelario para nuestro país, por lo que el 85% de las exportaciones mexicanas al mercado estadounidense continuarán con arancel cero. El secretario de Economía, Marcelo Ebrard, aseguró que las conversaciones con la delegación estadounidense fueron constructivas y arrojaron avances. Se anunció que en septiembre se llevará a cabo la cuarta ronda de negociaciones bilaterales en Washington. El reporte.
0: Y este tema de Zacatecas que le hemos dado seguimiento y hoy no será la excepción. Omar Hernández, te escucho.
2: Gracias, Mario. El presidente municipal de Fresnillo, Zacatecas, Javier Torres, fue llamado a declarar por la Fiscalía del Estado en las investigaciones que se realizan por el multihomicidio de 10 personas el pasado sábado, ya que uno de sus principales allegados, secretario de Desarrollo Social, se encuentra entre las víctimas. La audiencia será después de las 4:00 p.m. de este viernes. Con los detalles, Mario, más adelante.
0: Gracias, Teresa. El último adiós al presidente municipal.
3: Mario, muy buenas tardes. Te saludo con muchísimo gusto desde el estado de Morelos en medio de un fuerte dispositivo de seguridad por parte de elementos del municipio, del estado y de la federación. Le rindieron homenaje, además se llevó a cabo una misa y fue sepultado el presidente municipal de Temuac, Valentín Lavín Romero, quien fue asesinado a balazos el pasado miércoles 22 de julio. Más adelante con todos los detalles.
0: Gracias. Y el día de hoy la presidenta se refirió a estos temas. Enrique Hernández.
4: ¿Qué tal, Mario? Buenas tardes, te saludo con gusto desde el estado de Morelos, donde se vive una importante ola de inseguridad. La presidenta Claudia Sheinbaum asegura que los homicidios dolosos se han reducido en un 54%, de igual forma los delitos de alto impacto en un 9%. En este marco fue Omar García Harfuch, secretario de Seguridad y Protección Ciudadana, quien destacó que el presidente municipal de Temuac era investigado por tener relaciones con crimen organizado. De igual forma, su suegra y su suegro han sido detenidos por ser parte operadora de estos grupos criminales. Los detalles más adelante, Mario.
0: Muchas gracias. Vamos hasta Tamaulipas con Daisy Herrera y el caso Dafne.
5: Mario, buenas tardes. Tras una audiencia de más de 13 horas, Dana, la única detenida por el feminicidio de Dafne, fue vinculada a proceso. En tanto, uno de sus excompañeros, Kevin Ortega, ha salido a su defensa. Asegura que Dana es una víctima más de los maltratos en esta escuela militarizada. El avance de la información.
0: Y hablando de estos temas, Sara Pablo, adelante.
6: ¿Cómo estás, Mario? La presidenta de la Comisión para la Igualdad de Género del Senado, Malú Micher, definió la ruta legislativa para la aprobación de la iniciativa presidencial que plantea expedir la Ley General para prevenir, investigar y sancionar el delito de feminicidio. Detalló que se realizará un foro nacional con la participación de expertas, investigadoras, abogadas, fiscales, presidentas de las comisiones estatales y autoridades, todo con el fin de escuchar y, en su caso, modificar la propuesta para mejorar. Dijo que es posible que se apruebe los primeros días de septiembre. La intención es que el 25 de noviembre, Día Internacional de la Eliminación de la Violencia contra la Mujer, esté completamente avalada a nivel federal y estatal. Los detalles más adelante.
0: Muchas gracias. Y un tema que me parece que es lamentable, triste, ¿no? Como sociedad, es lo que ocurrió con el examen allá en la UNAM. ¿Por qué? Porque, a ver, la UNAM no puede vigilar a todo mundo que aplica en un examen, no es su función, no es Ministerio Público, no es Policía de Investigación, es una casa de estudios, es la academia. Miren, en algunos países se les pide a los alumnos, y así lo hace

0: firmar en la parte de atrás del examen y declarar que no han copiado ni tuvieron ayuda para realizar un examen. Y a partir de ello, la vigilancia es pues de lo más relajada o holgada o simplemente no existe, porque hay un sentido de honor, de honestidad, vamos, de transparencia. Pero escuche usted lo que tiene Lisbeth Hernández. Adelante.
1: Muy buenas tardes, Mario. La UNAM indicó que durante la aplicación en línea del examen de ingreso a licenciatura detectó suplantación de identidad, uso de inteligencia artificial, uso de doble monitor y la filtración del propio examen en grupos de Facebook y WhatsApp. Todos los detalles en unos minutos.
0: Bueno, pues ya le adelantábamos. Hoy se cumple un mes de estos sismos en Venezuela.
2: Tras cumplirse un mes de los devastadores terremotos ocurridos en Venezuela, que dejan hasta ahora más de 5.300 muertos, más de 16.000 heridos y cerca de 18.000 personas sin vivienda, el país afronta ahora el reto de la reconstrucción. Según los expertos, como el economista Asdrúbal Oliveros, esta costaría más de 12.000 millones de dólares.
0: Y elementos de nuestras Fuerzas Armadas que estuvieron por allá están ya de regreso en México.
3: Así es, Mario, luego de la estoica misión de búsqueda y rescate de 15 días en Venezuela, tras los devastadores sismos del pasado 24 de junio, los elementos del ejército mexicano del agrupamiento Yumare regresaron con el reconocimiento y el agradecimiento de la nación sudamericana. Este heroico personal forma parte del batallón de atención a emergencias de la Defensa Nacional, y en unos momentos más te muestro cómo se preparan para ayudar en este tipo de desastres.
0: Muchas gracias, Michelle Rivera, este decomiso de armas.
4: Mario, muy buena tarde. Te informo que en el municipio de San Luis Río Colorado, luego de un cateo, autoridades federales y estatales aseguraron más de 81 armas largas, entre ellas varias ametralladoras. Sin duda este arsenal es un golpe al crimen organizado del norte de Sonora. Te tengo todos los detalles en minutos.
0: Bien, muchas gracias, David. Adelante de nueva cuenta.
3: Tras una confrontación, Mario, elementos federales y policías estatales detuvieron en Veracruz durante un operativo en la localidad de Alvarado a Francisco N., alias el Gordo Frank, identificado como líder del cártel Jalisco Nueva Generación en la entidad, aprehendido junto con otras tres personas. En su reporte de acciones relevantes, el Gabinete de Seguridad informó también sobre el aseguramiento de más de 1,000 pastillas de fentanilo en posesión de una persona detenida. En breve, te comento.
0: Y otro enfrentamiento, pero este en Michoacán.
5: Mario, buena tarde. En esta ocasión, para informarte, por espacio aproximadamente una hora, se realizó un enfrentamiento a balazos en la cabecera municipal de Salvador Escalante, en Santa Clara del Cobre, donde delincuentes de grupos antagónicos se enfrentaron. Al final huyeron, pero dejaron abandonadas tres camionetas con reporte de robo, una de ellas con blindaje artesanal. En breve, los detalles.
0: Ya hay avances sobre el crimen del comunicador oaxaqueño Lupita Tomás.
6: Mario, la Fiscalía de Oaxaca presentó este jueves el retrato hablado de uno de los probables autores materiales del homicidio del periodista Francisco Alejandro Leiva Aguilar e informó que cuatro personas están en calidad de presentadas por la investigación. El reporte completo más adelante.
0: Y lo que se reitera cada vez que hay un asunto de este tipo, Juan Antonio Jiménez.
7: México se mantiene como uno de los países más peligrosos del mundo para ejercer el periodismo fuera de las zonas de conflicto armado. Hasta la fecha, se han registrado 7 homicidios confirmados de comunicadores en 2026, en su mayoría con líneas de investigación que apuntan a su labor informativa. Veracruz es el estado con más casos, al sumar 3 ejecuciones. Los detalles, Mario, más adelante.
0: Muchas gracias, Rocío Galván, en Tijuana, te escuchamos.
8: Hola Mario, te saludo y te informo que los integrantes y la dirigencia del PAN en Baja California están pidiendo que la gobernadora Marina del Pilar renuncie al cargo por las investigaciones que hay en torno a su persona, mientras que por otra parte un grupo de ciudadanos realizó una manifestación por la paz en el municipio de Tecate, que ha sido el foco rojo de la inseguridad y la violencia en las últimas semanas. Los detalles de estas dos informaciones te los platico más adelante.
0: Gracias. Y el caso terrible, por donde se vea, del profesor que se quitó la vida después de tener señalamientos. Lisbeth.
9: Muy buenas tardes, Mario. El Instituto de Educación Media Superior de la Ciudad de México se pronunció sobre el profesor que se suicidó después de publicar un video en el que decía que una alumna lo había acusado de realizarle tocamientos. En el comunicado, la institución asegura que hay desinformación en torno al caso y que eso ha generado escarnio y revictimización hacia el plantel y hacia la alumna involucrada. Todos los detalles en unos minutos.
0: Uzi Toledo, cuéntanos de este operativo importante en Jalisco.
10: ¿Cómo estás, Mario? Rescatan a 6 personas y detienen a 4 durante cateo de 3 inmuebles en Guadalajara por presunta trata de personas y explotación sexual. Detalles más adelante.
0: Juan Antonio, el caso Murillo Karam.
7: Un juez federal del reclusorio norte canceló la prisión preventiva justificada en domicilio impuesta al ex procurador general de la República, Jesús Murillo Karam, dentro de uno de los procesos penales que enfrenta por el caso Ayotzinapa, y ordenó como medida resguardo domiciliario y uso de brazalete electrónico. Los detalles, Mario, más adelante.
0: Bien, Juan Antonio, entonces permanecerá en su casa. Usted, como ya le decíamos hace un momento, ¿cómo se siente, más o menos seguro en estos tiempos? Jenny Valencia.
11: Te informo, Mario, que desciende la percepción de inseguridad en México. De acuerdo con el INEGI, en el segundo trimestre del año, 59.8% de la población mayor de 18 años consideró que era inseguro vivir en su ciudad. El mayor porcentaje de percepción de inseguridad es en las mujeres en comparación con los hombres. Las ciudades que reportaron un mayor incremento en esta percepción fueron San Pedro Garza García, Los Mochis y Apodaca. El reporte.
0: Gracias, una 23, Milau.
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21: El primer animal que viajó al espacio exterior fue la perra Laika, lanzada por los rusos en 1957.
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0: 1:26 en el tiempo del centro. ¿Cómo va el desempleo, Jenny?
1: Te informo, Mario, que aumentó el desempleo en México durante el mes de junio. 1.8 millones de personas se encuentran sin trabajo, a subir la tasa anual de desocupación de 2.7 a 2.9%. El INEGI también resaltó que aumentó la tasa anual de informalidad laboral. Se elevó a 55% del total de la población ocupada en el país, lo que representó un total de 33.1 millones de personas. El reporte.
0: Gracias. Siempre el manejo de desechos es muy complicado. Basura, desechos, hechos de comestibles, en fin, pero el de los residuos médicos, ese es, me parece que de los más sensibles. Andrea Meraz.
2: Mario, buenas tardes. La COFEPRIS detectó irregularidades en el manejo de residuos de medicamentos en los puntos de venta ubicados en 4 entidades del país. La destrucción de fármacos registró un 16.7% de incumplimientos y es el segundo porcentaje más alto entre los 9 rubros evaluados por el organismo. La información más adelante.
0: Gracias. En unos momentos estaremos platicando con la gobernadora del estado de Quintana Roo sobre este tema, Laura Cardoso.
3: Mario, la llegada masiva de sargazo al Caribe mexicano mantiene en alerta a Quintana Roo. En lo que va del año se han acumulado casi 88 mil toneladas, afectando al medio ambiente, la salud, el turismo y la economía. Los hoteles reportan ocupaciones de apenas 15% a 40% y destinan hasta 3 veces más recursos para retirar el alga que al pago de energía eléctrica. Mientras se prevé que el arribo continúe hasta noviembre y autoridades de la UNAM y del Instituto Mexicano del Transporte ya impulsan proyectos para convertir el sargazo en materiales de construcción. El reporte más adelante.
0: Gracias, Francisco Villalobos, la cena repuesta.
4: Después del ataque de abril 25 que suspendió la original cena de corresponsales de la Casa Blanca, Mario, hoy, esta noche, pero en el Waldorf Astoria Hotel, se llevará a cabo el anual evento. Entre $480 a $2,500 el boleto para poder entrar y cenar con el presidente, Mario.
0: Bueno, pues ya platicaremos de ello. Laura Cardoso, cuéntanos cómo viene el clima para, bueno, el estado del tiempo para el fin de semana.
5: Mario, el Servicio Meteorológico Nacional alerta que hoy se esperan lluvias intensas en Sinaloa y Durango con riesgo de inundaciones, deslaves y desbordamiento de ríos. Además, continuará la onda de calor en la península de Baja California y Sonora, donde las temperaturas podrían superar los 45 grados, por lo que se recomienda a la población seguir las indicaciones de Protección Civil. El reporte.
0: Gracias. Vamos con más, Laura Pérez Cisneros.
6: Gracias, Mario. Rechaza juez español anular la investigación al expresidente José Luis Rodríguez Zapatero por un caso de influencias y corrupción. En la víspera de la cena con corresponsales de la Casa Blanca, de la que nos daba cuenta Francisco Villalobos, Trump amenaza ahora con imponer más aranceles a la Unión Europea por sanción a Google. El primer ministro israelí viajará el lunes a Washington para reunirse con Trump. El tema, el disparo de hostilidades entre Estados Unidos e Irán. En Francia, los incendios han consumido 10.000 hectáreas en la bahía de Arcachón, donde ya se han desalojado a 40.000 personas. Mario.
0: Muchas gracias. Y bueno, vamos con la cotización del dólar el día de hoy, o en estos momentos. El interbancario 17.51, casas de cambio 17.44, y el dólar en casas de cambio 17.88. Repito, el interbancario 17.51, casas de cambio 17.44 y el dólar en los bancos 17 pesos con 88 centavos. El euro se vende en nuestro país en 19 pesos con 88 centavos. ¿Y cómo va Isaac del Toro, pintor? Adelante.
7: Gracias, Mario, así es. El ciclista mexicano Isaac del Toro se mantiene en la tercera posición general tras 19 de 21 etapas en el Tour de Francia. El día de hoy ha ganado 4 segundos en relación a su perseguidor, el francés Paul Sexas, que se encuentra a 24 segundos del mexicano. Mañana serán poco más de 170 kilómetros en montaña. Los detalles más adelante.
0: Gracias, pintor, y éxito para el torito, como se le llama con afecto, Isaac del Toro. 1:31 en el tiempo del centro de la República Mexicana. Bueno, pues esta semana fue de conversaciones, de estira de afloje, de negociaciones, ¿sobre qué? Sobre el T-MEC. Jenny Valencia ha preparado para usted el recuento de lo que ocurrió en estas horas y días. La presidenta de la República también se refirió al tema. En fin, vamos contigo, Jenny.
1: Terminó la tercera ronda de conversaciones bilaterales México-Estados Unidos relacionada con la revisión conjunta del T-MEC. El representante comercial de los Estados Unidos, Jameson Greer, viajó a la Ciudad de México para sostener un encuentro con la presidenta Claudia Sheinbaum. En Palacio Nacional revisaron el estatus de las negociaciones en temas relacionados con la seguridad económica, el trabajo, la agricultura, los servicios de pagos electrónicos, acero, aluminio, sus productos derivados y automóviles. El embajador Greer agradeció a la presidenta Sheinbaum su liderazgo y compromiso para fortalecer la relación económica entre Estados Unidos y México. Ambos coincidieron en la importancia de la cooperación bilateral y subrayaron la urgencia de robustecer la manufactura en América del Norte y hacer frente al aprovechamiento indebido por parte de países no integrantes del tratado. Más tarde, como parte de los trabajos, Jameson Greer, junto con su delegación, se reunieron con Marcelo Ebrard y su equipo técnico en la Secretaría de Economía. En dicho encuentro se acordó mantener el mismo trato arancelario para nuestro país.
8: Quedan excluidos todas las exportaciones de México, más del 80%, que cumplen con el Tratado de Libre Comercio que tenemos, el T-MEC, es decir, no hay cambio en eso.
1: El secretario aclaró que la renovación del arancel de 10% a México por la fabricación de productos con trabajo forzoso es el mismo que tenía hasta el día de ayer, mientras que en otros países subió a 12.5%.
8: Ese 10% ya lo teníamos para lo que no cumple las disposiciones o reglas de origen del Tratado de Libre Comercio. En síntesis, no vemos un cambio en el arancel efectivo que México está pagando el día de hoy. Esto se publica porque mañana vence el plazo que tenían para hacerlo. Entonces, ya lo sabíamos, para resumirles, ya estábamos informados por USTR, por el embajador Greer.
1: Al concluir los tres días de trabajo entre los equipos técnicos de ambos países, el secretario de Economía aseguró que las conversaciones con la delegación estadounidense, encabezada por el embajador Jameson Greer, fueron constructivas y arrojaron avances en temas como acero, aluminio, derivados, sectores estratégicos, fortalecimiento de las cadenas de valor y sustitución de importaciones de Asia. Ebrard y Greer destacaron el diálogo constructivo e instruyeron a sus equipos a celebrar la cuarta ronda de negociaciones bilaterales en Washington en septiembre próximo. Finalmente, para dar cierre a las actividades de la tercera ronda, el secretario de Economía y el representante comercial de los Estados Unidos, junto con sus respectivos equipos, se reunieron con el Consejo Coordinador Empresarial. El encuentro tuvo lugar en un hotel de Polanco en la Ciudad de México. Para Grupo Fórmula, Jenny Valencia.
0: Gracias, Jenny. Y es que justo concluyeron estas conversaciones y ayer, poco antes de las 4, fue que se anunció este arancel del 10%, lo que desconcertó al principio. Rápidamente el secretario de Economía, Marcelo Ebrard, aclaró que no se trataba de un nuevo arancel, sino de mantener el que ya se tenía, pero Estados Unidos lo tenía que informar de cualquier forma. Trasciende que la presidenta conoció de esto en la reunión que mantuvo o sostuvo, perdón, con Greer, y hoy dijo esto en la conferencia mañanera.
9: ¿Qué le pasa a México? Se queda igual que como estaba. Todos los productos que se exportan dentro del Tratado de Libre Comercio tienen cero arancel, con excepción de vehículos de acero. Y los productos que se exportan fuera del Tratado de Libre Comercio tienen un arancel del 10%, que es lo que ya teníamos antes. Es decir, México queda exactamente igual que como estábamos hace una semana.
0: Bueno, pues ahí tiene usted un recuento de lo que representó esta semana en términos de comercio exterior. 1:35, Lau.
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16: El alfabeto de Hawái solo tiene 12 letras en total, 5 vocales y 7 consonantes para formar todas sus palabras.
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18: El ciclista mexicano Isaac del Toro llegó séptimo el día de hoy, dentro de la etapa 19, en una competencia donde su coequipero Tadej Pogačar se quedó con la primera posición. En la clasificación general, a falta de dos etapas, Pogačar manda con 7 minutos y 11 segundos de ventaja en relación a su principal perseguidor, Remco Evenepoel. Así también el ciclista mexicano Isaac del Toro se encuentra en la tercera posición general, a 9 minutos 42 segundos del líder. Y el día de hoy el baja californiano aumentó 4 segundos de ventaja en relación a su principal perseguidor, el francés Paul Sexas, por lo que ya son 24 segundos del mexicano por encima del francés. Será mañana cuando se lleve a cabo la etapa número 20, con más de 170 kilómetros en montaña, informó José Luis Cuevas. 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

0: Es la 1:39 en el tiempo del centro de la República Mexicana. Qué gran grupo Earth, Wind & Fire. Otra buena de ellos es la de septiembre o September, pero bueno, un excelente grupo en soul, en funk, en fin, en tantos géneros, ¿no? Que en su época, en la música disco, evidentemente, ¿no? Que en su época, pues les dieron renombre y gran visibilidad. Bueno, mire usted, Sinaloa es uno de los estados con una actividad agrícola pues muy importante, los tomateros, en fin, tantas y tantas y tantas productos derivados del campo que Sinaloa está puesta en el mapa en un primerísimo lugar. Y los fertilizantes, pues evidentemente pues, es un insumo de primera necesidad para estos agricultores. Desde hace un tiempo se inició con un proyecto en Topolobampo de una planta de fertilizantes. Esto ha traído polémica como todas las grandes obras y proyectos. Vamos a ir primero con el reporte de Felicitos Trujillo para que conozca usted del tema y ya estaremos platicando sobre este asunto con el especialista del tema, con el doctor Federico Páez Osuna. Adelante, Felicitos.
1: La planta de fertilizantes de Topolobampo es un proyecto industrial de gas y petroquímica de Occidente, filial mexicana del grupo suizo Proman, financiado con capital del Banco Público Alemán KfW, diseñado para producir amoníaco, un insumo esencial para la fabricación de fertilizantes utilizados por la agricultura. Se ubica en el puerto de Topolobampo, municipio de Ahome, al norte de Sinaloa, una zona estratégica por su infraestructura logística y cercanía con las principales regiones agrícolas del país. El proyecto, de más de $1,000 millones en inversión, busca fortalecer la producción nacional de fertilizantes en un contexto donde México depende en gran medida de las importaciones de amoníaco. De acuerdo con la Secretaría de Economía, su operación contribuiría a reducir esa dependencia, fortalecer la seguridad alimentaria y generar empleos directos e indirectos durante su construcción y operación. Sin embargo, desde el 2014, comunidades Lloreme Mayo y el colectivo Aquino denunciaron que el proyecto comenzó sin una consulta previa, libre e informada, y alertaron sobre posibles afectaciones a la bahía de Ohuira, los manglares y la actividad pesquera. Desde entonces, los habitantes han promovido manifestaciones, amparos y bloqueos para impedir la construcción de la planta. En 2022, la Suprema Corte ordenó realizar una nueva consulta indígena. Sin embargo, los opositores sostienen que el proceso presentó irregularidades y mantienen su rechazo al proyecto. Con el arribo reciente de estructuras industriales para la planta, las protestas se reactivaron y los manifestantes instalaron un plantón permanente para impedir el ingreso de maquinaria. Los inconformes exigen la cancelación definitiva del proyecto, la revocación de los permisos otorgados, una revisión de la consulta indígena y la protección de la bahía de Ohuira, al considerar que la operación de la planta pone en riesgo el ecosistema y la forma de vida de las comunidades Lloreme Mayo. Al momento, la petición para la cancelación de la planta ha reunido más de 1,100,000 firmas en la plataforma change.org. El proyecto ha sido objeto de un amplio debate público que incluye aspectos ambientales, sociales y jurídicos. En este contexto, el gobierno de México impulsa actualmente mesas de diálogo en la que participan autoridades, especialistas, representantes de comunidades, productores y la empresa con el propósito de analizar la información técnica disponible y escuchar las distintas posturas antes de avanzar en el proceso. Para Grupo Fórmula, Felicitos Trujillo.
0: Doctor Federico Páez, investigador emérito de la Universidad Nacional Autónoma de México y miembro del Colegio de Sinaloa, ¿qué opinión le merece el impacto de esta planta, doctor? Le saludamos con gusto.
2: Buenas tardes, muchas gracias por la invitación y por la oportunidad que me da para pues expresar mi opinión muy particular, ¿no?, al respecto. Yo estuve en la mesa 4 antier, ahí en Los Mochis, y bueno, mi opinión ha sido en base a estudios que he realizado junto con otros colegas al respecto de que el impacto ambiental que la planta provocaría al operar, pues sí se va a dar, pero se va a dar de una manera mesurablemente mínima. O sí. Sea, es un impacto que incluso en las pesquerías lo modelamos nosotros, sería un impacto que tendría que ser del orden del máximo del 7% sobre las 3,000 toneladas al año que más o menos se pescan ahí en lo que es las aguas de la laguna y el exterior del sistema del complejo lagunar Topolobampo, Santa María, Ohuira.
0: Ahora, doctor, podríamos hablar en dos vertientes. Uno es el impacto al haber construido lo que ya se tiene, porque pues ya hay una infraestructura instalada, y otro, el impacto en su operación. ¿Cuál es el que preocupa más hoy a los pobladores?
2: Me da la impresión que sería el de la operación, y sí es un poquito mayor que el de la instalación. Nosotros lo cuantificamos uno y otro. Es un poco mayor porque la planta va a utilizar agua. Básicamente, la materia prima de la planta es el aire, tomar nitrógeno, y por el otro lado tomar el hidrógeno del gas natural y de la laguna costera a utilizar estrictamente nada más agua, agua de mar o agua lagunar, vamos a decirlo. El volumen de agua que utilizaría es el equivalente al que utilizan aproximadamente 100 hectáreas de camaronicultura que tienen ellos ahí. Y pues ahí hay 1.300 hectáreas aproximadamente. También tienen una termoeléctrica que toma aproximadamente 14 veces ese volumen. De esa manera he querido yo, pues compararles y darles a conocer cómo sería el volumen que utilizaría la planta de amoníaco. Entonces, si nosotros pensamos que se succiona pura agua, pues no habría ningún impacto, pero además del agua, pues ahí pueden ir larvas de peces, larvas de camarón, etcétera, ¿no? Entonces, lo hemos modelado y nosotros creemos que eso, significa un impacto, aún así, reducido. Un impacto menor. ¿Por qué? Porque los volúmenes que utilizaría la planta de amoníaco comparativamente son bajos comparado a una termoeléctrica o comparado al de la camaronicultura.
0: Ahora, doctor, ¿qué le diría pues entonces a quienes hoy alzan la voz en contra de este proyecto?
2: Pues por el lado del impacto ambiental o de las pesquerías deben de estar tranquilos. Incluso yo quiero resaltar algo que me ha llamado la atención en este caso,
0: A ver.
2: porque lo he venido siguiendo en los últimos, ¿qué serán ya más de 10 años? Yo he venido trabajando con los camaronicultores, con los agricultores, con los ganaderos, y yo jamás había notado un interés de alguien que va a echar a andar una actividad económica como esta, que tuviera interés en invertir, en sanear y en mitigar el impacto ambiental. GPO yo lo he visto que está interesado no solo en poner la planta, sino en invertir, en mitigar y en sanear la salud de del cuerpo lagunar. Entonces, hay ese interés genuino. ¿Por qué lo digo esto? Porque nos invitó no solo a mí, invitó como a 30 académicos de aquí del estado, para que pensáramos qué se podía hacer para rehabilitar y qué proyectos se podrían financiar por parte de ellos de cómo rehabilitar el cuerpo lagunar. Y esto va más allá de lo que le obligan a hacer a GPO. Esto va a reforestar manglar, a repoblar poblaciones de peces o poblaciones de camarón, etcétera, ¿no?
0: Y de ese colegiado de 30 académicos que refiere, cuénteme, ¿hay coincidencia? ¿Hay algunas opiniones que contrasten? ¿Qué me podría decir?
2: Bueno, entre los académicos que fuimos invitados ya hace como unos 4 o 5 años, nos llevó GPO, nos llevó a hacer un recorrido del cuerpo lagunar. La gente solamente opinó en el sentido de lo que se podía hacer, de qué estudios se podían realizar para ver seguir la calidad del agua, por ejemplo, del cuerpo lagunar, porque también GPO está preocupado de que si ellos se van a poner ahí a operar y sucede algo en el cuerpo lagunar, van a ser señalados como culpables. Y por eso también ellos están muy pendientes de qué situación o qué va a ocurrir con el cuerpo lagunar. Están muy interesados también en monitorear qué pasa con el cuerpo lagunar. Entonces, la opinión de los colegas, pues hay varias opiniones diversas, ¿no? Y claro, las instituciones todas tienen interés en desarrollar sus estudios ahí.
0: Ahora, doctor, en cuanto, digo, todos los procesos, estoy platicando con el doctor Federico Páez, investigador emérito de la UNAM y miembro del Colegio de Sinaloa. Estamos hablando de la planta de fertilizantes en Topolobampo. Todo proceso, doctor, lleva alguna parte de desechos y desechos que hay que manejar y, en su caso, a veces hasta procesar. en la producción de amoníaco, ¿cuál es el desecho que se tiene o no lo hay? Si lo hay, ¿en qué cuantía?
2: El desecho sería que el agua que van a utilizar para enfriamiento se pueda contaminar con residuos de algún antiincrustante que puedan usar cloro o al estar en contacto con una parte metálica, algún metal pesado pudiera contaminar esa agua que sale como un efluente y además saldría sobrecalentada con unos 3 grados. Y creo que eso pues es mínimo porque pues el agua sobrecalentada de las termoeléctricas sale con un gradiente mucho más alto. Quizás el problema mayor es que sale el agua hipersalina. Es un agua que sale con una salinidad de 70 o 75 partes por mil, o sea, mucho más salada que el agua de mar.
0: El agua de
2: Pero
0: mar, ¿cuánto
2: entonces,
0: tiene para darnos una idea?
2: 36
0: O sea, el doble,
2: aproximadamente.
0: digamos, tendría casi el
2: Y
0: doble.
2: tendría que ser el doble, pero es un volumen muy pequeño, insisto, el que sería. Y GPO está dispuesta a tratar esas aguas,
0: Y
2: a
0: entonces esa
2: hacer.
0: agua puede regresar al riego, por ejemplo.
2: No, lo que están pensando ellos realizar es separar las sales y estas sales utilizarlas para las distintas industrias que necesitan sal, ¿sí? Separar la sal simplemente.
0: Y el agua regresarla, ¿qué? ¿A la laguna?
2: El agua regresarla, incluso ellos utilizarían el agua la van a utilizar en sus procesos, ellos
0: O sea,
2: mismos.
0: tendría 2 o 3 ciclos el agua.
2: Así es.
0: Bien, doctor, esta planta de Topolobampo, por lo que vemos en las imágenes, pues ya muy avanzada, ¿en qué porcentaje o en qué grado de avance va?
2: Exactamente lo desconozco, voy a ser muy honesto, no lo sé. Se ha hablado de un 80, un 85%, no lo sé, no he estado yo allí. Estuve en los Mochis antier, pero estuve en las mesas de diálogo, pero no estuve en la planta.
0: Pero en todo caso, digamos, sería mínimo o ya una parte menor la que resta para que entrara en operación.
2: Sí, sin embargo, pues usted sabe cómo está la situación que Felicitos ahorita nos compartió. Hay mucha oposición y no sabemos si esto, pues, que pueda pasar en los próximos días, ¿no? Entonces, es un proyecto importante para nuestro país, importante para Sinaloa, para su agricultura. Y yo agregaría algo que no dijo Felicitos. Ahorita a nivel mundial, se viene una transición energética muy importante y el amoníaco va a jugar un papel clave.
0: Ahora, doctor, para finalizar, me habló usted de los camaroneros, de quienes se dedican a la pesca, pero no nos detuvimos en el caso de los agricultores. El grupo de agricultores de Sinaloa, que es amplio, amplísimo, muy, muy grande, ¿qué opinión tienen sobre la instalación y operación de esta planta?
2: Yo diría que hay dos actitudes. Hay agricultores que son optimistas porque saben que la planta, pues, si la tonelada de amoníaco les cuesta un precio X, al ser importado les va a costar más, les está costando más. Entonces, si el amoníaco lo van a comprar y lo pueden adquirir aquí, les va a costar menos. Desde luego que eso, ellos están optimistas. Sin embargo, pues hay algunos otros que piensan que el precio va a ser el mismo. Entonces, yo diría que el precio del amoníaco pues va a cambiar, ¿no? Seguramente, porque el solo desplazar el amoníaco desde donde viene, pues cambia en un 20 o 30% su costo, ¿no?
0: Bueno, pues en ese caso, doctor, y coincido con usted, pues el amoníaco es un bien a nivel mundial y su precio se rige por el mercado internacional, pero sí el costo del transporte quizá aquí pudiera impactar de forma positiva para el mercado, al menos sinaloense. Doctor, pues muchísimas gracias.
2: No, muchas gracias a usted y a su auditorio. Gracias.
0: Gracias, muy buenas tardes. Bueno, pues ahí tiene usted un asunto que no sé qué tanto te pudiera haber tenido en registro esta planta de fertilizantes en Topolobampo, pero si no era así, ahora ya lo sabe. Es una inversión muy importante, con un avance pues igualmente destacado. Es una parte menor la que falta para que pudiera entrar en operación, y pues ahora vendrá la negociación, que la negociación lleva años, pero me refiero a aquella negociación que pueda ser categórica y contundente, ya sea para que entre en operación que no. o no. Lo que se desea es que entre pues en operación, porque al final ya está instalada la planta, ya está hecha. Entonces habría que ver si las demandas pueden ser satisfechas para que esta inversión, estos empleos y finalmente el amoníaco que es necesario para la agricultura, pues pueda estarse produciendo ahí. Son la 1:00 p.m, con 55 minutos en el tiempo del centro de la República Mexicana. Vamos a hacer una pausa, de regreso de la misma, vamos a estar platicando con la gobernadora del estado de Quintana Roo, Mara Lezama, sobre el impacto que ha tenido el sargazo en esta temporada. Laura.
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5: Sonora se posiciona como primer lugar nacional en conciliación laboral con un 92.4% de medición efectiva, informó el gobernador Alfonso Durazo. De octubre de 2022 a mayo de 2026 se atendieron más de 225 mil asuntos laborales y se concretaron 181 mil 705 convenios. Además, los procesos conciliatorios permitieron recuperar más de 5.598 millones de pesos para trabajadores sonorenses. La presidenta Claudia Sheinbaum informó que, tras reunirse con Jamison Greig, representante comercial de Estados Unidos, México se mantiene sin nuevos aranceles y buscará reducir las tarifas vigentes. Señaló que más del 80% de las exportaciones mexicanas ingresan sin arancel, mientras continúan las negociaciones en sectores como vehículos, acero y aluminio, además de las reglas de origen.
6: Informó para Radio Fórmula Sonora, Edith Gómez.
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12: Las mariposas saborean la comida con sus patas, detectando si una planta es apta para poner sus huevos en ella.
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0: 2 de la tarde, vamos pues con el recuento de los últimos temas. Laura.
1: Gracias. Ayer por Washington es el mismo que ya se aplicaba, solo que hoy se renovó. El secretario de Seguridad, Omar García Harfuch, confirma que el alcalde asesinado de Temoac, Morelos, era investigado por nexos con grupos criminales. Baja la percepción de inseguridad en México, de acuerdo con el INEGI. Juez federal retira la prisión preventiva, justifica contra el ex procurador general de la República, Jesús Murillo Caram, por el caso Ayotzinapa. La sustituyó por un resguardo domiciliario, vigilancia electrónica y restricciones de movilidad. Prisión preventiva para la joven detenida por la muerte de Dafne en Tamaulipas. Isaac del Toro termina en séptimo lugar en la 19ª etapa del Tour de Francia y se mantiene en tercero de la general. Mario.
0: Muchas gracias, Laura. Bueno, pues este fenómeno de la naturaleza, el sargazo, que no se había tenido presencia del mismo pues hace muchísimo tiempo, es decir, no era algo que se conociera, algo después recurrente, y por temporadas es que se va acumulando en las costas del Caribe mexicano, en este caso del estado de Quintana Roo. Vamos con este trabajo de Laura Cardoso y estaremos platicando con la gobernadora del estado de Quintana Roo, Mara Lezama. Laura, adelante.
2: La acumulación de sargazo en el Caribe mexicano es una amenaza no solo para el medio ambiente, sino también para la salud, la economía y el turismo de la región. En lo que va de este año, han llegado a las costas de Quintana Roo casi 88,000 toneladas de sargazo.
3: Aunado a eso, nosotros hemos ya colocado, junto con la Secretaría de Marina, más de 9.5 kilómetros de barrera. Tenemos en reserva 16 kilómetros que estamos en espera de buenos tiempos para poderlas colocar. Y seguimos invirtiendo en el tema del sargazo, este año más de 300 millones de pesos para la estrategia integral del sargazo.
2: Eso ha ocasionado que los hoteles tengan una ocupación baja, apenas de 15 a 40%. Los hoteleros pagan 3 veces más por la recolección del sargazo que por energía eléctrica.
4: Para el sector hotelero resulta inviable seguir costeando los costos por remoción y contención del sargazo, sobre todo mientras enfrentamos bajas ocupaciones.
2: Y será hasta noviembre cuando deje de llegar esta alga que contiene plomo, cadmio y arsénico, entre otros contaminantes que ocasionan enfermedades en la piel, estómago y uñas. Entre los planes del gobierno está el convertir el sargazo en materiales para la construcción, en especial pavimento.
5: Realizamos evaluaciones de aditivos orgánicos, como es el sargazo, y donde se estudia la inclusión de este material como un filler dentro del material pétreo que se va a utilizar para la elaboración de mezclas asfálticas. Esperamos en los próximos meses tener los resultados de esta evaluación, en donde se podrá establecer la pertinencia de utilizar este material en ese tipo de mezclas.
2: Y en esa tarea colabora la UNAM. Después de 4 años se logró el desarrollo de materiales para la construcción, como adoquines, concretos y pavimentos permeables.
6: Este concreto tiene la propiedad de dejar pasar el agua, o sea, se permea el agua a razón de 600 litros por minuto por metro cuadrado. Así, si construyes una calle con él, nunca se inundará y ya está aprobado en la Ciudad de México.
2: El gran reto ahora es recolectar el sargazo antes de que llegue a las playas y pasar de una planta piloto a un proceso industrial. Laura Cardoso Tierra, Fórmula Noticias.
0: Mara Lezama, gobernadora del estado de Quintana Roo, muchas gracias por aceptar esta entrevista. Muy buenas tardes.
1: Con el gusto de saludarte a ti, Mario, y con el gusto de poder platicar en este gran espacio de Radio Fórmula y con todas y todos tu público que te escuchan.
0: Gracias.
1: Siempre, que los ven siempre.
0: Gracias, gobernador. A nombre de Joaquín López Dóriga, titular del mismo, le saludo con gusto. Y bueno, esta temporada de sargazo contrasta con otras, se mira de manera similar. ¿Y qué primer comentario tiene sobre ello, sobre esta temporada?
1: El sargazo, partamos de que es un fenómeno natural. El sargazo no está ni en todas las playas ni todos los días, pero es un gran flagelo, y hemos trabajado de la mano con el sector empresarial, de la mano con el gobierno federal, con la Marina. El Estado lleva invertido, hablando de Quintana Roo, del Caribe mexicano, 777 millones de pesos. ¿Qué estamos haciendo desde hace tiempo? Uno, instalar las barreras sargaceras, que ha sido prueba y error porque en algunos lugares, debido a las corrientes y los vientos, pasan las barreras,
7: cuáles sirven, cuáles no, cómo se pueden anclar, lugares en donde no se pueden anclar, pues tomamos otras medidas. ¿Qué estamos haciendo ahorita, además con la visita de nuestra presidenta, la doctora sí. Claudia Sheinbaum Pardo, que tuvimos una reunión? Es, tenemos al día de hoy un buque transoceánico, que es el Natanz, que nos da la posibilidad de recoger 250 toneladas diarias, 11 buques sargaceros costeros, 22 embarcaciones menores y 4 sargaceras de aguas someras. ¿Qué es lo que estamos haciendo ahorita? Estamos por recibir otro buque transoceánico que tiene 3 veces la capacidad del Natanz, es el doble de tamaño. Aumentamos las barreras que tenemos.
0: O sea,
7: ahorita,
0: gobernadora, ¿se iría a 500 toneladas lo que puede levantar ese buque que está por llegar?
7: Un poco más, son 600 okay. y cacho de toneladas, uh-huh. pero tiene que ver, aquí lo voy a tratar de explicar. Nosotros tenemos un centro de monitoreo, creamos un centro de monitoreo especializado con gente muy especializada que nos va diciendo, el sargazo puede llegar por acá, puede llegar por acá, puede llegar antes, ahora llegó un poco antes, uh-huh. Y hay zonas en donde hoy puedes tener sargazo, viene en condiciones de clima y el día de mañana no. Entonces, cambia. Estamos preparados para poner estas barreras, más barreras de las que ya tenemos. Y ahorita, ¿qué es lo que contiene el sargazo? Que lo comentaban hace un momento, arsénico en pocas cantidades, pero metales uh-huh. pesados, lo acaban de CO2, y lo que estamos haciendo en este momento es un trabajo que justo hoy tuvimos una reunión con empresarios, empresarias, el día de hoy tuvimos una reunión, hace rato que acabamos de concluir, con la academia, con quienes hemos trabajado muchísimo, porque es, primero lo recojo y sé que tengo que voltear la fórmula de recoger más en agua profunda que en la playa. ¿Cómo recojo más en agua profunda? A través de un estudio con un esquema que va a presentar la presidenta la próxima semana, porque además son manchas enormes, además que viajan, ¿no? Por
0: sí,
7: el
0: por las
7: océano
0: corrientes.
7: Y que van llegando, exacto, y que se salieron del mar de los sargazos. ¿Por qué? Por el calentamiento global, por la temperatura de los océanos. Y ahora recibimos un nuevo buque que te decía que estará recogiendo 700 toneladas diarias, pero aún así nos falta más equipamiento para con una especie de remolcadores con redes, cuidando evidentemente el medio ambiente, poder recuperar el sargazo en el mar. Ese es el gran reto, recuperarlo en el mar, y si ya se pega hacia la costa, tener las barreras, y si brinca la barrera, que también puede ser porque son fenómenos caprichosos, recolectarlo en la ya en la playa, que es lo menos que queremos tener, porque al final se genera una
0: claro.
7: Erosión, y lo que viene ahorita es esta estrategia que estamos diseñando entre todas y todas, conforme lo que nos ha funcionado, y que vamos a hacer a través del Polo de Desarrollo de Economía Circular, crecer empresas, por ejemplo. ¿Para qué sirve el sargazo? ¿Cómo lo convierto del pasivo, que es el día de hoy, que cuesta mucho dinero, en un activo? Hoy te puedo decir, confirmado, que se puede convertir en biofertilizantes. Ya hay un permiso de Cofepris, de hecho ya hay una empresa que lo hace, queremos crecerlo en uh-huh. el Podesivi, y se puede convertir en biogás, es una realidad. Nosotros tuvimos una inversión importante en una planta pequeña, que vamos ahora a licitar una planta más grande, aproximadamente en 3 meses, empezará a construirse en diciembre, ya mucho más grande, en donde combinada con lodos puede producir biogás. Eso es lo que te puedo decir hoy, confirmado. ¿Qué nos dirá la academia el próximo lunes, que tendremos otra reunión? Es en qué otras cosas puede servir, pero además tienes que tener el sustento, porque con lo que contiene, nos decían en la reunión hoy con la academia, ¿no? Es una macroalga que se reproduce exponencialmente, eso ya lo sabíamos, pero que muere a los 3 meses, pero se reproduce, haz de cuenta como si reviviera. Sí. Eso es lo que nos explicaban el día de hoy. Y entonces vas viendo que el fenómeno crece y crece y crece. Yo tengo muchos años de vivir aquí, siempre había llegado pues sargazo,
0: toda la vida,
7: marino,
0: sí.
7: Pero se va, sí, pero va creciendo más. Entonces
0: ¿qué es lo
7: hay que contenerlo
0: y,
7: como
0: y
7: lo
0: aprovecho
7: que
0: esto que me comenta, gobernadora? ¿Qué es lo que lo hace diferente en este tiempo a pues aquellos tiempos de su infancia o de su juventud? Sí, bueno, sigue siendo usted muy joven, pero a lo que voy es
7: no,
0: la cantidad,
7: no,
0: o sea, ¿qué cambió? ¿Qué es lo que cambió? ¿El calentamiento global?
7: Que se sale, sí, claro, el calentamiento global.
0: Porque antes no se hablaba de sargazo en Cancún, no, si me permite decirlo así.
7: No, y por ejemplo, ahorita tenemos poco sargazo en Cancún, y a lo mejor tenemos un poco más en Tulum. A quien escuchábamos hace un momento es David Ortiz, que habla de la situación de un hotel en Tulum, ¿no? Sí. Ahí tenemos grandes ocupaciones en otros lados. También lo quiero decir, no es ni en todas las playas, ni todos los días. Eso para nosotros es fundamental, que la gente lo sepa. Y que se está trabajando, tenemos un gran avance, tendremos además una reunión internacional, la llevaremos a cabo aquí en Quintana Roo, con el objetivo de hablar de las historias de éxito, incluso en otros países, de lo que estamos haciendo nosotros aquí en Quintana Roo y en este evento que tendremos el 1 y el 2 de octubre. Hablaremos con expertos, hablaremos con...
0: Ah, pues ahí vamos a estar entonces,
7: porque la Unión Europea estará...
0: Es importante, sí.
7: Sí, agencias de cooperación alemana, la española, de países afectados, y también, evidentemente, bancos internacionales, científicos, porque además es un reto que afecta a muchas partes del mundo, no es exclusivo.
0: A ver si se puede convertir en una gran noticia, ¿no? Ya escuchábamos a usted quizá por la telefonía no alcanzó a ver el título, pero a este científico de la UNAM que hablaba de hacer adoquines, ¿no? Para las calles, y que tiene una porosidad extraordinaria. En fin, pueden ser distintos los destinos o los usos que se le dé al sargazo, pero ojalá que pronto pudiéramos hablar del sargazo como una buena noticia y no como lo que impacta hoy, ¿no?
7: Sí, y además, ¿qué nos lleva al día de hoy que me preguntabas? Pues evidentemente el calentamiento, se deshielan los polos, se rompen las corrientes y se hace este gran cinturón del sargazo. Es un de carácter global esta situación, y la acidificación del mar, también el cambio del pH de los océanos, nos está generando el día de hoy esta situación. Quiero decirte que le estamos conteniendo, llevamos más de 86,000 toneladas que se recogen, pero vamos por más en el mar, hay más de 300 productos, pero es importante también decirlo, que tiene que haber un sustento, ¿se puede utilizar? Sí, ¿me genera algo posterior? Yo recogí sargazo todos los sábados, sin excepción, siendo presidenta municipal de Benito Juárez. A mí no me pasó nada, ¿no? A mí, en mi piel, no me pasó nada,

0: a conocer el plan en unos días.
1: Bien, gobernador, y aprovechando su presencia, una pregunta de salida, si me lo permite. ¿Cómo va la temporada?
0: Sí.
1: Que no es tan concentrada como la de Semana Santa y Pascua. En el verano se reparte más la afluencia, pero ¿cómo va?
0: Sí, porque es una temporada además que se alarga, como bien comentas, pero tuvimos una gran temporada con el Mundial. La verdad es que muy bien nos fue, tenemos grandes ocupaciones, estamos trabajando en Tulum, lo decía David hace un momento, está abierto el Parque del Jaguar, eso nos trae de manera inmediata, lo hemos hablado con turoperadoras, con cruceristas, el regreso de muchos turistas que a lo mejor decían, híjole, pero es que si no está la playa, ¿y cómo entro? Hoy te puedo decir que tenemos grandes números para los próximos meses, y vamos muy bien, tenemos 4 aeropuertos internacionales, vienen más vuelos, tenemos conectividad de verano, de algunas conectividades que son por temporada, se reactivan en este verano, y bueno, pues decirle a todas y todos que no esté el sargazo ni en todas las playas en todos los días, que hay en algunas, que tenemos un semáforo, que avisamos en dónde está, pero que tenemos un sinfín de atracciones para que vengan: turismo, wellness, romance, gastronomía, estas zonas arqueológicas divinas,
1: bien,
0: cenotes, en fin, la verdad es que vengan a disfrutar al Caribe mexicano, que es la capital mundial de las vacaciones, y la van a pasar requete bien.
1: Que cambia cada año, gobernador, ya no sé de qué tamaño es, porque ya, bueno, primero fue, bueno, Cancún, luego se extendió, luego la Riviera Maya, luego Tulum, y luego parece que ahora va para el norte, en fin, qué bárbaro, sigue creciendo. Gracias, gobernadora.
0: Tienes que venir, Mario, tú y todo el equipo de Radio Fórmula, de gente que te escucha y te ve.
1: Sobre todo,
0: que
1: ¿sabe
0: qué? Vamos a recibir.
1: Hace, ¿qué? El año pasado, en septiembre, estuve el año pasado en septiembre, ya le faltaba nada al puente de Nichupté, yo lo quería conocer, pero ya está jalando, ¿no? Entonces, de la laguna.
0: No, hombre, es una locura el puente de Nichupté.
1: Desahogó
0: y además,
1: mucho, me imagino.
0: Es gratuito. Desahogó, y dice la camarista, gracias, hago una hora menos, gracias, voy a comer a mi casa.
1: Muy complicado.
0: No,
1: bueno,
0: no sabe, tienen que venir.
1: Gracias, gobernadora.
0: Les mando un abrazo con mucho cariño, gracias a Joaquín también, por supuesto, y a todo el gran equipo de Radio Fórmula, muchas gracias.
1: Yo se lo digo, gracias, muy buenas tardes. Mara Lezama, gobernadora del estado de Quintana Roo. Laura.
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10: El ojo del calamar gigante es del tamaño de una pelota de baloncesto, permitiéndole ver en las profundidades más oscuras.
3: Datos relevantes.
10: Las vacas tienen mejores amigas y se estresan mucho cuando las separan de sus compañeras de establo por mucho tiempo.
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11: Claudia Sheinbaum afirmó que México, Estados Unidos y Canadá tienen una relación comercial muy consolidada y señaló que por cada persona que obtiene un trabajo en México relacionado con este intercambio comercial, al menos 2 estadounidenses también son empleadas.
12: Somos una región que está

0: que ya tiene una vinculación económica muy grande. Esa articulación económica que existe hoy entre los tres países es muy difícil de separar. Pero además está demostrado que el que haya un trabajo en México representa dos trabajos en Estados Unidos, al menos, porque no todo se fabrica en México, sino que se fabrica aquí, se fabrica allá, regresa. Entonces son empleos en los dos lados de la frontera.
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0: 2 de la tarde con 18 minutos en el tiempo del centro de la República Mexicana. Me quedé sin duda interesado en lo que vaya a ocurrir en ese foro. Lo retomo, y aquí un saludo al área de noticias para que anote esto en la agenda, 1 y 2 de octubre, este foro sobre sargazo, porque va a ser interesante no solamente el tema de bloquearlo y evitar que llegue a las playas y los buques que lo van a remover, sino de los usos posibles o usos probables que pudiera tener el sargazo, porque siendo así, pues se convertiría en una buena noticia. Ojalá que esto se logre. Entonces, 1 y 2 de octubre, ahí para que Noticias lo apunte y ya se estará comentando en distintos espacios. Bueno, vamos a noticias no tan buenas, desafortunadamente, pero que forman parte de este México también. Omar Hernández, ¿cómo va el caso en Zacatecas? Te escuchamos, te saludo con gusto.
1: Gracias, buena tarde. Nos estamos refiriendo evidentemente a las investigaciones, los cateos, detenciones, debido al multihomicidio registrado el sábado pasado en los municipios de Zainalto, Morelos y Pánuco, donde asesinaron a 10 personas, 5 de ellas colgadas de un puente. Las autoridades dieron a conocer el avance de las investigaciones y se fortalece la línea de la extorsión por parte de grupos delictivos vinculados también con funcionarios, particularmente del ayuntamiento de Fresnillo. Dentro de las víctimas se encuentra el secretario de Desarrollo Social, Fidel Alvarado de la Torre, por este motivo, quien además las autoridades señalaron posible partícipe. Eso sí, dejaron en claro que todavía no saben si fue de manera personal, voluntaria o coaccionado por los grupos delictivos. Por esta razón, el presidente municipal, Javier Torres, estará compareciendo el día de hoy. Se tenía programada esta audiencia a las 10 de la mañana, pero por motivos de salud se cambió a las 4 de la tarde, es decir, en 1:30 estará llegando a la capital para dar su versión y también conocer si el alcalde sabía de las acciones, de las actividades de su colaborador, muy cercano, por cierto. Estará acompañado por otros 2 funcionarios. Dentro de estas investigaciones, la fiscalía dio a conocer que de las 10 víctimas, 9 se reunieron por voluntad propia desde 2 días antes de ser asesinados. Solamente en el caso del expresidente municipal de Sombrerete, que fue asesinado, se tiene el conocimiento de la privación ilegal de la libertad, aunque no fue denunciada. Hay 5 personas detenidas, de las cuales 3 pudieran estar vinculadas directamente ya con pruebas científicas, debido a que se les encontraron ropas con manchas hemáticas, sangre, pues, que las vincularían con las víctimas, y de esta manera van avanzando las investigaciones. Hoy, al concluir esta declaración, se tendrán ya mayores elementos para el avance de las investigaciones. Por lo pronto, solamente está invitado a declarar, no está todavía vinculado o señalado como con algún tipo de responsabilidad el alcalde de Fresnillo. Es el reporte.
0: Bien, muchas gracias. Gracias, Omar, por este informe. Muy buenas tardes. Y en Tamaulipas, ¿qué avances se tienen sobre el caso Daphne? Daisy Herrera, te saludo con gusto.
2: Gracias, ¿qué tal? Muy buenas tardes. Pues esta audiencia inicial de la que te comentaba el día de ayer se prolongó durante más de 13 horas en el Centro Integral de Justicia, en donde la jueza de control determinó imponer la medida cautelar de prisión preventiva en contra de Dana, esta primera detenida por el feminicidio de Daphne Zapata. Durante la diligencia, el Ministerio Público presentó los primeros datos de prueba para sustentar la imputación en contra de Dana, esta joven de 18 años a quien se señala por su presunta participación en los hechos ocurridos en el campamento de verano de la Academia Militarizada. La audiencia fue declarada en receso y continuará con la participación de los asesores jurídicos de la familia de Daphne mañana sábado en punto de las 9:30 horas. Mientras tanto, Dana fue llevada al Centro de Ejecución y Sanciones de Altamira, en donde va a permanecer durante el desarrollo, pues, de todo este proceso judicial. Al terminar esta audiencia, casi a las 4 de la mañana, pudimos hablar con el papá de Dana, y por supuesto que él niega que su hija sea trabajadora, empleada o auxiliar de esta academia militarizada. Él más bien asegura que su hija era estudiante, incluso con papeles en mano. Él mostró calificaciones, sí, pagos de mensualidades, en donde dice que su hija es una víctima más de los abusos de esta escuela militarizada y no victimaria de Daphne.
0: Ahora, Daisy, cuéntanos algo. ¿Qué hay? Digo, se ha centrado todo en la figura de Dana por razones obvias, pero ¿qué hay de los dueños, directores, otros miembros de la propia escuela, hay otras detenciones. ¿Qué se tiene?
2: No hay otras detenciones. Hemos preguntado a la Fiscalía General de Justicia si tiene ya otras órdenes de aprehensión pendientes de cumplimentarse, pero no nos han querido compartir esta información, Mario, por pues el sigilo que merece este procedimiento judicial. Pero lo que está exigiendo la mamá de Dafne, la señora Alejandra Quintos, es que pues también se giren órdenes de aprehensión contra el directivo de esta academia y contra los otros tres asesores o tres pues miembros de esta academia que estaban como responsables del cuidado del área femenil y del área varonil en el campamento de verano. Mario, es lo que estamos esperando, pues que esto suceda.
0: ¿Quién es el dueño de la academia?
2: Es justamente José Ponce, este es pues entendemos, un militar retirado que desde hace 30 años tiene esta academia. Nosotros estuvimos consultando y esta academia efectivamente cuenta con un permiso para operar emitido desde el 2013, así consta en el periódico oficial del estado de Tamaulipas. Desde el 2013 esta escuela está operando, pero ha cambiado de dirección conforme han pasado los años. Se ha visto envuelta en varios escándalos, pero ninguno había tenido que ver pues con el maltrato o la tortura de los estudiantes, sino más bien por la ausencia del pago de alquiler en los otros sitios donde había estado ubicada. Hasta ahora, pues que estamos conociendo esta serie de testimonios a partir del feminicidio de Dafne, pues que han dado a conocer valientemente algunos exalumnos.
0: Muchas gracias, gracias, Daisy.
2: Gracias, muy buena tarde.
0: Vamos a ir una pausa, Lau.
3: Sí, hacemos una pausa y en un momento regresamos con toda la información que usted necesita de México y el mundo.
0: Oye,
3: ¿qué pasó? Mande.
0: Les voy a enseñar. ¿Así los ven o no? Ahí están. Ahí están, ¿eh? Y rojos. ¿Quieres o no? En el corte.
3: En el corte.
0: Bueno, vamos a ir.
3: A darle.
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0: Son las 2 de la tarde con 29 minutos. Donna Summer con Upside Down. Qué gran este. No, es Diana Ross. Diana Ross, perdón. Diana Ross. Es un gran tema también. De los de viernes de aquí, ¿no?
1: ¿Qué? Claro.
0: ¿Eh? ¿Te gustaron las gomitas o no?
1: Sí, no, buenas.
0: Están buenas, ¿no?
1: Y ahorita.
0: Bueno, el día de ayer platicamos con el ingeniero Mario Esparza, quien es secretario de Gestión Integral del Agua de la Ciudad de México, debido a la denuncia que interpuso Movimiento Ciudadano para decir que no había transparencia sobre el destino de los 3.600 millones de pesos en inversión para esta temporada de lluvias. Él aclaró aquí de manera amplia, diría yo con suficiencia, sobre el tema, y nos anticipó que tendrían una reunión el día de hoy. Y así es que, Mario, te agradezco mucho que hayas aceptado esta comunicación. ¿Cómo les fue de reunión? ¿Cómo les fue de conversación? ¿Conocieron, pues, la motivación que tuvieron estas personas para señalar lo del desvío?
2: ¿Qué tal, Mario? Buenas tardes. Sí, fue una reunión muy fructífera, muy objetiva. Uh-huh. Yo digo que fue una excelente reunión. Vino Salomón y algunos otros diputados, sí, de MC, y se les presentó toda la información. Obviamente se les reiteró que no hay nada que ocultar. Todo se puede también visitar las obras que están en ejecución. Uh-huh. Y pues todo bien, en cordialidad, ya se aclararon las dudas que tenían. Uh-huh. Y todo bien, ya no.
0: Dijeron que iban a interponer una demanda, no sé si llegaron a interponerla o después de esta charla la van a retirar o simplemente ya no la van a colocar, cuéntamelo.
2: Bueno, eso habría que preguntárselo a ellos, pero uh-huh, pues yo entiendo que ya no. Que digo, quedamos en muy, muy buenos términos. Ellos ven, se entiende que ven por la ciudadanía que el sector que ellos representan. Nosotros estamos en la obligación de atender a toda la ciudadanía, a todas las personas. Entonces, hubo una muy buena conciliación de todo.
0: Bien, Mario, pues te agradecemos esta breve charla. La de ayer fue mucho más amplia en razón de describir el destino de estos 3.600 millones de pesos en todo el equipamiento que se tiene, y agradecemos hoy que hayas podido compartir con la audiencia el resultado de esta reunión. Qué bueno que hubo entendimiento y sobre todo conocimiento del caso. Gracias.
2: Así es, muchas gracias. Tuvo muy buen diálogo y está la apertura con ellos y con todo, cualquier persona, ciudadano, diputado, diputada que quiera información, no, está todo transparente y tangible en las obras que están avanzando para solucionar el tema de las inundaciones.
0: Gracias, secretario. Buenas tardes.
2: Buenas tardes.
0: Mario Esparza, secretario de Gestión Integral del Agua de la Ciudad de México. Bueno, sobre el asesinato del alcalde allá en Morelos, a quien pues ya se le dio el último adiós, y coincidió con la visita de la presidenta de la República a esa entidad, evidentemente se refirió al caso. Vamos primero con el reporte de Verónica Vacas. Adelante, Verónica, muy buenas tardes.
3: Muy buenas tardes, Mario, te saludo a ti y a tu auditorio. Pues familiares, amigos, autoridades municipales y habitantes de Temuac dieron este viernes el último adiós a Valentín Lavín Romero, durante una ceremonia de cuerpo presente realizada en la presidencia municipal. Ahí estuvieron policías estatales y patrullas que estuvieron en los alrededores de este ayuntamiento mientras se desarrollaba el servicio funerario, al que asistieron pues alrededor unas decenas de personas. Y esto pues ocurre, como bien lo mencionas, después de la visita de la presidenta Claudia Sheinbaum al estado de Morelos y luego de que el secretario de Seguridad y Protección Ciudadana, Omar García Harfuch, informara que este alcalde era investigado por su presunta participación en el homicidio del activista Samir Flores Soberanes, y que ocurrido en la administración del ex gobernador Cuauhtémoc Blanco Bravo, y también por otros posibles vínculos con grupos delictivos. Era también de los investigados en el operativo Enjambre. Es lo que se ha sabido hasta el momento, Mario. Pues estuvieron ahí familiares y amigos, no permitieron que los medios de comunicación se acercaran hasta donde estaba el féretro. Sí. Ahí se alcanzan a ver algunas imágenes, pero bueno, así fue la despedida.
0: Ahora, Verónica, una pregunta en términos de sucesión, es decir, más allá de lo que ya nos has relatado de los servicios funerales, ¿quién está al frente del ayuntamiento ahorita? ¿Qué se ha hablado de ello?
3: Mira, pues el subsecretario de Gobierno ayer nos daba una entrevista, Miguel Ángel Peláez, informó que la síndica Esperanza Galván Zavala es la que asume por un periodo de 90 días el cargo en Temuac. Posteriormente se mandará a llamar al suplente y pues él sería el y sería también nombrado por parte del el Congreso del Estado ya como tal.
0: Bien, muchas gracias, Verónica. Muy buenas tardes.
3: Hasta luego, buenas tardes.
0: La presidenta de la República estuvo el miércoles pasado en el Estado de México, ayer la conferencia mañanera fue aquí y hoy justamente fue en el Estado de Morelos, en donde, pues como siempre, se le acompaña en materia informativa. Enrique Hernández, tú estuviste ahí y cuéntanos cómo se refirió la presidenta a este tema y a otros tantos.
4: ¿Qué tal, Mario? Muy buenas tardes. Te saludo con gusto. La presidenta Claudia Sheinbaum aquí en Morelos ha recorrido los municipios de Zacatepec y Xochocatla. Bueno, aquí la presidenta durante la conferencia del pueblo se refirió justamente a unas cifras, y es que pese a esta ola de violencia e inseguridad que se vive en Morelos, la presidenta Claudia Sheinbaum asegura que se han reducido en un 54% el homicidio doloso y en un 9% los delitos de alto impacto, y el llamado fue para que los presidentes municipales no dejen de hacer su tarea y también conformar instituciones policíacas municipales, bueno, pues contra todo es más, hasta contra la tentación de sacudir a las organizaciones criminales. Vamos a escuchar a la presidenta.
5: Entonces, los presidentes municipales tienen que hacer su parte para fortalecer a las policías municipales. Por supuesto que nosotros coordinamos desde el Gabinete de Seguridad, pero no podemos sustituir el trabajo de los presidentes municipales.
4: Bueno, sin duda alguna es un trabajo coordinado, y en esta conferencia habló Omar García Harfuch, quien es secretario de Seguridad y Protección Ciudadana, Mario, y se refirió justamente al caso de la muerte del presidente municipal de Temuac, que es Valentín Lanín, y que este justamente era investigado por pertenecer o tener relaciones con organizaciones criminales. Es que también su suegra, que era identificada como Andrea N., pues también ya había sido, está investigada y ha sido detenida porque era identificada como la jefa al pertenecer justamente a algunas organizaciones criminales como los Aparicio y los Huasulco. De esa forma, pues ya también el suegro es detenido por haber participado en algunas acciones delictivas, violentas, y también haber recibido pues algunas amenazas durante el pasado mes de enero. Vamos a escuchar a Omar García Harfuch.
6: También es importante señalar que el presidente municipal de Temuac se encontraba bajo investigación por posibles vínculos con células delictivas. Células delictivas conocidas como los Aparicio y los Huasulco, relacionados con delitos de alto impacto como secuestro, extorsión, narcomenudeo y homicidio en distintos municipios de la región oriente de Morelos.
4: Y es justamente en esta región oriente de Morelos donde la presidenta Claudia Sheinbaum, así como las autoridades locales, se han comprometido a incrementar el trabajo coordinado a fin de seguir mejorando estas cifras, que aunque parecen complicadas, pero pues dice la presidenta que se van dando pasos importantes en la lucha contra la inseguridad en esta entidad. El reporte, Mario.
0: Muchas gracias, Enrique. Muy buenas tardes.
4: Buenas tardes.
0: Es la una de la tarde, las dos de la tarde, perdón, con 38 minutos en el tiempo del centro de la República Mexicana. Vamos a una pausa, de regreso el recuento a un mes de los terremotos en Venezuela. Han regresado ya elementos de las Fuerzas Armadas que estuvieron asistiendo allá, han regresado a nuestro país, y platicaremos con nuestro compañero periodista Ulises Soriano, quien estuvo allá en la cobertura de estos hechos. Laura.
7: Pero primero hay mensajes, quédese aquí en Grupo Fórmula.
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17: La presidenta Claudia Sheinbaum llamó a gobernadores y alcaldes a fortalecer las corporaciones policíacas de ambos niveles de gobierno. Señaló que el Gabinete de Seguridad coordina labores, pero no puede sustituir el trabajo de una policía formada, capacitada, limpia y que haga su labor. La organización Civil Servicios y Asesoría para la Paz denunció públicamente que el pasado 15 de julio presuntos integrantes del crimen organizado secuestraron a José Luis Silva, reconocido defensor ambiental contra la tala ilegal en la alta montaña de los Azufres en Michoacán. La presidenta encargada de Venezuela, Delcy Rodríguez, le notificó al secretario general de la ONU, Antonio Guterres, su decisión de retirarse de la Corte Penal Internacional. Argumentó que su impartición de justicia internacional responde a un sesgo geográfico en detrimento del sur global. Venezuela es el único país de Latinoamérica con una investigación abierta ante dicha corte.
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0: 2:42 en el tiempo del centro de la República Mexicana. Ya le decía al principio del espacio informativo que pues realmente se siente uno como parte de esta sociedad, pues triste, decepcionado de ver que en una prueba que debiera ser de toda importancia rigurosa y seria, pues se hayan detectado tantas irregularidades. Y no es algo que sea de la institución es una, es eso, es una institución académica, es una universidad, no es policía investigadora, no es ministerio público para andar viendo quién copia o quién no copia. Lo terrible es, digamos, la conducta de algunos jóvenes que hicieron este examen. Escuche este trabajo de Lisbeth Hernández.
1: La Universidad Nacional Autónoma de México anunció que canceló alrededor del 2% de exámenes luego de detectar conductas contrarias a la convocatoria en su primer examen de admisión en línea. También informó que anuló 3,174 pruebas por irregularidades y presentó una denuncia penal mientras revisa los resultados por posibles trampas. La UNAM indicó que el monitoreo detectó suplantación de identidad y apoyo externo durante la aplicación del examen en línea. El rector Leonardo Lomelí ordenó una comisión técnica para auditar el proceso y atender las solicitudes de revisión. Los métodos de trampa señalados en redes sociales son el uso de inteligencia artificial como ChatGPT, Gemini, Claude o Copilot, aprovechando puntos ciegos de la cámara o los permisos para ir al baño. El uso de dos monitores fue otro de los métodos. También se mencionan variantes del examen vendidas y filtraciones por grupos de WhatsApp o Facebook. Sin embargo, estudiantes que hicieron el examen reportaron que también hubo omisiones importantes por parte de la UNAM. Por ejemplo, el examen era exactamente el mismo para los aspirantes que presentaron la prueba en la mañana que para quienes lo presentaron por la tarde, por lo que señalaron que al mediodía era muy sencillo encontrar el examen en grupos de WhatsApp. Para Grupo Fórmula, Lisbeth Hernández.
0: Bueno, pues ahí tiene ustedes triste. O sea, la palabra me podría decir que es triste, decepcionante, lo que algunos jóvenes hicieron al aplicar o al hacer este examen, esta prueba. Pero también tiene mucho que ver con los mensajes que desde el gobierno se envían, que ya no hay exámenes. No, pues si ya no quieren que haya exámenes, pues ¿cuál seriedad le van a dar los jóvenes a ejercicios de este tipo? La UNAM tiene una capacidad limitada, como cualquier institución, tiene una capacidad limitada, es decir, no hay lugar para todos. Y justamente se trata de que aquellos que hacen su mejor esfuerzo puedan acceder a este privilegio que es estudiar en la UNAM. Aquí hay mucha gente que estudia en la UNAM. Entonces, vamos a platicar con Humberto González, sociólogo e investigador educativo, especialista en temas de acceso a la educación superior. Humberto, ¿cómo te va? Muy buenas tardes.
2: Muy buenas tardes, Mario. Es un gusto estar contigo y con tu auditorio.
0: Gracias. Pues cuéntanos, Humberto, ¿qué opinión te merece en un primer comentario lo que ha ocurrido, las anomalías detectadas y pues las trampas que a todas luces se hicieron?
2: Pues en primera instancia me parecería importante destacar la corresponsabilidad de los diferentes actores involucrados en este suceso, pues, crítico, vamos a decirlo así. Sin duda hay una importante responsabilidad por parte de quienes utilizaron ayuda externa, inteligencia artificial, sí, para que resolvieran el examen, ¿no? Uh-huh. Y eso provocó una inflación de los puntajes, ¿no? Creo que eso es indiscutible en cierto punto, ¿no? Pero también hay una responsabilidad institucional.
0: ¿Y cuál sería?
2: En primera instancia, bueno, pues cambiar a la modalidad a distancia sin tener los suficientes elementos de seguridad, uh-huh, ¿no? Creo que la UNAM.
0: Pero estamos hablando, Humberto, perdón, de un examen de admisión, o sea, no estamos hablando de una declaración ministerial, es decir, pues es una institución académica, ¿no?
2: Sin duda. Pero entonces, una institución académica que mantiene un mecanismo un tanto limitado, podemos decirlo así, que históricamente ha excluido a muchos estudiantes, cerca del 90% de los que presentan el examen a la UNAM no han podido entrar. Otras instituciones, no hablemos a nivel internacional, sino a nivel nacional, han diversificado los criterios que consideran para el ingreso a los jóvenes. Es decir, pongamos el caso de la UAM. El 70% lo vale el examen y 30% el promedio en reconocimiento a la trayectoria del estudiante. Es decir, no ponen todos los elementos o el valor en el examen, ¿no? Entonces, creo que la UNAM, esta es una invitación a que pueda repensar un poco el acceso, los criterios de acceso a sus instituciones, a que puedan diversificarlos, a tomar en cuenta otros elementos para que cuando se presenten este tipo de situaciones no recaiga todo el peso en la valoración y en los resultados del examen.
0: Eso me parece bien, pero como sociólogo, ¿el fenómeno no te llama la atención? Mencionaba yo al principio del programa, en distintos países los alumnos firman bajo protesta, es decir, verdad, atrás de su examen, que no fueron ayudados, ni copiaron, ni y con eso es suficiente como acto de honestidad para hacer un examen. Y aquí, pues, ve todo lo que se ha hablado, hasta inteligencia artificial, que si se pararon a ir al baño. Es decir, como sociólogo, este fenómeno, ¿qué te dice? ¿Qué te relata, Humberto?
2: Me llama la atención ahí, en este caso, que también hay algunos elementos que al final, obviamente hay un aspecto de deshonestidad, ¿no? Sí. Pero un aspecto de deshonestidad también alimentado, porque muchos de los chicos que presentan el examen lo han hecho 4, 5, 6 veces, ¿no? En algún punto llega una parte en la que buscan entrar a costa de lo que sea, ¿no? Y mi llamado es un poco a eso, ¿no? A mirar también que no es solo la culpabilidad o la responsabilidad, no está solo en los jóvenes, sino también que hay otros elementos que están detrás de cómo los jóvenes configuran este tipo de decisiones, ¿no? ¿Qué los lleva a pensar o a recurrir a ciertos elementos para poder obtener un resultado favorable, ¿no? A costa de lo que sea, ¿no? Entonces, muchos de ellos, a lo largo de estos años, yo he tenido la oportunidad de platicar con varios jóvenes que han presentado el examen. En alguna ocasión yo pude platicar con una chica que llevaba 12 intentos.
0: ¿12? ¿No?
2: Entonces, 12 intentos, 12. Muchos de ellos, es importante comprender qué los motiva un poco a eso, ¿no? Sin justificarlos, pero sí poder comprender qué está detrás de la decisión, ¿no? 12 intentos, imagínate, llevas 10, 11, o ponle 5, pues eso de alguna manera dices, bueno, yo como sea quiero entrar, ¿no? Y si le ofrecen ayuda, y también aquí es importante mirar que una parte de la responsabilidad también está en los centros que se dedican a preparar para el examen. Estos centros se encargaron de filtrar, de socializar las preguntas y facilitárselas a los jóvenes, ¿no? Para que puedan entrar con el afán de cumplir con su garantía de acceso, ¿no? Muchos de estos centros ofrecen esa garantía de que si estudian con ellos o toman el curso, van a quedarse en la UNAM, ¿no? Y lo hacen justo a costa de lo que sea la deshonestidad. No solo es de los chicos, sino también es de estos centros, por ejemplo, ¿no?
0: Bueno, pero al final, entonces es una al final quien acepta eso, digamos, siguen siendo los aplicantes, ¿no?
2: Sí, claro, quienes toman la decisión final o pues, en quienes podemos verlo o recaer es en los estudiantes, pero desde mi punto de vista, detrás de eso, ¿no? De lo que está detrás de la decisión de los jóvenes, hay un conjunto de elementos que, pues, los orillaron a hacer eso, ¿no? Sin también, como te decía, sin justificar, ¿no?
0: Bueno, pues Humberto González, sociólogo e investigador educativo, muchísimas gracias por haber aceptado esta comunicación.
2: Muy buena tarde.
0: Gracias, muy buenas tardes. Don Pepe Fonseca, adelante.
3: Buenas tardes, don Mario. Buenas tardes al auditorio de Radio Fórmula. Innegable que para el gobierno de México fue presión adicional que justo al iniciarse la tercera ronda de negociaciones del T-MEC entre México y Estados Unidos, Jamieson Grigg, el representante comercial de Estados Unidos, anunció que habría dificultades para continuar el acuerdo si no se cumplen los nuevos temas que presentó en la reunión. Esta mañana, al decir que confrontará la visión proteccionista de Estados Unidos, uno tiene la impresión que la presidenta Sheinbaum sabe de la dificultad de confrontar en las pláticas
4: la visión proteccionista del inquilino de la Casa Blanca, pero también deja la impresión que entendió el mensaje adicional del representante comercial de Estados Unidos, quien dijo que los beneficios del acuerdo comercial deben ser para los socios del T-MEC, no para terceros países como Vietnam y China.
0: Gracias, don Pepe. Mario. Muchas gracias. Muy buenas tardes. Bueno, pues, perdón, don Pepe, que le interrumpí. Feliz fin de semana para usted también. Se cumple un mes de los sismos allá en Venezuela. David Galván, adelante.
5: Hace un mes, ellas y ellos pusieron el nombre de México en lo más alto. Acudieron en auxilio a la población venezolana para apoyar las labores de búsqueda y rescate de personas entre los escombros. Así se preparan los elementos de este heroico batallón de atención a emergencias del ejército mexicano.
6: Se realiza porque hay víctimas atrapadas dentro de la estructura colapsada que están, que podamos sacar de manera próxima. De hecho, para este tipo de situaciones estamos bastante preparados, hacemos reconocimientos, recabamos información para que en todo momento podamos darle o brindarle la atención correspondiente a las víctimas.
5: Esta es la compañía de estructuras colapsadas, o USAR por sus siglas en inglés, la cual se especializa en localizar y extraer víctimas atrapadas en sismos o explosiones, pero no ingresan improvisadamente. Al llegar al sitio, se rigen por cuatro fases básicas: alerta, planificación, ejecución y evaluación. En la zona de desastre proceden primero a la acción de llamado y escucha para identificar si hay personas con vida. De ser afirmativo, se pide el apoyo del binomio canino para que confirme que hay una víctima y su localización.
6: Y puede ingresar una célula de rescate o integrada por cuatro elementos que son los que van a ver el estado de la víctima, empaquetarla y realizar la extracción.
5: El entrenamiento de los binomios canófilos es fundamental. A partir de comandos de voz, su manejador puede indicarles la distancia a estos perritos para que retrocedan, que avancen a la izquierda o a la derecha o vuelvan con su compañero. Así apoyan en la búsqueda en derrumbes o estructuras colapsadas.
7: Aquí nos encontramos en la pista de agilidad y destreza, la cual consiste de 13 obstáculos, la pista de acondicionamiento físico, en los cuales esos obstáculos son están elaborados perfectamente para que cuando un can se encuentre en una situación real pueda pasar en una ventana, un muro o cualquier tipo de obstáculo que en los cuales se pueda encontrar. Este es un can de raza pastor alemán, de nombre Ambicioso. Él cuenta con una edad de aproximadamente 8 años.
5: La USAR de este batallón del ejército mexicano también está preparada para intervenir en accidentes mineros, de túneles o coladeras, ingresando a profundidad para extraer a las personas con el cuidado de no entrar en contacto con materiales peligrosos o aire contaminado.
8: Los espacios confinados son áreas con deficiencia de oxígeno en donde no se puede trabajar más de 2 o 3 personas por el espacio y por la deficiencia de oxígeno que existe. Este tipo de rescate se lleva a cabo por un sistema de ventaja mecánica con un tripié en donde entran los rescatistas con ayuda de las cuerdas, poleas, y el rescate se lleva a cabo de un sistema vertical.
5: Este es solo un ejemplo del trabajo de las 5 compañías que componen el Batallón de Atención a Emergencias. Solamente ellos y la Cruz Roja cuentan con certificación de la Coordinación Nacional de Protección Civil a nivel pesado, el cual les permite trabajar en 2 frentes y en un plazo de 10 días de manera continua para apoyar a la población en este compromiso permanente que tienen con el pueblo mexicano y con cualquier persona, sin importar las fronteras.
9: Esta misión la cumple el batallón de manera individual o en conjunto con otros organismos en territorio nacional o en el extranjero. Y el despliegue prácticamente es que cuando se suscita una emergencia, depende el lugar donde se encuentre, tenemos como un máximo de 6 horas si despliega a nivel nacional o 24 horas si es fuera del país.
5: De esta forma, Mario, el ejército mexicano muestra una vez más su compromiso y lealtad con la nación. Excelente tarde.
0: Gracias, David, muy buenas tardes. Y gracias a usted por el favor de su atención. Laura, muchísimas gracias.
10: Gracias
0: a Joaquín por invitarme a estar con usted esta semana. Joaquín estará de regreso acá el próximo lunes. Buen fin de semana, pásela bien.

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8: El país con más islas en el mundo es Suecia, contando con más de 200,000 en todo su territorio.
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0: Son las 3 de la tarde con 4 minutos. 3 de la tarde con 4 minutos. Yo soy Antonio López Moreno, Tony López. Bienvenido, bienvenidas a Fórmula Focus, este programa de información, análisis y mucho, mucho más. 2 horas de información, de investigaciones, de noticias, de enlaces, de reportajes especiales que les vamos a presentar aquí a través de la sintonía de Radio Fórmula. Gracias a todos los que ya están conectados este 24 de julio del año 2026. Saludo rápidamente a mis compañeros aquí en cabina, en lo que se integran también los demás. Saludo con mucho gusto a Rigo Gutiérrez, director del Semanario Primera Plana. Rigo, muy buenas tardes, ¿cómo andamos?
1: Tony, ¿qué tal? Muy buenas tardes a todo el auditorio. Viernes y con un calor intenso, Tony, que híjole, se antoja pues algo refrescante, ¿no? Ahora sí que lo que sea, pero refrescante.
0: Entonces le vamos a pedir aquí a nuestro auditorio que nos envíen los famosos stickers que ya nos envíen. Ahora más temprano por el calor, ¿no?
1: No, es que 42 grados dice el termómetro, pero no, mi sensación térmica, lo que yo siento afuera en la calle en estos momentos es mucho más todavía que 42, ¿eh?
0: Terrible, terrible. Y quien ya ha estado pues experimentando esas altas temperaturas y también ya nos puede dar cuenta de lo caluroso que está este viernes es nuestro compañero y coordinador de los controles técnicos, Mauro García. Mauro, muy buenas tardes.
2: Buenas tardes, Tony. Buenas tardes al tremendísimo Rigo, a todo el auditorio en Nogales y también aquí en la ciudad de Hermosillo. Son 42,000 grados más o menos los que marca el termómetro. Efectivamente, bastante calor y lo que hace un poquito más fuerte la sensación térmica es la humedad que hay en el ambiente, pues, ¿no? Y esto es por el tema de las lluvias y que, pues, a lo mejor el fin de semana llueve, así que no vayan a salir de su casa.
0: Así es, justamente en las páginas de Grupo Fórmula, en radioformula.com.mx, usted puede leer la nota. Ayer rompimos récord de calor extremo con 47.5 grados centígrados. Es la cifra más alta que se había presentado para un 23 de julio al alcanzar esta temperatura. Sensaciones térmicas ayer de 50 grados. Déjenos los comentarios, ¿cómo le va ahorita con este calor extremo? ¿Qué está haciendo usted para mitigar pues estas temperaturas? Aquí sus mensajes, sin lugar a dudas, serán muy, pero muy importantes. Por cierto, ya se reporta acá el auditorio, ya nos están enviando, pues aquí unos entre stickers, tarritos, bien. Ahí algunos cheers también. Sí. Gracias, muchas gracias a los que ya se están conectando y nos aclara aquí el auditorio que ya estamos a 47 grados. Ahorita vamos a 47, a revisar acá los termómetros.
2: No, imagínate si la señora que anda o que lavó y que tendió la ropa en el patio, ahorita ya se para sola la ropa, yo creo, de lo que se secó, pues, ¿no?
0: Totalmente. Aprovechar el buen sol que tenemos, ¿no?
1: También. Y hay muchos oficios, Tony, uh-huh, que son así al aire libre en intemperie, claro, y que tienen que aguantarla porque no hay de otra.
0: Así es.
1: No hay de otra.
0: Le mandamos un gran saludo a toda la gente que nos está escuchando ahorita en las construcciones, a todos los trabajadores de la construcción que son básicamente talleres. Sí, quienes están construyendo esta ciudad, los que están en los talleres, en las carpinterías, en las boutiques.
1: Mi admiración incluso, ¿sí?, a las mujeres que trabajan en tortillerías.
0: Uy.
1: Ahí están junto a los fogones. No, hombre, ahí estos 42, uh-huh, 45.
2: No, se
1: va para arriba.
2: Sí, mis respetos. A mí me toca ver casi todos los días a unas señoras, porque voy como ahí, que a esta hora, o sea, están haciendo tortillas, ¿eh? Está, ajá, prendido el comal y ahí están las señoras y amasando o están ya cocinando las tortillas. Pero realmente son como unos 600,000 grados ahí los que tiene la señora, ¿eh?
0: Y ahora imagínate, estos son realmente los comerciantes que avivan la economía del país. Ellos, por ejemplo, ¿crees que se van a dar el lujo de decir, no, hoy hace mucho calor, no voy a abrir hoy?
1: No, va a trabajar. Imagínate. No, pues tienen
0: que trabajar. Pues, ¿no?
2: Ya sé por dónde vas.
0: Así es. Pues, bueno.
2: Ya sé por dónde vas.
0: Ellos sí que no se pueden dar ese lujo. Pero un gran saludo a toda la gente que nos está escuchando. Gracias por confiar en nosotros. Gracias por permitirnos acompañarlos en su tarde. A todos los trabajadores del volante, los trabajadores que manejan vehículos a través de aplicación. Gracias por elegir Grupo Fórmula. Cada vez hay más mensajes, cada vez hay más gente que nos dice que nos sintoniza todos los viernes y nosotros estamos pues muy, muy agradecidos con ello. Estamos en vivo a través de la 91.5 FM aquí en Hermosillo y en la bella frontera de Nogales nos escuchan a través del 89.5 96.1 FM. Estamos en vivo en todas las redes sociales como Radio Fórmula Sonora y tenemos un WhatsApp que ya pues tengo bastantes mensajitos aquí en el auditorio. Ahorita los voy a leer. 6624-1340-24. 6624-1340-24. Nuestro teléfono de WhatsApp. Estamos transmitiendo completamente en vivo desde las instalaciones de Grupo Fórmula en Paseo Río Sonora y Galeana, acá en el pleno corazón de la capital sonorense. Pero bueno, hay varios temas de los que vamos a estar platicando a lo largo de este programa. Yo espero sin lugar a dudas los mensajitos aquí de la gente, que el auditorio nos enriquezca, que también abonen a este debate. Y uno de los temas que vamos a abordar esta semana, algunos diarios de circulación nacional, bueno, un diario de circulación nacional publicó un reportaje que me pareció muy interesante. Y hablaba acerca de la opacidad, de la falta de transparencia en la información pública en cuanto a los congresos locales, ¿no? Uh-huh. Evidenciaban allí a congresos que son muy opacos. Entre ellos, por ejemplo, se mencionaba al Congreso del Estado de Sonora.
1: ¿Pero cómo?
0: Que sí, para que vean que pues siempre estamos presentes, ¿no?
1: En los primeros, pero no tan lugares. Honrosos.
0: Siempre en los primeros lugares. Aparecía el Congreso de Sonora como una institución pues que no era tan transparente en su información, etcétera, etcétera. Revisamos esa nota, vimos allí cuáles eran las faltas que les estaban achacando allá los legisladores, y uno de los puntos que no estaban siendo transparentados era el tema de las asistencias, ¿no? Las faltas, los días que van a trabajar y los días que se ausentan los diputados locales. Pues logramos indagar nosotros en la información y más adelante, si guste Rigo, vamos a presentarles aquí al auditorio los diputados que tienen más faltas justificadas. Y aclaro esto de justificadas porque sabemos que les justifican las faltas por default, ¿no?
1: Sí. O sea que todavía que les pagan muy buenos sueldos, se dan el lujo de faltar porque... Y ni siquiera tienen que ir todos los días, todos los días en el Congreso, ¿no?
0: Mauro, tú vienes aquí de lunes a viernes a la radio, tienes un horario establecido, tienes que cumplir, digamos, con una dinámica laboral. Imagínate que nada más tengas que ir dos veces a la semana, o sea, y aún así faltar.
2: No, y no justificar, ¿no? Y no decir por qué vas a faltar, o sea... Dijeras, y ahorita tocabas el tema, mis respetos o saludos a toda la gente que anda trabajando, claro. Pues a estas temperaturas, o sea, un día deberían de irse a trabajar de tirabichis para que agarren la onda. Digo, es una burla eso, mi estimado, o sea, de perdida descuéntenle los días que pues faltan, sí. Pues, ¿no?
1: Sí, sí.
2: O sea, porque pues si tú no vienes o si yo no vengo, a mí me descuentan el día.
0: Sí, ajá, claro, hay una consecuencia, pues.
2: Totalmente, y creo que ya las conocemos las consecuencias, pues, ¿no? Entonces, creo que debería de ser más congruente, ¿no? Y aquí sí es el tema, no es un solo color, todos los colores son iguales.
0: Sí,
2: no,
0: ahí sí parejito, ¿eh?
2: Entonces,
0: parejito.
2: Son iguales.
0: Por aquello de que luego nos digan, es que nomás criticas a los del PRI o nomás parejito.
2: Todos, en todos se cuecen habas.
0: Así es. Y otro tema, Rigo, que también está muy interesante. Habíamos estado platicando ya acerca de los jugosos sueldos que maneja el Instituto Estatal Electoral, ¿no? Que aquí lo dijimos a manera de broma, el Instituto Elefante Electoral, porque pues hay quienes realmente lo ven así, como si fuera un elefante blanco. Vimos, Rigo, que has publicado un reportaje muy interesante que tiene que ver justamente sobre el Instituto Electoral, pero en esta ocasión también sobre las declaraciones patrimoniales, ¿no? De los consejeros que finalmente son servidores públicos y cobran bastante bien.
1: Sí, Tony, y cobran muy, muy bien. Hay una, decíamos en otras ocasiones aquí en este programa, que hay una élite en la burocracia, una élite que pues está en el top o de los que más cobran. Y en este nivel, en esa burocracia dorada, se encuentran los 7 consejeros que integran el Instituto Estatal Electoral. Y nos dimos a la tarea de buscar las declaraciones patrimoniales de los consejeros.
0: ¿Cuántos son?
1: Son 7 consejeros.
0: 7 consejeros.
1: Sí, 7 consejeros. Y revisamos las declaraciones patrimoniales de estos consejeros del año 2024 y 2025, que son las que están disponibles, ¿no? Más actuales. Y bueno, encontramos ahí algunos datos, pero lo que...

0: quincenas, Mauro. Dos, tres quincenas para que logres, digamos, 130 mil pesos.
1: Todo el año, yo creo. Todo el año, o sea. Pero sí, allí también es donde yo no veo como que congruente los discursos, pues, ¿no? O sea, los sueldos no se comparan en lo más mínimo con los de a pie, pues, con el ciudadano normal. Con
0: el promedio.
1: Pues. Con el ciudadano promedio, pues, o sea, 130 mil pesos mensuales, pues, que digan ahí en el WhatsApp cuántos ganan eso al mes, aquí de los que nos están escuchando.
0: Sí,
1: pues,
0: claro. ¿No? A ver, usted oficinista, usted que trabaja en un call center, usted que trabaja como contador en una empresa, platíquenos, ¿no? ¿Cuánto es lo que más o menos gana usted? A ver si es comparable.
1: O la misma pregunta que me hiciste, pues, ¿no? O sea, ¿cuántas quincenas pues necesita usted para completar el sueldo de un mes de un diputado? Pues, ¿no?
0: O de un consejero, ¿no?
1: O de un consejero, pues, ¿no?
0: Híjole. Híjole, pues bastante interesante. Aquí sus mensajitos, sin lugar a dudas, van a ser muy buenos. Finalmente, antes de irnos a la pausa, vamos a presentarles otro reportaje. Nos lo va a compartir Gerardo Moreno Valenzuela, nuestro amigo y colaborador, porque ya van varias granjas de cerdo que cierran aquí en el estado, y esto puede obedecer a que cayó el precio de la carne de puerco. Pausa, regresamos.
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8: Explorando la naturaleza.
9: Borneo alberga una de las selvas más ricas y antiguas del sudeste asiático. Es el único lugar del mundo donde conviven orangutanes y rinocerontes de Sumatra en libertad. Sus bosques de dipterocarpáceas son gigantescos y sostienen una red compleja de vida. Lamentablemente, la expansión de las plantaciones de aceite de palma ha reducido drásticamente su superficie, convirtiendo la protección de sus áreas restantes en una emergencia ambiental global.

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1: Ya son las 3 de la tarde con 19 minutos. Gracias por estar en la sintonía de Fórmula Focus. 3 de la tarde con 19 minutos. Dice aquí el auditorio, nos envían unas botellitas haciendo salud. Dice, hágase su voluntad. Y yo voy saliendo a la calle. ¡Ay, nanita! Dice por acá el auditorio. Híjole, la verdad es que sí, bastante caluroso. 47 grados, nos mandan aquí la foto de un tablero también. Algo se está quemando por el Vildósola a la altura de la iglesia en Villa de Ceris. Justamente, sí. Auditorio, gracias por hacernos este reporte. Mi compañero Rigo Gutiérrez les tiene la primicia. ¿Qué está pasando, Rigo?
2: Por sí, ahí? Fíjate que justo de camino acá a la radio nos dimos cuenta de una enorme columna de humo que se veía por acá por rumbos de Villa de Ceris. Ajá. Sí, es precisamente en la colonia Piedrabola, es de este otro lado del Boulevard Vildósola, en donde se reporta ahí el incendio de una vivienda. Uh-huh. Ya hay cuerpos de emergencias en el patio de una vivienda ahí, en donde pues ya hay cuerpos de emergencia, están los bomberos ahí actuando, y pues al parecer pues ya han controlado esta situación.
1: Controlando, hay lesionados, no sé.
2: Pues la verdad es que no sabría decir sobre lesionados. Uh-huh. Lo que sí es que se desarrolló este incendio ahí en una vivienda en la colonia Piedrabola.
1: Entonces, si usted está por este sector de la ciudad y alcanza a ver columnas de humo, pues esta es la razón, este incendio. Gracias también al auditorio que se está conectando por acá. Gracias por todos sus mensajitos. Dice el público también, buenas tardes, por favor, hagan una investigación por los cajeros de la CFE que no sirven, dice el auditorio. Y gracias por este mensaje, la verdad es bastante interesante. Si puede aquí describirnos, por favor, su experiencia, nos va a ayudar mucho para poder iniciar esta investigación.
2: Sí, por favor.
1: ¿En qué cajero tuvo usted inconveniente? ¿Cómo fue? Si nos lo puede aquí más o menos platicar, describir. Y nosotros con gusto la otra semana vamos a abordar aquí el tema. Buenas tardes, este programa me gusta porque son directos y que me disculpen otros, dicen por acá. Gracias, gracias por los comentarios. ¿De eso se trata? De eso se trata aquí, de ponerle focus a todas las noticias. Y bueno, comenzamos, compañeros, si gustan, vamos a platicar un poquito acerca de un reporte al que tuvimos acceso, que tiene que ver con las faltas o las asistencias de los diputados locales. Aclarando que esto tiene que ver con el primer trimestre, ¿no? El primer trimestre de este año. Y desglosando la información, armamos, Rigo, más o menos un top 3, pero porque hay tres o más diputados empatados en el mismo puesto, ¿no? Si gustas, aquí vamos a comenzar a mencionarlos para que no se quede ninguno sentido. Hay diputados que en ese primer trimestre, ellos, por ejemplo, se tenían que presentar alrededor de 19, creo que eran las sesiones ordinarias, que son obligatorias, otro tanto que son sus reuniones de comisiones. Los diputados que tienen 5 faltas, que faltaron 5 veces en el primer trimestre, son Marcela Valenzuela, Óscar Ortiz Arballo y Ernestina Castro Valenzuela. Son 3 diputados de Morena que son los que más registran, según el documento, más faltas en el primer trimestre. Faltas justificadas todas ellas, pero pues finalmente se ausentaron en ese lapso de tiempo de sus actividades legislativas. Aparecen otros diputados que tienen 4 faltas. Estos son la diputada Rosángela Amairani Peña, tiene 4 faltas justificadas. También aparece la diputada Ana Gabriela Tapia y el diputado Próspero Valenzuela Muñer. Uh-huh. Aparecen después, son muchos otros los que tienen un total de 3 faltas justificadas, que faltaron pues una vez al mes, ¿no? Que se dieron ese lujo, o bien a lo mejor tenían un asunto demasiado importante que no podían acudir a la Casa del Pueblo. Ellos son Raúl González, René Edmundo García, Héctor Raúl Castelo, Rubén Refugio González, Sebastián Orduño Fragosa, y bueno, esos son los diputados que aparecen, digamos, con 3 faltas.
2: Tres faltas.
1: Ajá. con tres faltas. Hay diputados que tienen dos faltas registradas. Ellos son Azalia Guevara Espinosa, María Karina Olivares Rábago, David Figueroa Ortega, el David, María Alicia Gaitán Sánchez, Gabriela Danitza Félix Bojorques, Alejandra López Noriega, Elia Sayard Hernández, Jesús Manuel Scott, Jesús Tadeo Mendívil y Fermín Trujillo Fuentes. Ellos tienen un total de dos inasistencias, pues dos faltas, dos veces que no fueron y que lograron justificarlo de alguna forma. Y bueno, con una falta, los que se ausentaron una sola vez, ¿quiénes fueron? César Adalberto Salazar López, Norberto Barraza Almazán, Rebeca Irene Silva Gallardo, Claudia Zulema Burs Corral, Iris Sánchez Chiu, Omar del Valle Colosio, que ya pues sabemos que solicitó su licencia. Y finalmente aparecen los diputados que no tuvieron faltas. Es decir, de 33 diputados, solamente 7, ¿sí? Sí, solamente 6 diputados. De 33, solamente 6 diputados no faltaron ningún día ese trimestre. ¿Quiénes son? Vamos a mencionar a los que pues sí fueron a chambear. María Edubiges Espinosa, Emeterio Ochoa Basúa, Deni Gastelum Barreras, Yasmín Gómez Lizárraga, Julio César Navarro Contreras y Juan Pablo Arenívar Martínez. Así más o menos la lista de las asistencias, de las inasistencias en el primer trimestre por parte de nuestros diputados.
2: A ver, Tony, pero por ejemplo, los que más faltaron, que tuvieron cinco faltas. De 19 sesiones o de 19 reuniones que debían haber asistido, faltaron 5.
1: Así es.
2: Estás hablando casi de un 30%.
1: Sí, en 14 veces fueron a trabajar.
2: Pero una tercera parte, pues imagínate tú que de... Así que te lo apliques tú en tu chamba. Que te digan, de 20 días nada más 5 vas... No, hombre, pues qué privilegio, ¿no?
1: De 20 conferencias del gobernador.
2: De 20 que estabas obligada, sí, 20 conferencias que tenías de tu obligación de ir, en 5 no fuiste. Sí.
1: Y las justifiqué de alguna forma,
2: sí,
1: ¿no?
2: Sí, las justificas, oye, porque pues eso de las faltas, pues, sí, nomás no, todo es justificable para en el Congreso. Sí, pues, qué a gusto, ¿no?
3: A mí
2: porque me dice... en una semana, por ejemplo, si hablamos de sesiones, cuando están en periodo ordinario de sesiones, que obligadamente sesiona el Congreso martes y jueves, pues imagínate, dos sesiones, estás hablando de en un mes, 8 sesiones.
3: Mi pregunta...
2: ¿Nada más?
3: Mi pregunta es, o sea, ¿no afecta en nada la falta de los diputados? O sea, que se ausenten... ¿En qué puede afectar entonces, pues, no?
1: Pues, por ejemplo, ¿en qué pudiera afectar? En el que no están presentes en discusiones legislativas que pueden ser importantes.
3: Sí, sí, sí.
1: En que, por ejemplo, hay muchos asuntos pendientes en materia legislativa. Hay muchas leyes que no están actualizadas, que están rebasadas.
3: Exactamente.
1: En fin, hay mucha chamba, pues.
3: Exactamente.
1: Como para que se den el lujo de faltar pues 5 veces en 3 meses.
3: Bueno, pero eso es lo que nosotros creemos.
1: Ah, claro.
3: Ellos no.
1: No.
3: Pues. No faltaran, pues, ¿no?
1: También ellos entiendo que consideran su trabajo como algo sumamente importante y no nomás el trabajo que van y llevan a cabo en el poder legislativo, en el Congreso, sino ellos en su conjunto como diputados, pues a lo mejor consideran que tienen que atender ciertas reuniones y que es necesario faltar. Ahí es donde, pues yo creo que si es una sesión de pleno en el Congreso del Estado, no debería de estar permitida la ausencia, porque finalmente se van a votar leyes que van a afectar a muchos ciudadanos, ¿no?
3: O sea, únicamente causas de fuerza mayor, pues, o sea, realmente que se necesite la falta, pues, ¿no? Sí. Pero estoy seguro que ahorita pues estás mencionando los que menos han faltado, ¿no?
2: A ver, mira, Tony, revisando aquí, ahorita decías de trabajo, o sea, ¿en qué afecta que un diputado vaya o no vaya a su chamba?
3: Ajá.
2: Uno de los diputados que mencionabas con 5 faltas es la diputada Marcela...
1: Valenzuela.
2: Marcela Valenzuela, de Nogales, estoy viendo aquí. Bueno, si revisas aquí su efectividad en cuestión de iniciativas, esta diputada, según los registros del Congreso, estoy revisando páginas oficiales aquí, tiene que presentó 4 iniciativas.
1: Ok.
2: En lo que va de su... De
3: la administración.
2: De, sí.
3: De su periodo, pues, ¿no?
2: cuatro iniciativas. La primera fue el 22 de abril del 25, luego otra en marzo del 25, otra en noviembre del 24, otra en septiembre del 24.
1: Esas cuatro iniciativas, cuatro. Y todas se las aprobaron, me imagino.
3: Y deben de ser unas iniciativas, o sea, ejemplares.
1: Sí,
3: pues, ¿no?
1: Sí, puras cosas que urgen ahorita.
3: Totalmente,
1: ¿no? Seguramente, pues, ¿no? ¿No? Pero bueno, aquí está este tema, el tema de las asistencias. Nosotros nos dimos a la tarea de publicar así, tal cual, cuáles son las asistencias e inasistencias justificadas. ¿Por qué? Porque algunos diarios nacionales estuvieron indagando, no pudieron encontrar la información, y consideramos que es información pública que el ciudadano debe de conocer, porque finalmente el Congreso se mantiene con impuestos que paga usted, de su dinero, pues, se mantienen 33 legisladores. Entonces es justo que sepamos.
3: Se le anda yendo al pueblo, a los ciudadanos, se les andan yendo los trabajadores, pues. Sí. ¿Qué no se supone que el pueblo es el patrón de los?
2: Pues sí. No, pero, o sea, empecemos por algo muy sencillo. ¿Cuáles son las condiciones en las que actualmente se encuentra el Congreso? Un ciudadano no puede ir, Tony. No, pues no sí. Puede entrar un ciudadano al Congreso porque está totalmente cerrado el Congreso. No se puede entrar al Congreso.
1: Pero hay una transmisión de YouTube, y eso sí se puede ver.
3: Pero hay que decirle a doña Juanita.
2: Está con vallas y con policías y no va acorde a una imagen de ser la casa del pueblo. No pues, creo que sea. Porque, al menos mi casa no está así llena de vallas y de policías.
1: ¿O de qué pueblo, ¿no?
2: Sí. ¿O quién sabe qué pueblo?
3: Sí, ha de ser un pueblo de por allá de no quería decirlo, pero lo voy a tener que decir. De allá de Sinaloa, tal vez, ¿no? Por eso las vallas.
1: O está blindado, ¿no?
3: Por eso blindado.
1: La casa del pueblo, pero de Sinaloa. Bueno, va, pausa, volvemos.
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22: Las abejas pueden detectar explosivos con la misma eficacia que los perros entrenados, gracias a su increíble sentido del olfato.
21: Información sorprendente.
22: el hielo seco no se derrite, sino que se convierte directamente en gas en un proceso químico llamado sublimación directa.
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0: Ya son las 3 de la tarde con 34 minutos, auditorio. Gracias, gracias por estar aquí en la sintonía. Gracias por estar aquí pendientes. Déjeme comentarle algo que es muy, muy importante para usted. 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Y bueno, le damos la bienvenida y gracias aquí por incorporarse a la mesa a nuestro compañero Gerardo Ponce de León. Ramos, Gerardo, buenas tardes, ¿cómo andamos?
1: Hola, muy buenas tardes.
0: ¿Cómo te trató el calor extremo este día?
1: Ahorita está horrible, ¿no? Nomás de lo que soy el esqueleto para acá ando todo sudado ya.
0: Del estacionamiento para acá.
1: Sí, y eso que me estacioné así en frente.
0: Terrible. Bueno, dice por acá el auditorio, en la semana, dice, estuvieron unos que cobran como diputados. Mismo que uno de ellos menciona que supongo además funge como asesor y cobra como tal 28 mil pesos mensuales. Sumado a esto, ¿qué hace un regidor local? ¿Cuánto gana y por qué tanto? Ah, bueno, este es otro tema, ¿no? Lo de los regidores. Vamos a entrarle también con gusto. También, sí, ganan una suferiecita bastante onerosa. Y desde mi punto de vista, muchos de ellos no presentan iniciativas al cabildo. Nomás van y levantan la manita. Y muchos de ellos también son muy desconocidos. Así que aquí les vamos a dar una revisada.
2: Creo que por ahí es el tema, ¿eh? Y me llama la atención el mensaje ese. O sea, que la persona tiene la duda, pues, ¿cuál es la función de los regidores? Sí. Pues, ¿no? Sí. O sea, si realmente el ciudadano supiera de qué manera le puede ayudar un regidor, bueno, pues a lo mejor y si los pusieran a trabajar un poquito más, pues, ¿no?
0: Sí, completamente, porque finalmente a lo que más o menos entendí después de algunos años, el ayuntamiento pues también funciona como si fuera un poder, pues.
2: Sí, claro.
0: Está dividida, digamos, la responsabilidad entre el cabildo, lo que son los regidores, ajá, la sindicatura y el presidente municipal. Pero sabemos cómo funcionan las cosas en México. Aquí los alcaldes tienen mucho peso sobre el cabildo porque el alcalde los designa o los propone, pues. O sea, el candidato alcalde propone su planilla de regidores, el otro candidato puede proponer otros, pero el que gana se queda con más regidores. Uh-huh. Luego entonces, pues, ¿qué le pueden batear?
2: No, y es que, exactamente, pero fíjate, la gente, tú dices, ¿no?, que el alcalde que gana, pues, pone sus regidores, pues, están denominados como de elección popular. Se todavía, supone, pues ¿no?
3: Aparecen en las boletas.
2: Porque vienen en las boletas, pues, al momento de tú cruzar al candidato que estás eligiendo, ahí tú ya vas eligiendo a esa planilla de regidores, pues, ¿no? Entonces.
0: Son representantes.
2: Yo creo que, al menos yo eso me acabo de enterar, yo estoy seguro que más de uno en el auditorio no sabía que los regidores vienen en la parte de atrás de la boleta.
0: Pues. Sí, ajá, de hecho uno los vota, pues.
3: Oye, ¿no? Pero además, los regidores no le rinden cuentas a nadie.
2: Exactamente.
3: A nadie le rinden cuentas. Y también, pues, falta también de los ciudadanos, porque no les pedimos cuentas
0: pues
3: a ellos.
0: Pues que ni siquiera los porque conocemos.
3: No
0: pues.
3: Sabemos la dinámica.
0: Pues sí.
2: Pues bueno, y también se puede ir a las sesiones de cabildo, pues allá no sé si también haya vallas blindadas, pues, ¿no?, en el ayuntamiento.
0: Creo que es un poquito más fácil el acceso, pero no obstante tampoco es tan
2: accesible. ¿Eh?
1: Me acuerdo que hace como un año estuve trabajando en un proyecto que se llamaba, estuve como 2 meses en una organización civil nomás, y en ese entonces estamos trabajando en un proyecto que estoy viendo que sí se hizo, que se llama Regidor MX, que es una página donde se supone que puedes ver las veces que van los regidores, cuánto ganan, toda la transparencia de los regidores, por lo menos en Sonora, no sé si es a nivel nacional, pero según yo ya existe eso, que lo estoy buscando, a ver
0: ahorita lo revisamos bien. Dice acá el auditorio, ¿quién los designa a los regidores? Nosotros. ¿Tienen una descripción de puesto o cómo se evalúan? ¿O tampoco asisten y sí cobran? Porque nadie los conoce, solo uno que otro, que es los que hacen más ruido que efectividad. Uh-huh. Dice el auditorio. Órale, pues bastante interesante aquí el planteamiento. Sí. Le vamos a entrar, para que vean aquí que Nosotros atendemos todas las solicitudes del público. Dice el auditorio, 33 diputados, ¿para qué tantos? Dice el auditorio, no, pues es que imagínese, hay muchas leyes que reformar, ocupamos mucho diputado para estar haciendo muchas leyes.
1: No, mire, sí, aquí ya no se continúa el proyecto. Sí. Está la página,
0: ah, okay, ya,
1: pero
0: ya,
1: última abandonaron. Actualización 2023.
0: Ok, bueno. Tony, buenas tardes, qué bueno que ya están haciendo periodismo de investigación, dicen por acá. Solo una recomendación, busca las posibles salidas de los políticos o de las instituciones o de la persona a la cual estén investigando, porque al querer ellos defenderse van a exponer de otra manera la situación. Entonces tú vas a señalar sus oportunidades bien sustentadas y ellos van a querer barrerse. Entonces también te recomiendo que mencione las posibles salidas que pudieran tener y así los encajonas y ya no tienen para dónde, dice. Ándele. Por acá.
1: Ándele, el auditorio. Sí,
0: gracias,
1: cierto,
0: gracias aquí por este mensaje. Dice por aquí el auditorio, esos amigos nunca están, siempre te atiende la secretaria. Ah, bueno, los regidores o los diputados, oiga. O los consejeros, ¿de quién están?
2: O todos.
1: Se supone que el regidor es el primer contacto que tenemos como ciudadanía a la política, ¿no? Uh-huh. O algún político, se supone.
0: En teoría.
1: Pero más de... Era así un dato como del 98% de los ciudadanos no conocen a su regidor. No,
2: es que están como designados por secciones también, sí, pues, ajá, ¿no? O sea, hay el regidor de una colonia, sí, no sé.
0: El norte, noreste.
2: Efectivamente, ¿no? Efectivamente. Y se supone que cuando usted tiene algún pendiente con el ayuntamiento, ellos pueden ser el enlace, uh-huh, pues, ¿no?
0: No, y presiden comisiones que son importantes, ¿no? Y de repente pasan por sus manos decisiones muy importantes. El tema aquí es que pues no los conocemos, no son desde mi punto de vista tan transparentes o tan públicos. A lo mejor ellos por estrategia prefieren estar así en el ostracismo, pero bueno, también son servidores públicos a quienes se les paga con, uh-huh, los impuestos de la gente. Entonces pues creo que sí deberían de ser un poco más abiertos y también pues se ha roto esa dinámica. Antes el regidor era un, digamos, un prospecto a diputado, ¿no?
1: Ajá, sí, sí.
0: Era un candidateable porque era gente que estaba en las colonias, que andaban en los medios, y ahorita.
2: Oye, 47 grados, mi estimado, ¿qué van a andar haciendo allá?
1: Pues ni cuando hace mínimo, mínimo que te conteste un mensaje por redes sociales o que los conozcas, ¿no?
0: Pues bueno, antes de hacer una pausa, compañeros, aquí otro mensajito del auditorio. Bueno, me preguntaban, me decían, aquí les hacía la pregunta yo de quiénes estaban hablando, y me dicen que de regidores y de uno que otro diputado también.
3: Ah, ok, sí, sí,
0: dicen
3: sí.
0: Por acá.
3: Que te contestan o que te atienden, sí, los secretarios o algún otro designado. Sí, sí, sí, sí.
0: Bueno, compañeros, vamos a hacer una pequeña pausa aquí por cuestiones del tiempo y volvemos con este tema, Rigo, que nos compartes, las declaraciones patrimoniales y las no declaraciones patrimoniales de consejeros, sí, del Instituto Electoral. Pausa y regresamos.

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5: Las verduras de hoja verde, especialmente la lechuga, son una fuente de agua importante para tu dieta diaria. Incluir ensaladas frescas en el almuerzo permite hidratarse mientras consumes vitaminas esenciales. La lechuga aporta magnesio y potasio, minerales que se pierden fácilmente al sudar. Es un alimento ligero que evita la fatiga térmica y mantiene tu sistema digestivo funcionando correctamente.
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6: Durante un operativo, autoridades federales y estatales detuvieron en Veracruz a Francisco N., alias El Gordo Frank, identificado como líder del cártel Jalisco Nueva Generación en la entidad, presuntamente relacionado con el secuestro de 46 migrantes. La presidenta Claudia Sheinbaum resaltó que la percepción de inseguridad en el país disminuyó al pasar de 63.8% en diciembre de 2025 a 59.8% en junio de 2026. Sheinbaum Pardo aseguró que esto es gracias a la Estrategia Nacional de Seguridad implementada en el país. La Secretaría de Salud informó que en la última semana 266 personas dieron positivo a COVID-19, de las cuales 104 se encuentran en la Ciudad de México y 93 en el Estado de México. En lo que va del año, se han reportado 21 muertes por esta enfermedad. Informó Itzel Vanegas. 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

0: Ya son las 3 de la tarde con 46 minutos. 3 de la tarde con 46 minutos. Gracias, auditorio, por estar aquí en la sintonía. Les recuerdo rápidamente el teléfono de WhatsApp: 6624-1340-24. Y tengo algo muy importante que decirles, auditorio. 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Vamos aquí con los mensajitos del público. Me dicen por acá también: los diputados locales también votan del gym o del pádel, dicen como Cuauhtémoc Blanco. O sea, okay. ¿Qué escena, ¿no? ¿Qué
1: no, es que dijo, no, es que tengo problemas del corazón, tengo que hacer ejercicio.
0: Sí, tengo que estar en el pádel, ¿no? Contestando.
2: Una sesión virtual, ¿no?
0: Pues bueno, así. Dice el auditorio: aquí se gana bien sin trabajar. Dice: ahora entiendo por qué el político no quiere soltar la ubre, ganan bien sin trabajar. ¿Qué es trabajar cuando dicen estos candidatos que estamos trabajando? Dice el auditorio también. Si presentaban, hablando de la IP, y ahí sí es tiempo de producir, dice, no de lengua. Bueno, gracias por estos mensajitos. Ahorita que tocan el tema de la declaración patrimonial, ya vieron lo del encargado de CONADE, dice Rommel Pacheco, más de 200 millones de pesos y muchos terrenos y negocios, a lo que voy.
1: ¿Por qué
0: no más llegan a la CONADE y se hacen millonarios? Dice el auditorio. Si me dan chancita, termino de leer ahorita los demás comentarios. Me dice aquí el auditorio: buenas tardes, Tony, me estoy haciendo fan de Fórmula Focus. Gracias, ese es un verdadero honor. Ya tenemos un año aquí, ¿no, compañeros?
1: Sí, ya un año.
0: Un añito en Fórmula Focus, este proyecto de investigación periodística.
3: ¿Qué se toma el caballero?
0: Que emprendimos. Sí. Dicen, ¿sabían que algunos comerciantes del centro están ofreciendo sus negocios como zonas frescas, donde permiten que la gente se resguarde del sol y hasta les dan hidratación, priorizando adultos mayores, niños, mujeres embarazadas? Y que también la Agencia del Cambio Climático tiene 4 refugios climáticos, 2 de ellos en parabuses, dice. Escuché con Soledad esto sobre los diputados. Bueno, también gracias por estos comentarios.
2: Órale, qué bien, ¿eh?
0: Sí, y la verdad yo siempre aplaudo y celebro cuando ocurren ese tipo de cosas, que de repente también le dan refugio a los perritos. O por ejemplo, cuando los bomberos sufrieron aquella pues acto de discriminación en una tienda, ¿recuerdan?
2: Sí,
0: Hubo muchas tiendas que emitieron su solidaridad, invitaron a los bomberos, de hecho.
2: A las donas.
0: Ajá, no, yo platiqué con los del sindicato de bomberos, y me decían, ya se me hace muy complicado, me dice, darte una lista de todas las empresas que nos han ofrecido promociones.
2: Hey, qué bueno.
0: Dice, tenemos desde gimnasios que ya no le van a cobrar aquí a los integrantes, de todo tipo de promociones, la verdad es que...
3: Yo conozco unos,
0: ejemplar.
3: Conozco unos que se pusieron muy bien con los bomberos, inclusive subieron ahí en la página que les estaban entregando zapatos de seguridad, zapatos tácticos, de esos que utilizan los policías y los que usan ellos también, pues, ¿no? Entonces, fueron algunos bomberos, entonces, les fue...
2: Pues, estrellita para todas estas empresas.
3: Dentro de lo malo, lo bueno, y pues, porque la neta, qué mala onda que tengan que pasar situaciones como la que pasaron los bomberos para poder visibilizar la buena labor que hacen los bomberos.
0: Y reconocer lo importante que es para nosotros. Bueno, Rigo, si te parece, vamos a entrar a este tema de las declaraciones patrimoniales. Estuviste indagando sobre los 7 consejeros del Instituto Estatal Electoral. ¿Qué fue lo que se encontró, Rigo?
2: Sí, Tony, pues resulta que, así como lo comentábamos acá al principio del programa, existe esta élite o esta burocracia dorada en Sonora que pues tienen unos altos sueldos, unos sueldazos que reciben, y en contraste o por otra parte, pues no presentan o no rinden cuentas transparentes o totalmente transparentes como uno esperaría de alguien que pues es beneficiado de esta forma con un sueldazo. El dato les decíamos que en ellos tienen registrado en cuanto a ingresos, todos perciben un sueldo mensual bruto de 133,000 pesos mensuales.
0: 133,000.
2: El okay. Mensual, el bruto, sueldo. Ajá. Bruto, menos impuestos.
0: No les descuenta, ¿no?
2: Les queda, sí, queda alrededor de 98,900 pesos, uh-huh. Es el sueldo neto, es decir, casi 100,000 pesos. Uh-huh. Y pues bueno, no todos transparentan su patrimonio. Los consejeros, empezamos por el presidente, es el presidente Neri Ruiz Arbizu, los consejeros Alma Lorena Alonso Valdivia, Flor Teresita Barcelón Oriega, Linda Viridiana Calderón Montaño, Benjamín Hernández Ábalos, Wilfredo Román Morales Silva y Jaime Olea Miranda. Nosotros en este trabajo, Tony, lo que hicimos fue enfocarnos en tres aspectos o en tres rubros dentro de las declaraciones patrimoniales, que es mucha información. Ajá. La que por ley todos los funcionarios públicos deben de declarar a la Secretaría Anticorrupción y Buen Gobierno, así se llama esta secretaría, que es la que compila toda la información.
0: Nomás para ilustrar al auditorio, es un documento denso pues el que tienen que presentar ellos.
2: Sí, así es, y pues bueno, esto lo hacen por ley, Tony, no es una cuestión así de que si quiero o no quiero, no, existe una ley que los obliga, que a todos los funcionarios los obliga a que rindan estas cuentas, se llama la Ley de Responsabilidad y Sanciones para el Estado de Sonora, es el artículo 33 en donde se establece que todos los funcionarios están obligados a presentar las declaraciones de situación patrimonial y de intereses, y pues bueno, ahí los obliga, esta legislación los obliga a decir bajo protesta la verdad de lo que tienen, de lo que cuentan. Y también hay una cláusula ahí, o hay una especie de candado que tiene esta misma uh-huh. ley, en donde dice, en el artículo 29, establece que las declaraciones patrimoniales y de intereses serán publicadas, salvo los rubros cuya publicidad pueda afectar la vida privada. Y pues bueno, esto se presta a una interpretación que sobreinterpretan, podría decirse, algunos funcionarios. Es decir, que lo utilizan de pretexto uh-huh. para no publicar cosas en sus declaraciones patrimoniales. Órale. Entonces, retomando, son tres los rubros que nosotros nos enfocamos, que es el ingreso anual del funcionario, uh-huh. los bienes inmuebles y los vehículos, que
0: lo digamos básico, ¿no?
2: sí, sería sí. lo básico como para darte cuenta de, oye, bueno, pues si gana tanto, como es que tiene tanto, ¿no? O sea, sí, es como un parámetro.
0: Los ingresos del cónyuge y ya todo lo demás, pues viene quedando a un segundo término más
2: sí, o menos. Sí, así es. Entonces, si gustas, vamos viéndolos de uno en uno. Uh-huh. En el caso de la consejera Alma Lorena Alonso, ella reportó en el 2024 un ingreso anual, que es el total ingreso anual, de 1,438,000 pesos.
0: Órale.
2: Para el 25, para el 2025, sus ingresos anuales dieron un ligero salto. Registró 1,700,000 pesos en su ingreso anual. En el apartado de bienes inmuebles, reportó en el 2024, no tengo información, así tal cual, textual, no tengo información que reportar en ese apartado.
0: Órale.
2: En cuanto a bienes inmuebles. En el 2025
0: no tiene propiedades,
2: repitió, no tengo que reportar. Y es que esto también se refiere al periodo inmediato, al periodo del año anterior inmediato al que se rinde la uh-huh. declaración patrimonial. O sea, en ese periodo no tenía nada que reportar, uh-huh. en estos dos años. En cuanto a vehículos, aquí fue distinta la respuesta que dio la consejera Alma Lorena Alonso. Ella, en este apartado de vehículos, aparece como información clasificada, lo referente a los vehículos, y en el 25 aparece como no tengo información que reportar. Primera conclusión de esta consejera es que, pues, si bien es cierto, declaró sus ingresos anuales uh-huh. en el apartado de las casas y de los carros, pues se prestó un poco a esto de ocultar o de a lo mejor no transparentar como tal la información de sus propiedades, ¿no? De sus bienes. Y bueno, así nos podemos ir con los otros consejeros, por ejemplo, Benjamín Hernández Ábalos, que en el 2024 reportó ingresos anuales de 1,300,000, para el 25 dio un salto en sus ingresos anuales a 1,800,000. En cuanto a bienes inmuebles, todo lo tiene marcado como información clasificada. En cuanto a vehículos, este consejero Benjamín Hernández, aquí sí aportó información, sí declaró información sobre los vehículos, y en el 2024 reportó una moto Suzuki, una moto BMW, un auto Mazda, una camioneta Honda, dos camionetas Honda, perdón. Y de aquí salta, o nos causa, bueno, llama un poco la atención que por lo menos las motos las adquirió de contado, y igual una de las camionetas también fue de contado. Son vehículos que tienen valor de 180,000, 300,000 y 500,000 pesos.
0: Pues casi una agencia de seminuevos ahí, ¿no?
2: Sí, son cinco, sí, sí, sí. Son cinco vehículos, o cinco entre motos y carros, ¿no?
0: Pues muy, muy interesante, la verdad, esta información, Rubén. Bastante. Y bueno, yo creo que, me imagino que es cuestión de tiempo nomás para que ya transparenten toda la información, y que esté colocada arriba lo que falta de cada consejero.
2: Pues sí, siendo a lo mejor teniendo esperanzas y optimismo en que sí lo puedan hacer, pues ojalá y sí se animen. Digo, no hay... son recursos públicos. Uh-huh. Ellos yo creo que tendrían más que nada una obligación moral por estar recibiendo recursos públicos, porque su sueldo es a partir de recursos públicos, de lo que los ciudadanos, con sus impuestos o con sus empresas y todo esto, pues pagan sus sueldos. Entonces debería haber una obligación moral de todos los funcionarios,
0: ¿no? Pues sí, híjole. Pues bueno, la verdad, sí. Ahí está ese tema. Bastante interesante. Vamos a continuar sin lugar a dudas. Vamos a darle seguimiento a esto. Vamos a hacer una pequeña pausa. Ahorita que volvamos, vamos a intentar tener comunicación con Michelle Lucero. Es la presidenta de la Fundación Nueva Generación, porque vamos a platicar un poquito acerca de los riesgos que están corriendo los menores de edad por motivo de la violencia sexual en internet. Pausa y volvemos.
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5: Activan alerta migratoria para niña desaparecida en Nogales. La búsqueda de Camille Sánchez Flores, una niña de 6 años desaparecida en Nogales, Sonora, se extendió al ámbito internacional. La Fiscalía Estatal informó que existen indicios de que la menor habría salido de México en compañía de su padre, por lo que se activó una alerta migratoria y se solicitó una ficha roja. La niña fue vista por última vez el 4 de junio en la colonia Rosarito. Las autoridades mantienen activa la alerta Amber y piden apoyo para localizarla. Decomisan 81 armas largas y más de 274,000 cartuchos en Sonora. Autoridades federales aseguraron un importante arsenal durante un cateo en una presunta casa de seguridad en San Luis Río Colorado, Sonora. El operativo permitió decomisar 81 armas largas, entre ellas una ametralladora calibre 50 y 72 fusiles AK-47, además de 128 cargadores y 274,800 cartuchos útiles. La Fiscalía General de la República ya investiga el origen del armamento y su posible vínculo con grupos delictivos. Para Radio Fórmula Sonora informó Edith Gómez.
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0: Ya son las 4 de la tarde con 2 minutos, auditorio. Gracias por estar aquí en la sintonía de Fórmula Focus 6624 1340-24. Estamos abriendo la conversación. Más adelante vamos a platicar con Michelle Lucero, es la presidenta de la Fundación Nueva Generación, acerca de la violencia sexual en internet que afecta particularmente a los menores de edad. Y después nuestro compañero Gerardo Ponce de León nos va a compartir un informe de la encuesta de seguridad urbana. Es una encuesta muy interesante y aquí es donde les lanzamos también la pregunta a ustedes antes de ese reportaje que lo vamos a presentar en unos 30 minutos más o menos. Les queremos preguntar, ¿qué tan seguro se siente usted en su casa? ¿Qué tan tranquila se siente usted? ¿Y qué tan diferente es esa sensación de seguridad o inseguridad en comparación con el año pasado? Déjenos aquí su punto de vista, sin lugar a dudas, que será muy interesante poder leerles. Rápidamente, algunos mensajitos aquí del público. Dicen, otro tema, me dicen, el contrabando de camarón está entrando a México y todo ese camarón viene de Centroamérica. En definitiva, no hay control en las aduanas. Simplemente aquí en Hermosillo hay precios desde los 70 hasta los 120 pesos, me dicen. Por acá, ahora lo interesante, la verdad, este tema. Me mandan también otro mensajito. Me dicen, en Nogales, Sonora, hay una ex tesorera que puede ser perjudicado con los filtros de Morena, me dicen. Órale, interesante también.
1: Sí, de hecho, este tema. ¿Sí? Por fraude, ¿no? Órale. Una especie ligada a un caso de fraude esta regidora y... Órale. Y pues la tenían por aquí resguardada en un cerezo.
0: Es bastante, bastante tenso el asunto allí. Dicen por acá el auditorio también... Dice, sobre el análisis de Rigo, dice, en mayo yo fui al Instituto Electoral a presentar datos sobre llamadas que recibí de promoción política. Incluso estando allí, escribí al programa de la maestra Soledad, pues era a las 11 de la mañana. Después de esperar media hora me preguntaron, ¿qué despacho lleva su caso? Y cuando les dije que no tenía abogado, me dijeron que no tenían tiempo para atenderme. Ganan muy bien como para no hacer nada, me dice acá el auditorio. Dice, me sentí como que me dijeron, no tenemos tiempo para atender penitentes, dice por acá. Órale, pues, ahí está ese tema.
1: Sí, tarea para la gente del instituto, sí, sí, pues, desde luego.
0: Bastante, bastante tarea. Y ya está en la línea, aquí nos acompaña Michelle Lucero, la presidenta de la Fundación Nueva Generación, que ya nosotros le decimos aquí casi nuestra colaboradora, porque cuando se trata de temas de infancia, cuando se trata de esos temas, pues, en los que es necesario indagar para poder advertir, ella pues siempre está en la mejor disposición. Michelle Lucero, te saludamos con mucho gusto, Antonio López, Rigo Gutiérrez y Gerardo Ponce de León.
2: Hola, Michelle. Hola,
3: Gerardo, Rigo, muchas gracias por el espacio. Siempre me encanta estar con ustedes y especialmente porque sé que su audiencia los escucha muchas familias, mamás, papás, personas que cuidan a niñas y niños, y que una de las preocupaciones es qué hacer con los aparatos, con teléfonos, tabletas, sí, especialmente sí, sí. Ahora en temas de vacaciones donde hay tanto tiempo libre. Y darles un aparato significa también ponerlos en una situación de riesgo que tenemos que prevenir.
0: Sí, completamente, Michelle. Y ahorita en temporada de vacaciones, en temporada en donde pues los niños están mucho más tiempo en casa, sabemos que es muy práctico a veces la tablet, el teléfono celular, el dispositivo electrónico, pero... Bueno, creo que últimamente ya hay más cultura al respecto, pero siento que todavía hay gente que no se cuestiona lo que hay detrás de ese aparato o las personas que pudieran estar detrás de esos aparatos, los riesgos que implica ahorita la inteligencia artificial, todo esto que engloba y que finalmente el más perjudicado o la persona más vulnerable pues son los niños y son las niñas. Michelle, ¿cuál es el diagnóstico que han hecho con respecto a estas vacaciones?
3: Primero que nada, creo que hay buenas intenciones en las familias al darles aparatos, ¿no? Las niñas y niños ahora socializan, se comunican, se entretienen a través de teléfonos, de computadoras. Es la manera en la que ellos se desarrollan ahora, ¿no? Es una infancia muy distinta a la que nos tocó vivir a nosotros como niños en su momento. Pero precisamente el que haya este cambio generacional y que las familias vean este como una herramienta para su desarrollo, no puede dejar de lado esa permisividad o negligencia o falta de información que hemos tenido como adultos al darles un aparato y dejar de lado los riesgos. Riesgos de excesivo tiempo en los aparatos, riesgos de contacto con desconocidos, riesgos de información personal pública y disponible para todos. Son muchas situaciones y una en particular en la que quisimos ahondar en esta ocasión es en el tema de violencia sexual en ese mundo digital, precisamente porque UNICEF acaba de presentar un reciente estudio de hace una semana sobre las situaciones de violencia sexual que hay en nuestro país relacionado con población menor de edad. Y dentro de los datos destaca que aquí en nuestro país el 13% de población adolescente vivió alguna situación de violencia sexual. Esto equivale a 1.600.000 menores de edad víctimas de abuso sexual. Y esto se manifestó de distintas formas, principalmente que alguien les envió imágenes sexuales no deseadas, que alguien les hizo una solicitud para hablar de actos sexuales sin su consentimiento. También que alguien utilizó inteligencia artificial para crear contenido, imágenes, videos falsos con imágenes, fotografías de las niñas y los niños. Y esto sucedió principalmente en plataformas como Facebook, WhatsApp y videojuegos, destacando tres videojuegos en particular: Roblox, que se habla regularmente de esta plataforma. Fortnite y FIFA son las principales plataformas donde sucede esto. A mí me parece bien serio porque no pensé que la magnitud del problema iba a ser de este tipo. Creo que es un primer vistazo a todo lo que nos queda pendiente y que estamos ignorando que sucede en su cotidianidad.
0: Sí, Michelle,
3: Y
0: más una duda, Michelle. Estos tres juegos o estos juegos que nos mencionan, ¿qué característica tienen como para que allí los niños sean víctimas? Es el tema de que están interconectados, que hay multijugador o algo por el estilo. ¿Cuál es la, digamos, el modo ahí?
3: además de esto que mencionas, Tony, los chats abiertos. O
1: Sí,
3: sea,
1: okay,
3: puedes
1: sí.
3: hablar con cualquier persona, te puede agregar cualquier persona. En algunos casos, a mí me ha tocado escuchar a familias que comentan que sus niñas y niños se reúnen por las tardes a través de los videojuegos. O sea, se conectan en un mismo juego, hacen un grupo y ahí están hablando durante la tarde y jugando al mismo tiempo. Ellos identificaron en este estudio puntos muy claves. Número uno, hay un contacto inicial a través de los videojuegos. Estos sirven como un primer lugar donde las personas desconocidas los contactan. Pueden hacer perfiles falsos donde se hacen pasar por otros niños, pueden ser adultos o usuarios que pasen ahí desapercibidos y aprovechan estos espacios para ganarse la confianza de las niñas y niños. O sea, se agregan y empieza un contacto periódico donde todos los días están hablando, conociendo intereses, sus gustos, etcétera, van conectando y ganando confianza. Y posterior a esto, sigue una etapa de migrar a otras plataformas, que es Facebook Messenger, WhatsApp, donde ya es mensajería privada,
0: Sí,
3: donde
0: más
3: ya empieza
0: confianza
3: un
0: pues
3: contacto
0: ahí.
3: sí, íntimo, y después de esto, pues empiezan a pedir información, imágenes, videos, y hay una manera o por amenaza, chantaje, o una manera en la que ellos ya empiezan a controlar. Y hablan también, este informe de UNICEF es hecho también en colaboración con la Interpol. Y ellos identificaron que las principales personas que abusadores o personas que buscan hacer daño a niñas y niños, no solamente tienen a una víctima, es una red. O sea, están hablando con múltiples niños al mismo tiempo y poco a poco viendo quiénes aceptan este tipo de situaciones, ¿no? A mí me parece bien serio porque uno creía que estará pasando en otras partes del mundo, pero los resultados de lo que sucede en México son muy graves.
0: Sí, y a comparación de otros países, México, pues lamentablemente figura en temas que tienen que ver con la pornografía infantil, con la
2: Sí,
0: violencia
2: tengo
0: infantil,
2: entendido que
0: los
2: creo que es
0: machos.
2: el del top 2, creo que primero es Tailandia y después México,
0: Sí, en esos temas.
2: acerca de la pornografía infantil.
0: Órale.
3: Además de temas de reclutamiento, porque como hemos analizado en acontecimientos de los últimos años, por ejemplo, en el Rancho Izaguirre, en Jalisco, donde jóvenes que fueron reclutados cuentan una versión donde llegaron a esta situación a partir de ofertas de empleo a través de redes sociales, ¿no? O sea, son contactados y se les ofrece alguna oportunidad, algún regalo, alguna manera de captarlos y engancharlos en estas situaciones. Pero lo grave de todo esto, además, Tony, es que 32% de las víctimas no contó lo que le sucedió,
2: Órale.
3: principalmente por miedo,
2: Vergüenza,
3: vergüenza,
2: sí.
3: porque no sabía qué hacer. Además de
0: O
3: esto,
0: porque les pueden
3: menos del
0: quitar el
3: 1%.
0: videojuego o algo, ¿eh?
3: Y menos del 1% hizo un reporte a las autoridades. O sea,
2: Sí.
3: es un delito muy permitido, una herramienta muy poderosa para quien busca hacerles daño. No hay una consecuencia. Me da curiosidad cuánto de este 1% está ahorita en un proceso por parte de las instituciones, está en una investigación o cuántas carpetas de investigación fueron abiertas. Es algo muy serio y creo que nos hace falta entrarle, realmente entrarle y que las instituciones estén al día porque va avanzando el crimen organizado en establecer estas estrategias, pero la prevención tiene que ir a la par.
1: Oye,
0: Sí es.
1: Michelle, nos brindabas o nos estás brindando, estamos descubriendo otra cara de los teléfonos, tan inocentes que se ven los teléfonos, ¿no? Pero
2: Sí.
1: estamos descubriendo otra cara y muy oscura cara de los teléfonos, de los dispositivos. Pero, ¿qué recomendaciones les darías a los padres de familia para tener ese cuidado o para estar atentos a lo que están consumiendo los niños, sobre todo los niños?

0: cuánto tiempo es el adecuado, con quiénes pueden tener contacto, que sus perfiles o cuentas sean privadas, estar supervisando sus conversaciones, sus chats activos en estas plataformas, enseñarles a navegar de manera segura, porque este reglamento o estos acuerdos también les ayudan a ellos a identificar situaciones de riesgo y que si viven algo que lamentablemente no queremos, pero que a lo que están expuestos, pues que se pueden acercar con cualquier adulto de confianza y se va a resolver.
1: Sí,
0: Así
1: aquí
0: es.
1: también creo yo muy importante, creo que hay toda una generación que ahorita desconoce cuál es la dinámica de los videojuegos.
2: Sí.
1: Es decir, por ejemplo, yo muy muy en lo personal a mí me gusta jugar PlayStation, ¿no? Y estoy familiarizado con las cuentas, pues con todo lo que implica jugar un videojuego. Pero sé que hay muchos papás que a lo mejor les tocó jugar al Nintendo 64, que lo prendías, lo conectabas a la tele y ya jugabas. Y esos papás hoy en día, creo yo que necesitan un poco de
2: Sí, sí,
1: capacitación
2: sí.
1: para poder guiar a sus hijos. No pueden supervisar algo que no entienden, porque el niño es quien termina enseñándole al papá cómo funciona el videojuego. Y aquí es donde siento yo que nuestra generación se ha quedado un poco obsoleta, ¿no? En el manejo de la tecnología, que también pues ha avanzado y revolucionado a pasos agigantados, ¿no?
2: Sí,
0: Cada
2: está
1: día.
2: complicado
1: Sí.
2: por eso que dices.
1: Sí.
2: Todos los días sale algo nuevo. Y por ejemplo, estamos hablando de Fortnite y de qué otro estamos, de
1: El Roblox,
2: Roblox.
1: ajá, sí.
2: Y el Roblox de hace 10 años no es el mismo que ahorita, por ejemplo. Ni el
1: Sí.
2: Fortnite de hace 10 años es el
1: No,
2: mismo que
1: ni el
2: ahorita.
1: FIFA, o sea,
2: Sí,
1: es realmente
2: el FIFA se me
1: difícil.
2: hace más complicado porque
1: Sí.
2: se juega uno contra uno a veces,
1: Sí.
2: pero sí.
1: Pues bueno, Michelle, si nos permites, vamos a hacer una pausa, nos están marcando el tiempo y volvemos de manera muy breve aquí para cerrar.
0: Claro que sí.
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2: Ya son las 4 de la tarde con 20 minutos, 4 de la tarde con 20 minutos. Estamos platicando con Michelle Lucero, presidenta de la Fundación Nueva Generación. Michelle, te hacía también el planteamiento de que creo que hay una generación de muchos adultos que en este momento desconocen cómo funcionan ahora los videojuegos. Sé, entiendo que hay, digamos, Gerardo me puede corregir, cuatro mundos en esto de los videojuegos: Xbox, PlayStation, Nintendo Switch y las computadoras.
3: Sí, creo gamers. Que sí.
2: Creo que son esos cuatro mundos, pero desde tu punto de vista, ¿cuáles son los elementos básicos que debemos de conocer los adultos ahorita para poder cuidar a los más pequeños y que no sea al revés, que no sea el niño quien tenga que guiar al adulto en una situación donde el menor es el que está en riesgo, ¿no?
4: Primero, informarnos sobre el tipo de aplicaciones, Tony, el tipo de juegos que están jugando y si son apropiados para las edades de las niñas y niños. Además de todo esto, cada plataforma ofrece esas opciones parentales, ¿no? Los candados de desactivar conversaciones, chats que aprueban específicamente con usuarios que los padres conocen, pueden ser sus compañeritos de escuela, donde incluso hay grupos, ¿no?, de WhatsApp donde padres de familia saben que son una aplicación donde sus hijos se van a conectar por las tardes
3: y el Discord.
4: Se conocen entre todos, ¿no? Se ponen de acuerdo entre ellos. Yo creo que esta parte de adultos supervisando bien los contenidos y las aplicaciones es esencial, además del tiempo que destinan. O sea, aquí en Sonora casi 7 horas al día se destinan a los dispositivos, ¿no? La población menor de edad pasa mucho tiempo en línea. Y un dato que arroja INEGI de acuerdo al módulo de ciberacoso muy reciente es que aquí en Sonora 58.900 personas entre 12 y 19 años, es decir, adolescentes y jóvenes, usuarios de internet, experimentaron una situación de ciberacoso. Casi 60.000 adolescentes y jóvenes víctimas de ciberacoso. Y a esto nos referimos con esto: temas de violencia sexual, temas de abuso o alteración de imágenes con inteligencia artificial, el que haya personas que les pidan su información personal, que creen cuentas falsas, que haya daños a su reputación. Yo creo que como adultos pues sabemos que podemos bloquear, que podemos reportar, que hay maneras, ¿no?, en las que nos podemos cuidar, decidir qué tipo de contenidos ver y cuáles no. Todo esto como adultos pues implica una responsabilidad, pero a mí lo que me preocupa, así como bien comentas, Tony, tú eres jugador de videojuegos y es parte de tu cotidianidad, hay niñas y niños que tienen el mismo acceso a estos contenidos y plataformas, tanto como nosotros. O sea, donde no hay acuerdos en sus familias, donde no hay establecidas reglas para cuidarnos y que pueden ver todo ese contenido que nosotros como adulto vemos, ¿no? Y esto es lo serio, que necesitamos tener esos acuerdos presentes en el hogar de manera constante.
2: Así es. Y bueno, nomás abonando esto, y antes de cerrar este tema, estoy aquí revisando en YouTube y veo que hay bastantes canales en donde se les otorga una cierta guía a los padres de familia para cuestiones de adicciones para los videojuegos. Estoy viendo también aquí cuáles son los videojuegos que deben de jugar los niños, videojuegos peligrosos. Creo que también en internet hay un soporte interesante de guía, ¿no?, que podemos obtener para lo que están haciendo los niños aparentemente inofensivo pues no sea algo perjudicial y nosotros podamos tener las herramientas de poder supervisarlos. Michelle, pues agradecerte muchísimo como siempre esta llamada. Ya eres casi colaboradora de Fórmula Focus. Los temas de las infancias son muy importantes para nosotros y siempre te agradecemos mucho que nos atiendas estas llamadas.
4: Muchas gracias a ustedes por el espacio. Sí, me siento colaboradora, ¿eh? gracias. Les mando un abrazo a todos y un saludo a toda la audiencia.
3: Bien. Muchas gracias.
2: Gracias. Bueno, pues ahí tiene usted, es Michelle Lucero, presidente de la Fundación Nueva Generación. Y sí, la verdad es que estoy aquí revisando mucho contenido de eso,
5: Tony, ¿sí? un dato, nada más por curiosidad, me puse a buscar aquí
3: las cifras sobre el mundo de gamer.
2: Dice
3: que más de 73.8 millones de personas juegan de manera activa en el país. O sea, sí, que tienen de alguna manera contacto con juegos.
5: O sí, ya sea tu tía o tu mamá que juega Candy Crush.
3: 73 millones.
2: No, y espérate, ya se viene una generación de abuelos gigante. Gamers también.
3: Sí, sí,
2: ahí
3: sí.
2: Viene la generación esa. Sí, hay que esperarla.
3: Y en cuanto a la industria, en cuanto al mercado este, dice 42.700 millones de pesos anuales es lo que genera. Órale. Este mercado. 42 mil millones.
5: Hay muchas cosas. Mueve mucho. Con que, por ejemplo, si hablamos de qué tan grande es la industria, por ejemplo, ya va a salir el GTA 6.
2: No, eso va a paralizar el mundo.
5: Y lo que ha hecho este juego.
2: Yo voy a pedir vacaciones ese día.
5: Yo también, o sea, totalmente.
6: Hay muchas cosas que hacer, hecho, ¿no?
2: Pareces diputado. No, imagínate, ya vi las asistencias justificadas.
5: Pero para que sea una idea, el GTA 6 ha costado más de $1,000 millones su desarrollo. Ha costado más que el edificio más grande de todo el mundo. Más que el Burj Khalifa, más que ese...
3: Es que GTA es toda una tradición.
5: No sé si. Sí. No,
2: y las expectativas son de que incluso hasta la bolsa de valores puede sufrir afectaciones.
5: De hecho, dicen que hubo un caso cuando salió el GTA 5. Dicen que ese día fue el día que más pidió la gente, se reportó enferma o que faltó al trabajo.
2: Sí, ¿no? Y en Japón sí ocurre eso, o sea, faltas masivas al trabajo porque sale un videojuego nuevo.
5: Recuerden que son 3 faltas injustificadas. Puedes faltar un día, no pasa nada.
3: Oye, no estás dando idea, no estás dando idea, Gerardo.
2: Estábamos hablando aquí de cumplimiento. Pues bueno.
6: No, yo también estoy desesperado porque ya salga el GTA. me miran, o sea...
2: No, es que sí... Mauro, tú nunca fuiste muy muy aficionado, ¿no?
6: La verdad que no, siempre le intenté convertirme en gamer de morrillo, pero nunca pude, fui bastante, es más, pierdo en el Tetris yo, mi estimado, o sea, no, de verdad.
5: Y hasta en los abarrotes me tocaba, que estaba un Play 2 conectado afuera de los abarrotes.
2: Con un San Andreas.
5: Echaba 5, 10 pesos.
6: Sí, sabes que, la verdad, por tema de educación, sí, he de decirlo, en mi casa sí no me dejaban jugar con videojuegos y aparte también... Pues en mis tiempos, mi estimado, el que tenía un videojuego en su casa, pues era fifí, pues, sí, y sí. Yo era acá del barrio.
5: Sí,
6: pues.
5: Sí, ahorita es un poquito más fácil. ¿No? Sí, sí. También, sí. Por ejemplo, cuando estaba el Play 2, que todos los juegos estaban pirateados, te lo vendían chipeados con 1,000 juegos.
6: Está un poquito más fácil, y aparte que los papás le cumplen todo a los morrillos, porque si no, pues le salen malitos de la cabeza.
2: Y aparte también,
6: pues, ¿no?
2: Otro tema, por ejemplo, Mauro, tú que eres de Sinaloa, allá tú salías a jugar allá a Cherríos, y salías a la calle, y jugabas al footbase y todo esto. Yo también en mi colonia, ahorita los niños pues no tienen esa posibilidad. No, ya no juegan en la calle.
6: No, pero ahora con el tema que va a haber, que anda impulsando la presidenta Claudia Sheinbaum de restringir redes sociales y plataformas digitales en los planteles y hacer la semana del juego tradicional mexicano, ándale, pues ya van a pasar, se van a terminar esto. Sí, va a empezar en septiembre, ya cuando empiece el nuevo ciclo escolar, canicas, trompos, valeros y tomatodos y eso, pues supuestamente, ¿no?
5: Los juegos se siguen jugando en los recreos, ¿no?
6: No, mi estimado, en los recreos.
5: Es que no hace mucho no voy a una primaria, ¿no? Pero no, es que imagino que no sé si dejan a llevar a los niños dispositivos.
6: No, sí los dejan, sí los dejaban, o los dejan, ¿no? Pero porque ya van a tratar de evitarlo.
5: Lo último que yo supe es que si no te dejan.
6: Sí, no, es que no está bien, pues, no está bien. Sí. Además, deberían de eliminarlos, como en Francia.
2: Pues bueno, vamos a hacer una pequeña pausa, estimado Mauro, y ahorita que volvamos, a ver si podemos platicar con el Gerardo Moreno Valenzuela. Porque nos va a compartir un reportaje. Gerardo estaba platicando conmigo en la mañana y me decía que hay varias granjas de cerdo que están cerradas aquí en el estado y esto puede obedecer a que está cayendo el precio del puerco. Así que, sin agraviar,
6: sin raspar muebles.
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1: Ya son las 4 de la tarde con 32 minutos. 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Vamos a aquí rapidito algunos mensajes que me manda aquí el auditorio. Me dicen, Hermosillo lidera la reducción de la percepción en inseguridad. Me dicen, bueno, ahorita vamos a platicar también acerca de ese tema justamente. Gracias por enviarme este mensaje. Y me mandan un mensaje que me voy a tomar la libertad de reproducirlo porque es una nota de voz. Vamos a ver qué dice aquí nuestro flamante auditorio.
2: Oh, el Mauro jugaba en realidad virtual allá en Sinaloa. Allá jugaba realidad virtual, el Mauro. Allá balazo y tienes que esquivarlos de cada rato.
3: No anda muy errado, No anda muy errado.
1: Sí, los mensajitos que nos manda aquí el auditorio,
4: No estaba muy alejado de la realidad.
3: Sí, ¿no?
1: Pero dice aquí también el público, dice, calor en la colonia Solidaridad, se fue la energía eléctrica a las 4 de la tarde y ya no aguanto, dicen por acá. Ya reportó al 071, oiga, avíseme si ya reportaron a la CFE, sino para pues echarles la mano también y pues que estén recibiendo más reportes ciudadanos. También había otra colonia ahí en el norte que desde ayer a las 2 de la tarde estaban sin luz, bloquearon incluso una calle y pues apagones donde quieran, ¿no? Ahora sí que al azar los apagones aquí en nuestra ciudad. Bueno, ahorita más adelantito vamos a entablar comunicación con Gerardo Moreno Valenzuela, es nuestro compañero reportero, él es corresponsal de El Heraldo Noticias, El Heraldo de México, un medio de circulación nacional. Y me llamó mucho la atención, fíjate que a lo mejor a veces los reporteros nos enfrascamos en ciertos temas, ¿no? Y yo no tenía la atención muy puesta en el gusano barrenador. Y de repente me dice Gerardo, oye, pero ya te diste cuenta lo que está pasando con las granjas de cerdo. Y la verdad es que ahorita vamos a platicar con él. Es un tema que se me hace muy, muy interesante. Y vamos dejándole también la pregunta a auditorio. ¿Ha visto usted variaciones en el precio de la carne de puerco? Y bueno, saludamos con mucho gusto a nuestro compañero y amigo Gerardo Moreno Valenzuela. Gerardo, te saludamos. Gerardo Ponce de León, Antonio López, Rigo Gutiérrez y Mauro García.
5: Hola, ¿qué tal, amigos? Qué gusto saludarlos y estar de nueva cuenta aquí colaborando con el programa de Fórmula Focus.
1: Sí, Gerardo, a ver si nos puedes compartir un poquito este tema. Nos decías que van varias granjas de cerdo que están cerradas ya y esto puede obedecer a que cayó el precio. Más o menos, ¿de qué va el tema?
5: Así es, fíjate que pudimos constatar y nos lo comentan muy, muy puntualmente lo que son la Organización de Porcicultores Mexicanos, la OPORMEC, que nos aseguran que ya hay varias granjas a nivel nacional que han tenido que cerrar sus puertas, incluso algunas de aquí mismo del estado de Sonora, principalmente las que son granjas micro y pequeñas, esas que son producciones, pues digamos, familiares. Y lo que ellos aseguran es que todo este año 2026 ya se registra un 30% de la caída del precio de la carne de cerdo, un 30%, estamos hablando comparado con lo que cerró el precio en diciembre del 2025, es decir, prácticamente en 6 meses ha caído un 30% del precio. Ellos aseguran que el problema viene principalmente por una competencia que ellos le llaman hasta cierto punto desleal, ya que México se ha posicionado a nivel mundial como el principal país importador de carne de cerdo de todo el mundo. Para platicarles así nomás las cifras que ellos manejan, en el 2025 las importaciones de cerdo alcanzaron un máximo histórico aquí en México de 1.53 millones de toneladas, que sería un 42% de incremento en solo 4 años, y aseguran que el 81% de esta carne que se importa viene de los Estados Unidos. Ellos comentan que pues eso está mermando bastante la producción local, lo que está ocasionando pues esta caída en los precios. Platicarles que aseguran, y esta situación, a pesar de que es a nivel nacional, aquí en el estado de Sonora pega fuertemente, ya que Sonora a nivel México sería el segundo productor más importante de carne de cerdo de todo el país. para platicarles, en 2025 solo aquí en Sonora se produjo alrededor de 2.6 millones de cerdos, lo que equivale más o menos a 287 mil toneladas de carne, y a esto solo dieron empleo a 111 mil familias, esto de manera directa e indirecta. Nos platicaba el presidente de la OPORNES, que se llama Jorge Iván Espinosa Vázquez, que a diferencia de lo que se produce, digamos, en todo el país, aquí en Sonora tiene una vocación, por así decirlo, más hacia exportar, no solo a Estados Unidos, sino sobre todo a mercados asiáticos. Entonces la situación del precio de consumo local pues no está siendo tan fuerte para la cuestión del estado de Sonora, sin embargo esta caída del 30% pues poco a poco irá mermando. Aseguran que para este 2026 después, según las estimaciones que tienen los productores de cerdo, pues saben que cuando llega la Semana Santa, la Cuaresma, pues baja el consumo de carne de cerdo. Sin embargo, para los meses de verano, que hablamos de abril, junio, julio y ahora pues parte también agosto, pues había un repunte importante y este año no se ha notado. Entonces, lo que ellos ya temen que si esto se continúa para lo que resta del año, pues sí se va a poner fuertemente en riesgo lo que viene siendo esta producción nacional. Y para platicarles, en todo el país nomás hay 20 mil productores de carne de cerdo y solo ellos generan alrededor de 400 mil empleos directos, y hablamos de 1.6 millones de trabajos indirectos. Por eso el riesgo que ellos ven de que si se frena esta producción de carne de cerdo a nivel nacional y también aquí en Sonora, pues toda esta cantidad de personas se quedaría sin empleo, lo cual pues sería un impacto económico para las familias bastante importante. Ahora, ¿qué están pidiendo los productores de cerdo? Primero que nada, que se instale de manera urgente una mesa de trabajo entre los productores y el gobierno federal para atender varias cosas, entre ellas pues que haya generar alternativas para no bajar la producción, la capacidad productiva a nivel nacional, es decir, que no cierren más granjas. Segundo, que haya acceso a créditos fáciles de pagar para pequeños productores, que haya políticas de fortalecimiento del mercado interno y que se haga un análisis serio a esta política de estar importando carne de cerdo desde otros países. Atendiendo estos cuatro grandes rubros, por así decirlo, ellos consideran que pudiera cambiar la situación, esperando pues de que la situación mejore. Platicarles que, por ejemplo, los porcicultores, la Unión Ganadera, se llama Unión Ganadera de Porcicultores de aquí de Sonora, ellos aseguran que lamentablemente, a pesar de que el precio a nivel nacional ha caído para el productor, esto no se ha visto reflejado en el precio de consumo de los ciudadanos, el precio de la carne de cerdo que tú vas y compras en los mercados. Ellos aseguran sigue igual, incluso está más cara, pero a ellos sí les están comprando mucho más barato lo que es la carne de cerdo, principalmente por este punto de la competencia de leal con la importación, y por eso el llamado urgente que hacen todavía a tiempo, porque han sido, digamos, pocas las granjas que han cerrado, pero irán cerrando más de no cambiar la situación, compañero.
1: Órale, más o menos, ¿cuántas granjas habrían cerrado ya, Gerardo?
5: No, me comentaba que todavía no tienen el cálculo total, porque son bastante las asociaciones que hay a nivel nacional. Sin embargo, si hablan de un número importante, digo, pues hay más de 20 mil productores en todo el país, ya debe haber algún porcentaje importante las que haya cerrado, sobre todo estas que te comento, que son las granjas de producciones familiares.
1: Órale, bastante interesante. Aquí revisando también la información, 287 mil toneladas al año es lo que se produce aquí en Sonora en carne de cerdo. Se estima que hasta 111 mil empleos estarían vinculados a la porcicultura aquí en la entidad. Pues bueno, bastante interesante este trabajo, Gerardo. Muchísimas gracias por compartirlo. Preguntarte también, Gerardo, ¿en dónde te podemos seguir o tus redes sociales para revisar la información que publicas?
5: Claro que sí, compañeros, a mí me encuentran en todas las redes sociales como gerardo.morenov, la V es de Valenzuela, y así estoy en todas, ahí me pueden localizar, y ahí estamos compartiendo constantemente los trabajos que realizan.
1: Muy bien, pues bueno, Gerardo, muchísimas gracias y estamos ahí pendientes.
5: Gracias, saludos a todos.
6: Saludos.
7: Saludos.
1: Bueno, pues ahí está este tema, la carne de puerco, 111 mil empleos vinculados allí, y lo que están pidiendo los porcicultores, pues creo que no, tampoco piden la gran cosa, ¿no? Una mesa de trabajo, que se instale una mesa de trabajo, que les puedan dar precios de garantía, creo que es lo normal que deben de pedir los productores, ¿no?
7: Sí, de hecho ayer fui a comprar y me di cuenta yo del salto, eran como unos 15, 20 pesos más que había visto por kilo, no me acuerdo cuánto estaba el kilo. Uh-huh.
1: Pero sí,
7: sí noté, pues porque llevaba casi exacto y dije, ay, güey, tengo que gastar 15 pesos más. Okay.
1: Sí, sí, sí. Bueno, sí, interesante. Pero
6: interesante también ahí el dato de que es porque está entrando carne, pues en este caso del mercado de Estados Unidos, está entrando acá a Sonora. A
1: Sonora.
6: Pues, ni modo, el precio tienen que castigarlo un poco ahí.
1: Pues sí, lamentablemente. Pues bueno, aquí rapidito dice el auditorio, buenas tardes, ¿qué pasaría si el gobernador, el fiscal, el alcalde se coordinan y los medios de comunicación y las corporaciones y la gente para que se hagan denuncias en vivo? Dice el ¿cómo? Auditorio, que se denuncien ciertas prácticas malas, que hay una coordinación. Pero se me parece correcto y prudente. Uh-huh. Está bien. También teníamos por acá más mensajitos. Me decían, se inspiraron en la película de Toy Story. Ah, bueno, con respecto a las tablets.
7: Sí, la Lilipad.
1: Sí, sí, sí. Bueno.
7: ¿Ya vieron la película ustedes?
1: Sí, cómo no. Buenísima. A mí sí me gustó. Sí, sí, sí. Es mi top 4 de las 5 películas, pero me gustó bastante. Ajá,
7: sí, sí. La 4 es la peor para mí, pero...
1: Sí, exacto.
7: La 5 sí es la cuarta, pues significa que está bueno.
1: Bueno, vamos a hacer una pequeña pausa, compañeros, y volvemos aquí con los resultados de la encuesta de seguridad urbana, el análisis que nos va a compartir aquí Gerardo Ponce de León Ramos. Pausa y volvemos.
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13: La orina de los gatos brilla bajo la luz ultravioleta debido a que sus componentes químicos naturales la hacen fluorescente.
12: Conoce más.
13: Las huellas dactilares de los koalas son muy parecidas a las de los humanos. Incluso podrían confundirse ya que tienen patrones similares.
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13: Los pulpos tienen 3 corazones que bombean sangre azul por todo su cuerpo para sobrevivir en las profundidades del mar.
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14: El Consejo Coordinador Empresarial destacó que México es el aliado más importante de Estados Unidos, ya que en 2025 importó más de 330 mil millones de dólares de productos estadounidenses, reforzando así la relación entre ambas naciones. El tipo de cambio se ubicó en 17.46 pesos por dólar americano, 5 centavos menos comparado con el registro anterior, mientras que el dólar interbancario se ubicó en 17.48 pesos y el dólar en ventanilla finalizó la jornada en 17.88 pesos a la venta. El índice de precios y cotizaciones de la Bolsa Mexicana de Valores cerró la jornada con ganancias de 0.18% para ubicarse en las 66.383.26 unidades. El precio de la mezcla mexicana de petróleo se ubicó en $91.68 por barril. Informó Itzel Vanegas. 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

0: Ya son las 4 de la tarde con 46 minutos. 4 de la tarde con 46 minutos. Gracias, auditorio. Por aquí me decía el público que deberían de checar muy bien lo de las aduanas, que está entrando, al igual que carne de cerdo, también camarón, pollo, allí de manera pues sospechosa al país. Gracias por la información. Y otro mensajito que me ponen, fui en la semana a CFE de la calle Monteverde y están en muy mal estado los cajeros. De los 4 solamente servía uno y era una fila eterna a las 6:30 de la tarde, dice que salió aquí esta radio escucha. Gracias por los comentarios. Pasamos a este tema, Gerardo, la encuesta nacional de seguridad urbana, una encuesta muy interesante que nos sirve también para, pues, para darnos un parámetro, ¿no? De cómo nos sentimos con respecto a la sensación de violencia y todo esto.
1: Sí, así es. Cada trimestre hacen esta encuesta, el INEGI, donde le preguntan a las áreas urbanas con más población, en este caso en Sonora solo le preguntan a Hermosillo, Nogales y Ciudad Obregón, pues acerca de la seguridad. Cómo ven la seguridad, cómo ven las instituciones, si confían en ellas, y en total, y hacen este análisis, esta encuesta, y la hacen pública. No les puedo traer el adelanto completo porque salió hoy, y he estado toda la mañana trabajando con este tema, pero sí les puedo traer los primeros adelantos. Por ejemplo, lo que sí hemos visto, lo que pudimos ver, y también le pregunto al público, es que la percepción de inseguridad en Hermosillo y Ciudad Obregón bajó, mientras la de Nogales subió un poquito. En Hermosillo, el 43.2% de la población se sentía insegura en junio. O sea que estamos viendo la comparación del 47% que era en marzo de este mismo año. Entonces, pues vemos que cada vez la ciudad de Hermosillo se siente más segura. Okay. Esto se me hace un poco extraño también. ¿Por qué? Porque también los homicidios dolosos y todos los delitos de alto impacto, por lo menos en Hermosillo, sí han tenido un aumento considerable desde el año pasado. No sé si se acuerdan el año pasado que, por ejemplo, por estas fechas fue cuando empezaron a haber muchos homicidios.
0: Sí, cuando ya estábamos comparándonos con Obregón y todo eso, sí.
1: Y así empezamos el año y tenemos como unos 2-3 meses que otra vez ahí otra vez está calmando el asunto, pero en percepción de inseguridad, pues parece que va a la baja. También puede ver que tal vez estos homicidios que estaban yendo por la ciudad eran por un tema de riñas de un grupos criminales unos con otro. No de que te pasó a ti por estar en tu casa, sino iban por una persona en específico.
0: Y el ciudadano promedio de alguna manera se siente exento, ¿no? Dice, es problema entre bandas criminales, yo no me meto con nadie.
1: Sí, porque tal vez no están afectando a un tercero. Cuando hablamos también en Nogales, aumentó muy poco, de 38.2 a 38.8. Estamos hablando que, de hecho, la ciudad de Nogales es la ciudad más que se siente más segura a comparación de Hermosillo y Obregón. Y pues como digo, incrementó un poquito, del 38.2 al 38.8. El año pasado estaban al 45.2, o sea que sí ha tenido una reducción, pues algo considerable, ¿no? La ciudad de Nogales, yo creo que también tiene que ver con el flujo migratorio, ha bajado pues considerablemente, y pues siempre que hay migración, igual siempre las fronteras van a ser conflictos. Me acuerdo que hace un año estaba platicando con un especialista en frontera y siempre decía que cada frontera de México es como un país diferente, porque tiene una dinámica muy, muy distinta. La que también mostró una reducción, pero al mismo tiempo subió en el top en Ciudad Obregón. O sea, estaba del top 70 y tantos que hay, estaba en el sexto lugar, del séptimo lugar, subió al sexto, pero bajó 1.8 puntos porcentuales. Okay. Del 82.4 al 84.2. Pues Ciudad Obregón sigue en las mismas. Yo creo que hasta, bueno, ya la presidenta lo ha confirmado que creo que dicen que el punto débil de Obregón es que no han sabido cómo controlar los homicidios dolosos. Pero también al mismo tiempo, ahí sí la gente pues se siente muy insegura. Estamos hablando que es el sexto lugar a nivel nacional.
2: A nivel nacional, es la sexta ciudad con percepción de inseguridad.
1: Sí. Si ya nos vamos en cuál es la ciudad, o sea, en el top de ciudades más, en el ranking de mayor inseguridad, está Irapuato, con el 91%, Culiacán con el 90%, Reynosa, Villahermosa y Uruapan. Un dato bien curioso que se me hizo aquí es que Mochis está creciendo bastante en este tema de la inseguridad.
0: En población,
1: sí,
0: o en,
1: de percepción de seguridad.
0: De inseguridad.
1: Sí, en los Mochis.
0: Órale.
1: No es tan alta, o sea, no es nada alta, de hecho, es mucho menos que Hermosillo, pero del 21 pasó al 31, o sea que sí, tiene un, sí tuvo una escalada. Si hablamos de Culiacán también, del 84% al 90%.
0: Sí, marca.
2: Mazatlán también dice 78%. Sí,
1: Mazatlán pasó del 79 al 78, bajó un poquito. Uh-huh. Y Tijuana sí subió un poquito también, si estamos hablando de las ciudades del noroeste, ¿no? Uh-huh. Y como decimos, también, pues, Nogales. Otro dato que también se me hace interesante, recalcar es que a nivel nacional se observó una reducción en la inseguridad, a pesar de que el 61.5% en marzo, ahora es el 59.8% en junio. O sea que sí hemos tenido una reducción en seguridad.
2: Es el promedio, digamos, sí, es la media nacional. La media nacional es 59.
1: Y la verdad hemos tenido como una reducción en la inseguridad bastante pareja. Por ejemplo, si hablamos a nivel nacional, en 2016, cuando empezaron a dar estas encuestas, era el 69.9, se sentía inseguro. Y ahorita estamos en el 61.5, pero el pico más alto, de hecho, fue del 2017 hasta el 2020. Fue en la época esta de Peña Nieto, donde la percepción de inseguridad era la más alta de todas. También otro tema a resaltar es la percepción de población sobre efectividad del gobierno de su ciudadanía. Ajá. O sea que el 35% de los hermosillenses en marzo decía que su gobierno era efectivo y ahora es el 39.8%. O sea que hubo un aumento en la percepción de que sí saben hacer, que sí es efectivo el gobierno que tienen, casi de 5 puntos. Nogales bajó de tener el 30%. Al 28%, y Obregón también subió bastante, del 15.4% al 20.1%. O sea que Hermosillo y Obregón piensa que la efectividad de su gobierno está siendo cada vez más efectiva, pero son números de vergüenza, el 39%. Oye, para Hermosillo y el 20% para Obregón.
2: Estoy viendo la ciudad con menor percepción de inseguridad, o sea, la que se percibe más segura, San Pedro García.
1: No, Nuevo León. Sí, pues
2: apenas el 10%.
0: Pues todos tienen guarura, ¿no?
2: 6%.
1: Sí, sí. O sea, de hecho, sí. También de las más seguras está
0: Mérida, ¿no? Siempre figura ahí.
1: ¿Sabes que ahorita no está ni en el top 5 de los más? El top 5 de los más está Piedras Negras, Coahuila. Que hace poquito se hizo viral un video que decían que no hay nada que hacer en Piedras Negras.
2: Mérida 38%.
1: Después que es el 13%. 13% de la población población de Piedras Negras se siente insegura. Después es San Nicolás de los Garzas, o sea, San Pedro, es el 16.9. Después Saltillo, Benito Juárez en la Ciudad de México y Torreón, Coahuila. Son las menos o las más seguras, o que la gente se siente más seguras, ¿no? Pues estos son los datos así nomás.
2: Sí, interesante.
1: Así por encima, se me hace que son bien interesantes estos datos, porque los podemos caminar de diferentes formas, ¿no? Y yo creo que haciendo varias combinaciones podemos tener un panorama más grande acerca pues de cómo está también la incidencia delictiva. Tal vez vemos que pues los homicidios están bajando, pero tal vez la percepción va subiendo, y eso nos hace ponernos a pensar qué puede ser. Y haciendo todos estos datos, o por lo menos mientras siga vivo el INEGI, nos va a poder dejar. Ya quitaron la Coneval, que hacía un trabajazo, la verdad. Sí. Lo combinaron con el INEGI.
0: Estadística del bienestar, te falta ahora.
1: Ahora va a ser.
2: Los números del bienestar.
1: Ahora va a ser, ve mejor el informe de gobierno de la persona en turno, y esos van a ser los datos correctos. Pero sí, por ejemplo, también uno de los datos relevantes, una de las instituciones con más, o cómo son las instituciones, el ranking con mayor aprobación o menor aprobación, aquí los estoy sacando, es, por ejemplo, la Fiscalía General de la República es la institución peor calificada, después siguen las MPs y las fiscalías estatales, después los jueces, después la Guardia Nacional, después el Ejército, Marina, y a la que casi todos respetan, uh-huh, o sea, más del 87% de la gente aprueba, es las fuerzas, la Fuerza Aérea Mexicana. Aérea.
0: Sí,
1: que sí, es la que más está respetada. También la Marina ha tenido sus altibajas porque, uh-huh, les han sacado muchas cosas. Todo esto también del huachicol le afectó, pero creo que no tanto.
0: Sí,
1: porque creo que al último el tema del huachicol se queda aquí en el círculo rojo.
0: Pues sí.
1: Y las personas, si le preguntas, pues...
0: Uh-huh. Apenas sin localidades.
2: La fiscalía de Ernestina Godoy.
1: Sí, la fiscalía es la que más ha tenido... Fíjese,
2: como el meme, no esperaba nada de Ernestina Godoy aún.
0: Y logra decepcionarte.
2: Y logra,
0: ¿no?,
2: decepcionarte.
1: Pues sí, bueno. Y como yo también, las fiscalías también. Aquí pues, ya hemos visto algunos datos de las fiscalías locales. Pues,
0: ahorita ya estamos llegando ya al límite aquí del tiempo, compañeros, ya es momento de despedirnos. De antemano, muchísimas gracias a todos los que escuchan Fórmula Focus. Me gustaría también que nos comenten en dónde los podemos seguir, compañeros, dónde revisamos su información. Gerardo.
1: Me pueden seguir como Reportes PDL en redes sociales o como Gerardo Ponce de 4 en Twitter.
0: Rigo.
2: GTZ Rigo en Twitter, pues ahí constantemente publicamos.
0: Mauro, ¿dónde te escuchamos más al rato?
3: Ahorita a las 6 en La Voz del PITIC 88.1, es el programa La Voz de la Calle. Ahí vamos a estar pues platicando de una manera diferente también las noticias, porque ustedes saben qué pasó con estas casas que quedaron afectadas por el incendio del Francisco y Madero. Si ya les resolvieron.
0: Están atrás, ¿no?
3: Así es, son como alrededor de 15, un poquito más. Ah, bueno, pues de eso vamos a platicar al rato.
2: Ah, muy bien, muy
0: perfecto, bien, ahorita te vamos a sintonizar entonces. Auditorio, pues muchas gracias por estar aquí con nosotros. Gracias por confiar en la información de Fórmula Focus. Yo soy Antonio López Moreno. Nos vemos y nos escuchamos el próximo viernes.

0: Hasta aquí Fórmula Focus. Esperamos que los datos aquí presentados hayan sido de tu interés. A partir de este momento, regresamos a nuestra programación.
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0: Señoras y señores, bienvenidos al cierre con Julián Mazoy, el profeta de la verdad, el arrastrado, el informe. Díganme como sea. Saludos a todo el mundo, es viernes, estamos felices. Estamos haciendo una campaña para donaciones para el Mauro. Ya saben que el Mauro se mete en problemas, necesitamos sacarlo otra vez del anexo, hay que pagar la fianza. Y para ello, por favor, quien nos quiera donar algo para poder sacar al Mauro de prisión, porque otra vez lo encontraron con otras mujeres, quién sabe qué estaba haciendo, Gustavo Salas lo agarró, se lo llevó al bote, y hay que pagar la fianza. No, el Mauro aquí está con nosotros, no se lo llevaron, nada más no pagó el teléfono, no pagó el celular, ya se lo cortaron al Mauro. Querido Mauro, es que falta que el Toño te termine regalando algo de lo que roba.
1: Quisiera ser diputado para
0: ¿sí?
1: ganar una feria.
0: Pero pues. Es que yo no estoy de acuerdo con la línea editorial que ha traído Radio Fórmula Sonora con este tema. Han faltado un chingo, Mauro.
1: Sí, sí.
0: Yo estoy dispuesto a pagarles para que falten.
1: No,
0: Mauro, pero... a ver, ¿qué prefieres? ¿Tener a estos güeyes yendo a jalar? Son una bola de estúpidos los diputados, güey. ¿Para qué los quieres en la Cámara de Diputados? Yo no estoy de acuerdo. Diputados y diputadas, yo los voy a defender.
1: No.
0: ¿Cómo? Me encanta que cobren. Cobren y no vayan a jalar. La gente no los quiere jalando, Mauro.
1: Oye, no, pues no habrá una vacante para inscribirme también.
0: Eso estaría bien, ¿no? O sea, ese es el trabajo de sueño. Poder que te paguen y nunca ir a trabajar, ¿no? Como el Josué, que ¿cuándo tiene el Josué que no viene?
1: No, yo ahí no me meto. Ahí el Josué es patrón.
0: Ah, es que sí, pues sí, es el...
1: Ni los diputados le llegan, ¿eh?
0: El líder del sindicato, nuestro amigo Josué Victorín. El heredero del sindicato, ¿no? Le mandamos un abrazo, José. No se está diciendo, no me madren. Querido papá de Josué, no. Le mandes a madrear, por el amor de Dios. No, le mandamos un abrazo a José Victorín, ingeniero de audio. Está de vacaciones, lo queremos mucho. Enflacó, lo voy a estar engordando otra vez el José. Le voy a decir, lo voy a comprar unos... Hacemos comparación para los Empic también. Bueno, pero es que yo estoy de acuerdo con que no vayan a trabajar. A mí sí me gusta que no se presenten a jalar. ¿Cómo es mejor Sonora? Teniendo a la Eli Sayar. ¿Quién es Eli Sayar? No sé quién es Eli Sayar. Entiendo que es una diputada. No, creo que no la conozco. Alguna vez entrevistó a una diputada. No sé ni quién era. Aquí estuvo la fregada. Nada más porque que tenía un tema del ayuntamiento. Han salido a criticar. Creo que es Eli Sayar. No sé quién sea. Eli Sayar yendo a trabajar, a legislar todos los días. ¿O es mejor el estado de Sonora con... ¿cómo se llama? Demetrio Ochoa. ¿Quién fregado? ¿Cómo se llaman este tipo de gente, Mauro? No conozco a los diputados.
1: El más guapo.
0: Ah, el más guapo este. ¿Cómo se llama? El regidor este. ¿Cómo? Ah, su madre. Ah, Bulmar. No sé cómo se llama. Ahorita busca el nombre, Mauro.